Presten, por favor, atención al vídeo anterior. Es increíble. Vaya afinación. Qué destreza con la mano derecha. Y el arco y la mano izquierda sobre el mástil. Nos encontramos ante un prodigio del violín.

un prodigio que con 11 años ofrece un concierto al aire libre en San Petersburgo al que acuden 25.000 personas. Con 13 años tocó como solista con la Orquesta Filarmónica de Berlín dirigida por Arthur Nikisch. Y en 1917 recibe una invitación para tocar en Estados Unidos en el Carnegie Hall de Nueva York, en el concierto que tiene lugar el 27 de octubre de 1917. El éxito fue apabullante. Con Heifetz, el mundo del violín se avivó. Fíjense, Misha Elman, violinista colega de Heifetz, que se encontraba entre el público ese día, compartió un comentario con su compañero de fila, que era el pianista Leopold Godowsky. ¿No cree que hace calor aquí?, comentó el violinista Elman a Godowsky, que tenía al lado. Y este respondió: no para los pianistas. Y es que el ciclón Heifetz había llegado.

da la casualidad que el año que Heifetz abandonó Rusia para ofrecer su concierto de presentación americana en Nueva York en 1917, fue el año de la Revolución Rusa. Heifetz estaba a punto de cumplir 17 años. Nunca más regresó a Rusia. Ni nunca más iba a existir la Rusia que él y su familia iban a dejar atrás inminentemente.

y ocurre lo esperado. Heifetz triunfa en Nueva York. Comienzan a lloverle los contratos. Su padre había sido su primer profesor y también su mentor.

Aunque, según contó el propio Heifetz y su entorno, Heifetz formó parte de esa categoría de chicos con altísimas capacidades ante las cuales los padres han intervenido para que las desarrollen siendo niños, haciéndoles renunciar a sus instintos infantiles en muchos casos. Esa situación pudo llegar a sentirla Heifetz. Sintió que aún después de haber triunfado en Nueva York, su padre no se sentía orgulloso de él. Siempre le exigía más porque, según su padre, podía tocar mejor.

Esperen. Si no les importa, vamos a volver a escuchar un pasaje anterior. Es difícil conseguir ese manejo de arco, claridad, articulación, esa cuasi perfección en la entonación, la seguridad con la que toca. ¡Cuánta expresividad, pasión, intención, subtexto, buen gusto! A pesar de la expresión de su cara como distante. No se lo pierdan.

pero la relación padre-hijo no eran buenas. Desavenencias. Heifetz hasta ese momento había crecido en el éxito. No estaba preparado para críticas. Cuando llegaron, estas le desanimaron. Incluso sintió que comenzaba a aborrecer el violín. Empezó a dejar de estudiarlo, aunque bien es verdad que por poco tiempo que invirtiera, los resultados que obtenía eran notables.

escuchamos de nuevo, por favor. Fíjense en la actuación anterior tan hermosa. En el manejo del arco, de nuevo, Heifetz utiliza todo el arco y cuando parece que al llegar a la punta se va a quedar sin música, en ese mínimo espacio de arco o desde ese espacio de arco a la punta, aparece como un mundo musical eterno cargado de hondura. ¡Qué gozada! Todo un maestro.

que le abocasen a un comportamiento un tanto indolente, que le llevaran a prestar atención primaria a asuntos al margen de la música. La primera crítica negativa como profesional le conmocionó. Un crítico, Henderson, después de un concierto suyo, vino a decir que sería mejor que vigilara sus pasos porque la música no estaba contenta con sus interpretaciones. Y esta crítica le aguijoneó, contrariamente a lo esperado. ¿Saben lo que ocurrió? Que le estimuló. Su música comenzó a sonar un tanto hueca hasta ese momento, incluso pensó en el suicidio. Dijo al respecto que hasta esos momentos, por su talento, conseguía grandes resultados sin practicar mucho. Dijo también que en su juventud no se había enfrentado a otra cosa que no fuese el triunfo. Nada ni nadie le habían preparado para una crítica en contra. Hay un antes y un después de esta crítica en su carrera. Heifetz se dio cuenta de que su vida tenía que ser la música. Él mismo cuenta que se cortó el pelo, comenzó a utilizar trajes, corbatas. El estudio serio, su vida profesional con el violín y en la música eran lo importante. Se emancipó. Abandonó el hogar familiar. Maduró. Comenzó a trabajar de manera responsable, actitud que mantuvo hasta el final de su vida.

Seifert trabajaba fuerte. Cosechaba éxitos en todo el mundo. Vivía en Nueva York. Pero a finales de los años 30 del siglo pasado, sintió la necesidad de cumplir otros sueños relacionados con el sol, el mar, le apasionaban. Se trasladó a vivir a la costa oeste, a California, y allí para compartir esas pasiones y aficiones con toda su familia.

en Beverly Hills. Comenzó a vivir en una casa en la que su estudio era como un santuario al que no permitía entrar a nadie cuando se encontraba en el momento más valioso del día. Su intimidad, sus reflexiones, su música, sus vistas a través de la ventana, sus lecturas y su estudio constante.

nos mostró esa otra parte de él, más allá de las apariencias, como su sentido del humor imitando a un estudiante limitado cuando está tocando.

La principal propiedad negativa que tuvo Heifetz fue su apariencia de violinista frío. Su padre le inculcó que él era violinista para tocar a Mozart, a Beethoven, no para exhibirse. En cualquier caso, su presencia en el escenario resulta muy impresionante. Su estaticidad concita en torno a él una especie de inercias y fuerzas que en el campo de la física se asimilarían a la inercia centrífuga y a la fuerza centrípeta. Esto es, la inercia centrífuga de la música producida por él, que junto a la gran energía aportada también por él, tienden a alejarse del eje, llegando a apabullarnos como un torbellino. Y la fuerza centrípeta, fuerza que producida también por él mismo, por su severidad, contrarresta a la inercia centrífuga, evitando que la música producida por él se descontrole. Y todo esto lo consigue Heifetz a pesar de su semblante, y no sin gran técnica y altas cotas de sensibilidad y de pasión. Y si no, cierren los ojos y escuchen la música.

por favor, escuchen de nuevo un fragmento de esta pieza anterior. Quizás cuando Heifetz era más joven que en la grabación, puede que la versión fuera mejor. Pero, ¿han observado su capacidad para sacar el alma a cada uno de los sonidos? ¿Han observado el sentido del rubato de Heifetz apretando y demorando el tiempo? El temple, la pausa, la intensidad del temple, el ensamblaje del sonido con el silencio. Escuchen, por favor, de nuevo este fragmento de sensibilidad y pasión. Que era frío tocando. No se lo pueden perder. No se fíen de las apariencias.

0: Jorge Nava es de esos músicos pianistas camaleónicos. Es, no sé, viendo su repertorio, lo variopinto del mismo, incluso ya desde su familia, su padre boliviano, tu madre venezolana,
1: sí.
0: Nacido en Cantabria, vivido o vives en Barcelona.
1: Sí, la típica pregunta de dónde eres no.
0: Qué bien.
1: Es una historia, ¿no? No lo puedo responder.
0: ¿Te sientes español o...?
1: Sí. La verdad, bueno, ya llevo viviendo aquí. Cuando nací viví 5 años aquí y ya llevo 13 años viviendo en Barcelona, entonces. Pero bueno, tampoco creo que la palabra sentirse de algún sitio tenga nada que ver. Pero sentirme mío, ¿no? Como alguien dice.
0: Fíjate, tú estás ya en los comienzos de la carrera profesional. Y hubo un momento que comenzaste los estudios y has hecho una trayectoria. Bien. ¿Qué conclusiones sacas después de este primer paso, después de esta primera estación tan larga?
1: Después de esta, saco muchos, ¿no? Y es una discusión que tengo con compañeros bastante a menudo. Uno cuando es pequeño, evidentemente, cuando empieza con una pasión, con un amor hacia la música, hacia el piano, y nuestro sueño, ¿no?, es tocar en una orquesta de solista con un auditorio todo lleno y poder vivir de esto, que bueno, tengo la suerte de, no podría decirte vivir, pero por lo menos sobrevivir de tocar, ¿no?, que es una gran suerte, y la verdad es que no me puedo quejar de todo lo que, de la trayectoria, como así dices, que he conseguido. Cuando era pequeño, evidentemente, me hubiera gustado muchísimo más, ¿no? Como quien dice, pues, tener asegurados 40 conciertos al año o no sé qué. Una carrera más o menos estable, ¿no? Pero bueno, hoy en día es un poco complicado con cómo están las cosas. Pero sobre todo, otra reflexión que saco de esto es lo bien que nos forman en los conservatorios a nivel musical, pero lo mal, o por no decir cero, que realmente es cero, la educación que nos dan de la otra cara de lo que es la carrera del músico, ¿no? El marketing, saber venderte, saber cómo conseguir un concierto, ¿no? Cómo acercarte a un promotor, que yo creo que, por lo menos cuando yo estudiaba, y ahora mismo es una asignatura que es clave y no se da.
0: Fíjate, en Estados Unidos, desde hace tiempo, se da esa materia, porque es esencial. Una cosa es la música y otra cosa es el negocio de la música y...
1: Que van de la mano, o sea, no podemos obviar ninguno de ellos.

0: ¿Tú qué estás haciendo? ¿Frecuentas las redes sociales?
1: Yo todo es un... bueno, muchos compañeros de mi generación seguramente te digan lo mismo. Todo es un aprender, pero por la fuerza, ¿no? Yo intento moverme por las redes, generar algo de movimiento, pero también es algo que me cuesta, ¿no? Un poco... uno siempre que quiere vender algo, vender me refiero a mostrarlo, ¿no?, al público, quiere que sea de la mayor calidad, ¿no? Y hay veces que contenido del máximo nivel, que para mí sería máximo nivel, pues no tengo tanto como para publicar semanalmente algo, ¿no? Entonces intento por ahí también el teléfono, que es algo que hoy en día se ha perdido, creo que...
0: ¿El teléfono?
1: El llamar, el hablar.
0: La llamada.
1: La llamada yo creo que se ha perdido mucho, ¿no? Yo recuerdo, y bueno, seguramente tú también, cuando hace 15, 20 años, pasarse horas hablando por el fijo, ¿no? Con el cable allí que ya no está. Y eso quiero recuperarlo no por aquí nostálgico, ¿no? Pero porque a la hora de acercarse a un programador creo que es muchísimo más fácil el trato personal por teléfono que que enviar un mail. Que a veces yo he enviado 1000 mails en un mes tranquilamente para ver si a alguien le interesaba una propuesta y que me responda uno o dos. Porque claro, al final esta gente está tan abarrotada por información, por propuestas, que le dé tiempo a leerse un mail o a responderte. Yo creo que es mucho más fácil el llamar, y es algo en lo que estoy empezando a insistir bastante a nivel personal.
0: ¿A ti te está representando alguien?
1: No, de momento...
0: ¿Lo has intentado?
1: Estuve representado por una agencia, no acabo de funcionar, y de momento creo que es mejor... Creo que la persona que mejor puede velar por mí mismo soy yo. Entonces me gustaría conseguir a alguien, pero también es verdad que tengo que facilitarle, ¿no?, a esa persona que pueda hablar en mi nombre, que tenga el material necesario para hacerlo.
0: No obstante, ¿no crees que el hecho tecnológico de alguna forma también está variando la forma de presentarnos ante terceros?
1: Completamente. Yo creo que incluso eso es una... no sé cómo decirlo, pero que uno puede ser su propio manager hoy en día. Hace 15 años yo creo que era más complicado, ¿no? Pero hoy en día, con redes sociales, con YouTube, con todo lo que hay, tenemos una gran ventana al mundo, que yo creo que bien utilizada, cada uno puede ser su propio representante.

0: vosotros estáis ahí en esa frecuencia intermedia, ni aquí ni allí, en este momento histórico en el que nos encontramos, y a ver cómo lográis una salida.
1: Esto sí, la verdad es que justo lo hablaba con un compañero hace muy poco, que justo nos ha pillado bueno, el tema de la pandemia, de la cuarentena y de las cancelaciones, justo en el momento, en el año que empiezan a salirnos ya conciertos en serio, contratos en serio para tocar, ¿no? Y que se han cancelado, se han perdido, o bueno, mil factores, ¿no? Y volver a recuperar este ritmo con el que íbamos buscando, contactando y tal, yo creo que será difícil de volver a coger una vez toda la pandemia pase y todo vuelva a la normalidad, ¿no?
0: Me encanta cómo tocas, me encanta tu alma, me encanta tu alma, tu sensibilidad, y te he escuchado tocar diferentes compositores, el respeto con el que te enfrentas a ellos, a sus obras, a la música, y llevas la música dentro. Hombre, seguro que tú estás orgullosísimo porque la música ya la llevas. La formación pianística en sus pilares sólidos ya la tienes. Ahora hay que seguir consolidando. Y la otra, la carrera. Pero musicalmente, ¿tú te sientes orgulloso de ti?
1: Yo musicalmente...
0: Al margen de que siempre tengan...
1: Evidentemente, siempre tenemos el... Bueno, siempre podemos mejorar, ¿no? Y la técnica es algo que nunca se acaba de estudiar, ¿no? Pero yo estoy muy contento de la intuición, bueno, esta intuición o naturalidad, ¿no? Lo que el estómago dicta a nivel musical que tengo. Siento que es muy natural, evidentemente para mí es lo natural, ¿no? Y no fuerzo nada, ninguno de estos manierismos, podríamos decir, que hay muchos músicos que tienen. Y sobre todo, ahora estoy mucho más centrado en informarme, en investigar, pero todo simplemente para respaldar la idea musical de fraseo, de articulación que pueda tener uno, ¿no? Y de lo que más contento estoy ahora es de que todas la faceta musicológica, digamos, que estoy tomando ahora, lo que voy descubriendo soporta perfectamente lo que yo pensaba que hacía, cosas que yo hacía por intuición, sin tener un argumento sólido, ¿no? Y estoy descubriendo cosas que van en esa dirección. Entonces estoy muy contento de que mi intuición, dentro de lo que cabe, podríamos decir que ha sido la correcta, ¿no?
0: Es que la intuición no falla. Cuando falla no era intuición.
1: Claro. No, pero hay muchas cosas que pueden... Claro, que el por qué las hacemos muchas veces es si pensamos que la intuición es una grabación que hemos escuchado hace 5 años y
0: no,
1: la tenemos en el subconsciente y decimos queremos repetirla así, pero no es exactamente
0: eso. Es cuando brota de ti, o sea, es un trabajo ahí en el horno.
1: Es cuando suena natural, porque esto que siempre dicen, ¿no? Los críticos, los profesores, decimos que tiene que sonar natural. Y esto al final se nota, porque una persona no hace un esfuerzo para que suene así, y luego el público, entendido o no, si es honesto, más que natural, honesto. Que hay una honestidad en el discurso, siempre llegará, por mucho que sea algo... A lo mejor estoy exagerando, ¿no? Una obra contemporánea para el público no entendido puede que sea ir demasiado, ¿no? Pero a lo mejor obras del siglo XX que a priori, para un público no entendido, que está empezando a ir a conciertos de música, podría ser chocante, ¿no? Pero creo que si el discurso es honesto, el mensaje que se quiere dar es sincero, siempre llegará al oyente.

0: y con esa honestidad que tienes, ¿cómo te ves dentro de 25 años?
1: Ostras, es una buena pregunta. Pues mira, yo la verdad es que espero poder seguir tocando, que es mi verdadera pasión, ¿no? Que es lo que me saca de la cama cada día. Pero hace poco que empecé a trabajar en un conservatorio, pues la docencia me está haciendo descubrir muchas cosas que no pensaba que me pudiera dar, ¿no? He mejorado inmensamente como músico a través de la docencia, a través de replantearme cosas que yo pensaba que yo hacía sin pensar, ¿no? Y a la hora de intentar explicarlas, pues he reaprendido muchas cosas. Y espero también poder tener una clase, o bueno, también dar clases, ¿no? Tener una clase que sea, bueno, que pueda llevar adelante, y la verdad es que me gustaría seguir con la docencia y con la interpretación.
0: Fíjate, hay una novela maravillosa, El maestro ignorante se llama, y va a la raíz de lo que es ser maestro, y es que aprendes y creces con el propio alumno.
1: Sí, sí, hay muchas clases que tengo con alumnos que, bueno, me dan las gracias porque ha ido muy bien, ¿no? Y le digo, no te preocupes, que hoy he aprendido más yo que tú. Y eso a mí me fascina, es algo que no pensaba que sería así, pero la verdad es que estos últimos 3 años he crecido mucho como músico gracias a dar clases.
0: Bravo. Jorge, te deseo lo mejor.
1: Bueno, Ramón, muchas gracias y muchas gracias por invitarme al programa.
0: Un placer.
1: Igualmente.
0: En Estados Unidos, Jazz a High Fetch alcanzó una grandísima popularidad. Aparecía en programas de televisión, en dibujos animados, incluso se referían a él en películas. Pero él no quería saber nada de fotografías, nada de fans, ni nada de autógrafos. Era tan famoso que tuvo que inventarse un seudónimo para viajar. Jim Hoyle utilizaba también su acrónimo, JH, para que no lo reconociesen. Cuando viajaba, todos sus equipajes de viaje llevaba en las etiquetas Jim Hoyle. Y este seudónimo le sirvió también para atribuir canciones populares, vamos, que eran suyas, atribuírselas a sí mismas, pero para que nadie las conociera. Y en este caso él lo que hacía era componerlas como Jim Hoyle. Vamos, que eran suyas.

Podríamos hablar de técnica perfecta, de diamante perfectamente tallado, pero de instrumentista perfecto, salvo en sentido figurado, imposible. Sin embargo, esa es la impresión que se tiene cuando escuchamos y vemos a Yasha Heifetz actuar. El público nunca tenía ni tiene la impresión de ver a un violinista luchando contra los elementos. Es difícil encontrar una nota desafinada. ¿Con qué uniformidad, delicadeza y exquisitez manejaba el arco y lo deslizaba sobre las cuerdas? ¿Con qué fiereza y sutileza, dependiendo, nos transmitía la música desde el punto central del eje, sin moverse? ¿Con qué expresión de cara, aparentemente fija e inamovible, nos comunicaba, contagiándonos desde la máxima concentración, la importancia de la música?

Desde luego, qué faena venir a la vida, decidir y tener capacidades para ser violinista y encontrarte con que en tu misma época el mundo ya conoce a un tal Jascha Heifetz. Heifetz se situó en referente de todos y sin pretenderlo, situó a muchos violinistas en segundo nivel. Una pena. Pero qué fortuna tuvo la música, qué fortuna tuvo el público y tuvimos los músicos por haber aparecido un Jascha Heifetz en nuestras vidas. Jascha Heifetz. Muchas gracias.

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0: Hola, ¿qué tal? 100 años dan para mucho y a lo largo del siglo XX se produjeron un sinfín de acontecimientos en todos los ámbitos. Dentro de la cultura, la música experimentó una gran evolución. El siglo pasado fue el del jazz, el rock o incluso el del inicio de la música electrónica, sin olvidar la lírica y las grandes voces que están detrás de las mejores composiciones de nuestra historia más reciente. Es difícil quedarse con unos intérpretes y descartar a otros, porque sin duda son muchos los que permanecerán siempre en nuestra memoria. Hoy, en que fue del siglo XX, recordamos a algunos de ellos. Strangers in the night. La voz. El sobrenombre lo dice todo. Frank Sinatra está considerado por muchos como la mejor voz de la historia de la música. Su popularidad llegó a ser inmensa a lo largo de su amplia trayectoria profesional, pero fue en los 50 cuando alcanzó su etapa de mayor calidad. Su repertorio se basó en la obra de los compositores más populares de Estados Unidos y su estilo sintetizó 15 años de influencias de la música de inspiración jazzística y el pop que empezaba a difundirse a través de la radio. Técnicamente, Sinatra se caracterizó por la precisión en el fraseo y su dominio del control y de la respiración. Pero si por algo alcanzó la fama, fue por su capacidad interpretativa para transmitir las emociones implícitas en las letras de sus canciones. Strangers in the night.
1: 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Como actor, Sinatra fue un artista intuitivo, reacio a someterse a los ensayos y repeticiones habituales en una grabación, por lo que sus actuaciones fueron emocionalmente intensas al tiempo que irregulares. Con su papel en De aquí a la eternidad, ganó un Oscar al mejor actor secundario. A lo largo de su carrera grabó más de 1.300 canciones y participó en medio centenar de películas. Recibió multitud de premios, entre los que se cuentan 10 Grammys. La inmensa popularidad de Sinatra condicionó por completo su vida privada. Muy sonados fueron sus romances y sus matrimonios, especialmente el que le unió a la actriz Ava Gardner. Todos terminaron en sonoros divorcios. Su voz se apagó en 1998 en Los Ángeles.
0: Frank Sinatra construyó su estilo sobre la base de una comprensión natural de la música popular. Consideraba que debería ser una extensión de la conversación. Así la entendían también Fred Astaire, Louis Armstrong o Bing Crosby. Aunque parcialmente eclipsado por la fuerza de otros intérpretes, sobre todo por Sinatra, Bing Crosby fue con toda probabilidad la figura más influyente de la música popular a lo largo de la primera mitad del siglo XX. Sus ventas multimillonarias y su impacto en otros cantantes, indiscutible. Entre 1934 y 1954, Bing Crosby tuvo un espectacular éxito de ventas con sus discos, una gran presencia en las emisoras de radio y películas vistas en todo el mundo. Está considerado como uno de los actores de musical más populares de la historia y en la actualidad es la voz humana que más ha sido grabada electrónicamente.
1: Bing Crosby fue ante todo una estrella de la radio a través de la cual se hizo presente en el hogar de millones de estadounidenses, materializando una nueva forma de contacto más íntima entre el cantante y su público. Su voz, cálida y basada en los graves, está próxima a la de un barítono. Su repertorio, vinculado solo ocasionalmente al jazz, incluye temas de musicales, country, himnos religiosos, baladas étnicas y, por supuesto, las canciones de los grandes compositores estadounidenses del momento. Su depurada técnica fue imitada por casi todos los cantantes populares posteriores. De su vida privada destacó su afición al golf. Falleció inesperadamente por un infarto mientras lo practicaba en Madrid en 1977.
0: Y ese mismo año, en el mes de agosto, falleció otra de las grandes voces del siglo XX.

0: 20, la del rey.
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0: Elvis Presley es considerado el rey del rock and roll. Su estilo único de cantar, sus movimientos agresivos en el escenario, su carisma, todo ello le han llevado a ser considerado como la mayor figura musical de la historia y un icono de la música popular del siglo XX. Además de sus innumerables récords de ventas, la calidad en las canciones que interpretó sigue propiciando que nuevas generaciones engrosen las filas de sus fervorosos seguidores.
2: Elvis Aaron Presley nació en Tupelo, Mississippi, en 1935. Con apenas 19 años, el productor Sam Phillips decidió editar su primer single. Desde entonces, su popularidad no dejó de crecer. 1956 fue un año clave para su trayectoria gracias al tema Heartbreak Hotel, del cual vendió 300.000 ejemplares en 3 semanas y acabó siendo el primero de sus discos de oro. Ese año editó su primer LP titulado Elvis Presley, que alcanzó el millón de copias vendidas. Se comprometió por 7 años con los estudios cinematográficos Paramount, ávidos de contratar a un ídolo juvenil emergente que ya por aquel entonces provocaba ataques de histeria entre las asistentes a sus conciertos. También desarrolló una prolífica, aunque dudosa, en su calidad carrera cinematográfica.
0: La popularidad del cantante comenzó a erosionarse en la segunda mitad de la década de los 60, cuando se inició la invasión británica que protagonizaron grupos como The Beatles. Paul McCartney, John Lennon o incluso George Harrison, ¿quién es la voz de los míticos Beatles? Entre los expertos y seguidores de la banda no hay una respuesta clara, aunque sí algunas consideraciones que parecen unánimes. Paul tenía la mejor voz, la más versátil. John era el que imprimía un mayor sentimiento y emoción a sus interpretaciones, mientras que George, cuya participación fue menor, tenía la voz más conmovedora. Aunque cada fan tiene a su favorito, en lo que no hay ninguna duda es que en la segunda mitad del siglo XX los Beatles revolucionaron en el mundo de la música.
2: Dentro de las voces femeninas hay una que fue indiscutiblemente la reina del soul, su nombre Aretha Franklin. La historia de la música soul cambió para siempre en 1956, cuando una niña de 14 años destacó en un coro ante 4.500 personas de una reunión religiosa en Detroit. Lo que siguió desde aquí hasta la leyenda de Queen Soul no es poco. Más de 12 millones de singles vendidos, 20 números 1 en listas de rhythm and blues, portadas en revistas especializadas, 15 Grammys. Una carrera sin fisuras de un mito viviente de la música contemporánea.
0: La devoción de Aretha Franklin por el canto ha dado lugar a un estilo personal del soul que todavía hoy late con fuerza. Desde su nacimiento como cantante, Aretha se vio respaldada por su familia. En el coro de la iglesia donde su padre predicaba, se codeó con futuras figuras como Sam Cooke. Ya en Nueva York, fichó por Columbia, donde grabó 10 álbumes con los que solo consiguió un éxito. En el 66 firmó con Atlantic para volver a sus raíces en el rhythm and blues. I Never Love a Man fue el primero de una gran serie de éxitos que le llevarían a estar constantemente en los primeros puestos de las listas. En los 3 años siguientes, Aretha exprimió su talento y produjo sus mejores canciones. Con su particular mezcla de soul, gospel, pop y rock, alcanzó la cumbre. Pero a finales de los 70, las ventas empezaron a bajar. En el año 88, decide retirarse de los escenarios a pesar de lanzar A Rose Is Still a Rose, un trabajo unánimemente aclamado por la crítica.
2: Y de la reina del soul a la divina.

0: es María Callas, una de las grandes sopranos de la historia. Combinaba una impecable técnica del bel canto con un gran talento dramático. Supo, a través de la interpretación de los personajes, contar una historia de un modo único, unas cualidades que la convirtieron en la cantante más famosa de la posguerra. Era extraordinariamente versátil, ya que su repertorio iba desde la ópera seria clásica hasta las de Verdi o Puccini. Pero el esfuerzo realizado al cantar papeles tan diferentes aceleró el deterioro de su voz. Como toda gran artista, su sensibilidad respecto a todo lo que la rodeaba le permitió transmitir la música como pocos han sabido hacerlo.
1: Por su relación con Aristóteles Onassis, ocupó portadas de la prensa rosa cuando su carrera estaba prácticamente terminada. Verdadera

Sus grandes éxitos, que le garantizan uno de los lugares más importantes en la historia de la ópera, tuvieron lugar antes de su relación con el magnate griego. Sus grandes creaciones fueron los papeles de Norma, Medea, Carmen, La Traviata, Lucía, Tosca o Lady Macbeth. Fue una de las primeras que demostró

No queremos despedir este repaso por el siglo XX sin hablar de la voz lírica masculina más importante, Luciano Pavarotti. Conocido como el rey del do agudo, poseía la voz más bella aparecida en Italia en las últimas décadas. Además, destacó por su actuación escénica y por su amplio repertorio, que incluyó desde los grandes papeles para tenor lírico hasta otros más dramáticos. Se convirtió en el tenor más popular de la segunda mitad del siglo XX, a lo que contribuyó su acercamiento a la música pop y las actuaciones que compartió con los españoles Domingo y Carreras, con quienes formó el trío Los Tres Tenores. Esto ha sido todo, les esperamos en una próxima edición de ¿Qué fue del siglo XX? No nos falten.

0: 7 de la mañana, 6 de la mañana en Canarias. 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
2: Muy buenas noches, señoras, caballeros, bienvenidos al Gato al Agua. Hoy el Parlamento Europeo ha aprobado finalmente una resolución de condena a Marruecos en defensa de Ceuta. De condena a Marruecos en la medida en que ha dicho lo fundamental, es decir, que ha habido una acción deliberada del Estado marroquí para perforar la frontera de un Estado miembro de la Unión Europea, que es España, con esa invasión híbrida. Ellos utilizan además este término, ¿verdad?, en Ceuta. Bueno, bien está. Hay que decir otra cosa que nos está contando, y es que al mismo tiempo el Parlamento Europeo, por un pacto entre socialistas y populares, ha impedido que se revise el acuerdo comercial con Marruecos. ¿Qué habría sido la consecuencia lógica de esa resolución? Bueno, tiene mucho sentido que tú apruebes una resolución condenando a un país y que eso no tenga consecuencias. Pero bueno, algo es algo, y es también importante el hecho de que haya habido una mayoría de votos, no solo de Patriots y de los reformistas, de Meloni, sino que el Partido Popular haya estado ahí también, aunque haya sido a costa de descafeinar un poco el comunicado. Todo eso es muy bueno. Lo malo es lo otro. Lo otro es el voto de la izquierda, prácticamente unánime en defensa de Marruecos. Y bueno, lo habíamos visto ya con el famoso Qatar Gate, que al final era Morocco Gate. Es decir, aquí hay, Marruecos tiene una quinta columna en Europa, y una sexta y una séptima columna también. Y es la izquierda, una izquierda que ha perdido por completo el norte de lo que es, que se ha entregado a todo género de colusiones generalmente inconfesables con los peores intereses, y que ahora mismo solo es una máquina propagandística para que otros hagan negocio contra el interés concreto, objetivo, material de los ciudadanos europeos. Lo que ha pasado hoy en el Parlamento Europeo es que ha quedado perfectamente dibujada ya esa alianza que Marion Maréchal llamó islamoizquierdismo, que ya se vio la semana pasada cuando la izquierda votaba a favor de los hermanos musulmanes en el Parlamento Europeo. Noticia que solo se dio aquí, que yo sepa, pero que es altamente interesante. ¿Acaso la izquierda se ha vuelto musulmana? Alguno habrá que sí, pero no es esa la cuestión. La cuestión es, uno, acaban de encontrar un pueblo que les vota, porque el de aquí, el autóctono, ya lo habían perdido. Dos, acaban de encontrar una excelente cobertura para los negocios de su propia casta. Y ahí estamos. Y a nosotros, españoles, europeos en general, lo que nos pone enfrente es una decisión muy clara. Ahora mismo, la izquierda lo que representa son intereses estrictamente anti-europeos. No porque vayan contra la Unión, que eso sería lo de menos, porque van contra los europeos de a pie. Hablando de quienes van contra los europeos de a pie, hoy el gobierno, para festejar la invasión de Ceuta probablemente, y anticipar

0: para la de Melilla, ha entregado a Marruecos un barco de guerra, una patrullera de Navantia. Traidores. Otra palabra no hay. ...21:48, 20:48 en las Islas Canarias, donde por cierto siguen llegando pateras cargadas de inmigrantes que otros van a recoger a las costas marroquíes, como estamos viendo. Toda una vergüenza descomunal. En fin, digo, ¿qué ha pasado hoy? De todo, titulares. Bueno, vamos a hablar con claridad de esa resolución del Parlamento Europeo contra Marruecos, que es muy interesante, que debería marcar un camino, que al gobierno español es verdad que le pone en un brete, porque como usted sabe, la posición oficial de nuestro gobierno es que Marruecos es bueno, y a ver cómo sale de aquí. No creo que salga, pero en fin, comentaremos todo esto y a fondo. Por supuesto, también comentaremos la situación actual de Ceuta, que es sencillamente de pesadilla. Hoy ha ido hablando de pesadillas la ministra de Sanidad, Mónica García, allí, a explicarnos que los hospitales no están colapsados y la mejor prueba es que en el hospital de Ceuta hay 50 camas libres. O sea, hay que ser, vamos a ver, o es muy mala persona y miente a sabiendas, o sencillamente es que no tiene ni idea de gestión sanitaria. ¿Sabe usted por qué hay 50 camas libres en el hospital de Ceuta? Porque no hay personal para atenderlas. Las camas que son fundamentales, que es quirúrgica y primaria, están saturadas. Y el personal también. Y las otras camas es que sencillamente no hacen falta. Insisto, además no hay personal para atenderlas. Pero bueno, ellos están con su relato mentiroso y siguen con él. Relato donde ahora la culpa de todo lo que está pasando la tiene el gobierno del Partido Popular de la ciudad de Ceuta. En fin, veremos. En materia de corrupción es... Ah, no, no, perdón. Bueno, esto también es materia de corrupción, ¿eh? Es que me iba a precipitar yo. Vamos a ver, ha publicado Pedro Corral, sabe usted que somos amigos desde hace mil años, desde que teníamos pantalón corto los dos, un artículo fantástico en OK Diario con las cifras reales, las que los historiadores conocen y manejan, del exilio de la posguerra y de la emigración posterior. Y es muy importante leerlas para darse cuenta de hasta qué punto todas las naciones, digo todas, las nacionalizaciones de la ley de nietos son una estafa descomunal. Digo todas porque todas las cifras están deliberadamente alteradas por parte del gobierno. Aún peor, están mintiendo sobre ellas. Las cifras reales hacen absolutamente imposible el número de nacionalizados que el gobierno pretende meter de rondón en el censo para pegar un pucherazo electoral. Y contaremos estas cifras y las veremos, y ya verá usted cómo lo del gobierno no tiene nombre, o sí. Esto es lo que yo le quería contar antes, lo de la corrupción, que me he precipitado. Y esto es muy importante porque la juez Viedma, que es la juez que juzgó al hermanísimo, ha empezado a contar cosas, claro. Bueno, es terrorífico, ya sabíamos que le habían hecho una campaña brutal por parte de la cloaca del PSOE, pero es que en esa cloaca han recurrido incluso al narco local, pacense. O sea, gente mala, mala, pero mala de verdad. Lo veremos. Y veremos también qué es la famosa ley de lobbies, es decir, de grupos de presión, que ha tumbado el Congreso. Esto es muy importante explicarlo porque el gobierno lo presenta como, bueno, la oposición se junta para impedir que regulemos las prácticas de presión privada sobre lo público y tal, pero todo eso es mentira, todo eso es mentira. La realidad es otra, es muy diferente. Por cierto que de rondón el gobierno había aprovechado esta ley para meter otras cosas de descarbonización y esas cosas que hacen ellos, ¿no? Pero vamos a contar exactamente qué es lo que pretendía esta ley para regular algo que, por otro lado, ya está regulado en la legislación española. Lo veremos. Y antes de ver todas estas cosas con nuestros contertulios de esta noche, yo querría formularme una pregunta y formulársela a usted, que seguro que usted se hace todos los días si vive en Madrid y cada vez que venga. ¿De dónde ha salido tanta gente? O sea, es que no cabe nadie más. Sube usted al metro, se mete usted en... No cabe ni uno más. ¿Cómo es posible? Isabel Pérez Moñino, muy buenas noches, ¿qué tal?
1: ¿Qué tal? Muy buenas noches, José Javier.
0: Que me parece que es lo que se pregunta cualquiera, sobre todo cuando está en Madrid hace 3 años y viene. o hace 6 meses y viene. Y cada vez hay más gente. Y cada vez hay más.

0: gente. Y por tanto, hospitales cada vez más llenos, vivienda cada vez más imposible. ¿Estamos en una ciudad que se colapsa o qué?
1: Sí, efectivamente, yo creo que el perfecto termómetro de esto que estás diciendo es un vagón de metro a las 8 de la mañana en Madrid y el colapso que hay, ciudadanos madrileños que tienen que esperar en el andén, pasa un tren en el que no pueden subir, tienen que esperar al siguiente y eso es lo que está pasando. Y la vivienda, efectivamente, exactamente lo mismo, ¿no? Esta demanda de vivienda que está estableciendo unos precios de expulsión en todo Madrid porque los madrileños, los españoles, no pueden comprar, no pueden alquilar.
0: Vamos por partes, es decir, el transporte. Efectivamente, los que vivían en Madrid capital o del metro lo verán, pero los que viven fuera lo ven por los autobuses. Eso de que de repente te pasan tres autobuses llenos y no te puedes subir a ninguno, porque ya desde de origen ya están abarrotados. Pero bueno, aquí sí que hay medidas. Quiero decir, hay órganos políticos concretos que se encargan de que este tipo de cosas no pasen, o deberían, ¿no?
1: Eso deberían, claro.
0: ¿Y se han superado los acontecimientos?
1: Aquí el problema es que Sánchez dijo que todos podían venir y la presidenta regional Ayuso dijo que todos cabían en Madrid. Porque ha dicho en numerosas ocasiones que en Madrid caben todos los acentos, que Madrid es abierto, que Madrid no tiene límites. Y estamos viendo cómo al final los servicios públicos están colapsados, cualquier asistencia sanitaria, pues se han demorado las listas de espera, por ejemplo, un 70% desde que Ayuso es presidenta, lo vemos en el transporte público, lo vemos en el acceso a la vivienda, lo vemos en absolutamente todo, ¿no? Ese modelo de Madrid global, de ese Madrid abierto, donde no hay ningún tipo de límite, que al final están sufriendo las consecuencias de no haber puesto límites los madrileños y los españoles, que han sostenido con muchísimo esfuerzo y que están sosteniendo con mucho esfuerzo nuestros servicios públicos y que al final se ven en muchas ocasiones expulsados de los servicios públicos porque se ven obligados, por ejemplo, a pagar un seguro privado de salud si quieres que a tu hijo le atienda un pediatra o si quieres que te vea el especialista porque las listas de espera están cada vez pues más en aumento, ¿no? Entonces, yo creo que hay que poner freno a este modelo impulsado por el Partido Popular en Madrid y los que tienen que caber son los españoles, que ya no cabemos ni en el vagón del metro.
0: Físicamente ni en el vagón del metro. Bueno, aquí hay dos opciones. Uno, o que se vaya gente o hacer más cosas. Hacer más vagones de metro o hacer más líneas de autobuses urbanos. Puede ser una opción, pero en todo caso es limitada porque el tráfico es el que es y los accesos son los que son, y en Madrid es verdad que se colapsan. La cuestión de la sanidad es normalmente distinta. Bueno, pues se hacen más hospitales y habría que ver cómo y con qué recursos y con qué se llenan, porque al mismo tiempo estamos expulsando médicos fuera.
1: Efectivamente.
0: Trayendo de aquí de fuera. Y luego está lo de la vivienda, que eso va a ser cuestión aparte, porque es mucho más complejo aún.
1: Yo creo que frente al modelo que se está impulsando actualmente en Madrid, que cabe en todos los acentos, hay que decir que Madrid tiene límites, hay que decir que en Madrid no cabe nadie más, hay que lanzar ese mensaje al mundo, porque han convertido entre unos y otros Madrid en el hospital del mundo, el albergue del mundo, el comedor del mundo, y al final las consecuencias las están sufriendo, las estamos sufriendo los españoles que vivimos aquí en Madrid. Y es evidente que si tú metes cada año a una población equivalente a la ciudad de Almería, pues claro que va a tener un coste y un colapso y unas consecuencias sobre nuestros servicios públicos que al final acaban poniendo límites a quienes sostienen con su esfuerzo esos servicios públicos. Yo creo que hay que revertir este modelo y tenemos que recuperar Madrid, el Madrid de siempre, el Madrid con identidad, con alma, frente a ese Madrid global que están impulsando desde el Partido Popular y ese Madrid abierto donde caben todos menos los españoles.
0: ¿La población de Almería cada año?
1: Unas 200.000 personas están llegando a Madrid. Y el año pasado, de los que llegaron, 7 de cada 10 eran de nacionalidad extranjera, los que llegaron a Madrid, que están al final pues comprando pisos en el barrio de Salamanca, en Chamartín, y hay otras familias extranjeras que se están hacinando en pisos, en el sur, especialmente en la zona sur de nuestra región, y que están compitiendo por una vivienda con un joven que se quiere independizar. Y está compitiendo ese joven con cuatro familias extranjeras que están dispuestas a hacinarse, porque hoy el hacinamiento en Madrid se ha convertido en una ventaja competitiva que termina expulsando a los jóvenes de nuestra región. Entonces, yo creo que hay que revertir estas políticas, hay que establecer la prioridad nacional también que le estamos exigiendo al Partido Popular de Madrid y que se niega a establecerla, y que las ayudas otorgadas por el Gobierno de la Comunidad de Madrid, ayudas a la maternidad, ayudas al transporte, ayudas al alquiler, sean para los españoles, primero.
0: En el caso de, vamos a ver, en Dinamarca, por ejemplo, ya se ha anunciado la medida, no, ignoro si se ha tomado, pero sí que vi el anuncio por parte de un gobierno socialdemócrata, por cierto, de que un inmigrante parado más de 2 años deja de recibir subsidios, porque sencillamente si no tiene trabajo, pues no tiene por qué

0: estar allí. En el Reino Unido anunciaron lo mismo. Alternativa por Alemania, el mero anuncio de que va a empezar a revisar los subsidios sociales ya ha hecho que cerca del 80% de la inmigración diga que se va a marchar. ¿Sería empezar por ahí?
1: Sí, yo creo que se pueden hacer muchas cosas y se pueden hacer también desde el ámbito regional, ¿no? Yo creo que todos tenemos algún caso o hemos visto alguna vez a todos esos falsos turistas que entran por el coladero de Madrid-Barajas y que van de Barajas al centro de salud a que les atiendan, pasando por delante de los españoles que están esperando. Entonces, yo creo que hay que poner a los españoles primero, hay que hablar del Madrid, de los madrileños, y hay que dejar de lanzar ese mensaje al mundo de que todos caben en Madrid, porque es que no cabe nadie más. Y esto lo ve cualquiera que coge el coche por la mañana, que se sube en un vagón de metro a cualquier hora del día, que pide cita con su médico de cabecera o que está esperando una lista, en una lista de espera para que el especialista le vea, o que quiere alquilar o comprar hoy en Madrid, que es prácticamente imposible. Los precios son prohibitivos. Y los jóvenes se tienen que marchar de nuestra región. Nosotros queremos que los jóvenes se queden. Y ahora escucharemos muchas promesas de alcaldes, de la presidenta Ayuso también, anunciando planes de vivienda. Pero es que ningún plan de vivienda va a funcionar si no afrontamos el problema de la demanda. Si sigue llegando gente a Madrid, la gente que viene a Madrid quiere vivir bajo un techo. Y esa gente va a competir por las casas que hoy están disponibles en el mercado de del alquiler o de la compraventa con los jóvenes y con las familias españolas que también están buscando casa. Entonces, yo creo que tenemos que decir que Madrid no cabe nadie más, que Madrid tiene límites y que no podemos seguir lanzando esos mensajes de que venga todo el mundo a Madrid porque es ahora mismo Madrid invivible.
0: Hablando de la cuestión de la vivienda, yo no sé si usted sigue las sesiones de la Asamblea de Madrid. Los que vivimos en Madrid sí, claro, porque los medios de comunicación nos lo cuentan. Si usted es de otra comunidad autónoma, yo le cuento que las sesiones de la Asamblea de Madrid normalmente son una especie de cámara de resonancia de los grandes debates nacionales, pero con mucha más demagogia. O sea, hay que ver una cosa que verlo, en fin, hace falta. Bueno, luego de vez en cuando habla Isabel, habla Fuster, y en fin, se entra en algún tipo de debate, pero en general, bueno. Y dentro de todo esto, mientras todos estábamos mirando a Ceuta, en Madrid el gran problema era el ático de Ayuso. Que yo le confieso a usted que no entiendo en qué consiste, porque tampoco me he interesado. Pero ya que venía Isabel Pérez Moñino, digo, explíqueme lo del ático de Ayuso, ¿qué es eso?
1: Bueno, pues el ático es un debate que ha querido poner encima de la mesa la izquierda madrileña, precisamente para no hablar de los problemas de corrupción y de traición del gobierno que sostiene la extrema izquierda de la Asamblea de Madrid y también, por supuesto, el Partido Socialista. La compraventa del ático de lujo de Chamberí, pues es verdad que ha tenido unas explicaciones un tanto dudosas, ¿no? Por parte del gobierno regional. Se compró un ático por parte de una empresa pública de la Comunidad de Madrid, 6,3 millones de euros. Cuando salió a la luz, deciden vender el ático y dicen que van a destinar lo que ganen con la venta del ático para destinarlo a la reconstrucción de los incendios de la Sierra Oeste de este verano. A su vez, dicen que no iba a ser la vivienda oficial de la presidenta, sino que iba a ser una sede temporal, una oficina temporal, mientras hacían obras, unas presuntas obras que iban a hacer en la sede de la presidencia de la Comunidad de Madrid en Sol. Luego se descubre que no tienen licencia para que no se puede hacer una oficina en ese ático, que solamente tiene uso residencial, con lo cual han sido una serie de explicaciones que ha dado la Comunidad de Madrid, pues que yo creo que tienen que explicar mejor, ¿no? Y hoy nos han dado traslado del expediente. Nosotros desde Vox hemos pedido efectivamente explicaciones, hemos pedido transparencia, pero lo vamos a hacer con rigor, no con populismo. Y aquí viene una izquierda sectaria que está manteniendo, sosteniendo un gobierno rodeado de corrupción, que viene a hablar del ático para no hablar de las traiciones y de las corruptelas del gobierno de España. Nosotros por ahí no vamos a pasar y vamos a seguir hablando de los problemas de los madrileños, porque es triste que mientras se habla de este tema del ático, la izquierda quiere llevarlo al pleno de la Asamblea, se olvidan de hablar de los problemas de los madrileños, efectivamente del colapso, de ese modelo de todos los acentos del Madrid abierto que nosotros queremos revertir, se deja de hablar de los problemas de la sanidad pública, de la educación pública, que tiene muchos, de la inseguridad que están viviendo muchos madrileños.
0: Sí, esto es nuevo, por cierto, además este es un problema nuevo, relativamente nuevo, que a todos recordamos, bueno, a todos, Isabel Pérez Moñino no, pero yo sí, el Madrid de los 78, 79, 80, que tuvo una crisis de seguridad, ya no, pero una crisis de seguridad muy importante. Bueno, parecía la cosa relativamente apaciguada y controlada, de 5 años a esta parte, se ha vuelto a romper todo.
1: Sí, hemos visto cómo se están perdiendo muchos barrios y muchos municipios de Madrid. Y lo más triste y lamentable es que en muchas ocasiones ya hemos normalizado que haya un asesinato cometido por bandas latinas, que haya un ataque, un presunto ataque yihadista, como, sí, como ha habido esta semana, o que resulta que hacen mataleones a la salida de los colegios.

0: Colegios, ¿no? Hemos normalizado estas noticias que deberían ser pues reflejo, ¿no?, de lo que está pasando en Madrid. Y cuando nosotros abordamos estos temas, que si bien es cierto que desde la Comunidad de Madrid no hay competencia en fronteras, pero sí que hemos exigido, por ejemplo, a la presidenta regional que exija a su vez al Ministerio de Justicia, de Interior, perdón, para que publique los datos de país de origen de los detenidos en Madrid, como ya se ha hecho en Cataluña y en el País Vasco.
1: Y
0: el Partido Popular de la señora Ayuso se unió a la extrema izquierda para tumbar esta propuesta y que los madrileños pudieran conocer, oye, ¿quiénes están delinquiendo?
1: Además, en cuestiones como concretamente lo de las bandas llamadas latinas, como si fueran una legión romana, hay una cosa que la comunidad no solo puede, sino que sí que debe hacer. Es evidente que hay un problema objetivo de integración real de buena parte de la inmigración hispanoamericana. Es un problema objetivo. Y la mejor muestra son precisamente estas bandas. Y esto sí que es una competencia de la Comunidad de Madrid. Podría serlo perfectamente. Me da la impresión de que en lugar de trabajar en eso, en lo que están es más bien encantar la loa de todos los acentos y sin darse cuenta de que sencillamente el resultado es horrísono.
0: No, y que Sánchez es terrible, ¿no? Estamos totalmente de acuerdo, pero Sánchez no puede ser la respuesta a todos los problemas de Madrid. Hay que remangarse, hay que trabajar y efectivamente hay muchas competencias autonómicas que hoy actualmente en la Comunidad de Madrid están completamente desatendidas y que cuando desde Vox planteamos propuestas, por ejemplo, me estoy acordando ahora también que propusimos instar al Gobierno de España para retirar la nacionalidad adquirida a todos los condenados por sentencia firme por pertenencia a bandas criminales, en este caso también bandas latinas, ¿no?, con el problema que tenemos en Madrid. Yo creo que es una propuesta que cualquier madrileño pues puede estar de acuerdo con ella porque es de puro sentido común. Y el Partido Popular de la señora Ayuso se unió nuevamente a la extrema izquierda para tumbar nuestra propuesta. Es decir, se pueden hacer muchas cosas, se puede poner el foco sobre un asunto, se pueden abordar soluciones que podemos debatir, si podemos ir por aquí, pero hay que hacer algo, hay que remangarnos y ponernos a trabajar porque la realidad es que hoy hay muchos barrios y muchos municipios de Madrid que son invivibles.
1: En concreto sobre la cuestión de la vivienda, volviendo a un tema que es que todo el mundo vuelve siempre, porque es un tema en Madrid y no solo aquí, pero en fin, clave, hemos visto varias iniciativas de Isabel Pérez Moñino con Carlos Hernández Quero, por ejemplo, en barrios concretos con una apuesta por la, porque se construya más, porque se vuelva a construir como se construía hace 60 años. ¿Cómo está de estudiado ese asunto?
0: Bueno, nosotros desde Vox hemos exigido, por supuesto, derogar la ley de vivienda, que está teniendo unas consecuencias nefastas, aprobada por el gobierno de Sánchez. Hemos propuesto, por supuesto, liberar suelo, hemos propuesto eliminar los impuestos para la compra de primera vivienda, hemos propuesto en Madrid al gobierno regional establecer una fiscalidad diferenciada para los compradores extranjeros y que los españoles, los jóvenes españoles que compren su primera vivienda paguen 0 euros de impuestos por la compra de su primera casa. El Partido Popular ha votado en contra. Se pueden hacer muchas cosas y claro que hay que analizar la vivienda desde el punto de vista de la oferta, ¿no? Pero por muchos planes de vivienda, el gobierno regional ha anunciado ahora planes de vivienda, todos los alcaldes en Madrid ahora que llegan las elecciones que van a construir 50.000 viviendas. Pero hay que abordar también la demanda. ¿Qué está pasando? Si llegan cada año 200.000 personas a Madrid, es imposible. Es imposible, es que no hay casas para todos. Vamos a empezar a ver chabolismo en las calles, estamos viendo ya chabolismo vertical, familias enteras hacinadas en pisos de 40 metros donde han convertido el salón en una habitación. Entonces, los jóvenes que se quieren independizar tienen que competir con estas personas. Entonces, hay ahora mismo unos precios de vivienda que están expulsando completamente a nuestros jóvenes.
1: Sí. ¿Cómo se frena eso? ¿Y cómo se puede frenar que te entren todos los años 200.000 personas?
0: Pues lo primero, cesando en esos mensajes, lanzando el mensaje al mundo de que Madrid no tiene límites. Hay que decir que Madrid tiene límites, porque si no ponemos límites a las demandas que son infinitas, pues efectivamente acaban pagando por no poner límites los españoles y los madrileños. Entonces yo creo que hay que cesar en esos mensajes buenistas que quizá queden muy bien, pero que en el día a día de los madrileños no quedan tan bien. Entonces lo primero que hay que hacer es cesar en esos mensajes, establecer la prioridad nacional, ser contundentes, analizar los datos. Oye, pues tenemos unos datos de personas que llegan a nuestro país, de dónde vienen, por qué vienen, cuántas personas entran por el coladero de Madrid-Barajas con visado de turista y se quedan residiendo ilegalmente en Madrid. Y dice Ayuso que estos no son inmigrantes en Madrid. Esto lo ha llegado a decir ella. Entonces, Yo creo que los mensajes son importantes y lo que hay que decir ahora mismo es que en Madrid no cabe nadie más y tenemos que revertir todas estas políticas porque al final lo que está pasando es que los que se están yendo son los madrileños, los que parece que no cabemos en Madrid somos los españoles. Hay que revertir estas políticas, hay que establecer la prioridad nacional en el acceso a todas las ayudas otorgadas por la Comunidad de Madrid. Cuando uno accede a los beneficiarios de todas las ayudas a la Comunidad de Madrid, pues los extranjeros están sobrerepresentados. Estamos dejando fuera a jóvenes españoles mientras que se están dando las ayudas a personas que acaban de llegar. Hay que establecer la prioridad nacional. Y yo sé que a Ayuso esto no le gusta, pero lo vamos a hacer en 2027, como ya se está haciendo en las regiones donde Vox gobierna. Lo vamos a hacer porque ya es hora de que los españoles sean los primeros y dejen de estar los últimos a la cola.
1: Una última cuestión. Hacía yo mención antes a los debates de la Asamblea de Madrid y a mí la verdad es que me da la impresión de que el mayor aval que tiene Isabel Díaz Ayuso para permanecer en el poder es la izquierda, ¿no? Es decir, basta escucharla un rato para darse cuenta de que en realidad contribuyen enormemente a que cualquier persona vote a Ayuso antes que votar a esta gente. ¿Qué quieres que te diga?
0: Bueno, es que la izquierda en general...
1: ¿Pero qué le pasa a la izquierda de Madrid? Es decir, ¿es lo peor de cada casa o qué?
0: Bueno, pues vienen a contar milongas, a contar problemas que ocurren a kilómetros, a miles de kilómetros de España... Y se han alejado mucho de la gente, claro, han traicionado a los votantes, a los que decían representar. Yo, que estoy mucho por la zona sur de Madrid, me cuentan muchas personas que han votado opciones de izquierdas en ocasiones anteriores, que van a votar a Vox, y me dicen literalmente que la izquierda les ha traicionado. Es decir, desde los sillones públicos en la Asamblea de Madrid se permiten el lujo de decir que es que tienen que venir los invasores de Ceuta a Madrid, que es que tenemos que ser solidarios, eso sí, lejos de sus casas. Colocando los centros de ilegales en los vecinos que tienen que sufrir luego las consecuencias. Estos son los mensajes que está lanzando la izquierda madrileña a los madrileños y en especial a todos esos ciudadanos madrileños y españoles que un buen día con buena fe confiaron en estos partidos porque decían representarles y hoy se han visto completamente traicionados. Y vienen a hablar de chorradas, de problemas de ricos para ricos que no le importan absolutamente a nadie. Hoy hablaban del patinete eléctrico, de rutas escolares.
1: Ah, el patinete eléctrico, ¿eh?
0: Todo así, o sea, cuando están dando machetazos en las calles, cuando los jóvenes no se pueden independizar, cuando el metro está colapsado, cuando los madrileños tienen que pagar un seguro privado porque no pueden acceder a un seguro, a la sanidad pública porque están siendo expulsados por el colapso, y la izquierda viene al pleno a hablarnos de Netanyahu, de Donald Trump, de Palestina... Yeah. Y claro, el madrileño que mira el pleno de la Asamblea de Madrid, uno hablando de Sánchez, la otra hablando de Palestina, oye, ¿y qué hay de lo mío?
1: Es lo que me pasa a mí.
0: ¿Qué hay de lo mío? Pues para eso está Vox, para hablar de los problemas reales.
1: Efectivamente. Bueno, esto solo es el principio, ¿eh? Porque del colapso de Madrid habrá que seguir hablando. No pasa solo en Madrid, en otras grandes capitales europeas está pasando lo mismo, pero es verdad que en el caso de Madrid es muy singular porque la afluencia ha sido proporcionalmente mucho más numerosa en menos tiempo, y los servicios no han crecido al mismo tiempo, de tal forma que la sensación de colapso efectivamente es extraordinaria.
0: Lo revertiremos.
1: Isabel Pérez, mira, te voy a regalar un libro.
0: Ah, fenomenal.
1: Además, lo sacó José Antonio Fuster en una sesión de la Asamblea de Madrid.
0: Sí, lo recuerdo.
1: Seguramente la única sesión interesante de la Asamblea de Madrid, que es cuando José Antonio Fuster sacó Reiniciar España.
0: Muchísimas gracias.
1: Donde, por cierto, hay un capítulo que se llama Cuando la izquierda traicionó al pueblo y la derecha traicionó a la nación. Mira. Así que, mira, pinto y parado. Gracias mil por venir aquí esta noche.
0: Muchísimas gracias a vosotros, José Javier.
1: Nos vamos a la publicidad. A la vuelta de la publicidad entran los contertulios. Soy Álvaro Ballarín, Óscar Rivas, Paula Arenas y vamos a empezar a destripar la actualidad.

0: 22-15, 21-15 en Canarias y se marcha Isabel Pérez Moñino. Lo de Madrid de verdad es que hay que plantearlo, ¿eh? En líneas generales en todos los grandes centros urbanos. Y aquí en España, como en otros muchos sitios, tenemos un verdadero problema, que es la tendencia recurrente a sobrepoblar los grandes centros urbanos y que progresivamente todo lo que hay alrededor se vaya quedando desierto, ¿no? Es que no tiene mucho sentido, pero bueno, esto es otro problema. Vamos a empezar a meterle el diente a la actualidad con nuestros contertulios de esta noche. Don Óscar Rivas, ¿cómo estás?
1: Pues encantado de estar aquí, José Javier, una noche más. Me ha gustado mucho lo que hemos podido escuchar de la entrevista, porque efectivamente es un drama lo que está sucediendo en Madrid. Yo recuerdo cuando estábamos en la universidad que había horas punta cuando te ibas y horas valle cuando igual tenías exámenes, ¿no?
0: Ya, ahora no, ya
1: horas,
0: no hay ningún valle.
1: Ya no hay horas valle en el metro. O sea, no las hay. No las hay. Da igual que vengas a las 11, a las 12, alguno está siempre lleno. Si consigues sentarte ya es un auténtico privilegio, ¿no? Y salir de aquí y coger el metro, como hago yo, eso es dramático. Pero dramático porque no hay españoles. No hay españoles. O sea, y de verdad que no estoy exagerando. Yo invito a cualquier espectador a que salga de aquí para ir en metro donde quiera y verá que solo hay extranjeros. No digo el origen, porque es muy curioso, por la mañana están unos, por la noche están otros.
0: Sí, sí, sí, efectivamente.
1: Pero es dramático y dramático también el tema de las viviendas, ¿no? Porque no podemos decir que el inmigrante, por ser inmigrante, sea un aprovechado. La culpa es de quien te concede todo tipo de prebendas a cuenta del estado de bienestar, que son nuestros bolsillos. Pero es dramático cómo los jóvenes españoles no se pueden permitir la mitad de la mitad de la mitad de lo que podíamos permitirnos cualquiera de los jóvenes de nuestra generación, ¿no? No era tan difícil encontrar una vivienda. Nunca fue fácil, porque nunca lo fue.
0: Nunca fue fácil.
1: Pero ahora es imposible, pues, ¿no?
0: Si digo de la mía, pues tú todavía eres más joven, claro, efectivamente.
1: Pero lo que decía, es decir, afecta las prestaciones, pero la vivienda, es claro, es que la noticia que salía hace un par de días, que la presión, el esfuerzo que tiene que hacer un español es 9 veces superior al de cualquier otro país de la Unión Europea, eso es dramático. ¿Qué va a pasar con nuestros jóvenes? Pero si vienen 10 millones en 25 años, en algún lugar tendrán que vivir también toda esta gente. Entonces, necesariamente tiene que haber una presión al precio. Es lógico.
0: Don Óscar, bienvenido, buenas noches. Don Álvaro Ballarín, ¿qué tal, cómo estás?
2: Buenas noches. Encantado de estar aquí. Estabas hablando de la centrificación, ¿no? Del fenómeno de que están las ciudades en el centro copadas de gente y en los pueblos...
0: No, no estoy hablando de eso. Estoy hablando de que en los países tiende a haber una sobreacumulación de gente en las ciudades, ya no hablo del centro de las ciudades, que es otra problemática, y lo que queda en medio, Zaragoza, yo creo que el ejemplo máximo es Zaragoza.
2: Pues habrá que ir, mira, la Comunidad de Madrid, somos 7 millones de habitantes y vamos a ser en principio en 2030 10, y
0: no caben 3 millones, vamos a Guadalajara,
1: efectivamente,
0: claro.
2: No caben 3 millones más en lo que es la Ciudad de Madrid, o se va ampliando y desarrollando los municipios así en toda España. Hay un problema para eso, y la tendencia a que viva la gente en las ciudades es lo caro que es tener servicios para muchas ciudades, porque los servicios, en principio, a cuanta más gente puedan asistir y dar servicio, mejor, y que estén en los núcleos urbanos, pero va a ser más caro, pero en Madrid no caben 6 millones de personas y 4 en el resto de pueblos, y lo mismo que pasa en Madrid, en la Ciudad de Madrid, en la Comunidad de Madrid, va a pasar en el resto de España.
0: Ahí está la cuestión. Donado, bienvenido, buenas noches. Doña Paula Arenas, ¿qué tal?
3: Muy bien, muy contenta, bueno, muy bien, muy contenta de estar aquí con vosotros.
0: No es lo mismo, efectivamente.
3: Claro, no, es que parece que estoy aquí fenomenal y realmente es difícil estar fenomenal. Pero bueno, ha dicho algo que he pensado, es que yo tengo la sensación de que no quepo.
0: Tú además, de que por no trabajo, quepo en Madrid, conoces particularmente bien, bueno, el sureste, o sea, de Madrid.
3: Yo...
0: Y efectivamente aquello está...
3: Bueno, o sea, los precios son 1.500 euros, Getafe. Leganés, un poquito menos Alcorcón, por ahí. Entonces, ¿dónde te vas? ¿Dónde has dicho? A Guadalajara, no sé cómo están,
0: ¿no?
3: Por ahí.
0: No, no sé,
3: pero es que tengo...
0: ¿Cuánta gente en Madrid que vive en Toledo?
1: Eso te iba a decir.
0: ¿Cuánta gente vive en Toledo?
1: Y en Guadalajara.
0: Claro,
1: pero
0: si pasas
1: Fuqueca, por
0: la
1: todo
0: línea,
1: eso.
0: Claro.
1: Es decir, claro, es decir, como la gente no podía vivir en Madrid, pero te hablo ya hace 20 años.
0: Sí.
1: Si vas a Fuqueca, toda esa zona de Henares, después te vas a Guadalajara, te vas alejando, pero claro, tu calidad de vida merma.
3: Pero es que yo hoy he estado 2 horas y media en el coche. O sea, 2 horas y media de mi día en el coche. metida en el coche, que bueno, que doy gracias además porque fui de las pocas que esperó hasta el final y no lo vendí porque en teoría mi coche era de los que no iban a poder circular. Toda esa gente que se deshizo con un poco de previsión de su coche, yo no lo hice. Y bueno, pues encima doy las gracias, ¿no? No puedo entrar al centro, no puedo... O sea, cualquier día me detendrán y no sabré por qué. Pero bueno, doy gracias porque todavía puedo llevar mi coche, ¿no? Y puedo estar 2 horas y media en la carretera con unos atascos infernales, 45 minutos, luego una vez en Madrid, hablando de Madrid, desde mi casa hasta aquí. Yo es que estaba diciendo, pero ¿cómo es posible? Da igual la hora, da igual el día, da igual el momento, pero ¿de dónde salen tantos coches?
2: Además de ser una molestia personal.
3: Unido, perdóname, porque ya lo tengo que decir y esto ya sí que es absolutamente... Bueno, se me va a echar encima muchísima gente. O sea, no puedo más con los patinetes, con las bicis.

0: no puedo más, lo siento, o sea, es que no puedo, no puedo, o sea, porque al final, ¿qué pasa si me llevo a uno por delante? Es que me muero del horror, o sea, un remordimiento y un horror. ¿Tú cómo vives con eso?
1: Pero lo que quiero decir, Paula, es que además de ser una molestia que no tiene precio para ti y para muchos ciudadanos, es que es una grandísima ineficiencia económica, porque se llaman costes de transmisión, costes de ir a un sitio y volver, que no produces nada, que cuentan como horas de trabajo y que son ineficaces. Por eso, precisamente, y fíjate tú que muchas veces nos quejamos, pero se hicieron 200 kilómetros de metro, se puso mucha frecuencia en el metro, se soterró la M30, se hicieron los intercambiadores y se abrió Madrid, que Mangada, un socialista de la época de la Guina, decía que Madrid estaba abierto, que estaba hecho y que no había que abrirlo. Si no llega a ser por los gobiernos del Partido Popular de centro-derecha, seguramente en Madrid sería absolutamente inhabitable.
0: No, y luego estaría la opción que dices, bueno, pues vete en tren. Hombre, pues cercanías. Francamente, si te cuento la gente que va en tren, a la hora que llega, no sabe cuándo volverá, pues como tengas hijos pequeños.
2: No, es
0: tengas un jefe que te vaya con tres retrasos, pumba, a la calle. ¿Qué haces,
3: Estoy gente? De acuerdo contigo, Álvaro, porque mejoraron mucho las infraestructuras en aquella época, lo recuerdo muy bien, pero ¿de qué sirve si después entran 10 millones más? Acogemos a todos, como decía Isabel, bueno, esto de Madrid es la ciudad del mundo y demás. Solo en mi municipio vamos a pasar de 50 a 100.000 habitantes.
1: ¿Cuál es tu municipio?
3: Guadilla.
1: Ah, Guadilla
3: del Monte. Guadilla del Monte. De 50 a 100.000. Y me acuerdo que me decía el teniente alcalde, Óscar, ahora que has llegado tú, no quieres que venga más gente. Seguramente tenga razón, pero yo me pregunto, con el doble de la ciudad, es decir, con el doble de habitantes, ¿la ciudad está preparada? ¿Tiene infraestructuras para salir?
2: No,
3: para
2: poder en absoluto.
1: El problema es la infraestructura.
2: Bueno, señores, vamos a dejar de... nos está saliendo un programa muy madrileño-céntrico, pero en realidad el problema no es solo Madrid.
3: Y no, para nada.
2: A escala, en cualquier capital de provincias, está pasando lo mismo. Dos avisos parroquiales importantes. Uno, mañana viernes a las 7:30 de la tarde, servidor de usted en el Hotel Palacio de Avilés presenta Reiniciar España. Estaba buscando el libro, pero se lo ha llevado Isabel Pérez Moñino. Es el libro de ahí. A las 7:30 en el Salón Principado del Hotel Palacio de Avilés. Así que allí nos vemos a las 7:30 de la tarde, mañana viernes en Avilés, con la Sociedad Económica de Amigos del País de Avilés y Comarca, que es una casa muy benemérita.
3: Qué pueblo tan bonito.
2: Dos.
3: Qué centro tan bonito tiene Avilés.
2: Una preciosidad.
3: Que no lo conozca, que vaya, por favor, porque es
2: Dos. Al día siguiente, sábado, cita imprescindible. Galapagar celebra su tercer certamen de bandas de cornetas y tambores. Que para todos los que de sensibilidad cofrade, que les gusta la Semana Santa, etcétera, es absolutamente imprescindible. Es la Hermandad del Santísimo Cristo de las Mercedes y Jesús Nazareno de Galapagar, que organiza este certamen por tercer año consecutivo. Vienen más bandas, viene por ejemplo la de las Tres Caídas de Madrid, que es una banda extraordinaria que toca muy bien. Y ahí les esperamos a partir de las 6 de la tarde en la Plaza del Ayuntamiento. Pues ahí estaremos, en Galapagar, tercer certamen de bandas de cornetas y tambores de Galapagar. Bien, bueno, y ahora está aquí mi Adolfo Alvisturdi, espérame. ¿Y yo cuándo? Bueno, además hoy ha traído la panoplia.
4: Hoy voy un poco más preparado, dije, no hace que se olviden que tenemos otras cosas. Bueno, pues vamos a hablar de artrosis, artritis, lesiones deportivas, tendinitis, todo lo que tenga que ver con dolor. Con dolor en las articulaciones. 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problema son tus manos, ¿no? Que es un problema bastante, bastante agraviado y sobre todo que empieza bastante pronto. Luego tenemos la parte de rodilla, donde también trabajamos aquí con ultravioleta infrarrojo, aquellas personas que tenéis lesiones de rodilla. Por favor, siempre digo una cosa, no podemos, porque me duela la rodilla, no caminar, no subir escaleras, no andar, porque es peor el remedio que la enfermedad. Vamos además seguramente a coger peso y va a ser peor para la rodilla. Así que tenemos que buscar la solución no a, a curar, porque no podemos, pero si la solución...
2: Recuerda que tu cámara es la 1.
4: Ah, perdona.
2: Que te está mirando allí la señora.
4: Perdona. Pero si la solución a que, bueno, pues aliviar el dolor y podamos pasar el día bien. 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Lo dijo. Zona dorsal, zona lumbar, zona cervical, para esos dolores de espalda que son también muy fastidiados. 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
2: Con una vez es suficiente, porque si no se colapsa la cosa. 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Y este fin de semana, historias de nuestros médicos.
4: Historias de nuestros médicos, 9:30 PM el sábado. Luego lo repetimos el domingo a las 12:30. Así que, ¿quién tenemos? Tenemos a la doctora Inés Cuberta. ¿Quién es la doctora Inés Cuberta? Pues es una anestesista del Hospital de La Paz, de pediátrica. Fíjense, anestesista y de niños. Y además cuenta cosas muy interesantes. Yo no sé si sabían que ahora hay varios hospitales, creo que Marañón, La Paz, que cuando van a anestesiar a un bebé o un niño pequeño, puede entrar la madre o el padre. Le colocan exactamente el pijama y puede entrar para que el niño no sienta ese momento tan duro que es estar en un quirófano y no tener a su papá. Así que ahora creo que es una buena iniciativa y nos va a contar muchísimas cosas de la anestesia pediátrica.
2: Adolfo Abisturo, gracias.
4: Gracias a ti, Esparta.
2: Nosotros vamos a hablar de otra cosa. Vamos a ver, empezamos ya con el tema de la actualidad. Usted sabe que la ley de nietos es un... Es una provocación. Es una provocación porque lo siguiente, porque todo el mundo sabe que es una estafa. Los que están defendiendo la famosa instrucción de Sofía Puente saben que es una estafa. Los que están desde los tribunales como el Constitucional, por ejemplo, diciendo ¡oh, el sagrado derecho al voto!, saben que es una estafa. Y todo el mundo sabe que es una estafa porque las cifras no cuadran, pero vamos, ni locos. No tiene nada que ver el número de exiliados reales de la posguerra con el número de solicitudes de nacionalización. Empezando por ahí. ¿Por qué? Bueno, hay cifras, las cifras se saben, son conocidas. Y mi amigo Pedro Corral, al que desde aquí mando un enorme abrazo, porque empezamos juntos en ABC cuando Adolfo no había nacido, en fin, acaba de publicar en el Aquí Diario un artículo muy bueno con los datos que los historiadores manejan de verdad, del número de exiliados, de la emigración posterior, etc. Y son cosas que hay que saber. Para darse cuenta, insisto, al margen del debate de la nacionalidad, etcétera, para darse cuenta de que estamos ante una estafa deliberada. Mónica Fuster nos lo cuenta.
5: Continúa en el Tribunal Supremo la batalla por la denominada Ley de Nietos. La instrucción fue dictada por Sofía Puente, hermana de Óscar Puente. Su objetivo es extender la nacionalidad española a los descendientes de quienes salieron de España entre el 36 y el 55, aunque Sánchez la quiere ampliar. Una ley que permitiría a personas que ni siquiera han pisado España adquirir la nacionalidad y en consecuencia votar.
6: Ha logrado que el Supremo suspenda los efectos electorales de la llamada Ley de Nietos y el intento de manipulación electoral para las próximas elecciones.
7: Hoy, con el auto en las medidas cautelares del Tribunal Supremo, se ha alterado el censo.
5: La norma se enmarca dentro de la Ley de Memoria Democrática. Sin embargo, revisando las cifras y lugares donde residieron los exiliados por la Guerra Civil, hay algo que no encaja. Según el historiador Javier Rubio García, que realizó un estudio sobre la inmigración de la Guerra Civil, la mayoría de ese 500.000 de exiliados huyeron a Francia, en concreto el 95%. Hacia los años 40, la mayoría volvieron y solo se quedaron fuera de España 180.000 exiliados. Su distribución quedaría de esta manera, que indica claramente evidente que la mayoría se fueron a Francia, seguida del norte de África. Unas cifras que contrastan con los 2,6 millones de solicitudes que han surgido a partir de la ley de nietos. Sobre todo porque la mayoría proceden de Argentina y Cuba, que apenas acogieron unos centenares de exiliados. Esto se debe a la presunción de exilio que aplicó Sofía Puente y que no tiene en cuenta varios hechos históricos, como que el régimen de Franco permitió el retorno e indulto de los exiliados y también que hubo una segunda generación de migrantes que se fueron a vivir a América. Pero en ese caso, su motivo para dejar España fue la economía y no la disidencia política, por lo que no cabrían dentro de la ley de nietos. Es a través de la malinterpretación de estas dos claves históricas que a Sánchez le interesaba extender la ley de nietos hasta 1975. La realidad es que si restamos los retornados y los emigrantes económicos a América, no encajan las piezas. Estaríamos hablando de menos de 160.000 exiliados políticos de la dictadura frente a los 2,5 millones que han solicitado la nacionalidad española.
2: ¿Pueden 160.000 personas engendrar 2,5 millones? Por poder, sí, pero joder, o sea, con un esfuerzo descomunal. Claro, o sea, es que es una estafa, objetivamente. Y esto es, por eso es importante sacar los datos, ¿no? Y que la gente lo vea, Óscar, Álvaro, Paula.
1: A ver, aquí, querido José Javier, lo que se ha pretendido es predeterminar el resultado y a partir de ahí vestir el santo. Se ha querido que una serie de personas voten, adulterar el censo, y a partir de ahí han buscado el encaje, y es la ley de nietos exiliados de España en la época después de la Guerra Civil. Vamos a ver. Lo normal, como han dicho los datos que han publicado en la televisión, es que la gente se fuera a Francia, que es el país vecino, como se fue Machado, al norte de África, y cuanto más lejos y más medios de transporte, como el barco o un océano, hubiera menos gente. ¿Qué se pretende con esta ley de nietos? Que fíjate tú, se iban a conceder 500.000 y hasta 2,5 millones la han pedido. Pues lo que se pretende es, y no hace falta los 2,5 millones, con tan solo 500.000 de personas es capaz un censo, porque en España la circunscripción es la provincia, de con apenas 5.000 o 6.000 personas más en cada provincia, llevarse el último resto, sobre todo en provincias que reparten 3, 4 o 5 diputados. Y sin tener la mayoría de los votos, sin tener la mayoría de la voluntad popular, subvertirla y que siga gobernando Pedro Sánchez con la izquierda. A mí me hace mucha gracia los que se están poniendo estupendos hablando del derecho de voto de los españoles, que se les cercena el derecho de voto a los españoles. Oiga, usted hace una cosa mucho peor. Usted, para defender el derecho de voto, lo que se está cargando es la legitimidad de la voluntad popular y de la soberanía nacional legítima, que es la de todos los españoles y lo que quieren desde el punto de vista político para el futuro. Porque hasta Josep Borrell ha dicho que cómo se le va a dar el voto a unas personas que ni tienen interés en España, ni han vivido en España, ni han pisado España. Para tener el derecho de voto hay que ser español, hay que tener la nacionalidad española y algo que te vincule a esa nacionalidad. Y ese derecho de voto se concede solo y exclusivamente para subvertir el resultado electoral en el 27.
2: Óscar, Pablo, bien,
3: a ver, yo creo que todos tenemos claro, tú lo has dicho, es una estafa, que en términos electorales es un pucherazo, ¿no? Y todos tenemos claro, como decía, que a esta gente no le importan las reparaciones, no le importan los nietos de los que se fueron y los que se quedaron, no le importa a nadie. Lo único que necesita son votos porque no tiene quien le vote y necesita sustituir ese electorado, necesita sustituir ese votante. En cuanto al argumentario que tienen en ese relato, pues como todo lo que hacen es tramposo, es venenoso, ¿no? Porque tú lo estás diciendo, Álvaro, dicen que cercenas el derecho al voto del ciudadano. Dicen también que el primer derecho de todo ciudadano es el voto, y puede que sea un derecho, pero por sí mismo no vale nada. En Marruecos votan y son súbditos. En la Venezuela de Maduro y de Chávez votaban y eran esclavos. Con lo cual, si no tiene la cobertura de un principio de legalidad, si no tiene la cobertura de la separación de poderes, de un Estado de Derecho en definitiva, es pura fanfarria, o sea, es pura palabrería. No tienen más, simplemente quieren un votante que les falta. Y lo encuentran de esta manera, no hay otra cosa, es una trampa.
0: Claro, pero lo que claramente falla es, en 2023 2.327.000 votos fueron de fuera. ¿Cómo ¿Tantos? Acreditaron?
2: No.
0: Sí.
1: No.
0: ¿Tuvieron derecho a votar fuera de España?
1: Ah, derecho sí.
0: Derecho a votar, perdón, en 2023. Derecho, si tienen, sí. Tuvieron derecho, vota, ¿vale? A votar.
1: Vota muy
0: ¿Cómo,
1: poco.
0: ¿Cómo acreditaron que pertenecían o que descendían de españoles? Es decir, ¿qué se les pidió?
1: Para empezar, el voto era rogado. Se votaba en consulados.
2: ¿Eso todavía
1: yo creo
2: rogado?
1: Que sí que era rogado.
2: Eso, Cera.
0: ¿Cómo votaron?
1: Es el voto Cera.
2: Mira,
0: o sea, ¿cómo votaron? No, porque efectivamente una cosa es que tengan derecho y otra cosa es que voten.
1: Votan menos del 10%.
2: Sí.
1: Porcentaje muy bajo.
3: A ver, Vox para mí tuvo un acierto muy importante con el tema de vivienda a la hora de introducir el elemento o la palabra o el concepto y de lo que significa, que es el arraigo. Para mí eso es fundamental. Vamos a ver, si tú no has vivido en este país, si no te has preocupado por él, si aunque tu abuelo se fue hace medio siglo, más de medio siglo, no esté ningún interés en venir, ¿por qué vas a tener derecho a votar? Esto es de una comunidad política que sufre además las decisiones del gobierno. Porque además, nunca mejor dicho, padecemos las decisiones de este gobierno. Y resulta que aquellos que no pagan impuestos, porque nos tienen confiscados los bolsillos de tanto impuesto que estamos pagando en los últimos años, aquellos que no sufren las decisiones de este gobierno tiránico, resulta que van a decidir que nos gobierne otra vez por los siglos de los siglos. Es una corrupción de la democracia.
1: Es que va contra sentido común. No, yo no conozco a nadie que quiera la nacionalidad española para votar. Esto es una, sí, es una simplificación. La gente puede querer la nacionalidad española para vivir en España, si vienen de un país que tiene un PIB o unas condiciones de trabajo mucho peores. Pero fíjate tú, la hermana de Puente ha dicho presunción de exilio. Fíjate tú cómo lo tienen armado. Para conseguir el voto, que es lo que quieren, van armando el argumento, pero desde el final hacia adelante, y lo más cercano a que puedan votar es presunción de exilio. Presumo que todos aquellos que están fuera de España y han tenido de alguna manera un antecedente español, aunque sea por razones no de exilio sino económicas, ya tienen derecho a voto, porque de lo que se trata, Óscar, Paula, es de que vote el mayor número de personas, claro, y que sepan que lo van a hacer gracias a Pedro Sánchez para que le eligen el voto.
0: Para que los voten.
1: O sea, que van armando.
3: Uno de los argumentos que ponía el senador, creo que era un senador del PSOE en su día, cuando empezó esto a tomar fuerza, es que pensad los argentinos que ahora mismo estáis viviendo aquí, que podéis entrar en el aeropuerto de Barajas como europeos. Y además y os vais a poder mover por Europa. Es decir, efectivamente, como bien decís, hasta hace no mucho no votaban demasiado porque no tienen ningún arraigo aquellos que podían hacerlo, pero estos van a votar en masa. Y van a votar en masa porque están muy estimulados para hacerlo, obviamente. Y si no, ya lo veremos.
2: En todo caso, ahora mismo, desde el punto de vista legal, digamos, salvo que el Tribunal Constitucional haga la gigantesca cacicada de consecuencias imprevisibles, porque sería un atentado directo contra la democracia, pero en fin, de torcer el brazo del Supremo y suspender cautelarmente la suspensión cautelar del Supremo sobre la aplicación, claro que estarán en esas, de Sofía Puente, salvo en ese caso, evidentemente no van a votar porque no se puede. Y efectivamente, de los 2.300.000... Mira, yo en la época... esta es una batallita personal, pero bueno, yo en los años 90 trabajaba en el Grupo Popular en los españoles residentes en el exterior. Y efectivamente había muchísimos. Había un montón de gente que seguía y sus hijos habían pedido la nacionalidad, etc. Nunca se le privó a nadie de la nacionalidad. En tiempo de Franco tampoco, jamás. Y quien lo hubiera perdido por lo que fuera, le bastaba ir al consulado para recuperarla. Todo eso, por cierto, lo explica muy bien Pedro Corral en este artículo que yo le aconsejo. Mónica ha hecho una pequeña glosa, porque es que lo que es muy desesperante, por no decir cabreante, es que la realidad que dibuja el gobierno sistemáticamente no tiene nada que ver con la realidad objetiva del país, con lo que pasó, ni con la gente que salió, ni por qué salieron, ni lo que hicieron cuando estaban fuera. Todo es mentira, de arriba a abajo. Y sobre esa mentira se edifica incluso una estructura jurídica, ¿no? Con el asunto del derecho. Yo flipo.
3: Pero fíjate que la estrategia
0: habría más de un millón... Creo yo, más de un millón, no sé la cifra exacta, pero más de un millón de solicitudes presentadas en consulados.
2: Sí, sí, eso es. Se ha hablado de más de un millón.
0: Pero fijaros
3: que la estrategia...
0: Que estarían paralizadas ahora mismo. Claro. Ahora mismo estarían paralizadas.
3: Sí, pero fíjate, Paula, que la estrategia es la misma que utilizaron con la ley de regularización masiva. Es decir, empezaron con el 1,500,000, que era ficticio, sí, y todos sabíamos que era ficticio, pero no generaba esa alarma social. Claro. Cuando ves que hay 3,000,000, dices, ¿pero qué es esto? ¿Que va a votar más gente de fuera que de dentro y va a determinar las consecuencias de lo que nos pasa a aquellos que vivimos y padecemos este gobierno? Entonces es cuando se genera esa alarma. Ellos saben hacerlo muy bien, saben que llevan una hoja de ruta y ellos sabían que se iban a encontrar con este obstáculo. Pero la pregunta es,

0: ¿Cómo se tolera que el Tribunal Supremo, no se sabe desde cuándo, tenga un Tribunal Superior, que es el Constitucional? ¿Dónde se dice que es el Tribunal Superior del Tribunal Supremo? Si se llama Supremo por algo, bueno, se llama Supremo por algo.
1: No es jurisdiccional.
2: Pero estamos viendo muchas anomalías, no es la única.
0: Pero avanzan.
3: Claro, y no hay nada para pararlo.
2: Ahora se puede poner, porque Puente dice no hay plan B, pero ¿cómo?
3: La autoridad puentearia.
2: Esto puede pasar igual.
1: Pero lo que han hecho, José Javier, pero lo que han hecho es multiplicar por 5 los funcionarios que hay en las embajadas y en los consulados para tramitarlo deprisa, para que el mayor número de personas puedan votar, para ver si de esa manera hay 4 o 5 más, que luego comentaremos, el resultado que refleje las elecciones en el 27, sea en marzo o sea en septiembre, no refleje la voluntad legítima del pueblo español.
3: Ese es el objetivo.
2: Porque para eso sí habrá funcionarios y ordenadores.
3: Sí, claro, para eso.
1: Para eso sí que hay.
3: De momento eso no va a pasar, de momento. Por eso es tan importante esta suspensión cautelar del Supremo y que el Constitucional sepa que le está mirando todo el mundo. Porque como haga la trampa aquí, vamos, o sea, Paula y Ballarín no, porque son gente de orden, pero Rivas y yo nos vamos a la puerta del Constitucional con antorchas.
1: ¿Seguro?
3: Allí sentados.
1: Yo voy contigo, ¿eh? Bueno,
3: pues razón de más. Vámonos a la publicidad de momento. ¿Dónde nos vamos a ir? A Ceuta. 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Y nosotros lo hacemos a la vuelta de la publicidad. Hasta ahora mismo.

0: 22:49, 21:49 en Canarias. Vamos con lo que ha pasado hoy en el Parlamento Europeo, que ha sido que ha salido adelante la resolución auspiciada por Partido Popular, Patriots, o sea, Grupo Popular, Patriots y Reformistas, también los soberanistas han apoyado, condenando a Marruecos. Ahora entraremos en detalle, porque esto suena muy bien, y es verdad que está objetivamente muy bien, pero bueno, tiene sus peros. Nos lo cuenta Isabel Toscano.
1: Ursula von der Leyen lo tiene claro.
2: La frontera de Ceuta es una frontera europea, porque Ceuta es España y Ceuta es Europa. Y Europa estará ahí para vosotros.
1: La presidenta de la Comisión Europea se ha dirigido este miércoles desde el Parlamento Europeo a todos los españoles y en particular a los ceutíes para dejar clara su posición y la de Europa frente a la crisis, al igual que su respaldo a la ciudad. Además, para combatir la inmigración ilegal, ha anunciado la creación del Marco Europeo de Respuesta de Emergencia para crisis migratorias como la de Ceuta, que se activará para contar con los medios necesarios para proteger sus fronteras en todo momento y que permitirá una flexibilidad en el tiempo y delimitada en los procedimientos habituales, por lo que se acelerarán los procedimientos de expulsión de migrantes.
2: Por eso intensificaremos nuestro trabajo para reforzar Frontex, especialmente para acelerar los retornos. Mejoraremos nuestros sistemas de alerta temprana, también mediante la colaboración con terceros países. Nos aseguraremos de poder detectar y anticiparnos a lo que ocurre en Internet.
1: Asimismo, ha asegurado que
2: siempre cumpliremos con nuestros valores y derechos fundamentales, pero nunca comprometeremos la protección de nuestras fronteras, porque somos nosotros, los europeos,

0: los que decidimos quién entra en nuestra Unión y bajo qué circunstancias.
1: Por otro lado, este jueves se votarán en el Parlamento Europeo resoluciones presentadas por cada partido, ya que no han sido capaces de presentar una propuesta conjunta. La que más posibilidades tiene de salir adelante es la del Partido Popular, ya

0: compatible con las obligaciones de un socio clave. Sin embargo, desde Vox señalan que su texto carece de cuestiones tan importantes como señalar la responsabilidad de Marruecos en la invasión, y afirman que ellos presentarán sus enmiendas, entre las que está la propuesta de suspender el acuerdo de asociación con Marruecos, y dicen que no apoyarán un texto que oculta parte de la realidad. Para el Parlamento Europeo, el gobierno de Pedro Sánchez es responsable de la invasión a Ceuta por el efecto llamada de su regularización masiva de inmigrantes y por ignorar las reiteradas advertencias de las autoridades locales y los servicios de seguridad e inteligencia. La Eurocámara ha aprobado este jueves una resolución en la que advierte a Marruecos por su papel en la crisis. Cuestionar la soberanía española sobre Ceuta es inaceptable e incompatible con las obligaciones de un país socio. Además, el texto califica de invasión la entrada a Ceuta, algo que contradice las versiones del Gobierno de España y de Marruecos. El escrito, impulsado por el Partido Popular Europeo, ha salido adelante gracias al apoyo del Grupo Patriotas por Europa y de los reformistas y conservadores europeos. Sin embargo, los verdes y las izquierdas han votado en contra. Eso sí, en lo que se han quedado solos los eurodiputados socialistas es en su rechazo a cualquier crítica a Rabat, algo que exponían en su proyecto de resolución, que ni siquiera ha llegado a votarse, donde elogiaban los mecanismos de cooperación existentes entre España y Marruecos. Además, en la resolución que ha salido adelante se condenan los cruces ilegales masivos a Ceuta desde Marruecos por tierra y por mar y la instrumentalización de la migración irregular como herramienta de guerra contra la integridad territorial de un Estado miembro. Por último, el Parlamento Europeo reclama al Gobierno de Sánchez que coopere plenamente y apoye la investigación judicial iniciada por la Audiencia Nacional para determinar si la entrada masiva constituye un grave atentado contra la integridad territorial de España.
1: Bueno, así tiene usted toda la imagen de lo que ocurrió desde ayer. Aquí hay mucha tela que cortar. Y objetivamente la noticia es buena, claro, en la medida en que constata la evidencia. Que habría sido terrible que el propio Parlamento Europeo cediera a la imagen fantástica que nos ha servido el gobierno de un Marruecos bueno que colabore en la lucha contra las redes sociales y las mafias. De verdad, ¿eh? En fin. Bueno, pero ojo. La primera iniciativa, que es la de Patriots, que pedía medidas concretas, claro, después de una condena, esa es la que no ha salido, porque el Partido Popular no quería. Esto es importante. Al contrario, lo que ha decidido el Parlamento Europeo es rechazar esas medidas de proteger a Ceuta, revisando de manera urgente los fondos a Marruecos. Porque Marruecos existe porque quiere la Unión Europea y España de forma muy particular. Claro. Entonces, ¿cómo nos tomamos esto? Pues bueno, mire, en fin, no sé cómo se lo tomarán ellos. Óscar, Paula, Álvaro, ¿cómo lo veis?
2: Bueno, ahí ves los de Paula.
3: Yo iba a decir nada, brevemente, que es decir, palabras, cosas obvias que yo creo que es evidente, porque bueno, que Ceuta, frontera española y por tanto europea, era una frase que me recordaba a un político que no voy a mencionar, pero bueno, en fin. Me he quedado como diciendo, oye, de verdad, no lo sabía, ¿no? Y no se para de decir lo que se va a hacer, lo que no se va a hacer, pero, oye, que son 50 días. ¿Alguien va a hacer algo?
1: Claro.
3: ¿Pero qué van a hacer?
1: Ahí está la cuestión.
3: ¿Pero qué van a hacer? ¿Cómo? ¿Cuándo? O sea, porque es que son 50 días. Ahora sale esta señora y dice esto. Pero no se dice qué se va a hacer, no se vota a favor de hacer algo. Y mientras no se haga algo, ¿qué hacemos? Nos quedamos así y decimos, bueno, pues nada, como han dicho que sí, que Ceuta es española y que como es española es europea y que estamos con vosotros, yuju. Pero hombre, o sea, no, yo no veo ningún tipo de seriedad tampoco en esto, ¿no? Es como el niño pequeño que le dices, no, sí, mañana vamos. Hombre. Bueno, es una lectura ya existe, palabras sí, y palabras. Yo, Sánchez sale en una entrevista totalmente diciendo que Marruecos, que fenomenal, una cosa, es todo de un nivel, de un infranivel, siempre acabo diciendo lo mismo, o sea, como Óscar Puente utilizando la expresión truño, que es de un, o sea, es de un infantilismo, pero que es que es preocupante, de
2: verdad.
3: Son
2: muy coloquiales.
3: No, pero es que eso ya pasa lo coloquial. ¿Cómo puedes decir que es un truño? Ya sé que me estoy yendo del tema, pero es que Es algo que no me podría ir sin decir, luego igual también tengo que decirlo de reiniciar Getafe, pero bueno, para no mezclar los temas.
2: Bueno, a ver...
3: No es cansino tanto.

0: tanta palabra y ningún hecho.
1: Sí, bueno, pero eso es que la Unión Europea viene a ser, bueno, ojalá fuera palabra solo la Unión Europea, porque
0: ni España ni Europa.
1: Lo que hace casi siempre es malo, seguramente que Álvaro y yo en eso discrepemos, ¿no? Pero, a ver, yo no doy demasiada importancia a esto que pasó ayer en el Parlamento Europeo y a esto que ha pasado esta mañana en el Parlamento Europeo. Es decir, de hecho, lo he visto bastante peligroso. Es decir, se puede abrir en Europa muchos debates, pero no el debate de la soberanía, porque esto es como cuando eres católico, quieres pecar y te buscas excusas para hacerlo y legitimar tu pecado. Es decir, estás negociando con el diablo para que no sea pecado lo que es pecado, ¿no? Y aquí la soberanía está muy clara. O sea, Ceuta y Melilla son de España. Y eso no corresponde a Europa decirlo, porque no está sobre la mesa y no debe ponerse jamás sobre la mesa, ni siquiera para los propios españoles, porque lo que somos los españoles somos administradores de un legado que hemos recibido y que tenemos que dar a nuestros hijos, conservado, mantenido y, si es posible, mejorado. Con lo cual, no es una decisión que nos corresponde a nosotros y mucho menos a Europa. Pero esta resolución ha tenido su peligro, porque sí, los populares lo tenían claro, patrios y los conservadores también, pero los liberales han dudado hasta el final.
2: De hecho, entonces, se han dividido.
1: Claro.
2: Y la izquierda ha quedado en evidencia.
1: Claro, entonces, ¿qué hubiera ocurrido si los liberales hubieran votado en contra? ¿Qué hubiera ocurrido? Que estaría cuestionada las medidas, todo, ya no sería tan invasión, sería otra cosa, sería una crisis humanitaria y volveríamos otra vez a la laxitud para conseguir el derecho de asilo. Esto es muy peligroso. Y esto no se cuestiona y esto no debe debatirse. Pero claro, si tenemos a un propio gobierno que hace las funciones de vasallo, de sometido al propio gobierno de Marruecos, pues ¿qué podemos esperar? Sí. Un Estado sometido a otro Estado, al Estado enemigo además, ¿no?
0: Es que ha tenido que decir Ceuta es española.
3: Yo hubiese agradecido que von der Leyen hubiese hecho estas declaraciones que hizo ayer hace 6 semanas. Pero bueno, las ha hecho ahora. Pero es que ha hecho más que el presidente del gobierno. Porque el presidente del gobierno se ha limitado, es cómico, pero es que es así, se ha limitado a coger el teléfono, a llamar a Mohamed VI, preguntarle, ¿habéis sido vosotros? Y dice Mohamed VI, no. Y dice, ¿ves? No han sido ellos. Es una broma. O sea que,
0: pero es que
3: el
0: no
3: gobierno
0: que
3: de España, Marlaska, Robles y Sánchez han llamado preguntando, ¿habéis sido vosotros? Han dicho que no. Y ha dicho Marruecos no es. No. Es imposible. Porque hay cosas. A ver,
0: bueno,
3: lo que no podemos encontrar es declaraciones de parte. No va a decir Marruecos he sido yo. Pero, hombre, 80.000 personas. 80.000 personas que van desde el Sáhara hasta el norte de Marruecos. Con móviles, utilizando autobuses, camiones, no son detectados. Fíjate tú, yo poniéndome ingenuo, que no me pega, poniéndome ingenuo podría decir, bueno, pues a lo mejor no lo organizaron, pero que lo permitieron y lo consintieron, eso es evidente.
2: Ayer, claro. Por cierto, después de que saliera la información de las 60 y tantas niñas de un orfanato sacadas por el ejército de su orfanato para meterlas en Ceuta, después de ese, o sea,
1: a 450,
0: terrible,
1: pero 450 kilómetros, que no, claro, es una, claro, cuestión menor.
2: O sea, ¿cómo
1: no está
2: iba, claro, cómo iba nadie? Pero
0: ¿y qué pasa con que, esas niñas?
3: ¿Pero sabes cuál es la prueba?
2: Pues imagínate.
0: Es que, claro.
2: Ah, Pedro dirá que le pregunten a vivas.
0: Claro,
3: pero,
0: sí, bien,
3: ¿sabes? Pero ¿sabes cuál es la prueba más evidente? De que entraron 80.000 y en 2 días volvieron 70.000.
1: Sí, es que no, claro, no, se ha publicado, pero, se ha publicado,
3: no, hay más que hablar.
1: Se ha publicado,
0: pero,
1: creo,
0: pero
1: que
0: si es
1: tarde.
0: Que seguimos hablando, pero no hay nadie que haga algo.
1: Sí, pero se ha publicado, Paula, creo que esta tarde, una orden, una circular, es decir, en la que se ordenaba a los militares a mantenerse acuartelados. Sí. Es decir, esto se sabía ya. Pero, ya lo sé, pero es que yo creo que esto lo vislumbrábamos el primer día. El minuto cero ya sabíamos que lo que había ocurrido. Y a mí, además, como me gustan las distinciones terminológicas, esta división que hay, no es una crisis migratoria, es una invasión. Bueno, es que una crisis migratoria de 80.000 personas, si lo fuera, que no lo es, en una ciudad de 80.000, es una invasión. Es una invasión.
0: Es decir,
1: si fuera una crisis migratoria, el efecto sería el mismo porque buscan la sustitución. Es decir, la consecuencia que habría, o la decisión que habría que tomar, es remigrarlos. En el caso de que sea una guerra de vida, como es el caso, también quieren sustituir, porque es una conquista. Es decir, pero ¿cuál es la diferencia entre ambas cosas? Pues que aquí hay un Estado que es agresor, y que sabemos quién es. No son unas élites abstractas y demás que cuesta más concretar, no. Sabemos quién es el Estado agresor. Pero como decía Jürgen Freund, o ¿cómo se pronuncia en alemán?
2: Da igual, porque como era alsaciano, puedes decir Freund.
1: Pero, pero lo, claro, claro, Freund, es que siempre me voy a equivocar. Siempre me voy a equivocar, ¿no? Es decir, y él decía que es que es el enemigo el que te designa.
0: ¿Dices?
1: Y esto a mí me parece fundamental. Sí, es decir, claro, si Marruecos te ha designado como enemigo, ya puedes decir tú que no lo eres, porque lo eres. Porque él lo dice, tú eres mi enemigo, España.
2: Paula, que vamos a ver cómo está centrado.
0: Sí, no, dos cosas sí quería decir. Una era sobre el tema de invadir, ¿no? Que tanto rollo se ha estado dando con que no se dijera. El Instituto Cervantes, el 10 de septiembre, publicaba un estudio, no sé si habéis tenido, tuvisteis ocasión de verlo, en el que decía que se estaba utilizando mal y denunciaba el uso, el mal uso del término invasión, porque implicaba, pues eso, belicismo. Y no, pero, es, y no es verdad, y digo yo,
2: pero
0: ahora,
2: claro,
0: ¿dónde están?
2: Esos son los gilipollas, no, de Cervantes, pero porque verás, tú miras el diccionario,
0: es que verás,
2: de
0: la... vamos a ver, no, ¿no? Pero espérate, vas a la RAE y efectivamente, claro, dice acción y efecto de invadir, sin más, no dice irrumpir, o sea, no dice que se utilicen armas de ninguna clase, pero es que este informe, la terminología y su uso en el entorno social y digital del proyecto Teresia, es, o sea, está metido el CSIC, quiero decirte que se ha hecho todo este estudio, hay otros términos en él, como genocidio. Y yo estoy esperando porque, claro, yo sí fui a la RAE, me consta que tú fuiste y lo dijiste aquí, oye, que el significado que recoge la RAE, pero no todo el mundo se va a lo van a dar por bueno. Entonces, hemos visto cantidad de sinónimos para no decir invasión, porque de repente invasión se había dicho que no se podía decir.
2: A partir de ahora, en el código de circulación y en las clases de autoescuela, se va a invadir el carril siguiente, no, va a quedar prohibido.
0: No,
2: ya vamos a buscar otra fórmula que no sea la
0: invasión. Si tú eres una invasión de turistas,
1: si tú eres una persona.
0: La invasión de, invasión de turistas, que es que vienen aquí con lanzas y,
1: si
0: y a matarnos.
1: Si tú eres un inmigrante. Tú eres un migrante y entras ilegalmente en el territorio, estás violentando su territorio. Con lo cual, si estás violentando su territorio, estás invadiendo el territorio porque no cuentas con su consentimiento. Es decir, ni siquiera como inmigrante ilegal.
3: Es decir, es más fácil, Oscar. Es una invasión. Es una invasión porque es un problema de soberanía, no de inmigración.
1: Pero es que el tema de la inmigración, cuando es masiva, también ataca la soberanía.
3: Es un problema de soberanía y, por tanto, fue una invasión. Y la mayor prueba es que la hicieron diciendo, yo puedo entrar, entro cuando quiero, lo saco cuando quiero y ya estoy más cerca de mi reivindicación histórica de que sean marroquíes,
1: claro,
3: Ceuta y Melilla. Es decir, clarísimo.
2: Paula,
0: fíjate, quería el estudio documenta que políticos de la extrema derecha emplean de forma sistemática el término invasión para referirse a la llegada de inmigrantes con formulaciones como los moros nos invaden o no son migrantes, son invasores.
1: Vale, bueno,
2: el estudio
1: no son migrantes,
2: firma,
1: son inmigrantes.
2: ¿Lo firma quién?
1: Eso es, claro, es el que bautiza.
0: Bueno, claro, es un elaborado por el CSIC.
1: A ver, el que inmigra, entra.
0: 27
1: con lo cual,
0: términos.
1: No migra, las aves migran. El que inmigra, entra, y el que migra, sale. Es decir, no hay más.
0: Pero que
2: de
0: es que
2: toda, el estudio del CSIC, encargado para esto. Es algo
0: que es que esto es...
2: Bueno, pero
1: los que se iban a Bélgica, emigraban. Los que entran a España, emigran.
2: Y en Ceuta, mientras tanto, ¿qué está pasando? Que esto es lo que donde yo quería ir. Vamos a ver tres piezas. Y si nuestros contertulios nos lo permiten, las tres una detrás de otra, para hacernos una idea clara de la situación. Primero, si os parece, primero vamos a ver lo que ha hecho Yolanda Rodríguez sobre el día a día de allí. Luego veremos lo de Lara acerca de cómo se está repartiendo la ciudad. Pero lo que es la imagen de una ciudad destrozada e invivible, eso es ahora mismo Ceuta. Yolanda.
4: Mes y medio después, la violencia en Ceuta sigue creciendo y la normalidad está lejos de regresar. Después de los numerosos ataques que los militares han recibido en todo este tiempo, la situación va a más. Dos militares han sido trasladados al Hospital Gómez Ulla de Madrid. Es la primera vez que agentes son evacuados de Ceuta a Madrid por la gravedad de las lesiones. Lesiones provocadas por ataques de invasores mientras los militares hacían su trabajo. Uno de ellos ha tenido que ser intervenido quirúrgicamente. Presentaba lesiones en el hombro y fractura en el peroné. El otro arrastra una lesión en la rodilla. Los agresores de ambos lograron escapar. La respuesta de la ministra de Defensa ha sido visitarlos en el hospital y mandar un mensaje de apoyo a través de las redes sociales del ministerio. Sin embargo, los militares continúan denunciando que no les dejan defenderse y piden refuerzos. En medio de esta situación, los invasores van acomodándose en Ceuta y buscan dónde alojarse. Ahora conocemos los sitios claves para pasar la noche: azoteas y sótanos. Hasta 7 7.000 euros al mes se ha embolsado el dueño de una terraza por acoger a 15 inmigrantes. Pagaban 15 euros por día. La policía ha detenido a dos personas que se dedicaban a alquilar garajes y ofrecer traslados a la península. A pesar de que la tensión crece, lo último que conocemos es que la Audiencia Nacional ha rechazado la paralización cautelar del campamento para migrantes en el puerto de Ceuta.
2: Y parece ser que ahora sí que habrá campamento en el puerto de Ceuta, que es una auténtica locura. Pero bueno, en fin. Vale, ¿cómo es aquello? O sea, usted no está nunca en Ceuta, ¿cómo se puede hacer una idea de qué es lo que está pasando? Esto es lo que nos cuenta Lara Guerra.
5: La situación en Ceuta alcanza un nuevo plano. Los asentamientos de invasores tras la avalancha masiva del 30 de julio están generando importantes situaciones de peligro y problemas de seguridad en torno a ellos. Los inmigrantes deambulan por los espacios reducidos y algunos estratégicos. Por ello, las autoridades de la ciudad autónoma no han dudado en dar la voz de alarma. El núcleo más visible y conflictivo está situado en la franja costera desde la playa del Trampolín hasta la playa de Benítez, donde conviven miles de invasores en construcciones a base de cartones, telas y situaciones de insalubridad. Allí ya se contabilizan más de un centenar de chabolas. Asimismo, el riesgo de apagón es cada vez más cercano ante el posible sabotaje a la central responsable del suministro eléctrico a la ciudad. Así son las advertencias emitidas por Endesa y la petrolífera Dúcar, quienes indican que la ocupación del puerto de Ceuta producirá una mayor complejidad, incremento de las necesidades de control de accesos y vigilancia perimetral y el riesgo de interferencia con los procedimientos de seguridad. Además de los asentamientos ilegales y campamentos oficiales como el de la Loma Colmenar o Margarita, el muelle de poniente del puerto, cuya ocupación se impuso por el propio gobierno de Sánchez, la Audiencia Nacional tomaba la decisión de paralizar provisionalmente su puesta en funcionamiento ante las preocupaciones de seguridad que generan un escenario muy grave ante sabotajes, incendios o ataques a las infraestructuras críticas.
2: 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Bueno, ¿y ahora allí qué pasa? Pues mire, vamos a ofrecerle el último testimonio de Rubén Pulido allí de noche. Y así ve usted lo que pasa de verdad en la calle allí. Rubén.
6: 11:30 de la noche y estamos en el polígono del Tarajal. Ese polígono del Tarajal que cuando visitó Marlaska estas instalaciones, pues estaba vacío, no había ningún asentamiento. Ya el problema se había solucionado. Nada más lejos de la realidad. Aquí, según me cuentan en estos momentos las fuerzas y cuerpos de seguridad del Estado, hay en torno a 1.000 personas en estos momentos. Sí que es cierto que el perfil ha cambiado sustancialmente. Me dicen que hay más menores que antes, pero al fin y al cabo es un asentamiento que va tomando fuerza a derecha y a izquierda, que se va expandiendo por otras calles y que comienza a parecerse a lo que había aquí al principio. Hice un vídeo el día 31 de agosto en el cual se podía ver todo lo que había en este asentamiento del Tarajal. Ahora tenemos una imagen casi parecida a lo que fue el comienzo de este asentamiento, que no solo se concentra en esta calle en la cual estamos, sino que también se extiende hacia la otra parte del muro. Esta es la situación. No es aquella imagen que veíamos cuando Marlaska visitó estas instalaciones. Es la que estáis viendo en estos momentos.
2: Esto es lo que nos mandaba ayer Rubén al filo de la medianoche, o sea, hace exactamente 24 horas. Bueno, pues es una ciudad destrozada. Lo mires por donde lo mires, o sea, ahí no se puede vivir. Está el Cogollito, nos lo contaba Juan Sergio Redondo este lunes, del centro, ¿verdad?, que es una especie de Ceuta Potemkin para los políticos, que llegan, por cierto, hiperblindados como y Mónica García.
3: Pero y la cuestión, José Javier, es muy sencilla. A Pedro Sánchez, Ceuta le importa un bledo. Y yo creo que España le importa un bledo y solo le importa intentar ganar las próximas elecciones. Y es que la jugada es muy clara. Está intentando encontrar un refugio, un campamento para los jóvenes y los que no son los menores y los que no lo son durante un cierto tiempo, y están negociando. Por eso llama a Marruecos, ¿sois vosotros? No, como en la guerra de Gila, españolitos, que no ha sido Marruecos, porque quiere ganar tiempo para intentar de alguna manera, no sé a cambio de qué, que Mohamed VI le permita la reintegración en Marruecos de esos 10 o 15.000 entre mayores y menores que hay en Ceuta. Es lo único que quiere. Y fíjate lo que te digo. A Pedro Sánchez incluso a lo mejor no le viene del todo bien que esos menores lleguen al resto de España, a la península ibérica. ¿Por qué? Porque así dirá, os metisteis mucho conmigo el día 30 de julio, ha habido mucho ruido,

0: os pido perdón, lo podía haber hecho mejor, pero mira, al final no se ha causado ningún problema. Todos los que entraron han sido devueltos a Marruecos y lo está negociando. Y a cambio de eso, que yo no descarto que Mohamed VI, por cualquier otro motivo, lo termine permitiendo, le dará lo que haga falta, porque esa es la foto o el relato que necesita y quiere Pedro Sánchez.
1: Lo que no es tan... Bueno, igual alguien lo ha dicho y yo no me he enterado. Bueno, dos cosas, porque sí que antes yo hacía alusión a Óscar Puente con el campamento. Se paraliza, Óscar Puente dice directamente no hay plan B, o sea, si no podemos hacerlo, si no se puede levantar ese campamento, no hay plan B, pero así directamente, que no sé cuándo hubo un plan A tampoco, pero bueno, no hay plan B.
0: Es que el plan A es el campamento.
1: Y entonces volvemos atrás y ahora ya sí se puede. En menos de 24 horas ha sido. Entonces, la audiencia dice, luego la audiencia no dice. Claro, es verdad que se mete...
0: Es que creo que fue la audiencia quien lo paró en primer momento.
1: La audiencia lo para, pero la audiencia luego en unas horas dice que puede. Claro, entonces dices, vale, desacreditan a los jueces. Perfecto, es verdad. Se meten con ellos, sí. Pero la audiencia dice una cosa y después de que Óscar Puente diga esto dice la otra... Es que tampoco, es que al final se está desacreditando todo el mundo solo. O sea, a mí me genera una inseguridad pensar que esto esté pasando, que digo, es que el día de mañana alguien va a ir a un juzgado y con el clima que hay le va a decir cualquier cosa al juez, cualquier cosa al fiscal y se van a saltar todas las normas.
2: Porque bueno, ya lo se están saltando, Paula.
1: No, pero digo ya a nivel ciudadano, porque claro, dime tú que hablabas de foto, ¿qué foto tenemos? ¿Sale Óscar Puente? Pues cambio de planes. Directamente es lo que ha aparecido. Es lo que ha aparecido. Cuando el campamento no se paraliza ahí porque hay mucho riesgo de que se marchen a la península por allí. Luego, otro tema relacionado que no se está hablando. Hay 91 personas muertas que han sido enterradas sin identificar y que nadie las reclama porque no había suficientes cámaras frigoríficas. A eso el PSOE no está haciendo alusión tampoco. Salía publicado, lo han sacado publicado en 20 minutos, unos fueron compañeros míos cuando estuve con ellos. O sea, no tengo duda de esa información. O sea, me ha sorprendido muchísimo, porque es que 92 cadáveres en 7 días en Sidi, que es la necrópolis musulmana más antigua de España. Enterrados sin identificar. Hombre, y nadie dice nada. A mí me parece que estamos traspasando muchísimos límites, que se está hablando mucho y no se está diciendo nada, aparte de no hacerse. Es muy serio.
2: Bueno, en el COVID no podíamos enterrar a nuestros muertos. Bueno, sí, lo tenían que enterrar otros, pero no podíamos ir a acompañar a nuestros muertos, acuérdate. Eso fue tremendo. A ver, Sánchez siempre... Y esto lo ha demostrado en estos años que lleva...
1: Algunos se saltaron todo y acompañaron.
2: Eso es. En el gobierno ha demostrado que él se mueve como pez en el agua, en el lodazal. Es decir, una situación de crisis, de caos, que a cualquiera le acongojonaría. Es decir, a este señor le hace sentirse a gusto, porque se siente cómodo. Hemos visto cómo le hacían en plena crisis, le hacían masajitos ahí. Es decir, es impresionante. Es un ser de otra galaxia. Es un ser de otra galaxia. En cuanto a la Audiencia Nacional, efectivamente. Es decir, la policía dijo que el asentamiento en el puerto era una mala idea, expuso unas cuantas razones y la Audiencia Nacional dijo que efectivamente había que sopesar bien esa decisión para que las consecuencias no fueran nefastas, ¿no? Y resulta que a las pocas horas decide tomar la decisión en conformidad con lo que ha dicho Puente esta misma mañana.
3: Después de haber cesado al abogado del Estado.
2: Claro, claro, claro.
3: Es increíble.
2: Claro, es sospechoso, disculpa, pero a mí hay un tema, a mí este campamento me preocupa, porque ya el propio Sánchez hace días dijo que había que crear una estructura, utilizó un centro, creo que el término que utilizó es un centro, que acogiera, no sé si a 6.000 o a 10.000 personas.
1: Luego 10.000,
2: es decir, cuando alguien conquista un territorio, lo que hacía era establecer asentamientos estables, fuertes. Tú eres historiador, sabes más que yo.
3: Que no son migrantes, son colonos. Son colonos.
2: Sabes más que yo, pero es que nosotros se lo estamos poniendo. Y eso va también en un momento en el que el relato está cambiando. De una manera, yo creo que ya bastante perceptible. En un momento dado, Marlaska dijo, ojo, vamos a echar, vamos a devolver a Marruecos a todos. Y ahora ya se está diciendo, oye, no habéis dicho nada con los niños de la península, vivas tiene la culpa, es decir,

0: Recuerda mucho lo que pasó en Valencia, recuerda mucho lo que ha pasado en otras circunstancias. Mira. Es decir, se está preparando el terreno para que toda esta gente entre a la península y diréis, y entonces ese centro, pues llegarán
1: pero
0: más
1: esto
0: a ese centro.
1: Esto tiene mucho más de fondo.
2: 30 segundos, Álvaro, y
1: esto tiene
2: y nos vamos a la
1: mucho más mar de fondo. Pedro Sánchez tenía un plan antes de las vacaciones y antes de la invasión en Ceuta, que podía ser incluso adelantar las elecciones a marzo. Evidentemente lo de Ceuta, las generales, evidentemente lo de Ceuta le ha trastocado todo. Y el primer objetivo de él, que cree que si lo resuelve sin un muerto y devolviendo a todos los que entraron por el Tarajal a Marruecos, puede salvar la posición, es devolver, hacer un pacto con Marruecos y devolverlos a todos. Y entonces volverá al plan que tenía. La tournée que está haciendo por las televisiones, todo lo que está haciendo, el crear un partido a su izquierda con el líder, el ministro de Cultura, todo iba encardinado a que podía ser en marzo. Yo sigo pensando que él nunca va a priorizar al partido y el resultado de alcaldes y en capitales de provincia y autonomías por encima de su interés personal, y si tiene que caer el Partido Socialista con tal de que él tenga alguna opción más en septiembre, lo hará, pero bueno, que ya, Ceuta ha trastocado su plan.
2: ¿Nos vamos a la publicidad, Paula? ¿Quieres añadir algo más? Dos cosas importantes. Una, que hoy es el día de Melilla. Le han montado una bronca a la delegada del gobierno de Melilla y a Irma Saiz, que han ido para allá, que vamos a ver dentro de un instante. Dos, declaraciones de Marine Le Pen sobre el caso Mbappé y lo del Real Madrid. Y Marine Le Pen dice simplemente esto. Él, o sea, Mbappé, debería saber que está en un país soberano. Cuando uno está en un país soberano, se tiene que comprometer con la soberanía de ese país. Pues sí, efectivamente. Vámonos a la publicidad. Venga, que a la vuelta hay que contar más cosas. Y en particular lo de la juez Viedma, las cosas que está contando. Uf, a un clan narco de Badajoz colaborando con la cloaca del PSOE. Uy, lo vemos.

0: 23, 22, casi 23, 22, 22 en Canarias. Última hora francamente alarmante, que es que ya se ha detectado el primer caso de viruela del mono en Ceuta, de un marroquí de 17 años. Enseguida estaremos con Yago Soler para que nos amplíe la información. El mismo día que se marche de allí, Mónica García diciendo que allí no pasa nada. De verdad, en fin. Bueno, enseguida ampliamos esta información. Lo de la juez Viedma. La juez Viedma, como usted sabe, es la juez que vio la instrucción del caso de el hermanísimo. Ha empezado a contar cosas. Ya sabíamos, por la instrucción del caso de la cloaca y tal, que le habían tratado de extorsionarla de todas formas, y ella se mantuvo firme. Bueno, ahora empieza a contar cosas. Mire, o sea, estamos gobernados por una banda criminal, sin ninguna duda. Ahora sí, Marian, por favor.
1: La juez que llevó el caso de David Sánchez, el hermano condenado del presidente del gobierno, Beatriz Viedma, ha solicitado ser acusación popular de la trama de las cloacas del Partido Socialista. Aseguran que los que forman presuntamente parte de esas cloacas intentaron boicotear casos judiciales que afectasen al partido o al Ejecutivo, como podría ser ese caso, el del hermano. Recordamos que aquí figuran como investigados Leire Díez, Santos Cerdán o Gaspar Zarrías. Viedma asegura que esa presunta persecución la ha afectado tanto a nivel personal como profesional. Denuncia de haber sido objeto de actuaciones para desacreditarla, promover denuncias y quejas contra ella y recabar información sobre su propio entorno personal. Hay que recordar que ya existe un informe de la UCO en el que, en referencia al caso que investiga esas cloacas, se investiga si la trama tenía como objetivo a esta magistrada por investigar al hermano del presidente del gobierno. Ahora además están desvelando informaciones que podrían corroborar esa persecución que denuncia la magistrada. Según OK Diario, Javier Saavedra, abogado que pudo formar parte de las cloacas, la acosó con decenas de correos contra ella. En esos correos se acusaba a la magistrada de haber cometido delitos por investigación.

0: Al hermano de Sánchez. Y esto no es todo, porque según publica artículo 14, esas mismas cloacas contactaron incluso con un clan colombiano para coaccionarla. En concreto, pidieron hablar con los Rochos, que son unos narcotraficantes. Los eligieron precisamente a ellos porque entre el 2018 y el 2024 en Badajoz hubo varios tiroteos y asesinatos entre ellos y otro clan. La investigación la llevaba esa misma magistrada, Beatriz Viedma. Con todo esto, las cloacas lo que buscaban era perseguirla y apartarla de todos los procedimientos. En especial del caso que investigaba David Sánchez.
1: Aquí van a aparecer más cosas, ¿eh?
2: A ver,
1: inevitablemente.
2: Mira, la instrucción, un juez de instrucción lo que hace es instruir. Todos sus actos están sujetos a revisión por el órgano superior. Eso lo sabes tú bien, Paula. Y tuvieron la posibilidad, la defensa y la fiscalía, de intentar echar para atrás cualquier acto de instrucción. Ella no juzga. Ella lo presenta, abre juicio oral y es un juzgado, en este caso además mancomunado, el que dicta sentencia. Mira por dónde considera que lo que se había instruido era material de delito. Es decir, que no solamente sus superiores le pudieron revisar los actos, sino que el órgano jurisdiccional contradictorio que juzgó a David Sánchez Pérez Castejón dijo que era culpable y lo ha condenado. Por tanto, una actuación absolutamente impoluta, perfecta. ¿Y qué ocurre? Pues que Leire, que tenía patente de corso, porque un buen día el presidente del gobierno, cuando se cogió esos 5 días para meditar, dijo y montó en cólera, todavía estaba en aquel momento oficial y oficiosamente Cerdán en funciones, arreglarme esto. Y cuando el César dice arreglarme esto, todos los esbirros bailan y se ponen histéricos y se ponen a intentar hacer lo que sea para arreglar la situación al César. Pero ¿qué ocurre? Que primero, ni tienen el talento para hacerlo y segundo, están muy nerviosos y cometen muchos errores. Porque claro, no parece que Leire sea la mejor candidata, ni Cerdán, para intentar conseguir mejorar la posición de Pedro Sánchez y de su familia en los juzgados. ¿Qué hicieron? Amedrentar o intentar amedrentar a esta jueza Viedma, y la jueza, por lo que estamos viendo ahora, la intentaron relacionar con el narcotráfico, la intentaron recusar, que hubiese sido una manera de apartarla del caso y de la instrucción, le intentaron hacer la vida imposible, y ella ahora, en un juez de la Audiencia Nacional, que no es precisamente sospechoso de estar en la fachosfera, que es Pedraz, le ha mandado un escrito y Pedraz ha permitido la personificación como acusación particular de la juez Viedma en el caso contra Leire. Hombre, y contra el PSOE.
3: No, a mí no me cabía duda que lo iba a admitir, obviamente es una compañera, además, magistrada. Quiero decirte que yo entiendo que lo que está diciendo tiene que ser cierto. O sea, teniendo en cuenta el puesto que ocupa y por qué iba a decir algo así.
2: No, tiene los mails, tiene pruebas.
3: Claro, bueno, aparte de que las tenga ahora la justicia, tendrá que decir si es así o no es así y con qué finalidad. Pero en el caso de es que no es la única jueza que ha sido investigada, perseguida, decir investigado, son espiada, vamos a decir, grabada o no grabada, ya veremos. Uh-huh. No es la única. Es que hay otros. Y en su momento salieron informaciones de otros jueces, de otros magistrados que estaban siendo grabados con otras personas en lugares determinados.
2: ¿El fiscal Estampa?
3: Sí, fiscales, pero jueces también.
2: También.
3: Jueces de los que hablamos ahora mucho. Y bueno, en fin, cualquiera puede mirar a ver qué jueces en algún momento determinado, o así se informó, Leire dijo que los tenía grabados. Por si acaso le hacía falta. Entonces, ahí eso queda. Todo lo que está ahí en ese juzgado ahora mismo, todo lo que tiene el juez Pedraz y todo lo que aporta la jueza Viedma, veremos cómo termina. Yo creo que va a terminar, pues eso, con que es cierto, con que es verdad. Lo que no vamos a saber es todo lo que tenía. ¿Cuántos jueces, cuántos fiscales, cuántas personas han sido espiadas y han sido llevadas a situaciones complicadas, ¿no? Y en este caso, además, esto me sirve también porque ella es jueza y puede hacer esto. Pero si esto le ocurre a alguien que no tiene posibilidades, es decir, una persona que soy yo o que eres tú o alguien que incluso que no tiene medios para pagar una

0: abogado. Y se encuentra metido en que le han calumniado, en que han tratado, bueno, de desacreditarlo, que incluso a lo mejor ha podido perder su trabajo porque han hecho una campaña contra esa persona que a lo mejor tenía relación con alguien que tuviera poder, pero esa persona era una persona... Esa persona no tiene la capacidad ni económica, ni tampoco mediática, no le va, ¿a quién va? Me hacía pensar en eso, ¿no? Si te ocurre eso a ti o a mí, que no somos la jueza Viedma.
1: Está claro, pero aún así tiene
0: que... Es que es duro.
1: Pero aún así, Paula, tú imagínate, ponte en el lugar el pellejo de esta mujer. A mí me ha parecido extraordinariamente prudente que eres juez, que tienes una posición y que te das cuenta de que es el propio gobierno, porque lo que se ha demostrado en estos meses es que el IRE 10 no es del gobierno, pero que está próxima a la gente del gobierno. Esto está más que claro, hay pruebas suficientes, ¿no? Tú decías, no, es que yo la creo, pero ¿cómo la vas a creer? Entre Leire, cualquiera que se aproxima al gobierno, y cualquiera, tienes que creer a cualquiera. Pero imagínate que un juez, si tú eres juez y te encuentras en la posición de Viedma, debe ser absolutamente aterrador ver que el gobierno, aquel que tiene que velar no por tus intereses, sino por los intereses de todo el español y por el bien común, es el que está conculcándolo, ¿no? Y cuando yo estaba leyendo estas declaraciones de Viedma, que estoy absolutamente seguro de que va a salir más información y de una manera muy progresiva, a mí me sonaba aquello que oíamos antes, hace años, en Venezuela. Es decir, cuando el gobierno está metido en el cártel de los soles, y pensaba además automáticamente también en Oconsur. Es decir, ¿cómo es posible que una unidad de élite como esa de la Guardia Civil, tan eficaz, que había detenido a tanta gente en tan poco tiempo, se desarme de un día para otro y que lo haga el propio gobierno? Es decir, ¿os imagináis que algo parecido ocurriera en un país democrático, pero democrático de verdad? Esto sería un escándalo de portadas. ¿Cómo tiene que estar España y cómo está España para que esto sea una noticia más que pasa, pues, de aquella manera, desapercibida?
0: ¿Y qué parte? Porque, bueno, esto ya no es, no es políticamente correcto, pero ¿qué parte de información de ella podrían utilizar que fuera real para hacerla daño? Yo al final me he acabado preguntando, ¿qué hay en su vida, ¿no?, realmente?
2: Lo que hemos visto, por lo que se ha informado, es que lo que le habían fabricado era literalmente un traje que no era el suyo.
3: Claro.
2: Es decir, que habían construido un relato sobre ella para difundirlo sin ser cierto, claro. Y a partir de aquí es el calumnia que algo queda, porque era lo que iban, ¿no?
3: Bueno, más que calumnia, algo de... Yo creo que es lo que querían era intimidarla, amedrentarla, para que hubiese hecho una instrucción más liviana.
1: Sí, porque calumniarla, viniendo del gobierno, yo creo que ya, José Javier...
2: Sí, ya no tiene mucho efecto, ¿no? En fin, o sea, que te llame... Que Óscar Puente te llame fascista es una medalla.
1: Un timbre de gloria.
2: A la redacción, Iago Soler, con el tema de este primer caso de viruela del mono entre los invasores de Ceuta. Iago, buenas noches, ¿cómo vas?
4: Efectivamente, Esparza, muy buenas noches. Según OK Diario, un supuesto MENA de 17 años tiene esta enfermedad, la viruela del mono. Ahora mismo se encuentra aislado en un centro de menores de la ciudad autónoma y se sumaría, pues, a otra ristra de enfermedades como la tuberculosis o incluso la varicela o el sarampión. Esto, como decía, lo adelantaba OK Diario hace escasos minutos y, bueno, pues todo ello llega, los engloba, mejor dicho, con la visita de la ministra de Sanidad, que estaba hoy en Ceuta. Una ministra que llamó racistas a los médicos que se quejaban de la, bueno, pues, el sobretrabajo que había después de la invasión y en las condiciones que vivían tanto los médicos como los invasores. Recordemos que la sanidad de Ceuta depende del Ministerio de Sanidad de Mónica García y que ahora mismo la ciudad autónoma tiene una salubridad nunca antes vista, es decir, como decía, tuberculosis, varicela, sarampión, todos los invasores defecando en la vía pública, en las calles, durmiendo decenas de personas en una misma tienda de campaña. Todo esto es la normalidad subjetiva que vive la ciudad.
2: Subjetiva, que diría Marlaska. En fin, Iago, muchísimas gracias. Bueno, a ver, la viruela del mono no es mortal, pero ¿se puede usted imaginar lo que es? Luego, claro, si dices, es que traen enfermedades. No, eres un fascista por decir eso. Pues mira, la medicina siempre ha sido una disciplina muy autoritaria. Pero están trayendo de todo y es lógico. En fin, bueno, veremos lo que...
3: Pero fíjate tú, antes yo he dicho, sin por supuesto conocer esta noticia, que Pedro Sánchez quiere que pase esto sin un muerto, sin algo trágico, sin algo que suponga un antes y un después. Esto de la viruela del mono puede suponer un antes y un después, después de la pandemia y después de lo que pasó con el antivirus y el transatlántico aquel. La gente está muy sensibilizada con esto. ¿Os acordáis que a primeros del mes de agosto hubo unos casos también de tuberculosis que rápidamente dijeron que era normal? Lo hubiesen traído o lo hayan fomentado allí por la cercanía y la falta de higiene, lo que decías tú, ir dejando por ahí los excrementos. La culpa es de Pedro Sánchez y de la mala gestión que ha hecho de este asunto, porque la gente le va a ser responsable de eso. Y si esto no lo controlan y va a más, puede ser un punto de no retorno y entonces ya Pedro Sánchez sí que quedaría absolutamente esquilmado por esta crisis.
1: Ahora, a mí me parece sorprendente que haya salido esta noticia porque que los inmigrantes traen enfermedades es de sentido común. Esto se sabe desde hace mucho tiempo, que enfermedades que habían desaparecido hace años en España brotaron como por casualidad y de repente, ¿no? Pero se ha callado porque, en fin, no interesa. Y no es la culpa de los inmigrantes que llegan y traen enfermedades, faltaría más. Es la culpa, la responsabilidad del país que no toma medidas para que determinadas personas pues no transgredan la ley y el territorio, nuestra soberanía, ¿no? Con lo cual, es su responsabilidad. Pero yo estoy convencido de que esto no va a llegar mucho más lejos, porque a la mínima ya te van a plantar, ya no el que sea el fascista o no, sino el delito de odio, ¿no? Ese delito de odio.
3: Sí. Bueno, depende de dónde vaya la si eso se contagia y va más, tú no puedes evitar que vaya más.
2: Claro, pero da igual, pero vas a odiar igual.
1: Ya verás, Álvaro, cómo se va a atajar, ya lo verás.
2: Señores, dos cosas nos queda por comentar, y creo que nos va a dar tiempo, pero bueno, haremos lo que podamos. Uno, el tema de la ley de lobbies es importante, ley de lobbies, para explicar en qué consiste y por qué se han opuesto tantos en las Cortes y por qué ha caído y ha sido un gran fracaso del Gobierno. Dos, de las fotovoltaicas hay que hablar un poco, en serio. Usted sabe que aquí no nos casamos con nadie y hemos hablado de la barbaridad esa de empezar a arrancar olivos a manta de Dios, concretamente para dos grandes empresas de este asunto muy, muy, muy, muy concretas, ¿no? ¿Dónde estamos ahora? En que las fotovoltaicas, que han tenido todas las ayudas y toda la promoción del mundo, están pidiendo ayuda al Gobierno. Porque no les da el dinero. Pero porque todo es una burbuja. Así que vamos a hacer una cosa. Nos queda una pausa publicitaria, ¿verdad? Vamos a ella. Vamos a ella y a la vuelta, por orden y pidiendo un esfuerzo de concisión a nuestros contertulios, tratamos de ver los dos asuntos.

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23-42, 22-42 en Canarias. Recta final del gato que cerramos con dos cosas a que usted tiene que saber. Hoy es el día de Melilla. Tal día como hoy, del año 1497, don Pedro de Estopiñán, para la Casa de Medina Sidonia, para la Corona de Castilla, hizo la seamos políticamente incorrectos, la machada de llegar por la noche a Melilla, donde no había nada, porque la ciudad estaba desmantelada, y empezar a bajar enormes maderos de los barcos y construir literalmente una ciudad. Cuando los nómadas que andaban por allí lo vieron, pensaron que era cosa del demonio y salieron escopetados. Y desde entonces existe Melilla, que ya digo, antes era una ciudad enteramente derruida, ciudad absolutamente española, por tanto. Hoy, en la celebración del Día de Melilla, Imbroda ha invitado, claro, que es el presidente, ha invitado a la delegada del gobierno, como es lógico, y también a Elma Saiz. Y los ciudadanos de Melilla las han recibido con división de pareceres. Creo que podemos ver.

0: la división de pareceres consistía en que estaban por una parte Imbroda, que la aplaudía al llegar, y Elma, que piensa que ella es divina, y luego el resto del mundo, que le ha obsequiado con la bronca que usted ha visto. Yo estaba muy interesado en hablar de la ley de lobbies, pero ellos no quieren. ¿Sabe usted por qué? Porque están con el tema Mbappé que no se puede usted imaginar. Así que, oye, venga, pues nada, soltaos el pelo todos con Mbappé.
1: Vamos a ver.
2: ¿Tú que eres el promotor
3: contra el gol? ¿Eres el que está loco con Mbappé?
1: Tú que eres una persona leída, sabes que Rilke decía que la verdadera patria de una persona es su infancia.
0: Sí, señor.
1: Y nuestra infancia es España. Y desde nuestra infancia nos ha acompañado siempre. Yo me siento muy español porque España forma parte de mí. Y lo que ha hecho Mbappé y Vinicius es una ofensa a España y, por tanto, me ha ofendido a mí. Es una cuestión que no es menor, que trasciende lo económico, que es una cuestión que afecta al honor. El Real Madrid ha dicho que tienen libertad de expresión. Yo digo, claro que sí, tienen libertad de expresión, que es una de las libertades. Pero la libertad, ya lo dijo Sartre y lo ha dicho también Nietzsche, la libertad siempre va unida a una responsabilidad. El que tiene toda la libertad, si es esclavo o no, pero el que tiene toda la libertad, libérrima, tiene que ser consecuente con las consecuencias. Y lo que no es admisible es que unas personas que me han ofendido a mí porque han ofendido a España, porque Ceuta es tan España como Barcelona o como Madrid, se permitan el lujo, como inteligentemente ha adivinado Jean-Marie Le Pen y ha dicho que es un tema de soberanía, se han metido con España, han hecho un ataque a España. No tiene ningún sentido que el Real Madrid, porque yo a dos tarados, a dos personas que no tienen en ningún conocimiento y son unos ignorantes, no les puedo exigir nada. Pero al Real Madrid, que es el responsable de ellos, y el escudo que visten, sí les puedo exigir que o los castigue o los echen. Porque si el Real Madrid no los echa, de alguna manera no está castigando una acción que es contra España y que a mí me ofende. Y te diré una cosa, ¿sabes por qué no lo hace el Madrid? Acabo ya. ¿Sabes por qué no lo hace el Madrid? Porque el Madrid lo que quiere es títulos. Pero tú te acordarás de aquella frase de Churchill con Chamberlain. Para conseguir, para evitar la guerra, has caído en el deshonor, ya tienes el deshonor y tendrás la guerra. Para conseguir títulos, has caído en el deshonor, ya tienes el deshonor. Pero es que encima, seguramente, con este comportamiento, tampoco tendrás títulos.
2: Te tocó de lleno, lo tenía súper ensayado, no me digas.
0: Sí, claro,
2: no,
0: estaba.
3: Pero Oscar, lo de Rilke,
0: Oscar, que es del Atleti.
3: Lo de Rilke no lo esperábamos, ¿eh? No, claro.
0: Rilke está bien, siempre te
3: cartas está bien. Cartas a un joven poeta, ahí nos
2: pero
3: ahí.
2: Cuidado que lo del Atleti lo hice irónicamente. Todo el mundo sabe que yo no soy del Atleti. De hecho, aquí tengo mis conversaciones con los que lo son, ¿no? Pero, a ver, perdona, estabas hablando tú, Paula.
3: No, es que me deja llevar por la emoción de Rilke. Cartas a un joven poeta, ¿no?
0: Espera, que me voy a dar.
3: No, pero que lo único que quería decir es que, vamos a ver, ellos, si lo piensas, en realidad hicieron el ridículo, porque se pusieron la camiseta.
1: Eso es lo de menos.
3: No,
1: fue una ofensa.
0: Hay una historia interesante ahí que hay que ver. Es decir,
3: se la ponen y como les se la tienen que poner porque están obligados.
0: Hombre, ¿sabes por qué se la ponen? Cuando entra el utillero en el vestuario con las camisetas, Mbappé le placa para que no entre. Y está el escándalo, entonces, porque Courtois, el portero, que es altísimo, la lleva puesta, que al final tiene que distribuir. Y entonces Mbappé es el que les dice a los otros dos, a Vinicius y al otro, cómo se la tiene que colocar.
3: Si se gira, se ve a Vinicius girándose, mirando a Mbappé, como qué hago con la camiseta, qué tengo que hacer.
1: Si no sabe ni disimular.
0: ¿Y esto para qué es? ¿Qué quiere decir Ceuta? Le diría a Vinicius. Pero claro, pero ¿qué son?
3: De verdad, ¿sí? Te digo que es que a mí ni me ofende porque...
2: A mí, Paula, sí me ofende.
3: No me ofende, me da igual, sinceramente.
2: Mucho porque efectivamente...
3: A mí ellos...
0: No.
1: Mbappé y Vinicius no me ofenden.
0: Álvaro, que ha subido su turno de operación parlamentaria, que tiene salida
3: hecha. Si lo hacen dos escritores, dos filósofos, me ofende. Pero a mí, dos jugadores

0: Lo siento en el alma,
1: ya, pero,
0: lo que voy a decir.
1: Pero tú eres del Madrid.
0: Molesta.
1: Para los domingos.
0: Primero no soy del Madrid.
1: Claro,
0: bueno, y tampoco soy del Atleti.
1: Bien, pero.
0: No soy de ninguno.
1: A ver, a mí,
0: y si soy, es del Racing.
2: Pero es que si no fueran jugadores del Madrid, no sería noticia. Sí, es noticia porque son jugadores del Madrid.
3: ¿Cómo lo ve, Óscar?
1: Sí, sí, pero yo no tenía mi discurso parlamentario ensayado y tal, pero. A ver, a mí me parece muy serio, a mí me ha tocado la fibra, porque efectivamente puedes cambiar de muchas cosas en la vida, incluso de partido. Pero de equipo, todo
0: eso
1: el mundo
0: lo
1: sabe
0: decía
1: que
0: Galeano,
1: no. No, no, pero
0: decía,
1: es que es verdad. Yo te estaba escuchando y estaba pensando en Javier Marías, que tiene un libro muy bonito sobre el Real Madrid y tal. Y, hombre, a mí me toca la fibra, porque efectivamente, es decir, los triunfos son importantes. Un equipo como el Madrid ganó las primeras Copas de Europa, pero esto no va de triunfos, esto va de España.
4: Hombre, claro.
1: Y donde esté España, lo que diga el Real Madrid o dos jugadores...
4: Claro.
1: Y Florentino Pérez, que yo soy muy crítico desde hace tiempo, Álvaro, porque para mí los símbolos son eso, símbolos. Cuando se quitó la bandera española de atrás, que eso la mantiene Atlético de Madrid, la mantienen los vascos, la que dicen que es la suya, y el Madrid no, a mí ya me dolió. Cuando quitó la cruz para viajar por ahí, por regiones lejanas, a mí me molestó. Pero la dejadez que ha manifestado en el último partido, permitiendo que estos dos necios, pero, ojo, necios, pero uno es ignorante, el otro no. El otro es muy listo y sabe muy bien lo que dice. Y además, capea como quiere el temporal de la afición, que es Mbappé. El otro, al fin y al cabo, es lo que le digan, da para lo que da, ni siquiera para el fútbol, ¿no? Y no me quiero meter en esto, ¿no? Pero a mí me ha tocado, y efectivamente creo que la consecuencia debe ser la misma que tú has dicho. Hay que expulsar a estos tíos del Madrid.
4: Hombre, claro.
1: Es que ya Vinicius ya
4: claro.
1: da pero, mala fama. A ver, al Real Madrid en los años 50, 60 se llamaba Caballeros Blancos del Santiago Bernabéu. Así se les llamaba al jugador del Real Madrid. Vinicius no ha demostrado ser un caballero jamás. O sea,
0: pues
1: da vergüenza,
0: no, claro,
1: allí, donde
0: no va, falta que hiciera
1: da vergüenza
0: esto,
1: allí donde va. Y Mbappé se cree que está por encima del bien y del mal. Pero se ha metido, como bien decía Marine Le Pen, en la soberanía de un país
4: claro.
1: que no es el suyo.
4: Se ha metido
1: y
4: con
1: eso
4: España,
1: no tiene derecho.
4: Afrenta, sin no, castigo, es un deshonor.
3: Paula, porque tú disientes exactamente de quién.
1: Pero tú ¿De qué equipo eres, Paula?
0: No, pero que es que no va de equipos.
1: Sí, sí, pero dile que eres.
0: No,
1: estás
0: no,
3: del Racing.
4: Te explico por qué va de equipos.
0: No, yo sé.
4: Yo
0: te he entendido.
4: ¿Quién es Mbappé y quién es Vinicius si no fuese en el Real Madrid? No sería ni noticia. La noticia es que dos jugadores del Madrid hacen una afrenta a España y se quedan sin castigo. Esa es la noticia.
0: Pero castigo, yo es que...
4: Pero castigo fuera de... Fuera del Real
0: pues
4: Madrid,
0: yo te digo,
4: los pones a la venta y los mandas a la
3: venta.
0: Yo
3: creo que
0: no
3: estáis...
0: les doy esa categoría
3: 51.
4: A una afrenta a España.
0: Pero es que
3: pero,
0: una afrenta a España
3: yo entiendo lo que
0: es
3: tú
0: algo
3: dices.
0: Que tenga esa categoría
3: sí, que
0: para
3: alguien pueda amenazar, que alguien
4: el Madrid lo ha permitido.
3: Que alguien pueda afrentar.
0: Pero a mí no,
3: pero aquí hay varias
0: a mí
3: cosas,
0: no me
3: aquí hay varias cosas.
0: Mbappé, bueno, Vinicius, para molestarme a mí, Vinicius.
3: Yo querría poner tres cosas encima de la mesa. Solo ponerlas para que luego yo sepa.
0: Y el Madrid, pues igual te digo, son jugadores de fútbol, así te lo digo, claro.
3: Es del espectáculo. O sea, realmente lo que puedo opinar una persona de la formación cultural de Bovicio sobre el.
0: Es que
3: no,
0: es verdad,
3: se diga. Lo que pasa es que Bovicius no es una persona, es una marca de otra marca, una marca señera de otra marca, una marca del Real Madrid, que lo exhibe como tal y lo mima como tal porque gana dinero con ello. Lo mismo, por cierto, en equivalencia con lo que pasa con el Barcelona, que es el emblema del separatismo. Por cierto, creo que fue en 2023 cuando el presidente Ceuti Vivas le dio la placa de honor de la ciudad a Laporta. Ah, la historia como es, ¿verdad? Bueno, claro, ¿qué pasa? Que al final, cuando uno blasona de algo, y en el caso del Real Madrid blasona de España, incluso si lo quiere, porque en realidad es más bien un equipo del globalismo y tal, ¿no?
1: Totalmente.
3: Pues entonces lo que ocurre es que la gente se... Tienes que controlar ese discurso, claro, porque tu marca, es decir, Bovicius, Mbappé, etcétera, lógicamente están contradiciendo el mensaje que tú mandas y en ese sentido a mí personalmente me pasa como a Paula, no me crea un problema porque bueno, no soy del Madrid, pero es verdad que entiendo perfectamente que Florentino y Pirri se hayan marcado, además de Ceuta, y que fue por cierto el primero que sacó un vídeo, Pirri, hay que recordarlo, se hayan marchado a Ceuta a tratar de apaciguar los ánimos porque han quedado muy mal.
4: Muy mal.
3: Y yo no sé si van a sancionar a cualquiera de estos, porque cualquiera de esos tres... Para el Real Madrid representa tal cantidad de ingresos...
4: Y de títulos.
1: Y es que hay un tercero
4: final,
1: que ni ha jugado en el Real
4: títulos.
1: Madrid.
4: Pero
1: es que dan
2: Oscar, perdóname.
1: Asco.
2: Oscar, perdóname.
0: Ya, pues no seáis del Real Madrid.

0: El remedio que es un enfermedad. Oscar, ¿sabes lo que ha dicho Mbappé para justificar? Porque como dice muy viejo, ¿sabes lo que ha dicho? No, no, espera, espera. Ha dicho que él priorizar. Es solidario con Ceuta, pero que él quería manifestar su reconocimiento y solidaridad y con no los 150 priorizar. Muertos en el agua. Es decir, hace responsable de los 150 muertos a Ceuta y no a quien los envió a la muerte, pero Mohamed es esto.
1: Pero mantiene, hombre, pero mantiene la equidistancia. Lo que está diciendo es la equidistancia.
0: Pero si es peor el remedio que
1: no. Pero perdona,
2: él dice
1: perdona
2: que no,
1: Paula.
2: Él quiere priorizar sufrimiento, así que por eso no saco la camiseta.
0: Pero ¿quién los manda al agua? ¿Quién los manda a morir?
3: Los tres a la vez no se entienden.
2: Que no quería priorizar.
1: Yo soy el que nos ha hablado de esto, perdona.
3: Ahora va a decir...
1: Pero llevo dos años tragándome la Premier... ¿Cómo se arrodilla al principio del partido todos los jugadores por no sé qué leches de reparación histórica de los tiempos de Kunta Kinte en Estados Unidos? En España también incluso varias jornadas lo hicieron. Y que conste que no tengo que ver nada en aquella causa de Estados Unidos del siglo que fuera. Que lo sé, pero me da igual. Es decir, y resulta que vienen estos tíos que nos hacen arrodillarnos por la reparación de lo que sufrieron los afroamericanos en América y nos tenemos que tragar ahora esto de estos dos malandrines.
2: Pues sí, ¿para
1: de
2: qué
1: verdad?
2: Pero ¿para qué sigue siendo el Real Madrid?
1: De capitán
2: Trueno. Digo yo, ¿para qué seguirán siendo el Real Madrid? Si es que no, vosotros mismos lo estáis diciendo.
0: Pero, Paula, tienes que entender que no es un tema de Vinicius y Mbappé, que no son nada. Es un tema de que el Madrid lo ha permitido. Afrenta sin castigo es un deshonor.
2: Pero, hombre, no. Pero
0: afrenta a España, hombre,
2: verdad,
0: claro.
2: En serio, que no podemos
0: mira
2: darle... Cómo reacción, no
0: mira qué listo es Florentino, que se va
2: no,
0: mañana
2: me niego,
0: a Ceuta.
2: Absolutamente me niego a que le demos al fútbol
0: bueno,
2: esta categoría,
0: y yo me niego,
2: tenga, aunque sea
0: y yo
2: marca,
0: me niego
2: me da igual.
0: A que tú aceptar esa posición tan ligera, tampoco... Tampoco soberana.
3: No, frío, no he dicho frío. No,
2: oye, perdona, vosotros que estáis aquí enfrentados por dos futbolistas, no, no, que uno de ellos llame
3: ya. Es interesante
2: me
3: que...
2: Me llama frívola y ligera. Oye, muy mal, ¿eh?
0: No, la posición.
3: Eso, ¿usted
0: la
3: conoce posición. Algún futbolista
2: es
3: machista, de 20, 21 años?
2: Te diría la hermana del puente.
3: ¿Usted conoce algún futbolista de 20, 21 años, 19, 22, 23? Porque yo sí. Y gente fantástica, ¿eh? O sea, sana, deportiva... Yo no digo que no. Pero vamos, o sea, una conversación limitada.
2: Claro.
3: ¿Entiendes? Yo creo que el gran pecado de nuestras sociedades es que haya convertido a las figuras del espectáculo y hoy un futbolista es una figura del espectáculo. No es un atleta olímpico, es una figura del espectáculo en referente moral. Bueno, pero los clubes juegan a eso también, ¿eh? A convertirlos y de eso, que eso también forma parte
1: no tenían los
3: de su caja.
1: Pero Javier, ¿no tenían también esa influencia en los gladiadores?
3: No.
1: La tenían.
0: Mira,
1: la tenían. Y los cocineros
3: Oscar,
1: en su día.
3: Oscar Rivas, no hay una.
1: Bueno, no había televisión.
3: Un gladiador que saliera lo de las películas. O sea, lo de Yolanda Díaz y Espartaco como el primer sindicalista no es verdad.
2: José Javier, ¿me permites que me ha llamado?
0: ¿Me permites que te diga una cosa?
3: El argumento.
0: ¿Me permites que te diga una cosa que seguro no sabes? Es que hay un antecedente. Florentino Pérez cesó a Schuster, entrenador del Real Madrid. Fíjate tú por lo que hizo. Porque Schuster dijo que en el siguiente partido, dos días después, el Madrid no le podía ganar al Barça en el Nou Camp. Y cogió y lo echó con cajas destempladas.
1: Hombre, eso
0: y me parece bien.
1: Eso es grave, Álvaro.
0: Y el ataque a la soberanía española
1: es,
0: no es más
1: es
0: grave.
1: Es como si alguien de tu partido dice, no podemos ganar nunca al...
0: ¿Pero qué te parece más grave?
3: El ataque a la soberanía del Madrid.
2: Era
3: entrenador,
2: por
0: favor. Era entrenador del Madrid.
3: No era como jugador, era como entrenador.
0: Bueno, sí. ¿Sabes qué pasa? Porque te mandan la grada y luego los vendes.
3: Un entrenador es un asalariado.
2: Pero por favor.
3: Un futbolista es un activo.
0: Un tema
3: deportivo
0: es más grave que un
3: tres
0: tema de
3: cosas al mismo tiempo.
2: No,
3: y yo me esfuerzo
2: es que
3: permanentemente
2: no
3: por
2: es
3: separarlos y no hay manera.
2: Es que mi argumento no es ligero, es todo lo contrario.
1: La cuestión es
2: ligero.
1: Que dicen...
3: No, yo creo que tu argumento no es ligero.
2: No es nada ligero.
0: Es poco soberano.
3: Lo que pasa es que es poco realista.
2: Bueno, eso a lo mejor es poco realista defender algo como si no tuvieran la influencia que tienen. Pero es que lo que tenemos que hacer es conseguir, por favor, poquito a poco, que la gente que tiene esa influencia tan brutal no sean personas así. Entonces, ¿cómo empezamos diciendo, no, a mí no me molesta?
0: Echándolos.
2: No, a mí no me molesta. No, bueno, echándolos.
0: Pero que no,
2: bueno,
0: Paula,
2: ya no,
0: que no es Mbappé y Vinicius.
2: Sí,
0: que es quien lo consiente.
1: A ver, el fútbol es una expresión, yo creo, muy clara del mundo que tenemos.
2: Sí, Galeano lo decía fenomenal.
1: Yo creo que podía explicaros hace unos cuantos años, es decir, cómo el fútbol ha ido anteponiendo o anticipando

Este globalismo que estamos viendo ahora mismo. Desde la ley Bosman, un día llegó un tío que era de Bélgica. Bosman, oye, es que tiene que haber más de dos extranjeros en cada país. El tío jugó cuatro partidos en Europa, cuatro partidos. No sé si fue en España, ya no me acuerdo de eso. Pero consiguió que eso de los dos extranjeros

0: pero
1: no es lo mismo.
0: Pero
1: no
0: ha querido. Sí, es cierto.
1: No es lo mismo.
0: Pero ha influido.
2: 20 segundos.
0: Pero ha influido de una manera impropia en unas elecciones, en un proceso electoral. Porque dijo pocos días antes.
1: Otra cosa.
3: 20 segundos. Yo os voy a decir una cosa. Hay una cosa que me encanta. Estamos todos con papel y con boli. Nos parece maravilloso.
2: Eso significa que somos personas
3: cultas, con nuestros papeles, con nuestros bolis.
2: ¿Quiere usted más fútbol? ¿Quiere usted más fútbol?
3: Ya está bien el fútbol,
2: comparado,
3: hombre.
2: Goles comparado que empieza ya,
3: claro, muy bien,
2: que empieza ya mismo. Y así continuamos la tertulia. Que descanse. Mañana Gato González. Ya verá usted qué cosa más. Vamos a hablar de la masonería, por ejemplo.

La invasión de Ceuta ha entrado en el terreno de juego y lo que pretendía ser un gesto de solidaridad ha terminado desatando un incendio. Antes del inicio del encuentro entre el Elche y el Real Madrid, la plantilla blanca saltaba al césped ataviada con una camiseta en la que se podía leer "Todos somos caballas", una iniciativa impulsada por la Asociación Valenciana de Empresarios en apoyo al pueblo de Ceuta. Sin embargo, lo que pretendía ser un acto de cohesión quedó marcado por las formas de Mbappé, Vinicius y Konaté, y por lo que se ha entendido como una negativa a exhibir el lema, quitándoselo de inmediato o llevándolo enrollado para ocultar el mensaje. Una postura que contrasta de forma radical con la adopción de la medida, pero sobre todo con la posición del FC Barcelona, que se negó rotundamente a participar, marcando así una distancia categórica frente a una iniciativa que el Real Madrid sí respaldó a nivel de club. El gesto de estos tres futbolistas madridistas ha desencadenado una ola de duros reproches en la opinión pública y también en las redes sociales. Las críticas no han tardado en señalar que la frase "todos somos caballas" constituye un mensaje explícitamente solidario con la población ceutí y no una proclama política. No se leía en la prensa ningún lema de confrontación ni de rechazo explícito que justificase su censura individual. Desde diversos sectores se acusa a los jugadores de haber insultado indirectamente a toda una nación y de haber mostrado un desprecio injustificable hacia la ciudadanía de Ceuta en un momento especialmente crítico. Los señalamientos se han vuelto especialmente severos hacia Vinicius, nacionalizado español desde 2022, y Mbappé, recordando su ascendencia argelina y argumentando que su negativa a solidarizarse con el pueblo ceutí resulta indefendible y sin paliativos dentro de la opinión pública. Entre las reacciones más contundentes que se han escuchado en estas últimas horas surgen voces que aseguran que habría sido preferible que saltaran al campo directamente sin la camiseta antes que escenificar ese desaire. E incluso quienes recriminan que si tan incómodos se sienten representando estos consensos mientras residen en España, tienen la libertad de continuar las carreras en otros países. Ciertamente, en el marco de una sociedad como la de hoy en día, la libertad es absoluta. Los futbolistas tienen pleno derecho a actuar según sus convicciones y el Real Madrid ha respetado esa pluralidad, garantizando la libertad de voto en su vestuario. Pero esa misma libertad ampara también la crítica social y resulta difícil obviar que esos tres futbolistas comparten vestuario con compañeros españoles que entienden la situación geopolítica en Ceuta como un asunto de máxima sensibilidad y de soberanía nacional.

Muy buenos días, es miércoles, es 16 de septiembre, comenzamos en el programa del día de hoy con muchos asuntos encima de la mesa, sobre todo en lo que se refiere a la invasión de Ceuta, porque en estos momentos sigue produciéndose el debate en torno a qué hacer con todos esos ilegales que continúan deambulando por sus calles frente a toda esa inseguridad que están generando, no solo lo que se refiere a la seguridad ciudadana, sino también la seguridad a nivel sanitario. De hecho, los sanitarios han convocado una huelga precisamente para evidenciar precisamente la situación que están padeciendo en los centros sanitarios. Muchos asuntos encima.

0: A la mesa, así que quédense con nosotros en estas próximas dos horas aquí en Dando Caña. Comenzamos saludando a Josep María Francas. Muy buenos días, ¿qué tal estás?
1: Pues muy bien, vivo bien y normal, sin especiales problemas. A ver, yo esta mañana me ha caído lo del control al gobierno en la televisión que estaba viendo. Bueno, de hecho lo han puesto todas, ¿no? Con lo cual no me ha quedado más remedio que verlo, porque ya sabéis que no soy muy partidario de perder el tiempo viendo a Pedro Sánchez. Pero he oído la intervención de Feijóo y me ha parecido francamente buena. También es verdad que como hoy no podía intervenir a Abascal, pues tampoco es que había mucha posibilidad de comparar con otros, ¿no? Pero me ha parecido francamente buena. Y me quedo con una idea que me parece importante, y sobre todo si la asociamos a lo que pasó ayer en la Unión Europea, en el Parlamento Europeo, que es cuando Feijóo dice algo parecido a que hay tres opciones, o bien que usted, en cuanto a devolver los asaltantes, o que usted no quiera, creo que dice, o que usted no sepa, en el fondo viene a decir, porque habla de que sea inútil, o que alguien miente, ¿no? Bueno, la tercera la matizaría yo, porque me parece que, claro, ayer llegó una carta a todos los eurodiputados, me parece, de Marruecos, diciendo que se comprometía aceptar a todos, fueran marroquíes, no marroquíes, o sea, todo el que entró se lo quedaba, y la gente dice que es que no se lo cree. Bueno, no se lo cree, esto es opinable, porque en otra televisión hoy decían que Marruecos tiene la sartén por el mango, y eso creo que es lo que nos teníamos que llegar a la conclusión de que es mentira. La sartén por el mango no la tiene Marruecos, la tiene la Unión Europea. Si la Unión Europea era cerrar el grifo, Marruecos lo pasa fatal, y como no compra el Senegal o pida dinero a Arabia Saudí, no tiene ningún futuro. Porque la sartén la tiene entero España y la tiene entero la Unión Europea, pero tiene que querer usarla. Claro, si tú mandas una carta a la Unión Europea diciendo que aceptas todo y al día siguiente, al primero que te mandan, no la aceptas, lógicamente la Unión Europea tiene que responder, si va en serio, decir, ah, no la aceptas, pues verás la que te cae, que es 0 euros. O sea, si no se van ahí es porque no nos da la gana. ¿Puede haber problemas legales? Sí, claro, habría que cambiar, probablemente habría que cambiar la ley, pero es que la Unión Europea o España ponerse una ley que te impide que te tomen el pelo ya tiene su mérito.
0: Pues luego que sí, Pepe Ramírez, muy buenos días, ¿qué tal?
2: Buenos días, nada, muy agradecido de que me volváis a invitar. Hoy en la sesión de control, pues por desgracia, sabéis que hay unas limitaciones muy fuertes a las presencias de Santiago Abascal, con lo que pierde bastante interés estas sesiones en las que no puede participar. Sin embargo, la intervención de hoy de Pepa Millán ha sido extraordinaria, de verdad que ha sido extraordinaria. Y a ver si durante este programa podéis ponerle un minutito, porque creo que Bolaños va a pedir la baja por depresión, no, o algo por el estilo, pues, después de esto. Respecto a la sesión de control, el problema es que con un gobierno en el que lo que diga no tiene absolutamente ninguna relación ni con la realidad ni con lo que piense hacer, pues es muy complicado. Es muy complicado porque nunca jamás nos hemos encontrado un gobierno tan falso y tan mentiroso en toda la historia de la democracia. Y entonces, claro, si comparas lo que dicen con lo que realmente hacen, es simplemente absurdo. Contrario. Entonces, claro, entiendo, Francas, que no tengas absolutamente ningún interés en ver esto y que lo hagas prácticamente por imposición.
1: Obligación. Sí. Lo mismo que no vi ninguna entrevista a Pedro Sánchez.
0: Nos acompaña también en esta mesa Miguel Ángel Durán.
3: Muy buenos días, ¿qué tal? Pues bien, a ver, en relación con el asunto de Ceuta, últimamente le he estado dando vueltas a lo que está ocurriendo y yo creo que, sinceramente, creo que los partidos políticos de la oposición deberían hacer algo, o a mí se me ha ocurrido, que es documentar muy bien, tanto con lo que se conoce en la causa judicial, sí, como con lo que está ocurriendo, para solicitar expresamente al gobierno, muy bien documentado el expediente, que adopte y promueva y pida el estado de emergencia o de sitio. Los requisitos legales están absolutamente cumplidos y lo que yo haría es provocar que el gobierno se tenga que pronunciar sobre eso. Porque a mi juicio, si el gobierno, con un expediente bien armado, absolutamente documentado, no adopta la decisión de adoptar la medida, de solicitar la medida de estado de emergencia o de sitio, ahí puede tener el gobierno un problema que no es simplemente político, que puede ser incluso penal. ¿Por qué? En la Audiencia Nacional existe ahora mismo una investigación sobre determinados delitos, incluso homicidio por imprudencia, el denegar el auxilio. Es decir, y ahí lo que se va a determinar es un poco la escala de mando que ha determinado a lo que hoy están viviendo los ciudadanos de Ceuta. Por tanto, yo creo que si se hacen bien las cosas, se puede llevar a este gobierno a una situación muy complicada. ¿Por qué? Porque desde luego que lo que está ocurriendo hoy en día en Ceuta no es una cuestión solamente de lo que ocurrió el día 30 de julio. Eso tendrá su enjuiciamiento. Sino de que hoy en día, todavía hoy, el gobierno no está actuando y está permitiendo que esta situación se permanezca en este estado. Y ahí es donde deberían incidir para provocar que esta gente finalmente vayan a donde tienen que ir, que a mi juicio es a la cárcel.
2: Sí, bueno, mi grupo ha incluso instado al Partido Popular a que iniciáramos juntos el proceso para poder llevar a los tribunales por traición a este gobierno. Y es algo que el Partido Popular, por desgracia, no ha aceptado hasta la fecha, pero que evidentemente habrá que llevar a cabo en algún momento, porque se van acumulando las evidencias. Hace un par de días se tuvo constancia de las instrucciones, gracias a un sindicato policial, se tuvo constancia de las instrucciones que se le dieron a muchos de estos policías de que no se opusieran a una invasión. Uh-huh. Entonces, se van acumulando muchísimos indicios para poder procesar a estas personas por lo que son, por traición.
0: Vamos a seguir hablando de ello, pero dejadme que empecemos a hilar el tema. Veamos en primer lugar qué es lo que ha sucedido esta mañana en el Congreso de los Diputados con esa sesión de control al Gobierno, porque como no podía ser de otra forma, la invasión de Ceuta ha centrado casi todas las intervenciones que hemos visto precisamente esta mañana en el Parlamento, con el presidente del Gobierno, Pedro Sánchez, presente en la Cámara Baja. Hoy ha respondido a preguntas de Alberto Núñez Feijóo, también de Miriam Nogueras y de Merche Aizpurua. Ya saben que al líder de la oposición está obligado a responder en todas y cada una de las sesiones de control, pero no así al resto de dirigentes parlamentarios, y es por eso el motivo de que hoy no intervenga, Santiago Abascal, porque ya lo hizo el miércoles de la semana pasada. Pues bien, el líder de la oposición, Alberto Núñez Feijóo, ha aprovechado su pregunta para acusar a Sánchez de no querer resolver la situación en Ceuta y de preferir cronificar el problema.
4: ¿Cuándo fue la última vez que habló usted directamente con las autoridades marroquíes? ¿Nos puede decir por qué sigue en Ceuta mes y medio después amargando la vida a 80.000 españoles y degradando la imagen de la nación?
5: Ustedes ayer propusieron en el Parlamento Europeo suspender el acuerdo de asociación con Marruecos. Si ese es el país al que la mayor parte de los migrantes van a retornar porque no tienen derecho a la protección internacional, si esa es su propuesta, ustedes están intentando cronificar el problema o resolverlo, señor Feijóo.
4: Mire, mis preguntas han sido clarísimas y su silencio es una vergüenza. Qué prisa para unas cosas y qué parsimonia para otras, señoría. Que usted pretenda que esto sea un problema de Ceuta, no lo es. Esto es un problema de Ceuta, de España y de Europa. Deje de minimizar la crisis. Esto se tiene que resolver inmediatamente. Y no pida más paciencia porque se ha agotado.
5: Puesto que Ceuta va a salir reforzada de esta crisis gracias al apoyo del Gobierno y a pesar de la oposición.
0: Y a cuenta del empleo y la vivienda, ha sido las intervenciones de Miriam Nogueras con Pedro Sánchez.
6: ¿Qué le diría usted a todas aquellas personas, también a muchos jóvenes, que se preguntan si realmente vale la pena trabajar?
5: El 99% de esas medidas ya corresponden a los ayuntamientos y a las comunidades autónomas, pero el caso es que los gobiernos del Partido Popular con Vox aún no las están aplicando.
6: ¿Vale la pena trabajar si cada día nos suponen más difícil para tirar endavant? ¿Vale realmente la pena esforzarse?
5: El compromiso de este gobierno, por ejemplo, para con la emancipación de los jóvenes a través del Instituto de Crédito Oficial, a través de los planes estatales de vivienda, es total y absoluto.
0: Y también al presidente del Gobierno, a Pedro Sánchez, han conseguido preguntarle los compañeros periodistas en los pasillos acerca de todos esos menores que hay campando a esa hora por Ceuta.
7: Presidente, ¿cómo explican que haya 1.000 menores en las calles de Ceuta todavía?
8: Eso a vivas, pregúntale.
0: Bueno, echa balones fuera, ya lo ven el presidente del gobierno Pedro Sánchez, ya desde hace unos días el tono de la bancada azul, de la bancada socialista acerca de la gestión que está haciendo el presidente autonómico de Ceuta es bastante crítica. Han proferido durante esta última semana han proferido diversas intervenciones donde evidentemente van a dejar en mal lugar al propio Vivas. Pero en fin, vamos a pasar precisamente a comprobar cuál es la situación de Ceuta, porque durante estas últimas horas hemos seguido recibiendo diversas alertas. Una de ellas la lleva a su portada el Economista, precisamente sobre cómo Endesa y el puerto de Ceuta están alertando de un posible apagón por riesgo de sabotaje a la central eléctrica. Ya saben que durante estos días no solo están los asentamientos oficiales, por así decirlo, los que han organizado por parte del gobierno central para que se alojen todos esos invasores, sino también los asentamientos que se han ido organizando por parte de todos estos inmigrantes en diferentes puntos de la ciudad. Preocupa en este punto, al igual que preocupa el que hay al lado de la desaladora de Ceuta por todas las enfermedades que pueden llevar a los vecinos. El Español, por su parte, recoge cómo el Ministerio de Interior, Fernando Grande Marlaska, ha advertido a Óscar Puente de que las carpas en el puerto de Ceuta estarían incrementando el riesgo de infraestructuras críticas, que va un poco en línea de la noticia que les comentábamos del Español. Y fíjense en esta carta, y ya después de esto, si les parece, pasamos al debate. Una carta que ha enviado Marruecos a la Unión Europea y a la OTAN. Dada la naturaleza excepcional, escala y complejidad de esta situación lamentable, Marruecos se ha comprometido en readmitir a todas las personas concernidas, incluyendo nacionales marroquíes, menores no acompañados y nacionales de terceros países. Marruecos, dice en el siguiente punto, ha cumplido de manera consistente sus compromisos con España y la Unión Europea. Llega a hablar de una cooperación con los socios para frenar tentativas de cruce irregular, desmantelar redes de contrabando de inmigrantes y tráfico de seres humanos. Y también se preguntan, en un tercer punto, ¿qué interés podría tener Marruecos en crear una crisis con España y la Unión Europea, especialmente en un momento en el que la UE es el primer socio de Marruecos y en que las relaciones Marruecos-Unión Europea se desarrollan con una mayor fortaleza y consolidación? Precisamente, Bruselas decía ayer que la prioridad es la de retornar rápido a Marruecos a todos estos invasores que hay en Ceuta.
8: Nuestra prioridad es clara. Todos los que entraron de manera ilegal y no tienen derecho a quedarse, tienen que retornar rápidamente a Marruecos.
0: Si Marruecos acoge a todos estos invasores, ¿dónde está el problema?
1: Es que el comisario acaba de decir la frase, y no tienen derecho a quedarse. Esta frase encierra lo que he dicho antes, de que la Unión Europea y España legislan en contra de sí mismos. Sí. Porque, claro, derecho a quedarse tiene cualquiera que una vez ha entrado en Marruecos, en España, sea Ceuta, Melilla o Málaga, dice que quiere ser así, derecho de asilo. Entonces, como mínimo, entra en una comprobación legal que lleva una serie de tiempo y a pesar de que tengas claro que no es el caso, pues te lo tragas con patatas. Y cuidado que están usando otro criterio, que es por persecución homofóbica, diciendo que como son gays, en Marruecos tienen un problema. Y entonces, a partir de ahí, ya paralizas también la extradición. Con lo cual, vuelves a estar en un tiempo. Entonces, o se cambia la ley, de manera que, cuando vienes de un país como está Marruecos, que no tiene ningún problema de índole de guerras y tal, pues no puedas pedir asilo por no sé qué, no sé cuántos. O sea, hay que cambiar la legislación, pero si no, el comisario es que yo he buscado antes de entrar aquí y todas las veces que he hablado ha dicho la misma frase. Y no, tengan derecho a quedarse. Y como tiene derecho cualquiera que pida asilo, ya las liado. De todos modos, una cosa que yo simplemente recuerdo. La última invasión en España por extranjeros, ¿os acordáis de cuándo fue? Es que da otros parados.
3: En el 21 también hubo una entrada masiva, pero no te refieres a esta histórica.
1: Sí, puede ser que fueran los franceses. ¿Os acordáis del 2 de mayo? Pues Ceuta creo que va un 2 de mayo o se los va a tragar con patatas fritas. Y he hecho una referencia histórica.
3: A ver, yo creo que esto es un cachondeo. La Unión Europea me hace muchísima gracia. Marruecos está partiendo de risa, se está cachondeando de la Unión Europea y de España, por supuesto, al realizar este tipo de comunicados, porque Nadie en su sano juicio cree hoy que no estaba detrás de toda esta situación, de esta invasión, Marruecos. Y por otra parte, en relación con la UE, yo a mí estas declaraciones del comisario me parecen fantásticas y el señor queda fenomenal, pero yo es que creo que la Unión Europea, si quisiera, pondría firme, como ponen firme normalmente a determinados dirigentes de determinados países, y en este caso a Pedro Sánchez, y le daba instrucciones de lo que tenía que hacer en Ceuta. Pero aquí, pese a las declaraciones del comisario, aquí no pasa nada. Aquí Pedro Sánchez hace lo que le da la gana. Por tanto, yo no espero mucho de la Unión Europea en este sentido. Y la prueba evidente es que, a ver, nuestra legislación es muy compleja respecto del tema de extranjería. Y yo entiendo las dificultades, pero lo que ocurre aquí es que yo creo que hay que adoptar medidas excepcionales con los instrumentos que la propia Constitución establece para estos casos. Y es o el estado de emergencia o el estado de sitio. Y eso te permitiría tomar Ceuta por parte del ejército, mando único, y ahí no se mueve y no ocurre lo que está ocurriendo, por lo menos hasta ahora. Y solucionar la cuestión de la inmigración sobre ese, y otra cuestión también que me parece impresionante. Oiga, es que no hay nadie que tome la palabra a Marruecos para poner en evidencia que además lo que está diciendo es mentira. Es decir, el gobierno español no lo va a hacer. Pero bueno, alguien habrá que pueda tomar la palabra a quien ha emitido ese comunicado, ir a preguntarle exactamente en qué términos y cómo se va a hacer. Eso también es algo que la oposición puede llevar a cabo, para poner en evidencia esta falsedad absoluta del gobierno marroquí. Por cierto, ¿qué vamos a esperar de la Unión Europea si Marruecos tiene comprados a buena parte de políticos y europarlamentarios europeos, por ejemplo, socialistas? Y el propio CNI advirtió al gobierno español de que eso se estaba produciendo. ¿De qué estamos hablando? Nos toman el pelo.
0: Sí. Lo he mencionado antes, enseguida volvemos al debate en la mesa. He mencionado precisamente un poco de pasada la situación de los sanitarios en Ceuta, ese grito de socorro que llevan varios días ya pronunciando y precisamente lo que conocíamos ayer, la convocatoria de huelga. Tenemos precisamente conexión en directo con Enrique Roviralta, él es el presidente del Colegio de Médicos de Ceuta. Muy buenos días.
9: Buenos días.
0: Bueno, precisamente van a huelga porque no pueden más. ¿Cuál es la situación actualmente en los centros sanitarios y en los hospitales? Porque parece que la ministra de Sanidad, Mónica García, esto no le preocupa en absoluto.
9: Bueno, lo primero es que hay que aclarar que en Ceuta solo hay un hospital, no hay hospitales, hay un solo hospital y esa es una de las claves que nosotros consideramos como un elemento, digamos, fundamental, ¿no? en esta crisis. Un solo hospital con un solo servicio de urgencia. De hecho, desde el principio nosotros declaramos o solicitamos al Ministerio que se activara a la sanidad militar, que se activara un hospital militar de campaña precisamente para descongestionar el que tenemos. ¿Y el servicio de urgencia cómo está? Pues mire, con solo 5 médicos atendiendo el doble o el triple de urgencias desde hace ya mes y medio, pues se puede imaginar cómo está. Absolutamente extenuados, cansados y además indignados porque ven que en lugar de reconocer por parte del Ministerio su situación, todo lo contrario, quieren minimizarlo y quieren dar a entender que es una mera sobrecarga asistencial como si fuera un pico de gripe y para nada. Ellos, ya le digo, llevan asistiendo el doble o el triple de asistencia desde hace mes y medio y además en situaciones muy complejas, con brotes infectocontagiosos, con heridas y lesiones múltiples por arma blanca, traumatismo, fractura. El otro día, al título de anécdota, me decían que eran las 4 de la mañana y todavía tenían 40 pacientes por ver.
0: Por lo que he podido leer de otros compañeros de profesión, de otros sanitarios de Ceuta, dicen que han visto ya de todo, amputaciones de oreja, navajazos, peleas precisamente en esos mismos centros. ¿Cuál es la situación actual de los profesionales sanitarios? ¿Hay alguno que precisamente diga, oye, ya no aguanto más, me voy, me busco trabajo en la península? ¿Se han registrado ya bajas?
9: Sí, claro, que los médicos son seres humanos y lógicamente una sobrecarga tan brutal de trabajo y unas circunstancias tan especiales, pues ¿en qué ha derivado? Pues eso, en que haya algún compañero que ha tenido que estar de baja médica, y hay algún

0: que también ha presentado la renuncia por escrito a su puesto de trabajo o de urgencia, otros que quieren trasladarse a otras áreas no tan estresantes y algunos incluso se han planteado o se plantean el irse de Ceuta por las circunstancias sociales que desgraciadamente estamos viviendo aquí desde hace mes y medio.
1: ¿Han tenido que suspender consultas o intervenciones programadas? Hay muchos ceutíes también que nos dicen que han dejado de acudir a las consultas.
0: Sí, hay muchos ceutíes que han dejado de ir a consultas por miedo a ir al hospital. También hay cirugías, obviamente, que se han cancelado, porque si tienes que meter a un apuñalamiento que ha hecho un neumotórax y que se está asfixiando, ese va primero. Entonces, claro, lo que estaba programado pues se pospone para otro día, o pacientes que a lo mejor se quejan de que llegan hasta 7 horas esperando para ser atendidos en urgencia, o las ambulancias, que es otro problema. Que claro, como hay tantísima población inmigrante que requieren de ambulancia, que por cierto, a título también anecdótico, las ambulancias llegan y sueltan los pacientes de 5 en 5, ¿eh? Pues hay pacientes que llaman y ven que tienen que esperar mucho y terminan por coger su vehículo propio, un taxi, para ir a urgencias.
1: Claro, porque ¿cuáles son las situaciones a las que se han tenido que enfrentar en urgencias con todos estos inmigrantes?
0: Bueno, pues las tres principales motivos han sido desde, bueno, las enfermedades comunes que cualquier otra persona puede tener, después los brotes infectos contagiosos. Actualmente tenemos 9 en aislamiento por varicela, y después también eso, muchísimas, muchísimas agresiones, intoxicaciones por droga, por alcohol, y también desgraciadamente las agresiones sexuales que creo recordar que ayer se contabilizaba ya denunciada, a la otra mitad 31, en lo que iba de mes y medio.
1: Estos días también hablábamos del brote de varicela. No sé si hay algún ceutí que ha presentado síntomas de esto o cualquier otro tipo de enfermedad.
0: No, hasta el momento no. Ya le digo que en principio este tipo de enfermedades se propagan fundamentalmente en población no vacunada, y especialmente estando en condiciones higiénico-sanitarias como las que estáis viendo en imágenes todos los días, ¿no? La playa del Trampolín, famosa, que más que una playa ya es una ciudad, viviendo en Chabola, todos ahí hacinados, pues claro, en esas condiciones de falta de salubridad e higiene, es fácil que cualquier enfermedad, desde la tuberculosis, la sarna, la varicela, el sarampión, la rubéola, cualquier enfermedad infecciosa, pues es muy fácil que se propague cuando las condiciones sanitarias no son las adecuadas.
1: ¿Se han tenido que enfrentar a alguna situación especialmente tensa o violenta?
0: Bueno, los casos más graves, como le digo, son agresiones entre ellos, eso es lo más habitual, pero también los compañeros nos comentan que después sufren también, incluso por parte de la población local, pues esa sensación de que son atendidos segundo, porque los inmigrantes puedan o creen que son atendidos primero. Eso no es cierto, el médico atiende por orden de prioridad, pero bueno, esa sensación que tiene la población, pues al final esa frustración, esa indignación, también la pagan con los médicos y las enfermeras de urgencia. Por eso digo que actualmente, sobre todo los médicos, enfermeras y demás personal que está en servicio de urgencia y emergencia, pues están en una situación de muy, muy, muy, muy desmoralizados, muy agotados, porque al final le dan por todos lados.
1: Don Enrique, le pregunta a mi compañero, que lo tengo sentado aquí a mi izquierda, José María Francas.
2: Sí, doctor, mire, yo es que soy muy partidario de los datos, para que no nos tomen el pelo. Y entonces, hay dos cosas que me chocan. Una, creo que ayer estaba usted con una persona que representaba enfermería y que explicó que había muchas intervenciones médicas que no se contabilizaban. Explicó por qué, pero yo no me acuerdo de por qué, pero eso contó que era muy exagerado. De tal manera que la ministra ha podido decir que no está colapsado en absoluto el servicio, porque no se hacen tampoco tantas intervenciones. Y, por cierto, esta mañana, creo que ha sido esta mañana o ayer, que la ministra, y a usted también le han preguntado sobre eso, había dicho que en Ceuta no se había colapsado el servicio porque la dotación médica era tan elevada que doblaba la paz en no sé qué servicios. Y entonces se ha quedado tan ancha. ¿Me puede llevar a la realidad en el tema de intervenciones y en el tema de dotación médica para que veamos exactamente la tomadura de pelo de la parte oficial?
0: Sí, bueno, mi compañero.

0: compañera, creo que era Elizabeth, la de enfermería, la que lo comentó, decía que había actuaciones que no se registraban y por tanto no figuraban en la estadística, eso por un lado. Después, por otro lado, el tema de la ocupación de camas, ¿no? Que también ha salido a colación. Claro, es que se han abierto camas que no se han abierto nunca. Entonces, si tú abres camas que no tienen el respaldo del personal, evidentemente eso es abrir camas por abrirlas. Realmente no son camas funcionantes, porque un hospital no es un espacio con camas. Es un espacio con camas, pero siempre y cuando haya al lado pues, un técnico, un enfermero, un médico. Es que eso es, digamos, la trampa con la que se está jugando. Y otra cosa, mis compañeros de urgencias te lo dicen todos los días, ellos atienden entre el doble y el triple de asistencias que normalmente atendían el año pasado en esta fecha. Y un dato, Ceuta, antes del 30 de julio, teníamos la ratio de médico por habitante más baja de toda España, 2,5 médicos por 1.000 habitantes. La media nacional es de 3,4 médicos por 1.000 habitantes. Pues ahí tienen ustedes un dato claro que dice que, evidentemente, Ceuta no tiene la ratio ni tiene la capacidad que tiene el resto de sistemas nacionales de salud.
1: Y se supone que ahora con los que han entrado, que pueden ser de 10 a 20 mil, la ratio todavía ha empeorado, porque esos señores van al hospital.
0: Claro, es que aquí de repente la población ha aumentado. En un 20-25%, porque si
1: Exactamente.
0: una población de 50.000 habitantes le suma otro, no se sabe muy bien el número porque están en paradero desconocido la mayoría de ellos, pues unos 20.000 más, pues obviamente los médicos no los podemos partir por dos, entonces atiende un paciente, después atiende otro y después otro. Con lo cual, y además que, insisto, llueve sobremojado, los médicos se van agotando porque son personas y a medida que vaya pasando el tiempo, pues las bajas aumentarán. Y seguramente nos encontraremos con médicos que rechacen su contrato y se vayan a la península en mejores condiciones laborales y sobre todo sociales.
2: ¿Cuánto más piensan aguantar, don Enrique? Porque es que parece insostenible a todas luces.
0: Claro, efectivamente, pues como depende, habrá quien sea capaz de aguantar o gestionar este tipo de situaciones mejor y habrá otros que no puedan. Y literalmente, pues, o solicitarán una baja médica si están enfermos, o como digo, incluso en algún caso que conozco, pedirán la renuncia por escrita a sus contratos. Nosotros tenemos una cosa, los médicos, que es la vocación, el sentido del deber, el sacrificio. Lo que pasa es que tampoco es justo que la administración la estire como un chicle, porque al final está rompiendo a esos compañeros que lo que están haciendo es lo sobrehumanamente posible, porque no se puede seguir atendiendo el doble, el triple, el cuádruple de asistencia un día y otro. Y cuando ves la luz al final del túnel, todavía. Pero nos dijeron que esto iba a ser cuestión de días, después nos dijeron que semana, y el otro día creo que el presidente del gobierno en su intervención dijo que teníamos que tener paciencia, que para diciembre, pues es que así mal vamos.
2: La paciencia tiene un límite y es lo que ha llevado precisamente a una primera protesta que, corríjame si me equivoco, se va a producir mañana, día 17 de septiembre, y luego ya la huelga, convocada para el día 24, ¿no?
0: Sí, el 24 está previsto una huelga, pero que es una huelga que ni siquiera con toda la huelga pide mejora económica. Es una huelga de SOS, es una señal de protesta de que no podemos más. Ha sido convocado tanto por médicos como enfermeras, pero es una huelga para todo la sanidad. Es que la sanidad pública en Ceuta está en caída libre. Es que ya los médicos no podemos ni garantizar la seguridad clínica a los pacientes, porque es muy fácil cometer errores cuando uno está sometido a esa presión. Lo que le he comentado, ¿no? Que listas de espera en las ambulancias, pacientes esperando horas y horas en urgencias. Y lo peor es esa indignación ante un ministerio que, en lugar de reconocer la situación y mandar refuerzos de verdad, y si no, pues como digo, que activen un hospital de campaña y que manden médicos militares, pues en lugar de eso hablan de que aquí no pasa nada y que como mucho parece que como una pequeña sobretensión, sobrecarga, como un pico de gripe en invierno y para nada. La situación dista mucho de ser normal.
2: Pues a esa llamada de socorro, Enrique Rubiralta, nos

0: Sumamos, sí, por supuesto, intentamos que esta televisión sea el altavoz también de su denuncia y de la situación que viven. Por lo demás, solo nos queda desearles muchísimo ánimo y muchísima fuerza y un enorme agradecimiento por el trabajo que están haciendo.
1: Muchas gracias.
0: Aquí vamos a dejar esta conexión, vamos a seguir hablando de Ceuta, vamos a continuar con el debate en la mesa, pero tendrá que ser, señores, tras la primera pausa de publicidad del día de hoy. No se marchen.
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0: bien, lo he dicho en varias ocasiones. Yo me sentiría subjetivamente inseguro en Ceuta. Pero evidentemente lo que no haré nunca es provocar esa inseguridad, esa xenofobia y esa confrontación que hacen ustedes.
1: Esa es la subjetividad, la seguridad subjetiva de la que habla Fernando Grande-Marlaska, que hoy, lo comentábamos durante esta breve pausa de publicidad, va a volver a ser reprobado. Dos por el Congreso, dos por el Senado. Esta ya sería la quinta ocasión en la que el ministro del Interior es reprobado precisamente por su trabajo y su gestión al frente del Ministerio del Interior. Por cierto, que hay diferentes cargos del gobierno de Pedro Sánchez que no están nada contentos, o eso es lo que filtran al diario El Mundo, acerca de la gestión que está realizando el presidente del gobierno de esta invasión. Dicen que el Partido Popular les está ganando el relato y que la impresión generalizada en las filas de los socialistas es que se ha reaccionado muy tarde en esta crisis. Por cierto, el rey Felipe VI, que está terminando de preparar ese viaje a Ceuta y Melilla, todavía no hay fecha oficial, pero sí que parece que sería antes del 12 de octubre. Es decir, en las próximas semanas podríamos ver a su majestad precisamente en Ceuta, una histórica visita que estará fijada, como decimos, antes del 12 de octubre, y parece que Moncloa estaría retrasando precisamente el anuncio de esa fecha. Vamos con el CNI, porque hay bastante enfado en los servicios de inteligencia por cómo se les ha dejado en toda esta invasión. Se les ha dejado, decían hace apenas unos días, a los pies de los caballos, en un primer momento negando que hubiese un aviso. Ahora dicen, nos están dejando al descubierto, nos están hundiendo. Y precisamente en estos últimos días había también quien decía que se estaba exponiendo muchísimo el trabajo que estaba realizando el CNI en nuestro país. Y también había quien decía que por qué no escuchábamos a la directora del CNI y comparecer en el Congreso de los Diputados tal y como obliga la normativa. Ayer se le preguntaba por ello a la ministra de Defensa. Vean qué es lo que decía.
2: La directora del CNI tiene especial interés en ir, como siempre. Cada año vamos, porque hay que ir al tema de los gastos reservados. Y a mí me gustaría que se cumpliera lo que dice la ley cada 6 meses. Y en mi caso, y en el caso de la directora del CNI también.
1: Bueno, pues Margarita Robles abre la puerta a que la directora del CNI vaya a la Comisión de Secretos Oficiales a explicar precisamente lo que ha ocurrido en Ceuta. Desde luego parece que la titular de Defensa tiene bastantes ganas también de escuchar a la directora de los servicios de inteligencia de nuestro país, que por cierto, Robles va a condecorar este mismo viernes a diferentes agentes del CNI en un momento de pulso interno dentro del gobierno acerca de la gestión entre Marlaska y Robles de una historia que ya les hemos estado relatando punto por punto durante toda esta semana con las diferentes versiones ante las que Marlaska sigue insistiendo en la misma, que no se produjo aviso de ningún tipo. En fin, él sabrá.
3: A mí lo de Robles me tiene desconcertado porque tengo la sensación de que es un estar con el gobierno pero al mismo tiempo hacer la puñeta. Entonces no acabo de ver porque era de las principales impulsoras de Pedro Sánchez. Entonces no entiendo exactamente a qué juega. Pero quería hablar una. Para mí lo del rey

0: tiene trampa y no sé cuál es.
1: ¿El que el viaje?
0: Sí, y explicaré. Si Sánchez resulta que está supeditado, como parece, Marruecos en todas sus acciones, pensamientos, obras y ambiciones, no entiendo que deje ir al rey, porque lo tiene que dejar ir, cuando sabe que esto cabrea mucho más que cualquier otra cosa. Entonces, solo entiendo que pueda dejar ir al rey si espera que el rey salga mal parado de esa visita. No sé exactamente cómo puede salir mal parado, pero está buscando algo, porque está claro que va a provocar el cabreo de Marruecos y que, por no provocar el cabreo de Marruecos, es capaz de negar la mayor y hacer lo que quiera.
1: De hecho, no se sabe si Sánchez le acompañaría o no.
0: Bueno, pero eso es un poco igual, ¿eh? O sea, seguro que no la acompaña, eso no tengo ninguna duda, porque en la calle el recibimiento va a ser muy claro. O sea, todos a favor del rey y van a poner a caer de un burro a Sánchez.
2: Menos
0: y ahí
2: ¿tú
0: voy,
2: crees? Los invasores.
0: Sí, ahí voy con
1: porque yo creo que hay muchos ceutíes enfadados también, ¿eh?
0: ¿Con el rey?
1: Sí.
0: Sí, pero con Sánchez todos.
1: Ah, bueno, eso desde luego. ¿Eh?
0: Con lo cual, ahí no hay problema. Y después otra cosa que es con el Vivas, ¿no? Que ahora mismo parece que le han cogido especial inquina porque es la figura que está triunfando en Ceuta y está cogiendo un renombre o una imagen que es mejora con mucho lo que tiene alrededor. Bueno, yo le diría que aprovechando eso, Vivas, lo que tendría que hacer es quitar el non grato a Abascal y ponerle el non grato a Pedro Sánchez, que igual resulta que este sí que se lo merece, ya que es una figura tan importante y que tiene Vivas tantos arrestos como para tirar para adelante, ¿no? Sería una manera de hacer algo positivo para dejar al otro en evidencia.
1: Estoy de acuerdo. Por ese lado.
3: Bueno, en primer lugar, creo que Vivas es una persona que tiene mucha más responsabilidad de la que se le está atribuyendo en estos momentos a la crisis de Ceuta. Se ha estado presentando por parte de Vox en Ceuta desde hace años medidas para dificultar una invasión como la que se ha sufrido y todas ellas han sido rechazadas por Vivas y han sido ridiculizadas en muchos casos. La ampliación del Espigón, muchísimas más cosas que se podían hacer para poder limitar el alcance de la invasión sufrida. Y sin embargo, Vivas se negó a todas ellas. Y en este momento, además, se ha sabido que Vivas ha firmado una serie de contratos a gente muy relacionada con él en Ceuta para atender a los invasores. Entonces, a mí lo de Vivas me suena a campaña de gente del Partido Popular que están utilizando unos medios de comunicación que tienen muy a su favor para intentar, como se dice, ganar el relato. Pero Vivas es uno de los principales responsables y lleva 25 años gobernando en Ceuta sin haber hecho otra cosa que aliarse con el PSOE, aliarse con el Partido Musulmán, pro-marroquí, y, hombre, él es uno de los principales responsables de lo que ha sucedido. Eso en primer lugar. En segundo lugar, lo del CNI, en cualquier país serio, sería un escándalo nacional. O sea, España tiene la mayor embajada, después de la de Estados Unidos, creo, o muy cerca de la de Estados Unidos, en Marruecos. Tenemos trabajando en Rabat a 500 personas. Hay muchísimas personas trabajando en seguridad en todo el norte de Marruecos. Desde luego que el CNI daría esa alerta, es imposible que no la diera. No se pueden congregar tantas personas sin que agentes de campo se den cuenta. Lo único que tenemos que saber es por qué se está negando una cosa así. Y es evidente que el gobierno, que depende de Marruecos, que es el perrito faldero del gobierno marroquí, nuestro gobierno, por desgracia, ha intentado minimizar eso desde el principio y una de las maneras de minimizarlo era dejando al CNI a los pies de los caballos. Y por último, hay que ver lo que hay que hacer hacia la Unión Europea y hacia el resto de países aliados, porque, por ejemplo, Vox sí lo está haciendo. Nosotros hemos estado hablando con Bardella, hemos estado hablando con nuestros representantes, con nuestros colegas en Estados Unidos y todos ellos han emitido comunicados apoyando a la españolidad de Ceuta. Tanto Sumar como el PSOE, los dos partidos que forman parte del gobierno español, los dos tienen socios que han hablado acerca de que si Ceuta era un residuo colonial. Entonces, yo tengo la sensación de que los ceutíes empiezan a actuar con la gravedad que tiene la situación y se dan cuenta de quién los está vendiendo, que creo que hasta la sociedad

0: Listas en Ceuta lo están, se han dado cuenta y están empezando a funcionar de forma adecuada, porque evidentemente tanto PSOE como Sumar no están a favor de apoyar a los ceutíes.
1: Miguel Ángel.
2: A ver, yo en primer lugar creo que no es recomendable para España que la directora del CNI vaya a comparecer para hablar de no sé qué. Primero porque no, si hace su trabajo, no aclararía mucho, y en segundo lugar porque pienso que es todavía mal meter más a esta institución.
3: Pero es la Comisión de Secretos Oficiales.
0: Comisión de Secretos Oficiales, ¿eh?
3: Sí, en teoría no trasciende nada.
2: Vale. En la práctica
3: la vida es muy rica.
2: Yo es que he creído entender que incluso querían que hubiera una comparecencia para que explicase mínimamente...
3: Sí, pero en la Comisión.
2: Si es en la Comisión de Secretos, ahí no me ahí que cuente todo. Pero... Hay otra cuestión que a mí me parece fundamental, y es que yo me preguntaba, cuando existe sospecha, más que sospecha, y es un hecho evidenciado, que se hackearon los móviles, tanto del presidente del gobierno como de determinados ministros, cuando existen más que sospechas de que esa información está en manos de Marruecos y que eso ha sido utilizado por Marruecos para chantajear o para comprar al presidente del gobierno y a varios de los ministros, mi pregunta es, ¿un Estado como el español y con un instrumento como es el CNI, en ese caso, el CNI intenta hacerse con esa información para saber exactamente de qué va el chantaje, para saber exactamente en si el presidente del gobierno está en manos de un país extranjero? Y en ese caso, si ese trabajo lo ha hecho el CNI, pregunto, ¿qué consecuencias tiene si realmente el CNI sabe lo que había en el móvil, sabe qué chantaje se está produciendo y sabe que realmente este presidente del gobierno está en manos de un país extranjero? Es decir, ¿qué mecanismos, qué se articula en ese caso? Es decir, no pasa nada. ¿Ante quién? ¿Cómo? Y esa... es decir, ¿realmente el CNI está atado de pies y manos para que, si es consciente y si realmente ha hecho un trabajo respecto de esta investigación y si te ha obtenido resultado, con esto no pase nada? Porque lo que realmente la evidencia nos está poniendo sobre la mesa, que realmente no pasa nada, porque la conducta del gobierno no es coherente. Es decir, lo que está ocurriendo en Ceuta, cualquier gobierno normal habría adoptado medidas, se habría enfrentado a Marruecos, todo el mundo sabe que es Marruecos. Y sin embargo, el gobierno no actúa en consecuencia, eso es muy raro. Eso por un lado. Y en cuanto al rey, yo sinceramente creo que los ceutís, buena parte de los ceutís, están muy enfadados con el rey. ¿Por qué? Porque ante una situación tan absolutamente anormal, con una crisis tan importante como esta, la postura...
1: Muchos esperaban a un rey Felipe VI, al que vimos, claro, con lo que pasó en Cataluña en 2017.
2: Ahí está. Y lo único que hubo fue un amago de declaración inicial, pero, sinceramente, lo demás que se le ha oído es... un discurso muy coincidente con... A ver, bueno, no voy a decir lo que pienso, voy a decir lo que en este horario, todavía estamos en horario infantil. La cuestión está en que le falta... o sea, con lo que está pasando, yo no quiero un rey que simplemente agradezca a todos los funcionarios y a todas las fuerzas de seguridad y a los sanitarios pues el trabajo que están haciendo. Porque para eso... yo no necesito este rey. En una situación como esta, yo necesito el rey de la crisis del independentismo. Y eso no existe. Yo no sé si es el jefe de la Casa Real. Yo no sé, dicen que la influencia que tendrá su esposa o lo que hasta ahora creo que sí que es su esposa. Pero desde luego, muy flaco favor se está haciendo, a mi juicio, el rey en este momento. Y mira que a mí me duele, porque yo querría y confié muchísimo y me convenció muchísimo en la crisis independentista. Gracias a él cambió todo, en la medida en que podía cambiar. Pero ahora es que dices, Dios mío, pero ¿qué tendrán contra el rey? Y lo tengo que decir, me lo pregunto, no lo entiendo.
3: No sé,
1: y hasta yo, nadie lo entiende.
3: Y ahí no entraría
1: final,
3: mucho.
1: Creo que no estamos hablando en ese caso de por parte del gobierno con todo lo que está haciendo de incompetencia, sino una incompetencia deliberada. Y porque al final todos sabemos que Marruecos está detrás, hasta él mismo lo sabe, pero hay algún motivo que desde luego no conocemos. Pero vamos a seguir hablando de ello. Escuchamos a Francas después de la siguiente pausa de publicidad del día de hoy. A la vuelta ampliaremos un poco el foco sobre Ceuta, sin dejar a Ceuta como telón de fondo, porque la inseguridad que estamos viviendo allí es lo que hemos ido denunciando durante estos últimos años a cuentagotas en algunos sitios y cómo precisamente esa inmigración ilegal sí está vinculado a datos de inseguridad y de delitos, sobre todo en lo referente a agresiones sexuales. En unos minutos.

0: Ya estamos de vuelta en Dando Caña, nos vamos acercando a la una en punto de la tarde. Como les decía, vamos a seguir hablando de inmigración y de inseguridad, ampliando un poco más el foco de Ceuta, porque sí que es cierto que en estos más de 40 días ya, desde que se produjo la invasión, las autoridades judiciales han ordenado el ingreso en prisión preventiva de hasta 121 sujetos en la cárcel de Ceuta, entre ellos ilegales y delincuentes que han aprovechado la situación de descontrol e inseguridad para tratar incluso de desplazarlos hasta la península en pequeñas embarcaciones o motos de agua a cambio de una suculenta cifra de dinero. El gobierno de Sánchez, lo cuento que diario, ha enviado a las cárceles de la península a 70 de esos invasores. Se van a encontrar en prisiones de Andalucía, la mayoría de ellos en Algeciras, en Archidona y también en Morón de la Frontera. Nos vamos ahora hasta el norte, al País Vasco. Vamos a ver el perfil de los detenidos y sobre todo cuáles son los delitos que más cometen, porque las cifras no dejan lugar a dudas.
1: La página web del Departamento de Seguridad en el País Vasco señala que de los 5.050 detenidos durante el primer semestre de 2026, 2.963 son extranjeros, es decir, un 58,7%. Unos datos que señalan que la proporción de detenidos está disparada, ya que de las 107 detenciones por delitos contra la libertad sexual, 79 corresponden a personas nacidas fuera de España. Pero los porcentajes más altos de detenidos nacidos en el extranjero son de otro tipo de delitos. En la conducción bajo la influencia de alcohol o drogas, de las 38 detenciones, 36 son de personas nacidas en el extranjero. Al igual que los hurtos, donde hay 222 de 279. Y en robos con violencia o intimidación, son 253 personas de 326. Estos datos llaman la atención cuando, de entre todos los extranjeros, el peso de los nacidos en el Magreb resulta muy llamativo. Pese a que solo representan en torno al 1,8% de la población vasca, concentran el 37% de las detenciones por homicidio, 24 de las relacionadas con agresiones sexuales, el 64% de los hurtos, el 48% de los robos con fuerza y el 66% de los robos con violencia registrados en la primera mitad del año. Hasta finales del 2025, el gobierno vasco omitía de manera habitual el origen de los detenidos, hasta que PP y Vox en el Parlamento Vasco hicieron una presión tremenda para que esto cambiase, alegando a contribuir con la prevención del delito.
0: Bueno, esto es en el País Vasco, ¿eh? Pues en Cataluña hemos manejado unas cifras prácticamente similares y el escenario parece la radiografía general en España. Va en esa misma dirección, Miguel Ángel.
2: A ver, Bilbao creo que van a convocar un referéndum para ver si le cambian el nombre por Burundi, porque hay barrios en los que realmente casi no puedes entrar y a determinadas horas aquello es imposible. Y lo mismo ocurre en Cataluña, porque ¿qué ocurre? Por razones políticas ideológicas contra los españoles, sus respectivos gobiernos han incentivado sobre todo la inmigración marroquí o la inmigración de esos países, todo menos personas que vinieran con habla hispana. ¿Qué ocurre? Pues ahora tienen los resultados, me sabe muy mal, por los ciudadanos de esas comunidades. Pero también, entre comillas, pues están recogiendo lo que han votado.
3: Es decir, no sabrán que votan.
2: Claro.
4: Bueno, pero esto lleva sucediendo desde hace muchísimos años. O sea, nosotros llevan llamándonos xenófobos, de todo. Cada vez que insistíamos en que estos eran los datos, porque nosotros siempre hemos tenido muy buena relación con los sindicatos policiales, hemos recibido información muy buena desde el principio, desde el comienzo de nuestra actividad en el Congreso en 2019. Y en todos los casos la reacción era la misma, la de no están, son ustedes unos xenófobos y en realidad no hay ninguna relación entre inmigración y delincuencia. Y esa relación estaba clarísima desde el principio, se producía de una forma masiva y además ahora están intentando esconder datos sin decirte la gente a la que han nacionalizado, a la que le han concedido la nacionalidad, que está dentro de esos delincuentes, porque la delincuencia de los españoles nacionalizados también es muy superior a la delincuencia de los españoles naturales, ¿no? Entonces, la forma de encubrir los datos por parte de los diferentes organismos autonómicos en España, por parte del Gobierno central, ha sido siempre de un secretismo tremendo. Y ahora, están empezando a dar su brazo a torcer, están empezando a publicar datos, porque la presión ya es, o sea, el clamor ya es insoportable. Eso en primer lugar. En segundo lugar, tenemos un problemón con, sobre todo con la llegada de inmigrantes de determinados países, cuyas tasas de delincuencia multiplican por 3 y por 4 las de otros países. O sea, hay casos como por ejemplo el de argelinos o el de marroquíes que multiplica por muchas veces el de otros, otros países o de otra procedencia. Y todo esto se tiene que tener en cuenta. O sea, lo de cerrar los ojos y no asumir la realidad es lo peor que se puede hacer, porque tienes que combatir realmente una delincuencia que ya está, ya se ha adueñado de gran parte de nuestras ciudades.
3: Sí, a ver, es que, claro, Marlaska tampoco hay que pedirle mucho, porque si no sabe ni lo que es la velocidad de crucero y se cree que eso es ir como un cohete y no ir a velocidad constante según el aparato con el que vayas, es decir, si vas con un patinete será 25 por hora, pues, y tiene conocimientos subjetivos, como él mismo explica, pues es mucho pedirle que sea capaz de entender que si de un colectivo de 100, 90 cometen los mismos delitos que el 10% restante, es que el 10% restante comete más delitos. Pero esto es una regla de tres, no muy sofisticada, ¿eh? Probablemente se puede hacer incluso de otra manera más rápida, pero pedirle a Marlaska que haga eso es panota. Y pedírselo al resto del gobierno, todavía peor, porque lo que nos cargaríamos es el dogma de que los de fuera son buenos y los de aquí, que no los votamos, somos una panda de genízaros a fulmigar. Entonces, no, yo no entiendo perfectamente, pero lo que decíais todavía es peor, ¿eh? Creo que fue Alfonso Alonso, cuando era alcalde de Vitoria, o el que lo sustituyó, se le ocurrió un día decir lo que cobraba una familia marroquí en Vitoria, de ayudas, y estábamos cerca de los 4.000 euros.
2: En Navarra este
3: sumando una cosa con la otra, con las ayudas del ayuntamiento, del gobierno y de la comunidad de Navarra, venía a decir, oye, yo desgraciadamente no somos marroquíes. Si yo fuera marroquí, no tengo dudas dónde iría a vivir, ¿eh? Sí, eso, pero Navarra, pero eso es que sí, no pegar ni sello. Perdón, a Navarra no.
4: Yo he conocido casos en Tafalla, en que tengo buenos amigos allí, y conocía gente que me decía, mira, están cobrando un montón de ayudas en Tafalla, familias marroquíes, y se van a trabajar al sur de Francia. Como no hay cruce de información, gente que está, según los datos en España, pues prácticamente en la mendicidad, estaban cobrando muy bien su trabajo en el sur de Francia. Y estamos, claro, por eso de vez en cuando salen noticias como este señor cobró ilegalmente 500.000 euros de ayudas, y dices, pero bueno, ¿cómo 500.000 euros de ayudas? ¿Que cuesta más un inmigrante ilegal marroquí que de lo que te cuesta un diputado? O sea, es que en 10 años, o sea, es que es de risa. Las cantidades que se están utilizando, que se están dedicando a la inmigración, a promover la inmigración en Europa, son una vergüenza. Pero si además sabemos ya que no es porque vayan a salvar las pensiones ni a nada por el estilo, porque son muy deficitarias. Es una inmigración que aporta muy poco valor, porque los salarios que consiguen

0: partidos socialistas, los partidos laboristas y tal, en toda Europa, en todo Occidente, se han dado cuenta de que necesitan a la llegada de esta población que dependa de la asistencia social para tener un voto cautivo y así poder seguir existiendo, porque en estos momentos los partidos socialistas no son votados por los nativos europeos. Esto es así.
1: Ya, pero ¿para qué un personaje políticamente piense así y se cargue un país? Hay que ser muy hijo de fruta, ¿eh?
0: Sí. Uh-huh. Bueno, pero eso yo creo que lo tenían ya de, ya,
1: pero
0: de serie.
1: Es que claro. Hay cosas que uno, por malo que sea, no hace.
2: O sea, fíjate.
1: Yo puedo cometer errores, pero destrozar a mi familia, hijo de fruta. Destrozar a mi comunidad, pues ya es un salto cualitativo, ¿eh?
0: Sí, sí.
2: Pero fíjate, a este, o a los que les gusta tanto la fruta, después sus hijos o hijas van a universidades en Inglaterra y en las mejores, ¿vale? Yo quería señalar que, además, todo esto perjudica a la clase, media y trabajadora. ¿Por qué? Porque, ¿cómo puede un niño nacido aquí en España, que va a un colegio público, en el que más de la mitad son niños que vienen del extranjero, que todavía no dominan ni saben el idioma español, esa clase, cómo avanza en las materias con esa dificultad idiomática?
1: Pues imagínatelo.
2: Es imposible. ¿Y qué ocurre? Pues que la mayoría de personas, familias que pueden, van a centros o concertados o privados en las que el ratio de niños que vienen de fuera no es ese. Porque es la única manera de que tus hijos estudien. Y eso está perjudicando a quienes precisamente después votan esos partidos. Pero, hijo, si es lo que quieren...
0: Si es que les están dejando de votar y por eso los están sustituyendo.
2: Sarna sobre todo.
0: Y es que les están dejando de votar, esas clases medias y trabajadoras, les han dejado de votar en casi toda Europa y en casi todo Occidente, en Estados Unidos también. Y los están sustituyendo, están importando mano de obra y están importando votantes, muy principalmente votantes. Hablando acerca de esto de la educación, me estaba comentando Joaquín Robles, mi compañero, que es portavoz nuestro, portavoz nacional de educación de Vox, me comentaba que él había, en los últimos años en Murcia, que se ha tirado 30 años dando clases de filosofía en un instituto, me comentaba que venían muchos niños que no tenían ese problema idiomático, ese problema lingüístico, porque venían de Ecuador, pero venían con tales retrasos, con tal atraso formativo, que intentar darle una clase de filosofía de nivel, pues eso, para un niño de 16, 17 años, era impensable, era imposible, pero si había que empezar a enseñarle a leer y escribir correctamente. Bueno, lo de los informes PISA, siendo los nuestros catastróficos, en Hispanoamérica han sido todavía muchísimo peores, 100 puntos por debajo, mínimo. Entonces, si tú traes a personas que incluso aunque no tuvieran ese problema, que muchas veces se les agrava mucho por tener que estudiar en catalán o en vasco, en esas comunidades, tienen una formación tan, tan mala, unas carencias tales, que hacen casi inútil su periodo formativo en España. Porque si tú intentas poner a un niño de 16 años en una clase con niños de 16 años, a darle clases de filosofía, y previamente no tienen ni siquiera la formación mínima necesaria para poder aprender algo de ese periodo, pues lógicamente estás tirando el tiempo.
1: Es que es un poco absurdo que la enseñanza se base en la edad de carnet de identidad y no la edad intelectual, por ejemplo.
0: Claro.
1: O sea, lo que es absurdo es coger a chicos que vienen del Senegal, Marruecos y eso, y meterlos con tíos que vienen de Bilbao o de Zaragoza. Es absurdo. Habrá que hacer una clase especial para aquellos con unas velocidades distintas. Igual resulta que un curso hay que hacerlo en 2 años. Si no pasa nada, si es que no pasa absolutamente nada porque un señor acabe el bachillerato en vez de a los 16, a los 19. No pasa absolutamente nada. Lo que pasa es por acabarlo a los 16 y no tener ni puñetera idea de nada. Eso sí que pasa. Pero por acabarlo a los 18 y saber lo que otros saben a los 16... 2 años o 3 a la edad de 40 años han sido una anécdota.
2: Y en relación con la población reclusa, lo que apuntabas, Alba, con anterioridad, se produce la paradoja de que este rey de Marruecos

0: Marruecos, que por cierto, se duerme en los actos públicos. No sé si es porque se va a acostar muy tarde y se levanta muy temprano, pero se duerme en los actos públicos igual que Ábalos. Resulta que él los libera cada vez que hay una fiesta y nosotros tenemos que meterlos en la cárcel para mantenerlos. O sea, esto es un cachondeo. Yo no sé si bueno, a lo mejor cuidado, me voy a despertar y esto ha sido un sueño.
1: La cárcel, que es muy interesante porque es la cárcel no en Ceuta, sino en la península.
0: Claro.
1: Que es lo que quieren ellos.
0: Claro, claro.
1: Llegar
0: claro.
1: a la península, aunque sea con la cárcel. Hombre, la cárcel tiene una ventaja, que en vez de estar en la calle y tener que comer de basura, te dan la comida gratis,
0: claro.
1: con lo cual tampoco está tan mal que te metan en la cárcel en la península. Cuando te sueltan, supongo que no te devuelven a Ceuta.
0: No, te devuelven a Ceuta, te dejan en la calle y ves...
1: Y a partir de ahí ya puedes pasar...
0: Y hay una...
1: Y con cambiar de nombre, arreglado. Porque otra cosa, perdona, es que esta chica, cuando he hablado con el médico o la enfermera, otra cosa que contaba es que hay gente que está yendo cada día al centro y cada día se cambia de nombre. Y ellos lo reconocen, pero este estuvo ayer, pero no figura ayer, porque hoy se llama, como no tiene documentación...
0: No, y además puede cambiar de sexo cuando quiera.
1: Puedes ir cambiando de nombre y ya está. Pues imagínate eso también, si
0: y
1: no
0: tenemos
1: tienen papeles.
0: Una cuestión pendiente en este país, que es aflorar y revelar el negociazo que es mantener un centro de menas.
2: Sí.
0: Es decir, hay que saber, deberíamos saber quiénes están detrás de estos centros y cuánto cobran y realmente si el servicio que dicen que prestan lo están prestando o no.
1: Hombre, 6.000 euros, que vosotros teníais contados cuánto se paga un centro por niño, barra sí, bueno, niña.
2: Había casos escandalosos, había claro. casos de
1: 6.000 al mes.
2: 6.000 euros al mes.
1: Sí, creo que Luis del Pino cuenta que es más barato mandarlos a la mejor universidad inglesa o mejor college inglés que mantenerlos en Madrid en un centro.
2: Era más barato matricularlos en Cambridge que tenerlos en un centro en Madrid.
1: Eso,
2: o sea, es que hay cosas tan escandalosas y bueno, cuando te pones a mirar, pues resulta que detrás de centros de este tipo, pues está la Mujer de Planas, están alcaldes de Esquerra Republicana, sí. están, o sea, hay gente de la industria política. ¿Por qué? Pues porque se han dado cuenta de que pueden ganar muchísimo dinero a través de esto. Y lo malo es que han anestesiado durante muchos años a los españoles diciendo que si eso era dinero de la Unión Europea, que si eso era... Oye, que los españoles tenemos que empezar a darnos cuenta de que los españoles somos donantes netos a la Unión Europea, que nosotros damos más dinero del que recibimos y que ese dinero que se está dando, por los circuitos que sea... Es dinero de nuestro bolsillo, es dinero de todos los españoles y se está robando a través de la industria política española.
1: Sí, sí. Pues imagínate, porque yo no me gustaría saber a mí el Ritz, a los diputados que se quedaban ahí, los de Unión Democrática y todos esos.
0: Uy, sí.
1: Que les, les harían un precio, no creo que los cobraran 6.000 euros al mes.
0: No.
3: En fin, vamos a cambiar de asunto. Señores, hablamos de la ley de nietos después de esa paralización de la inscripción en el censo de los dos supuestos, de los que ya estaban nacionalizados e inscritos en el censo y los que estaban en proceso de ello, porque esa misma semana empezábamos precisamente con esa junta electoral y con, desde luego, con un escenario de división en la misma.
4: Tensión máxima en la última reunión de la Junta Electoral Central. Los 13 vocales del órgano debatieron durante horas la reciente decisión del Tribunal Supremo sobre la polémica ley de nietos. El alto tribunal decidió anular el derecho a voto de quienes consiguieron la nacionalidad española a través de las facilidades de esta norma. Esta resolución provocó un choque inmediato dentro del organismo encargado de velar por los procesos electorales. El punto más crítico de la reunión llegó al plantearse si la Junta debía recurrir la decisión del Supremo. La propuesta fue rechazada por la mínima, 6 votos a favor y 7 en contra. Por un solo voto se evitó un conflicto institucional entre ambos organismos. El debate refleja además la fragmentación del propio órgano, cuyos vocales fueron renovados por el Ejecutivo. El objetivo era contar con perfiles alineados a sus valores políticos. Durante el encuentro se vivieron fuertes cruces verbales entre los bloques. Francisco Javier García Rosa, vocal propuesto por el PSOE, denunció abiertamente que la resolución del Supremo está provocando un auténtico caos. Se llegó a debatir una notificación masiva a todos los perjudicados, pero finalmente la propuesta se rechazó. Esa labor corresponde al propio Supremo y no a la Junta Electoral. La Junta ha fijado una nueva deliberación para

0: El próximo jueves, con el objetivo de acelerar los plazos fijados por la justicia. La instrucción definitiva podría estar lista a principios de octubre.
1: Y atención a lo que afirmaba ayer Félix Bolaños desde el Senado, acusando directamente al Supremo de manipular el censo.
2: Si esto era tan grave, si aquí estábamos en un pucherazo, ¿me puede usted decir por qué no impugnaron la ley de 2022? ¿Por qué no impugnaron la instrucción de 2022? ¿Por qué se ha estado aplicando de manera natural y pacífica durante 4 años hasta que ha llegado Vox a marcarles el paso a ustedes? Hoy, con el auto en las medidas cautelares del Tribunal Supremo, se ha alterado el censo. Se ha alterado el censo de gente que ya había votado en 2023, de gente que ya ha votado en las elecciones autonómicas de Aragón, Castilla y León, Extremadura y Andalucía. Y hoy no tienen derecho a votar. ¿Me puede usted decir cuál es la posición del Partido Popular respecto de estas personas?
1: Bueno, es que quizás habría que irse un poquito antes. Es que quizás los que alteraron en un primer momento el censo fue el propio gobierno. Es que quizás precisamente no tenían anteriormente derecho a voto los que ellos mismos hicieron que lo tuviera. Miguel Ángel, desde el punto de vista jurídico.
3: A ver, desde el punto de vista jurídico tenemos un problema y es que yo pediría que si Dios quiere ir en las próximas elecciones, que llegarán cuando lleguen, PP y Vox suman suficiente como para cambiar la Constitución, hay que acabar con el constitucional. ¿Por qué? Porque ahora resulta que el Supremo va a tener que dictar una sentencia antes de las elecciones, porque si no ya sería el acabose, es decir, es normal que estas medidas cautelares, la sentencia tenga que llegar antes de que se produzcan las elecciones para que se sepa ya qué es lo que es ajustado a derecho o no. Pero ocurre que ya existen voces y dicen algunos medios que Pumpido ya ha dicho que se lo va a cargar, que se va a cargar la sentencia, sí, que el Supremo adopte. Ojo, no solamente a lo mejor la sentencia, sino las medidas cautelares que ni siquiera han sido, sí, sí, recurridas por la Abogacía del Estado y por la Fiscalía. Qué curioso, no están de acuerdo con estas medidas y no las recurren. ¿Por qué? Porque quieren que esto se agilice cuanto antes para llegar al constitucional. Es decir, es tan sencillo como que tenemos. Claro, es que
4: analizar. O sea, perdona, estás diciendo que no las recurren, no porque estén de acuerdo con ellas.
3: No, es que no están de acuerdo porque han defendido que no había que adoptar la medida.
4: Porque es un tema táctico para
3: agilizar no alargar procesos. Claro. De forma que el tema llegue cuanto antes al constitucional. Y respecto al señor Bolaños, es que a mí me cuesta mucho, o sea, ¿tú tomarías en serio a alguien que sabes que es un trilero y que te la va a jugar? Es decir, tú no le puedes, yo no puedo analizar lo que este tipo, diga nada que yo pueda tomar en serio. Lo que ocurre es que, ¿cómo te diría? Sinceramente, estamos en una situación, salvadas las distancias, pues de la previa a la guerra civil que tuvimos. Es decir, todo está tan enconado. Es una cuestión tan de bandos. Que aquí, al final, uno tiene claro qué es lo que unos y otros van a decir o van a decidir. Y la cuestión es quién se lleva el gato al agua.
4: Pero es que además es que son bandos provocados por alguien, ¿eh?
3: Sí, sí, claro.
5: Sí, claro que son provocados,
4: o sea, que no
5: por
4: están,
5: alguien.
4: Pero me parece que en ese tema es que, a ver, a mí lo que me cuesta es entender que 6 personas vocales del tribunal de este electoral piensen lo que piensan. No entiendo. Porque me parece que es evidente. Es decir, sí, el Congreso puede votar cualquier gilipollez, claro, y de hecho alguna que otra ha votado.
3: Sí.
4: Pero si la votan, yo me tengo que aguantar. Lo único que tengo que hacer es no votar a los que me han votado lo que no quiero que voten, uh-huh, en la siguiente. Y mientras sean más, me caben dos opciones. O tragarme o irme. Es decir, uh-huh, quedaos el país y ya está. Pero eso es una cosa. Y otra cosa es que una instrucción después cambie lo que se ha votado en el Congreso.
3: Sí. Y que además,
4: entonces,
3: es evidente.
4: ¿Quién puede entender que una instrucción es más democrática que el Congreso?
3: Claro.
4: Pues no, nadie, ¿no? Ni es que seis, ni estos seis.
3: El debate es
4: ni
3: ese.
4: Pues
3: el debate
5: es, no, pero sí es evidente que estamos, o sea, hablando de un intento de pucherazo, que está dando además una persona que está relacionada familiarmente con un ministro del gobierno. Si es que estamos tan acostumbrados ya a ver barbaridades que no nos damos cuenta de que esto debía haber producido el fin de este gobierno. Uh-huh. Solo esto ya debería haber producido...
4: Y esta chica tendría que tener un problema legal.
5: Y esta mujer, esta mujer tendrá un problema penal y lo va a tener un problema penal muy serio.
4: Porque la que ha organizado la señorita...
5: Hombre, pero es que hay cosas que son...

0: son de traca. No,
1: es,
0: o sea,
1: un golpe de Estado.
0: Sí, es un intento
2: de golpe de Estado, legal,
0: de dar un golpe de Estado. Lo es.
1: Sí,
0: pero no. Es que, por desgracia, tenemos a unos socialistas que si dice cualquier barbaridad la gente de su bando, lo van a respaldar aunque ellos vean que es una barbaridad absoluta. Sí. O sea, porque dices, no, pero es que no se habían dado cuenta, no, alegan algún tipo de error. Bueno, pues los errores son subsanables. Pero los intentos de dar un pucherazo, y cuando dice, votaron en el voto cero, y dices, claro, pero si es que el Partido Popular en el 22 no lo recurrió, nosotros sí lo recurrimos desde el principio. Pero el Partido Popular, cuando ve el voto cera en las autonómicas y ve que ha ganado de forma abrumadora en muchos casos y que nosotros hemos tenido un resultadón en las elecciones autonómicas y que el PSOE, que había tenido unos resultados de risa, pero de risa, de repente ganaba en el voto cera, y dices, oye, que estos tíos están intentando producir un cambio en el censo. Incluso si no hubieran... O sea, que evidentemente esto no era en el lápiz más afilado, ¿no? Porque que el PSOE esté intentando manipular el censo era obvio desde hace mucho tiempo. Pero incluso una gente tan poco avispada como el Partido Popular ha llegado al momento en que no ha tenido más remedio que asumir que esto era así.
1: Pero, a ver, acabas de decir una cosa que yo no sabía y me parece muy interesante. O sea, en Aragón, en Extremadura y en Castilla y León, el voto cera ha sido muy distinto
0: que el resto. Sí, pero eso ha sido público, vamos.
1: Sí, pero se ha insistido muy poco, ¿eh? Es más, en la mayoría de tertulias, cuando se habla de eso, se dice, y ya es un dogma, que acepta a todo el mundo. Uno, casi nadie vota. Dos, la única vez que ha cambiado eso un diputado fue en Madrid a favor del PP. Con lo cual, con esas dos ideas, claro, que es verdad, ¿eh? Pero con esas dos ideas, lo que te trasciende es que objetivamente el voto cera no modificará nada y en todo caso modificaría la derecha. En ningún caso
0: se
1: infiere lo que dices tú.
0: 2 millones de personas, 2,5 millones más de personas al voto cera, claro, el voto cera es otra cosa.
1: Ya, pero que digo que con los que no había, ya pasó lo que pasó, pero eso no lo dice nadie.
3: Si disculpad que os interrumpe, pero es que hay una información de última hora que me parece interesantísima y que además me parece interesante sobre todo por quién lo está contando y por cómo se está contando. Hay muchos medios de comunicación que ya están informando de ellos. El titular, que la juzgada de instrucción número 3 de Badajoz, la juez del caso del hermano de Pedro Sánchez, es decir, Beatriz Viedma, ha pedido personarse como parte perjudicada en la causa que se está siguiendo en la Audiencia Nacional del caso de las cloacas del Partido Socialista, que le permita ejercer la acusación particular porque está denunciando que hay supuestos contactos de la trama de Leire Díez con el narcotráfico para poder atacarla. Es interesante, les decía, no solo el qué, sino también cómo y dónde se cuenta, porque el que está en estos momentos, por lo que he podido ver, dando la información más detallada es el periódico del País, que además cuenta parte por parte lo que aparece en el escrito que se ha presentado este mismo miércoles. La juez incide en que ha tenido conocimiento a través de informaciones que en su momento, es literal, en su momento serán puestas a disposición de los investigadores de la existencia de contactos promovidos por la trama de Leire Díez y de Santos Cerdán con personas vinculadas a un conocido clan asentado en la ciudad de Badajoz para actuar en su contra. Reclama al juez Pedraz que le entregue todas las agendas, cuadernos, anotaciones, documentos y dispositivos intervenidos a los investigados en los que aparezca mencionada. Así también, como todos los informes policiales incluidos en la causa. Viedma insiste en que la UCO de la Guardia Civil la ha identificado expresamente en esos informes que ha entregado la Audiencia Nacional como uno de los objetivos de la trama. Considera que los hechos denunciados podrían ser constitutivos de hasta 6 delitos. Delitos de obstrucción a la justicia, contra la integridad moral, amenazas y coacciones, descubrimiento y revelación de secretos, acusación o denuncia falsa y organización criminal. Atención, la juez del caso que investigaba al hermano de Pedro Sánchez, la juez del caso David Sánchez, la juez del juzgado de instrucción, disculpen, número 3 de Badajoz, pide personarse como parte perjudicada en el caso de las cloacas del Partido Socialista. Y atención, porque relaciona a esta trama con un clan del narcotráfico para acabar con su persona, tanto profesional como personalmente.
4: No me extraña, en primer lugar, poner de relieve que
2: que esta magistrada, esta jueza, no se ha personado en el primer momento en que se conoce toda esta trama, sino que ha esperado, se ha documentado, ha contratado al abogado correspondiente para dar este paso de una forma muy fundamentada por lo que acabas de leer en relación con la noticia. En segundo lugar, es que no le extraña a nadie que la trama de Leire Díez con Santos Cerdán desde el gobierno tuviese tratos con narcotraficantes de Badajoz. ¿A alguien le puede eso asombrar? A mí no, porque si han sido capaces incluso de hacer montajes fotográficos de esta señora para perjudicarle y demás, porque hay fotografías que montaban para perjudicarla, no era de extrañar, porque no tienen escrúpulos, el que intentasen, con la colaboración de esa trama de narcotráfico, montarle alguna historia a esta señora, o ves a saber qué. ¿Me entiendes? Pero, o sea, a mí no, si me, no me extraña.
0: Pero sí, si es un salto cualitativo.
2: Hombre, claro. O sea,
0: esto es todavía mucho peor.
1: Y lo que no me gustaría saber es qué infieres tú de que lo diga El País. Porque para ti significa algo que yo no acierto a entender.
3: Me sorprende que El País sea el que tiene en estos momentos la información más detallada de todos los medios de comunicación y que al final, muchas veces aquí lo hemos comentado, como hay ciertos periódicos que son mucho más afines al gobierno y cómo se han callado, incluso han ocultado entre sus informaciones más importantes precisamente todas las noticias que afectaban al gobierno. Y me sorprende, me llama la atención que precisamente uno de estos periódicos, que sea El País, sea uno de los que tenga la mejor información.
1: Solo te llama la atención, no infieres a nada más.
3: ¿A qué te refieres?
1: No,
3: creo que sé por dónde quieres ir.
1: No, yo no quiero ir por ningún sitio. Es que a mí también me llama la atención.
0: A que amor muerto gran lanzada, sí.
1: Pero me llama la atención y intuyo fuego amigo.
3: Fuego amigo, claro.
1: Pero no sé qué fuego, por qué fuego, quién está matando a quién. ¿Quién le está dando...?
3: Pero si este es el problema, y también con lo de Ceuta y con lo del jefe de gabinete, creo que, no sé si lo hemos comentado delante de cámara o detrás, seguro. Al final, el gobierno queriendo endosarle el muerto de lo del CNI, de la alerta, no alerta al jefe de gabinete, el jefe de gabinete dice, yo cojo y me voy aquí, el que miente es el delegado del gobierno porque el delegado estaba delante. Al final aquí todos ven el final y dice, aquí yo, el último, vale, yo me salgo.
1: Estás infiriendo que se está colocando de cara al futuro.
3: Sí.
1: Urdiano,
3: no he referido en lo que es El País o su forma de informar o actuar, que en eso, pues bueno, cada cual podrá tener su opinión, sino al final, ¿quién le filtra al País esta información? Y hay muchos sectores cabreados precisamente con la forma de actuar de este gobierno.
1: Sí, sí, no.
0: Sí.
3: Y eso es más que evidente.
2: En este asunto, Leire tiene un escenario horrible. O sea, va para adentro, pero... A mi juicio, sin prejuzgar, como dirían sus señorías cuando antes del juicio...
1: Y la libertad de prensa.
2: Es verdad. Pero, claro, yo creo que Leire acabará cantando y que tal vez lo único que le mueve a no cantar es que le hayan prometido...
1: Como Ábalos, ¿no?
2: Como Ábalos, que el Constitucional haga una especie de sentencia como la de los ERES. O sea, no digo que el Constitucional lo vaya a hacer. Eso, yo, no, ¿cómo voy
1: más,
2: a pensar yo
1: más,
2: eso?
1: ¿Qué constitucional habrá cuando le toque hacer eso?
2: Ya, pero entonces, ¿por qué Ábalos no canta?
1: Sí, pues porque creo que no va por el constitucional, debe ir por algún otro sitio.
3: En fin, señores, enseguida vamos a continuar hablando de ello, pero antes hacemos un parón, porque esta semana, el pasado lunes, la Fundación Ramón Areces acogía la mesa redonda de la investigación a la aplicación. La transferencia de conocimiento como una asignatura pendiente, el encuentro abordó uno de los retos de la ciencia, conseguir que los resultados de la investigación lleguen a la sociedad y se traduzcan en nuevas tecnologías, tratamientos y soluciones más eficientes y sostenibles. Expertos del ámbito de las ciencias de la vida y de la materia analizaron las principales barreras a la transferencia de conocimiento, compartieron experiencias de colaboración entre ciencia y empresa y plantearon también posibles medidas para impulsar su aplicación.
4: Cuando pensamos en ciencia, solemos imaginarnos a científicos de bata blanca trabajando en un laboratorio, pero lo que no pensamos es que cada investigación cumple su verdadera función cuando llega a nuestra sociedad. Cada resultado se convierte en tecnología, productos o soluciones útiles que hacen la vida cotidiana mucho más fácil. pero llegan todas las investigaciones, ¿por qué hay algunas que se quedan fuera y cuál es su impacto? Las respuestas nos las da José Manuel Pingarrón, catedrático de Química Analítica en la Universidad Complutense de Madrid e impulsor de iniciativas para fortalecer la transmisión de conocimiento e innovación desde las universidades a nuestra sociedad. Con él hemos tenido el honor de hablar aquí, en la Fundación Ramón Areces. José Manuel Pingarrón, buenas tardes, muchas gracias por recibirnos.
5: Encantado.
4: Quería preguntarle, porque sabemos que la finalidad de las investigaciones es que lleguen a nuestra sociedad, pero ¿cómo podemos saber si una investigación ha tenido un verdadero impacto en nosotros?
5: Normalmente hace falta un tiempo para poderlo saber con certeza, porque muchas de las investigaciones requieren, bueno, pues un tiempo de transición entre el descubrimiento y efectivamente darse cuenta de lo que supone ese descubrimiento. O sea, que no es tan fácil saber inmediatamente que una investigación puede tener una traslación directa a la sociedad. Con el tiempo sí se sabe, ¿no? Pero fundamentalmente aquí hay un problema de oferta-demanda. Es decir, si estamos trabajando en un tema donde la sociedad claramente demanda soluciones, es más fácil que las investigaciones que hagamos en esos temas, alguna, no todas, lleguen al final a la sociedad. Yo siempre digo una cosa que, en fin, es un dicho mío, que es que no hay investigación pura y aplicada, sino hay investigación buena o mala, y la buena a veces se aplica.
4: Y concretamente ha dicho que no todas llegan a la sociedad, y hay muchas que algunas que tienen un gran potencial, pero que finalmente no se pueden desarrollar. ¿Por qué pasa eso y se pueden recuperar en otro momento?
5: Sí, bueno, eso es un tema un poquito complejo porque depende de muchos factores. Pero bueno, es fundamental que las interfaces entre los laboratorios en las universidades, son los OPIs, y lo que es los usuarios finales, tengan una interfaz, tengan una interfase que sea capaz de poner en contacto ambos ecosistemas. Entonces es verdad que eso lleva, pues tiene una serie de problemas importantes que son los que hay que intentar minimizar a base de una colaboración público-privada cada vez más eficiente.
4: Genial, pues muchísimas gracias, José Manuel Pingarrón, un placer tenerle.
5: Igualmente.
4: El objetivo final de una investigación es que sus resultados lleguen a nuestra sociedad y podamos tener nuevos tratamientos médicos, tecnologías y procesos industriales más limpios y eficientes. En ese proceso, la transmisión de conocimiento no es unidireccional y los investigadores también pueden aprender de las empresas. ¿Cómo lo hacen y qué información transmiten? Nos lo cuenta Francisco Mas Verdú, catedrático de Economía Aplicada en la Universidad Politécnica de Valencia y consultor internacional de la OCDE. Con él también hemos tenido el privilegio de charlar un rato. Francisco Mas Verdú, bienvenido y muchas gracias por recibirnos.
6: Muchas gracias a vosotros.
4: Nada, quería preguntarle porque la transmisión de conocimiento es bidireccional, no solo es desde un laboratorio a la sociedad. Entonces, ¿qué puede aprender un centro de investigación de una empresa y una empresa de un centro de investigación?
6: Ese es el punto clave de la transferencia de conocimiento. No hay una relación transaccional. Yo te compro una investigación, un proyecto y más te pago y se acaba. Hay una actividad relacional. Si la empresa no pone de su parte, si la empresa no tiene un elemento interno que le permita identificar oportunidades, valorar esas oportunidades y aplicarlas, entonces no hay transferencia de conocimiento. La transferencia de conocimiento requiere una conexión casi de confianza entre las dos partes para que realmente produzca efectos, impacto, tanto en el corto como en el medio plazo y sea sostenido. Por tanto, la interrelación, la interacción, la flecha bidireccional entre agentes de oferta de conocimiento, universidades, organismos públicos de investigación, centros tecnológicos, requiere una presencia activa, una actividad proactiva por parte de las empresas. Las empresas conocen más cosas de las que parece. Y solo cuando se suman los conocimientos que, desde un punto de vista práctico, desde un punto de vista aplicado, tienen las empresas, son cuando realmente los proyectos, las investigaciones, las actividades que llevamos a cabo en los organismos de investigación tienen sentido.
4: Digamos que esa es la forma de mantener de formar ese vínculo entre empresas y los centros de investigación. ¿Y qué es objetivamente así, en datos, lo que pueden aprender unas de otras?
6: A ver, el aprendizaje es mutuo. Aquí no hay alguien que transfiera y el otro recibe, sino que si yo no sé tú cómo lo puedes utilizar, yo tampoco sé cómo investigar. Lo que ocurre es que hay un primer punto que es el que desplaza la frontera del conocimiento, que se tiene entidad por sí mismo. Luego, cuando se pasa al punto de aplicarlo, el profesor Abelino Corma, que es consejero científico de esta fundación, dice: lo primero es comprender para diseñar, y luego es diseñar para aplicar. Ese sería el ciclo completo de la transferencia de conocimiento, de la transmisión de conocimiento, como tú dices. Solo cuando hay una relación mutua realmente se alcanzan los mayores dosis de impacto, porque el impacto de la transferencia de conocimiento se mide en calidad de vida, se mide en empleos de calidad, en mejores salarios, en PIB per cápita. Eso es en lo que redunda una buena transferencia de conocimiento, y así lo vemos en los países que lo llevan a cabo en la línea de poner juntos a trabajar a empresas y a centros de investigación.
4: Pues muchísimas gracias, ha sido un placer hablar con usted.
6: Gracias a ustedes, gracias.

0: Ya estamos de vuelta en Dando Caña. Pasan 9 minutos de la 1:30 de la tarde, las 12:30 del mediodía. Enseguida volvemos con la actualidad, pero antes saludamos en nuestra mesa a Sergio Cámara. Él es el CEO de IGT Microelectronics. Muy buenas tardes.
1: Buenos días. Es todo un placer estar aquí, sobre todo estar aquí en el barrio, que este barrio es maravilloso.
0: Todo queda en casa, lo comentábamos antes. Buenos días, buenas tardes. El horario sí. Ya nos tiene un poco despistados. Bueno, hablemos de IGT Microelectronics, que lleva más de 40 años vinculada a la tecnología para la hostelería. ¿Cómo ha evolucionado la compañía hasta llegar al Ágora que conocemos hoy?
1: Bueno, pues la verdad son 40 años en un sector que está siempre en constante movimiento, como es la restauración. Pues sobre todo a mí la parte más importante es que somos una empresa familiar, seguimos siendo la familia, y eso para mí es uno de los valores principales, que eso se enfoca en toda la evolución que hemos ido teniendo hasta ahora. Porque al final, oye, hemos ido evolucionando de una empresa pequeñita a tener más de 50.000 locales repartidos por toda España, y eso es gracias a la gente, y sobre todo a ese canal de distribución que tenemos, que nos ayuda a estar por toda España y a dar un servicio excepcional.
0: La digitalización se ha convertido en una prioridad para la hostelería. ¿Cuál es el papel que juega hoy en día la tecnología en la rentabilidad y el funcionamiento de un restaurante?
1: Bueno, pues la tecnología principalmente está aquí para poder apoyar o solventar los problemas. Y ese papel que fomenta la tecnología es la de conectar básicamente todas las operaciones, desde el control de stock, operar con cocina, sala, y sobre todo que esté todo comunicado y poder minimizar todos los errores. Y al final de todo eso, poder saber, que es el objetivo de la tecnología, es el saber si ganas o si pierdes, es decir, porque al final el objetivo de un negocio es la rentabilidad. Y si no tienes los procesos, es imposible poder saber si ganas o si pierdes.
0: Bueno, trabajáis con grupos de la talla de Manolo Bakes, La Muca, Fuego, Sushita o Triciclo. ¿Qué buscan hoy los grandes operadores cuando eligen una solución tecnológica?
1: Hombre, lo más importante, que creo que eso es parte del carácter de empresa familiar, es que buscan la estabilidad, un producto estable. O también un buen servicio, que es el que ofrecemos gracias al canal de distribución, pero sobre todo, aparte de eso, buscan una tercera pata, que es la adaptabilidad del sistema. Porque al final cada restaurante funciona completamente distinto, no es lo mismo un restaurante en Barcelona que uno en Sevilla, que uno en Bilbao. Porque cada sistema, que es lo que buscan, que nos podamos adaptar a los procesos que ellos tienen.
0: Bueno, precisamente uno de los ámbitos en los que más está evolucionando es el pago. ¿Cómo está cambiando precisamente la forma a la hora de pagar en hostelería? Y porque ya no es solo una cosa de bancos.
1: Bueno, principalmente porque al final esa

0: última pata que hemos sacado, que es los pagos integrados, pues te ayuda principalmente a esos errores manuales que siempre te cobran de más o te cobran de menos porque una persona tiene que meter el importe, el cuadre de caja, que al final ya te ayuda, porque ya el propio sistema ya sabe lo que has transaccionado por tarjeta y por efectivo, y sobre todo lo que has transaccionado por tarjeta es realmente por tarjeta porque está automatizado ya. Y eso, al final, ese pago, y también la parte importante que casi se me olvida, es esa última milla que es en la restauración. Que todos nos vamos a comer, tomar un café, y al final, justamente después de una comida o de una cena, ese proceso del cobro de quiero la cuenta, te viene en la cuenta, efectivo, tarjeta, espérate que tengo que ir a poner el datáfono, que vuelvo, espérate que vea por la factura, pues al final eso es un tiempo que eso lo que permitimos es que ese tiempo, y ese tiempo que invierte el camarero y la experiencia del pago pues sea más fluida.
1: Mirando hacia los próximos años, ¿cómo va a ser el restaurante tecnológicamente preparado para competir?
0: Pues el restaurante tecnológico preparado para competir va a ser aquel que tenga una muy buena gestión. Y más ahora en estos tiempos inciertos, porque al final están incrementando los costes y al final es un negocio de céntimos. Y aquel que no tenga unos procesos que pueda medir una rentabilidad, si no está preparado con un buen sistema de gestión, no va a saber si gana o si pierde. Y eso a fecha de hoy, con los márgenes que trabaja la hostelería y con los incrementos que estamos viendo constantemente, ya sea de la luz, materia prima, los problemas de los camareros, si no invierte ese tiempo de gestión, yo creo, y invertir tiempo en gestión hay que invertir en tecnología. Y si no hace esas dos cosas, no, lo va a tener bastante complicado.
1: Pues Sergio Cámara, muchísimas gracias por acompañarnos en esta mañana.
0: Muchas gracias.
1: Vamos con más asuntos de actualidad, porque en la jornada de ayer veíamos precisamente las informaciones de la UCON ABC acerca de las contrataciones a dedo de los enchufados del Partido Socialista en la Junta de Andalucía.
2: Las personas que contrataron a dedo a miembros del PSOE en la Junta de Andalucía también fueron enchufadas. En sus declaraciones como testigos ante la UCO, altos cargos de la Fundación Andaluza Fondo de Formación y Empleo, encargados de avalar los contratos de familiares socialistas, reconocieron que ellos fueron reclutados para sus puestos sin superar ninguna prueba ni proceso selectivo. Los testimonios se han tomado a 8 antiguos directivos que emplearon a las 84 personas afines al PSOE, UGT y Comisiones Obreras, que están siendo investigadas por el magistrado José Ignacio Vilaplana, que no solo indaga su contratación arbitraria, sino también la justificación irregular de subvenciones millonarias. En su comparecencia, los reclutadores intentaron negar el enchufismo, señalando que existía una normativa interna que garantizaba la transparencia de los procesos. Sin embargo, la UCO ha descubierto contradicciones entre lo que se refleja en la documentación oficial y las declaraciones de estos exdirectivos, probando que fue un proceso de libre designación. Además, los agentes también han descubierto que las personas afines al PSOE que fueron contratadas por estos miembros de la fundación, enchufados, sin realizar ningún proceso de selección, no tenían experiencia laboral, ya que nunca habían cotizado.
1: Pues fíjense, Miguel Ángel.
3: A ver, esto es más de lo mismo. Y hay una anécdota de una comparecencia en la que creo que estuvo, no sé si es este mismo caso o no, la esposa del señor Espada, y le hacían preguntas, pues los diputados, creo que de la Junta de Andalucía, le preguntaban, pero a ver, ¿usted cuando llegaba al trabajo qué hacía? Y la señora, la mujer de Espada decía, pues yo abría el ordenador y utilizaba el WordPerfect. No tenía ni idea, no decía nada esa señora en ese puesto de trabajo, es decir, el nivel era ese.
4: Y sí, ese fue el interrogatorio de Ángela Mulas, que era por entonces diputada de Vox en el Parlamento de Andalucía, a la mujer de Espadas. Y aquello fue escandaloso.
3: De hecho, a esta señora se le puso el mote de la señora WordPerfect.
4: Sí, pero lo que es todavía muchísimo más escandaloso es que después de tirarse 8 años al frente de la Junta de Andalucía del Partido Popular, casi toda esta gente sigue todavía contratada y que nosotros tenemos que estar presionando ahora al Partido Popular para que toda esta gente que no realiza nada productivo por los andaluces, no realiza nada de beneficio para nadie, más que para ellos mismos, salga de una vez de la administración andaluza. Porque con lo que cuesta cada puesto de trabajo, con lo que cuesta conseguir dinero para un médico, para un profesor, para un profesor sombra, para los gastos que realmente es legítimo que atienda la administración, que tengamos a tantísimos enchufados del Partido Socialista y de UGT todavía respaldados por el Partido Popular, es una vergüenza absoluta. Y si a eso le añadimos la cantidad de gente a la que tiene contratada UGT en Andalucía, que UGT Andalucía debía estar más que cerrada, porque tiene una condena muy alta por unos escándalos de cursos que no impartieron y que, bueno, que tienen que reintegrarle a la administración pública, y sin embargo los mantiene el Partido Popular dándoles un dinero cada año para que puedan pagar eso. O sea, es un escándalo absoluto. El Partido Popular hasta la fecha se ha dedicado a cosas que, bueno, que nosotros ahora que formamos parte del gobierno andaluz, estamos presionando para poder cambiar. Y es algo de lo que habla muy, muy, muy frecuentemente nuestros portavoces, en tanto Manolo Gavira como Cortés.
3: Si me permites una maldad, UGT no va a desaparecer hasta que no desaparezca el marisco y el centollo. Sí, es decir, sí. Tal vez habrá que atacar ese flanco más que no.
5: Una indigestión. Sí, a ver, sí, sí. Había una cierta excusa inicialmente de Juanma Moreno en su gobierno, que era el, sabiendo que Andalucía está como está y que un poco era un grano el que el PP ganara esa comunidad, y que tenía en contra muchos de la estructura interna de la comunidad, el mimetizarse con el PSOE intentando no tocar nada, pero hacer algo mejor. Y eso se podía llegar a entender si querías ir a unas siguientes elecciones. Pues claro, en Andalucía yo no sé el porcentaje que hay de gente que vive del gobierno, pero me parece que es muy generosa, ¿no? Con lo cual, si entrabas a saco, pues te podías encontrar que en las siguientes te mandarán para casa. Entonces, esto podía obligarte a mimetizar. Es decir, soy consciente de dónde he entrado, a quién mando, vamos a trabajar suave, vamos a entrar, hacer una entrada suave. Pero claro, eso llega un momento que ya no, porque ya ahora mismo, de hecho, has perdido la mayoría absoluta. Lo cual quiere decir que no está tan claro lo tuyo, que haya funcionado y que vete con cuidado, ¿no? Entonces, me parece que ahora ya hace tiempo que toca el hacer las cosas bien hechas. Y es evidente que el PP en Andalucía no ha cambiado casi nada de los malos oficios del PSOE. Igual lo que no ha hecho es montarse un escándalo de robo a lo bestia, como eran los ERES y tal. Bueno, puede ser que no si eso se da... Pero la UGT fue bestial, porque no, claro, si la UGT tenía que pagar 50 millones, le subvencionó con 50 para que devolviera los 50. O sea, una cosa. No,
4: pero eso lo ha repartido a lo largo de los años para tenerles el cuello pisado. Pero...
5: Ya, pero que es alucinante.
3: A mí, sinceramente, la figura de Juanma Moreno no me gusta en absoluto nada. En alguna ocasión lo he comentado porque, al margen de ser mal cantautor, lo que creo es que a mí una persona que dice que él lo que querría es que volviera el PSOE bueno, ¿qué PSOE bueno? ¿De qué me está hablando este hombre? Es decir, yo no me fío mucho de Juanma Moreno. Lamentablemente para él, necesita a Vox y eso es lo que hace que las cosas funcionen.
5: Eso le ha dolido mucho, ¿eh?
3: Le ha dolido muchísimo.
5: Le ha dolido mucho, mucho.
3: Por eso
5: mucho.
3: Te digo, es que es alguien que no... Es esa parte del PP...
5: Pero mucho, ¿eh?
3: Sí. Más bien casi socialdemócrata, pero, pero que querría ser socialista o que tiene el complejo de ser de derechas. Es decir, porque lo que me comentas es esto, es una especie de complejo ser de tus principios y demás. O sea que no, a mí no me gusta.
5: Es lo que llaman un PP sin aristas, es decir,
3: ahí está.
5: Que sin aristas quiere decir que eres una pelota, es una bola que te
3: tires por...
5: Sí, no,
4: claro, pero,
5: no molesta.
4: Pero aparte de analizar esto desde el punto de vista político, que está muy bien, tenemos que analizarlo desde el punto de vista de, oye, que es que este mundillo debería estar para prestarle una serie de servicios a los ciudadanos. Sí, claro, ¿no? Y si resulta que no hay dinero para que haya profesores sombra en los colegios para niños discapacitados, o si no hay dinero, pues oye, aquí ya no es un tema de, oye, pues está siendo condescendiente con estos cargos políticos que vienen de aquí. No, estamos hablando de que se está quitando derechos a unas personas para permitir que la industria política en nuestro país, que es un cáncer, siga creciendo.
5: Pero eso en cualquier gasto, ¿eh? O sea, cualquier gasto inútil de mantener a un inútil en un sitio está quitando posibilidades a otro que no es inútil, pero cualquiera, ¿eh?
4: Claro.
5: Con lo cual, por eso la responsabilidad de un gobernante es muy superior a la media normal, porque no, no hay ninguna acción que tenga coste cero. Claro. Toda acción tiene coste para alguien. Y claro, si este alguien tenía más derechos que el otro, estamos ante una injusticia.
4: Claro.
1: En fin, nos quedan poquito menos de 10 minutos. Si antes de despedirnos vamos a hacer un repaso por la tragedia, por las cifras del martirio de los cristianos en Nigeria a lo largo de estos meses que llevamos de año.
6: Estos son los disparos que desencadenan el terror al norte de Nigeria. Sin embargo, desde Occidente nadie los escucha. El año pasado fueron asesinados 500.000 de cristianos. Este año van 3.000 asesinados, 3.200 secuestrados y 400 iglesias atacadas, según el informe elaborado por la Organización de Derechos Humanos InterSociety. A lo largo del verano se ha disparado la intensidad de las agresiones. Las imágenes son devastadoras. Ataúdes de niños que mueren antes de tiempo, ancianos que no se pudieron defender de los yihadistas y rehenes que ruegan por su vida. Solo entre julio y agosto, 437 fieles han sido asesinados y otros cientos secuestrados. Los ganaderos radicalizados Fulani y las bandas yihadistas son los responsables de más del 90% de esos ataques. Eso sí, gracias a la complicidad o inacción de su gobierno. Los sacerdotes son uno de sus objetivos prioritarios. 25 son los que han sido asesinados o secuestrados por las milicias radicales en los últimos meses. Y no solo el clero. Desde 2009 ya van casi 20.000 templos cristianos atacados o destruidos en Nigeria. Wukari es una de las diócesis más afectadas. Allí los radicales han destruido 230 iglesias desde el verano pasado, el equivalente a todas las iglesias que hay en la provincia de Jaén. Entre saqueos, incendios y secuestros, los cristianos han protestado ante el gobierno. Sin embargo, continúan desprotegidos. Aún así, hasta en el lugar más remoto hay esperanza para los cristianos y con cada golpe sus voces se oyen más fuertes. Mientras unos se niegan a abandonar su tierra, otros miles de feligreses se han visto forzados a alejarse de la ola de terror que asedia a Nigeria. Eso sí, ninguno parece estar dispuesto a renunciar a su fe.
1: Bueno, de esto apenas se habla, ¿eh, Pepe?
4: Sí, bueno, es un escándalo. El eco que se le da a conflictos políticos, pues en diferentes partes del mundo, lo que se repite, por ejemplo, el tema de Gaza, o lo que se repite, y sin embargo, temas como el de Nigeria le importan en muy pocos sitios. En ese sentido, tengo que recordar que prácticamente uno de los únicos gobiernos que ha hecho algo serio ha sido precisamente el gobierno de Donald Trump, que incluso bombardeó a los terroristas en algún caso. Y lo que a mí me resulta ya repugnante es que fue criticado incluso desde grupos cristianos cuando se dedicó a perseguir a esos yihadistas. Creo que los europeos deberíamos ser muchísimo más activos y los cristianos deberíamos ser muchísimo más activos atacando este tipo de cosas, porque las matanzas de cristianos en Nigeria llevan muchísimos años. Van a seguir muchos más años porque, por desgracia, el Estado nigeriano no va a poner remedio para evitarlo, y tenemos que hacer todo lo posible para que la presión desde Europa les fuerce a tomar medidas.
5: A mí me molesta especialmente que no he oído nunca, ni a la jerarquía católica, ni siquiera a los curas de mi iglesia, que en la plegaria de los fieles de Gaza, y esto sale con cierta frecuencia, rezar por los cristianos de Nigeria.
7: Y el Papa
5: jamás,
7: muy poquito. Y el Papa
5: jamás. No,
7: muy poquito.
5: Jamás. Yo no lo he oído jamás. Seguramente lo habrá dicho, pero no lo, puede ser que los medios no le hayan dado la salida correspondiente, pero no he notado que haya una especial preocupación por ese tema. Tiene una ventaja todo eso. De la sangre de los mártires sale la Iglesia.
1: Últimos minutos, Marian Vallejo, volvemos al plano político. ¿Cuál es el plan del Partido Popular si llega al Gobierno?
7: Muy buenas tardes, Alba. Vamos a verlo porque ya se han empezado a poner las pilas en esa precampaña electoral de cara a las elecciones generales el año que viene. El que más lo está haciendo es el Partido Popular, porque Feijóo ya nos está dejando entrever su programa electoral y lo que haría si consigue llegar a la Moncloa. Los populares se comprometen a poner en marcha un plan para desbloquear 1 millón de viviendas. Y no solo eso, sino que se comprometen también a aprobarlo en su primer Consejo de Ministros. Además, ya saben que aquí en España viven uno de sus peores momentos respecto a la vivienda y es por ello que el Partido Popular ya se lo ha marcado como una de sus prioridades. Otra de ellas será la proposición de ley contra la ocupación ilegal, que, como han querido recordar, lleva ya demasiado tiempo en el cajón del Congreso. Pero hay un punto que está llamando la atención de este plan del PP y lo hace por los parecidos con las medidas de Vox que en otras ocasiones han criticado los populares. Feijóo quiere ahora retirar la nacionalidad a aquellos inmigrantes que cometan delitos graves como asesinatos o que pertenezcan a bandas organizadas. Y van más allá, quieren una reforma total de la nacionalidad, sacarla del Código Civil y que quede regulado en una ley orgánica aparte. Algo que aprobarían si finalmente consiguen llegar a la Moncloa, Alba.
1: Gracias, Marian. Se reía Pepe durante la explicación.
4: Hablar con el historial que acumulan es un poco risible, ¿no? Incluso ha dado lugar a que el propio Bolaños se haya reído de ellos en esta sesión de control. Porque, claro, muchas de las medidas en las que hablan de vivienda están traspasadas a las comunidades autónomas. Entonces, hombre, es difícil de creer. Por otro lado...
1: Brevemente, 10 segundos,
4: Pepe. No, nada, simplemente me río porque es que... Por no llorar, ¿para qué vamos a...?
1: Pues con eso terminamos el programa de hoy. Gracias por acompañarnos. Que pasen un feliz miércoles. Hasta mañana. Adiós.

7 de la mañana, 6 de la mañana en Canarias, en este viernes 18 de septiembre de 2026. ¿Qué tal están? ¿Ya se han levantado? ¿Sí? Pues venga, vamos a desayunar juntos mientras analizamos la actualidad. 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

A partir de las 8:30 tendremos nuestra tertulia de lujo hoy con doña Carmen Álvarez Vela y don Marcos de Quinto. A eso de las 9:30 se incorporará a esta mesa de tertulia don Germán Terch, donde con el que comentaremos pues cómo está la situación política por esos mundos europeos. 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

0: QR que les están saliendo en estos momentos en pantalla. Doña Carmen Carbonell, ¿qué preguntamos hoy a la audiencia?
1: ¿Qué tal, don Luis? Muy buenos días a todos. Hoy tenemos una pregunta gamberra donde las haya, porque empieza bien, como lo típico que se suele decir, empieza bien y acaba graciosa, por lo menos. ¿Por qué? Pues porque don Luis del Pino a veces hace algunos planteamientos que son, cuando menos, filosóficos. La pregunta es la siguiente: ¿quién cree usted que será el sucesor de Pedro Sánchez al frente del PSOE? Y ya les digo que esto es una causa casi filosófica, porque yo creo que Pedro Sánchez no se va a ir ni con agua caliente. Pero bueno, si llegara ese hipotético caso, ¿quién cree que será el sucesor? Y atención, que hay cuatro opciones. Algunos quieren, otros pueden, y hay alguna opción gamberra de las que a don Luis del Pino le gusta, la opción Tron. Las opciones son: la primera, Emiliano García Page, que ya saben ustedes que hace bastantes méritos para seguir siendo el socialista de bandera. La segunda, Óscar Puente, que ya se postuló él mismo, se presentó para lanzar ese globo sonda y ver qué tal lo veía la militancia. La tercera, Arnaldo Otegi, ¿qué vamos a decir de este personaje, por llamarlo de alguna manera? Y la cuarta, Mohamed VI. Ya les he dicho yo que había algunos que querían y otros que directamente podían ponerse como sustitutos de Pedro Sánchez. En fin, esta es la pregunta que lanzamos. Si Pedro Sánchez llega a un momento en el que necesita un sucesor, ¿quién cree usted que será el sucesor de Pedro Sánchez? Ojo, se aceptan otro tipo de sugerencias. También gamberra, si es posible.
0: Bueno, pues ¿quién va a suceder a Pedro Sánchez al frente del PSOE cuando deje de regalarnos con su presencia? Ahí quedan expuestas cuatro posibles opciones y, como dice doña Carmen, si se les ocurre a ustedes alguna otra, pues nos la ponen en los comentarios, pero voten en la libre encuesta. Muchísimas gracias, doña Carmen Carbonell. Vamos con las noticias de las 7.
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1: Comenzamos el repaso a las noticias contándoles que el Parlamento Europeo ha aprobado una declaración especialmente dura sobre lo que está pasando en Ceuta, sobre la invasión. El texto condena lo que han llamado cruces masivos de inmigrantes desde Marruecos. Rechazan cualquier cuestionamiento sobre la soberanía española de Ceuta y de Melilla. Y lo que es mejor, reclama una investigación sobre la posible participación o inacción de actores, tanto estatales como no estatales. Insiste en la necesidad de reforzar las fronteras exteriores de la Unión Europea y, además, agilizar el retorno de quienes no tengan derecho a permanecer en el territorio europeo.
0: Bueno, pues la verdad es que la resolución que ayer se aprobó, después de muchas discusiones en el Parlamento Europeo, pues es una resolución ciertamente contundente. Dirán ustedes, es una mera resolución. Sí, sí, será una mera resolución, pero las victorias declarativas o simbólicas pues tienen a veces casi más importancia que las victorias prácticas. Y vamos, si no tuviera ninguna importancia una declaración del Parlamento Europeo, no habría votado ayer la izquierda europea contra esa declaración. Al final la declaración salió adelante con el voto del Partido Popular, de ECR, que es el grupo de conservadores y reformistas donde está Meloni, de Patriots, que es el grupo de Vox, y de los Identitarios, que es el grupo donde está la AfD alemana, es decir, el PP, junto con todos los grupos a su derecha, pues firmó una declaración. Aprobó una declaración que, sin entrar todavía en cuál es su contenido, demuestra una cosa: que existe una mayoría alternativa a la que actualmente gobierna Europa. Ya saben ustedes que Europa en estos momentos, con Ursula von der Leyen a la cabeza, está gobernada por una coalición de populares, socialistas y centristas, con apoyos en muchas ocasiones de verdes, de comunistas, etcétera, etcétera, etcétera. Bueno, pues no tendría por qué ser así. Existe una mayoría alternativa, mayoría alternativa del PP europeo con todos los grupos a su derecha, que ya se visualizó por primera vez en una resolución sobre Venezuela y que desde entonces se llama informalmente en los pasillos de Bruselas, pues se llama la mayoría de Venezuela. Bueno, pues esa mayoría de Venezuela ayer volvió a actuar, ayer volvió a concertarse y aprobó una declaración sobre el asunto de Ceuta.

inaceptable e incompatible con las obligaciones de un país socio. En la declaración que aprobó ayer el Parlamento Europeo se condenan los cruces ilegales masivos a Ceuta desde Marruecos y la instrumentalización de la migración irregular como herramienta de guerra híbrida contra la integridad territorial de un Estado miembro. Se califica lo sucedido en Ceuta como invasión, explícitamente. Se afirma que se habían transmitido antes de la invasión reiteradas advertencias al gobierno español y que el gobierno español hizo caso omiso de esas advertencias. Se pide a la Comisión Europea que analice, en colaboración con los jueces españoles y las autoridades españolas, la posible facilitación, inacción deliberada o participación de agentes estatales y no estatales en la invasión. Se destaca que hay que garantizar urgentemente el retorno rápido y efectivo de todas aquellas personas que no tienen derecho a permanecer en la Unión, incluyendo los menores no acompañados, y se expresa la profunda preocupación del Parlamento Europeo por la política de regularización a gran escala aplicada por el gobierno del presidente Pedro Sánchez, que genera un efecto llamada. Lo que les estoy diciendo son textuales de la declaración completa del Parlamento Europeo, que si la quieren consultar, pues la retuiteé ayer. La tiene colgada el Faro de Ceuta en su web y también otros medios de comunicación. Bueno, pues lo dicho, es una mera declaración, pero es una declaración donde se advierte al gobierno español de que ha metido a todo el mundo en un lío con su regularización masiva. Se advierte al gobierno español de que fue advertido de la invasión y no hizo nada. Se advierte a Marruecos de que no se van a tolerar declaraciones, llamemos, prebélicas, de reclamación de soberanía sobre Ceuta y Melilla. Se califica lo sucedido como una invasión y se pide que se investigue la implicación de actores estatales o paraestatales. Vamos, que la Unión Europea determine, investigue, certifique si Marruecos estuvo detrás de esa invasión. Bueno, pues súmenle ustedes lo de la petición de que sean retornados todos los que han entrado, incluyendo los menores, y ya tienen ustedes el cóctel completo, que explica qué ha estado pasando durante estos 45 días en torno a la crisis de Ceuta. Crisis de Ceuta que cada vez tiene más pinta de que fue una crisis concertada. Concertada entre el gobierno español y el marroquí, o una parte del gobierno marroquí. Pero alguien aprovechó la ocasión y le echó por tierra a Pedro Sánchez la jugada propagandística, transformándolo en una invasión cronificable. Pedro Sánchez intentó al principio de agosto enviar a todo el mundo para la península. Pensaba que iban a retornar todos a Marruecos, se encontró con la sorpresa de que no era así. Tuvo que recurrir al plan B. Plan B era mandar a todos los que habían entrado y no habían vuelto a Marruecos a la península, es decir, mandarnos a la península y por tanto al espacio Schengen continental, a todos los delincuentes que Marruecos nos ha mandado. Pero ahí se le plantó la Unión Europea. En la resolución del Parlamento Europeo ayer se recuerdan todas las veces que a lo largo de estos 45 días la Unión Europea le ha dicho a Sánchez que los expulses, que aquí no entra ni uno en el continente. Y como Sánchez no ha hecho nada y sigue sin hacer nada. Y sigue queriendo cronificar la situación en Ceuta, que es el plan B. Como no se volvieron todos a Marruecos y como no le dejan mandarlos al continente, pues entonces a instalar tiendas de campaña en Ceuta y que los ceutíes apechuguen con el crecimiento desmedido de la inseguridad y con algo pues también enormemente preocupante.

0: Ya tenemos brotes de tuberculosis cada vez más extensos y hasta acaba de aparecer viruela del mono en uno de los menores que hay en Ceuta. Escuchen.
1: Tal y como les estamos contando, se está abriendo un nuevo frente sanitario en Ceuta. La ministra de Sanidad, Mónica García, ha confirmado que ya se han detectado 11 casos de varicela y 8 de tuberculosis en la ciudad autónoma de Ceuta. Dos de ellos siguen hospitalizados. Y a todo esto se suma un nuevo caso detectado de viruela del mono en un niño de 13 años. Se trata del primer caso confirmado de la conocida también como monkeypox. Las cifras suponen un aumento respecto a los datos comunicados días atrás y se producen en plena crisis asistencial derivada de la llegada masiva de esos invasores. Precisamente hoy, como saben, muchos profesionales sanitarios van a salir a la calle para protestar por el aumento de la presión asistencial, por la falta de recursos y el desgaste acumulado tras semanas de atención continuada a los invasores. Además, mantienen convocada una huelga para el 24 de septiembre y reclaman refuerzos urgentes para el sistema sanitario. Por su parte, el Ministerio de Sanidad de Mónica García insiste que la situación está completamente controlada, bajo vigilancia epidemiológica, y atribuye buena parte de los problemas sanitarios a las condiciones de hacinamiento e insalubridad de algunos asentamientos chabolistas.
0: Hace solo 3 días que Mónica García, la MEMA, dijo que no había ningún riesgo para la población de Ceuta y que no, que si había alguno ahí que había cogido la tuberculosis, pues seguro que la había cogido en Ceuta. Es la misma que al principio de la invasión salió a llamar xenófobos a aquellos que intentaban vincular inmigración y enfermedades. Pero eso sí, al cabo de pocos días resulta que pulsó el botón de alarma y movilizó a las comunidades autónomas para que dieran de urgencia vacunas, porque resulta que es que habían entrado 80, 90, 100 mil tíos, ya no lo sabemos, que no traían vacunas de ningún tipo. Y después de todo eso se permite el lujo de decir que no hay ningún problema de salud. Y ayer se vio obligada a reconocer que ya tenemos ¿cuántos casos, doña Carmen Carbonell?
1: En concreto, de tuberculosis, 8. De varicela, 11. Y este nuevo caso, como les decimos, de viruela del mono.
0: Ahora tenemos la viruela del mono. ¿Quién se la ha contagiado a ese menor migrante? ¿Óscar Puente, quizá? ¿Doña Mema? Están los médicos de Ceuta completamente sobrepasados. No dan abasto. Ya hemos hablado de cómo desde el Ministerio de Sanidad, presuntamente, claro, se han estado eliminando cifras de asistencia para tratar de bajar las estadísticas y tratar de que no quedara tan patente cómo se les ha multiplicado la carga de trabajo a los médicos ceutíes. Médicos ceutíes que están ya que no pueden más, después de 6 semanas. Cuando tú tienes un problema y lo niegas, pues lógicamente no dedicas recursos a resolver el problema, porque si lo hicieras, pondrías de manifiesto que estás mintiendo. Con lo cual, no se ha hecho nada por reforzar la atención sanitaria. Y en estos momentos, aquello está desbordado, no solo ya por las enfermedades, que también y son preocupantes porque son contagiosas, sino porque, además de las enfermedades, tenemos todos los días peleas, agresiones, machetazos, navajazos, botellazos, pedradas, todo lo cual, pues por supuesto, da lugar a intervenciones en urgencias. Ayer a la MEMA en Ceuta le cayó otra pitada monumental. Tuvo que salir de Estrangis metida en uno de los coches de escolta. ¿A ustedes les extraña que los ceutíes estén absolutamente hasta las narices? Por cierto, ¿qué hacemos con este caso de viruela del mono? Que es

0: contagiosas. ¿Recuerdan ustedes aquel caso, aquel brote de viruela del mono que se produjo hace ya unos años aquí en España? Requiere contacto físico de la persona que tiene la viruela del mono con prendas de ropa o con sábanas. Requiere, para contagiarse, que otras personas tengan contacto físico con esas prendas o con la persona que tiene la viruela del mono, es decir, no se contagia por el aire, pero es contagiosa. Bueno, hoy parece que el rey recibe a Sánchez. Esa reunión que no tuvo lugar el lunes porque Sánchez prefirió acudir a ver, pues no sé si al gran Wyoming o alguno de sus lacayos mediáticos. Parece que la reunión se ha pasado a hoy. Y parece, pero bueno, estas son cosas que se filtran, que se tratará del tema del viaje del rey a Ceuta. Escuchen.
1: El rey Felipe VI y el presidente del gobierno Pedro Sánchez mantendrán un nuevo despacho en el Palacio de Zarzuela en el que habrían abordado la fecha y las condiciones de la futura visita oficial de los reyes a Ceuta. Según publica The Objective, la reunión se produjo ayer mismo después de haber tenido que cancelar el encuentro del pasado lunes por los problemas de agenda de Pedro Sánchez, dado que se tenía que presentar en La Sexta para la entrevista con Wyoming, según sostienen diferentes fuentes. El despacho entre Su Majestad el Rey y el presidente del gobierno se prolongó durante casi 3 horas, dado que la situación en Ceuta sigue siendo uno de los principales asuntos.
0: Bueno, pues vamos a ver si hoy se puede celebrar la reunión o está Sánchez recibiendo algún masaje mediático en algún otro medio amigo. ¿Tratarán del viaje a Ceuta realmente? ¿O tratarán de otras cosas? Porque habría mucho que tratar, ¿verdad? En una reunión entre el presidente de gobierno y el rey, que además es capitán general de los ejércitos. Por ejemplo, supongo yo que el rey estará preocupado en su papel de capitán general de los ejércitos por la presencia de potenciales quinta columnistas en puntos estratégicos de Marruecos y por los rumores, las amenazas de una nueva invasión el día 20. ¿Qué pasa si esa invasión se produce y los quinta columnistas marroquíes están en el puerto, en el almacén de explosivos, al lado del radar, al lado de la desaladora que abastece de agua a la ciudad? ¿Qué hacemos? Digo yo que se estarán trazando planes de contingencia. ¿Qué haces cuando se produce una invasión y encima la Moncloa está ocupada por un colaborador de los invasores? Es complicado desde el punto de vista militar y constitucional, ¿verdad? Pero imagino yo que se tratarán esos aspectos de seguridad también en esa reunión entre el rey y Pedro Sánchez. En cuanto al viaje a Ceuta, sea cuando sea, ya llega 47 días tarde. Pero bueno, más vale tarde que nunca. El rey debería haber ido hace mucho tiempo y tiene que ir lo antes posible. Ayer Vivas le dijo a von der Leyen que la invitaba a visitar Ceuta y tal. Yo qué sé, a lo mejor están preparando alguna visita conjunta von der Leyen, Felipe VI, vaya usted a saber. Y se rumorea que Sánchez quiere adobarse al rey para la visita. Espero que no, porque entonces al rey le va a tocar otra vez recibir los abucheos y los insultos dirigidos a Sánchez. Si Sánchez quiere ir, puede ir cuando quiera, ¿eh? Hace 40 y tantos días que no va. Que vaya mañana, por ejemplo, y que palpe él cuál es el ambiente en Ceuta. Que vaya a la playa del Tarajal, hombre, a pasearse entre los invasores, que estoy seguro de que le aplaudirán como aplaudieron el otro día a Marlaska. Va Marlaska a Ceuta y los únicos que le aplauden son los invasores. Con Sánchez pasaría lo mismo, pero no sea, aunque solo sea por curiosidad de ver qué hacía Sánchez. paseándose por el Tarajal y recibiendo las efusivas felicitaciones de los invasores, ¿cómo iba a hacer para luego limpiarse la mano, como en ese vídeo donde le daba la mano a una señora negra y luego se limpiaba así como diciendo, por Dios, qué asco? Me gustaría ver cómo se limpia las manos después de atravesar el Tarajal entre las huestes invasoras enfervorizadas. Bueno, ayer abrió Santiago Abascal el curso político en Cataluña. Están haciendo un recorrido por las distintas provincias. Y ayer tocaba Lérida. Lérida, cuya capital se ha convertido en una zona, pues casi no-go, en buena medida. El centro de Lérida, vamos, es espectacular. Está hasta vallado para decirle a la gente normal, a los turistas normales, no pasen ustedes por aquí. Los propios leridanos evitan ya pasar por muchas calles. Las mujeres van con spray pimienta, como en Ceuta. Bueno, ayer estuvo Santiago Abascal y habló un poquito de la situación. Escuchen.
1: El líder de Vox, Santiago Abascal, ha abierto el curso político en Cataluña, por lo que ha elegido Lérida para protagonizar un acto multitudinario. La inseguridad, la falta de medios, el coste de la vida y la amenaza de la inmigración descontrolada son elementos que preocupan a todos los españoles, y por eso el líder de Vox quiso poner el foco en los problemas del día a día, con una especial mención a Ceuta, que representa también cómo puede llegar la situación al límite. Escuchamos a Santiago Abascal, líder de Vox.
2: Quiero en primer lugar acordarme hoy de los melillenses, quiero celebrar su día, quiero felicitarles a los españoles de Melilla y además me alegro de poder hacerlo desde Cataluña, porque Cataluña, Melilla, Valencia y cada vez más regiones y ciudades de España comparten exactamente la misma amenaza, la amenaza de la invasión migratoria con todas sus consecuencias, con el colapso sanitario, la destrucción del mercado de la vivienda, la bajada de salarios, la inseguridad creciente en muchas ciudades, como en la ciudad de Lérida, donde hace poco ha habido una pelea a machetazos entre pakistaníes, y consecuencias que ningún español desea. Yo creo que hoy ese es el principal problema de todos los españoles, sean de donde sean, y por eso yo hoy en Cataluña quiero decir que la discusión, la polémica entre catalanes y castellanos, o vascos como yo, ya no tiene lugar, ya no cabe, ya no tiene sitio, ya no tiene sentido. Hoy lo que se juega es mucho más importante. Estamos ante un debate entre civilización y barbarie, estamos ante una elección entre prosperidad y ruina y estamos ante una amenaza de supervivencia. Eso es lo que se juega en la sociedad catalana y en la sociedad española. Se está viviendo de una manera especialmente dramática en Ceuta, con motivo de la invasión de la ciudad, utilizando la inmigración masiva para ello, pero con motivo de la invasión que forma parte de una guerra híbrida. Pero en el resto de España, en muchas ciudades, en muchos barrios, cada vez se vive de una forma más agónica. Yo lo he comprobado según caminaba por Lérida y muchas personas me señalaban los problemas que padecen. Lo he comprobado también en esta plaza. Y si hoy esta plaza está llena ante una declaración a medios que estamos haciendo, es por algo, porque la mayoría de los catalanes y la mayoría de los españoles van a apostar por aquellos que sabemos cuál es el problema de nuestro tiempo, y es la elección entre civilización y barbarie.
0: La elección entre civilización y barbarie, pues efectivamente, eso es lo que nos estamos jugando. Y además resulta curioso ver cómo a lo largo de los últimos años la izquierda europea ha elegido como aliada la barbarie para tratar de destruir la civilización. No porque quieran vivir en la barbarie, sino porque quieren sustituirla por otra civilización distinta. Barbarie e izquierda europea, bueno, izquierda occidental, comparten el odio por nuestra civilización de raíces greco-romanas, cristianas. Quieren otra cosa. Quieren su revolución del exproletariado, revolución del pijo progrerío. Y para su revolución, pues no tienen ningún problema en aliarse con la barbarie. Ayer, toda la izquierda europea, PSOE incluido, votando contra la declaración de apoyo a Ceuta en el Parlamento Europeo. Lo que pasa es que en esa alianza entre izquierda y barbarie, pues al final lo que sucede es que termina imponiéndose la barbarie. Ya saben ustedes que en cualquier partida de póker Lo que más vale es la escalera de color, salvo que el otro tenga un Colt 45. Y la barbarie tiene el Colt 45. La barbarie es la que tiene la capacidad de la violencia terrorista indiscriminada. La barbarie es la que tiene una idea perfecta de cómo imponer la visión radical del Islam en las sociedades occidentales. Y al final, pues con la izquierda pasa lo que ya está pasando en Francia. En Francia, en muchos ayuntamientos, ganó la izquierda que eligió a la barbarie como compañera de viaje. Y después de 4 años es la barbarie quien ha expulsado a la izquierda de esos ayuntamientos, en algunos casos con despedidas particularmente violentas y humillantes. Una vez que la barbarie conquista el poder de la mano de la izquierda, por supuesto, el siguiente enemigo a liquidar es la izquierda. Ya pasó en Irán, donde todos los comunistas iraníes apoyaron al Islam radical del Ayatollah Khomeini en esa lucha contra el Shah. Se echaron a las calles para quitar al Shah de Persia, y en cuanto el imán Khomeini tomó el poder, ajustició a todos los comunistas que le habían apoyado. Candidatos al premio Darwin. Bueno, hablando de barbarie, ayer una policía en Madrid, una policía municipal, tuvo que abatir a tiros a un yihadista que amenazaba con cortarles la garganta con un cuchillo. Escuchen.
1: Terminamos el repaso a las noticias con una información que publica OK Diario sobre un extraño suceso ocurrido a principios de mes, pero que no había trascendido hasta ahora. El día 5 de septiembre, al parecer, la policía local de Madrid habría abatido a un presunto yihadista que habría proferido el grito de Alá es grande. Según las informaciones difundidas por OK Diario, el individuo de nacionalidad senegalesa atacó a otra persona con una piedra y posteriormente se refugió en la vivienda de una pareja de ancianos, donde se atrincheró. Cuando los agentes trataron de intervenir, el hombre, que habría amenazado a los dos policías municipales con cuchillos y que fue retenido junto con los ocupantes de la vivienda, intentaron reducirlo mediante el uso de dispositivos eléctricos de inmovilización, los conocidos como taser, pero según las diligencias policiales, al final, en esa actuación, no logró detener la agresión. Finalmente, durante la intervención policial, ese hombre recibió un disparo en el pecho y falleció. No se conoce ni el lugar del suceso ni más datos, más allá de que fue en Madrid capital el 5 de septiembre y que los agentes que intervinieron eran policías municipales.
0: ¿Por qué estamos en un estado de semicensura? ¿Por qué ciertas informaciones se ocultan o se dosifican a la ciudadanía? Matan a un tío que está gritando Alá es grande mientras esgrime cuchillos con los que amenaza a policías. Una policía mata al individuo y esto pasa el 5 de septiembre y sale ayer. ¿Por qué? ¿Por qué se tarda 12 días en dar la noticia? ¿Por qué ha desaparecido de los medios la noticia del Ceutí que se ha despeñado por los acantilados sin que nadie nos haya aclarado si esa muerte tiene relación con las trampas para cazar militares que los invasores estaban poniendo en los acantilados de Ceuta? ¿Tiene relación esa muerte del Ceutí con esas trampas que ponían los invasores? Es decir, ¿le han matado los invasores al Ceutí? Porque ni se ha aclarado, no ha salido nadie a decir no tiene nada que ver, porque ni se ha aclarado, ni parece que exista mucho interés informativo en averiguar cómo murió un ceutí. Ha desaparecido de los medios, incluso de los locales, es curioso. ¿Hay alguien diciendo qué conviene publicar y qué no? Por ejemplo, ¿alguien nos ha ocultado 12 días... ese disparo de una policía municipal de Madrid contra un yihadista, pues no sé, para

0: caldear más el ambiente en Ceuta, donde ya saben ustedes que entre los invasores se ha detectado a varios yihadistas. Por cierto, ¿cuántos yihadistas nos ha mandado Marruecos dentro del contingente de invasores? Porque criminales comunes parece que nos ha mandado a muchos cientos. ¿Y yihadistas cuántos? Me da la sensación de que en estos momentos está la situación tan tensa que hay interés por parte de algunos en tratar de poner sordina a ciertas informaciones. A lo mejor me equivoco, a lo mejor hay alguna explicación perfectamente racionada por qué se dilata 12 días la comunicación de que han abatido a un yihadista en Madrid, o por qué no se profundiza en la muerte de ese ceutí despeñado por los acantilados en Ceuta. Pero tengo la sensación de que está entrando en juego, pues no sé, supongo que será el gabinete de Romerales, que se encarga de pedir a los medios que pongan énfasis en ciertas cosas o no, y de decir a los organismos públicos: esto comunícalo a la opinión pública o esto resérvatelo, porque... En fin, vamos con la noticia de interés general del Banco de Santander con don Guillermo Díaz.
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2: La cancelación de la 16ª edición de Tapapiés, el festival de tapas y música del tradicional barrio madrileño de Lavapiés, deja a varios bares del barrio al borde del cierre. Para algunos hosteleros suponía hasta el 75% de las ventas en dos semanas y entre el 15 y el 20% de la facturación anual. Un propietario tuvo que prescindir de dos empleados y hay establecimientos que se plantean cerrar definitivamente. La decisión se tomó ante la presión de quejas vecinales sobre la convivencia durante los 11 días del festival, que cada año atraía a miles de personas de toda España.
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0: Seis treinta y seis en las Islas Canarias. Buenos días, don Guillermo Díaz.
2: Buenos días, don Luis del Pino.
0: ¿De qué nos va a hablar usted a las 10:10 en Deportes en Libertad?
2: Bueno, don Luis del Pino, precisamente de ese derbi que se llevará a cabo este fin de semana en el Estadio Metropolitano entre el Atlético de Madrid y el Real Madrid. ¿Derby? Usted me cae muy bien, don Luis, pero hay derbi y este fin de semana somos rivales.
0: ¿Pero derbi? ¿Qué derbi? El Atleti de Madrid se enfrenta a un equipo, en fin, unos meritorios y tal, que además está en estos momentos sufriendo una crisis existencial.
2: Sí, ¿no?
0: ¿Qué va a pasar con Mbappé? ¿Usted cree que le van a pitar?
2: ¿Qué va a pasar con Mbappé? ¿Qué va a pasar con Vinicius? ¿Qué va a pasar con Konaté? Yo creo que a Mbappé se le va a pitar, porque hay muchos aficionados del Real Madrid que no están contentos ni con sus explicaciones ni con su actitud durante ese homenaje al pueblo ceutí.
0: La verdad es que ayer leía un tuit que yo creo que no le falta razón. A lo mejor esa especie de odio que Mbappé siente por esa Europa que le ha hecho millonario es lo que explica que jamás haya ganado ningún título,
2: ¿no? Europeo. Sí, sí, efectivamente.
0: Bueno, a partir de las 10:10, Deportes en Libertad. Y ojo, que me dicen muchos oyentes a través de las redes: pero critican ustedes al Madrid, pero y el Barcelona. No, critican ustedes a Mbappé, pero y el Barcelona, que no ha querido ponerse la camiseta. Hombre, a mí me parece lamentable, pero es que el Barcelona en sí me ha parecido lamentable. O sea, me parece un equipo que recurre a las trampas más repugnantes. Todo el caso Negreira, patetín, patatán. Un equipo que lleva haciendo política contra España toda su vida con a cuenta del tema separatista. Del Barcelona no espero nada. Hombre, del Madrid sí. Pero aparte, es que son casos distintos. En un caso es el club,

0: Yo no sé lo que los jugadores del Barcelona habrían hecho si el club dice que cada cual se ponga o no se ponga la camiseta. Yo lo que sí sé es que en el Madrid se dice pongámonos la camiseta y van tres jugadores y se desmarcan. Pues hombre, habrá que decirles a esos jugadores pues que nos sentimos heridos, ¿no? No recurramos a los argumentos de la política. Oiga, que ha aparecido uno en tal partido que es un puñetero ladrón. Y dice, oiga, ¿pero qué me dice usted del PSOE? Hombre, pues sí, el PSOE es la máxima expresión del latrocinio. Pero eso no quiere decir que haya que pasar que en otro partido alguien robe, digo yo. Bueno, vamos con las noticias de las 7:30, hombre, que nos estamos aquí liando con el fútbol. Ya últimamente todo es política.
1: Fuerte saludo para todos. Continuamos con la información a esta hora de la mañana contándoles que la Audiencia Nacional rechazó la suspensión cautelarísima solicitada por el Sindicato Unificado de la Policía y autorizó que continúe la instalación del campamento de inmigrantes en 16.000 metros cuadrados desde el puerto de Ceuta, donde se prevé realojar cerca de 1.800 personas que permanecen acampadas en la playa del Trampolín. El ministro Ángel Víctor Torres aprovechó la resolución para insistir en que cuanto antes estén los inmigrantes en espacios acotados, antes podrán iniciarse los expedientes de devolución.
2: Acabamos de recibir el auto de la Audiencia Nacional que levanta la suspensión para que 1.700 migrantes que están hacinados en las playas y en las calles de Ceuta puedan ser derivados a los recursos que tenemos en las dos parcelas del puerto de Ceuta. Es una magnífica noticia porque nos permite filiarlos y iniciar los expedientes para que sean devueltos si no tienen derecho a permanecer en nuestro país. Así que celebramos este auto que nos permite seguir trabajando en conseguir cuanto antes la normalidad en la ciudad de Ceuta.
1: El tribunal reconoció que concurren razones de interés general y destacó la especial urgencia de la situación, aunque dejó abierta la continuación del procedimiento principal en el que se estudiarán las objeciones del sindicato sobre las condiciones de seguridad. La SUP había alertado de los riesgos de instalar el campamento en una infraestructura crítica con instalaciones de combustible y servicios esenciales en sus proximidades y denunciaba la falta de garantías previas en materia de seguridad, emergencias e incendios.
0: Bueno, ayer, pues nuestro gozo en un pozo. Anteayer se había filtrado que la Audiencia Nacional paralizaba la instalación de los invasores en el puerto, pero resulta que no. Lo que la Audiencia Nacional había hecho era simplemente pedir informes a los ministerios para valorar el fondo de la cuestión. Si es seguro meter ahí a esos invasores, si es legal, etcétera, etcétera, etcétera. A la hora de decidir sobre las medidas cautelarísimas, pues no, resulta que la audiencia lo que ha decidido es que siga adelante la instalación de los invasores. Y de hecho, se está produciendo en estos momentos el desalojo de las playas de Trampolín y Benítez para llevar a todos los invasores ahí instalados al puerto. Vamos a ver lo que tardan en volverse a llenar las playas de Benítez y el Trampolín. Pero el caso, lo que ayer decidió la Audiencia Nacional, pues ha sido recibido como un jarro de agua fría por todo el mundo, menos por Sánchez, claro. Pero en realidad lo que ha decidido la Audiencia Nacional, pues tiene cierta lógica. El Sindicato Unificado de Policía había pedido que no se instale el campamento en el puerto y había pedido medidas cautelarísimas. ¿Qué son las medidas cautelarísimas? Pues se le pide al tribunal, oiga, por razones de urgencia, que son tal, tal, tal, tal, tal, paralice usted esto ya. Y en las medidas cautelarísimas, el tribunal no escucha a la otra parte, simplemente atiende una petición de una parte, la estudia, y si ve que efectivamente hay razones para una urgencia desmedida en la paralización de algo, pues lo paraliza. Tiene que decidir en 48 horas y sin audiencia a la otra parte. Entonces lo que el tribunal ha dicho es que, bueno, no ve que exista una razón de urgencia tan brutal como para adoptar estas medidas cautelarísimas, lo cual no implica que no pueda adoptar, pues dentro de unos días, unas medidas cautelares paralizando el tema, ni tampoco prejuzga qué va a decidir el tribunal cuando entre en el fondo de la cuestión. A mí, pues hombre, me decepciona que la Audiencia Nacional no paralice esto. No parece que estemos en una situación demasiado normal. Hay un riesgo a la seguridad, hay un riesgo para la seguridad nacional, claro. De hecho, la Audiencia Nacional, otra juez, la juez Tardón, está en estos momentos estudiando lo que ha sido un ataque a la soberanía española en Ceuta, y en esas circunstancias no tener en cuenta las posibilidades de que el ataque híbrido continúe con una nueva invasión y por tanto con un follón en el puerto, pues no tener en cuenta eso me parece suicida. Pero razones jurídicas hay, con lo cual, pues bueno, no sé, supongo que han decidido o bien hacerle un favor al gobierno o bien cogérsela con papel de fumar. Creo más bien que es esto segundo. Bueno, más cosas de tribunales relacionadas con Ceuta. Una juez investiga las coacciones a médicos. Pero ojo, no las coacciones por parte de los invasores que van a los hospitales, no, no. Las coacciones por parte del ministerio, escuchen.
1: Un juzgado de Ceuta abrió una investigación por presunto delito de coacciones contra responsables de Ingesa, el organismo sanitario dependiente del Ministerio de Salud de Mónica García, acusados de amenazar con expedientes disciplinarios, informaciones reservadas y suspensión de funciones a médicos que denunciaron públicamente la falta de recursos durante la crisis migratoria. La denuncia fue presentada por el sindicato Manos Limpias y la juez María Victoria Rodríguez Caro ordenó a la Policía Nacional investigar los hechos e identificar a los perjudicados. La denuncia señala expresamente al director territorial del Ingesa en Ceuta, Jesús Lopera Flores, y al director médico de atención especializada, Mohamed Abdelkader Manán, ambos aún en sus cargos según la documentación oficial del organismo. El caso cobra especial relevancia porque, a diferencia de las comunidades autónomas, la sanidad de Ceuta depende directamente del Estado, lo que sitúa la campaña de intimidación contra los médicos bajo la responsabilidad directa del Ministerio de Sanidad.
0: Los médicos de Ceuta llevan pues casi 50 días advirtiendo del colapso, de la falta de recursos, de la falta de atención del Ministerio, de la falta de apoyo, de las guardias interminables, de que se les ha multiplicado la carga de trabajo, de su propia inseguridad, de sus propias escasas medidas para no verse ellos contagiados por lo que estos invasores han traído consigo. Ya vemos que hay brotes de tuberculosis, ahora varicela y ahora también viruela del mono. Llevan casi 50 días de protestas sin que nadie les haga caso. Encima, la infame ministra de Sanidad, esa a la que Sánchez quiere colocar en la OMS, regando con millones de nuestro dinero a ese organismo infecto. Encima, esta señora ni se reunió con ellos cuando estuvo la otra vez en Ceuta. Y no solo eso, sino que se les amenazó con que los que hablaran con la prensa se iban a enterar. Y esto es lo que ahora está investigando una juez en Ceuta. ¿Se ha intentado desde el ministerio coaccionar a los médicos? Bueno, pues si es así, y van a empezar a desfilar como testigos esos médicos coaccionados, pues espero que se empapele convenientemente a quienes vertieron esas amenazas. Bueno, hoy trae Ketty Garate en ABC una información no sobre algo que ha pasado, sino sobre algo que va a pasar. Dice Ketty Garate que Leire se está haciendo un poquito Aldama. Vamos, que va a cantar al menos parcialmente, escuchen.
1: Leire Díez tiene previsto declarar ante el juez Pedraza, que entregó a la directora de la Guardia Civil, Mercedes González, un expediente sobre el comandante Rubén Villalba, investigado en el caso Coldo, que para que intercediera en su restitución en el cargo tras su suspensión. La directora, según Díez, respondió que lo miraría, González negó inicialmente las reuniones, luego admitió solo dos cafés de carácter personal y ahora declina dar su versión. El mismo día en que González borró automáticamente sus mensajes con Díez, la dirección de la Guardia Civil

0: Él ordenó abrir una investigación interna sobre supuestas filtraciones de la UCO, en lo que los mandos de la unidad calificaron de intento de intimidación sin precedentes. Paralelamente, dos secretarias de Ferraz declararon ante el juez que gestionaban los viajes de Leire Díez por orden directa de Santos Cerdán. Una de ellas reconoció haber recibido instrucciones por WhatsApp y admitió sin rodeos: "Lo pongo en un email, es una orden de Cerdán". La UCO sitúa en 18 las reuniones de Díez con Santos Cerdán en Ferraz, mientras las secretarias solo recuerdan dos o tres. El cuadro que emerge es el de una operativa paralela financiada con recursos del partido autorizada por Santos Cerdán y con González como interlocutora en la Guardia Civil.
1: Bueno, están derivando hacia Santos Cerdán todas las responsabilidades. Santos Cerdán está acabado, acabará en la cárcel como Ábalos y Koldo, condenado, si no por la trama de corrupción principal, pues por la trama de corrupción secundaria de Servinavar, y si no, pues acabará condenado por la trama de las cloacas. Está pillado por todas partes, con lo cual, pues todos los demás a los que se ha llamado a declarar como imputados, por ejemplo la gerente del partido, y todos los demás a los que se les ha llamado como testigos, por ejemplo ciertas secretarias del partido, pues están tirando para arriba a Santos Cerdán. Santos Cerdán era el que autorizaba los pagos. Santos Cerdán era el que se reunía con Leire Díez. Santos Cerdán era el que tenía mando en plaza para decidir si se pagaba a los abogados de las cloacas o no se les pagaba, si se les contrataba o no se les contrataba. Con lo cual, al final, Santos Cerdán está emergiendo como el principal responsable, junto con Leire Díez, de esa trama de cloacas donde ya vemos que empiezan a aparecer cosas pues bastante más siniestras que al principio, como por ejemplo esos contactos de la trama con un clan de narcos de Badajoz para coaccionar a la juez que estaba investigando al hermanísimo. Y dentro de esto, pues la noticia de hoy del ABC de Ketty Garat lo que viene a decir es que surge una nueva grieta en el muro de contención trazado en torno a Pedro Sánchez. Leire Díez parece que va a cantar, al menos un poquito. Dice Ketty Garat que Leire Díez va a revelar al juez que le entregó a Mercedes González un expediente para restituir al Guardia Civil que ahora está imputado por el caso Koldo. Vamos, que a cambio de información comprometedora contra la UCO, contra sus principales dirigentes, sus principales mandos, etcétera, se le había prometido a ese Guardia Civil, pues, en fin, quitarle las imputaciones, restituirle al cuerpo con todas las de la ley, y que entonces de cara a eso, pues Leire Díez le entregó a la directora general de la Guardia Civil, a Mercedes González, un expediente completo. ¿Por qué tiene importancia el que Leire Díez vaya a cantar eso ante el juez? Pues porque Mercedes González quedaría pillada en una nueva mentira. Mercedes González, que se ha marcado un García Ortiz y ha borrado su teléfono y esas cosas, negó primero que se hubiera reunido con Leire Díez. Luego los datos de posicionamiento de los móviles y los mensajes interceptados a Leire Díez y las anotaciones en la agenda de Leire Díez, pues permitieron demostrar que Mercedes González estaba mintiendo. Por eso está imputada. Es que tenemos una directora general de la Guardia Civil que está imputada por delitos de colaboración con una trama que habría cometido actuaciones gravísimas. Bueno, primera mentira que se le pilló, que es que no se había reunido con Leire Díez. Por supuesto que se había reunido y tuvo que reconocer que había mentido. No me acordaba. Segunda mentira, que me reuní con ella simplemente un par de veces para tomar cafés. Y nada, no hablamos así de nada que fuera reseñable. Bueno, pues resulta que no solo hablaron, sino que le entregó un expediente Leire Díez a Mercedes González. Un expediente completo, vaya, no lo recordaba la directora general de la Guardia Civil, que le habían dado un expediente para tratar de rehabilitar a un guardia civil imputado a cambio de que proporcionara

0: información cierta o falsa contra los mandos de la UCO, pues vaya, parece que se complica el panorama para Mercedes González, pero hay otra cosa quizá más importante en esta noticia, que es quién está cantando, cómo ha conseguido Ketty Garat esta información de lo que va a hacer Leire Díez ante el juez. Pues solo se me ocurren dos opciones: o se lo ha dicho la propia Leire Díez, o se lo ha dicho quien quiera que lleve la representación procesal de Leire Díez. No veo más opciones. Puede que se me esté pasando algo por alto, lo cual pues es interesante, ¿verdad? Alguien está cantando ante el juez y ante los medios. Pero además hay otra cosa todavía más inquietante para Sánchez, para Cerdán y para todo el Partido Socialista y para toda la trama corrupta, que es: ¿este canto va a ser parcial? Si Leire Díez va a revelar que le entregó a Mercedes González un expediente para restituir al guardia civil imputado por Koldo, ¿va a ser lo único que cante? ¿O es el preludio? Estamos ante la obertura de la ópera y luego va a venir un aria de 30 minutos en plan wagneriano. Pues no lo sé, pero yo diría que cuando uno arranca a cantar, lo más normal es que termine cantando. Y si Leire Díez canta sobre este aspecto, pues hay muchos otros aspectos sobre los que puede cantar. Esperaremos a acontecimientos. Y vamos ahora con Bienvenido Mr. Marshall. Ayer llegó Mr. Marshall a un pueblo de Huelva de 10.000 habitantes, donde siempre gana el PSOE las elecciones, y apareció con una comitiva de 10 vehículos en el pueblo. Escuchen.
1: Pedro Sánchez recorrió este jueves la provincia de Huelva con una comitiva de una decena de vehículos, comenzando su jornada en Falcón hasta Sevilla y continuando en helicóptero Super Puma hasta La Rábida para el acto de presentación del Valle Andaluz del Hidrógeno Verde en las instalaciones de Moeve. Según cuenta OK Diario, entre el acto oficial de Palos de la Frontera y la visita a las zonas del incendio de Niebla, Sánchez realizó varias paradas no recogidas en la agenda oficial de Moncloa, la Factoría Cultural Jesús Quintero en San Juan del Puerto, el Ayuntamiento de Bonares y un almuerzo en el Bar Adelín de esa misma localidad.
0: 10 coches de escolta llevaba Sánchez, más algunos guardias civiles motorizados. Ameri Sánchez, os esperamos con alegría. Allí aparecía en ese pueblo, pues no demasiado grande, esa procesión de coches donde en alguno de ellos viajaba Sánchez. Y el resto, pues supongo, serían sus asistentes, no sé, el masajista, el peluquero, algún amigo y los escoltas. Digo yo, no sé quién iría, 10 coches de comitiva. Sánchez intentaba ayer hacer una, en fin, demostración de cómo puede ir por esos pueblos de España. Y la verdad es que quedó bastante patético. En este pueblo de 10.000 habitantes, donde siempre gana el PSOE en las elecciones, pues no juntaron más allá de 30 charos y 12 funcionarios para aplaudir a Sánchez. Y ver la imagen patética de la procesionaria Sánchez y sus coches de escolta, pues no sé, no ayuda mucho a transmitir cercanía con el pueblo. Sánchez, a donde vaya, tiene que ir a actos previamente escenificados, por supuesto sin mezclarse con el populacho, no sea que le vayan a decir pues lo que piensan de él.

0: Bueno, vamos con Don Williams Perdomo para que nos cuente qué trae hoy Voz Media en portada. Buenos días, Don Williams.
1: Buenos días, amigos de Mañanas en Libertad. En Voz seguimos informando sobre las noticias más importantes de Estados Unidos y el mundo. En esta oportunidad encontrarán que el Partido Republicano logró en 2024 uno de sus mejores resultados entre los votantes hispanos, pero ese avance corre ahora el riesgo de perderse. Orlando Salazar, fundador y CEO de Voz Media, advirtió en una entrevista con Glenn Beck de que la administración Trump llegó a su segundo mandato con una oportunidad excepcional para consolidar el respaldo hispano, pero que la estrategia migratoria ha deteriorado esa relación. Similar es la postura de la congresista María Elvira Salazar, que este jueves lanzó un mensaje grabado frente a la Casa Blanca en el que cuestiona algunas de las medidas migratorias impulsadas por el presidente Trump. Señor presidente, algunas de sus medidas de control migratorio han ido demasiado lejos, afirmó Salazar. La congresista sostuvo que en julio el 50% de las personas detenidas por el ICE no tenían condenas penales ni causas pendientes. Y finalmente contarles que el número de personas que solicitaron prestaciones por desempleo experimentó un fuerte descenso la semana pasada, lo que indica que se están produciendo pocos despidos en el país. El Departamento de Trabajo informó que las solicitudes de subsidio por desempleo cayeron a 196.000, la cifra más baja desde mediados de julio y por debajo de las 206.000 de la semana anterior. Estas y otras noticias se las pueden ampliar en nuestra página web voz.us y nuestras redes sociales.
0: Muchísimas gracias, Don Williams, y un abrazo a los compañeros de Voz Media. Hacemos una breve pausa publicitaria y nos vamos a las noticias de las 8.

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1: Ocho y dos minutos, 7:02 en las Islas Canarias. Vamos con las noticias de las 8 con la ayuda de doña Carmen Carbonell.
2: Actualizamos la información a esta hora de la mañana contándoles que el Parlamento Europeo ha llamado claramente invasión a lo que ha ocurrido en Ceuta y exige respeto a la soberanía española. De esta manera, con la aprobación de una resolución histórica, el Parlamento Europeo condena lo que llama la instrumentalización de la inmigración irregular y dice que es literalmente un arma de guerra híbrida. Además, exige a Marruecos cumplir sus compromisos en materia de fronteras y respetar la soberanía española. Califica expresamente lo ocurrido de invasión. El texto presentado por el Partido Popular y apoyado por el Partido Popular Europeo, los conservadores y Patriots, así como parte de los liberales, contó con el rechazo de los socialistas europeos. La resolución también cuestiona la gestión que se hizo de los avisos previos de los servicios de seguridad e inteligencia y, por último, de manera significativa, pone encima de la mesa el efecto llamada al mencionar la regularización extraordinaria impulsada directamente por el gobierno de Pedro Sánchez.
1: Bueno, la resolución de ayer en el Parlamento Europeo solo es una resolución. No tiene efectos prácticos. Pero es que las declaraciones a veces tienen más efecto que una medida práctica. Otras veces no, claro, las medidas prácticas es al final lo que termina contando. Pero las resoluciones sirven para lanzar mensajes, y en este caso se lanzan mensajes a tres actores de este drama. Primero se le lanza el mensaje a Marruecos. La declaración pues es bastante contundente. Se califica a Ceuta y Melilla como ciudades españolas, por si Marruecos tiene alguna duda. Se le dice a Marruecos que cualquier declaración de Marruecos que ponga en tela de juicio la soberanía española sobre Ceuta y Melilla es inaceptable e incompatible con las obligaciones de un país socio, lo cual es una manera diplomática y educada de decirle que si persiste en su violencia verbal contra la soberanía de un país de la Unión Europea, corre el riesgo de perder su estatus de país asociado de Europa y que cuenta con numerosas ventajas, por ejemplo, de carácter comercial, que podría perder. En tercer lugar, el Parlamento Europeo, dentro de esos mensajes a Marruecos, condena los cruces ilegales masivos a Ceuta desde Marruecos por tierra y por mar. Todo esto que les estoy leyendo es textual. Y la instrumentalización de la migración irregular como herramienta de guerra híbrida contra la integridad territorial de un Estado miembro. Es decir, la resolución no dice Marruecos ha invadido España, porque si dijera eso, entonces sí que habría que tomar inmediatamente todas las medidas de ruptura con Marruecos. Pero lo que dice es: ha habido unos cruces ilegales masivos desde Marruecos a Ceuta. Y condenamos la instrumentalización de la inmigración irregular como herramienta de guerra híbrida. Esa frase quiere decir: esto es un acto de guerra híbrida. Nos abstenemos de momento de decir cometido por Marruecos, pero dejamos claro que si alguien lo ha cometido es Marruecos. Se califica lo sucedido como lo que es, una invasión, no se andan con eufemismos. Esos son los mensajes para Marruecos. Pero también hay mensajes para el gobierno de Sánchez. Se expresa la profunda preocupación por la regularización a gran escala aplicada por el gobierno del presidente Pedro Sánchez, que genera un efecto llamada. Les estoy leyendo textuales de la resolución del Parlamento Europeo. Le dice también a Sánchez que hay una urgente necesidad de garantizar el retorno rápido y efectivo de todas aquellas personas que no tienen derecho a permanecer en la Unión, incluidos los menores no acompañados. Le dice también a Sánchez que se habían transmitido al gobierno español reiteradas advertencias y que el gobierno español no actuó en respuesta a esos llamamientos. Esos son los mensajes a Sánchez. Y luego un mensaje a la Comisión Europea, a Ursula von der Leyen, que tiene que analizar cuál ha sido el papel de Marruecos. No lo dice explícitamente, no nombra a Marruecos, pero dice: hay que analizar la posible facilitación, inacción deliberada o participación de agentes estatales y no estatales. ¿Qué agentes estatales pueden ser? Pues solo los marroquíes. Anda, no solo los marroquíes. También puede haber habido agentes estatales españoles que hayan participado en esa facilitación, inacción deliberada o participación. Se le está diciendo a Ursula von der Leyen que, de acuerdo con las instituciones españolas, por ejemplo la justicia, analice cuál es el papel que ha habido en esto. Bueno, ¿cómo es posible que la izquierda europea no vote una resolución a favor de Ceuta? Pues porque es una resolución, primero, que deja a Marruecos a los pies de los caballos. Y recordemos, como decía Germán Terch el otro día en el Parlamento Europeo, que Marruecos tiene comprado a la mitad de los diputados que están aquí. Y entonces, pues hombre, hay gente que no le gusta perder su sustento. Y en segundo lugar, es que como la resolución de ayer no es solo contra Marruecos, sino también, en buena medida, contra Sánchez, pues claro, ¿cómo va a votar el PSOE, verdad? A favor de Ceuta. Yo invitaría al PSOE a reflexionar sobre eso. ¿Se da cuenta la izquierda española de que se han creado dos bandos? Que en uno está Ceuta y los ceutíes, y que la izquierda se ha colocado en el otro, que se ha colocado contra Ceuta. Bueno, vamos con la ley de nietos. Cada día conocemos nuevas irregularidades de todo ese proceso que puso en marcha una instrucción absolutamente ilegal de la hermana de Óscar Puente. Ya saben ustedes que aquí se ha estado concediendo la

0: resulta que durante 5 meses se estuvo nacionalizando a gente sin que juraran lealtad al rey y a la Constitución, como marcan los procedimientos de regularización. Escuchen.
1: De nuevo les tenemos que hablar de la ya famosa ley de nietos, porque según publica OK Diario, durante los primeros meses de vigencia de la norma, al tramitar determinadas solicitudes de nacionalidad, no se incluía la referencia expresa al juramento o promesa de fidelidad al rey, de obediencia a la Constitución y a las leyes españolas. El juramento no es accesorio, sino que esa promesa es un requisito fundamental del Código Civil para adquirir la nacionalidad española. Esta situación, al parecer, se corrigió 5 meses después, explica OK Diario, mediante una nueva instrucción en la que atribuyó la omisión a un error material y volvió a publicar el anexo correspondiente ya con la fórmula completa. En cualquier caso, como saben, el Tribunal Supremo sigue paralizando cautelarmente la medida y para evitar que el Gobierno pueda tumbar después la sentencia del Supremo sobre el censo CERA, se ha hecho un nuevo movimiento jurídico y es que Vox ha ampliado la querella contra Sofía Puente por la instrucción de la ley de nietos para incluir también a la presidenta del INE y directora de la Oficina del Censo Electoral, a Elena Manzanera, por un presunto delito electoral y otro de prevaricación administrativa por omisión. Vox pide también citarla como investigada.
0: Bueno, atentos a dos cosas. Primero, esta nueva irregularidad. Durante meses estuvieron dando las nacionalidades sin que los tíos tuvieran que jurar fidelidad al rey, a la Constitución, a nuestro sistema democrático. Vamos, estamos hablando de nacionalizaciones, al menos las hechas durante esos meses, que son nulas de pleno derecho, no por la instrucción de la hermana de Óscar Puente, sino por faltar un requisito imprescindible para la nacionalización. No sé, ¿a estos qué les ha faltado? ¿Regalar certificados de nacionalidad por la calle? ¿Meter tarjetitas de "está usted nacionalizado" en las cajas de Choco Crispies? Pero atentos a otra cosa que pasó ayer en el Parlamento Europeo, donde se manifestó la preocupación que hay en Europa porque este proceso de nacionalización de los nietos pueda dar pie a que entren terroristas, a que entren miembros de la extrema izquierda radical hispanoamericana o iberoamericana, y a que entren sicarios del narco. Como no hay ningún tipo de control, lo que se pregunta a la gente en distintos países europeos es: en este contingente de, entre comillas, españoles que está metiendo a cascoporro Sánchez, ¿cuántos narcos hay? A ver, si ustedes fueran narcos iberoamericanos, ustedes son de un clan de narcos brasileño, mexicano, ustedes son del gobierno cubano, ustedes ven que el gobierno español está regalando las nacionalidades como churros. Han puesto una maquinita y hacen ¡pum! Nacionalizado, ¡pum! Nacionalizado, ¡pum! Nacionalizado. ¿Ustedes no aprovecharían la jugada? ¿Ustedes no aprovecharían, si son un clan de narcos colombianos, para decir ¡leche! Pues vamos a meter aquí a 10.000 tíos en Europa con nacionalidad española. Fíjate, se van a poder mover por todo el continente enseñando su pasaporte español. ¡Pip! ¿Verdad que aprovecharían? Bueno, pues eso es lo que se están preguntando en los países europeos. ¿Qué está metiendo Sánchez en España? Si está regalando nacionalidades sin ningún tipo de comprobación ni control, sin que tenga que demostrar nadie arraigo en ninguna parte, ni que su familia venía de no sé dónde, ni que su familia era exiliada. ¿Qué está metiendo Sánchez? ¿Nos está metiendo aquí a todos los cárteles de la droga? ¿Nos está metiendo aquí redes terroristas? Porque, evidentemente, el gobierno español puede ser estúpido, lo es, además de malo.

0: son estúpidos. Pero quienes no son estúpidos son los criminales. Y si tú les abres una puerta, la aprovechan. Y claro, pues por Europa también hay gente que tampoco es del todo estúpida. Y sabe que si alguien abre una puerta de manera inexplicable, pues va a haber criminales que lo aprovechen. Con lo cual se está empezando a llamar la atención desde Europa sobre el asunto de la posible repercusión en otros países europeos de esa ley de nietos. Porque claro, quien tenga pasaporte español tiene un pasaporte de la Unión Europea y se puede mover por donde quiera, lo cual dificulta la labor de las fuerzas policiales a la hora de impedir que clanes delincuenciales campen a sus anchas por Europa. Bueno, resulta que el amigo Bono tiene sus actividades inmobiliarias en Marruecos. Qué agradables son todos estos socialistas que compadrean con el enemigo, ¿verdad? Y que se enriquecen mientras el enemigo ataca, invade, insulta y humilla a España. Qué majos son. Escuchen.
1: Les hablamos ahora del socialista José Bono, que como saben, desde hace tiempo mantiene inversiones inmobiliarias en Marruecos y concretamente en Tánger, una de las sedes previstas para el Mundial de Fútbol de 2030. Pues bien, según publica el artículo 14, su sociedad patrimonial conserva varios activos inmobiliarios justo en una zona donde también se están desarrollando importantes proyectos hoteleros vinculados a la preparación del Campeonato Mundial de Fútbol. Explica este diario que la empresa de José Bono, llamada Joasa 2012, sigue creciendo, si bien las cuentas del pasado año, las de 2025, recientemente depositadas en el registro mercantil, ocultan la presencia de estos activos marroquíes. Y curiosamente, la expansión de la cadena hotelera Royal Mansour, vinculada al entorno del rey Mohamed VI de Marruecos, podría tener especial relevancia en Tánger, con la vista ya puesta en el Mundial 2030.
0: ¿Cómo podemos calificar a esta gente que trabaja para el enemigo? ¿Traidores? Y lo triste es que si uno se fija, esto es transversal en el PSOE. ¿No echan ustedes de menos algunas voces últimamente? Ese PSOE bueno que del que hablan o del que hablaban algunos en el PP. ¿Qué tiene que decir Felipe González sobre lo de Ceuta? Pues no tiene que decir nada, porque como tiene intereses en Marruecos, pues no puede abrir el pico. ¿Qué tiene que decir Bono sobre la crisis en Ceuta? Pues tampoco nada, porque como sigue haciendo negocios hoy en día allí en Marruecos, pues por supuesto no va a abrir el pico. A lo largo de nuestra historia hemos tenido muchísima gente asquerosita haciendo negocio y trabajando con los enemigos exteriores en contra de su propia patria. Pero mucha, ¿eh? Nuestra historia está plagada de todo este tipo de golfos. Y lo curioso es que a lo largo de toda la historia, pues este tipo de golfos encima terminaban ganando el relato. Y encima iban de, pues, no sé, patriotas, e iban de progresistas, abanderados de la ilustración más ilustrada. Bueno, pues nada, mientras los ceutíes tienen que comerse toda la basura que les ha caído encima en forma de invasión, mientras las mujeres ceutíes no pueden salir a la calle, mientras los médicos ceutíes están al borde del colapso, mientras policías, guardias civiles, militares, conductores de ambulancia, conductores de camiones de basura, mientras todos esos son agredidos, mientras contingentes de quinta columnistas marroquíes

0: saharíes son apostados por el gobierno de Sánchez en puntos críticos de Ceuta, quizá como preparación para la siguiente invasión, pues Bono sigue haciendo negocios en Tánger. Pues nada, hombre, espero que le rente. Y que usted y sus hijos pues disfruten de la fortuna ganada negociando con los enemigos de los españoles. Bueno, hablando de enemigos, ya saben ustedes que pues hay mucha gente que ha dejado de comprar productos marroquíes a raíz de la invasión. Y pues ha habido gente que incluso ha sacado una app que se llama Patriorigen, ¿no, doña Carmen?
1: Así es, don Luis.
0: Una app que sirve para poder comprobar en los supermercados si eso que estás a punto de comprar es marroquí o no. Esa app Patriorigen pues la ha desarrollado el youtuber David Santos. Y ahora pues los marroquíes le amenazan. Escuchen.
1: Tal y como les estamos contando, un usuario en redes sociales ha difundido un vídeo dirigido directamente al impulsor de la plataforma Patriorigen, hacia David Santos. Patriorigen, como les estamos contando, es una herramienta que permite consultar el origen de determinados productos. En la grabación difundida en redes sociales, critica la iniciativa, reclama su retirada y utiliza expresiones directamente dirigidas al creador del proyecto. Como les hemos contado, es David Santos, el influencer, que dirige también el portal La Bandera. Y es que la aplicación Patriorigen ha alcanzado ya los 400.000 usuarios, según sus responsables, y se presenta como esa herramienta informativa sobre el origen de los productos para que posteriormente sea el consumidor quien libremente pueda decidir sobre lo que compra y sobre esas importaciones internacionales.
0: Bueno, pues nuestra solidaridad con don David Santos. La verdad es que después de que te invadan tu país, pues como que apetece poco comprar nada al invasor. Y apetece poco comprar nada a las empresas que hacen negocio con el invasor. Recordemos que hay empresas españolas, pero vamos, 200 o 300 allí instaladas en Marruecos e inundando nuestro mercado de productos marroquíes. Bueno, pues habrá que hacerle llegar a esas empresas el mensaje de que quizá, pues eso no es bien visto. El negocio con Marruecos, pues hombre, déjenselo ustedes a Bono. Recordemos que hubo muchas empresas españolas, lo recordaba alguien en X el otro día, no me acuerdo quién, que tuvieron que cerrar operaciones en Rusia a raíz de la invasión de Ucrania. Si empresas españolas cerraron en Rusia en protesta por la invasión de Ucrania, ¿en serio que las empresas españolas no van a cerrar en Marruecos en protesta por la invasión de España? Pues merecen no vender nada, ¿verdad? Bueno, una última cosa muy rápida. Ayer Macron convocó de urgencia a los líderes políticos franceses y candidatos a las elecciones presidenciales. Escuchen.
1: Terminamos el repaso a las noticias en Francia porque, como les contamos, Emmanuel Macron ha convocado una reunión urgente para tratar la situación internacional. Los rumores apuntan a que en esa reunión se va a trasladar información sensible relacionada con los conflictos en Ucrania y también en Oriente Medio. Y es que una de las repercusiones directas de estos conflictos es el abastecimiento de energía en Francia. A la cita prevista en el Palacio del Elíseo asistirán representantes de todas las grandes fuerzas políticas francesas, además del primer ministro.
0: Bueno, es una reunión donde Macron parece lo que les va a dar es información de inteligencia francesa sobre situación en Ucrania, situación en Oriente Medio y, perdón, e impacto de ambas sobre el mercado energético. En estos momentos Europa se enfrenta a un problema, se acerca el invierno, winter is coming, y resulta que nuestras reservas de gas están bajo mínimos, resulta que los problemas de abastecimiento son cada vez mayores y por tanto, pues, ¿cómo se van a calentar los franceses en este invierno? Supongo yo que es lo que Macron quiere tratar con todos los candidatos a las presidenciales.

0: Van a ir todos, desde la extrema derecha hasta la extrema izquierda. En fin. ¿Qué será lo que tenga que decir Macron? Conociendo al personaje, pues algo de histrionismo habrá en la reunión. No me cabe ninguna duda. Bueno, vamos con la información del tiempo, con la ayuda de doña Carmen Carbonell. Y después de eso, pues una breve pausa publicitaria y a la tertulia.
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2: Hoy vamos a prestar especial atención a Baleares y al noreste peninsular durante la primera mitad de la jornada, porque allí se esperan chubascos que podrían ser fuertes, especialmente en Mallorca y las Pitiusas, donde localmente podrían dejar acumulados importantes. Y en el resto del país predominan los cielos poco nubosos, aunque en el extremo norte seguirán con abundante nubosidad y algunas lluvias débiles en el área cantábrica. Por la tarde crecen nubes de evolución en zonas de montaña y en el sur peninsular, con posibilidad de algún chubasco en el entorno de las Béticas, que será más probable intenso en su sector oriental. En Canarias, cielos nubosos en el norte de las islas con lluvias débiles e intervalos nubosos en el resto. Y en cuanto a las temperaturas, subirán de forma ligera en buena parte de la península, mientras que descenderán en Canarias. Las mínimas apenas variarán y no se descartarán algunas heladas débiles en las cumbres del Pirineo.
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0: 8:32 minutos, 7:32 en las Islas Canarias. Vamos con nuestra tertulia del día. Hoy tenemos tertulión, doña Carmen Álvarez Vela. ¿Qué tal está usted? Además de muy sonriente, radiante y muy guapa.
1: Muchas gracias, pues ahora mucho mejor.
0: ¿Qué micromachismo
1: mejor
0: este?
1: No, a mí es que me gustan los micros y los macros machismos.
0: Don Marcos de Quinto, capitán general de los Tercios Españoles, ¿qué tal está usted?
2: Nada, muy bien. Y quería recomendar a la gente que este sábado se pongan el chándal y que caminen, porque no este sábado, sino el siguiente, es la Marcha por la Dignidad, que van a ser 5,2 kilómetros desde Cibeles hasta el Arco de la Victoria, y es mejor que la gente vaya con cierta preparación, ¿no?
0: Sí, señor. Tampoco es tanto, 5,2 kilómetros. La anterior Marcha de la Dignidad eran 4, ¿no?
2: Sí.
0: O 4 y medio.
2: Vamos cada día haciéndolo un poquito más.
0: Y vamos, yo que soy un fondón y tal, la hice sin ningún problema. Imprescindible ir todo el mundo. ¿Les ha llegado ya a ustedes ese vídeo de convocatoria hecho con inteligencia artificial por Fachix? Espectacular.
2: Sí, y además hay un personaje que sale en ese vídeo. Bueno, yo lo tengo en mis redes, también lo tienes en tus redes, ¿no, don Luis?
0: Sí.
2: Además sale don Luis en ese vídeo.
0: Sí, señor.
2: Es
0: bueno,
2: una maravilla.
0: Por lo menos uno que se me parece.
2: Una caricatura de usted.
0: En fin, no pueden faltar ustedes. Sábado 26 a las 10 de la mañana en Cibeles. Marcha desde Cibeles hasta Moncloa. Segunda Marcha de la Dignidad. Hay que petar las calles de Madrid para decirle a Sánchez pues que se vaya de una mismísima vez.
2: Por venir vendrá hasta Sofía conmigo. El problema es que como ¡hombre! Vamos con la pancarta en primera fila, ella ni se la va a ver porque como
0: es bajita
2: y era agarrada a su papá, pero bueno.
0: Bueno, tenemos en estos momentos una situación en Ceuta pues que continúa agravándose. Estamos viendo a los invasores quemar el fuerte que había allí, que es bien de interés cultural, lo han vandalizado, lo han quemado. Estamos viendo brotes de varicela, de tuberculosis, ahora ha aparecido un caso de viruela del mono. Estamos viendo a los médicos haciendo protestas porque están a punto de colapsar, aquello no hay por dónde cogerlo. Estamos viendo que saltaba la noticia ayer de que hay dos militares hospitalizados en el Gómez Ulla. No son agresiones nuevas, son dos militares de cuyas agresiones ya habíamos informado hace varios días, pero lo que hizo el Ministerio de Defensa fue desvelar que esos dos militares habían sido llevados hasta el Gómez Ulla y lo desveló ayer. Estamos viendo cómo continúa el gobierno adelante con lo que es la apropiación de puntos estratégicos de Ceuta con campamentos de invasores. Ahora esta noche se ha estado haciendo el desalojo de las playas del Tarajal y de Benítez y se está llevando a todos esos al puerto. Vamos a ver lo que tardan las playas en volverse a llenar de otro contingente de invasores, porque tampoco sabemos cuántos más están entrando cada día. Y frente a todo esto, pues un gobierno que parece que ni está ni se le espera y que si acaso está actuando es en favor de los invasores, pero al menos hemos tenido en el Parlamento Europeo una resolución sorprendentemente contundente sobre el tema de Ceuta, ¿no?
2: No, yo comentar una cosa, porque aquí parece como que el gobierno no se entera o la gente no se entera. Los ceutís solo quieren una cosa, sacarnos a esta gente ya. Sacarnos a toda esta gente ya para que volvamos a la normalidad. Y entonces, en respuesta a esta petición lógica de los ceutíes, empieza, no, es que los procedimientos, es que Marruecos, es que tal, da igual, que sí, fenomenal los procedimientos y lo que sea, pero hacer los procedimientos o lo que os dé la gana, sacándolos de aquí. Eso es lo importante, que es lo único que piden. Y si los procedimientos duran 3 meses, 6 meses o 2 años, fenomenal, pero que no estemos con ellos aquí. Eso es lo que están solicitando. Entonces, la respuesta siempre es enredarles. Y es muy fácil. Los colocas todos en un barco y les dices, os vamos a llevar a la península. Van a entrar todos en el barquito para ir a la península y resulta que el barco se le estropean las máquinas, pues yo qué sé, pues a 20 millas del puerto de Valencia. y ahí se queda el barco. Si es un mes, si es dos meses, si es tres meses, pero hay que sacarlos de ahí. Porque no les sirve para nada a los ceutíes que le digan, no, es que de acuerdo con el convenio tal y con la ley de no sé qué, hay que hacer esto y no sé qué, y encima colocamos solamente.
0: Yo tengo una solución más fácil. Digo, bueno, pues, estado de excepción o de sitio, y en una semana todos fuera, sí, sin papeleos.
2: Pero ya te digo que si no quieren hacer el estado de excepción y de sitio, que está esa solución, porque ellos le da igual a los ceutíes, estado de excepción, de sitio, que sigan con los procedimientos, es sacarlos de nuestra ciudad. Y hay que hacerles caso, hay que sacarlos de la ciudad. Y, por supuesto, en la península no queremos que entren. Entonces, que lo hagan. Y luego ya, oye, que se inventen todas las excusas. Porque la situación es absolutamente gravísima, gravísima. Tenemos un montón de gente deambulando por la ciudad y tienen, primero, haciendo fuegos al lado de los polvorines. O sea, esto de verdad es que no se entiende. Están al lado de la desaladora. Y ahora os voy a decir una cosa. Cuando estuve con lo de la Armada, me comentaron que habían entrado en la desaladora. Posteriormente la han cerrado y lo han blindado. Pero en unos primeros momentos accedieron. Y esto es gravísimo. Gravísimo.
0: Tíos que no sabemos qué enfermedades tienen, accedieron.
2: Accedieron, abrieron, violentaron las puertas. Ahora está protegida. Y por otro lado, en el puerto está el corazón neurálgico de Ceuta. Porque ahí está la central, que la llaman la central diésel, que es la central que abastece con combustible de electricidad a toda la ciudad. Entonces, lo que son las todas las las infraestructuras críticas, pues estamos con una gente que está deambulando libremente y además ya han demostrado en algunos casos, no digo la mayoría, pero importante parte de ellos, que son gente que no está precisamente para granjearse la nacionalidad española y que quieren abrir una nueva vida, sino que están realmente para boicotear y para atacar a nuestro ejército. Entonces, no se explica que estén deambulando libremente. Entonces, a mí me da absolutamente igual si tienen que cambiar una ley, si tienen que cambiar tal, pero esos temas para un ceutí, dicen, es que me da igual esos tecnicismos, hagan ustedes lo que le dé la gana. Cambien la ley de extranjería, que eso dura 5 días o dura un mes, perfecto, cámbienla, o cambien o declaren el estado de sitio o el estado de emergencia, o hagan lo que les dé la gana, pero lo sacan mañana de aquí. Y mientras tanto, ustedes deciden todas esas cosas, pero sin ellos aquí. Es que es muy sencillo. Y siempre se les contesta a los ceutíes, no, es que vamos a hacer esto y lo otro. Pero no les solucionas el problema. Que lo saquen. Eso es lo importante. Que lo saquen.
1: Estoy completamente de acuerdo. Estamos en una situación de inmovilidad total desde hace unos años. A ver, se pueden sacar leyes rapidísimos. Rapidísimas, sí, cuando la ley, bueno, tan rápidas no, porque ahora hay un bloqueo en el Congreso, pero vamos, cuando el gobierno ha querido sacar cosas, ha metido cosas en un decreto de sanidad, ha metido cualquier otra cosa que no tenía nada que ver, es decir, ha hecho, pero sin embargo ahora no cambia nada. Y yo estoy cansada de que no se pueda cambiar una ley ante una circunstancia completamente adversa, de que no se pueda hacer nada, cuando en este caso tendría el completo apoyo de parte del Congreso. De sus socios de izquierdas, que tanto le están criticando, a lo mejor no, pero de la derecha sí lo tendría. Porque los socios de izquierda en el Congreso que le han dicho fatal, fatal, en Ceuta lo está haciendo usted fatal, quizá no se lo votarían, probablemente no se lo votarían, pero la derecha sí se lo votaría, un cambio de leyes para poder desbloquear la situación en Ceuta. Sí. Segundo lugar,
2: yo lo que digo es que, mira, hasta, digamos, apoyo todo lo que quiera hacer el gobierno, lo apoyo, pero que lo haga con esta gente subido en un barco. Y si no quiere cambiar las leyes, y si quiere hacerlo lento, y si quiere en vez de 5 ordenadores reducirlo a 3 y que esto lleve 20 meses o lo que sea, lo apoyo. O sea, yo ya no quiero decir qué tiene que hacer. Lo que tiene es que sacarlos y que los meta en un barco. Porque además, desde el punto de vista humanitario, van a estar esta gente mucho mejor en un barco. Los camarotes de Ferry Marroc y los camarotes de Armas, que yo me conozco perfectamente todo ese tipo de barcos, que son los que hacen desde Almería a Nador, por ejemplo, son camarotes donde tiene 2 literas, 4 personas con un cuarto de baño y te caben. Y entonces van a estar ahí mejor que no en unas tiendas de campaña, que tienen calefacción, que tienen cine, que tienen ahí un buffet. Entonces van a estar ahí mucho mejor desde el punto de vista humanitario. Entonces yo le digo al gobierno, haga usted lo que quiera. Yo ya no le digo ni que cambie las leyes, llévelo esto tan lento como le dé la gana, pero sáquelos. Sáquelos.
0: A ver, noticia. Antena 3 Noticias ha hecho una entrevista con José Manuel Doncel, presidente del puerto de Ceuta, y acaba de afirmar, pues hace un rato, que se acaba de enterar del traslado, pues por la tele. Es decir, que el gobierno de Sánchez está trasladando a toda prisa a los invasores de las playas del Tarajal y de Benítez al puerto, sin haber siquiera hablado con el presidente del puerto de Ceuta.
2: Se han cargado el puerto. El puerto de Ceuta, aparte de que ahí está la central eléctrica, el puerto de Ceuta era el único lugar seguro. Cuando yo estuve allí, hay un bar-restaurante, bueno, hay dos, ahí está el Lucas y está el Barlovento. En el Barlovento, por la noche, era donde estaban toda la juventud de Ceuta, porque el puerto, para entrar dentro del puerto, hay seguridad, y entonces todos los chicos y chicas jóvenes se iban allí, porque en el resto de la ciudad estaban cerrados tanto los bares, lo que sea, era el único reducto donde podría ir la juventud. En estos momentos, cuando colocas ahí todos los campamentos, ya lo has fastidiado. Y yo creo que eso ha sido de alguna manera una venganza contra el puerto, porque el puerto es el que nos proporcionó 60 atraques para donde hicimos la armada, y teníamos 183 embarcaciones, y aparte, pues en el bar Barlovento es donde hicimos un acto. Por lo cual, y no sé, da toda la impresión que ha sido como una venganza respecto a esto. Y cargárselo del puerto es hacer el juego a Marruecos. Yo creo que, por supuesto, está compinchado absolutamente lo que es nuestro gobierno con Mohamed VI, y si lo que quieren es cargarse Ceuta y desestabilizar Ceuta, ya solamente faltaba esto. En vez de tenerlos apartados, es dejarlos en el puerto, que es el corazón de Ceuta.
1: Hemos comenzado esto, que nos ha la tertulia, y nos ha preguntado por el texto de ayer de la Eurocámara, y tiene que ver con lo que acaba de decir ahora Marcos. Parece que por un lado está el gobierno español y Marruecos, y por el lado está la razón, que son los españoles con sentido común, los ceutíes en concreto, y la parte que ha demostrado sentido común en la Eurocámara. Quiero resaltar varias cosas que se aprobaron ayer en el texto de la Eurocámara para que los oyentes lo sepan, porque son importantes. Estoy encantada que la Eurocámara pidiera responsabilidades a Marruecos sobre los hechos que han pasado. En materia de fronteras. Esto me parece fundamental. Marruecos no va a hacer ni caso, pero Marruecos necesitaba un segundo, pero Marruecos, es que está frunciendo el ceño ya don Luis y ya me pone nerviosa, pero necesitaba una colleja de Europa. Basta ya de ser el niño consentido de Europa. Vale, primero una colleja. Le pide retorno, que coopere, porque no está cooperando, eso que dijo durante unas semanas, devuélvanos a nuestros menores. Marruecos, por supuesto, sabía que nosotros tenemos unos métodos para que no puedan retornar los menores fácilmente y no pueda retornar la gente fácilmente. Entonces, era un postureo. Entonces, le dice que coopere. Está pidiendo Europa a Marruecos cooperación. Le pide, rechaza por inaceptables e incompatibles con las obligaciones de un país socio las peticiones marroquíes sobre Ceuta y Melilla. Y esto es importante, que Europa se moje por primera vez con Ceuta y Melilla. Me parece muy importante. Se ha reconocido la palabra invasión. Esto de invasión ha dejado de ser ya una cosa de fascistas, ¿vale? Y me encanta. Y esto es una colleja enorme también para todos nuestros progreperiodistas españoles, ¿eh? Que dicen migrantes, que es una crisis migratoria. No, se reconoció la palabra invasión, se reconoció la expresión guerra híbrida. Y quiero decir que me gustó especialmente que Vox pidió que se metiera ahí, que en Marruecos dudo mucho que se haga, pero que devuelva todos los fondos europeos que se le dan para la política para que coopere en política de fronteras.
0: Pero eso no se aprobó en la resolución.
1: ¿No se aprobó?
0: No, eso lo propuso Vox,
1: parecía a mí.
0: Pero no en la resolución final.
1: Pensaba que se había...
0: No se metió.
1: Bueno, pues eso, esa petición de Vox me parece de un sentido común total. O sea, si está, pues me parece fatal, que si lo he leído esta mañana y lo he leído mal, es incoherente entonces. Si Europa está reconociendo que no ha cooperado con España, si ha cooperado en la invasión, está estableciendo una guerra híbrida, entonces es de pura lógica que devuelva los fondos europeos que se le dan para el control de fronteras. Porque el control de fronteras fundamental que se está saltando es con España. Si ha invadido, si está estableciendo una guerra de vida con España, que devuelva los fondos europeos. Entonces, bueno, esto me habla de flojera, de un poco de flojera por parte de Europa.
0: Sí. Es importante el señalar que en todos los documentos que tienen contenido diplomático, cada palabra importa. Uh-huh. El hecho de que se incluya el término guerra híbrida,
1: para mí es importantísimo,
0: implica necesariamente que quien ha ejecutado esta acción es un Estado.
1: Exacto.
0: Y el único Estado posible es Marruecos, y de hecho se condena explícitamente la avalancha desde Marruecos a Ceuta, se dice explícitamente. Sin embargo, no se dice que es que Marruecos haya invadido. Se califica como invasión, se califica como guerra híbrida, se condena la avalancha y se dice desde dónde hasta dónde fue, pero no se dice explícitamente Marruecos ha invadido. ¿Por qué? Pues porque en el momento en que se ponga explícitamente, entonces ya es forzado el adoptar medidas punitivas contra Marruecos. Entonces, digamos que esto es el primer aviso a Marruecos. Si Marruecos no coopera, pues entonces habría que pasar a mayores. Porque es que aquí el problema está en que Marruecos, al menos de boquilla, dice que se los devuelvan a todos los invasores, que no tienen ningún problema. Es Sánchez el que no quiere devolverlos.
1: Sí, perdón, una cosa, dos cosas y termino. Dos, o sea, dos guiones. Una, primer guión. Una diputada de PNV, estos días atrás, dijo que estaba recibiendo presiones para votar, para no votar esta
0: resolución.

0: esta resolución. Y finalmente ha votado que no a la resolución. Ahí lo dejo. Y la segunda, respecto al barco de que dice Marcos de Quinto, yo también lo he pensado siempre, que no comprendía cómo no se le sacaba de ahí. No se le quiere sacar de ahí porque son muchísimos, porque puede haber problemas con el barco, con el tal. Si lo quieren resolver de aquí a 31 de diciembre, cosa imposible con lo que se está haciendo, mande, y ya lo he pedido aquí, ya lo he dicho aquí varias veces en la tertulia, mande 500 funcionarios dotados de ordenadores y de todos los medios logísticos, que España tiene medios de sobra para hacerlo, y póngase y hágase una logística perfecta para filiar a toda la gente que hay ahí. No se hace nada porque no se quiere hacer.
1: ¿Quiere que le diga una cosa? En los hospitales madrileños yo he visto carteles donde existe un servicio de traducción a distancia. Aparece alguien que no habla español, tiene que ser atendido por un médico, y entonces existe un servicio de atención a distancia de traductores. Se llama, el médico llama y hay un traductor en videollamada que te está traduciendo. Bueno, pues resulta que uno de los obstáculos que parece ser que impiden que tramitemos las cosas en Ceuta... ¡Ay, es que no hay un traductor ahí en Ceuta! ¡Pues leche, pon una videollamada!
2: Sí, pero no se quiere hacer. de nuevo, da igual. Que no quieren tener traductores y que quieren tener uno para 20.000 personas, que quieren tener solamente un funcionario para 20.000, que lo saquen.
1: Al barco.
2: Que lo saquen, pero no al barco, tres barcos, los que sean necesarios. Y una cosa importante, un tema es Europa, otro tema es España, no nos olvidemos de esto. Lo que sí ha funcionado con esta declaración en Europa es que para el día 20 que tenían preparado alguna, se lo van a pensar dos veces o tres veces. Nuestro satélite, el Paz, tiene que estar absolutamente sobre la vertical de Melilla y de Ceuta continuamente para vigilar esto, que es donde la juez ha pedido la información de esos satélites. Y el tema está en que a Marruecos el problema es que lo máximo que le pasa es que le dicen niño malo y le dan en la manita, malo. Y entonces, mientras le salga gratis a Marruecos, mientras no tenga consecuencias todas estas bravuconadas que hace Mojas Sexto, pues van a seguir así. Entonces, lo importante, cuando digo tres barcos, encima que les den si quieren langosta o caviar, porque no lo vamos a pagar nosotros. Hay que recordar lo que dijo Trump con el tema de México. Voy a hacer una muralla y lo va a pagar México. Y nosotros les vamos a meter en el barco para que no se nos queje la izquierda diciendo no, es que los maltratamos, que no, que les vamos a dar menú con langosta si quieren, porque lo va a pagar Marruecos, porque lo importante es que el gobierno español coja y le presente una factura a Mohamed VI. Y en esa factura le van a decir, mira, te voy a cobrar el coste de los barcos, el del alquiler de los barcos durante 3 meses, 6 meses, lo que sea necesario de ahí, la manutención. Te voy a cobrar los daños que los voy a valorar en la ciudad de Ceuta. Te voy a cobrar el lucro cesante de todo lo que es la hostelería en época de temporada y de todas las tiendas que tuvieron que cerrar. Te voy a cobrar la limpieza en profundidad de las playas y de toda la mierda que han dejado allí. Y mientras está en el barco, te voy a hacer esa factura y nos la vas a pagar. Y si dices que no tienes dinero, deja de hacer el puñetero estadio que estáis haciendo y con ese dinero nos lo das para pagar esa factura. Y si te niegas a pagar esa factura, independientemente de lo que diga Europa, te cerramos las fronteras de inmediato, las terrestres, las marítimas y las aéreas. Te damos un corte de suministro del gas que te estamos proporcionando te da el 20% de la electricidad.
0: Esa es otra.
2: Te vamos a cerrar cualquier acuerdo preferente que tienes con nosotros y te vamos a congelar los activos marroquíes en suelo español para podernos pagar con esto. Y si usted me quiere congelar los activos en poder de españoles en Marruecos, pues vamos a ver qué dice Bono, a ver qué dice Planas y a ver qué dice Felipe González.
1: Oiga, pues,
2: porque yo no tengo ninguna
1: cosa. Deberíamos provocar a Marruecos para que les congele los bienes a Bono y a Felipe González.
2: Pero esto es lo importante, esto es lo que hay que hacer un país serio.
0: Eso es lo que haría un país serio. El problema, y mientras esta mañana leía todas las noticias y tal, digo, es que a veces obramos y por ejemplo, la Audiencia Nacional con el tema del puerto, que ha pasado, que ha autorizado...
1: ha rechazado las medidas cautelarísimas.
0: La medida cautelar. Y lo que ha dicho es que sea el Ministerio del Interior el que garantice la seguridad de la policía y de... Porque ha garantizado la policía. Y de

0: De los inmigrantes, ha dicho. Digo, es que estamos tratando al Ministerio del Interior como si fuera un Ministerio del Interior normal y no tenemos un Ministerio del Interior normal. Es que tenemos al gobierno, el gobierno es nuestro enemigo, es el enemigo de los ceutíes. Digo, entonces tenemos un problema gravísimo.
1: Tenemos un Ministerio del Interior que reporta a Marruecos, hombre, y claro, pero mira
0: ¿Qué
1: también, fíjate.
0: hacemos?
1: Estoy señalando una botella
0: A
1: de
0: la
1: agua que
0: cámara.
1: tiene aquí don Luis del Pino, que viene escrito en árabe.
0: Pues
1: Vaya, vaya,
0: don
1: un
0: Luis, ¿tiene
1: infiltrado,
0: algo que
1: don Luis.
0: contarnos?
1: Nada.
2: Desde luego, desde luego, desde luego.
1: Cierto.
2: Bueno, pues, ¿qué va a hacer el gobierno? Estoy viendo las imágenes de lo que ha sido el traslado de los inmigrantes del trampolín, perdón, del Tarajal y de Benítez al puerto de Ceuta. Bueno, las imágenes son dantescas, las tienen ustedes ahora mismo en el Faro de Ceuta y otros medios de comunicación. Una avalancha de miles de tíos corriendo a toda velocidad, supongo, para quedarse con los puestos más interesantes. Imagino que los que más corrían serían los que sean quinta columnistas de Marruecos y querrán quedarse con las tiendas más próximas a los puntos críticos del puerto. No sé, porque si no, ya me dirás tú, elegir una carpa u otra
1: Yo
2: carpa
1: creo
2: no
1: que
2: le
1: para
2: veo demasiado sentido, pero
1: estos mafiosos les da igual llegar más tarde, simplemente les
0: ellos van a tener su
1: recomiendan a
0: sitio.
1: los que estén en esa, le dicen esta carpa me la quedo
2: Fuera.
1: yo. Ya está,
0: Ellos
1: hombre.
0: tienen su sitio.
2: Bueno, pues hacemos una breve pausa publicitaria y continuamos con la tertulia.
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0: 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Bueno, lo que parece que no en un sorteo, sino en una tómbola, lo que parece que se ha regalado en una tómbola es la nacionalidad española. Cada día salen nuevas irregularidades. No es solo que la hermana de Óscar Puente hiciera una instrucción absolutamente ilegal ampliando el alcance de lo que el Parlamento había aprobado. No es solo que se hayan estado haciendo inscripciones en el censo electoral de gente en sitios inverosímiles, incluso en ayuntamientos que no existían en 1955, sin efectuar ninguna comprobación de arraigo familiar. Se ha estado nacionalizando a gente sin verdaderamente comprobar en condiciones si tenían o no derecho. Se ha estado nacionalizando a gente sin que aportaran un solo papel que demostrara que eran exiliados políticos. Y ya lo último, pues que se ha estado nacionalizando a gente sin ni siquiera hacerles jurar lealtad a la Constitución y al rey, como exige el Código Civil. Vamos, que son nacionalizaciones que se han estado haciendo durante 5 meses hasta que se corrigió eso, absolutamente fraudulentas. Bueno, es que solo les ha faltado pues meter certificados de nacionalidad en los mensajes estos que te dan en los restaurantes chinos, que te dan una cosa que dice en la galletita y tal, ¿no?
1: La verdad es que me río, pero no tiene ninguna gracia. Esto regala nacionalidad. ¿Quién no valora la nacionalidad? Y miren, llámenme facha, me lo llaman todos los días. La nacionalidad española es muy importante. La nacionalidad española otorga unos derechos y una serie de cosas, pero la nacionalidad española es un honor y la nacionalidad española no se regala. Y la nacionalidad española se debe valorar. Y eso debe incluir, que mínimo, que jurar, prometer el respeto a las leyes españolas. Y debe costar, en tiempo y en trabajo, ganársela. Si incluso hay gente que debido a este dispendio que se está haciendo de regalo de nacionalidades españolas, está cuestionando ya si se puede dar la nacionalidad española. Y de hecho creo que debe haber una restricción tan grande como que sea obtener la nacionalidad española, creo que debe ser para casos muy restringidos. Para casos muy restringidos en tiempo y en casos. Yo he visto cómo personas que llevan aquí pues muy pocos años obtienen la nacionalidad española y para ellos es un trámite que no valoran en absoluto. Respecto a la ley de nietos, que podríamos llamar ya ley de bisnietos y tataranietos. Paola Cierda de OK Diario ha traído un vídeo que vale oro de Buenos Aires. Se plantó en el consulado español y se puso a hablar con la gente y a preguntarles que por qué, que cómo, que cuál era su historia. La gente decía, sí, sí, mi padre era, mi abuelo era, o mi bisabuelo, era republicano y se fue, cito textual, en el año 29 o 30 huyendo de Franco. Otro caso, es que había muchos casos.
2: Que Franco era republicano en esos años.
1: Que lo era.
2: Por supuesto.
1: Claro.
2: Y su hermano era de Esquerra Republicana.
1: Cierto,
2: imagínate,
1: cierto.
2: Ramón.
1: Bueno, otro caso. Dice, bueno, sí, mi abuela o mi bisabuelo, por eso digo, es de bisnietos o tataranietos, dice, se fue, vino aquí a la Argentina Alrededor de la Primera Guerra Mundial, en 1920 aproximadamente. Bueno, primero vamos a dar becas de clase de historia antes de dar nacionalidades, por favor. ¿Qué tiene que ver eso con el exilio? ¿Qué tiene que ver? Se han dado estas nacionalidades sin tener nada que ver con la malhadada ley de memoria histórica. Pero, o sea, si la ley de memoria histórica ya es penosa, es que ni siquiera se está cumpliendo. O sea, no les han requerido ningún papel que acredite que tenían, que esta nacionalidad tiene que ver con el exilio. Bueno. Gracias a la instrucción de Sofía Puentes, que el otro día lo escuché en la televisión decir que está teniendo tanto reclamo, que ella está teniendo tan mala prensa y tanto ataque, porque es hermana de Óscar Puente. No, señora, no. Usted se lo ha ganado a pulso. Porque ha sido instrumento del gobierno para este afán que tiene el gobierno de que tantos cientos de miles de personas tengan derecho a voto.
2: Yo hago una enmienda a la totalidad. Una enmienda a la totalidad porque yo parto de que la ley de memoria democrática y tal, no tiene por qué,
1: por supuesto,
2: garantizar la nacionalidad a gente que se exilió. A nadie.
1: A nadie.
2: Y
1: eso por supuesto.
2: Lo comento por lo siguiente. Dentro de 30 años le vamos a dar un trato preferencial a los hijos o nietos de etarras que se han marchado de España y que están exiliados.
3: Si gobierna el PSOE, sí.
2: Sí, por eso te digo. Pero es que es un tema muy importante. En el año 52 prácticamente no quedaba nadie en las cárceles de Franco. Y lógicamente dices, ¿por qué damos un trato preferencial? Por ejemplo, a nietos de asesinos como los que asesinaron al fiscal Gamazo y a sus tres hijos delante de él en un pueblo de Cuenca. ¿Por qué le vamos a dar un trato preferencial gente con delitos de sangre como aquellos que asesinaron descendientes de que asesinaron a Melquiades Álvarez, que era presidente del Congreso? ¿Por qué vamos a dar un trato preferencial?

0: especial, por ejemplo, a descendientes de Agapito García Tadel, uno de los mayores chequistas. ¿Por qué le vamos a dar un trato preferencial, por ejemplo, a descendientes de los que asesinaron a José Calvo Sotelo? O sea, ¿qué derecho tienen sobre otra gente que a lo mejor se fue allí por motivos económicos? Si hay gente con delitos de sangre y que se fueron de aquí con delitos de sangre, no hay por qué en estos momentos hacerles la ola. Eso es lo que a mí absolutamente me indigna. También quería decir que la nacionalidad se le da a alguien que lucha por ella, que le interesa el país, que tiene un conocimiento del país. Mi mujer, que no es española, ahora ya es española, costó 3 años llegar a la nacionalidad y es una persona informada sobre temas de España, ama España, y ella tenía raíces de su abuelo, que era hispano-cubano. Luego, esta gente, por ejemplo, la gente de Argentina, en el Mundial, ¿con quién iban? ¿Con Argentina o con España en el partido que hubo del Mundial? Te lo digo por comentarte algo, pero sobre todo, ya puestos a dar la nacionalidad, hagamos un pacto de reciprocidad con esos países. Yo doy una nacionalidad a un argentino que tiene ascendientes españoles, pero oye, que de Argentina se marchó mucha gente cuando el asesino Simón Bolívar estuvo persiguiendo a los españoles y asesinando españoles que tuvieron que irse. Oye, vamos a ver, deme usted también y que yo pueda votar en Argentina. Lo mismo en Cuba. Bueno, pasa que en Cuba no hay elecciones, pero es decir, yo doy la nacionalidad a un cubano, pongamos, pero oye, que hay muchos españoles que tuvieron que irse de Cuba cuando Fidel Castro llegó con la revolución y tal. Entonces, también que nos den esos mismos derechos, porque esos derechos sí son importantes, la nacionalidad en Cuba, por ejemplo, para comprar y para tener propiedades dentro de Cuba, lo cual no está permitido si no eres cubano. Luego eso, digo, es importante. Y luego, por otro lado, cuando se hace una medida de este tipo, esa medida se tiene que debatir en el Congreso. Y tiene que haber un estudio de impacto, porque no es neutral, porque nos podemos encontrar que gente que no ha contribuido para nada a los gastos comunes y al sostenimiento del Estado español, pues a lo mejor estos nietos, cuando de repente dentro de 30 años, yo qué sé, cuando tengan 60 y tantos o 70 y tantos, pueden decir, oye, me voy a España porque tengo ya la sanidad gratis y encima me van a dar una pensión no contributiva y me lo van a dar todo eso por la cara, sin que yo haya hecho nada absolutamente para España. Y otro tema muy importante, que esto siempre se nos olvida, la obligación del IRPF, por supuesto, si son rentas de estos nuevos españoles que no están ganadas en España, pues probablemente no tienen ningún problema, pero como españoles, aunque vivan fuera, tienen la obligación de declarar por el impuesto de patrimonio. Y lo que sería es que a todos a los que se les ha concedido la nacionalidad, se les tiene que investigar de arriba abajo para valorar el patrimonio que tienen, ya sea en Argentina, ya sea en Colombia, ya sea en Venezuela, ya sea en Cuba. Y es muy importante porque probablemente hay mucha gente, y supongo en Cuba, que le están dando la nacionalidad, sobre todo a los enchufados, a los torturadores o a la gente que está cercana al gobierno, precisamente por si tuvieran que escapar en algún momento al espacio Schengen y dejar Cuba, pero es muy importante conocer el dinero que tiene cada una de esta gente, porque nietos de españoles en Hispanoamérica seguramente les han ido bastante bien las cosas, bastante bien. Sí. Los nietos de Negrín o los nietos de Indalecio Prieto y toda esta gente que se fue con toda la fortuna del Museo Arqueológico, con todo el oro del Museo Arqueológico en el Yate Vita. Y esa gente, yo quiero que se investigue para saber cuál es su patrimonio y que paguen por el impuesto de patrimonio.
1: Y que devuelvan. Y que devuelvan lo que se llevó.
0: No, hombre, eso a lo mejor ha prescrito, pero sí que se sepa cuál es el patrimonio de cada uno de los que se le ha dado la nacionalidad.
2: Habrá prescrito el delito, la propiedad de las cosas, no.
1: Declararlo, bueno, como tú bien has dicho, declarar bueno, el impuesto de matrimonio, no, que ya bastante grabado está. Has dicho una palabra fundamental que últimamente no la oigo nunca y es la reciprocidad. En extranjería y en derecho internacional la reciprocidad y público, la reciprocidad siempre ha sido una palabra fundamental. Es decir, en las relaciones entre estados y entre ciudadanos de diferentes estados siempre ha habido reciprocidad y cualquiera que haya hecho un poco de extranjería lo sabrá. Es decir, yo le doy a tu ciudadano tal derecho porque tú se lo estás dando a mi ciudadano en tu país. Pero con Sánchez no existe.

0: Eso, sí. En nuestra pero, democracia en ese aspecto ha sido muy blanda, pero, muy blandiblú. Ha sido, nosotros somos muy buenos y nosotros, bueno, y ya no sé qué quiero decir en Ceuta ahora mismo.
1: Supeditaría el derecho a voto a que hayan cumplimentado el modelo 720, que es el modelo que Hacienda pide para todos los españoles con bienes o cuentas bancarias en el extranjero. Y como esta gente que les han dado la nacionalidad tienen cuentas corrientes en el país donde estén viviendo, que redacten el modelo 720 y que luego se verifique que es cierto. Y si no,
0: ¿cómo nos hacen
1: que no se les da voto? Pero es que resulta que es que la parte pequeña de obligaciones, eso de ahí no lo está comentando nadie. No. Y yo digo, primero que no les dé la nacionalidad, pero si se la dan, oye, que cumplan. Yo he estado viviendo en el extranjero, yo he tenido que estar haciendo el modelo 720 y tengo bienes en el extranjero y los declaro con el modelo 720. Yo quiero saber las cuentas bancarias de cada uno de los que se les ha dado la nacionalidad.
2: Tiene usted razón, deberían declarar como españoles que son todos los bienes.
1: Ahora sí, porque tienes obligación como español
0: Es que ser ciudadano implica derechos y obligaciones. Y entonces, en España este buenismo absurdo y estúpido es que ven y tú puedes venir aquí. Mira. Y luego por otro lado, y tiene que ver también con, me he leído esta mañana a las 5 de la mañana lo de la Eurocámara y he creído que lo de Vox se había aceptado. Y he creído leer también lo de la Eurocámara que también se le dijo, se ha reprochado a Sánchez su efecto, decidme si estoy equivocada, su política de regularización se le ha reprochado. Y,
2: claro, porque es que Europa se está preguntando, ¿pero a quién está nacionalizando este tío? Porque
0: exactamente,
2: claro, si no pone ningún requisito, todos los narcos de Iberoamérica habrán aprovechado para meter aquí a todos sus sicarios.
0: Y se me ha pasado comentarlo antes, y esto viene a cuento de lo que estamos hablando ahora. Se le va a dar nacionalidad a tal cantidad de gente que nos puede llegar incluso a alguien bueno. Incluso a alguien que verdaderamente la merezca, porque verdaderamente el 90% de los que van a venir no tiene nada que ver con el propósito con el que se hizo. También quiero decir una cosa, de los que se fueron por el exilio, le quiero preguntar a Marcos, ¿a partir de qué año podían ya volver? Porque yo, de mi familia, solo hubo un caso de exiliado a México por razón política. Y no puedo recordar en qué año ya quiso hacer un viaje a Madrid, a España, para ver a la familia, y pudo venir en época de Franco, y se hubiera podido quedar.
1: Sí, pero por supuesto.
0: Entonces, es que la gente está pensando que es que nunca pudieron volver hasta la época de Franco. No es así. Pudieron volver, pero es cierto que los españoles, y hay que decir que en Hispanoamérica los españoles han creado mucha riqueza, ¿eh? Has citado unos casos que ya la llevaban puesta y otros que han trabajado como campeones y han creado mucha riqueza, pero se podía venir. Entonces, ¿qué es esto de tú no has querido volver a España y yo ahora te llamo por teléfono para decirte, oye, que tu bisnieto, que ya no, tú ya no existes, llamo al bisnieto para decirle, oye, ¿tú te acuerdas de tu abuelo a que no conociste a lo mejor o tu bisabuelo y tal? Que tú puedes ser español, pero sobre todo, no te olvides de votarme. Porque el gran escándalo que el otro día Bolaños lloraba en los pasillos del Congreso es que no podían votar. No estaba diciendo, es que esta gente tiene derecho a ser español. Estaba diciendo, es que esta gente no tiene derecho a votar.
2: Alguien debería decirle a Bolaños que hay países europeos donde los nacionales de esos países, es decir, la gente que su familia lleva 20 generaciones en esos países, ha nacido en esos países, tiene la nacionalidad de esos países, si se van a vivir al extranjero pierden el derecho a voto. Alguien se lo debería decir. Sí,
1: pero hay una cosa importante. Primero, en el 52 prácticamente no quedaba nadie en las cárceles franquistas por temas políticos. De hecho, mucha gente que salió, al final entraron en ministerios y tal cuando no encontraban trabajo. Se fue muy paternal en esa situación.
0: Pablo Iglesias, por ejemplo.
1: En el año 56, el Partido Comunista de España abogó por la Ley de Reconciliación Nacional. Y de hecho, prácticamente había una normalidad. De hecho, Insignes, es perteneciente al Partido Comunista, es decir, Antonio Ferres, Juan Antonio Bardem, Paco Rabal, se podía ser comunista y se tenía trabajo en el cine. No
0: y
1: había
0: mucho
1: problema.
0: Trabajo y además con
1: ahora en esta época con

0: 74 o el 75 o el 76, ¿quién se exilia? Pues, delitos de sangre, se exiliará gente que era del Grapo, que era del FRAP o que era de ETA. Entonces esto está hecho precisamente para terroristas, porque en el fondo dices, oiga, el que se ha ido en el 36, se ha ido en el 37, 38 o 39, y posteriormente, si no se ha ido en el 39, pongamos que el maquis estuvo operando, creo que también fue hasta el año 52, hasta que Stalin los dejó a todos olvidados, dijo, no quiero saber nada, y se lavó las manos, que podrían ser única gente con delitos de sangre que eran los que podían tener un problema. Y posteriormente, Franco lo que trató es de cerrar eso, ¿eh? De cerrarlo y bueno, pues entonces, ¿quiénes son esos exiliados de estos últimos años? ¿Quiénes se exilian en esos últimos años?
1: Interesante claro, esa visión, oiga, sí que es verdad.
0: Pues terroristas, ¿y por qué tenemos que dar a un nieto de terrorista que se ha marchado después de no haber contribuido a esclarecer determinados delitos que se cometieron? Hay que ponerle una alfombra roja y no metérselo a gente que realmente amaban España y se han ido por
2: una pregunta, ayer hacía, no me acuerdo quién, en Twitter, una pregunta que estaba muy bien tirada. Si resulta que los nietos de españoles que se marcharon a no sé dónde, esos son españoles, entonces los nietos de marroquíes que han venido aquí serán marroquíes, ¿no? ¿Y podríamos invitarles a volverse a su país? ¿O cómo va el asunto?
1: Hay tantos motivos solo para invitarlos a volverse a su país, que es que no sobran los motivos, como a Sabina.
2: En fin, pues esa es la situación. Tenemos en estos momentos a un gobierno al que le han pillado con el carrito del helado, nacionalizando a todo el mundo sin ningún tipo de control. Se han paralizado las inscripciones en el censo. Lo normal es que terminen anulándose muchas de esas nacionalizaciones porque son fraudulentas. Y bueno, parece ser, se rumorea, se dice que el gobierno está intentando que esto llegue cuanto antes al Tribunal Constitucional para que Cándido Conde Pumpido avale que vuelvan a ser inscritos en el censo. Bueno, yo dudo. Para empezar, empiezo a dudar de que el gobierno vaya a tener ya tiempo para hacer nada de nada. Pero además, a mí me gustaría recalcar algo que vengo repitiendo muchas veces. Lo de la ley de nietos, hay que pararlo, pero el posible fraude gordo está en la custodia de las sacas de correo del voto de aquí, del voto en España, donde sigue sin aclararse quién demonios tiene acceso a esas sacas. Sigue sin aclararse si existe la posibilidad o qué protecciones hay frente a esa posibilidad de que alguien meta sacas con votos falsificados. Por ejemplo, alguien que resulta que tiene los listados completos de quién ha votado en cada mesa electoral en los últimos 20 años y sabe quién es abstencionista crónico. ¿Puede alguien aprovechar esos listados? Hombre, no digo el PSOE, digo cualquiera. ¿Podría aprovechar esos listados para colar en correos sacas de votos de abstencionistas crónicos que nunca se van a presentar en la mesa y ni van a descubrir que en realidad alguien les ha suplantado? Bueno, pues para evitar todo eso, la custodia de las sacas por correo tiene que ser enormemente estricta y existe una opacidad total. Se ha pedido a través de Transparencia que el gobierno informe de cuál fue el procedimiento exacto de custodia en las elecciones de 2023. Y el gobierno se ha negado hasta el momento.
0: Lo custodiaba Leire. Leire y Koldo. Nos habían
1: garantía
0: puesto a vigilar las urnas.
1: Garantía de calidad. Garantía de honradez. Sí.
2: ¿Contactarían con el clan de narcos de Badajoz para que me acarreara?
1: Los Rochos. Sí. Es que sí. Se llamaban sí. Los Rochos. Sí, sí, sí. Es que de verdad, ¿eh? ¿En qué manos? Es que se te ponen los pelos de punta.
0: ¿Le puedo comentar una cosa del Constitucional que antes ha mencionado? Yo no lo sé porque yo soy de ciencias, no, bueno, como usted, no de letras. Pero el otro día me comentaba alguien que para que llegara al Constitucional tendría que haber algún tipo de recurso. Y la Abogacía del Estado y la Fiscalía no han recurrido esas medidas cautelares del Tribunal Supremo. Por lo cual sería absolutamente irregular que el Constitucional directamente fuera a manifestarse sobre esas cautelares sin que hubiera habido antes
2: un recurso.
0: Entonces ese es el problema. De todas maneras, yo creo que muy inteligentemente,

0: Creo que ha sido Buxadé el que se ha enviado al Tribunal Supremo, o se le ha sugerido que a toda la gente que esté impactada por este tema del voto, que se les llame para que hagan manifestaciones si están en contra de ello. Es decir, para que no haya una situación de indefensión y que posteriormente pueda entrar el Tribunal Constitucional diciendo
1: que estos
0: no se han respetado sus derechos, sino que simplemente para curarse en salud, que el Tribunal Supremo le diga a todos los afectados por estas medidas cautelares de que no pueden votar, si tienen que manifestar alguna cosa, pues ahora, y si es un millón de personas o 500.000 personas, que hagan su recursito o lo que sea. Por lo cual, sí, es importante, entre otras cosas, porque también eso lo demora. Y esperemos que lo demore a después de las
2: elecciones. Es importantísimo que no llegue al Constitucional a agarrarse. Y además es que sería de cajón ir al Constitucional a alegar indefensión, sí. Pero, si nos fijamos, ha dicho usted, dice, es que la Fiscalía del Estado y la Abogacía del Estado no han puesto ningún recurso. Digo, claro, es que es la Abogacía del Gobierno y la Fiscalía del Gobierno.
1: ¿Cómo han pervertido todas las instituciones?
2: Es
1: brutal.
2: Es que tenemos todo, es que esto ya es madurismo puro, ¿eh? Es madurismo puro, qué pena.
1: ¿Ha dejado alguna institución en pie, Sánchez? No sé, porque al final incluso está consiguiendo tocar seriamente la imagen de la monarquía. Hoy se reúnen el rey y Sánchez. Reunión que estaba prevista para el lunes, pero al parecer Sánchez la aplazó porque es que tenía una cita más importante con el gran Wyoming en la televisión, ¿no?
0: Sí.
1: Hoy se supone que van a hablar de la visita a Ceuta. Pero, no sé, hablarán también de otras cosas. Por ejemplo, el rey, que además de rey es capitán general de los ejércitos, preguntará a Sánchez por los riesgos que en estos momentos corre Ceuta con una quinta columna repartida por los puntos críticos mientras pende la amenaza de una nueva invasión.
0: Sí, hay una cosa muy interesante. Si recordáis, el DAO, Manuel Llamas, el malo, no el bueno, el DAO dijo esta estupidez de es que yo me debo a quien me ha nombrado. Él es el máximo responsable de la Guardia Civil y él tiene un juramento como Guardia Civil y él está no para defender a un partido político, sino para defender a los españoles dentro de esa institución. El jefe del DAO, que es el secretario de Estado, no ha hecho el juramento de la Guardia Civil y el ministro menos ha hecho el juramento de la Guardia Civil. Y, ¿vale? Si le dan una instrucción a este hombre que debe lealtad a quien le ha nombrado, si por ejemplo le dicen que delinca, si le dicen que participe en las cloacas como han hecho, entonces, ¿qué sucede? ¿Que él tiene que hacerlo? No, él es Guardia Civil. Y si le han pedido una ilegalidad, o dimite, o la denuncia. Entonces, cuando estamos hablando de las Fuerzas Armadas tienen el artículo 8 de la Constitución que deja expresamente y diáfanamente claro que la misión de las Fuerzas Armadas es la defensa de la integridad territorial de España. Entonces, lógicamente, dices, aquí hay un problema, porque si los jefes de los militares, de la cúpula militar, les dicen es que no hay que defenderse, es que hay que dejar que Marruecos se quede con Ceuta o con Melilla, esta gente tiene realmente un problema respecto a su juramento y respecto a incumplir el artículo 8 de la Constitución. Esto es un tema muy serio. Y yo creo que la conversación que tendrá que tener el rey con Sánchez...
1: Error mío. Está informando The Objective que la conversación ya ha sido, que fue el miércoles, y que han abordado las fechas en las que se producirá el viaje del monarca a Ceuta. ¿Sí?
2: Pero esto no lo sabía.
1: Y que fueron 2 horas 45 minutos de reunión. Bueno,
2: pues hoy no, es viernes,
1: no lo sabíamos.
2: ¿Antes de ayer?
1: Antes de ayer, el miércoles, ha sido la reunión. Ah, pues mira qué bien. Sí. Bueno, que líos míos.
2: No.
1: Pero pues no sé qué más habrán tratado en esa reunión ni cuándo se fijará.
2: Y lo vamos a saber. Yo,
0: había un rumor de que en la reunión que hubo con Margarita Robles, no sé si el jefe de Estado, el jefe de la Junta de Estado Mayor, había puesto su cargo a disposición del rey o algo así. ¿No ¿Ah, sí? llegó algo ¿Ah, de sí? ese tipo? Sí, yo lo he escuchado.
1: Ah, mira qué bien, qué bonito. Bueno, pues no sé qué es lo que hará el rey, pero algo tiene que hacer. Las imágenes que siguen llegando de Ceuta, imágenes en vivo de las avalanchas de invasores hacia el puerto, imágenes tomadas, algunas de ellas, desde los balcones, que donde ahora les van a instalar a la gente un campamento de invasores a nada, a escasas decenas de metros. Es tremendo lo que está sucediendo. Me supongo yo que en 2 horas 45 minutos habrán tenido tiempo de analizar muchas cosas, ¿no?
2: Yo creo que no sabemos lo que se habla, ni en los términos que se habla, ni el espíritu de la conversación. Me encantaría saberlo. Vamos, si hay una conversación donde me gustaría colarme de oyente, ahora mismo sería en la del rey con Sánchez, créanme. Si me atengo a los hechos, tengo que decir, y lo digo con tremenda pena, que los hechos gana Sánchez, ¿vale? Yo no sé si el rey se planta con él en privado y le canta a las 40, probablemente lo haga, pero luego en los hechos gana Sánchez. Las últimas declaraciones del rey con esto es complejísimo, que lo comentaron aquí en la tertulia, pues fue absolutamente decepcionante. Con lo cual, pues las 40 se las lleva, como en el tute, se las lleva...
1: Que juega siempre a la política de hechos consumados.
2: Claro.
1: Bueno, pausa publicitaria y seguimos.
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1: Bueno, hoy trae el periódico ABC o una noticia de Ketty Garat, pues muy sugerente. Una noticia no sobre algo que ha pasado, sino sobre algo que va a pasar. Dice Ketty Garat en ABC que Leire Díez va a entregar al juez una información pues crucial. Le revelará que le entregó a Mercedes González un expediente para restituir en su puesto al guardia civil imputado por Koldo. Recordemos los hechos. Resulta que hay un guardia civil imputado en la trama de corrupción de Koldo. Ese guardia civil, pues lógicamente, tiene problemas con la justicia, pierde su puesto, es apartado de su puesto. Leire Díez le dice que le puede conseguir el reingreso en el cuerpo a cambio de información comprometedora contra la UCO y contra sus mandos y contra la fiscalía. Entonces Leire Díez va a hablar con Mercedes González, la directora general de la Guardia Civil, que en primera instancia negó que se hubiera reunido con Leire Díez. Luego los datos de posicionamiento de los móviles demostraron que sí se había reunido. Después pasó a decir Mercedes González que se había reunido, pero que había sido con una señora a la que no conocía de nada y que era para tomar café. Y ahora pues Leire Díez parece que va a darle al juez la información de que también en esa versión, por supuesto, había mentido Mercedes González, como ya apuntaban las notas de Leire en su cronología detallada del delito. A mí me resulta muy sugerente esta información porque, claro, resulta que Ketty Garat está informando de algo que no ha sucedido, sino que va a suceder. ¿Quién le habrá filtrado semejante cosa? La propia Leire, el abogado de Leire. Y la segunda cosa, si Leire va a empezar a cantar y va a pringar a Mercedes González, pues hombre, digo yo que quien empieza a cantar, pues ya lo canta todo, ¿no?
2: Sí, por supuesto. Bueno, Leire es la torrente, el brazo tonto de Ferraz. O sea, yo creo que esta persona, primero, no la veo como demasiado estable, se la ve como una persona inestable, como una persona arrogante, una persona que ha llegado a un nivel de incompetencia tremendo, pero con grandes contactos, y entonces me da la impresión que es un manojo de nervios, que un lado puede estar tratando de ser como una diva, por otro lado debe de estar absolutamente asustada y debe de estar con unos cambios de humor tremendos, y eso es carne de cañón para que cante. Ella va a salir muy mal de todo esto, sobre todo después de que la juez Diezmas se vaya a presentar en el tema de las cloacas como acusación particular, y va a ser bastante duro. Yo creo que la única salida para ella es cantar, porque no creo que la puedan prometer absolutamente nada para que no cante. Y lógicamente su única salida es echar la culpa, como están haciendo todos, a Cerdán. Tratar de que Cerdán es el que
1: se coma todo el marrón.
2: Ella, a fin de cuentas, tiene menos responsabilidad, por ejemplo, que la tesorera. Pues la tesorera sí tiene un cargo institucional. Esta es una francotiradora, por decirlo así, que se ha beneficiado, ha cobrado de dinero público en muchos sitios, pero a fin de cuentas son aquellos que la han permitido que cobre dinero público en muchos sitios los que tienen la responsabilidad, porque ya no tienen la responsabilidad de qué se hace con el dinero público. Quien la tiene son aquellos que están cobrando un sueldo para cuidar de nuestros dineros y van y la contratan para este tipo de cosas. Pero por eso yo creo que ella lo que más le interesa es largar todo, porque no tiene ningún cargo institucional y simplemente es una vividora, como el Buscón de Quevedo, es una pícara, y luego sobre todo es bastante ordinaria, y bueno, meterte y hacer una cloaca con este tipo de gente que bueno, o sea, cuando ves las películas de James Bond y tal, dices, bueno, es que los pueden torturar, lo que sea, y estos no cantan, y esta señora es una charo del espionaje, es algo de verdad tremendo.
1: Es Pepe Gotera y Otilio, sí.
3: Sí, es que el nivel de todo es tan bajo, tan bajo, tan bajo, que ni siquiera los malos tienen un nivel de malos de con propiedad, o sea, de malos de guante blanco. Es todo grotesco. Creo que ha hecho un cuadro, Marcos, perfecto de ella. ¿Recuerdan la aparición que hizo la primera vez que dio una rueda de prensa? Se presentó 20 minutos antes y se puso a hacerse selfies. Uh-huh. Y le dijeron, empezamos, dice, no, esto empieza a las 12 y era a las 12 menos 20. Y le dijeron, bueno, ya, pero si estamos todos. Y no, es que estaba haciéndose selfies y hablando con uno, con otro y permitiendo que la fotografiara.
1: A mí este me gustó mucho esa escena. Está muy loca, ¿eh? A mí me gustó mucho esa escena. Pero yo tuve la sensación de que era una escenificación de principio a fin. A mí me dio la sensación de que Leire estaba esperando, haciendo tiempo, dice, sí, sí. Es que estamos todos, dice, no, falta el dama, que es quien tiene que ayudarme a montar el numerito, ¿no?
3: Probablemente, pero ella se estaba gustando, ya no tenía ningún miedo. Ella decía, bueno, ahora me toca pasar por esto y entonces por fin, después de tantísimo tiempo en la cloaca, ahora ya puedo lucirme. Y ella tiene esa necesidad, tiene una personalidad muy, muy determinante y el factor personal de Leire es muy, vamos, el que la haya elegido como fontanera, desde luego, como headhunter, mal, que no se dedique
1: a ello.
3: Hombre,
1: así Santos Cerdán tampoco parece un experto en headhunting, ¿no?
3: No. Esto es algo terrible todo.
1: Habría que preguntar, en el PSOE tiene que haber algún experto en headhunting, porque si han contratado a Óscar López, perdón.
3: No.
2: Estos los contratan en los billares,
3: Billares,
2: eso. La situación de Leire en esa rueda de prensa es la primero su minuto de gloria, porque ella no había estado bajo los focos.
3: Claro,
2: como ahora,
3: había estado en las cloacas, sí, y ella necesitaba
2: de
3: eso.
2: Estoy con los focos, seguramente creo que había ido a la peluquería y todo, y estaba disfrutando un montón.
3: Y se da 20 minutos antes para disfrutar.
2: Por eso, ella ahí se da cuenta esa sensación, estúpida sensación de impunidad que tienen los socialistas, y pensando que eso no tiene consecuencias, que va a hacer dos largas cambiadas y que engaña y va a mentir como hacen todos los portavoces socialistas, Pachi López y tal, y que con eso va a salir, y entonces está con esa seguridad de la impunidad.

0: y tal. Sin embargo, yo creo que eso no lo vuelve a repetir. Yo creo que ya se está dando cuenta de que el tema es serio y está viendo gente muy importante que está ingresando en la cárcel y ella, pues bueno, le va a tocar.
1: Le ha llegado la cruda realidad. Y desde luego yo no le veo alma de mártir, ni veo ni veo que tenga nada, no tiene nada que perder cantando y solo tiene que ganar, solo tiene que ganar. Y pues eso. Entonces, y ahora Cerdán toca como chivo expiatorio total de todo lo que está pasando.
2: Le estarán diciendo santos, pero si total, ya te vas a tirar 20 años en
1: ¿qué
2: la cárcel?
1: ¿Qué más te dará?
2: Asume
1: 20
2: el
1: que
2: resto
1: 80.
2: De los delitos.
1: Claro,
2: y
1: ¿qué más
2: está.
1: Te da? 20 que 80 que 160. Pero, y si no le da igual, pero de todas maneras, ella sabe mucho de todos, porque es que le hemos visto mensajes, comidas, besitos, tal, con todo el mundo, hasta con Narbona. Que decía, no,
2: usted,
1: yo hasta
2: usted ha
1: no
2: visto la
1: de
2: recopilación
1: nada.
2: Que con, hizo el tuitero, creo que era Hombre Deconstruido,
1: lo vi.
2: De mítines de Pedro Sánchez, donde ella detrás.
1: Pero es que hay otra recopilación.
0: Era la responsable de redes que tenía Sánchez.
1: De mensajes de WhatsApp, de por ejemplo, con Narbona, que era, pues no tengo conocimiento de tal, y salió un mensaje de ella. Bueno, pues quedamos y nos vemos un beso tal, de un colegueo. Chico, la presidenta del PSOE, ¿no? Entonces, que no estoy diciendo que honesto, que Narbona, pero que se conocían, que ya tenía un alto, se conocían de buen rollo, o sea, tenía trato con todo el PSOE, buen trato, tenía una confianza y tenía, pues eso. Entonces, tiene mucho que decir de todos. Y ahora mismo ya no tiene nada que perder porque va al trullo de cabeza. Entonces, y respecto, hay un ¿qué casting hace el PSOE? Que lo que mejor tiene para poner de directora de la Guardia Civil es a Mercedes González. Hacía un programa de radio, la llamábamos con Luis Valcarce, el programa de radio era de Luis Valcarce, evidentemente, y la llamábamos la niña del resplandor, porque es que nos hacía muchísima gracia, porque es que era una persona que cuando era delegada al gobierno, que te producía como un poquito hasta de penita, ¿no? Porque, y cuando luego la ponen de directora de la Guardia Civil, dices, pero no hay nada mejor, no hay nada que, aunque no sepa nada, pero que dé el pego, que callado dé el pego. Bueno, pues en estas estamos. Y sí.
0: No, iba a abrir un melón que a lo mejor no es políticamente muy correcto, éticamente muy correcto. Siempre se habla de las negociaciones con la Fiscalía. Y bueno, hay otra negociación importante, y vuelvo a decir, no creo que esto sea muy ético, que sería con el próximo partido que fuera a gobernar. Es decir, la Fiscalía, tú puedes llegar a un acuerdo con él, cantas y, bueno, ya ellos ven si te reducen la pena o no ingresas en prisión. Pero si extraoficialmente el próximo presidente del gobierno te dice, si cantas todo, te indulto, que eso ya no depende de la Fiscalía, también es una posibilidad. Digo que no es que sea éticamente muy, muy presentable lo que te estoy diciendo, pero es también una posibilidad. Porque Leire, si alguien, a través de alguien, se le pudiera dar cierta garantía de que eso se produjera, pero lógicamente tendría que cantar de arriba abajo, porque eso se puede ayudar. A mí me da igual que una persona que se merecería estar mucho tiempo en la cárcel, si finalmente no lo está, pero ayuda a limpiar de una puñetera vez lo que es el Estado español.
2: Hombre, la figura del arrepentido, pues ha existido toda la vida,
0: sí,
2: ¿no?
0: Pero
2: por
0: no
2: ejemplo,
0: es
2: para acabar con la...
0: esto no, es por interés. Es
2: el colaborador con la justicia.
0: Sí, no se arrepiente de nada.
2: Los arrepentidos italianos tampoco eran arrepentidos de la mafia. Era gente que lo que quería era tener una condena menor. A lo mejor no sentían internamente.
1: Nos vale.
2: Entonces, esa figura, pues hombre, la verdad es que plantea un dilema moral. Pero... sí. Pues si puedes de esa manera destruir una organización criminal, pues a veces hay que hacer el sacrificio, ¿no?
1: Sí, sí, sí.
0: Hombre, yo a mí me parece que Aldama tiene cierto grado de arrepentimiento. Digo, cierto grado, no lo voy a valorar. Pero luego hay otra gente que lo hace por pura conveniencia.

0: sentencia. Pero ya te digo que saliendo por encima de la fiscalía, sí, además pudiera tener ciertas garantías, pero alguien que tendría que tirar de la manta absolutamente, porque es que eso de verdad nos va a simplificar las cosas y España necesita resetearse, o sea, necesitamos resetearla, no que quede todavía ahí gente.
1: Y del PSOE necesitamos saberlo todo lo posible.
0: Todo, todo.
1: Decir todo sobre el PSOE es imposible. En 10 vidas que tuviéramos no llegaríamos a saber todo lo del PSOE que ha pasado en estos años, porque es que
0: mira,
1: está podrido de arriba a abajo, de izquierda a derecha y en diagonal. Pero del PSOE de estos años es de justicia para los españoles y es de justicia, ahora podríamos decir, para los teuríes, el grado de traición, el grado de desvergüenza, de podredumbre, de corrupción, de robo, de falta de ética, de falta de moralidad, es tan grande que necesitamos saber y necesitamos que en España
0: mira, por menos convergencia desapareció y ya tuvo que cambiar el nombre a Junts o lo que sea, por menos. Es decir, el PSOE tiene que desaparecer como partido, que nombre un partido socialdemócrata o lo que
1: sí,
0: sea,
1: sí, sí,
0: pero
1: sí.
0: Como no se refunden o lo que sea, este partido tiene que desaparecer como ha desaparecido.
1: El PSOE tiene que pagar por la historia que tiene, no solo por estos, no solo por estos últimos 8 años. El PSOE tiene que pagar por la historia que tiene y es que basta ya de los 100 años de honradez, basta ya. Conozcamos, que la gente conozca el verdadero PSOE, que la gente lo desmitifique. Eso de yo soy del PSOE toda la vida y del PSOE, basta ya. Vamos a desmitificarlo de una vez.
2: Bueno, entonces usted no cree que exista el PSOE bueno.
1: Miquelor, ahí va a decir sí. Algo sobre Navidad que no voy a decir.
0: Génova.
2: Efectivamente, el PSOE bueno es el PP. ¿Para qué necesitamos al PSOE? Leches. Bipartidismo otra vez, un partido a la derecha Vox y un partido a la izquierda el PP, o al revés, un partido a la izquierda Vox y un partido a la derecha
1: estuvo
2: el PP. Me importa un bledo.
1: Aquí el otro día, izquierda en positivo, es un partido de izquierdas.
2: Sí, lo que pasa, el problema que tienen todos estos partidos de izquierda nacional que han surgido es que luego no les vota nadie de izquierda. O sea, los escasos votos que han logrado cosechar
1: porque
2: siempre
1: están,
2: son votos de gente de derecha que por alguna razón no.
1: Porque en España tenemos hay una enfermedad, yo no la tengo, nosotros no la tenemos, pero hay una enfermedad que tiene, y es sobre el PSOE, es esa mitificación del PSOE, de Pablo Iglesias, el original, como buenísimas personas, como un partido mítico, como un tal, que es lo que digo, que es que es necesario, es como la desnazificación que se tuvo que producir en Alemania y que en España se tiene que producir. Y bueno, pues aquí está Marcos de Quinto, que ha hecho un documental sobre.
0: Sí, pero el problema es que no ha habido un contradiscurso.
1: Que habría que poner en los colegios.
0: Entonces lo que ha sucedido es que el PSOE, que realmente desapareció en el 39 y que luego fue reconstruido por los servicios secretos de Franco, los servicios secretos alemanes y la CIA, para hacer un partido que contraponer contra el Partido Comunista, que era el hegemónico, pues bueno, por lo menos en sus momentos iniciales, Felipe González tenía cierta vergüenza sobre su propio pasado, y entonces nunca reivindicó a Largo Caballero, como mucho alguna vez una mención a Julián Besteiro, pero nunca reivindicó a Largo Caballero, ni al golpe del 34, ni el pucherazo del 36, ni los asesinatos que se hicieron de febrero a julio del 36, tenían cierta vergüenza torera, pero cuando llega ya ZP, pues bueno, pues estos ya se vuelven stalinistas, porque hay que recordar que Largo Caballero era stalinista, y hay que recordar que, oye, que Julián Besteiro rinde Madrid y de alguna manera dices que prefiero que esto caiga en manos de Franco que no de Stalin y tal, y es decir, todo eso es la realidad del Partido Socialista, y tenían, fue un error yo creo para ellos el volverle a coger esas siglas, y sobre todo ya con esas siglas, como el problema de la gente es que es bastante inculta, no tiene ningún conocimiento de la historia ni nada, ni tampoco les interesa tenerlo, pues entonces tenemos lo que está ahí. Y por otro lado, resulta que toda esa porquería que ha vendido el PSOE durante todos estos años, pues incluso ha contaminado a la derecha templada. Que se lo han creído.
1: Un cierto complejo respecto al PSOE.
0: Pero bueno.
1: Que ha tenido

0: un complejo respecto al PSOE, sí, sí. Que es que es el colmo. ¿Sí? Es que es el colmo.
1: Bueno, ¿quién ha entrado en nuestro estudio? Pues doña Carmen Carbonell, que viene con el oráculo de la audiencia.
2: Con jersey. Y con jersey, decirnos, porque claro, es que...
1: Para decirnos cuál es el sustituto de Pedro Sánchez.
2: Y no solo eso, don Luis, que me acaba de dar Rodrigo Gómez Lorente un regalo para don Marcos de Quinto, anda, que es esta camiseta de Insurrex, porque como ustedes saben, Marcos de Quinto es una de las personas que está en Sociedad Civil Española organizando la manifestación del 26 de septiembre a las 10 de la mañana desde Cibeles. Hasta el Arco del Triunfo en Moncloa. Hay que defender Ceuta, hay que defender España. Don Marcos de Quinto,
3: muchísimas gracias.
2: Le hago traspaso de este regalo de Insurrex, esta camiseta.
3: Muchísimas gracias.
2: Que además lo que es defender a Ceuta. Está muy fit, don Marcos.
3: Cabemos los dos.
2: Sí. Hay que pedir un cambio de talla, porque yo creo que está muy fit Marcos de Quinto. Así que vean que son, ¿cómo se suele decir, don Luis?
1: Hay que
2: camisetas oversize.
1: Hay que pedir un cambio de talla o crecederas. Llevar a don Marcos de Quinto a comer montados de torreznos.
2: Exacto. Eso ya es opcional. ¿Qué prefieren? ¿Se puede cambiar de talla?
1: Torreznos.
2: Bueno, cada uno tiene sus preferencias. En fin, hoy lanzábamos una pregunta, don Luis, que era un poco gamberra. Hablábamos de la posible sucesión de Pedro Sánchez. Posible, probable, en fin, con Pedro Sánchez no se puede dar nada por seguro. Concretamente les decíamos, ¿quién cree usted que sería o que será el sucesor de Pedro Sánchez al frente del PSOE? Cuatro opciones. Emiliano García Page, el famoso PSOE bueno. Óscar Puente, Arnaldo Otegi o Mohamed VI. Había alguna respuesta más troll que otra, don Luis. Luego también le tengo que decir que ha habido alguna sugerencia. Se ha dejado usted algunos nombres importantes. Pero bueno, en cualquier caso, para nuestro...
1: Vamos a la votación. Bueno, ¿ustedes quién creen que sucederá a Sánchez?
3: Hombre, yo creo que el único que tiene probablemente principios, aunque sean equivocados, es Otegi. Porque todos los demás yo creo que
2: son un poco veletas, ¿no?
3: Tal, por lo menos el hombre se ha equivocado, pero el filoterrorista Arnaldo Otegi, que le llamaban el gordo, y conozco algunas de sus andaduras, probablemente es el único que tiene las cosas claras, porque los otros son simplemente jugadores de ventaja.
4: Sí, sí que tiene las cosas claras. Pues yo, la verdad, esta mañana me estaba arreglando y escuchando la Twitter encuesta, digo, me voy a enterar que luego nunca me acuerdo. Y lo que me ha venido a la cabeza dice, ¿quién es el sucesor de Pedro Sánchez? Y así en plan psiquiátrico, lo que me ha venido a la cabeza es dicho, Pedro Sánchez. O sea, es insustituible. Digo, o sea, es que...
1: Todos son contingentes menos él, que es necesario.
4: Pedro Sánchez, yo solo...
1: Yo creo que deberíamos convencer a doña Rebeca Argudo que se presente para suceder a Sánchez.
3: Rebeca, ¡qué maravilla!
1: Si hacen pucharazo y no la dejan presentarse para liderar Podemos, queremos que sea Sánchez 2.
3: Una cosa que se me entienda. Arnaldo Otegi va a ser el que siga mandando cualquiera que esté en el PSOE.
4: Siempre, sí.
3: Va a seguir el que sea mandando. Otro tema es que no le sustituye
4: oficialmente. Es el gran garante de este gobierno.
2: Pues señores, lo que dicen nuestras redes sociales, por lo menos en Twitter, es que Mohamed VI, con un 57% de los votos, es la opción favorita para suceder a Pedro Sánchez al frente del PSOE. Y después, a bastante distancia, Óscar Puente con un 18% de los votos. Esto yo creo que es la gente que ha pensado en las probabilidades, ¿no? Que parece como que él mismo se había postulado como posible relevo. Hay un 13% que apuesta por Arnaldo Otegi, que es, como dicen muchos, quien manda verdaderamente en Moncloa, quien tiene atado a Pedro Sánchez, así como los secesionistas catalanes. Y un 12% apuesta por Emiliano García Page. Pobre Emiliano, pobre PSOE bueno, ese PSOE bueno inexistente, que tiene pocos apoyos en redes sociales. En fin, voy con sugerencias, don Luis, en Twitter. Benny Bidi Vinci dice que Puigdemont. Claro, es que Puigdemont es otra de las personas que tiene atado a Pedro Sánchez, chantajeando directamente a todos los españoles. Alguien que se hace llamar Hudson dice que Bolaños es el tapado. Ojo, Félix Bolaños, ministro de la Presidencia y ministro de Justicia, ha acumulado mucho poder en los últimos años. Podría ser un candidato. Óscar López también es otro de los que aparece ahí muy mencionado. Pepe 23, 56, 62, 31, 74. Dice que es capaz de nombrar a su hermano o a su mujer.
4: Yo he pensado en Begoña, pero porque Begoña tiene que realizarse,
3: Pero para nombrar a Óscar López hay tres razones fundamentales. Una es... No me acuerdo.

0: Hay razones muy poderosas que ahora mismo no nos acordamos, pero son muy, muy poderosas, sí, sí. Porque desde luego es una gran cabeza, sí, sí. No sé si pensante, pero una gran cabeza.
1: Es una cabeza.
2: Sí, sí, total, total.
0: Eso, Luis Miguel Serrano Sánchez dice que les sustituirá Sánchez 2. ¿Quién es Sánchez 2 para Luis Miguel? Pues dice que es fijo, porque ya dijo en algún momento que era votante de Felipe González. Ojo. Enrique Villalba Monzón dice que ojalá desapareciera todo este mal endémico que es el PSOE en general para toda España.
1: Y en particular, todo.
0: Que eso sería bueno para todos. Ya no solo que se vaya Pedro Sánchez, sino que desaparezca el PSOE. En las publicaciones de YouTube, S4KMG2X dice que con lo narcisista que es, cualquiera sabe. Dependerá del modo que caiga. Puente sería una vergüenza, pero también podría ser García Page si el partido se rebela contra Pedro Sánchez. Yo esto lo veo poco probable.
1: Oye, ¿no hablamos de Eduardo Madina?
0: ¡Ojo! No. Ese también podría ser un
1: candidato. ¿Se nos ha olvidado ya? Pues Eduardo Madina va, vamos, se va a llevar un disgusto hoy.
0: Susana Díaz es otra de las que ha aparecido mencionada, ¿no? Otro de los clásicos.
1: Ahí en el Senado está.
0: En fin, bueno, termino con un comentario de las publicaciones de YouTube. Es de Montse Saez que dice: la opción de Mohamed VI parece de broma, pero no nos sorprendería si llega a serlo porque la realidad que tenemos es igual de surrealista. Están pasando cosas que nunca habríamos creído. Esto es como se decía antes, don Luis, lo de la realidad supera la ficción. Pues en España pasa algo parecido.
1: La realidad supera la aflicción.
0: La aflicción también la supera, efectivamente. De hecho, nos están llegando imágenes ya directamente de lo que se está produciendo en Ceuta, de cómo la Guardia Civil ha tenido que pedir refuerzos a la Policía Nacional y cómo está siendo el traslado de estos inmigrantes con... Bueno, los
3: ¿cómo traslado?
0: Viendo,
3: ¿avalancha?
0: Por llamarlo de alguna manera, ¿no?
1: Es que es terrible.
3: Bueno, con respecto a García Page, antes de poder ver... ¿dónde está el PSOE bueno? Tenemos que ver dónde está el García Page bueno. Aunque creo que tiene un gemelo, ¿no?
0: ¿Se acuerda que lo comentamos?
1: El PSOE que rompió, rompió el carne del PSOE, el hermano.
0: Sí, que yo estoy convencida que lo sacan cada cierto tiempo. En plan de, hay que decir algo juicioso. Saquemos el hermano,
1: sí,
0: ¿no?
1: Sí, sí.
4: Lo que
1: sí
4: tenía que hacer García Page es crear un partido regionalista de Castilla-La Mancha. No va a ganar, pero rompe absolutamente al Partido Socialista, sí, tanto a nivel nacional como a nivel local, y contribuiría a hacer un bien para España. Y bueno, pues yo te digo, si hace un partido regionalista, es menos potencia de tiro que tendrá el PSOE dentro del Congreso, bajaría por supuesto de los 100 escaños y haría
1: un favor. Y romper
4: el PSC
1: luego también.
4: Sí. Entonces, yo le recomiendo que lo haga.
0: Desde luego es una buenísima pregunta.
4: Ahora el día 21 son las fiestas en Cuenca y bueno, no sé si García Page se acercará ahí a la vaquilla, pero si tengo ocasión le diré, por favor, Emiliano,
1: que
4: hazlo por España, hazlo por España.
1: Que le vamos a decir un par de cosas.
0: Y cuidado con la vaquilla.
3: Emiliano, tienes el futuro en tu mano. Bueno, gracias, don Marcos de Quinto.
0: Cuidado con las rimas, por favor, cuidado con las rimas. Ay,
3: gracias.
1: Me he pánico durante un momento. Cuidado con las
3: rimas. Doña Carmen.
1: Gracias.
3: Gracias, doña Carmen. Un placer. Gracias, audiencia. Ponemos punto final a la tertulia con don Paco Linares, que hoy nos trae una carta a su nieto. Por cierto, felicidades, que cumple 8 años, Danielito. Buenos días, don Paco.
5: Gracias, saludos. Hoy uno de mis nietos cumple 8 años. Pensando en él, me he acordado de tantos niños, jóvenes, adultos, mayores, que seguimos pensando y aprendiendo, incluso los mayores. Lo interesante es que cuando alguna persona cree que ya lo sabe todo, cuando pierde la curiosidad y el interés, da igual que tenga 8, 20, 40, 60 o 90 años. Esa persona ya no es joven ni mayor. Es simplemente, aunque tenga 20 años, un anciano, un viejo. Le digo a mi nieto Daniel que no le haga caso a los consejos. Los consejos suelen darse solo por quedar bien y no cuestan dinero. Creo que lo importante es pensar y después someter los pensamientos al dictamen del corazón. Daniel, cuando tu abuelo tenía 17 años, escuchaba a un profesor de literatura que decía, abro comillas, cuando estéis con alguien que os parece buena persona e inteligente, no os fiéis de esa impresión, no creáis su filosofía, porque lo que debe interesaros más que sus argumentos, o sea, su filosofía, es su biografía. Repito, biografía. Cierro comillas. Y cuánta razón tenía. Y como es difícil, muy difícil, escarmentar en cabeza ajena, tuve que sufrir para darme cuenta que aquel profesor era sabio. Don Esteban se llamaba. Y he tenido que sufrir, como decía, para poder decirte esto. ¡Cuánta razón tenía! Por hoy no te canso más. Termino diciéndote, Daniel, que es que escuchar, oír, escuchar y entender es más difícil que hablar. Más difícil, sí, pero acuérdate que cuando hablas solo repites, solo vas a repetir lo que sabes, pero si escuchas, aprendes. Daniel, feliz cumpleaños y que pases tú y todo el que me escucha un buen fin de semana. El lunes más y mejor. Punto final.
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7: 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Cuando tú tienes un caso, pues con muchísima flacidez, con muchísimo, pues lo indicado será hacerte un lifting. ¿Qué ocurre? Bueno, pues que un lifting tiene mucho posoperatorio, mucha baja, se inflama mucho la cara, bueno, y no deja de ser una operación. Y entonces, bueno, pues hay personas que dicen, mira, yo no me quiero hacer un lifting, pues por lo que sea, pero igual los tratamientos médicos, pues que convencionales, pues como son los ácidos hialurónicos, los hilos, todas estas cosas que tenemos, se quedan un poco cortos. Entonces ese espacio lo ocupa el Endolift, que es un tratamiento que lo que va a hacer es tratar los acúmulos de grasa pequeños. Si tú tienes un abdomen muy grande, el Endolift no tiene razón allí, y también la flacidez, porque lo que hace es introducir una fibra en esa zona que va, vamos a decir, a recoger esa piel.
3: O sea, que sin necesidad de una operación consigue resultados mejores que los tratamientos con ácidos hialurónicos y tal. Y hombre, pues a lo mejor en algunos casos donde sea imprescindible el lifting, pues ahí el Endolift no se va a poder utilizar. Pero hay toda una gama de casos intermedios entre lo que se resuelve con hialurónico y lo que exige lifting, que ahí es donde entra Endolift, y entra pues disolviendo localizadamente los acúmulos de grasa y tensando localizadamente la piel.
7: Sí, yo suelo explicar cuando hablamos de lo de la piel que es un poco como, digamos que la longitud de onda de este láser solamente va a ir a la dermis y a la grasa. La grasa es muy fácil, tú pones algo caliente con grasa y la grasa se diluye. Y en la piel, cuando lo explico en lo de la dermis, digo, esto es como cuando ponemos un filete en una sartén, va a perder el agua y se va a compactar. Pues eso es lo que va a hacer el Endolift. Luego, además, como no deja de ser una quemadura, al de unos meses, los mecanismos de reparación que tiene nuestro cuerpo va a hacer que salga un nuevo colágeno. Con lo cual es un tratamiento que tú te lo haces, ves una mejora al principio, pero según van pasando los meses, la zona va mejorando. De hecho, yo a nadie le vuelvo a...

0: Ah, pues les veo pues cuando hago un tratamiento pues al de un mes, al de 3 meses, pero hasta que no pasan 6 meses, les digo, tú espera un poquito porque esto todavía tiene que evolucionar.
1: Y además recupera de manera natural, sin
0: Exacto.
1: intervención adicional.
0: Eso es.
1: Bueno, los resultados se empiezan a ver, ya lo está usted diciendo, de manera inmediata para lo que es el efecto local sobre la grasa, sobre la dermis, y luego hasta los 6 meses
0: Eso.
1: empieza la recuperación. ¿Para qué tipo de paciente está especialmente indicado Endolift?
0: Pues la verdad es que, bueno, tiene una cosa muy buena que además he traído hoy una fibrita del Endolip, que es como un pelo, no sé si se verá bien, pero. Y entonces lo que tiene de bueno estas fibras.
1: A ver, lo mostramos ahí a la cámara.
0: Sí, lo que tiene de bueno es que tú puedes introducir esta fibra porque es como un pelo donde quieras. Entonces tú puedes hacer, pues desde una bolsa a una ojera, a toda la cara, al brazo, al abdomen, a la pierna, a donde tú quieras que. Sin ser una, pues lo que he dicho antes, ¿no? Si tienes un volumen de grasa inmenso, pues no vas a meter ahí una fibrita de estas. Pero si tienes flacidez, tienes un acúmulo y tal, puedes utilizarlo. Pacientes, todas, porque yo tengo pacientes, chavalitas, jóvenes, pues que tienen un acumulito de grasa, que tienen tal, que se los quita. Además, queda fenomenal porque como tienen muy bien la piel, pues claro, regeneran de cine. A gente mayor, pues yo qué sé, que tiene bolsas de ojeras, que tiene, sobre todo las mujeres mayores, vamos a decir, lo que nos hacemos sobre todo es pues, la caída de la cara, ¿no? Y funciona muy bien. O sea que el rango, hoy por ejemplo tengo un señor, ¿no? Bueno, yo siempre digo, el Endolift tiene de bueno que no depende de la edad, depende del estado del paciente.
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0: Muchísimas gracias.
1: Bueno, hacemos una breve pausa publicitaria y nos vamos a despedir el programa.
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1: Terminamos el programa hablando con don Adolfo Albistur. Buenos días, don Adolfo.
2: Muy buenos días. Por la noche, es cuando nuestro cuerpo se repara. ¿Cómo? Durmiendo y descansando. Si no duermo bien y no descanso bien, ese cuerpo no se repara y empezamos a tener problemas de salud. 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
1: Pues hasta aquí hemos llegado, queridos amigos. Les dejo ahora en manos de don Guillermo Díaz, Deportes en Libertad. Nosotros volveremos el próximo lunes a las 7 de la mañana. Hasta entonces, pues cuídense y disfruten todo lo que puedan. Venga, un abrazo.
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13: La Basílica de la Virgen del Camino es uno de los templos más importantes de la provincia de León y uno de los principales centros de peregrinación del noroeste de España. Situada a pocos kilómetros de la capital, junto al Camino de Santiago, este santuario recibe cada año a miles de peregrinos y fieles que encuentran aquí un lugar de oración y devoción a la patrona de la región leonesa. La historia del santuario comienza a principios del siglo XVI. Según la tradición, el pastor Álvar Simón Fernández tuvo en este lugar una aparición de la Virgen María, quien le pidió que levantara un templo en

su honor. Aquel suceso dio origen a una pequeña ermita que con el paso de los siglos fue ampliándose hasta convertirse en uno de los santuarios marianos más importantes de Castilla y León. El edificio actual fue inaugurado en 1961 y supuso una auténtica revolución en la arquitectura religiosa española. Diseñada por el arquitecto Francisco Coello de Portugal, el templo apuesta por un estilo contemporáneo de líneas limpias y grandes espacios abiertos, pensado para favorecer la participación de los fieles en las celebraciones litúrgicas. Su fachada principal es uno de los elementos más reconocibles del conjunto. Sobre ella destacan las 13 esculturas de bronce realizadas por el escultor Josep María Subirats. Las figuras representan a la Virgen y a los 12 apóstoles, convirtiéndose en uno de los conjuntos escultóricos religiosos más importantes del siglo XX en España. Pero el verdadero corazón de la basílica se encuentra en su interior. El amplio presbiterio y el altar mayor preside en un espacio concebido para acoger asientos de fieles durante las grandes celebraciones. Sobre el altar destaca la imagen de la Virgen del Camino, centro de la devoción de miles de leoneses, punto de referencia para quienes llegan hasta el santuario buscando un momento de oración, espacio donde se celebran las Eucaristías más importantes del calendario litúrgico, especialmente durante la novena y la festividad de la Virgen del Camino, cuando el templo se llena de peregrinos, vecinos y devotos llegados de todos los rincones de la provincia. La amplitud del presbiterio, la luz que entra por los grandes ventanales y la sobriedad de la decoración crean un ambiente de recogimiento que invita a la reflexión. Además de su importancia religiosa, la basílica mantiene una estrecha vinculación con el Camino de Santiago. Muchos peregrinos hacen aquí una parada antes de continuar su recorrido hacia León, convirtiendo este santuario en uno de los primeros grandes lugares de acogida espiritual del camino francés en la provincia. Más de 5 siglos después de aquella tradición que sitúa aquí la aparición de la Virgen, este templo continúa siendo un referente para la diócesis de León y un símbolo de la fe de toda la provincia. Un lugar donde historia, arte contemporáneo, arquitectura y espiritualidad se unen para dar forma a uno de los santuarios más emblemáticos de España.

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3: A todos y bienvenidos a la celebración de la Eucaristía. Nos reunimos en el nombre del Padre, del Hijo y del Espíritu Santo. Amén. Que la gracia de nuestro Señor Jesucristo, el amor del Padre y la comunión del Espíritu Santo esté con todos vosotros. Un saludo muy especial a todos los que estáis en vuestras casas participando en esta Eucaristía a través del Canal 9 de Televisión. Un saludo muy especial a los enfermos, a las personas mayores, a los que necesitan estar presentes en espíritu porque físicamente no pueden. A ellos los acogemos en esta casa de nuestra Madre María, les damos la bienvenida y participamos de una misma fe y de una misma esperanza. Yo soy la salvación del pueblo, dice el Señor. Cuando me invoquen en la tribulación, los escucharé y seré para siempre el Señor. Pues a Él acudimos confiadamente al inicio de esta Eucaristía, abriéndole nuestro corazón y pidiéndole que derrame sobre nosotros la gracia, la misericordia y el perdón. Nosotros, en un instante de silencio, pedimos perdón por todos nuestros pecados. Y decimos juntos: yo confieso ante Dios Todopoderoso y ante vosotros, hermanos, que he pecado mucho de pensamiento, palabra, obra y omisión. Por mi culpa, por mi culpa, por mi gran culpa. Por eso ruego a Santa María Siempre Virgen, a los ángeles, a los santos y a vosotros, hermanos, que intercedáis por mí ante Dios nuestro Señor. Que Dios Todopoderoso tenga misericordia de nosotros, perdone nuestros pecados y nos lleve a la vida eterna. Amén.

Gloria a Dios en el cielo y en la tierra, paz a los hombres que ama el Señor. Por tu inmensa gloria te alabamos, te bendecimos, te adoramos, te glorificamos. Te damos gracias, Señor Dios, Rey celestial, Dios Padre todopoderoso, Señor Hijo único Jesucristo, Señor Dios, Cordero de Dios, Hijo del Padre. Tú que quitas el pecado del mundo, ten piedad de nosotros. Tú que quitas el pecado del mundo, atiende nuestras súplicas. Tú que estás sentado a la derecha del Padre, ten piedad de nosotros, porque solo tú eres santo, solo tú, Señor, solo tú, Altísimo Jesucristo, con el Espíritu Santo, en la gloria de Dios Padre. Amén. Oremos. Oh Dios, que has puesto la plenitud de la ley divina en el amor a ti y al prójimo, concédenos cumplir tus mandamientos para que merezcamos llegar a la vida eterna. Por nuestro Señor Jesucristo, tu Hijo, que vive y reina contigo en la unidad del Espíritu Santo y es Dios por los siglos de los siglos. Amén.

0: Lectura del libro de Isaías. Buscad al Señor mientras se deja encontrar, invocadlo mientras está cerca. Que el malvado abandone su camino y el malhechor sus planes. Que se convierta al Señor y Él tendrá piedad a nuestro Dios, que es rico en perdón. Porque mis planes no son vuestros planes, vuestros caminos no son mis caminos, oráculo del Señor. Cuanto dista el cielo de la tierra, así distan mis caminos de los vuestros y mis planes de vuestros planes. Palabra de Dios.
1: Te alabamos.
0: Cerca está el Señor de los que lo invocan. Día tras día te bendeciré y alabaré tu nombre por siempre jamás. Grande es el Señor.
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0: El Señor es justo en todos sus caminos. Es bondadoso en todas sus acciones. Cerca está el Señor de los que lo invocan, de los que lo invocan sinceramente. Cerca está el Señor de los que lo invocan. Lectura de la carta del apóstol San Pablo a los filipenses. Hermanos, Cristo será glorificado en mi cuerpo, por mi vida o por mi muerte. Para mí, la vida es Cristo y el morir una ganancia. Pero si el vivir esta vida mortal me supone trabajo fructífero, no sé qué escoger. Me encuentro en esta alternativa. Por un lado, deseo partir para estar con Cristo, que es con mucho lo mejor. Pero por otro, quedarme en esta vida veo que es más necesario para vosotros. Lo importante es que vosotros llevéis una vida digna del Evangelio de Cristo. Palabra de Dios.
1: Te alabamos, Señor.

El Señor esté con vosotros. Lectura del Santo Evangelio según San Mateo. En aquel tiempo dijo Jesús a sus discípulos esta parábola. El reino de los cielos se parece a un propietario que al amanecer salía a contratar jornaleros para su viña. Después de ajustarse con ellos en un denario por jornada, los mandó a la viña. Salió otra vez a media mañana y vio a otros que estaban en la plaza sin trabajo y les dijo:

0: Id también vosotros a mi viña y os pagaré lo debido. Ellos fueron. Salí de nuevo hacia mediodía y a media tarde e hizo lo mismo. Salió al caer la noche y encontró a otros parados y les dijo: ¿Cómo es que estáis aquí el día entero sin trabajar? Le respondieron: Nadie nos ha contratado. Él les dijo: Id también vosotros a mi viña. Cuando oscureció, el dueño dijo al capataz: Llama a los jornaleros y págales el jornal, empezando por los últimos y acabando por los primeros. Vinieron los del atardecer y recibieron un denario cada uno. Cuando llegaron los primeros, pensaban que recibirían más, pero ellos también recibieron un denario cada uno. Al recibirlo, se pusieron a protestar contra el amo. Estos últimos han trabajado solo una hora y los has tratado igual que a nosotros, que hemos aguantado el peso del día y el bochorno. Él replicó a cada uno de ellos: Amigo, no te hago ninguna injusticia. ¿No nos ajustamos en un denario? Toma lo tuyo y vete. Quiero darle a este último igual que a ti. Es que no tengo libertad para hacer lo que quiera en mis asuntos. O vas a tener tu envidia porque yo soy bueno. Así, los últimos serán primeros y los primeros últimos. Palabra del Señor.
1: Gloria a ti, Señor.

0: Buscad al Señor mientras se le encuentra. Hemos escuchado en la primera lectura. Y hemos escuchado en el Evangelio el dueño de la viña que sale varias veces de su casa, desde el amanecer hasta el mediodía, para encontrar jornaleros y a todos les repite la misma propuesta. Id también vosotros a mi viña. Hemos escuchado, porque es una llamada para todos, a cada uno de nosotros nos dice, venid a mi viña, nos invita. Todo se juega en un instante, todo se juega en una respuesta. Se trata de una ocasión que no hay que perder, ninguno de nosotros. Es una invitación, pero si no abrimos bien los ojos, si no nos ponemos en pie...
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3: Hay algunos temas de conversación muy interesantes para tu entrevista.
0: Imposible. Se trata de una llamada a colaborar, a echar una mano. Colaborar con Dios para construir un reino entre nosotros. Un mundo que tenga rostro de Dios. Ahora bien, no nos hagamos la ilusión de que los caminos del Señor coinciden rigurosamente con nuestros caminos y que los pensamientos del Señor vayan en sintonía con nuestros razonamientos. Creo que debemos meternos bien en la cabeza que Dios no se adapta a nuestros planes. Si de verdad descubrimos a Dios, lo que se nos sugiere es desembarazarnos de nuestros propios pesos y medidas, incluso de nuestra manera de contar y más aún de nuestro propio criterio de juicio y valor. Porque como hemos escuchado en la parábola, los últimos que llegaron percibieron lo mismo que los que trabajaron desde el amanecer. Es más, los últimos son los primeros y echan atrás a quienes se creen

con ventaja o con privilegios. Un desafío profundo, verdaderamente, para nuestras concepciones y para nuestros criterios de lo que es justo o no es justo. Y es que nuestras palabras, por muy sabias que sean, no lograrán jamás alcanzar la verdadera esencia de Dios. Una vez recibí una buena sugerencia. Me dijeron: cuando quieras pensar en Dios, renuncia primero a tus propios pensamientos sobre Él. Tal vez puedan estar cargados de intereses escondidos, aunque sea en buenas palabras. Incluso yo añado algo más extenso, por decirlo de alguna manera. En nuestro proceso de responder a Dios, es decir, en nuestra conversión personal hacia Él, es posible que no nos encontremos automáticamente con su presencia, si lo que buscamos es un Dios de quien disponer a nuestro antojo. Si de verdad deseamos encontrarnos con Dios, si de verdad queremos responder a su llamada, tendríamos que asumir que se trata de un Dios escondido. Es decir, un Dios que se revela y se manifiesta en lo escondido, o en lo profundo, o en lo íntimo del ser humano. La mayor dificultad con la que nos podemos encontrar es la de tener la mirada más cerca del cerebro que del corazón. Pero el remedio no está en colocar la mirada más cerca de nuestro corazón, no, sino más cerca del corazón de Dios. Entonces comenzaremos a ver un poco más claro. Hermanos, la parábola del Evangelio es un poco compleja a la luz de nuestros criterios. Es una parábola cuyo fin es desconcertarnos un poco para entender algo más sobre Dios. Y para Dios el mérito, la cantidad o la calidad del trabajo, o incluso la antigüedad o la producción, no tienen fiestas en el calendario del reino. La llamada al trabajo en la viña es gracia. Así también el premio se convierte en un don, porque no depende de nosotros, sino de la generosidad y la gratuidad del mismo Dios, que es infinita. Y su esencia es dar sin medida, es decir, sin nuestras medidas. Así pues, no vivamos de las propias glorias o los propios méritos, sino, como nos dice San Pablo, nuestra preocupación debería ser la de acumular servicio, es decir, ganancias para los demás. Pues así se lo pedimos en esta mañana a nuestra Madre María, la Virgen del Camino, que nos ayude a dar respuestas de generosidad y de amor a la llamada de Dios. Que así sea.

0: Y ahora juntos proclamamos nuestra fe.
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0: Creo en el Espíritu Santo, la Santa Iglesia Católica, la comunión de los santos, el perdón de los pecados, la resurrección de la carne y la vida eterna. Amén. Y en este segundo día de la novena a nuestra Madre, la Virgen del Camino, la vamos a hacer dialogada juntos, respondiendo a cada una de las aplicaciones que tenemos en la hoja. Inclinad vuestra mirada, Virgen del Camino, hacia los que se postran ante vuestro altar.
1: Miradnos con el amor con que miráis a vuestro Hijo, muerto en vuestros brazos.
0: Indicadnos con claridad el camino de vuestra vida,
1: orientando nuestros pasos hacia Dios.
0: Grabad en las almas el camino de la virtud,
1: la senda de la pureza y la ruta heroica del amor y del dolor.
0: Llevad al cielo las almas de nuestros hermanos difuntos,
1: para que encuentren la felicidad ansiada en la casa del Padre.
0: Fortaleced a los enfermos y consolad a los tristes.
1: Amparad a los necesitados y perseguidos.
0: Alcanzadnos, Señora, que un día veamos hecho realidad lo que tantas veces hemos cantado ante vuestro altar.
1: Muéstranos a Jesús, vivo y glorioso, que herencia nuestra es.
0: Le presentamos nuestras intenciones particulares. Saludemos a María con las palabras del ángel.
1: Dios te salve María, llena de gracia.
0: Hija del Padre, Madre del Hijo y Templo del Espíritu Santo.
1: Dios te salve María, llena de gracia, el Señor es contigo.
0: Bendita entre todas las mujeres y benditos los que te alaban y te aman.
1: Dios te salve María, llena de gracia, el Señor es contigo. Bendita entre todas las mujeres.
0: De ti nació Cristo nuestro Dios para redimirnos.
1: Dios te salve María, llena de gracia, el Señor es contigo. Bendita entre todas las mujeres y bendito el fruto de tu vientre.
0: Santa María, Madre de Dios,
1: ruega por nosotros pecadores,
0: ruega por el Papa y los obispos,
1: ruega por los sacerdotes,
0: ruega por los consagrados,
1: ruega por nosotros pecadores,
0: ruega por el Papa y los obispos,
1: ruega por los sacerdotes,
0: ruega por los consagrados,
1: ruega por toda la Iglesia,
0: ruega por nuestros familiares,
1: ruega por nuestros amigos y enemigos,
0: por los que no creen, ni esperan, ni aman a Dios,
1: ruega por ellos.
0: Ruega por nosotros, pecadores,
1: ahora y en la hora de nuestra muerte. Amén.
0: Rezamos juntos la plegaria. Oh Virgen del Camino, Reina y Madre del pueblo leonés, muéstranos a Jesús vivo y glorioso, que herencia nuestra es. Todos vosotros los que camináis por la vida,
1: mirad si dolor semejante al mío.
0: Oh Dios, en cuya pasión, según la profecía de Simeón, el alma dulcísima de la gloriosa Virgen María fue traspasada por una espada de dolor.
1: Concédenos que cuantos celebramos con veneración sus dolores, consigamos el efecto feliz de su pasión.
0: Te lo pedimos por Jesucristo nuestro Señor.
1: Amén.
0: Amén.

0: y sangre, Señor.
1: Sigamos orando juntos para que esta Eucaristía sea agradable en presencia de Dios Padre Todopoderoso. Recibe, Señor, en tu bondad las ofrendas de tu pueblo, para que cuanto creemos por la fe lo alcancemos por el sacramento celestial. Por el mismo Jesucristo, nuestro Señor. Amén. El Señor esté con vosotros. Levantemos el corazón. Demos gracias al Señor nuestro Dios.
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1: Los santos, te cantamos el himno de alabanza.

Santo eres en verdad, Padre, y con razón te alaban todas tus criaturas, ya que por Jesucristo, tu Hijo, Señor nuestro, con la fuerza del Espíritu Santo, das vida y santificas todo, y congregas a tu pueblo sin cesar para que ofrezca en tu honor un sacrificio sin mancha, desde donde sale el sol hasta el ocaso. Por eso, Padre, te suplicamos que santifiques por el mismo Espíritu estos dones que hemos separado para ti, de manera que se conviertan en el cuerpo y la sangre de Jesucristo, Hijo tuyo y Señor nuestro, que nos mandó celebrar estos misterios. Porque Él mismo, la noche en que iba a ser entregado, tomó pan y, dando gracias, te bendijo, lo partió y lo dio a sus discípulos, diciendo: «Tomad y comed todos de él, porque esto es mi cuerpo, que será entregado por vosotros».

Del mismo modo, acabada la cena, tomó el cáliz, dando gracias, te bendijo y lo pasó a sus discípulos diciendo: Tomad y bebed todos de él, porque este es el cáliz de mi sangre, sangre de la alianza nueva y eterna, que será derramada por vosotros y por muchos para el perdón de los pecados. Haced esto en conmemoración mía.

0: Este es el sacramento de nuestra fe.
1: Anunciamos, anunciamos y proclamamos tu resurrección, Señor Jesús.
0: Así pues, Padre, al celebrar ahora el memorial de la pasión salvadora de tu Hijo, de su admirable resurrección y ascensión al cielo, mientras esperamos su venida gloriosa, te ofrecemos en esta acción de gracias el sacrificio vivo y santo. Dirige tu mirada sobre la ofrenda de tu Iglesia y reconoce en ella la víctima por cuya inmolación quisiste devolvernos tu amistad, para que, fortalecidos con el cuerpo y la sangre de tu Hijo y llenos de su Espíritu Santo, formemos en Cristo un solo cuerpo y un solo espíritu. Que Él nos transforme en ofrenda permanente para que gocemos de tu heredad junto con tus elegidos, con María la Virgen, Madre de Dios y Madre nuestra, su esposo San José, los apóstoles y los mártires y todos los

0: santos, por cuya intercesión confiamos obtener siempre tu ayuda. Te pedimos, Padre, que esta víctima de reconciliación traiga la paz y la salvación al mundo entero. Confirma en la fe y en la caridad a tu Iglesia peregrina en la tierra, a tu servidor el Papa León XIV, a nuestro obispo Luis Ángel, al orden episcopal, a los presbíteros y diáconos y a todo el pueblo redimido por ti. Atiende los deseos y súplicas de esta comunidad cristiana que has congregado en tu presencia, en el domingo, día en que Cristo ha vencido a la muerte y nos ha hecho partícipes de su vida inmortal. Reúne en torno a ti, Padre misericordioso, a todos tus hijos dispersos por el mundo, a nuestros hermanos difuntos. Te encomendamos en esta Eucaristía a Ángel y a todos los que han muerto en tu misericordia. Recíbelos en tu reino, donde esperamos.
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0: Por Cristo, con Él y en Él, a ti, Dios Padre omnipotente, en la unidad del Espíritu Santo, todo honor y toda gloria por los siglos de los siglos.
2: Amén.
0: Amén. Y antes de participar en el banquete de la Eucaristía, signo de vinculación y amor eterno, rezamos juntos la oración que el mismo Jesús nos enseñó. Padre nuestro, que estás en el cielo, santificado sea tu nombre. Venga a nosotros tu reino. Hágase tu voluntad en la tierra como en el cielo. Danos hoy nuestro pan de cada día. Perdona nuestras ofensas, como también nosotros perdonamos a los que nos ofenden. No nos dejes caer en la tentación y líbranos del mal. Líbranos de todos los males, Señor, y concédenos la paz en nuestros días, para que, ayudados por tu misericordia, vivamos siempre libres de pecado y protegidos de toda perturbación, mientras esperamos la gloriosa venida de nuestro Salvador Jesucristo. Señor Jesucristo, que dijiste a tus apóstoles, la paz os dejo, mi paz os doy, no tengas en cuenta nuestros pecados, sino la fe de tu Iglesia. Y conforme a tu palabra, concédele la paz y la unidad. Tú que vives y reinas por los siglos de los siglos. Amén. Que la paz del Señor esté siempre con vosotros. Nos damos como hermanos la paz.

Hermanos, este es Jesús, el Cordero de Dios, que quita el pecado del mundo. Dichosos nosotros, invitados a la mesa del Señor. Señor, no soy digno de que entres en casa, pero una palabra tuya bastará para sanar.

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4: La bendición de Dios Todopoderoso, que es Padre, Hijo y Espíritu Santo, descienda sobre vosotros. Amén. Que tengáis un feliz domingo. Podemos ir en paz. Demos gracias a Dios.

0: Muy buenos días, señoras y señores. Acabado el periodo estival, volvemos. Regresamos con la actualidad de nuestra iglesia en este programa Iglesia en León. Hemos pasado un verano lleno de actividades también, que vamos a tratar de relatarles poco a poco según vayamos avanzando estas semanas, pero hoy hemos querido empezar esta nueva temporada con la formación, porque la formación es un aspecto muy importante en nuestras vidas y lo vamos viendo cada vez más. Hemos visto hace unos días ese impresionante informe que nos dice que la formación cada vez es menor en nuestra querida España. Desde la diócesis también ese problema de la formación ha estado siempre muy presente, ha estado siempre muy constante, y por eso hemos querido este primer programa dedicarlo precisamente a eso, a los diferentes aspectos y los diferentes estamentos en los que nuestra diócesis les ofrece formación. Y hablo de nuestra diócesis y también de la cercana diócesis de Astorga, porque también ahora les presentaré a las personas que van a participar conmigo en este programa a través del ISTAL, el Instituto Teológico de Astorga y León, con la diócesis de Astorga también, pues una colaboración que ya los habituales de nuestro programa conocen, esa formación entre estas dos diócesis. Y bueno, pues ya sin más preámbulos paso a presentarles a las personas que van a acompañarme para presentar esta formación que ofrece nuestro obispado. Juan Carlos, muy buenos días.
1: Hola, buenos días.
0: Florentino, buenos días.
2: Buenos días.
0: Y César, buenos días.
3: Buenos días.
0: Bueno, tenemos primero formación permanente, luego vamos a hablar del ISTAL y luego de la Escuela Beato Antero Mateo. Las tres líneas, digamos, de formación que tenemos dentro de nuestra diócesis y promovidas por nuestro obispado también para esa formación en asignaturas tan importantes como es la religión y la Iglesia Católica, ¿no? Cuéntanos, ¿en qué consiste este plan de formación permanente que tenemos?
1: El plan de formación permanente, no solamente del clero, sino también abierto a laicos, religiosos, consagrados, tiene ya más de 40 años de existencia en la diócesis de León. Procuramos cada año elegir un tema propio de la teología. Este año será un tema doble, la antropología teológica por un lado y también la teología de la vocación cristiana. Lo hemos titulado Cristo, palabra creadora y recapituladora, y la vocación del hombre. Es decir, por un lado continuar con el programa de formación permanente. Repito, este año la primera parte de la antropología teológica y también dar respuesta a lo que la semana de pastoral trabajará, el tema de la vocación y las vocaciones. Pues también abordaremos la vida como vocación y también del presbiterio diocesano, centrada sobre todo este año en el tema de la vocación. Eso sería así a grandes rasgos lo que pretende la formación permanente del clero, es decir, una formación del clero, pero abierto, como te decía, a los laicos, a los consagrados, una formación sistemática y refrescar asignaturas que, con más o menos cercanía en el tiempo, se supone que todos los presbíteros diocesanos han estudiado y han trabajado, adaptadas también, pues no solamente a los avances de la teología, sino también a los tiempos que corre la Iglesia y la sociedad.
0: Sí, porque bueno, pues siempre ha habido esa gran duda de que si la Iglesia estaba estancada, que si no avanzada, oyes a los jóvenes, que es que la Iglesia no ha avanzado con la sociedad va a otro ritmo. Desde aquí también tratáis esa situación, ¿no?, de tratar de adaptar realmente a la sociedad, pero con las bases reales que tiene la Iglesia.
1: Obviamente, la base fundamental de la Iglesia es el Evangelio y eso no lo podemos cambiar, ¿no? Otra cosa es el modo de presentación y también, obviamente, todas las disciplinas teológicas, como cualquier realidad viva, va avanzando con el tiempo y por eso es importante, por un lado, refrescarla, por otro lado, actualizarla. También el diálogo con el ponente que viene cada lunes suele ser muy enriquecedor y suscita siempre también preguntas y deseos de seguir profundizando, obviamente.
0: ¿Dónde se hace esta formación?
1: En el salón de actos del seminario del Museo de la Semana Santa, todos los lunes a las 11 de la mañana.
0: ¿Y quién puede participar? ¿Qué coste tiene? Un poco pues para el espectador que pueda a lo mejor sentirse atraído, pues ver cómo
1: puede participar todo el que quiera. Los sacerdotes reciben todos, igual que los consagrados, el programa, también laicos, y el coste es gratuito. Lo asume totalmente la diócesis de León como un servicio precisamente a esa formación permanente que pide la Iglesia insistentemente para todos.
0: Pero es algo que yo un lunes por la mañana estoy a las 11 de la mañana por aquí y me acerco y entro, o tienen que hacer una prescripción como operativa.
1: No, así de sencillo. Uh-huh. Te acercas y entras y a todo el que pide el programa se le da. Uh-huh. Bueno, no pues. Hay... Es decir, lo repito,

0: una vez más, la Iglesia insiste mucho en la necesidad de la formación permanente. No podemos conformarnos como sacerdotes con lo que estudiamos poco o mucho en el seminario, con lo que alguien estudió para profesar o con el catecismo de la primera comunión. Es decir, una formación teológica que sepa dar razón de la esperanza en un mundo con el que tenemos que dialogar y evangelizar, obviamente.
1: Sí, porque realmente, bueno, pues esa es la realidad, no solo la formación vuestra de los curas, digamos, sino también de aquellos, y también iría un poco enfocado también a todas esas personas vinculadas a la religión, que quieran vivirla de otra manera, como puede ser catequistas, formadores y demás, que al final, bueno, pues son aspectos interesantes por lo que nos está relatando.
0: Sí, sí. Por citar un tema, este año abordaremos la pregunta por el origen del mundo. Pues desde la filosofía, desde la ciencia, desde la Biblia. El año pasado uno de los temas que abordamos fue la inteligencia artificial, o sea, temas que tocan la teología, la vida y la misión de la Iglesia, obviamente.
1: Pero no les vamos a contar a nuestros espectadores sobre el origen de la vida, eso que acudan ese día a la charla. Cualquiera que quiera ver esta programación y saber qué charla corresponde, ¿dónde puede...?
0: Se colgará en la web de la diócesis.
1: En la web de la diócesis, ahí está toda la información. Muy bien. Pues nada, muchísimas gracias por habernos informado sobre esta opción de, bueno, pues formación continua para que también ustedes, cualquiera que quiera acercarse, pueda. Bueno, vamos a un aspecto ya un poco más profesional, digamos, como es el ISTAL, este Instituto Teológico de León y Astorga, ¿no? Ya hemos, nuestros espectadores ya les hemos hablado otras veces de este instituto, de esta colaboración entre las diócesis de León y Astorga, de cómo se ha formado, cómo surgió. Y ahora vamos a profundizar un poco más contigo, Florentino, en este curso. ¿Qué posibilidades tiene la gente de participar, de colaborar y de apuntarse?
2: Muy bien. Esta es una formación, Juan Carlos, la de la formación permanente del clero, es gratuita, abierta a todos. Esta, la que ofrece el ISTAL, está también abierta a todos, sí, pero está reglada. El ISTAL es el Instituto Superior de Teología de Astorga y León. Y está afiliado a la Universidad Pontificia de Salamanca, en su Facultad de Teología, y los estudios pues están reglados. El que finaliza los 5 años de estudios pues tiene el título de un grado en teología o bachiller en teología. Y hay 3 clases de alumnos, los ordinarios, que son los que se matriculan del curso completo,
1: sí,
2: y tienen que coger todas las asignaturas del curso, de cada al curso primero, segundo, hasta sí, quinto, y los extraordinarios, que es también enseñanza reglada igual que los anteriores, pero pueden coger algunas asignaturas sueltas, y luego los como oyentes, que esto se parece un poco a la formación esta que acabamos de hablar, sí, para el clero, es para seglares, religiosos, religiosas que quieren profundizar en alguno de los temas de filosofía o de teología que imparte el centro. Entonces, no tienen que someterse a exámenes, pero la asistencia es presencial.
1: Sí.
2: Y adquirirían esa formación que buscan. Los otros tienen que someterse a esos exámenes y cumplir los requisitos para la entrada en la universidad.
1: Sí, tendrán que tener pues el acceso a la universidad.
2: Acceso a la universidad. Y decías que este curso, el curso completo, son 600 euros y los que cogen asignaturas sueltas, 100 euros por asignatura.
1: Sí.
2: Y tanto oyentes como extraordinarios. Los ordinarios, el curso completo, serían 600 euros.
1: Sí, bueno, realmente con los costes reales que tiene hoy día la educación, es un precio razonable, que ya en su día comentamos que el Obispado había hecho un esfuerzo, tanto sí, los dos, el de Astorga y el de León, para que todo el mundo pudiera acceder a esta formación teológica.
2: Está como alumnos, pues están los alumnos del los seminaristas del Redentoris Mater, el seminario Redentoris Mater, y religiosos, religiosas o laicos que quieran profundizar en los estudios filosóficos o teológicos.
1: ¿Dónde se imparten normalmente estas clases?
2: en este edificio del seminario, desde las 4:30 de la tarde, desde las 4, perdón, de la tarde hasta las 8:30, de lunes a viernes.
1: Sí, es como si fuera una carrera, es una carrera universitaria en sí, porque realmente son estudios reglados y homologados por la universidad.
2: Al completar los estudios, los alumnos obtienen el grado académico de bachiller en teología otorgado por la Universidad Pontificia de Salamanca.
1: ¿Está todavía en plazo para apuntarse a alguien? Ya no, porque empezará el curso, pero bueno, ¿hay alguna posibilidad todavía de participar?
2: Se ha abierto la matrícula el pasado lunes y va a estar abierto ese plazo de matrícula para el primer semestre hasta el día 6 de octubre.
1: Hasta el 6 de octubre.
2: Que comenzaremos ese día el curso con una Eucaristía a las 7 de la tarde, una conferencia a las 8 y hasta ese día estará abierto el plazo de matrícula.
1: La inscripción a través de la web, presencialmente aquí en
2: los... podríamos hablar ahora del contenido de las asignaturas, pero eso lo mejor es que entren en istalteología.es, www.istalteología.es, y ahí
1: pueden ver
2: toda la información. Plan de estudios, las asignaturas, el contenido de las mismas, los profesores, bibliografía, dirección para del centro y teléfonos, bueno, todo el contacto y la forma también de matricularse, los documentos que necesitan, etcétera.
1: Muy bien, pues muchas gracias por la información. Y ahora vamos con la tercera de las líneas, esta escuela Beato Antero Mateo. Bueno, los que estamos un poco vinculados, pues conocemos, pero para aquellos neófitos en el tema, ¿qué es la Escuela Beato Antero Mateo?
3: Bueno, la Escuela Beato Antero Mateo, pues es, como su nombre indica, una escuela para laicos. No está tan reglada como el Istal, no tiene esos estudios tan superiores, pero sí que es un instrumento de formación de la Diócesis de León, especialmente orientado a los laicos, para formar la fe, para profundizar, para ir preparándonos o ir preparándose para esos ministerios laicales, ministerio del lectorado, del acolitado, ministerio del catequista, el profundizar en la fe, con esos contenidos, con esas asignaturas que tenemos, y se pretende pues eso, el reglar unos estudios, pero más sencillos. Sí. Aquí no se requiere nada de titulación previa. Entonces, es más sencillo, las asignaturas son también más adaptadas a la realidad de una persona que dice, ay, yo no sé o no creo que alcance ese grado, pues no habría problema porque está adaptada para todos.
1: Es simplemente sentir la curiosidad de la fe y decir, bueno, pues voy a formarme en este aspecto en concreto. ¿Qué ofrecéis? ¿Qué asignaturas? ¿Qué cursos?
3: Pues está dividida en 3 años, los cursos troncales son 3 años, una fe... que el primer año es una fe profesada, que son contenidos más teológicos, se estudia revelación, misterio de Dios, la Trinidad, eclesiología, se estudia revelación, eso sería el primer año. El segundo año es una fe celebrada, entrarían asignaturas de liturgia, los sacramentos, todo lo relacionado con la celebración, y el tercer año una fe vivida, que entrarían asignaturas de moral, doctrina social de la Iglesia, la pedagogía, la catequesis, están así esos 3 años más troncales. Y luego a lo largo del curso, pues tenemos, eso serían los sábados, las asignaturas troncales serían los sábados, de 10 de la mañana a 1:30 de la tarde, y luego mensualmente ofrecemos a diario unos cursos monográficos que amplían estas asignaturas en algunos casos, o profundizan en algunos casos. Otros cursos son asignaturas que a lo mejor no existen en el plan general y otros temas de actualidad de hoy en día, como decía Juan Carlos, por ejemplo, inteligencia artificial o temas que tocan la realidad pastoral o eclesial o social y se puede profundizar más. Eso serían mensualmente 4 sesiones a diario, son a diario por la tarde, y esos cursos monográficos.
1: ¿Dónde pueden acceder a toda esta información? Al igual que el Istal tenía su web. ¿Dónde
3: pues
1: pueden
3: aquí
1: acceder?
3: También tiene su web, escueladiocesanaleón.org. Ahí están todas las materias que se dan, la historia de la escuela, de cómo matricularse también. Ahí aparece toda la información de todos los cursos y en esa página web, escueladiocesanaleón.org, pues está todo.

0: información.
1: Y las aulas que donde se imparten también aquí en el seminario,
0: aquí,
1: ¿no?
0: En el seminario, en Aula Magna y estas aulas que tenemos aquí,
1: sí.
0: Pues las clases y retiros que también tenemos y pues todo es aquí, todo aquí en el seminario, los sábados, pues ahí nos vemos.
1: Bueno, pues vemos un amplio abanico de posibilidades para profundizar en esa fe y en esa formación cristiana que tan necesaria es, ¿no? Cualquiera de vosotros podéis contestar la necesidad realmente que tenemos de formarnos, porque no puedes quedarte únicamente en lo que has estudiado, sino, como bien decías, ir avanzando también con la sociedad y esos nuevos retos, como puede ser la inteligencia artificial, cómo combinar eso con realmente lo que es la creencia y la fe cristiana. ¿Qué opináis sobre este tema y estos avances reales de la sociedad con la Iglesia?
0: Siempre que es necesaria la formación y que tenemos que saber dar razón de nuestra fe en un mundo. A lo mejor no nos preguntan sobre dogmas o esos enfrentamientos que había en los primeros años del cristianismo, Juan Carlos, que es experto en teología fundamental, pero sí que nos hacen otras cuestiones. Y yo creo que el fiel laico también tiene que saber dar respuesta de su fe ante el mundo y ser un poco más maduro, ir avanzando y profundizando y conociendo el mensaje de Cristo, no quedarse en lo que hemos recibido a veces en una catequesis infantil, sino ir profundizando y madurando la fe.
2: Sí, yo creo que muchas veces los laicos, por ejemplo, nos preguntan formación y cómo acceder a la formación. Yo creo que estos tres proyectos, con distintos niveles, pero para incluso la misma persona puede estar en los tres ámbitos.
1: Sí.
2: Puede venir el lunes a la formación permanente, temas que le puedan interesar más, viendo el programa, los sábados en la escuela Antero Mateo, profundizar en algo de catequesis o de liturgia, e incluso pues, estar matriculado también oficialmente en el ISTAD.
1: Incluso como oyente, o sea, como bien decías, de participar y colaborar,
2: claro,
1: en ese aspecto.
2: La formación se ofrece y cada uno también, pues los intereses que pueda tener o las necesidades también, si está trabajando en la parroquia, el ámbito en el que pueda moverse, los tres ámbitos formativos yo creo que rellenan perfectamente las necesidades y las propuestas que puedan hacer nuestros laicos o consagrados.
1: Sí, porque has hablado un aspecto importante, es eso, toda esa gente que está colaborando en la parroquia, que lo hace de buena fe y buena voluntad, pero también es necesario que sepa en ese momento de lo que está hablando y que sepa orientar en ese momento a la gente que pueda llegar con esa necesidad de decir, oye, yo quiero saber más. ¿Qué opinas, Juan Carlos?
3: Eso es obvio, ¿no? Eso es obvio. Yo creo que la intuición de Juan XXIII al convocar el Vaticano II, cuando le preguntaban, pero si no hay nada que condenar, ¿no? Y él hablaba de presentar el Evangelio de siempre de una manera más comprensible, el famoso aggiornamento que utilizaba él, sigue siendo válido hoy. O sea, la condición de todos los miembros de la Iglesia es ser discípulos misioneros. Y malamente eres discípulo misionero, es decir, dar razón de tu fe allí donde vives, si no la conoces más o menos bien. No necesitas ser doctor en teología, pero tener un mínimo conocimiento, ¿no? Sobre todo también para no repetir tópicos. A veces ves que hay una fe, sí, muy, muy fuerte en la parte sentimental, pero en la parte intelectual no tiene agarres. O escuchas a veces explicaciones o declaraciones muy peregrinas de los contenidos de nuestra fe, ¿no? Entonces, saber lo que profesamos, poder dar razón de nuestra esperanza, como dice el apóstol San Pedro, nos ayudará a nosotros mismos y a mantener un diálogo sereno que necesitamos mantener con todo el que tampoco comparte nuestra fe. Hay cosas en las que podemos estar muy de acuerdo. Y esto es importante y eso requiere formación, tiempo, dedicación, diálogo, y no podemos renunciar a eso.
1: Sí, porque realmente si la Iglesia nos pide a los laicos también que demos ese paso adelante tiene que ser dado, lógicamente, con cabeza y con consecuencia y con esa formación que tan necesaria es. Tú no puedes poner a una persona a dar formación en matemáticas si no tiene unas pautas claras de matemáticas, pues esto es lo mismo. No puedes participar

0: ni colaborar activamente en la fe si no tienes pues esa mínima formación de que puedas orientar a los demás.
1: De hecho, por decir una tontería, que ni me va a subir el sueldo ni nada, en la formación permanente no deja de ser bastante ejemplar nuestro obispo, que suele ir todos los lunes, sí. Y además toma apuntes. Uh-huh. Es decir, que todos podemos formarnos, autoformarnos y coformarnos. Y esto es importante.
0: Bueno, pues nada, mucho ánimo con esta labor de enseñar, que es cada vez más difícil, porque muchas veces encuentras gente que no quiere aprender delante, cuando hablas con la escuela. Aquí, lógicamente, como la gente viene voluntaria y viene a aprender y a captar conocimientos, será mucho más sencillo. Muchísimo ánimo en esa labor y adelante con todos estos proyectos y a seguir enseñando, que es de lo que se trata. Y a todos ustedes, señores espectadores, pues nada, aquí tienen todas estas opciones, tienen las páginas web donde pueden dirigirse y si no, bueno, pues seguramente a través de su parroquia les encauzarán hacia esta formación que, como decíamos, tan necesaria es y tan pilar fundamental, porque a lo largo de estos programas que llevamos de Iglesia en León, cada vez ustedes se van dando cuenta que el papel de los laicos cada día tiene que ser más importante en la Iglesia. Pero también esa importancia tenemos que ser conscientes de que requiere que sepamos de lo que hablamos y esta formación es necesaria. Muy buenos días, señoras y señores espectadores.

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0: El coronavirus fue notificado por primera vez en China el 7 de enero de 2020, pero seguían con preocupación casos de extraña neumonía desde finales de diciembre de 2019. Hasta el 30 de enero, la OMS no declaró la emergencia sanitaria. Al mismo tiempo, España notificó el primer caso de coronavirus en la isla canaria de La Gomera, donde un turista alemán había dado positivo. El entonces director del Centro de Coordinación de Alertas y Emergencias Sanitarias, Fernando Simón, pidió tranquilidad porque la información que tenían de la enfermedad era de que no era excesivamente transmisible.
1: Parece, además con el número de casos nuevos que van notificándose día a día, parece que la epidemia tiene posibilidades de empezar a remitir. Nosotros creemos que España no va a tener, como mucho, más allá de algún caso diagnosticado.
0: Ese mismo día llegaron a Madrid los españoles evacuados desde Wuhan. Todos estaban asintomáticos y pasaron una cuarentena en el Hospital Gómez Ulla. Ninguno llegó a desarrollar la enfermedad. El 9 de febrero notificaron el segundo caso en España, un paciente británico hospitalizado en Mallorca. Días posteriores, se empezaron a cancelar eventos multitudinarios en el país. A final de mes conocimos el tercer positivo, un médico italiano que pasaba sus vacaciones en Tenerife y que obligó a una cuarentena masiva de casi 1.000 personas en el hotel donde se encontraba. A partir de ahí comienzan a registrarse casos en Madrid, Barcelona y Castellón. La primera muerte la conocimos el 4 de marzo, pero se había producido el 13 de febrero. Se trató de un hombre valenciano de 69 años, al que se le descubrió la enfermedad en una necropsia posterior. La situación ya se estaba poniendo muy fea y aún así, el gobierno decidió celebrar la marcha del 8 de marzo por el Día Internacional de la Mujer. Irene Montero y la mujer del presidente Pedro Sánchez no podían quedarse sin el posado en tan reivindicativo día. Estudios internacionales posteriores han demostrado que el Ejecutivo tenía información importante y la

0: ocultó. El día después, el Ministerio de Sanidad llegó a notificar 1.200 positivos y los fallecidos ascendían a 28. A partir de ahí comenzaron a suspenderse fiestas populares y a cerrar colegios. El 14 de marzo, el Consejo de Ministros Extraordinario aprueba decretar el estado de alarma y tuvo que aprobar otro el 25 de octubre.
1: Estamos preparados, tenemos las ideas, las políticas claras y no nos va a temblar la mano para ganar al virus. Ponemos en el centro de nuestras prioridades la salud del conjunto de la población española, de las personas. Pero al mismo tiempo debemos atender directamente a nuestras familias, a los trabajadores, a los autónomos, a las empresas. Las medidas que vamos a adoptar son drásticas y van a tener, desgraciadamente, consecuencias.
0: Además, conocimos que su mujer, Begoña Gómez, daba positivo solo unos días después de la marcha del 8M. El estado de alarma implicó cerrar nuestras fronteras, el confinamiento de la población en sus domicilios, el uso obligatorio de la mascarilla en un momento en el que no había y el toque de queda nocturno. Madrid tuvo que habilitar el hospital de campaña de IFEMA y el Palacio de Hielo se convirtió en una gran morgue. Aún con toda esta situación, sin poder abrazar y ver a nuestros seres queridos, a los españoles todavía nos quedaban fuerzas para salir a los balcones y aplaudir a los sanitarios que estaban haciendo todo lo que estaba en sus manos. También hubo caceroladas para Pedro Sánchez por la gestión de la pandemia y el encierro obligatorio. Un año más tarde, el Tribunal Constitucional declaró los estados de alarma inconstitucionales y anularon algunas de sus partes. No podemos olvidar que las residencias de ancianos fueron las mayores afectadas. Murieron miles y miles de ancianos. El virus atacaba con mayor virulencia a las personas con patologías previas. En el año 2025, el Instituto Nacional de Estadística publicó un informe en el que aseguraba que las muertes por coronavirus en 2020 habrían sido de 74.839 personas, lo que supone 24.000 muertes más que las notificadas por el Ministerio de Sanidad. La realidad es que nunca llegaremos a conocer la cifra exacta de fallecidos.

buenos días a todos. Nos encontramos otra vez aquí a ponernos las pilas, a activarnos esta mañanita y a ver qué ejercicios podemos ir haciendo para ese dolor de espalda. Recordamos un poquito sesiones anteriores, movilizábamos todo. Vamos a continuar con toda esa serie de ejercicios, viendo cómo nos vamos conduciendo, sobre todo, a movilizar todo muy bien. Y esta vez vamos a dar un pasito más adelante. Vamos a ir a activar un poquito toda esa musculatura de la espalda. Vamos a hacer estos ejercicios ahora que van a requerir un poquitito más de fuerza y a ver cómo eso nos va a ayudar poquito a poco a coger esa musculatura de la espalda específica y que todo ello nos lleve a que esa espalda sea cada vez más sana y cada vez tengamos menos dolores. Vamos allá. Desde ahí vamos a empezar muy sencillito. Vamos a movilizar sencillo de momento, como habíamos hecho, llevando nuestra cabeza arriba y abajo. Eso es, arriba y abajo. Perfecto. Más. Eso es. Y abajo. Y una última. Arriba y abajo. Genial. Vamos esta vez a hacerlo lateralmente. Vale, lo único que haremos es ir desde un lado hasta el otro. Recuerdo, manos detrás, desde un lado hasta el otro. Sencillito, movimiento muy lento, eso sí, llegando al máximo, pero quiero que el movimiento sea lento.

Eso es, lo tenemos. Genial. Y el último. Perfecto. Desde ahí, lo que vamos a hacer, vamos a ir ahora a movilizar desde un lado hasta el otro. ¿Entendido? Como si nos atravesara una línea y tuviéramos que jugar sobre todo con esa línea, desde un lado hasta el otro. Vamos allá. De un lado hasta el otro. Un lado y otro. Vamos, vamos. Genial, seguimos. Intentando llevar al máximo, intentando corregir eso. Y hay un movimiento que vamos a hacer nuevo, que sobre todo es un poquito más difícil, ¿vale? Quiero que prestemos un poquito de atención, porque lo que vamos a hacer con nuestra espalda totalmente recta, intentar llevar nuestro cuello lo más adelante posible y lo más atrás posible. ¿Vale? Lo más adelante, intentando que nuestra barbilla vaya lo más atrás. Eso es. Eso es, intentando exagerar todo ese movimiento. Genial, una vez que lo tenemos, seguimos esa movilización de espalda que ya habíamos visto, abriendo bien y cerrando. Nos ayudamos, recuerdo, de las manos. Abrimos, señalamos atrás, cerramos. Muy bien, abrimos, miramos arriba ahora, cerramos, apoyamos la barbilla. Eso es. Arriba, hombros, atrás y abajo, ¿eh? Perfecto. Arriba. Y abajo. Y una última. Arriba. Y abajo. Genial. Descansamos un poquito. Nos quedamos en la cabeza este ejercicio porque vamos a tener que repetirlo. ¿Por qué? Porque lo que quiero es que ahora toméis conciencia de cómo están vuestros hombros y cómo vuestros hombros van hacia adelante y hacia atrás. Esa rotación que vamos a hacer, ¿vale? Quiero que sea lo más abajo, quiero que esté lo más alejado de nuestras orejas posible, ¿vale? Por lo tanto, lo que vamos a intentar conseguir es que desde ahí mis hombros, cuando cambio de adelante a atrás, pasen por debajo, ¿vale? No quiero nada de esto, nada que nuestros hombros vayan por ahí arriba tocando las orejas. Quiero que estén sobre todo muy alejados. Y desde ahí vayan lo más abajo, lo más alejado de nuestras orejas posible. ¿Lo tenemos? Por lo tanto, cogemos aire. Abrimos. Eso es. Soltando. Ahora sí, abajo. Desde ahí, miro recto, hombros abajo y hacia atrás. Y desde ahí, cerramos. Genial. Abro. Eso es. Y cierro. Perfecto, y una última, abro y cierro. Perfecto, vale, relajamos, descansamos. Vamos a ir ahora hasta abajo. Quiero que para ir abajo ya, no deja, ya dejamos de mirar arriba. Partamos de aquí, apoyando la barbilla, redondeando bien adelante y llegando bien abajo. Y desde aquí subimos muy lentamente y redondeando bien nuestra espalda hasta llegar arriba. Una vez que lo tengamos, espalda muy recta y empezamos a enroscar desde arriba. Vamos hacia abajo, tocamos y desde ahí volvemos redondeando hacia arriba y hacia la vertical. Espalda recta, nos quedan dos, ¿eh? Vamos allá. Eso es. Bajo, toco si puedo y voy subiendo, redondeando bien esa espalda hasta llegar arriba. Genial. Y la última. Perfecto. Muy bien. Bien, bien, bien, bien, bien. Vamos a ir haciendo ahora toda la parte de la movilidad, un poco de la parte alta. Y lo que vamos a hacer es, sobre todo, llevarnos al suelo, ¿vale? Genial, apartamos la goma, que la vamos a utilizar luego, ¿vale? Por lo tanto, ir cogiendo una gomita por ahí, la vamos a apartar. Y lo que vamos a hacer ahora va a ser tumbarnos boca arriba. ¿Vale? En el momento en que nos tumbamos boca arriba, eso es, ¿vale? Lo que vamos a hacer es centrarnos un poquito en todas nuestras manos. Nuestras manos se juntan arriba, ¿vale? Y lo que quiero es que vayan hacia un lado. Para eso lo que quiero, mis dos pies apoyados,

¿Vale? Mis dos manos juntas, vamos desde un lado hacia el otro. ¿Vale? Siempre muy recto, desde un lado hacia el otro. Vale, genial. Para que me veáis mejor, me voy a poner de perfil aquí. ¿Vale? Porque lo que quiero que os fijéis sobre todo es que yo, mis pies están apoyados. Yo intento ir a un lado, pero mis pies se quedan en un lado. Yo redondeo y desde ahí yo giro y voy al otro. ¿Vale? Lo único que os voy a pedir, mis dos pies, si se puede, que queden en el suelo. Luego desde un lado vamos al otro. Genial. Desde aquí lo que vamos a hacer, nuestras dos piernas las llevamos a un lado, nos tumbamos de lado. Eso es. Y lo que vamos a hacer, desde aquí, con nuestra mano más alejada del suelo, ¿vale? Vamos a abrir hasta tocar. Y desde ahí volvemos. Quiero las piernas bien cerquitas del suelo, ¿eh? Abrimos y cerramos. Genial, genial, genial. Buscando siempre apoyar esa espalda en el suelo y volver. ¿Vale? Nos quedan dos. Eso es. Y vuelvo. Y una última. Abrimos. Y cierro. Genial. Nos vamos al otro lado. Nos tumbamos del otro lado. Y desde ahí. Quiero lo mismo. Quiero que abramos bien. Para volver a cerrar. Eso es. Abrimos bien. Para volver a cerrar. Vamos allá. Seguimos. Abro bien, busco tocar con esa espalda en el suelo, cierro bien, y una última, abro bien, y cierro bien. Vale, genial. Nos sentamos, descansamos un poquito. Hemos visto cómo nos tira un poquito esa espalda. Lo que vamos a buscar ahora, quiero que nos centremos en nuestras piernas. Nuestras piernas van a estar juntas y tocando con el suelo. Y lo que vamos a buscar es eso, que esa parte de las piernas no quiero que se separen, ¿vale? Ni entre ellas, ni del suelo. Vamos a buscar que esos dos apoyos se mantengan entre sí y en contacto con el suelo. Eso va a hacer que solo movamos la parte de arriba. Quiero que seamos como un muñeco, que nos corten por la mitad y que solo seamos capaces de mover toda la parte de arriba. ¿Lo tenemos? Vamos a seguir con ese movimiento de torsión, ¿vale? Nos colocamos de la misma manera, nos colocamos tumbados, ¿vale? Lateralmente, recuerdo, primero un lado, ¿vale? Para que se me vea bien las dos rodillas juntas entre ellas, ¿vale? Y bien apoyadas en el suelo, ¿vale? Nuestra mano de abajo actúa sobre todo de almohada y desde ahí, mano de arriba, apoya adelante. Abro, mis rodillas intentan mantener en el suelo y juntitas entre ellas y desde ahí cierro. Vamos allá, podemos movernos un poquito menos que antes. Igual ya no llegamos al suelo, pero seguimos buscando ese contacto de las rodillas. Eso es. Y vuelvo. Dos más, vamos allá. Abro bien. Y vuelvo. Y una última. Y vuelvo. Genial, nos toca cambiar de lado. Vamos allá. Recordamos, piernas adelante, rodillas juntas, ¿vale? Eso es. Desde ahí, tocamos el suelo delante. Abro bien, rodillas juntas, ¿eh? Y vuelvo. Vamos allá. Abro bien, rodillas juntas. Y vuelvo. Bien, dos más. Abro bien, rodillas juntas. Y vuelvo. Eso es. Y una última. Perfecto. Vale, muy bien, muy bien, muy bien, muy bien, muy bien, muy bien. ¿Vale? Ya hemos hecho toda esa parte de la movilidad torácica. Toda esa parte que ya nos está tirando un poquito en esa zona de la espalda alta. ¿Qué es lo que vamos a hacer ahora? Lo que vamos a hacer ahora, nos vamos a poner un poquito de pie y lo que vamos a hacer es seguir movilizando todo eso, intentando que se mueva solo y exclusivamente la parte de arriba. ¿Lo tenemos? Genial. Para eso nos colocamos de pie ya. Esa es, ¿vale? Y lo que vamos a buscar un poquito, ¿vale? Es que solo se mueva de aquí para arriba. Vamos a hacer ese movimiento que decíamos, ¿vale? De como si fuéramos un muñeco. Por lo tanto, nos imaginamos esa línea imaginaria que cruza nuestro ombligo, ¿vale?
apoyamos nuestras dos, nuestras

dos manos en los hombros contrarios, con los antebrazos formando una X. Y desde ahí lo único que vamos a hacer, ¿vale?, es girar hacia un lado y girar hacia otro. Nuestro objetivo, que nuestra cadera no se mueva, intentando aguantar esa posición, ¿vale? Y aguantar esa posición. Yo aquí, mi cadera está mirando hacia vosotros y mis hombros están mirando hacia otro lado, ¿vale? Intentamos buscar ese cambio, ese giro, ¿vale? Ese giro nos va a tirar de toda la zona lumbar, de toda la zona baja de la espalda, que va a hacer que se vaya estirando y estirando y estirando, ¿vale? Toda esa musculatura nos tiene que servir para poder girar. Tenemos que darle ese poquito de movilidad a toda esa zona de la espalda y que se vaya moviendo correctamente. ¿Lo tenemos? Genial, vamos a repetir. Desde ahí, giramos y giramos. Eso es. Giramos y giramos. Perfecto, dos más. Bien, al otro lado. Perfecto. Y nos queda la última. A un lado y al otro lado. Perfecto, perfecto, perfecto. Como colofón final a esta movilidad, ¿vale?, tenemos que volver al suelo. Tenemos que hacer toda una parte de movilidad. ¿Cómo lo vamos a hacer? Perfecto. Nos colocamos en cuadrupedia, con las rodillas bien debajo de mis caderas y mis manos debajo de mis hombros, ¿vale? Desde ahí, muy, muy, muy, muy sencillito, ¿vale? Pasito adelante con las manos, llevo mi cadera atrás y estiro bien mi espalda. Aquí lo notaremos sobre todo en la parte baja de la espalda, eso es. Y desde ahí, sin mover nada las manos, vamos hacia adelante, mi cadera va adelante y empujo bien, ¿vale? Aquí sobre todo, pecho bien arriba, mirada al frente. Y desde ahí, voy hacia atrás otra vez. Genial. Intento llevar mi pecho bien abajo, que estire bien toda la espalda. Y desde ahí, llevo mi cadera bien adelante y sacando pecho. Aquí cojo todo el aire posible. Soltando, me voy atrás. Vale. Llego bien atrás. Y aquí suelto todo el aire posible. Cogiendo aire, inicio movimiento. Vale, llegamos adelante. Intento coger todo el aire posible. Y vuelvo atrás. Y ya es la última, ¿eh? Vamos aquí atrás. Vale, me muevo. Y el último ya. Ahí. Y cogiendo aire. Volvemos. Genial, perfecto, perfecto, perfecto, perfecto. Ya hemos movilizado casi todo. Lo tenemos ya la espalda, sobre todo, que parece otra. A partir de aquí, vamos a hacer esos ejercicios de fuerza que habíamos hablado antes. Para eso necesitamos una goma. Tiene una goma circular, algo nos puede venir bien cualquier tipo de goma. Yo tengo una goma circular bastante amplia y muy blandita, la verdad. No queremos tampoco mucha fuerza, aquí cada uno mide un poquito su fuerza y va intentando hacer, ¿vale? Mi recomendación es, vamos a hacer primer ejercicio, quiero que me sigáis. Primero hacemos todos y luego ya vamos a meternos caña. Genial. Vamos a pisar, ¿vale? Y vamos a agarrar la goma con los pulgares mirándose entre sí, ¿vale? ¿Lo tenemos bien? Genial. Ahora me pongo de perfil para que me veáis mucho mejor. Desde ahí, una vez que lo tengamos, llevamos nuestra cadera hacia atrás, ¿vale? Agarramos bien ancho, un poquito tensa las gomas, y desde ahí llevamos nuestras manos hacia nuestro ombligo, y desde ahí relajamos. Cada uno aquí coge la tensión de la goma que quiere, ¿vale? Intentamos hacer, bien, otra repetición, vamos a intentar hacer 10, ¿vale? Bien, seguimos haciendo, eso es, perfecto, nos quedan 3 más, eso es, y última. Genial, muy importante en este ejercicio que mi espalda esté totalmente recta. ¿Lo tengamos? Genial. Una vez que lo tengamos, ¿vale? Ahora quiero todo lo contrario. Igual aquí, agarramos y nuestros pulgares miran hacia afuera. ¿Lo tenemos? Y desde aquí solo y exclusivamente intentamos flexionar esos codos.

¿Vale? Quiero que saquemos ese brazo. Si alguno nos cuesta mucho, mucho, mucho, mucho, llevamos nuestros codos un poquito para atrás, que seguro que nos cuesta un poquito menos. ¿Vale? Eso es. No, ahí aguantamos. Eso es. Perfecto. Muy bien. Perfecto, nos quedan tres. Vamos allá. Muy bien. Perfecto y el último. Perfecto, sí señor. Vale. Para el tercer ejercicio, soltamos. ¿Vale? Y lo que quiero es que agarréis sobre todo dos extremos de la goma. Y la misión va a ser tirar hacia los lados para intentar juntar la goma. Primero quiero que veáis que tiro hacia los lados para juntar la goma. Desde un lateral, muy sencillo, tiro hacia los lados para llegar mi goma al pecho. La línea, la que hacen sobre todo mis brazos, siempre hay esa línea de los hombros. Quiero que os la marquéis. Eso es. Muy bien. Dame como sacar pecho ahí. Genial. Perfecto, nos quedan tres. ¡Vamos allá! Dos. Y fuerte. Tres. Genial, genial, genial. Descansamos un poquito. Hemos visto cómo se cargaba el hombro un poquito aquí. ¿Vale? Estamos trabajando también toda la parte de atrás, ¿vale? Y un poquito la espalda. ¿Lo tenemos? Vamos allá. Por lo tanto, vamos a empezar. Primer ejercicio que vimos. ¿Vale? Vamos a intentar hacerlos todos seguidos. Repito. Pulgares hacia adentro, mirándose entre sí. Eso es. Y desde ahí, 10 repeticiones, llevando la goma al ombligo. Uno. Vamos. Dos. Bien. Tres. Eso es. Cuatro. 5, vamos, 6, 7, 8, venga, queda poca, va, 9 y una última, perfecto, muy bien, genial, la siguiente, pulgares hacia afuera y desde ahí, 10, 1, 2, 3, vamos allá, espalda recta, 4, 5, 6, 7, 8, 9, venga, y 10. Sí, señor, sí, señor, sí, señor. Y la última, recuerdo, soltamos goma, agarramos extremos y desde adelante, vamos allá. 1, 2, lo tenemos, 3, seguimos amplio, 4, 5, vamos, abierto, 6, 7, 8, 9 y última, 10. Genial, descansamos un poquito. Ahora ya nuestros hombros están fatigados, bastante, bastante fatigados. ¿Vale? Seguimos intentando que esa espalda esté bien alineada. ¿Vale? Vamos descansando un poquito. ¿Vale? Y para el último ejercicio, lo único que quiero con esta goma, ¿vale? Vamos a, como en el último ejercicio, vamos a cogerla por los extremos. Y con un poquito de tensión, muy, muy poquito, lo que quiero es que, como si fuéramos un reloj, vamos marcando las horas, intentando llegar ahí atrás. Perfecto, y deshacemos muy lentamente. Quiero ligera tensión en la goma, donde vamos bien adelante, ¿vale? Nosotros no nos movemos, solo se mueve la goma y vamos bien atrás. Eso es. ¿Vale? Quiero tres repeticiones más. Muy lentas. Quiero que lleguemos atrás. Vayamos lo más atrás posible y volvamos. Vamos allá, que nos quedan dos y vamos ya. Estamos en la recta final. Eso es, y volvemos. Genial. Nos queda la última, vamos allá. Vale. Y volvemos. Genial, genial, genial, genial. Y para acabar, ¿vale? Muy, muy sencillito ya. Un estiramiento para acabar de relajar todo. ¿Vale? Lo único que quiero, doblamos un poquito nuestras rodillas, ¿vale? Tocamos el suelo, ¿vale? Y lo único que vamos a hacer desde ahí es abrazarnos un poquito, apretar bien fuerte y llegar bien abajo. Eso es. Vamos a aguantar aquí. Eso es. Y desde ahí vamos recuperando la posición, soltamos los brazos.
recuperamos suave y lo tenemos. Genial, perfecto. Estos ejercicios van a darnos a nuestra espalda, que lo estaréis notando ahora, la verdad es una sensación muy, muy placentera. ¿Vale? Todos estos ejercicios van a trabajar toda la musculatura, tanto profunda como superficial de la espalda, y van a hacer que nuestro cuerpo esté equilibrado, que gire como tiene que girar y que trabajen nuestros brazos como tienen que trabajar. Eso nos va a dar a nuestra salud de la espalda, a nuestra salud de la columna, ¿vale? Una fuerza, ¿vale? Para poder afrontar cada uno de los retos que le pongamos a nuestra espalda. Por lo tanto, desde aquí, desde el Olímpico de León, ¿vale? Lo primero, invitaros a venir. Lo segundo, que hagáis por favor estos ejercicios, ¿vale? Y lo tercero, que mejor que me digáis qué necesitáis vosotros. ¿Qué necesitan? Cómo va esa espalda? ¿Cómo va ese hombro? ¿Cómo van esas piernas con todo este trabajo que estamos haciendo? ¿Vale? Desde aquí no me demoro más y nos esperamos en el siguiente capítulo.

0: ¿Qué tal? ¿Cómo estáis? Muy buenas noches. 9:30 en punto de la noche. Ya estamos aquí otra vez en Aula de Salud. Bueno, casi especial carnaval, Emilio. Sí, estamos en carnaval ya, que ya llegó. Parece que tú y yo hoy nos hemos llamado antes y hemos dicho, oye, vas a venir de rojo, yo también.
1: Un poco carnavalesco.
0: ¿Sabes qué es mi color favorito, el rojo?
1: El mío es el azul.
0: ¿Ah, sí?
1: El mío es el azul, sí.
0: Mira, hacemos buen tándem tú y yo, ¿eh?
1: Perfecto.
0: Bueno, pues hoy estamos ya en pleno carnaval, ya a las puertas de carnaval. Y hoy en el programa, Emilio, no vamos a hablar de carnaval. No nos hemos puesto de carnaval tú y yo, porque no hacía falta. Pero es que ya te dije en el otro programa que hoy vamos a hablar de un alimento que es que a mí me chifla. Es que me chifla. Lo comería a todas horas.
1: ¿Eh? ¿El qué?
0: ¿El qué? ¿Tú qué crees? Así de picoteo, ¿qué podemos comer?
1: Yo diría, me da la impresión de que estás hablando del queso.
0: Ojo, Guido, el queso. Yo no sé si las de... la gente que nos está viendo es tan quesera como yo, pero es que a mí
1: me
0: vuelve loca el queso. En cualquiera de sus... me da igual. Me da igual, pero me encanta el queso.
1: Es un alimento extraordinario. Yo realmente no sé si nació por casualidad y fruto de la necesidad.
0: Puede ser.
1: No lo tenemos muy claro, ¿no? Sí sabemos que los romanos eran grandes queseros. Y en todo su imperio se hacían quesos por todos los lados. Probablemente nació, yo creo que de casualidad, de recoger la leche en un recipiente de origen animal y el propio cuajo del animal fermentara y consiguiera hacer que la leche convertirla en otro tipo de alimento menos perecedero y más transportable.
0: Oye,
1: ¿no?
0: ¿Qué nutrientes tiene el queso?
1: No. El queso, vamos a ver, tiene proteínas de altísimo valor biológico, tiene grasas de las buenas.
0: Y tiene... como las que hablamos en el otro programa,
1: sí.
0: Esas grasas, son de las buenas.
1: Grasas saturadas, de las buenas, de origen animal, porque no hay que despreciarlas. Y después tiene vitaminas y minerales, desde fósforo, calcio, vitaminas liposolubles. O sea, tiene de todo. Y León, el sitio donde nosotros vivimos, tiene mucho que decir sobre el queso.
0: Es que, no sé, pues como este programa ahora se lo están viendo en muchos más sitios, Emilio, que no lo hemos hablado, no solamente aquí en León, sino que nos están viendo fuera de nuestras fronteras también, es que León es una tierra de quesos espectacular.
1: Pues que lo sepan.
0: Espectacular, de verdad. Tenemos quesos de todo tipo, para todos los gustos, todas las formas, por eso nos gusta tanto el queso aquí. Dime una cosa, hablan de que el queso tiene mucho calcio, ¿verdad o mentira?
1: Sí, cierto, tiene calcio, claro. La leche tiene calcio, el queso tiene calcio.
0: Pero en cualquiera, me da igual que sea quesos con más... más es que claro, como hay tantos semicurado, curado, tierno, no sé qué...
1: Hay ciertas cosas que cambian con el queso, va a depender de la procedencia de la leche y de la transformación del queso, de su maduración. Esto, ¿en qué se representa principalmente? En el aumento de calorías. No es lo mismo un requesón y un queso fresco que un queso muy curado.
0: Claro.
1: Estamos hablando de incluso el doble o el triple de calorías. Pero es esto. Y muchas veces tenemos que elegir cuál es el queso que mejor nos va. Pero ya te digo, decíamos antes, uno de los primeros documentos que hay sobre el queso es el Noticia de Quesos, de aquí, del monasterio de Rozuela, dedicado a los santos Justo y Pastor. En uno de los pergaminos que apareció en el año 959, aparece cómo desde el monasterio se vendía queso a todos los lugareños, ¿no?
0: Claro, es que el queso aparte es un alimento que, aparte, como bien dices tú, que tiene tantos nutrientes, tiene tanto de todo, es que sacia mucho.
1: Sí, es un alimento estupendo, estupendo. Y eso que te decía antes, hay que tener en cuenta, ¿eh? El documento este de quesos del año 959, ten en cuenta que quesos famosos en el mundo, el cheddar, el parmesano, el gouda, ese... son del siglo XVI, XVIII. Es decir, aquí tenemos una tradición que será increíble.
0: Espectacular, increíble. Sí que es verdad. Oye, dime una cosa, ¿cuáles son los quesos más saludables y cuáles son los que menos?
1: No,
0: por decirlo de alguna manera.
1: Depende, porque yo creo que de un queso fresco puedes comer más cantidad y de un queso muy curado menos cantidad, porque el aporte calórico es mayor y el aporte de grasas también es mayor, ¿no? Pero tenemos una variedad de quesos impresionante, impresionante, impresionante. Se tiene en cuenta que entre Francia, Italia y España hay más de 1000 variedades de quesos. En una ocasión, fíjate, Charles de Gaulle dijo, hablando de Francia, dice, ¿cómo se puede gobernar un país con más de 250 tipos de queso? ¿No?
0: Eso es imposible.
1: Eso es imposible,
0: es
1: ¿no?
0: Es imposible.
1: Y después hay que quitar un mantra también del
0: ¿Tenemos
1: del queso,
0: mantra
1: ¿no?
0: también en el queso?
1: Sí.
0: A ver,
1: es que el queso, el aporte de grasas saturadas de origen animal incide negativamente en la salud vascular. Vamos a ver, el país del mundo, donde mayor incidencia de problemas cardiovasculares hay, es Estados Unidos. El consumo de queso es de 13 kilos por persona y año. Grecia y Francia, con una incidencia cardiovascular, de enfermedades cardiovasculares muchísimo menor, doblan el consumo de queso.
0: Has dicho, por lo tanto, Grecia, al queso feta,
1: claro,
0: qué bueno.
1: Claro, estamos en 24, 27 kilos de consumo por persona y año. ¿Qué ocurre? Que cuando estamos intentando demonizar a las grasas, llega un momento en que la realidad choca. Y entonces hablas de la paradoja francesa, o la paradoja italiana, o la paradoja griega, o la paradoja española, ¿no? No, no tiene sentido.
0: Nada. O sea, no, que por ejemplo, gente que se quiera cuidar,
1: sí,
0: que mide mucho lo que come, que no quiere comer excesivas grasas y demás, el queso es saludable, o sea, el queso lo puede meter dentro de su dieta, o no está recomendando para gente que quiera cuidarse muchísimo.
1: No, no, es que el queso está recomendado para gente que quiera cuidarse muchísimo, porque puedes elegir el queso que tú quieras y adaptarlo a las circunstancias del momento de tu vida. Llega un momento en que necesitas más grasas, pues puedes consumir quesos más grasos. Y de hecho, fíjate, incluso a las personas que tienen problema ahora con los lácteos por las determinadas intolerancias, etcétera, etcétera, una persona intolerante a la lactosa, un queso muy, muy, muy, muy curado lo puede consumir. Por ejemplo.
0: Te cuento una cosa. Yo, que desde pequeña he tenido un problema con el tema de la lactosa, desde pequeña siempre tuve que tomar leche especial y demás. A mi madre siempre la dijeron yogures y queso, yogures y queso. Y yo, el calcio que yo tenía, que yo, es verdad, como no podía tomar leche como tal bebible, con yogures y queso.
1: Por eso te digo, sí, el queso es fantástico, es un alimento extraordinario en todos los sentidos. Y ya te digo, lo puedes añadir a tu dieta saludable, dependiendo en la edad y en la situación en que te encuentres, eligiendo el tipo de queso que mejor se adapta a tu salud. Por eso tenemos una variedad de quesos impresionantes.
0: O sea, que los intolerantes a la lactosa pueden.
1: Queso muy, muy curado, sí, porque la lactosa es un hidrato de carbono hidrosoluble, es el azúcar de la leche.
0: ¿Vale?
1: Cuando tú curas, esto desaparece. Por lo tanto, mientras más curado esté, menos lactosa hay.
0: O sea, que los que no podrían comer, ¿cuáles serían? Por ejemplo, los tiernos y los frescos.
1: Claro, los quesos frescos.
0: ¿Esos no?
1: Esos no, vale. En teoría no.
0: Vale.
1: Y después hay pocas diferencias entre quesos. Vamos a ver, entre vaca y cabra prácticamente no hay diferencias. El de oveja sí. El de oveja es más calórico porque es más graso, tiene más.
0: Yo te iba a decir, ¿cuál es, por ejemplo, claro, ahora vamos y tienes queso de vaca, de cabra, está buenísimo, de oveja?
1: Elige. Además hay mezclas ahora.
0: Ya.
1: Hay mezclas de leche y por lo tanto el queso pues tiene un término medio. Estamos hablando de algunos quesos de 150 calorías y estamos hablando de otros de 450.
0: ¿Cuál tiene más calorías, el de oveja?
1: El de oveja y curado. O sea, mientras más curado esté, más calorías tiene.
0: O sea, el de oveja curado es
1: el que más calorías tiene.
0: El que me gusta a mí.
1: Pero vamos a ver, pero si te tomas un trocito,
0: oh, qué rico,
1: no pasa absolutamente nada. Y después fíjate, el queso para mí es un postre.
0: Ya, mucha gente lo toma de postre.
1: Lo que pasa que yo creo que aquí en León nos lo tenemos que hacer mirar, lo del queso. Tenemos unos profesionales queseros extraordinarios.
0: Espectaculares.
1: Tenemos algunos quesos considerados los mejores del mundo.
0: Cierto es.
1: El queso azul de Valdeón.
0: Oh.
1: Es el mejor queso azul del mundo. Tenemos industriales maestros queseros que no hacen más que ganar cinchos de oro por cualquier sitio donde van.
0: Espectacular.
1: En cualquier sitio alrededor de nuestra provincia, tú vas a Asturias y cualquier hostelero que se precie te ofrecerá siempre una tabla de quesos asturianos.
0: Tal cual.
1: Vas a Zamora y cualquier hostelero que se precie te ofrecerá siempre una tabla de quesos zamoranos. Y aquí en León te ofrecen unas aceitunas o unas gambas al ajillo.
0: Tócate.
1: Nada, no puede ser esto.
0: Aquí parte del otro. Es verdad,
1: decir,
0: ¿eh?
1: Esto es decir, que tomen nota.
0: Es verdad.
1: Que tomen nota. Tenemos que estar muy orgullosos de lo nuestro.
0: Totalmente.
1: Nuestro, porque tenemos unos quesos exportables. Y hay alguno que te voy a decir que ni lo probamos en León.
0: ¿Cuál?
1: No vamos
0: ya
1: a decir el nombre,
0: vale.
1: Porque no lo consigues en León, porque está todo para la exportación.
0: Me lo cuentas después.
1: Lo vale. Valoran de tal manera.
0: Oye, pero ¿cómo diferenciamos entre un queso artesanal o, como dices tú, a un industrial?
1: No, vamos, hay maestros que muchas veces tienes que ir a lo desconocido, ¿no? Porque a veces esta persona que hace una cantidad muy limitada de quesos solo puede competir con los demás a base de excelencia y de calidad. Y a veces no el nombre no significa calidad
0: ya.
1: Y excelencia.
0: Oye,
1: ¿no?
0: ¿Cuál sabe más? ¿El de oveja? ¿El de vaca?
1: El de oveja para mí es el más fuerte. El de oveja es el más fuerte.
0: El más fuerte.
1: Sí, sí.
0: De esto que es gracioso, porque muchas veces yo en mi casa lo comen y empiezan, Dios, cómo sabe oveja.
1: El más fuerte. Y después a mí me encanta el azul, el nuestro, el de Valdeón. un queso increíble.
0: Y encima si lo untas así un poquitín también. Sí. Oh,
1: fíjate, este queso, ya digo, fue considerado el mejor queso azul del mundo, porque el queso azul tiene unas propiedades fantásticas y es... la andrastina que tiene, que es una sustancia altamente anticancerígena. Pues el queso azul de Valdeón tiene 10 veces más que cualquier queso azul belga.
0: ¿Sabes lo que decía mi abuela? Siempre, toda la vida, decía, ay, mira, ese es el que tiene los bichos dentro.
1: Sí.
0: Decía que era el que tenía bichos, porque como tiene unos agujeritos, decía, tiene bichos, eso no lo comas, que se tiene bien, tenía bichos.
1: Pues a veces...
0: Y es, no es así. Lo que pasa que, bueno, la apariencia es espectacular.
1: Y después el problema es que, claro, hay tanta competencia con los quesos ahora que hay industrias fantásticas que se ven abocadas al cierre porque no hay manera de competir con las grandes industrias, ¿no? Uh-huh. En León tenemos ejemplos clarísimos, ¿no?
0: Un día hablábamos de la dieta mediterránea, ¿te acuerdas? ¿El queso entra dentro de esa dieta mediterránea?
1: Por supuesto, ya te lo digo. Estados Unidos está muy alejado de la dieta mediterránea. La dieta mediterránea, se habla de ella como una mayor incidencia de eventos cardiovasculares. Pues bueno, aquí tenemos Grecia y Francia.
0: O sea, que el cheddar que comen y esas cosas no...
1: Yo creo que no. Yo creo que no es tanto como nos estaban diciendo. Pero ya digo, ha habido mucho interés durante muchos años en señalar y demonizar a la grasa.
0: Oye, ¿qué hacemos con las personas que dicen, ay, no como queso, que engorda mucho?
1: No, que va a engordar. Engorda mucho si te comes un kilo entero de queso. Como te engorda mucho si te comes una jaula entera de peras.
0: Totalmente.
1: Exactamente. Mea.
0: Moderación,
1: equilibrio y armonía.
0: Ahí está.
1: Y te acuerdas, hay una cosa que decía mi abuela, yo me acuerdo de eso.
0: A ver.
1: Uvas con queso saben a beso. ¿Te acuerdas
0: de eso?
1: Cierto
0: es. Yo es que en mi casa era más de comer el queso con membrillo.
1: Sí, también. también.
0: Empezabas uno, pim, pan, y comías medio membrillo y medio queso.
1: Pues de aquí un llamamiento a las personas.
0: ¡Llamamos!
1: Para que ofrezcan quesos.
0: Llamamos, nadie sin queso. Enfócame. A ver, enchúfame. Ahí está. Nadie sin queso, por Dios. El queso tiene que ser obligatorio en la dieta de cualquiera.
1: Debería
0: ser
1: obligatorio.
0: Ahora, a ver, vamos a ver. Acabamos de pasar las Navidades, ¿vale?
1: Estamos ya en Carnaval.
0: Estamos en Carnaval. Tú imagínate, ¿no has visto tú estas Navidades? Que no había más que ahora en las queserías. Queso con nueces y no sé qué.
1: Sí, sí, sí.
0: Queso que pica. Queso que no sé, con
1: chile, con...
0: Queso verde.
1: Queso verde.
0: Queso naranja. Digo, ¿pero esto qué es? Eso... ¿Pierden las propiedades del queso? ¿Eso se puede llamar queso? ¿No
1: vamos
0: lo llamamos queso?
1: Esto es un problema. Claro, no vas a frivolizar con el trabajo que hacen algunos artesanos por ofrecernos algo diferente, ¿no?
0: Cierto.
1: Pero yo, el queso, me gusta el queso tradicional. El día que hablamos del turrón, hablamos que el turrón hay dos, Gijona y Alicante. Esto igual, como el queso vegano. No, haga, por favor, no insulten.
0: Uh-huh.
1: No insulten.
0: Eso no es queso.
1: No es queso. No es queso. El queso tiene... Hay una definición de la propia academia y te dice lo que es. Entonces, no. El queso es queso. Y después, claro, hay determinados artesanos queseros que están innovando constantemente y no vamos a cortarle la innovación, ¿no? Porque a veces nos ofrecen unos productos fantásticos. Siempre y cuando lo principal del queso sea la leche, bien de vaca, de oveja o de cabra, y después esas innovaciones puedan hacerlo más apetecible, no hay ningún problema.
0: Pero bueno, que entre más natural,
1: sí, para mejor. Mí sí, para mí sí. Para mí queso.
0: Y ya sabéis, si os gusta el queso como a mí, mea, con moderación, equilibrio y armonía.
1: Estamos
0: siempre,
1: en lo mismo,
0: y que viva el queso, por Dios, y que vivan nuestros queseros aquí en León, que están espectaculares.
1: Espectaculares.
0: Viva León y su gastronomía, por
1: viva
0: Dios.
1: El queso de León.
0: Viva el queso.
1: Viva el queso de León.
0: Que sepas que te has adelantado un poquito a lo que vamos a hablar en la próxima semana.
1: ¿De qué?
0: Yo te lo digo, que lo acabas de decir. Y he dicho,
1: ah, bueno,
0: yo,
1: bueno,
0: se
1: bueno.
0: Me adelanta.
1: Tú siempre me sorprendes, ¿no? Pero...
0: Voy a hablar de una cosa. Yo tengo una amiga que es así.
1: Rara. Perdón, es que no sé de qué vamos a hablar.
0: Pero aquí cada uno tenemos nuestra...
1: Yo también tengo
0: mi pedrada, bueno. Tú... No, pero yo te digo, la próxima, de lo que vamos a hablar, hay mucha... Bueno, iba a decir yo moda, no es que sea una moda, pero bueno, sí que es verdad que cada vez hay más y lo vamos a hablar porque necesito que me cuentes y me expliques y me ilumines... ¿Eh?
1: Bueno.
0: Porque tengo ahí un poco que me inquieta, me atormenta y me perturba.
1: Pues entonces sí que es algo grave.
0: Uf, Bueno, el próximo programa lo vemos. Vamos que a ver, todos vosotros,
1: yo quiero sorpresa.
0: Si os inquieta o se os atormenta y os perturba como a mí, lo que vamos a hablar, atentos para el próximo programa, ya sabéis. Próximo martes a las 9:30 de la noche, que es martes de carnaval.
1: Pues allí, aquí estaremos.
0: Es martes de carnaval y no va a pasar nada porque aquí vamos a estar. Que Emilio, muchísimas gracias, como
1: venga,
0: siempre.
1: Nos vemos
0: y a
1: la semana
0: todos
1: que
0: vosotros,
1: viene.
0: Cita, próximo martes a las 9:30 de la noche, con nosotros aquí, en la 9. Gracias por estar ahí. Chao, adiós.

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La Sagrada Familia de Barcelona es obra del genial arquitecto Antoni Gaudí. Fue declarada Patrimonio de la Humanidad de la UNESCO en 2005 y se ha convertido en la iglesia más alta del mundo. La basílica está dedicada a la familia de Jesús y cuenta con torres que simbolizan a Jesús, su madre María, los cuatro evangelistas y los 12 apóstoles. A pesar de su relevancia, no es considerada como la iglesia catedral de la ciudad. Ese honor le corresponde a la Catedral de Barcelona y Santa Eulalia. Desde la colocación de la primera piedra han pasado más de 140 años y la basílica sigue en construcción. Su evolución la han visto 5 generaciones y recibe el nombre de Templo Expiatorio porque solo se financia con las donaciones privadas y con el precio de las entradas de los miles de turistas que recibe. La Sagrada Familia es el monumento de España más visitado. Estaríamos hablando de casi 5 millones de visitantes anuales. El proyecto original fue idea del arquitecto francés de Paula Villar, pero lo terminó abandonando por discrepancias con el ayuntamiento de la época. Y entonces apareció Gaudí, que sabía que no iba a vivir para verla terminada, y por ello dejó bocetos y planos para que las siguientes generaciones siguieran con su construcción. Pero los documentos se quemaron durante la Guerra Civil, por lo que nunca la veremos como Gaudí se la imaginó. La fachada del Nacimiento es lo único que construyó el arquitecto mientras vivía y representa escenas de la vida temprana de Cristo. En el imponente interior destacan las columnas que emulan a árboles que se alzan del suelo al techo. No hay una sola línea recta y todo está construido imitando la naturaleza. Gaudí defendía que las rectas son obras del hombre y que las curvas son obras de Dios. Destacar también su maravilloso órgano que cuenta con 1.492 tubos que llenan el espacio de emoción. Como curiosidad, las torres de la basílica cuentan con ascensores que llevan al visitante a impresionantes vistas de la ciudad. Gaudí murió a los 74 años, en 1926, y tras ser arrollado por un tranvía. Sus restos descansan en la capilla de la Virgen del Carmen de la Sagrada Familia. El 2026 es un importante año para el templo, porque se ha culminado la Torre de Jesucristo, llegando a los 172 metros de altura.

altura, con la colocación del brazo superior de la cruz. También se ha finalizado el exterior de la torre central, la más alta del templo. Y por si fuera poco, el Papa León XIV presidió la misa de conmemoración del centenario de la muerte de Antoni Gaudí y bendijo la Torre de Jesucristo, que se iluminó por primera vez.

hablarlos. La historia, también la más reciente, confirma esta verdad de forma clara y por eso no hay que cansarse de reiterar con los padres del Vaticano II que la persona humana, que su naturaleza tiene una absoluta necesidad de la vida social, es el principio, el sujeto y el fin de todas las instituciones sociales. En esta perspectiva, la Gaudium et Spes afirma que la diversidad de las personas y de los pueblos en el mundo no debe ser considerada como un peligro o una amenaza, sino como una potencialidad de enriquecimiento y de crecimiento. La oposición que a veces degenera en violencia es un fruto del poder del pecado y de cómo esto condiciona la mentalidad y las acciones a todos los niveles, causando destrucción y muerte. Es necesario abrirse cada vez más a la lógica de la reciprocidad, del compartir y del cuidado, como sucede también entre los diferentes miembros del cuerpo humano. En este punto, la Constitución Pastoral ofrece también una definición sintética de bien común, recordando que este consiste en el conjunto de condiciones de la vida social que hacen posible a las asociaciones y a cada uno de sus miembros el logro más pleno y más fácil de la propia perfección. Al mismo tiempo, reconociendo la interdependencia entre los pueblos, afirma que todo grupo social debe tener en cuenta las necesidades y las legítimas aspiraciones de los demás grupos, más aún, debe tener muy en cuenta el bien común de toda la familia humana. Partiendo de este planteamiento, los padres conciliares indican, después de algunas consecuencias prácticas de máxima urgencia, en primer lugar, el respeto de la persona humana, dice la Gaudium et Spes. Cuanto atenta contra la vida, homicidios de cualquier clase, genocidios, el aborto, la eutanasia y el mismo suicidio deliberado, todo lo que viola la integridad de la persona humana, como las mutilaciones, las torturas morales o físicas, los conatos sistemáticos, todo lo que ofende la dignidad humana, como las condiciones infrahumanas de vida, las detenciones arbitrarias, las deportaciones, la esclavitud, la prostitución, la trata de blancas y de jóvenes, o las condiciones laborales degradantes que reducen al operario al rango de mero instrumento de lucro y no como persona humana libre y responsable, todas estas prácticas y otras parecidas son en sí mismas infamantes. Segunda consecuencia, el respeto y el amor también por los adversarios o por los que tienen formas de pensar y de actuar diferentes de los propios. En tercer lugar, la igualdad fundamental de todos los hombres que exige justicia social, dice el documento. Toda forma de discriminación en los derechos fundamentales de la persona, ya sea social o sea cultural, por motivos de sexo, de la raza, del color, de la condición social, de la lengua o de la religión, debe ser vencida y eliminada por ser contraria al plan divino. Finalmente, los padres conciliares exhortan a superar la mentalidad individualista y a asumir una actitud de responsabilidad y participación. Queridos hermanos y hermanas, esta visión de la humanidad como comunidad de personas

0: un legado valioso que nos ha dejado el Concilio Vaticano II. Nos ayuda a todos nosotros a realizar un discernimiento personal y comunitario para valorar con responsabilidad los proyectos sociales y políticos de hoy, en base a los criterios de la dignidad de la persona humana, de la justicia social y de la libre participación en la construcción del bien común. Porque el futuro de la humanidad depende del compromiso de cada uno para colaborar con Dios y con los hermanos a construir un mundo más humano.
1: Queridos hermanos y hermanas, en esta catequesis, para continuar reflexionando sobre la Constitución Pastoral Gaudium et Spes, quiero proponer el tema de la comunidad humana. El Concilio nos recuerda que Dios ha querido que los hombres constituyan una sola familia y se traten entre sí con espíritu de hermanos. Hoy que vivimos en una sociedad permeada por el desarrollo tecnológico, el cual por una parte acorta distancias y derriba barreras, y por otra, pone en riesgo las relaciones personales, las cuales pueden volverse cada vez más virtuales, es preciso reubicar el lugar de la persona humana. Para alcanzar la perfección a la que nos llama el Señor, tanto de cada comunidad como de cada individuo, es necesario el bien común. Esto exige tener en cuenta el respeto de toda persona, promoviendo la vida y rehuyendo a toda forma que atente contra ella. Respetar incluso a los enemigos o a quienes piensan diferente a nosotros, y respetar la dignidad que cada uno posee, sin discriminar a nadie, lo que se concretiza en la justicia social. Saludo cordialmente a los peregrinos de lengua española. En estos días, muchos países latinoamericanos celebran su fiesta nacional. Pidamos al Señor que, valorando la identidad de nuestra patria, el Evangelio nos abre la mente y el corazón para reconocer que somos parte de un proyecto divino más grande, que somos parte de la familia humana creada por Dios. Que el Señor los bendiga. Muchas gracias.

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1: 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Arrancamos. Las personas tenemos muchas necesidades, cosas que en nuestro día a día no pueden faltar. Ejemplos hay muchos y no solo materiales, comida, ropa, cariño, comunicación, higiene o una vivienda. Pero en los últimos años hay un elemento que se está convirtiendo en una de esas necesidades diarias y sin la que muchas personas no podrían vivir. Estamos hablando del coche. Este medio de transporte es casi un básico en la vida de muchas personas, pero con el que hay que tener mucho cuidado. El hecho de conducir conlleva muchos riesgos y también muchas responsabilidades. Es fundamental pensar que quien conduce no va solo por la carretera y que de él también dependen muchas vidas. Por ello, antes de ponerse al volante, lo fundamental es conocer las normas básicas de circulación.
2: La Ley de Tráfico y Seguridad Vial de España es muy amplia. Las normas a seguir al ponerse delante de un volante son muchas y puede pasar que alguna de ellas se olvide. Sin embargo, hay otras, las más básicas, que todo conductor debe tener siempre presente. Una de ellas tiene que ver con los límites de velocidad. En autopistas y autovías el límite es de 120 km por hora, mientras que en carreteras convencionales se reduce a 90 km por hora. Esta velocidad se reduce aún más si vamos por zonas urbanas, donde no se pueden superar los 50 km por hora. Abrocharse los cinturones de seguridad también es otra norma fundamental, al igual que respetar las señales de tráfico. Por supuesto, el conductor no puede estar bajo las influencias del alcohol o de las drogas. De hecho, las sanciones por esto son bastante severas. Pueden incluso conllevar la retirada del carnet de conducir. Al igual que también está prohibido utilizar el móvil mientras se conduce. Adelantar de forma segura, llevar las luces correctas y estacionar en los lugares permitidos también son otras normas básicas que no se pueden olvidar.
1: Las normas de circulación son algo que están en constante cambio, por lo que es fundamental estar enterado de todas esas modificaciones. Las que más han cambiado en los últimos años son las referentes a las tasas de alcoholemia y a los motoristas. Centrándonos en este primer asunto, el tema del alcohol, en los últimos años se ha buscado reducir aún más esas tasas. De hecho, el objetivo es llegar a cero a corto plazo. Esas nuevas tasas bajan al 0,20 gramos por litro de alcohol en sangre. Antes el límite se encontraba en 0,30 o 0,15 miligramos por litro de aire aspirado, 0,10 era antes. En cuanto a las motos, los cambios tienen que ver con la vestimenta del conductor. A partir de ahora, la DGT obligará a todos los conductores y paquetes a llevar guantes de protección y calzado correcto en todo tipo de vías. El casco también será obligatorio en todo momento. Antes hacía una excepción en pendientes ascendentes prolongadas por razones médicas o por condiciones extremas de calor. Y hablando de motos, todos sabemos que tienen algunas normas de circulación especiales para ellas. En cuanto a los límites de velocidad, son las mismas condiciones que los coches, pero las diferencias llegan al hablar, por ejemplo, del posicionamiento en el carril. Las motos tienen que mantenerse centradas o ligeramente hacia la izquierda para que otros conductores tengan buena visibilidad. La distancia de seguridad también es fundamental. Esto, eso sí, tiene que ser respetado tanto por el motorista como por el que conduce un coche. Y algo básico es saber que una moto solo puede adelantar por la izquierda, nunca por la derecha. Y hablando de excepciones, tenemos que mencionar también otra, los niños. El hecho de llevar a un bebé en un coche hace que el conductor tenga que adoptar medidas excepcionales, como es la silla de seguridad. Hasta ahora existían dos modelos, la R44 y la R129. La diferencia, la primera de ellas se fija en categorizar en el peso del niño y la segunda lo hace en la altura. Ahora la primera de ellas, la R44, desaparece, ya que no se considera lo suficientemente segura. Desde el 1 de septiembre de 2024, estas sillas se han dejado de vender y de fabricar. ¿Significa esto que hay que dejar de usarlas? Sí, pero no. Aunque se recomienda no utilizarlas, se puede seguir haciendo hasta dentro de 8 años, es decir, hasta el año 2032. Todos estos puntos hay que tenerlos en cuenta para poder evitar sanciones y otro tipo de problemas. Al seguir las normas marcadas por la DGT, no solo cumplimos con la normativa vial, sino también contribuimos a la seguridad de todos, tanto viandantes como conductores. Y la seguridad de todos también se vela con el estado del coche. Eso, junto a las normas de circulación, es fundamental. Para saber que nuestro coche está en buenas condiciones hay que pasar la ITV. Y aquí llega la pregunta estrella, ¿cada cuánto hay que pasarla? Pues dependiendo del vehículo hay unos plazos u otros, pero en un vehículo habitual, el que tiene la mayoría de españoles, la ITV hay que pasarla a partir de los 4 años de antigüedad. A partir de entonces se debe realizar cada 2 años durante los 10 años siguientes. Cuando el coche alcanza los 10 años de antigüedad, la ITV pasa a ser anual de forma obligatoria. Como hemos dicho, es fundamental pasarla para el buen funcionamiento del vehículo, algo clave durante todo el año, pero aún más en algunas fechas en concreto.

0: concreto, las llamadas Operación Salida. Operaciones Salida hay muchas a lo largo del año, con la llegada de puentes o vacaciones. La Semana Santa, el Puente de Diciembre o el de Todos los Santos son algunas fechas en las que se producen esas operaciones Salida. Pero las que más tráfico generan son las de verano y las de Navidad. En agosto tienen lugar las operaciones Salida de verano. La primera de ellas es el 1 de agosto y la segunda el 15. En Navidad, con motivo de Nochebuena y Nochevieja, son las otras dos. Cada año en esas fechas en España hay de media más de 40 millones de desplazamientos por carretera. Esto a su vez provoca un aumento en la siniestralidad.
1: El hecho de coger un coche y salir a la carretera supone, aunque a veces se olvide, un gran peligro. Nadie está exento de tener algún inconveniente o accidente. Cada año cientos de personas pierden su vida en la carretera. La DGT clasifica los accidentes en cuatro categorías distintas, dependiendo del factor que lo produzca y el número de vehículos involucrados. Esas categorías se dividen en salidas de la vía, vuelco y pérdida de control, arrollamientos, colisiones entre dos vehículos y colisiones múltiples o en cadena. Según el último balance de siniestralidad del Ministerio del Interior, que recoge datos del verano de 2024, durante junio, julio y agosto hubo 221 accidentes mortales, en los que 251 personas perdieron la vida. Los heridos hospitalizados fueron 952, unos datos que cada año se intentan rebajar con distintas campañas de concienciación.
0: Aunque no se lo crean, el color del coche tiene mucho que ver con la posibilidad de tener un accidente. Por ejemplo, los vehículos de color negro tienen un 12% más de posibilidades de tener un accidente por el día y un 47% más al atardecer o al amanecer, siendo así el color más peligroso de todos. Los de color rojo, por otro lado, tienen más peligro durante la noche, con un 10% más de posibilidad de tener algún tipo de siniestro. El color más seguro de todos es sin duda el blanco, con un 0,5% de posibilidad de tener algún accidente durante la madrugada. En caso de tener algún accidente es fundamental una rápida actuación, pero con precaución. Lo primero que hay que hacer es proteger tanto a la persona que ha sufrido el accidente como a nosotros mismos. Y ante la duda, lo mejor es no trasladar a la persona de sitio, por si tiene algún tipo de hemorragia interna. Si el accidentado iba en moto, lo más importante es no quitar el casco bajo ningún concepto. Y este es un error muy común. Lo siguiente que debemos hacer es avisar a los servicios sanitarios. El teléfono de emergencia para accidentes de tráfico es el 112. No abandonar a la persona accidentada y conservar la calma también son dos cosas a tener en cuenta. Otros factores importantes son reconocer los signos vitales, mantener a la persona con una temperatura adecuada, no darle comida ni bebida ni ningún tipo de medicamentos y, por supuesto, facilitar la llegada de los servicios sanitarios. Esto forma parte de la educación vial. Aquí en España se suelen dar charlas en colegios para concienciar en las edades más tempranas. ¿Pero qué pasa en otros países?
2: La educación vial es una parte muy importante y por ello muchos países la imparten ya en centros educativos. En Argentina, Colombia y Chile, la educación vial es obligatoria en todos los cursos escolares, incluyendo en infantil. En Costa Rica, además, se plantean obligar también a los colegios a dar una asignatura de educación vial. En México, sin embargo, solo se dan cursos y talleres educativos sobre este tema. En Europa es una asignatura obligatoria en al menos 7 países: Bélgica, Dinamarca, República Checa, Alemania, Polonia, Italia, Letonia y España. En otros países, como Austria, Francia, Suecia o Reino Unido, se crean programas voluntarios y talleres. Este tipo de asignaturas o programas son importantes no solo por conocer los diferentes elementos de circulación, sino también para conocer el riesgo que supone ponerse al volante.
0: Como hemos estado recordando a lo largo de todo el programa, conducir no es ninguna tontería ni un juego. No solo está en riesgo tu vida al ponerte al volante, sino la del resto de conductores y pasajeros. Y como recordatorio, si sucede algún accidente, hay que llamar cuanto antes al 112. Nosotros seguiremos analizando estos datos y muchos más en otro programa. Recordad, mirar siempre con lupa cualquier cifra o problema social, porque muchas veces los datos reflejan una realidad silenciada. Nos vemos en otro programa de

0: Bienvenidos, queridos espectadores, a un programa más de Historias de nuestros médicos. Un programa que lo que pretende es hacer un homenaje a nuestros doctores. Las personas que nos cuidan, que nos escuchan, que nos miman, que nos quitan el dolor, que nos curan, que nos salvan la vida. Hoy está con nosotros la doctora Edurne Palacios. Ella es médico maxilofacial, cirujana maxilofacial. Trabaja, hablaremos con ella de ello, en público, en Toledo, en un hospital público, donde, claro, ve cosas diferentes, y luego también tiene una clínica privada, donde también hablaremos de maxilofacial y hablaremos de un determinado tipo de cirugía estética. Así que se plantea un programa muy, muy interesante, pero antes le vamos a dedicar un poema. El poema lo he titulado La mujer que aprendió a devolver sonrisas. Hay personas que eligen una profesión y hay otras a las que la profesión las elige a ellas. Ella nació en Madrid un 12 de septiembre de 1980, hija de Amador y Karen y hermana mayor de Amaya, que también acabaría dedicando su vida a la medicina. Su madre tenía una costumbre entrañable. Ante cualquier síntoma, abría aquel enorme libro azul, la gran enciclopedia de la medicina, buscando respuestas antes incluso de que existieran las preguntas. Quizás sin saberlo, allí empezó a despertar la curiosidad de una niña que terminaría haciendo de la medicina su forma de vivir. A los 13 años cambió Madrid por Vitoria. Más tarde llegó Pamplona y la Universidad de Navarra. Era una niña tímida, disciplinada y enamorada de los libros. En casa, el esfuerzo no era una opción, era la forma natural de hacer las cosas. Pero al marcharse de casa, descubrió otro mundo. Descubrió el desorden, la improvisación, las carreras a medianoche, una nevera casi vacía y una vida sin horarios. Y curiosamente, aquel caos terminó gustándole. Solo hubo una cosa que nunca aprendió a aceptar: perder el control. Por eso prepara cada cirugía con el mismo rigor con el que otros escriben una partitura. Analiza, estudia y anticipa cada detalle para que, cuando llegue el momento de entrar en quirófano, solo haya espacio para la concentración y para la música, porque nunca opera sin ella. Cuando descubrió la anatomía de la cara, entendió que había encontrado su lugar en el mundo. Ya no hubo dudas, sería cirujana maxilofacial. Pero la vida no siempre premia de inmediato a quienes más se esfuerzan. Terminó su formación en plena crisis, hizo cola en el paro, convencida de que había fracasado. Sin embargo, siguió adelante, recorrió hospitales, enlazó contratos, hizo cientos de kilómetros buscando oportunidades y nunca dejó de creer que el trabajo acabaría encontrando su recompensa. Y la encontró. En Toledo, donde cuida cada día de pacientes de la sanidad pública, en el hospital de la BOT, donde comenzó a caminar sola, y sobre todo en la clínica que abrió en 2021, construida con sus propias manos, sus propias ideas y su propia forma de entender la medicina, cercana, honesta y profundamente humana. Porque para ella la belleza nunca ha consistido en hacer rostros perfectos, consiste en devolver miradas, en recuperar sonrisas, en conseguir que alguien vuelva a reconocerse cuando se mira al espejo. Hay dos canciones que guardan algunos de los momentos más importantes de su vida. My Same, de Adele, le devuelve el día en que conoció al hombre con el que compartiría su camino. Y Do You Wanna Know a Secret, de Fairground Attraction, la lleva inevitablemente a un salón donde una madre primeriza pasaba horas enteras contemplando, sin hacer nada más, a su hija recién nacida, porque hay instantes tan perfectos que el tiempo decide detenerse para siempre. Quizá, si hubiera que resumir su vida en una sola frase, bastaría con decir que ha dedicado su existencia a cuidar rostros. Pero quienes realmente la conocen saben que eso no sería suficiente, porque ha curado mucho más que huesos, nervios o sonrisas. Ha devuelto seguridad, ha regalado esperanza, ha acompañado a personas en algunos de los momentos más difíciles de su vida. Y cuando algún día sus hijos, sus pacientes o quienes han tenido la suerte de caminar a su lado piensen en ella, no recordarán únicamente a una extraordinaria cirujana, recordarán a una mujer valiente, exigente consigo misma, apasionada por lo que hace y capaz de transformar el miedo en tranquilidad con solo una mirada. Y comprenderán que el mayor legado de una vida no son las operaciones realizadas ni los títulos conseguidos. El verdadero legado es que, gracias a personas como ella, el mundo deja de doler un poco más y el corazón de quienes la quieren se llena de orgullo, en un orgullo imposible de explicar con palabras.
1: ¡Madre mía!
0: ¡Bienvenida!
1: Muchas gracias. Ese poema luego me lo puedo llevar,
0: por
1: ¿verdad?
0: Supuesto, es tuyo y es tu vida, Edurne. Es que al final, date cuenta que cuando nosotros lo vemos así en un poema, pero lo pensamos, es que muchas veces nos cuesta pensar lo que... Y es así.
1: Sí, sí, tremendo, tremendo.
0: Es así tu vida. Bueno, vamos a, si te parece, hablaremos luego de lo que es la cirugía maxilofacial, cosa que nos interesa muchísimo porque... Por una parte, más o menos la entendemos, pero nos falta mucho por entender, ¿no? Es algo que quizás no la tengamos todavía muy bien, aunque hemos traído, por ejemplo, al doctor Nacho García Recuero, que es amigo de Edurne, pero bueno, nos apetece hablar de esta cirugía, sobre todo de la que haces tú y en la que tú encaminas, ¿no? Bueno, naces en Madrid, 12 de septiembre de 1980, tu papá Amador, tu madre Karen, tienes una hermana, Amaya, que es radióloga, te vas, estás 13 años en Madrid y os vais a Vitoria, ¿no?, por trabajo de tu padre. Uh-huh. ¿Qué primeros recuerdos tienes, Edurne, de toda esta vida? Porque tú me cuentas que eras como un poco tímida, muy aplicada.
1: Sí. Bueno, recuerdos, yo tengo recuerdos de una vida tremendamente ordenada. Mi vida era, mis padres son gente ordenada, donde todo está limpio, colocado en su sitio, tienes tu misión, tus cosas, todo es tranquilo, una casa tremendamente tranquila, con en general poco ruido, y mis recuerdos son de estabilidad absoluta, una burbuja perfecta, y siempre encaminada y encerrada en esa burbuja hasta que...

tus cosas, todo es tranquilo, una casa tremendamente tranquila, con en general poco ruido. Y mis recuerdos son de estabilidad absoluta, donde una burbuja perfecta y siempre encaminada y encerrada en esa burbuja hasta que...

0: A medida que van pasando los años.
1: Oye, me imagino esa Karen, tu madre, sacando ese libro, ¿no?
0: Ah, sí, sí.
1: ¿Y qué era? Porque os pasaba algo y decía, vamos
0: a ver.
1: Mi
0: madre es una tremenda hipocondriaca, sí, ¿no? Lo ha sido toda la vida, es una hipocondriaca controlada. Es decir, sabe que es una hipocondriaca, entonces será también una hipocondriaca con nosotros. Entonces, todo, ella se sabía las enfermedades, ella es de letras, pero es una mujer muy inteligente, que estudió siempre mucho, que le gustaba, que aprendía, sabía de nutrición, sabía de muchas cosas, y ella pues sabía que existía la meningitis, sabía cómo diagnosticar los síntomas, pues la rigidez de la nuca, en cuanto decías me duele la cabeza, ella te estaba tocando el cuello a ver si tenías la nuca rígida o no, y tenía ahí su libro. Era el otro día, estuve en casa en fin de semana y busqué el libro, no está, ya como nos tiene a mi hermana y a mí, ya el libro no lo necesita. Pero, y es el recuerdo que yo tengo de ir a un síntoma, un dolor, un tal, y buscaba en la enciclopedia de la medicina.
1: Es que eso, antes las enciclopedias eran para eso, sí, buscar cosas. Ahora ya, claro,
0: ahora ya no, pero tantas,
1: pero antes, y oye, y daba muchas. Además, ahí sí que lo que decía la enciclopedia era cierto, o sea, está
0: claro,
1: hecho
0: era lo más cierto que teníamos.
1: Claro, que
0: eran
1: teníamos
0: las enciclopedias.
1: Que ahora a veces, lo hemos comentado antes de entrar a esto, hay veces que se están diciendo cosas que de cierto tienen, pues nada, o sea, son opiniones y además no dadas incluso ni por personas ni por personal médico. Uh-huh. A los 13 años te vas para Vitoria. Uh-huh. Es un traslado de tu papá,
0: trabajo,
1: entiendo, ¿no? Por su trabajo. Y allí encuentras otro mundo, ¿no? Porque estabas en Madrid, encuentras otro. ¿Cómo vives eso? ¿Cómo lo recuerdas?
0: Bien, yo me he adaptado siempre bien a los cambios. No era algo que no para preguntas a tus hijos, tienes que cambiar, parece un trauma, tal. En aquel momento, pues toca cambiarse, pues toca cambiarse. Y nos fuimos a Vitoria. Una de las cosas que más me llama la atención, yo soy una persona muy alta, y yo en Madrid era... aparte de que tengo un nombre, Edurne, que en Madrid no, la gente no lo tenía, entonces nadie acertaba con mi nombre, Lourdes, cualquier cosa menos Edurne, y claro, llegas al País Vasco.
1: ¿Por qué te pusieron Edurne? Porque
0: pues mira, mi madre es americana,
1: ¿sí?
0: Y mi madre se vino a España en un intercambio de estudios, se fue a Francia, luego vino aquí y ya se quedó, aún estaba Franco, le encantó la seguridad de España, la sensación de encanto, se quedó, mis padres se conocieron años después. Pero a mi madre le gustaba mucho la música y Edurne era una canción de Serrat.
1: Ah.
0: Luego se casó con un vasco, entonces pues se encajó el nombre. Y el otro nombre...
1: ¿Tu padre es vasco?
0: Mi padre es vasco, mi padre es de Baracaldo.
1: Ah, de Baracaldo.
0: De Baracaldo. Y luego apareció mi hermana y el nombre de mi hermana también lo eligió mi madre, sí, por Amaya, por mocedades. Una de ellas es Amaya,
1: Amaya
0: y eligió el nombre por ella. Entonces casualmente eran dos nombres que le gustaban, los dos nombres eran vascos y luego se casó con un vasco. Pero claro, cuando fuimos a Vitoria, yo pasé a un grupo, fue para mí una revelación. Primero, no tenía que repetir mi nombre, era
1: era
0: un nombre normal. No era especialmente frecuente, pero había otra Edurne en el colegio, ya era algo. Y luego la gente era más alta. Entonces
1: yo
0: ya no era la más alta con diferencia hasta de los propios chicos. Yo era una más. Esa parte
1: fíjate
0: que
1: bien, porque además fue un poco en la adolescencia, ¿no?
0: Sí.
1: Es ese momento que a lo mejor, porque hasta que eres niño, bueno, más o menos, da igual, pero en la adolescencia a lo mejor pues ese cambio, pues
0: ese
1: quizás
0: cambio,
1: te evitó un posible complejo, ¿no? O cualquier cosa que pudiera...
0: Tampoco, pero
1: ¿dónde estudiaste en Vitoria?
0: En Vitoria llegamos, hicimos el cambio muy... Al final del verano fue un cambio brusco, volvimos en agosto y mi padre nos dijo, nos vamos, y nos fuimos. Entonces en los colegios, me cogieron en el colegio Veracruz, que era el que estaba, mis padres encontraban una casa de alquiler, estaba medio cerca, mis padres dentro de su orden, pues siempre hay que ir a sitios que están cerca, donde podías ir andando, todo controlado, ¿no? Entonces el colegio que me cogieron era ahí, aunque solo era para un año, porque en septiembre no había opciones de buscar otro día. Luego me fui a los Marianistas, hice bupico ahí. Y
1: muy buena estudiante.
0: Era muy buena estudiante, yo siempre he sido muy buena estudiante.
1: Porque además tienes algo curioso, tú estudias en la Universidad de Clínica Navarra, que de entonces prácticamente era pues, la universidad más antigua a nivel privado, ¿no? Y con un gran prestigio. Pero tú podías haber estudiado en la Autónoma de Madrid, y sin embargo decides quedarte allí, ¿no?
0: Sí, por circunstancias. Me daba miedo el cambio. Yeah. Es decir, que en aquel momento... cuando te dicen que estás aceptada en la Autónoma, eran los números, no sé cómo se llamaban, los números clausus o algo así, tú, como no eran mi comunidad,

0: identidad, a mí me pertenecía Lejona. Volver a Madrid no me lo decían hasta septiembre y yo ya tenía todo organizado en Pamplona, que estima estaba una hora, que había tren, había autobús, era muy fácil ir, la idea era irte a Pamplona, poder volver los fines de semana a casa. Estaba mi familia, estaba también mis tíos, mi abuela, viven en Baracaldo, toda esa zona, o sea que para mí, en aquel momento, cuando mis padres me ofrecieron la opción de, venga, pues vete a Madrid, te han aceptado, es muy buena universidad, Madrid para mí estaba muy lejos y yo me veía muy sola y yo no quería ese cambio. Entonces, lo hablé con ellos, me aceptaron pues perfectamente, podemos hacer el esfuerzo, quédate aquí, y me fui a Pamplona y fui súper feliz ahí.
1: Edurne, ¿por qué maxilofacial?
0: Pues para mí fue uno más uno. Es decir, yo, muchas cosas me llevaron a maxilofacial, hay gente que lo puede haber decidido al final, yo lo tenía muy claro, me encantó. No me gustó la anatomía general. Yo cuando empecé la carrera al principio me costó porque no era tan práctica, era muy teórica, además empezabas enseguida con... O sea, me gustó fisiología, pero la anatomía del cuerpo, pues a mí, sabenme el tubérculo del radio... Y luego llegó la anatomía de la cara, que eso para mí lo cambió todo. La anatomía de la cara llegó, si no recuerdo mal, en el segundo de carrera. Y eso para mí fue una intuición después, me encantó, y luego aparecieron las asignaturas quirúrgicas. Apareció por fin, ya creo que en cuarto, el aparato digestivo, con su parte quirúrgica, aparecieron las optativas, había cirugía plástica como optativa, yo la cogí, de repente dentro de la asignatura de cirugía plástica había un par de horas de maxilofacial y me hablaron de la cirugía ortognática, a mí me pareció lo más de lo más. Entonces yo ya sabía que iba a ir por una cirugía, y la anatomía de la cara, entonces la suma era eso. Porque mi padre me decía, joder, ¿por qué coges una especialidad que no sabe nadie lo que es? ¿Qué es? Sigo explicando lo que hago en mi especialidad 20 años después. Pero a mí me gustaba. Entonces yo sabía que quería enfocarme en la cirugía y sabía que quería que fuera en el territorio de la cara. Así que no, la unión estaba hecha.
1: ¿Tú crees que la cirugía, y por tus manos pasan alumnos, ¿no? Porque estás en un hospital además público en Toledo... ¿tú crees que el cirujano tiene que tener alguna habilidad especial o es más esto técnica?
0: Es técnica. Puede ser más habilidoso o menos habilidoso. Yo tengo jefes maravillosos. Al final, la medicina tiene algo maravilloso, que es nos las enseñamos de forma gratuita. Es decir, a mí me han enseñado todo lo que yo sé. Luego estudias y estudias mucho, pero a mí me lo han dado todo y me lo han enseñado todo. Cuando alguien que está conmigo, yo intento enseñar todo. Yo tengo jefes, gente maravillosa, que me dicen, tú dame una buena persona y yo le convertiré en un buen cirujano. Sí. Y creo que es cierto. Es decir, hombre, puede haber gente más mañosa o gente menos mañosa. Al final es técnica, es educación, es constancia. Hay que ser... No nos hacen una prueba de nivel manual para entrar en tu especialidad. No nos hacen tampoco una prueba de nivel psicológico para coger determinadas cosas. Tú apruebas, sacas una nota, eliges y estás dentro. ¿Todo es para todos? No, también tienes que saber un poco elegir. Yo sabía que cogía algo que a mí me gusta dibujar, me gusta mucho usar las manos, pero no creo, a lo mejor me equivoco, que haya que ser especialmente dotado para ser un buen cirujano. Hay que tener mucho esfuerzo, mucha constancia, mucho estudio, estar muy bien rodeado también.
1: Bueno, pues se ha quedado el momento súper interesante. Lo vamos a ir a publi, pero antes de irnos a publicidad, sí me gustaría sacar aquí este aparato, que ya los espectadores sabéis lo que es, pero lo tenéis, pues hay que tenerlo cerca. Fijaos que hay 30.000 muertes al año. Digo la cifra porque es así de cruda, de paradas cardíacas que ocurren fuera de un hospital. Porque si nosotros la parada cardíaca la tuviéramos dentro de un hospital, lo más normal es que nos salvaran la vida, ¿no? El problema está que nos da en casa el 80%. Nos encontramos en una situación que si estamos con familia, un 1-2, que es lo que hay que hacer, pero a partir de ahí, ¿qué hacemos? Normalmente nada. Una persona hace un poquito de reanimación cardiopulmonar y se pone a hacerla. Pero este aparato sí que puede hacer mucho. Puede hacer mucho, ¿por qué? Porque en ese momento que normalmente hay una fibrilación ventricular antes de esa parada, que el corazón está latiendo de una manera descontrolada, es decir, no late realmente, está vibrando, no lanza oxígeno a nuestro cerebro, y nuestro cerebro en 10 minutos muere. Por eso en el 95% de los casos, cuando van los médicos de emergencias a una emergencia de una parada cardíaca, no pueden hacer nada. Han pasado más de 10, 12, 15 minutos y no pueden hacer nada. Sin embargo, con el desfibrilador podemos hacerlo.

podemos hacer nosotros mismos. Es muy sencillo utilizar. Simplemente es dar un botón, él te va a ir indicando lo que hay que ir haciendo, colocar dos parches, él te hace el electro, dice si hay que pulsar un botón o no para dar ese chispazo que es el que va a hacer que ese corazón vuelva de nuevo como a resetearse un poco y que siga para que cuando llegue el servicio de emergencia estés vivo, que es lo más importante. Por eso tengamos un desfriador como mínimo en las comunidades de vecinos. Sé que no es obligatorio, pero pongámonos de acuerdo y tengamos uno, porque rápidamente lo podemos coger. Y si no, pues oye, yo sé que mucha gente pues lo tiene en su casa, pues lo tengo en mi casa. Porque oye, ¿qué me pasa? Pues ya sé que lo puedo, tengo una opción, mientras que viene el servicio de emergencia, a salvarme. Y luego también siempre recomiendo que tengamos, igual que tenemos, no sé, un termómetro, un tensiómetro, tengamos un aparato que nos hace un electro. Este electro, que es muy sencillo, es colocar dos deditos, una aplicación, lo coloco cerca, 30 segundos, un minuto, tengo un electro. Yo no tengo por qué saber leer un electro. Él te saca el informe. Si ya veo que pone algo un poco raro, que no te pone todo está normal, pues evidentemente a mi médico de familia o a mi cardiólogo que lo vea. Porque además el electro, los cardiólogos dicen que es muy importante cuando tú tienes esa sensación que en ese momento veamos el corazón. Porque a lo mejor luego ya pasa, vamos al hospital y ya ha pasado. Pero en ese momento es importante. Aquí, por ejemplo, hablaríamos de lo que es la fibrilación auricular. Esa fibrilación auricular que es gran responsable de los ictus. 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Y para problemas ya más graves, que tengamos una parada, tener el desfriador. 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Y ahora sí, nos vamos a publicidad.

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1: La medicina integrativa busca complementar los tratamientos médicos convencionales con estrategias de estilo de vida, nutrición, suplementación y fitoterapia con evidencia científica clínica. También entiende al paciente de forma integral, comprendiendo que las emociones y el entorno social y familiar de este paciente tiene que ver muchísimo en su forma de enfermar y en su propia enfermedad. Veo pacientes de todas las edades y especialmente tengo más de 10 años de experiencia abordando pacientes oncológicos desde el punto de vista de la oncología integrativa.

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0: Bueno, pues aquí seguimos disfrutando del programa con la doctora Edurne Palacios. Hemos dicho que ella es cirujana maxilofacial, que ahora hablaremos de ello, y bueno, que está por un lado en un hospital público en Toledo y por otro lado tiene su propia consulta, que nos hablaremos también de ella. Nos hemos quedado en que, bueno, en que estudias maxilofacial y bueno, también es verdad que te gustó mucho, me hizo gracia cuando te siempre os pido algo, que dijiste, oye, esto de estar en pijama a mí me pareció maravilloso, ¿no? Es así, ¿no?
1: No sabía que te había comentado eso. Sí, es verdad que cuando yo llegué al hospital, cuando hacías prácticas y te das cuenta de que hay determinados servicios donde puedes trabajar en pijama, a mí me pareció maravilloso. Entonces era como un plus. Recuerda aquellas listas que tenías que hacer de pros y contras de cada cosa para elegir un hospital o elegir una especialidad. En la lista de pros siempre estaba el poder trabajar en un pijama todo el día. Me parecía maravilloso y me sigue pareciendo maravilloso.
0: Sí, sí. Oye, sí. ¿La residencia la haces?
1: En La Paz.
0: En La Paz. En un hospital. ¿Qué sensaciones cuando llegas a ese hospital y te ves chiquitita, te ves, dices, ¿dónde me pongo? ¿Dónde me ubico? O luego al final cada departamento tiene su propio...
1: O sea, al final un servicio de cirugía maxilofacial nunca es un servicio gigantísimo. Claro. No somos nunca la especialidad más grande de un hospital. Yo me sentí tremendamente arropada, más en aquel momento está todo preparado para recogerte, acogerte. Éramos en aquel momento un residente anual y todo el sistema está preparado para el que va a entrar, los mayores se encargan de ti, no te sientes superado en ningún momento por la situación.
0: Oye, La Paz es un hospital, porque en el que estás de Toledo también, al ser público, pues bueno, ves cosas muy, muy, que ahora hablaremos de ella, pero entiendo que La Paz es uno de los hospitales de accidentes por antonomasia, es decir, de los que hay accidentes, ¿no?
1: Eran La Paz y el 12 de octubre.
0: Y el 12 de octubre,
1: cuando,
0: ¿no?,
1: ibas a elegir, los dos grandes en aquel momento, eran Paz y 12 de octubre, porque también en aquel momento eran los dos, creo que únicos, que hacían guardias de presencia física. Y eso para mí fue un punto para coger o decidirme. Yo quería primero La Paz, mi segunda opción era el 12 de octubre, y era porque tenías guardias de presencia física, ¿no?
0: Quería.
1: O sea, yo en aquel, cuando tú haces, hace 20 años, cuando tú haces, te enfrentas a una especialidad, la especialidad, no sé si ahora se entiende igual, pero en mi momento la especialidad se entendía como el lugar durante 5 años de tu vida tienes la opción de verlo todo.

0: tienes que ir a un sitio donde lo puedas ver todo. Entonces, quieres trabajar. En mi época no se libraban guardias, yo ahora sé que se libran, pero en mi época no se libraban. Yo he sido una persona tremendamente conformista y siempre le he visto lo bueno a todo lo que he tenido en cada momento. A mí me dio la oportunidad de ver mucho y de trabajar mucho y es algo, es la base de toda tu profesión después, que sí, sigues estudiando, pero aquello que tuviste, que te formó, que te dio las opciones, es muy importante, para mí ha sido muy importante. Entonces, yo en aquella época ni libraba ni me planteaba librar. Esto es otra época, pero en aquel momento no era nada planteable. Tampoco era algo que yo quisiera en ese momento. Yo vivía por y para.
1: Una pregunta, ¿te acabas de acostumbrar de ver algunas situaciones que me imagino, porque claro, una rotura siempre es fastidiada, ¿no? Pero es que una cara, o sea, una cara, ¿te acabas de acostumbrar o...?
0: Unas fracturas precisamente, salvo un aplastamiento gigante, las fracturas, hay que tener en cuenta también una cosa, la cirugía maxilofacial no es una cirugía en general, cirugía de gran urgencia, es decir, si hay un aplastamiento facial gigante van a entrar primero los neurocirujanos, o sea, los subistas, hay que estabilizar al paciente, no, nosotros no somos cirugía de urgencia. Una vez que esté estabilizado el paciente, ya entras tú. Si el paciente sale adelante, ya entra la cirugía maxilofacial. Por tanto, no tenemos, no tienes la gran presión del momento, esa la tienen los anestesistas, intensivistas, neurocirujanos, la tienen ellos, son ellos los que salvan al paciente. La cirugía maxilofacial es una cirugía de calidad de vida. Yo le dejaré más guapo y le dejaré con la cara más simétrica, pero quien le va a salvar la vida a ese paciente va a ser el uvista, principalmente.
1: ¿Qué es lo que más te encuentras en un hospital en La Paz, bueno, por un lado, pero ahora, por ejemplo, en Toledo, qué es lo que más te encuentras de enfermedades
0: de patologías
1: en
0: bueno, Toledo tiene la peculiaridad de que ya es otra comunidad, es el Hospital de Toledo, probablemente sea de los más grandes de la Comunidad de Castilla-La Mancha, y el área de población que cubrimos es bastante grande, es más grande que ahora mismo el principal hospital de Madrid. Y no somos tantos, en proporción de maxilofaciales por paciente, por habitante, no somos tantos. Por tanto, tiene mucha carga oncológica. El Hospital de Toledo y hospitales periféricos tenemos mucha carga oncológica. Trauma también, y dirás que oncología y trauma, y luego pues sí, la cirugía oral es como una cirugía básica, pero que puedes sacar adelante en un sillón dental, que es una patología que hay que sacar adelante, pero no es, tiene presión asistencial por su volumen, no por su importancia, ¿de acuerdo? Pero la oncología y la trauma es el principal patología que tratamos en hospitales como Toledo. Luego tienes otro tipo de patología con la que hay que lidiar con las listas de espera. Paciente con una deformidad dentofacial, pues como puedes vivir con eso, pues tienes que esperar a que yo resuelva el oncológico que entra por la puerta y el trauma que entra por la puerta. Cuando has resuelto eso, ya vas tirando de la lista de espera y empiezas a hacer toda la otra patología que tiene nuestra especialidad.
1: ¿Qué orden tiene oncológicamente? O sea, el cáncer más...
0: El cáncer más frecuente, pues probablemente sea el cáncer de lengua, cáncer de boca, luego por supuesto el cáncer de piel. Cáncer de piel nos toca, ahí tenemos varias especialidades, dermatología hace cáncer de piel y cada vez se animan a hacer cirugías un poquito más grandes, entonces cuando a ellos se les va un poco de las manos nos mandan esa patología, entonces parte de la patología del cáncer de piel lo están haciendo dermatología. Y nosotros hacemos la parte más complicada, cuando ya necesitas hacer una disección cervical, un colgajo más grande, una reconstrucción más grande, ese paciente lo hacemos nosotros. En cáncer oral, de mucosa, de lengua, de reborde alveolar, probablemente es el de labio, sea el más frecuente y el más habitual en las consultas de maxilofacial.
1: ¿Nos enciende la luz y dice esto es tabaco?
0: Un gran porcentaje sí, un gran porcentaje sí, y luego está el paciente que no ha fumado nunca y que no ha bebido nunca, ahí están, es decir, la vida...
1: O sea, esa gente que dice, no, si yo no me trago el humo, pues no te tragas el humo, pero el humo queda en algún sitio, ¿no?
0: Bueno, no, hay pacientes jóvenes que tienen cáncer, hay un componente genético, está el papilomavirus ahora mismo, que ya se sabe perfectamente que tiene una incidencia y una importancia en el desarrollo del

0: cáncer de boca, igual que en el
1: Que se coge el
0: cáncer.
1: papiloma también en la
0: El
1: boca.
0: papilomavirus se coge y muchos tumores, ya los tumores prácticamente todos los criban para saber qué tumor es papiloma positivo o qué tumor no es papiloma positivo, sobre todo porque la inmunoterapia que han desarrollado responden muy bien los pacientes que son papiloma positivos.
1: Y
0: Entonces,
1: estas vacunas que no sé si es te compete a ti, estas vacunas que se están haciendo ahora EduRne para el papiloma, tanto en chico, ¿va para este también o?
0: no hay tantos estudios como los hay en Gine. Pero sí, y en maxilofacial yo creo que todos estamos intentando, ya gracias a Dios se han metido en el sistema de vacunas y toda la gente joven la está recibiendo, que todo el mundo se vacune del papiloma y no solo de las tres serologías más importantes, sino de todo el elenco que puedan vacunarse. Papiloma tiene varias serologías, hay tres que son muy importantes en el cáncer, pero luego las otras también tienen relación. Y cada vez se vacuna más gente y yo. O sea, yo el cáncer, la cirugía del cáncer es la que menos me gusta. Yo cuento, cuando yo empecé la residencia, yo no sabía que maxilofacial se hacía cáncer. Yo cogí la residencia y cogí la especialidad por todas las demás patologías, pero no por el cáncer. Y ahora la vida me ha llevado a que el 50% de lo que yo opero es cáncer. La vida te lleva, tú pones, tú, ¿no? Entonces, como es el hombre porque propone y Dios dispone, pues prácticamente ha sido eso. Y tengo la esperanza de que el cáncer lo acaben tratando los oncólogos. Hay compañeros míos que me matarían si me oyen decir esto, pero yo estoy deseando que llegue el día
1: No haya que
0: en que
1: operarlo.
0: no tenga que operar a pacientes por cáncer. Que haya una inmunoterapia, una quimio que funcione fenomenal y que les mantenga con su pastillita, su inyección semestral, mensual, semanal, me da igual, pero que no tengan que pasar por un bisturí. Son cirugías agresivas, son cirugías difíciles de llevar psicosocialmente, son cirugías donde afecta todo. Nuestra cara es, no es el espejo del alma, pero tu desarrollo social es en la cara, el poder comer, el poder hablar, el hacerte entender. Está en la cara. Y a un paciente con una cirugía grande, saber que aunque le vayas a quitar la lengua entera y se la vayas a reconstruir y vas a poner un recto abdominal que también tiene su músculo y demás, nunca lo va a mover igual, nunca va a hablar igual, nunca va a comer igual. Le estás limitando a nivel social, le estás limitando a nivel funcional, a nivel familiar. Y cuando vienen a la consulta te cuentan que están bien, les ves bien. Lógicamente, claro, tú tienes una perspectiva desde tu profesión de todo lo malo que ves. Pero cuando ya hablas con ellos en profundidad, te cuentan cosas que para mí son muy duras. A mí una paciente me decía, es que mi único deseo es volver al cine sin tener que estar sacándome las mucosidades cada 10-15 minutos.
1: Qué duro, ¿eh?
0: Uf,
1: Qué duro.
0: uf. O familiarmente te dicen, es que para mis nietos es muy duro estar conmigo porque tienes babeas. No funcionas igual, no hablas igual, tú haces un gran esfuerzo por entenderles y es verdad que muchas veces la pareja, el hijo, la persona que más tiempo está con ella les entiende muy bien, pero la sociedad no les entiende. Y es duro, son cirugías tremendamente duras. Anatómicamente preciosas, y hay que saber separarlo, o sea, son cirugías que anatómicamente quitar un tumor, a mí que me gusta tanto la anatomía, el poder meterte en la cara quirúrgicamente y quitar un tumor, es una pasada, quirúrgicamente, pero detrás hay un paciente al que le estás cambiando la vida, le estás permitiendo vivir. Ahora mismo es el mejor
1: Importantísimo.
0: tratamiento. Es decir, ante el no tratar, ahora mismo sí es la mejor opción, yo siempre digo, ahora mismo es la mejor opción de la que tenemos para que sigas aquí. Pero dentro de X años, probablemente. Y dentro de poco, en muchos pacientes, y hay estudios, y nosotros estamos también en alguno de ellos, donde empiezas con la inmunoterapia y quien no responde se va a la cirugía. Y ojalá eso corra rápido y avance rápido, y para la próxima generación, las grandes cirugías de mi generación se queden en locuras que hacían aquellos cirujanos del siglo XXI. cuando yo veo los libros de historia de la medicina, historia de cirugía maxilofacial, y ves dibujos y fotos de hace 100 años, y dices, madre mía, ¿cómo hacían eso? Pues yo tengo la esperanza de que en breve alguien diga, madre mía, ¿cómo hacíais eso?
1: Aunque tengas menos trabajo, que vas a tener igual
0: no
1: por
0: voy
1: otro
0: a
1: lado.
0: Tener, no sé.

0: preocupe nadie, que ya me las apañaré yo para tener trabajo. No va a ser ese el problema, pero yo no voy a forzar el que la oncología siga siendo quirúrgica.
1: Edurne, las operaciones de cirugía, me imagino yo, pero a lo mejor estoy confundido, maxilofacial, ¿son operaciones que se hacen una o hay que hacer varias?
0: Depende.
1: Pero hay tratamientos que son varios, ¿no? O sea, que tienes al paciente ahí tiempo, haces
0: un paciente oncológico es un paciente para toda la vida. Y probablemente, aunque sea lo que más duro se me hizo la oncología, también son los que más satisfacciones me han dado, los pacientes a los que más recuerdo, los pacientes a los que más cariño les he cogido. El paciente oncológico entra por tu puerta, le das el diagnóstico, porque además habitualmente lo damos desde cirugía maxilofacial, porque te entra con la úlcera, ya más, hay cosas que ya las ves, ya sabes lo que es, vas a hacer la biopsia porque necesitas una confirmación, pero ya le estás adelantando al paciente, esto no me gusta. Y sabes por qué proceso va a pasar. Hay cirugías sin el tumor es pequeñito, ojalá los tumores entren pequeñitos, en Toledo no entran pequeñitos. Si tumor es pequeñito, la cirugía va a ser más pequeña. Si yo tengo que quitar menos, voy a hacer menos daño. Si yo tengo que quitar mucho, estamos hablando de cirugías grandes, reconstrucciones, las reconstrucciones son complejas, muchas veces requieren retoques, requieren a veces una reconstrucción microquirúrgica que depende de una arteria y una vena que, ¿no?, tú sacas un

0: complejas, arduas, tanto para el paciente como para nosotros, que requiere un equipo grande de gente y que requiere un seguimiento cercano.
1: Y una parte que a lo mejor no sé si tú pensabas en ella cuando estudias medicina, hacías
0: Ajá.
1: cirugía, que es la parte psicológica, ¿no? De...
0: La parte psicológica para el paciente y para mí. Es
1: Claro.
0: decir, yo he aprendido, tú aprendes. Tú aprendes a llevar la situación. Yo recuerdo perfectamente mis primeros tiempos cuando yo primero llegué a Toledo y tuve mis primeros pacientes oncológicos. Y yo no quería la oncología, pero me tocó hacerla. Y yo salía de la consulta y me echaba a llorar cuando yo le daba un diagnóstico a un paciente. Yo sabía por lo que iba a pasar. Siempre tienes maravillosas enfermeras, gracias a Dios, que están a tu lado, que te conocen, que son como tus madres, sobre todo esas enfermeras de toda la vida, que te ven y saben lo que sientes, lo que piensas, lo que estás pasando. Y siempre ha habido esa gente a mi alrededor que te ha ido llevando, al final vas aprendiendo. Y hace unas enfermeras que ya se ha jubilado, a la que yo quiero mucho, cuando la veo me dice, joder, ¿tú te acuerdas de tus comienzos? Y hombre, yo me escondía para
1: De los
0: llorar.
1: llantos, de los comienzos.
0: Me escondía para llorar y ella me sacaba de la situación, me ayudaba, me empujaba. Claro, ¿cómo cambias? No significa que te hagas más frío. O sea, me sigue doliendo igual, pero lo sabes llevar y sabes ayudar mejor al paciente. Sabes manejarle. Además, te das cuenta también de que los pacientes llevan la enfermedad un poco tal y como son ellos. Es decir, la persona optimista, graciosa, que te entra soltando chistes, va a pasar toda su enfermedad
1: Así.
0: así. El que es triste y vive triste, va a pasar su enfermedad. Yo digo, también pasa en su enfermedad, pero tristemente. Cada uno lo lleva en su forma de ser. Y es verdad que a los pacientes, cuando ya tienes costumbre y les tienes en la mesa y les hablas un poquito, sabes por dónde tira cada uno y por dónde puedes llevarles.
1: Y luego todo esto lo compensas, porque lo que estamos hablando todo es bastante, vamos a decirlo así, igual no es tanto dramático, ¿no? Porque al final es una operación, una persona que está de unas expectativas, que no sabe qué le va a ir, que estás... Bueno, luego lo compensas, hay una parte que es la estética,
0: Es
1: ¿no?
0: la contraria,
1: Que digamos
0: exacto.
1: que es la contraria, que es la que tú haces una vez que terminas en el hospital público, vas al privado, y ahí te encuentras otra cosa completamente
0: Una vida
1: diferente.
0: diferente. Una vida diferente que también he tenido que aprender a controlarla y a controlar a ese paciente, expectativas, realidades, formas de ser, formas de entenderlo. He aprendido mucho. O sea, yo. Vamos a las cosas que me han ido pasando en la vida, me han pasado sin que yo las eligiera. Toledo yo nunca lo elegí, me pasó, maravilloso. Yo le eché currículum en 100.000 sitios, nunca en Toledo. Me llamaron de ahí. Y la clínica no la elegí del todo, es decir, fue un poco forzada la situación, sabía que quería hacerlo. Bueno, pues al final, cuando montas una clínica, cuando te metes en estética, yo me hice un máster de estética para sacar puntos para la oposición, no pensando en desarrollarla. Pero en aquel momento no había muchos másteres compatibles con cirugía maxilofacial y uno de los que encontré que podía ser compatible con mi especialidad era la de estética. Y me hice el máster de estética con esa función. Luego la vida te lleva y lo he desarrollado. Y además lo he conjuntado. Es decir, hay cosas que casan muy bien y me gusta. El paciente de estética es un mundo diferente. Es un mundo un poco irreal, donde tienes que bajar el paciente a tierra. Es un mundo de expectativas. Es un mundo donde la gente además se identifica por la imagen que tiene de sí misma, que es la que ve proyectada en un teléfono y en una red social. Porque ahora mismo todo el mundo se identifica
1: En un
0: con la
1: teléfono
0: imagen.
1: porque
0: La
1: tienen las
0: gente se está
1: imágenes.
0: mirando a sí misma. Y hay gente que me ha llegado a decir, ahora ya no tanto, pero hubo un momento de filtros muy potente, que la gente me enseñaba su foto con el filtro y me decía, no, no, es que quiero esto. Esto no va así, esto no funciona así. Y que a lo mejor ven un defecto, claro, porque la imagen que nos proyecta el móvil es muy peculiar, no es tridimensional, es plana. Y tienes que jugar con eso. Es un paciente diferente, que tiene su encanto. Probablemente si tuviera que hacer eso todo el día no me gustaría. Pero que tiene su encanto, tiene su aliciente, el saber manejar toda esa situación. Al final, el análisis facial es algo que a mí me encanta Y el análisis facial lo puedo hacer para la medicina pública, lo puedo hacer para la medicina privada. Es un análisis en conjunto, es el cómo es tu cara, cómo la has desarrollado, cómo muerdes, cómo sonríes, cómo movilizas, cómo tal. Y para mí es maravilloso, yo me paso la vida haciendo análisis faciales, yo voy en el autobús, en el metro,

0: y yo estoy mirando a la gente. La gente está mirándose el móvil y yo estoy mirando a la gente.
1: Claro, porque antes te mirabas cuando estabas en casa en el espejo.
0: Claro.
1: Y no te mirabas ya durante todo el día. Ya podías seguir como sea, que no te das cuenta. Pero es que ahora nos estamos todo el rato.
0: Todo el día, exacto. Y eso era maravilloso, eso era emocionalmente muy estable.
1: Claro.
0: Tú no tenías problemas contigo mismo, porque no los ves. Estupendo. Pero...
1: Ya lo que me decías hace antes, que en una videollamada casi estás mirándote más tú que a
0: la persona que te está hablando.
1: A ver cómo tú estás quedando, ¿no?
0: Eso sí, curioso, es así. Yo tengo una frase que les digo a muchos pacientes míos cuando vienen, ¿no? Que dicen, no, este defecto tal. Y yo, no, es que quiero... No, te dicen, quiero mejorar o quiero tal. Y yo siempre les digo, tienes que saber que lo que tú estás viendo solo lo ves tú. No lo ve nadie más. Lo veo yo porque me gusta verlo. Y analizo. Pero me da igual. Y a la gente que te rodea, le da igual, por mucho que queramos. O sea, él es una cosa nuestra con nosotros mismos. Yo, en anécdota, que una vez le hice un endolifting, que me gusta mucho, es un procedimiento que tengo en la clínica, a una paciente, y yo siempre hago las fotos delante y fotos de después, y es que en el momento ya se nota mucho, luego es un procedimiento que baja la intensidad y luego vuelve a subir hasta el sexto mes. Y vino a recogerla su hermana al final del procedimiento. Y enfrente mío nos coge y dice, ah, pero ya te lo has hecho.
1: Anda, madre.
0: Claro, la cara que se le puso a la paciente y la cara que se me queda a mí, dice, pero bueno, y yo, ¿para qué veas? Es decir, eso que tú ves, esa caída que tú, a ti te obsesiona, nadie la ve. La gente te mira a los ojos, te habla mirándote a los ojos y nadie está analizando tu ángulo mandibular. Pero claro, yo le enseñé las fotos a la hermana y dijo, oh, pues sí que se nota.
1: Oye, una pregunta, porque claro, yo he tenido la suerte de entrevistar a muchas personas que hacen cirugía estética. Pero claro, cirugía estética la haces desde una persona que acaba... Bueno, las hacen gente que no tiene titulación de hacerlo, que eso sería, habría un programa entero para hablar. Tengan cuidado que sea médico la persona que le hace la cirugía estética. Hay un 60%, dicen las cifras, de gente que está haciendo cirugía estética, o sea, estética, y no tiene ni titulación. Bueno, pero dentro de hacer... La estética, tú como bien dices, llevas muchísimos años de experiencia desarrollada en cirugía maxilofacial y ves toda esa parte. Pero claro, el que a lo mejor ha hecho la carrera de medicina a sus 6 años y se pone a hacer estética, le falta toda esa experiencia. Eso no quiero decir que tú vayas a tirar a los otros, pero yo creo que dentro de hacer, cuando tú te vas a hacer, sería conveniente ir a alguien que realmente venga y tenga más experiencia en eso, ¿no?
0: Yo creo que tienes que ser médico, eso está claro, para meterte en la medicina estética, por eso se llama medicina, no deja de ser un acto médico, no nos podemos olvidar nunca, se llamará estética, pero es medicina estética y es un acto médico el que tú tienes. Y es un acto de confianza mutua, yo lo he dicho, se lo digo a los pacientes, es un acto en el que el paciente confía en mí y yo veo que el paciente sea candidato a un procedimiento o que realmente le corresponda hacerse ese acto médico. Y eso no nos lo podemos olvidar. Entonces, un acto médico solo se puede hacer desde la medicina. Ya está. El que luego haya gente más capacitada o menos capacitada, todo es cuestión de formación. Lo que no podemos pretender, y a lo mejor me tiro trastos a mí misma, pero lo que no podemos pretender es que solo los cirujanos que nos operamos cara hagamos medicina estética. Eso es irreal, no es factible. Porque la demanda es altísima.
1: Claro, perderíamos a los maxilofaciales.
0: Los perderíamos. Los perderíamos. Sí, sí. Y toda la demanda estética se quedara en manos de los... No somos tantos, cirujanos, maxilofaciales, otorrinos, dermatólogos, gente con formación quirúrgica en la cara. Hablo de la cara, no hablo del resto del cuerpo. O plásticos. La sanidad pública se quedaría sin profesionales.
1: Sí, sí, sí.
0: La maxilofacial y la demanda de quién te va a operar con un tumor oncológico. Claro. Si ese médico va a estar ganando, viviendo 1000 veces mejor y
1: incluso
0: ganando mucho más.
1: La demanda estética tampoco daríais abasto.
0: O sea, no se daría abasto. No es una solución. O sea, no es la solución decir solo... Hay médicos estéticos que no son cirujanos, que tienen resultados preciosos. Yo he ido a aprender con ellos. Yo he ido a verles. Yo les he leído artículos a esta gente. Y al final es cuestión de formación. Lo que sí tienes que tener, vengas de donde vengas dentro de la medicina, es mucha formación.
1: Bueno, llegado a este momento, yo creo que se merece que le regalemos el jamón de Navarretinto a la doctora Edurne Palacios. Claro que sí. Un jamón... Bueno, ¿te gusta el jamón?
0: Me encanta el jamón.

0: Bueno, pues vas a
1: Y en mi
0: disfrutar.
1: casa voy a tener que esconderlo.
0: Yo creo que sí.
1: Sí.
0: Esperáis a quedaros tu marido y tú solitos, que se vayan a la
1: Sí.
0: cama los
1: Sí.
0: tu hijo y tu hija, y os lo coméis. Bueno, jamón Navarra Tinto. 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Bueno, quien ha probado un buen jamón ya sabe que un buen jamón tiene otra pinta que cuando no es un buen jamón. 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Aquí el doctor Gregorio Marañón, el profesor Gregorio Marañón, lo dice en su ese castellano antiguo, pero lo dice perfectamente. 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O sea, maravilloso. Así que este va para la doctora Edurne Palacios. Muy bien, pues llegado este momento, Edurne, a mí me gusta. Nosotros, como bien tú sabes, de este programa salió una parte que es como una comunidad médica, donde estáis muchos médicos, que se llama Valor de Nuestros Médicos, ¿no? Es un poco, pues bueno, que la sociedad os conozca, en el programa os conocen, ven quiénes son, ven, bueno, ven, en el caso de Edurne hemos visto cómo sufren muchas veces el tema de los pacientes. Eso no lo ocurre en otra profesión. Tú no sufres, si eres arquitecto, cosas que tengan que ver con la salud de otra persona, ¿no? Pero en este caso ellos sí, ellos diariamente. Y bueno, yo creo que todo esto son sus valores, son cosas que a ellos les une, ¿no? Y eso lo tenemos que reconocer. Entonces, dentro de valores, a mí me gustaría, Edurne, que tú nos digas lo que tú consideres, lo que a ti te gustaría en cualquier de cualquier cosa que tenga que ver con los pacientes, que les dijeras a ellos. O sea, desde tu punto de vista médico, pues mira, a mí me gustaría esto desde, yo qué sé, si quieres hacer cualquier tipo de reivindicación, hasta cualquier tipo de reflexión, o con los nuevos alumnos que vienen, lo que tú nos quieras contar.
1: Pues, si tuviera una reflexión, yo creo que ahora mismo estamos en un momento con todas las manifestaciones, huelgas y demás, un momento donde la medicina no está igual vista. Hay como cierta sensación de que los médicos no estamos bien. Yo lo digo siempre, soy súper feliz. La medicina a mí me ha hecho súper feliz. Lo volvería a hacer mil veces. No lo tengo dudas y para mí nada me haría más feliz que un hijo mío que me diga quiero ser médico. O sea, me parece lo mejor. Entonces ahora mismo hay cierta, no sé si campaña o cierta sensación de que estamos maltratados y demás. Hay cosas que son mejorables, dejémoslo en cosas que son mejorables, pero hay una cosa que es una realidad que es, existe el pago económico y existe el pago emocional. El pago emocional que te da la medicina, no hay profesión que te la dé. Entonces, no significa que por eso no haya que valorar otro tipo de cosas y valorar el pago económico.
0: Claro.
1: Pero sí que sigue siendo un motivo suficiente para seguir pensando que la medicina es algo, es una profesión maravillosa que me gustaría que la gente la hiciera, no solo pensando en montarse sus clínicas y demás. Necesitamos médicos, necesitamos que nos sigan cuidando, necesitamos que a mí me sigan cuidando cuando yo me haga mayor. Y es una profesión maravillosa. Entonces, me encantaría que los pacientes lo entiendan así. Muchos de mis pacientes sí lo entienden, la gente que me conoce sí que lo sabe, pero me encantaría que nosotros como médicos no nos olvidemos de que todos los que estamos o casi todos los que yo conozco volveríamos a hacer la profesión, por mucho que a veces en un enfado digas que no, y que los pacientes sean conscientes de que los que estamos casi todos lo hacemos por verdadera vocación.
0: Bueno, pues queda dicho, unas palabras mejor imposible. Vamos a conocer un poquito a tu familia, si te parece bien, ¿eh? Vamos a dar alguna fotito de la familia. Vamos a ir pasando un poquito rápido, que estamos ya justitos de tiempo. Aquí entiendo que
1: Está mi
0: estamos
1: marido,
0: con
1: sí.
0: tu marido que es protésico dental.
1: Mi marido es protésico
0: Bueno.
1: dental, nos conocimos en la profesión, él tiene que ver con los
0: Claro,
1: maxilofaciales
0: claro.
1: y ahí nos conocimos, sí.
0: Vamos a ver otra fotito.
1: Ah, esa es con mi hija,
0: Con tu hija.
1: pequeña, ahora ya tiene 18 años, ahora este año. Ella va a empezar enfermería, también una profesión preciosa y estoy orgullosa.

0: nerviosísima de que se meta ahí.
1: Muy bien.
0: Eso es toda mi familia, la parte de mi familia, está mi marido a la izquierda con mi hijo y mi cuñada, que es su hermana, que vive, es parte integrante de la familia porque vive al lado nuestro. Mis padres al fondo, mi madre, mi padre, yo, mi hija, mi hermana y mis sobrinos. Y esa es la familia, todos los que estamos en Madrid, somos nosotros. Siempre se celebra todo con comidas o con cenas, cualquier excusa vale.
1: Exactamente. Y además, yo te digo una cosa, tu padre siendo de Baracaldo, pues con más motivo celebrar todo,
0: todo con comidas, como tiene que celebrarse. Siempre hay un motivo. Si es porque bien, porque bien. Y si es porque mal, también hay
1: también
0: un motivo.
1: Hay que celebrarlo.
0: Sí. Ah, esos son los niños de eso y hace años. De alguna vuelta de verano o así. Nosotros, bueno, todas las fotos eran fuera, nosotros somos muy, muy callejeros, y nos gusta estar en la calle, estar en los bares y muy viajeros. Nos encanta el coche.
1: Con esta terminamos.
0: Nos encanta el coche y todos los viajes.
1: Y aquí estáis, pues, por, no sé, por alguna
0: playa. Por Galicia, yo creo.
1: Por Galicia. Bueno, pues nada, vamos antes... Ahí la teníamos, la última foto. Vamos, antes de irnos y despedirte, les voy a presentar, aunque ya lo hemos hecho varias veces, y lo digo porque se trata de algo que está haciendo mucho bien, de veras. O sea, yo siempre digo, si no, pruébenlo, por favor, pruébenlo. Dormir mal, no solamente lo mal que lo pasas durmiendo mal, ¿no? 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Y cuando tenemos que irnos al otro sistema nervioso, al parasimpático, pues no somos capaces, que es el del equilibrio, la relajación, la melatonina, la serotonina. Y esto, el que ayuda a esto es el nervio vago. Es un nervio que va del bulbo raquídeo hasta el intestino. Es un nervio muy importante porque es el que está, de alguna manera, relacionando el cerebro con todos estos órganos que son autónomos. Nosotros no decimos corazón late o no late, que haga la digestión o no, pero en el nervio vago sí. Si somos capaces de descansar bien, todo esto lo vamos a mejorar. 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Estamos terminando, Edurne, ¿qué tal te has sentido?
0: Muy bien.
1: ¿Sí?
0: Sí, sí, muy bien, muy cómodo.
1: Pues oye, ha sido una maravilla todo lo que nos has explicado, porque me parece que nos has hecho aquí una exposición súper buena. Yo, si fuera alumno, me encantaría estar a tu lado y que me cuentes todas estas cosas. Y además porque nos has abierto tu corazón, que eso también es muy importante, nos has presentado a tu familia, que es algo que agradecemos muchísimo, y porque personas como tú son las que queremos que nos traten, que nos cuiden, que nos mimen, que nos escuchen, porque sin eso... pues es difícil que podamos vivir, y sobre todo tantos años y lo bien que estamos ahora viviendo tantos años. Así que muchísimas gracias.
0: Gracias a ti.
1: Y a todos ustedes, ¿qué les voy a decir? Pues que les queremos muchísimo, que nos encanta que nos digan cosas bonitas, que nos dicen muchas, que yo sé que todo lo que nos dicen es para ellos, porque son los que realmente se lo merecen. Yo simplemente soy un conductor para que los conozca. Así que les deseo que pasen una buena semana y les mando un beso muy fuerte.
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La Alhambra de Granada, conocida popularmente como la Fortaleza Roja, fue declarada Monumento Nacional en 1870 y Patrimonio Cultural de la Humanidad en 1984, por ser una construcción artística única en el mundo. Está situada sobre una colina rocosa, protegida por las montañas y rodeada de bosque. Existen noticias de que en el siglo IX había construcciones en dicha colina, aunque se cree que ya en época romana e incluso antes debió haber alguna edificación. A sus faldas existía un núcleo de población importante, fundamentalmente judía, en torno al cual se produce el desarrollo de la ciudad de Granada. La Alhambra es la culminación del arte islámico nazarí, pero en su interior también conviven el estilo cristiano medieval y el renacentista. La Fortaleza Roja ha sobrevivido a varios terremotos durante siglos, gracias a que los muros son de tierra apisonada y las columnas tienen una lámina de plomo entre la base y la columna, que hace que el edificio baile si hay temblores. También es un poema tallado en piedra. Si entiendes árabe, podrás leer frases religiosas, himnos al sultán y descripciones del paraíso en sus paredes, fuentes y techos. La Alhambra podría haber sido destruida en 1812, cuando las tropas napoleónicas, en su retirada de la ciudad, la llenaron de explosivos. Pero cuenta la leyenda popular que no llegó a ocurrir gracias al valor de José García, un hombre que arriesgó su vida para apagar los explosivos y salvar el monumento. La Alhambra se convirtió en una corte cristiana en 1492, cuando los reyes católicos conquistaron Granada. Incluso llegaron a vivir una temporada allí, fascinados por su belleza. El conjunto monumental está construido de tal forma que se puede saber qué hora es en función de la sombra que hay en sus habitaciones. Además, cuando son las 12 de la mañana, la mitad de las habitaciones están a la sombra y la otra mitad soleadas. Una de las estancias más fotografiadas es el Patio de los Leones con su icónica fuente, que cuenta con 12 figuras de mármol que la sostienen. Cada león tiene una expresión diferente y marcas únicas, lo que ha disparado las teorías sobre su significado. Algunos creen que representa a las 12 tribus de Israel y otros que simbolizan la fuerza y la vigilancia del palacio. La Sala de los Abencerrajes también es muy conocida por su fuente. La leyenda cuenta que sus miembros más ilustres fueron pasados a cuchillo cuando el sultán supo que uno de ellos era amante de su esposa. Y se dice que durante un tiempo de sus fuentes brotaba sangre. Gracias a los avances científicos, hoy sabemos que el agua rojiza es fruto del óxido natural del hierro. Uno de los libros más leídos sobre la Alhambra es Cuentos de la Alhambra, del escritor y diplomático estadounidense Washington Irving. En su segunda estancia en España llegó a vivir dentro de la Alhambra. Estamos hablando del año 1829, cuando estaba abandonada y habitada por vagabundos y viajeros. Incluso se bañaban en las piscinas de los patios y desayunaban en el Patio de los Leones. Irving se dio cuenta de la barbaridad que suponía todo aquello y decidió luchar por la preservación y reconstrucción de la Alhambra. A partir de ese momento, comenzó a ser valorada como lo que es, una obra de arte. Escritores y artistas comenzaron a ver Granada como un lugar exótico dentro de Europa, lleno de cuentos y leyendas donde refugiarse y contemplar el atardecer más bello del mundo sobre la Alhambra.

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Nos vamos con el siguiente plato. En esta ocasión vamos a hacer desde aquí, desde Comerciario Gutiérrez y con toda esta vajilla, importante. 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Maravilloso. 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Muchísimas gracias. Vamos a hacer unos bistecs o filetes. En este caso vamos a coger ternera. Ternera además de nuestra tierra, porque tenemos que promocionarla y trabajar con ella, porque sobre todo en restaurantes nos obcecamos en comprar carne roja o otras, pero en este caso de roja, afuera, cuando tenemos unas carnes en nuestras montañas maravillosas. Fijaros qué infiltración, esto es mantequilla. Esto es mantequilla, ¿bien? Cadera, en este caso vamos a utilizar una parte de cadera. Yo le eché un corte un poquitín más grueso de lo normal para que veáis la elaboración que tenemos en mente, cómo va a quedar. Tiene, pues bueno, un centímetro de grosor. Sería uno por persona, ¿vale? En vez de coger y poner dos filetes finos, pues ponte que aquí haya unos 140 gramos. En vez de dos filetes 70, yo pondría para comer, pero esto es al gusto, uno de 160, 140.

80 a 200 gramos. Eso es al gusto, vamos a aprender la técnica. Y lo vamos a acompañar de unas verduras muy rápidas de hacer en casa en la sartén. Y con estas verduras vais a ver qué técnica vamos a aprender en la cual, sin añadir excesivamente aceite y sin tener que perder mucho tiempo, vamos a conseguir sustituir a esa patata frita, que también está muy rica, pero en este caso pues vamos a hacer unas verduritas que vamos a ir adelantando ya. Berenjena, cebolla, calabacín, por otro lado, la carne, queso baldeón y crema de leche. Súper fácil. Una parte, otra parte.

lo vamos a unir y vamos a tener un platazo. Sartén que tenía aquí un poquito ya caliente. Bien, vamos a hacer una ración, venga. Vamos a hacer para una ración. Si quisiéramos hacer para más raciones, tendríamos que hacerlo primero todo el calabacín, después toda la berenjena y después toda la cebolla. Yo lo que quiero que veáis hoy para una ración, despojo para un buen puré. Un buen puré de berenjena y de calabaza. Aprovechamiento total de la cocina. La berenjena, 4 rodajinas de cada, venga. Tenemos la berenjena. La cebollita, minuta de basura, pelamos. También podríamos optar por otras verduras, pero como estas nos reúnen el mismo tiempo con la misma técnica que vamos a utilizar, hemos escogido este tipo de... No sería del todo una parrillada de verduras, pero bueno, unas verduras a la sartén. Venga, vamos a limpiar ahí. Vamos a hacer aquí unas rodajinas suaves y finas. Si tenemos máquina cortafiambres, la podemos llevar a la máquina cortafiambres. Aquí lo importante es no dejarnos una uña o un dedo. Con esto nos valdría para aprender la técnica. Luego, si quisiera hacer mucho, primero hago el calabacín, luego la berenjena y luego la cebolla. Pero vais a ver qué técnica más curiosa y más fácil trabajando con agua. Que en este caso es agua. Pero ¿por qué no podemos osmotizar, o sea, enriquecer nuestro producto y añadirle, regarlo con ese caldito de pollo que nos ha sobrado o que lo hemos hecho a propósito, o de verduras también? Bien, tenemos ahí la sartén, vamos a ir poniendo por orden, colocadito, cebollita, fuego medio alto, sin miedo que no nos quema, ahí, sepárate ahí, vamos Rubén. Además, estos días que le apetece hacer a uno así, una cosita de verdura o demás, rica. Venga, ahí. ¿Le ponemos sal? Le ponemos sal. Poquita sal, Cuidado, cuidado con la tensión. Tapamos, primer paso y técnica súper importante. No se me ajusta del todo la... Tengo que decir a mi gran amigo Javier, hay que traer aquí una, que igual está por aquí abajo. Bien, estamos generando un horno a vapor. Ahí ya el mismo jugo, si se adaptara además, estaríamos todavía generando más vapor. Por otro lado, subimos el fuego a tope para hacer la carne. La carne simplemente la vamos a dar 4 golpes, un golpe, un golpe, un golpe, un golpe. Ya hablaremos de esta técnica que se le denomina cocinar a la sombra, por impulsos de calor, tanto la carne como el pescado. Bien, ya vemos aquí, vale, ahí, esto va perfecto, nos está cogiendo temperatura. Vamos a acercarnos los ingredientes, veréis qué maravilla, para elaborar en nuestra salsa baldeón, queso azul. Ahí estamos viendo cómo humea. Pues venga,

que a la que en casa os gusta más hecho la carne, pues la dejaríamos un poco más, pero no aquí, en la salsa, para que absorba todo el sabor, que es lo que queremos, acabar la carne en la salsa. Vamos a acabar la carne en la salsa. Ahí tenemos la verdurita dorando poco a poco.

Aquí lo vemos bien, la tonalidad está cruda en el interior, que es lo que buscamos. Eso es lo que buscamos. Entonces, ahí, que repose la carne. Bien, vamos a prestar un momentín atención a la verdura. Vamos a levantar ahí. Se está quedando tierna por el horno a vapor que estamos generando. Es una técnica muy buena que utilizan la cocina oriental, los woks. El wok bao o el wok chao. La diferencia de un wok bao a un wok chao es que uno se tapa y otro no se tapa. Se tapan especialmente aquellos en que los productos tienen mayor dureza. Vale. Ahí lo tenemos. Ahí lo tenemos. Por el otro lado le vamos a aportar más calor. Más color, perdón. Bien. Me encanta esta técnica de cocinado con poco aceite. Así. Y con agua o caldo. Vale. Vamos ahí. Venga ahí. Ahora. Volvemos a tapar. En la sartén donde hemos elaborado. No me gusta a mí la suciedad en absoluto, ¿eh? Es que no me encuentro a gusto yo. Cuando veo aceite y demás, ya me. Vale. Tenemos aquí los jugos. Añadimos la crema de leche. En este caso yo utilizo crema de leche. Fijaros, de montar, 35%. ¿Por qué? Porque aparte de la textura que me proporciona, tiene que reducir menos tiempo, por lo cual voy a perder menos cantidad en la reducción de nata, ¿vale? El quesito, muy importante, en este paso salsas de queso, quieto, quieto, quieto, esto es lo que no queremos. No queremos que el queso hierva en exceso, para nada, para nada. Porque el queso cuando hierve en exceso o excesivamente fuerte, peor todavía, puede llegar a amargar. Entonces nosotros en este momento no queremos que nos amargue. Lo dejamos ahí suavecito. Suave el queso, ¿eh? Mirad esta verdura. ¿Qué es lo que hacemos ahora? Con esta verdura, para acabar de cocinarla, porque no me ha costado nada, vamos a hacer lo siguiente. La vamos a regar con muy poco agua. Muy poco. Ahora se está acabando de cocinar. Genero esa humedad. Porque tener una cosa en cuenta. Cuando cocinéis, sartén, horno, demás, vosotros, yo, quien sea, lo que vamos a hacer es deshidratar un producto. Si nos queda claro que el producto se está deshidratando, ¿qué es lo que tengo que hacer? Volver a hidratarlo para que recupere esos jugos, tanto en el horno como en una sartén, que está perdiendo en la cocción. Tenemos que llegar a pensar eso. ¿Qué le hace falta al producto? Ahí el quesito. A mí me gusta que se encuentre el quesito por el medio de la salsa. Es una particularidad que le doy yo. Y veis, no hierve apenas. No, pues no, no quiero que hiervas, que te bajo, que te bajo con esos trocitos. Pero también esto es al gusto. Yo os digo que mola mucho encontrarte esos trocitos ahí de queso que no hiervan. Mirad, yo he hecho. Voy a añadir otro poquito de agua, porque quiero seguir generando vapor. Ahí estamos. El fuego lo apago, con el calor residual lo tenemos. Familia, amigos, clientes, cada vez la crema de queso azul les fastidia un poco, las salsas, perdón. Es que es muy fuerte, es que tal. A veces es fuerte, por lo que acabamos de decir, se ha cocinado en exceso el queso, ha hervido mucho tiempo, etcétera, etcétera, y lo que era sutil y agradable se ha convertido en excesivamente fuerte. Un sabor que no nos interesa. Tenemos la verdurita acabada. Fijaros, en un momento no hemos tardado nada en hacer esta verdurita, ¿eh? Nada, nada, nada, nada, nada. Y ahí se está acabando de cocinar. Sartén. Vamos a rematarla con los escalopines, perdón, con los filetes bistecs en el interior. Vamos allá.
Y aquí ya es al gusto, ¿eh? A quien le guste la carne poco hecha, los dejará unos segundos. Quien le guste un poco más, pues oye. A que en casa sois dos o tres y a alguno le gusta más hecho y otro menos, oye, pues retiramos primero los poco hechos y luego dejamos unos segundos más el otro. Y aquí, en este platito, aquí está uno de esos secretos ahí, del magnetismo de la cocina. Tenemos que conseguir una cocina magnética que atraiga a nuestros amigos, a nuestra gente de casa. 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Venga, ahí lo tenemos. Ya está. No queremos más. Ya está. Esto ya está. Venga. Vamos a dejarlo reposar aquí un segundito. Ahí tenemos esta verdurita. Darme un segundo, que me voy a por una vajillita y lo emplatamos rápidamente. Venga, mirar aquí la verdurita con agua. No hemos utilizado casi nada de aceite, por no decir nada. Tiernecita, mira ahí. Ahí. Súper tierna. En el interior, rellena de agua, sana. Venga ahí, platito rico. Así muy bien hoy para dos personas, genial. No sé cómo lo veis desde casa, pero es que realmente no nos ha llevado nada hacer este plato. Un poquitín de tener los productos a mano. Y vamos, lo hemos hecho rápido. Y sugerencias, por favor, al programa, todo lo que queráis aprender, si podemos ayudaros, no lo sabemos ni mucho menos, quién sabe todo. En la salsita, esto es particular, dependiendo de cómo esté el queso de intensidad o demás, yo siempre las pimientas y las especies fuera del fuego, para que no sufran, ahí. Poquitín, podríamos utilizar un pimentero también podríamos, vale. Nos vamos a colocar aquí, vamos a emplatar solo dos, para que sea elegante. Tres. Dos. Que no se rompa la magia. Que no se rompa la magia. Ahí trabajaríamos siempre un poco, ¿eh? No salseamos directamente. Vamos a incorporar todo lo de la sartén. Ahí. Fijaros qué maravilla. Ligerita. El queso con la nata de montar le ha aportado la textura. Venga ahí. Y esta para repetir. Con este plato ya podemos tener un buen pan de aquí de nuestra tierra. Espero que os haya gustado. Manjares del Chef en la 9 Televisión.

0: Tal día como hoy, pero en 1920, en España, entra en activo la Legión Española, una fuerza militar de élite creada por el entonces ministro de la Guerra, José Villalba Riquelme. El objetivo era hacer frente, como ya había hecho Francia, a la dureza de los combates en la Guerra del Rif, en Marruecos, para los que no estaban preparadas las tropas de reemplazo, así como reducir el clamor popular por las bajas recibidas. Desde entonces ha cubierto varias misiones internacionales de mantenimiento de la paz en distintas partes del mundo, como Bosnia-Herzegovina, Albania, Kosovo, Macedonia, Irak, Afganistán, el Congo o el Líbano. En 1946, en Francia, se celebra la primera edición del Festival Internacional de Cannes. Además de presentar películas que tienen una presencia más independiente, es el más importante de la historia del cine en Europa. Los productores y distribuidores usan este acontecimiento para encontrar socios que financien sus proyectos o incluso para vender obras ya producidas. En 1976 se adopta el sufragio universal para el Parlamento Europeo. Gracias a eso, toda la población europea en edad de votar podría ejercer su derecho, independientemente de su edad, raza, sexo, formación, creencias o condición social. En 2003, Letonia vota a favor de su ingreso en la Unión Europea. Un 32,3% de la población manifestó su rechazo al ingreso, y en la otra cara de la moneda, un 72,53% de los que participaron votaron a favor del ingreso. En 2017 se produjeron multitudinarias concentraciones en varias sedes de consejerías catalanas en protesta por la operación Anubis. Esta macrooperación de la Guardia Civil buscaba documentación relacionada con el referéndum de independencia convocado para el 1 de octubre, declarado ilegal por el Tribunal Constitucional. Se registraron varias sedes del gobierno catalán y hubo 14 detenciones. La concentración más numerosa, con más de 40.000 manifestantes, fue la que rodeó la sede de la Consejería de Economía y Hacienda. Causaron destrozos en varios vehículos de la Guardia Civil e impidieron la salida de los agentes y de la secretaria judicial, que escapó por la azotea a un edificio colindante. Hoy, 20 de septiembre, se celebra San Adalberto de Arco.
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Lo que comenzó como un viaje de lujo por alta mar terminó convirtiéndose en una alerta sanitaria internacional. Un brote de antivirus a bordo de un crucero obligó a activar protocolos de emergencia y acabó con el desembarco de pasajeros en España. El 1 de abril de 2026, el barco salió de Ushuaia, en Argentina, para la travesía por el Atlántico Sur. En el barco viajaban 114 personas y 61 tripulantes de distintas nacionalidades, entre ellos 14 españoles, 13 de ellos pasajeros y un miembro de la tripulación. 10 días después, el 11 de abril, murió a bordo el primer infectado, un pasajero holandés de 70 años. La muerte se atribuyó a dificultades respiratorias. Él y su mujer, que muere días después, llegaron a Argentina el 27 de noviembre para recorrer en coche la Patagonia y otras ciudades del norte. Entre el 13 y el 16 de abril, el Ondius visitó las islas de Tristán de Cunha, Isla Inaccesible e Isla del Ruiseñor. 6 pasajeros más se suben al barco y baja un tripulante. En ese momento, según datos de la compañía, en total hay 180 personas a bordo. Entre el 21 y el 24 de abril, el cadáver del primer fallecido es desembarcado en la isla de Santa Elena y su esposa es trasladada a Sudáfrica con síntomas. En Santa Elena, por cierto, abandonan el barco otras 30 personas. El 26 de abril muere en un hospital de Johannesburgo la mujer del primer fallecido. Es la segunda víctima mortal. En ese momento, otro pasajero presenta síntomas y es trasladado también a Sudáfrica. El 2 de mayo muere una pasajera alemana. Es ya la tercera víctima por antivirus y la OMS recibe el primer aviso de un incidente sanitario. El 3 de mayo, el Ondius llega a Praia, en Cabo Verde, y la OMS confirma que se trata de un brote de antivirus. Sin embargo, las autoridades de Cabo Verde no permiten el desembarco, alegando que no tienen medios para hacer frente a la emergencia sanitaria. En cambio, España sí acepta que el barco atraque en las Islas Canarias tras solicitarlo la OMS. Sin embargo, en ese momento no se descarta que se haya producido contagio entre humanos. A partir de este momento se empezaron a conocer más casos positivos. 3 pasajeros infectados son trasladados desde Cabo Verde a Países Bajos en 2 aviones. Y Suiza informa de que un hombre que viajó como pasajero está recibiendo tratamiento. La alerta era ya mundial por todos los posibles contactos que se podrían haber producido. El 7 de mayo, la OMS confirma que al menos 5 de los 8 casos sospechosos de antivirus han sido confirmados con pruebas de laboratorio, pero lanza un mensaje de tranquilidad e indica que el riesgo de transmisión es bajo. Un día después, una mujer de 32 años es ingresada en el hospital de Alicante por síntomas compatibles con antivirus. Compartió brevemente espacio con una de las 3 víctimas mortales del brote. El 9 de mayo, Sanidad confirma otros 2 casos de contactos con el antivirus.

Reus, en Cataluña. Son dos mujeres y una de ellas viajó en el mismo avión de la holandesa fallecida, donde cambió de asiento. Y mientras las autoridades trataban de localizar a todos los posibles contagiados, el Ondius fondeaba en el puerto de Granadilla de Abona, en Tenerife. El crucero llegó el 10 de mayo sobre las 6 de la mañana, hora canaria, y tras una inspección sanitaria dentro del barco, comenzó el desembarco de pasajeros. La expectación mundial era máxima. Los primeros en hacerlo fueron los 14 españoles. Fueron trasladados a Madrid e ingresados en el Hospital de Defensa Gómez Ulla. Allí permanecieron varias semanas en cuarentena con una vigilancia extrema. En total fueron evacuadas 94 personas de 19 nacionalidades. Pero en el barco quedaron otras 32 personas de la tripulación que siguieron el trayecto hasta Rotterdam. La Organización Mundial de la Salud calificó de éxito la gestión de la emergencia. En total se contabilizaron 13 contagios por el brote, incluyendo las víctimas mortales. Este viaje del Ondius, que empezó como una aventura, acabó como una crisis sanitaria internacional. Las mascarillas, los equipos de protección y los protocolos sanitarios nos recordaron en muchos momentos a la pandemia del COVID-19.

Más tensión y más caos en Ceuta. La decisión de la Audiencia Nacional de levantar la prohibición para trasladar inmigrantes a las instalaciones del puerto no ha traído orden, sino un nuevo capítulo de descontrol. En mitad de esta avalancha constante, la delincuencia golpea a pie de calle. Cuatro de estos inmigrantes han apuñalado a un vecino que circulaba en moto para robarle el móvil y un cordón de oro, dejando claro el clima de vulnerabilidad que sufren los ciudadanos. El Gobierno estima que este quinto espacio de acogida temporal en el puerto podrá albergar entre 1.700 y 1.800 inmigrantes. Sin embargo, la realidad ha vuelto a desbordar cualquier previsión teórica. Lo que se ha vivido a primera hora de este viernes durante el traslado ha sido sencillamente una avalancha. Las imágenes no dejan lugar a dudas. La Policía Nacional y la Guardia Civil han procedido al traslado masivo de quienes permanecían en las playas del Trampolín y de Benítez. La medida busca paliar una crisis migratoria insostenible tras la entrada de más de 80.000 personas los días 30 y 31 de julio desde Marruecos. Durante este trayecto, las fuerzas de seguridad han tenido que lidiar con constantes empujones y tensiones provocados por grupos de inmigrantes que se negaban a seguir las órdenes de los agentes. El operativo ha comenzado en torno a las 6:30 de la mañana a lo largo del paseo marítimo y la carretera de servicio del puerto. Las dificultades se multiplicaron de inmediato para desplazar a pie a la multitud desde unas playas situadas a unos 2 kilómetros de este campamento. Se ha intentado coordinar un dispositivo al límite, registrándose momentos de máxima tensión a pocos metros de la playa de Benítez ante el tumulto descontrolado. Alrededor de las 9 de la mañana han comenzado a llegar los primeros grupos al recinto portuario, avanzando a paso lento para facilitar el control policial. A la entrada, los inmigrantes reciben una pulsera como primer paso para su identificación y se les somete a un registro para retirar objetos peligrosos. Fuera del recinto, la imagen no es mejor. Siguen siendo miles los que deambulan por la ciudad, sembrando el caos, protagonizando reyertas y generando un clima de violencia e inseguridad insoportable para la población. A esta degradación del orden público se le suma una alarmante crisis sanitaria, confirmada tras detectarse también el primer caso de viruela del mono, un menor marroquí que dice tener 17 años que asaltó la frontera y que ahora permanece aislado en un centro de menores. La situación epidemiológica en esta ciudad es límite. Entre las patologías detectadas en estas últimas semanas figuran cuadros de tuberculosis, varicela y gastroenteritis, además de afecciones dermatológicas altamente contagiosas como la sarna y el impétigo. Ceuta se ha convertido en un polvorín sanitario y de seguridad donde las instituciones improvisan parches provisionales mientras sus calles quedan a merced del descontrol, la violencia y el contagio.

Muy buenos días, terminamos la semana aquí en Dando Cañas, día 18 de octubre, muy pendientes a esta hora de la situación que se está viviendo en las calles de Ceuta, aunque no solo hablaremos de la cuestión de la invasión y de la inmigración ilegal y todas las consecuencias que tiene, no solo en Ceuta, sino también en toda la península, justo después del movimiento de ayer de la Unión Europea. Hablaremos de ello, también hablaremos de nuestra economía y, por supuesto, de la ley de nietos, entre otros muchos asuntos, como un informe del Observatorio Religioso que vuelve a constatar una realidad de la que aquí venimos hablando, iba a decir en los últimos meses, pero quizás años, que los cristianos son el grupo religioso más perseguido en todo el mundo. También hablaremos de un acto que se

0: copiosa.
1: Qué bonita,
0: sí, sí.
1: Qué bonito
0: hay,
1: verlo así.
0: Hay bofetadas por venir. Es interesante. Parece las carpas de Ceuta, ¿no? Hay bofetadas por entrar, pero creo que es distinto.
1: No, aquí ¿no? Yo que creo que el orden y el control mejores, se rige.
0: A ver, yo ayer hablé de que en la Unión Europea era una mente de cal y una de arena con respecto a España. Bueno, pues ayer tuvimos la segunda de arena, lo cual es una felicitación por lo que se aprobó en el Congreso, ¿no? Que en definitiva, yo he intentado hacer un resumen, es muy largo, no lo resumiré, pero viene a reivindicar, a volver a asegurar que Ceuta y Melilla son españolas, que lo que se produjo es una invasión, que tiene que ver con una guerra de estas híbrida o como puñeta se llame, que hay que reforzar la frontera, que el gobierno español se columpió, que Marruecos está detrás de la cosa, pero lo dice de aquella manera, y que prevé posibles castigos si no se cumplen los acuerdos de repatriación, etc. O sea que no está mal todo eso, ¿no? No está mal. Pero para mí las conclusiones que sacaría son un poco distintas. Una, queda claro que el PSOE le importa un pimiento la estabilidad de las fronteras europeas. ¿Y quién dice el PSOE? Dice el Partido Socialista Europeo, el Grupo Socialista Europeo, puesto que no, que niegan la autoría o no quieren votar la autoría y no quieren votar que haya pasado nada, ¿no? Ni siquiera que Ceuta y Melilla sean españolas, que tiene más delito. Y lo segundo, que me parece más importante, lo que se ha llamado la mayoría de Venezuela, que es que la derecha, por fin, por segunda vez, se ha puesto de acuerdo en votar algo frente a la izquierda en el Parlamento Europeo. Pero eso tiene dos pequeñas cositas que habría que mejorar. Si son capaces de ponerse de acuerdo en eso, formando una mayoría que parece natural, porque no la trasladan esta mayoría natural al gobierno europeo y sigue gobernando el PP con el PSOE, cuando en las elecciones europeas ganó el PP precisamente para que perdiera el PSOE, porque la gente que votó el PP quería o PP o que no gobernara el PSOE. Y segunda cosa más interesante, no tan interesante, pero muy interesante. Esta mañana ha habido una entrevista con Dolors Montserrat, como es amiga puedo decir Dolors, hasta los dos apellidos, porque es Montserrat, o sea, padre Montserrat, madre Montserrat, en Chica Encantadora, y le han preguntado como cinco veces si eso del pacto este, si lo del PP y Vox significaba algo y tal. Jamás ha dicho nada de esto.
1: Cada vez que le han preguntado, ¿por qué le ecuacionaban cinco veces?
0: Sí, pero cada vez que han preguntado eso, ha respondido sobre el PSOE. Cada vez sobre el PSOE. Es decir, sigue parte del PP, y probablemente el PP europeo, con la vergüenza de no ser catalogado como derecha, lo cual quiere decir que lo de ayer fue, no os engañéis, una puñetera excepción.
1: Saludamos rápidamente al resto de invitados que nos acompañan esta mañana. Ignacio de Hoces, que ascendía durante las palabras de sí. Francas. Buenos días.
2: Muy buenos días, la verdad que es un placer estar aquí con todos nosotros y con todos los telespectadores. Pues muy de acuerdo con lo que dice Francas, nosotros llevamos diciendo hace mucho tiempo que hay que romper esa coalición en Bruselas entre el Partido Popular y el Partido Socialista, si bien nos alegramos evidentemente de lo que sucedió ayer en el Parlamento Europeo, que al final cuando se votó una resolución que es favorable a la españolidad de Ceuta y Melilla y que ataca de alguna manera al gobierno. Pero sí que es verdad que no es del todo satisfactoria para nuestros intereses, porque sí que a nosotros nos hubiera gustado que la Unión Europea suspendiera cualquier tipo de acuerdo comercial, sobre todo el acuerdo preferencial comercial, mientras Marruecos siga reivindicando ciudades españolas, de tal manera que se vislumbra otra vez que, por desgracia, hay determinados partidos políticos en la Unión Europea en donde prima el negocio antes que proteger a un Estado miembro de la Unión Europea como es España. Y nosotros sí que creemos que después de este ataque a la integridad territorial de España, después de esta invasión a parte del territorio nacional, unida a la reclamación de varios ministros del gobierno de Mohamed VI, sí que dan suficientes motivos como para suspender acuerdos comerciales, que encima lo que suponen es que el dinero de los europeos sirva también para regar a Marruecos. Y no estamos para regar a otros países, sino precisamente para regar en todo caso a España y fortalecer su unidad, su convivencia y la prosperidad de todos los españoles.
1: Don Enrique Calvet, muy buenos días.
3: Muy buenos días a toda esta repleta mesa y a los telepacientes, como siempre digo. De las dos primeras...
1: E ilustre mesa, para no perder las viejas costumbres.
3: Ilustrísima, por favor. Aunque esté equivocada, pero bueno, ¿qué vamos a hacer? Hay muchos ilustres.
1: Depende de cómo se mire.
3: Exacto, también.
4: Tan pronto y ya está equivocado algo.
3: Entonces, sobre las dos primeras intervenciones, para hacer un análisis correcto,

0: Tú necesitarías unas 4 o 5 horas, visto que además en esta mesa hay más gente pendiente de palabra. Solo voy a dar dos pinceladas que son ejemplillos, ¿no? Por supuesto que lo de ayer está bien por parte del Parlamento, que no es la Comisión, no es el Ejecutivo. Entonces, está muy bien. Y se enfrenta a lo que yo siempre he dicho, es decir, Europa y su Parlamento puede decir una cosa en cuanto a política exterior, pero después no la puede llevar a cabo. Eso es exactamente, primer ejemplo, y de ahí me paro de la primera parte, como si Estados Unidos tiene una política antiinmigratoria de cara a México. Clarísima y tal. Dice, pero la frontera entre Nuevo México o entre Texas y México, eso es cosa exclusiva de México o de Nuevo México. Yo no puedo hacer nada. ¿A que Texas lo hace mal? Pues a fastidiarse. Pues eso es lo mismo. Es decir, la política internacional de la UE, que realmente no existe, de todas maneras, después la implementa España. Y España dice, no quiero ni el Frontex. Hombre, usted puede hacer declaraciones en el Parlamento que quiera. Tenemos necesidad de más y mayor Europa concentrada en temas como defensa, política internacional, etc. Esa es la primera cosa. Y la segunda, no es imaginable por ahora, ya habrá nuevas elecciones, que la construcción, la esencia misma, no legal, porque la esencia ilegal de la UE, que es una enorme alianza entre los partidos de centros alrededor de un proyecto europeo, no es ahora mismo imaginable que se transforme en una alianza en uno de los grandes partidos de centro con los que quieren precisamente destruir la esencia misma de la UE. Entonces puede haber una votación muy favorable, porque hay cosas que son tal, como lo de Ucrania, como lo de tal, vale, perfecto, pero lo que no va a haber es un cambio de esencia en lo que es la política, por lo menos hasta que no haya nuevas elecciones al Parlamento.
1: Javier Sastre, muy buenos días.
2: Buenos días, pues encantado de estar aquí y compartir esta mesa con todos vosotros. Yo voy a romper la baraja, creo que el gobierno lo está haciendo bien. Y dices, hombre, ¿por qué?
1: Porque ¿te ponemos un cartel de ironía debajo?
2: Pues yo creo que hace falta. ¿Por qué? Porque está logrando el objetivo que pretende. El hecho de que estemos aquí cuestionándonos o debatiendo o defendiendo la españolidad de Ceuta ya supone que el gobierno ha abierto una pequeña espita para un proyecto futuro que es el de la posible no españolidad de Ceuta. Porque posiblemente lo que quiera el gobierno en alianza con Marruecos está trabajando en esa línea. Entonces, ¿alguien se cuestiona si Cáceres, Madrid o Valencia son españolas? No lo tenemos que defender, ¿no? Porque es evidente. Pues el mismo caso, exacta, ¿eh?
3: De momento.
0: Ojo con Olivenza, porque si Portugal, en esta situación, Portugal, que no lo va a ser, invadiera Olivenza, el señor Sánchez diría, eso es responsabilidad del alcalde de Olivenza.
2: Claro, efectivamente. Es que ya está logrando el objetivo, es decir, que algo se haga bien o mal, hay que juzgarlo en relación al objetivo que se pretende. Y no creo que el gobierno de España ahora mismo tenga como objetivo la defensa del interés nacional ni de que los españoles estemos bien y seamos mucho más prósperos. En esa medida y en ese sentido, pues creo que lo está haciendo bien conforme a los objetivos. Es decir, muy mal desde el punto de vista ético y moral.
1: Y cerramos la mesa de hoy con Álvaro Ballarín. ¿Qué tal?
4: Muy buenos días. La verdad es que después de que hayan intervenido todos...
1: Sí, que pues todos ya se han metido de lleno, ¿eh?
4: Yo, las cuestiones de don Enrique... Estoy de acuerdo con todos, telegráficamente. Estoy de acuerdo con Ignacio y con José María. Estamos en una época de política de bloques. Ni el Partido Popular solo, ni Vox solo puede enfrentarse a la izquierda. La izquierda tampoco necesita de ese grupo ultraizquierda que tiene el PSOE a su izquierda, valga la redundancia. En segundo lugar, estoy de acuerdo con lo que dijo ayer, lo que salió del Parlamento. Von der Leyen ha dicho que la frontera sur de Europa es Ceuta, lo ha dicho mejor y con más contundencia que Pedro Sánchez, y estoy de acuerdo con Ignacio en que el hecho de que desde hace 20 años Mohamed, primero su padre Hassan II y Mohamed VI, ahora reivindiquen Ceuta y Melilla, agrava la situación y hay que ser mucho más firme. Y estoy de acuerdo con Javier en que eso no lo podemos obviar, y el hecho de que hayan entrado de esa manera y hayan vuelto de esa manera, lo cual demuestra que es un tema de soberanía, no de inmigración, demuestra que están más cerca de conseguir el objetivo que pretenden. No dejan, no cesan en esa intención, y el gobierno de España no ha sido firme y, por tanto, está más cerca. Y estoy de acuerdo con Enrique Calvet por un motivo en Europa. En Europa, la Unión Europea ha sido una maravilla de conquista, de regionalización y de unidad económica. Hemos conseguido hasta la moneda única. Sin embargo, lo más importante, en política exterior, que fue para lo que se creó la Unión Europea, para que no se siguiesen matando alemanes y franceses, la política exterior inglés es de soberanía nacional, no mancomunada, no de la Unión Europea. Y mientras eso no se arregle con Macron, que quiere la grandeur francesa, con Merz en Alemania, con Italia, es el gran fracaso de Europa, que ha sido una unión económica y no política. Y la política exterior es meramente nacional.
1: Conexión con la redacción para conocer a esta hora, Isabel Toscano, en la última hora, valga la redundancia, el minuto a minuto de ese traslado de los inmigrantes hasta el puerto de Ceuta. Muy buenos días.
3: Buenos días, Alba. Sí, un traslado que oficialmente comenzaba a las 6:30 desde las playas de Benítez y del Trampolín a la zona portuaria de Ceuta. Unos 2 kilómetros de trayecto que iban a ser controlados por la Guardia Civil. Sin embargo, a las 5 de la mañana, cientos de migrantes estaban esperando para empezar ese desplazamiento y la situación se ha desbordado y han comenzado a correr por el paseo marítimo. La Guardia Civil no ha podido controlar la situación y ha tenido que llamar a efectivos de la Policía Nacional y del Ejército. Sobre las 7 de la mañana se volvía a controlar un poco la situación y volvía ese desplazamiento, a intentar hacer ese traslado, esta de ahora mismo, de grupos de 100 en 100, y cada grupo estaba controlado por agentes. De nuevo, la situación se ha vuelto a descontrolar cuando algunos inmigrantes trataban de saltarse ese control policial y entrar en el puerto. La situación ha sido controlada por los agentes cuando han disparado al aire. A las 10 de la mañana, más o menos, comenzaban a entrar los primeros inmigrantes a esa zona del puerto que va a ser habitada para un campamento, y a las 11 de la mañana la primera bolsa ya estaba llena. Son unas inmediaciones que se considera que entran unas 1.500 personas cuando en las playas hay, unas 1.800 personas cuando en las playas hay unas 4.500. Además, la zona está en riesgo ya que está al lado de unos depósitos de combustible que almacenarían más de 1.500 toneladas. La Audiencia Nacional parecía que ayer iba a paralizar este traslado por ese mismo motivo, pero sin embargo esta mañana lo ha autorizado. Sin embargo, el presidente del puerto ni siquiera conocía la noticia. Vamos a ver sus declaraciones.
5: Nos damos cuenta que después de 50 días estamos totalmente desamparados, sin rumbo, y lo que es incomprensible es lo que está produciéndose hoy, porque hoy estamos, digamos, atacándole directamente a uno de los pulmones económicos que tiene la ciudad de Ceuta. Esta mañana yo me entero de la noticia, desagradablemente, a través de Antena 3, de tu programa, mano. A mí no me han trasladado, con tanta delegación del gobierno y con tanto mando único y con tantos puertos del Estado y con tantos ministerios de fomento, a mí nadie me ha trasladado qué es lo que iba a suceder en la mañana de hoy.

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0: Y en Europa, en el Parlamento Europeo, finalmente se aprobó en la jornada de ayer esa resolución a favor de Ceuta. Hasta 7 propuestas de texto se llegaron a correr entre los pasillos y los despachos en estos últimos días para tratar de ponerse de acuerdo. Finalmente los socialistas se desmarcaron y el Partido Popular pactó con ECR, con el grupo de Giorgia Meloni y también con el de Patriots, al que pertenece Vox, un texto desde luego totalmente contundente, porque se señala, se habla de esta invasión, se culpabiliza al gobierno de Pedro Sánchez, se le señala como el responsable de esta llegada masiva a la ciudad autónoma y se plantea incluso sanciones económicas contra el régimen marroquí. Reacciones políticas en esta mañana, la primera, la de Alberto Núñez Feijóo, asegurando que esta situación es insostenible.
1: La única solución es la expulsión y el retorno de todos los ciudadanos, como ayer pactó el Parlamento Europeo y como Marruecos dice que está dispuesto a aceptar. No se puede hacer peor. Y Ceuta es un polvorín, lo llevamos diciendo desde hace tiempo, y la situación es insostenible.
0: Santiago Abascal, por su parte, también carga y señala directamente al presidente del gobierno.
2: Nosotros denunciamos la inmigración ilegal, denunciamos la invasión migratoria, pero en el caso de Ceuta estamos hablando de algo mucho más grave, que es una invasión como parte de la guerra híbrida que Marruecos hace mucho tiempo desarrolla contra España para amenazar la soberanía sobre las ciudades españolas históricas de Ceuta y Melilla. ¿Quién contribuye a todo eso? Pues el candidato marroquí en España, que es Pedro Sánchez, el enviado de Mohamed VI, que es Pedro Sánchez.
0: Bueno, lo del Parlamento Europeo fue lo que sucedía en público. ¿Y en privado? ¿Qué es lo que ocurre detrás? Pues lo desvela ABC, lo eleva a noticia de portada esta misma mañana, las presiones que Bruselas estaría realizando al propio Ejecutivo de que ni uno de estos asaltantes, ninguno de estos invasores debe llegar a la península, que es una cuestión precisamente por la que estaban abogando en muchos estos días los diferentes miembros del Gobierno de España. En fin, no sé si me pedía la palabra antes, Calvet, creo que sí, adelante.
3: Si puedo, un segundo y después ya dejo a todos, porque además creo que no voy a ser polémico en este momento. Lo que demuestra esta mañana, en mi opinión, lo del puerto de Ceuta y lo de Ceuta, ¿sí?, es que esto se puede analizar en varios planes. Algunos son, como dijo su majestad el rey, muy complejos. Sin duda el de política internacional, que eso es lo que hemos hablado de tal igual. Vale. Pero ni invasión, si se quiere, ni invasión ni aceifa, como decía yo, racia. Evidentemente Ceuta es una ciudad ocupada y sitiada, está ocupada, por eso no, yo me equivoqué al decir que era una aceifa, una racia. Es decir, se han quedado muchos, es decir, no se han quedado 500, que todos sabemos que serían peligrosos. Es una ciudad ocupada. Eso

0: es de un análisis mucho menos complejo. Eso no hay que mezclarlo con otras complejidades, porque es que es intolerable que después, no sé, 50... Pero bueno, lo sería a nivel de 3 semanas, no se haya solucionado. Es decir, y eso es responsabilidad exclusiva del gobierno de España. Y no del señor Vivas, por favor, porque una cosa internacional, una crisis geopolítica, una invasión, hay que tener narices para hacer lo mismo que con Mazón, es decir, no, es que eso es de Vivas, ¿no? Bueno, entonces, eso, y para mí la primera gran traición, si se quiere, a la sociedad española es cuando no se declara en horas 24 el estado de sitio de emergencia, donde se suprimen, por cierto, así es, cuando te ocupan una ciudad, y con donde se suprimen, evidentemente, ciertas garantías institucionales para paliar a lo mayor, que es volver a recuperar Ceuta como ciudad española de facto, convivible de facto. Es decir, evidentemente, tú los tenías como poco que haber ya acordonados. Y ahí eres muy humanitario, les haces comer, etcétera, pero acordonaos. A mí me da igual que los pongan en el puerto si pueden salir a cualquier hora y volver. Es decir, la ciudad sigue siendo invivible. Y eso es una ciudad ocupada. Y eso, en fin, no tiene nada que ver con Bruselas ni con nada. Se trata de gestionar una crisis que es lo mínimo que se le puede pedir al gobierno.
1: Francas.
2: Sí, a ver, sobre lo de estado de sitio de emergencia, tiene una, si no recuerdo mal, además hay una cosa, que es que tiene que aprobarlo el Parlamento y pone fecha. O sea, día que empieza y día que acaba. Lo digo porque algunos han pretendido decir que era muy peligroso darle esta herramienta a Sánchez, no fuera caso que lo prolongara infinitamente y entonces ya nos encontramos sin elecciones ni nada. Hombre, como se aprueba por una determinada fecha, pues eso no habría problema. Pero es evidente que con la mayoría que hay en el Parlamento puede hacer lo que le dé la gana, con lo cual sí que podía prolongar. Pero es que lo puede declarar él solo, supongo que sin ningún motivo, esperando que constitucional abrace.
0: Es que una democracia avance. Tiene que tener, habrá estado, algún estado que se... O sea, si a ti te bombardean de pronto Bilbao, tú vas a tener que ir al Parlamento para declarar. No, no me lo puedo creer, o sea, aquí hay abogados.
2: Hay uno que no exige tanta historia, pues pero creo que es el que no restringe ninguna libertad.
1: Y desde el punto de vista sanitario, antes de seguir con el debate en la mesa, termina Francas.
2: Sí, porque no hay...
1: Termina.
2: A ver, el espectáculo de esta mañana ya es infumable, o sea, lo que empezó mal acaba peor, porque esta mañana, y espera que no ha acabado esta mañana, porque claro, 1.500 de 5.000 a 3.500 se les va a decir cuando estén en las puertas que no entran.
1: Exacto.
2: Entonces, puede ser que reaccionen elevando a las pregarias, mirando a la Meca y diciendo pues que buena es la otra vida cuando aquí estamos jodiditos, o que cojan una de Villadigo y empiecen otra historia, no lo sé. Otra cosa muy rápida, lo de Audiencia Nacional, también habría que matizarlo. Lo que ayer dijo es que todos los titulares son falsos sobre eso. Ni ayer había paralizado ni nada. Ayer había dicho, como me han pedido medidas cautelarísimas, necesito una información inmediata para tomar la decisión. Que sepa yo, la decisión que ha tomado es que no acepta las cautelarísimas, pero sí las cautelares. Con lo cual, el sentido común haría que el gobierno no hubiera hecho nada, no fuera caso que en 2 o 3 días la Audiencia Nacional diga que aplica las cautelares. Y entonces tendremos el lío de que incluso los 1.500 que están dentro tendrán que irse fuera. Con lo cual, es que no, realmente mamarracho el gobierno es decir muy poco. Son horribles.
0: Es una plaga.
1: Y fíjense las palabras de Mónica García sobre la situación sanitaria en Ceuta. Dice que niega el colapso. Pues como diría aquel, como diría Marlaska, un colapso subjetivo.
3: Yo digo que se están ingresando 2,5 pacientes al día más que el año pasado, que esto no es una imagen de colapso. Si alguien dice que, bueno, pues que el hospital de Ceuta tiene que tener la misma dotación de médicos de urgencia que el que tiene el hospital de La Paz, que tiene 10 veces más camas, y atiende a 10 veces más población que la que atiende el hospital de Ceuta, bueno, pues ese es un criterio que creo que no se sostiene.
1: Pues el presidente del Colegio de Médicos de Ceuta, y oigan, les invitamos a que acudan a nuestras redes sociales, a nuestro canal de YouTube, para poder ver esa entrevista al completo, denunciaba precisamente en ese programa hace apenas 3 días cómo los profesionales sanitarios no dan abasto, que no pueden ante la avalancha, sobre todo lo que están viviendo en urgencias. Dicen que no pueden.

0: más. Todo ello sumado, Lara Guerra, a ese caso que se ha detectado, que se ha confirmado ya, de viruela del mono.
1: Buenas tardes, Alba. Pues un marroquí de 17 años que asaltó la frontera el pasado 31 de julio se encuentra aislado en un centro de menores de Ceuta después de dar positivo en viruela del mono. El primer caso detectado en la ciudad española. Unos hechos que coinciden con la visita de la ministra de Sanidad, Mónica García, quien ha hablado sobre lo sucedido.
2: Aproximadamente un 5% que han tenido un nivel de valoración en el triaje 1-2, que son los de mayor gravedad, un 5%. Ahora mismo hay ingresadas en torno a... Bueno, tenemos unas personas ingresadas por sospecha de varicela, pero más o menos entre 10-15 personas diarias tenemos ingresadas, personas migrantes ingresadas en el hospital. El 95% de las personas que han pasado por el triaje de urgencias han sido niveles de triaje 4-5, que corresponden a las patologías más leves. No han sido trasladados a la urgencia, ¿no? Tenía aquí los datos de la tasa de ingreso. La tasa de ingreso de las personas migrantes está ahora en un 1,8% de la gente que llega a la urgencia, solo ingresa un 1,8% de los pacientes migrantes que llegan a la urgencia, y el resto de la tasa de ingreso se mantiene como se mantenía antes, en torno a un 6,8% de la población ceutí.
1: Unos hechos que vuelven a dejar a García muy lejos de sus palabras. La viruela del mono es una enfermedad infecciosa que provoca fiebre, dolor muscular y una erupción cutánea en forma de ampollas o costras. Se propaga a través del contacto directo con lesiones o fluidos corporales en el caso de que sea entre humanos. Y si el virus se contagia a través de un animal, puede ser a través de mordeduras o arañazos, contacto con los desechos o líquidos corporales del animal y, por último, en el proceso de despellejar, cocinar o comer ese animal. Un virus contagioso desde el inicio de los síntomas, incluso 1 a 4 días antes, y que continúa transmitiéndose durante 2 a 4 semanas, hasta que las lesiones forman costra y se caen. La situación sanitaria se mantiene crítica, ya que los pacientes inmigrantes con patologías infectocontagiosas siguen sumando casos para una plantilla insuficiente. Vamos a ver los datos. Tenemos 11 casos de varicela desde el inicio de la crisis migratoria. En el caso de la sarna, se diagnostican cerca de 5 personas al día, pero Mónica no ha ofrecido un dato concreto. Por último, tenemos 9 detectados, de los cuales 3 personas se encuentran en la planta de neumología con tuberculosis. Uno de ellos con carga altamente contagiosa, que además compartía dormitorio con otros 12 menores y zonas comunes con otros 347, Alba.
0: Gracias, Lara. Y a todo esto, a todas estas enfermedades, hay que sumar además la presión que se vive en esos pasillos, porque lo que nos comentan, lo decía también el presidente del Colegio de Médicos de Ceuta, es que en esas urgencias luego acuden todos estos invasores, todos estos inmigrantes, Álvaro, con heridas de arma blanca, después de peleas, o incluso también en condiciones bastante, fuera de lugar, después de haber consumido sustancias y diferentes estupefacientes, e incluso registrándose en esos mismos pasillos también peleas y un caos y una situación de violencia insostenible también para esos profesionales sanitarios.
3: La viruela del mono rompe la estrategia de Pedro Sánchez. Von der Leyen, Europa, la Comisión y Pedro Sánchez tienen el mismo objetivo, que es un poco cínico, ¿no? Von der Leyen dice: es la frontera sur Ceuta, pero por favor, que no lleguen a la península. ¿Por qué? Porque si llegan a la península ya están todo terrestre, pueden pasar al resto de países de la Unión Europea. No quieren de ninguna manera que llegue un solo inmigrante a la península, a Europa geográficamente, por un motivo, porque sería, ¿cómo diría yo? Sería la materialización del fracaso de Sánchez. Sánchez no quiere que llegue ninguno, para que está negociando con Mohamed VI, se devuelvan a todos, y esto que ha sido una mala gestión, con el tiempo se olvide, sin un solo muerto y sin ningún hecho grave. Y lo de la viruela del mono, que lo conocimos ayer, empieza a ser un tema preocupante para él, porque puede suponer un antes y un después, una muerte, una viruela que se extienda después de lo de la pandemia o lo del antivirus, puede crear en la gente un pánico que ya deje una tacha, una mancha en Pedro Sánchez, que no en von der Leyen, y que lo pueda pagar electoralmente. Por tanto, cuando has puesto el titular del ABC de que Europa no quiere ni un inmigrante en la península, por tanto, en Europa no Ceuta y Melilla y Canarias, lo que he pensado rápidamente es, si no Nevero, es Ventrovato, porque seguro que es lo que está pensando no solo la Unión Europea, la Comisión, sino Pedro Sánchez.
0: Por este otro lado, Javier.
4: Estamos asistiendo a un lamentabilísimo espectáculo de opacidad, porque no conocemos ni los datos.

0: datos ni todo lo que está sucediendo. La variabilidad de los datos pues nos da pistas de por qué no se han presentado presupuestos, dicho sea de paso. Pues tenemos 1.000 con 1.500, 1.200, 1.900. Opacidad, mentira. Recuerdo que el ministro de Exteriores dijo que en 48 horas todos iban a ser repatriados.
1: Bueno, y el famoso tuit de Óscar Puente, claro, que contra crisis claro, más que resuelve Pedro Sánchez.
0: Efectivamente, efectivamente. Y luego de vergüenza. Vergüenza porque, claro, España como país, a través de su gobierno, no estamos reaccionando a algo que me parece tan evidente, tan claro. Si nos invaden, pues reaccionamos. ¿Para qué está el ejército? Quiero decir, es que no lo consigo entender de otra manera.
1: Ignacio.
2: Porque no hay voluntad política por parte de Pedro Sánchez y el gobierno de España. Antes se han puesto determinadas soluciones encima de la mesa. Es decir, yo creo que hay gente que dice, oye, si yo fuera presidente del gobierno, intentaría que se declarara el estado de sitio, evidentemente, porque hay una amenaza o ha habido un ataque a la integridad territorial de España. Y efectivamente, nuestra Constitución española y una ley orgánica de desarrollo prevé precisamente el estado de sitio cuando hay un ataque a la integridad territorial de España. Por otro lado, el estado de excepción cuando no se puede mantener los servicios públicos esenciales. Entonces, bueno, lo que pasa es que Pedro Sánchez no quiere una solución inmediata precisamente ante este problema. De hecho, ni siquiera haría falta declarar uno de esos estados excepcionales que habilitan para la suspensión de derechos fundamentales y libertades públicas, en este caso en la ciudad de Ceuta, pero porque no tiene ningún tipo de interés. O sea, nosotros desde mi formación política llevamos diciendo desde el primer día de que esto es un acto de traición de Pedro Sánchez a todos los españoles. Y no lo decimos como retórica, lo decimos porque creemos que ha cometido delitos de traición y contra la seguridad del Estado en tanto en cuanto ha facilitado la entrada de una invasión. Es decir, y un ataque a la integridad territorial de España. Y precisamente esa traición de Pedro Sánchez se ve también en cómo utiliza los términos. No habla de invasión, habla de crisis humanitaria, no utiliza ya el concepto de ataque a la integridad territorial de España, que sí que pronunció en las primeras horas. ¿Por qué? Precisamente porque se ha cometido un delito de traición. De tal manera que Pedro Sánchez no quiere cambiar las leyes, como se podría hacer precisamente en la ley de extranjería, para devolver de forma inmediata a todos esos invasores. Y sinceramente, es que es de sentido común. ¿Cómo no haber herramientas jurídicas en el siglo XXI de la ley a la ley para devolver a todos esos? Por tanto, todas esas soluciones que podemos plantear en las tertulias, en los debates, y que está muy bien hacer ese ejercicio, pues van a caer en saco roto, porque Pedro Sánchez no quiere solucionar esta cuestión. ¿Por qué? Todavía no lo sabemos. No sabemos, incluso están compinchados con Mohamed VI, si esto incluso podía estar pactado. No sabemos cuál es el fin último y cómo quiere sacar tajada política a Pedro Sánchez, que seguro que lo están pensando en Moncloa, porque estos son unos expertos en el relato y en la propaganda. A priori les está saliendo mal. Pero cuidado, porque es verdad que también ese señor tiene alianzas internacionales muy poderosas que puede llegar a utilizar en un momento determinado. Y luego, es que yo creo que hay que tomar conciencia que quien quiere atacar los derechos y libertades, en este caso de los ceutíes y todos los españoles, por muy palabras gruesas que sean estas, es que es Pedro Sánchez y el gobierno de España. Es que no adoptar soluciones contundentes es colaborar. Y sinceramente, pensar que no hay materia gris en el Palacio de la Moncloa, pues no es justo. Otra cosa es que puedan ser malos.
0: ¿Al servicio de qué?
2: Efectivamente. Por tanto, es que no quieren realmente una solución acorde al ataque que hemos sufrido y que estamos sufriendo.
1: Me pide la palabra Enrique Calvet y se la daré. 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

0: estamos de vuelta andando caña. Pasan 7 minutos de las 12 y media del mediodía, las 11 y media en Canarias. Vamos a repasar en torno a Ceuta las noticias de las que están hablando hoy otros medios, porque The Objective publica precisamente cómo los agentes del CNI estarían en estos momentos optando por no enviar los informes a los mandos para así no ser castigados después de las críticas lanzadas en público por el presidente del gobierno al trabajo que vienen realizando. Fuentes de inteligencia cuentan a este periódico que saben cosas de Marruecos, de Rusia, de China, pero que aquí nadie se fía de nadie. Y atención al contrato, al lo que están preparando desde el gobierno para todos estos invasores, porque estamos a las puertas de Navidad, y fíjense qué mejor que lanzar un contrato con un valor estimado de unos 6 millones de euros, que se divide, atención, en cuatro lotes. Lo cuenta Es Diario. Se refiere a productos congelados, frutas, verduras, legumbres, productos de panadería, huevos y lácteos. Pero también hay, atención, 1.200 unidades de turrón blando en tabletas de 150 gramos, 1.200 unidades de turrón de chocolate y otros 1.200 de turrón de almendras. Así estamos hablando de unas 3.600 tabletas. También están los polvorones halal. Atención, que esto ya sí que nos llega a sorprender un poquito más. Hasta unos 170 kilos de polvorones surtidos, identificados expresamente como halal. Esta partida cuenta con un precio máximo de 5,82 euros por kilo. La previsión, en torno a los 1.000 euros. También se habla de kilos de fiambre de pavo, de pollo y mortadela de pollo halal. Todo ello por el módico precio de unos 6 millones de euros. En fin, vamos a seguir comentando aquí en la mesa esta cuestión de Ceuta. Me pedí la palabra Calvet y luego Francas.
1: Sí, el polvorón halal es fácil, es decir, tienen que garantizar que no hay manteca de cerdo. Eso es lo que tiene que ser, ¿no?
0: Ah, y las uvas de Navidad, ojo, las uvas de Navidad. O sea, que ya nos vamos a tomar las uvas, las 12 uvas con...
2: ¿Pero los musulmanes celebran la Navidad?
0: A mí me sorprende.
2: Yo pensé que no, pero
3: también pensaba que no.
2: Igual resulta que Mahoma...
0: Igual es para integrar.
2: No, celebra el 25 de...
1: Lo celebran socialmente. Es decir, le hacen regalos a los niños.
2: Hacemos,
1: se apuntan a todo, Halloween, vamos, todo se apuntan a todo.
2: Hacemos,
1: bueno,
2: gilipollas otra vez.
1: Para no, eso. Quiero decir, estando de acuerdo con lo que ha dicho don Álvaro, quería hacer una precisión. Ceuta y Melilla no son Schengen pata negra. O sea, no es territorio Schengen. Si pasan a la península ya son territorio Schengen.
2: ¿Por qué?
1: Porque por un acuerdo que se firmó, y por cierto, a instancia de España. Quería que fuera así. Es decir, se entra en Melilla, no entras en, o en Ceuta, no entras en Schengen, porque para salir tienes que parar, no entras en Europa, porque para salir hacia la península o hacia donde sea, tienes que pasar por un segundo filtro donde España, porque eso, el filtro lo hace España, puede perfectamente pararte. ¿Qué es lo que está sucediendo?
2: ¿Por qué pidió eso?
1: Hombre, yo creo que para que no fuera un coladero, sobre todo de terroristas. Es decir, para averiguar muy bien quién había entrado, yo creo. En cambio, por eso quería precisar, creo que Canarias es totalmente Schengen, como uno más, ¿no? Entonces, por eso es lo de la europea. No quiere que entre alguien que después, vete tú a saber, se desperdiga. Ahora mismo están en Europa, pero controlados. Esa es la... Bien, para apoyar lo que decía. Y segundo, recogiendo muy bien lo que decía mi anterior amigo, el problema, desde luego, mira que yo soy poco propenso a los procesos de intenciones, al tal, y entonces lo de Pegasus y tal. Pero es absolutamente sorprendente, sospechoso y, por cierto, asqueroso, la actitud del gobierno de Sánchez, porque no es solo, es que es más papista que los miembros de la UE, que digamos priorizan la política de buena vecindad y sobre todo la política comercial, que pues, está Alemania, los países nórdicos, están más lejos, los nórdicos. Es que Sánchez es todavía más pro eso. Hay una, y con esto acá, hay que a veces hacer como los kremlinólogos, coger frases. El otro día, cuando le reprocha Feijóo y le dice, está usted cronificando el problema, que es la tragedia de verdad. Eso de, lo de Ceuta se tenía que, vamos, la ocupación se tenía que haber resuelto. Él le dice, y usted propone que se anule o suspenda, mejor dicho, que se suspenda el acuerdo de tratado comercial y me acusa a mí de cronificar. ¿Pero qué tendrá que ver una cosa con la otra? Usted tiene todos los instrumentos para controlar la ocupación de Ceuta, ¿verdad? Eso es inmediato. Mientras que usted, lo del acuerdo comercial, bueno, vaya,

0: miles de intereses y tal. Y no me vale decir que es que está protegiendo los profundos, profundos intereses económicos que tiene España y Marruecos, las empresas, las grandes empresas de España. No me vale porque va demasiado lejos. Es que Sánchez es el único, porque von der Leyen le siguió una vez en eso y se cayó a partir de ahí. Es el único que además insiste en agradecer a Marruecos su profunda ayuda, incluso ahora, ¿verdad? Porque además readmitió a todo el mundo, menos 15.000, ¿no? O sea, entonces, esa actitud, ya, en fin, que va con, que parece que esté loco, vamos. Esta actitud sí que da sospechas, claro, a que tenga intereses como poco espurios.
1: Bueno, si estaba, perdón, un segundín.
0: No, yo me he callado.
1: Si estaba cumpliendo con lo que prometió cuando se hizo cargo del gobierno, que es lealtad al rey.
0: Sí, sí. Ya.
1: Lo que pasa es que el de Marruecos.
0: Es que eso hay que demostrarlo.
1: Al rey de Marruecos.
2: A ver, sin entrar en por qué puñeta ha pasado eso, que eso ya entraríamos, no sé si en Pegasus sí. o en otro tipo uh-huh. de pájaro, sí. Sin entrar en eso, el hecho empírico es que ahora mismo, de 50 días después, hay unos 20.000 tíos, pájaros, tías, tietes, niños, niñas, en Ceuta, que no pintan un pimiento, ocupando Ceuta. Y entonces solo hay tres opciones, o que se queden allí, parece que es lo que quiere Pedro Sánchez, eternamente, o que sean devueltos a Marruecos, podría haber problemas legales, pero con voluntad política, como ha explicado Ignacio, se resuelven sin ningún problema. Es decir, ¿por qué no vuelven a Marruecos? Porque Pedro Sánchez no le pasa por las narices. Y la tercera opción, que es que vayan a la península. Y eso parece, y no es la primera vez que se publica eso, que la Unión Europea, forzada, explicaré por qué, ha dicho que por ahí, que verdes las han segado. Que no pisa el territorio de Schengen real, ni un niño, ni una niña, ni un adulto, ni una adúltera. Nadie, ni su padre, ¿no? Bueno, ¿por qué? Pues parece, a mí me explican que hay varias cosas. Una primera es porque se les han hinchado los vasos de agua a una serie de países de la Unión Europea por la regulación de Sánchez que la hizo de espaldas al resto de países. Es decir, lo hizo porque le dio la gana sin pedir ni opinión, ni interés, ni nada. Con lo cual dijeron, ya te vamos a esperar para la siguiente. Y la siguiente ha sido ahora. Y el segundo motivo sería por una ley física, que es que cuando vacías, se llena. Es decir, si tú, los señores que han entrado saltándose la valla o lo que quieras, los metes en la península, no es que dejes un agujero donde había 20.000, ahora quedan 10.000, sino que das una puerta de entrada que la gente sabe que entrando ahí es el primer paso para entrar allá. Con lo cual, sean niños, mayores, niñas, primos o lo que sea, estás abriendo una puerta si entra uno. Es tan fácil como eso. Entonces, como los países de la Unión Europea esperan a Sánchez y no quieren que eso pase, no quieren que pise ni uno, y le han dicho a von der Leyen que habrá un problema con Schengen y que levantarían, vamos, que cerrarían las fronteras.
3: Declaración a medios en estos momentos del presidente de Vox, de Santiago Abascal, desde Tarragona. Si les parece, le escuchamos unos minutos.
4: Ustedes hasta ahora han defendido la devolución en caliente de los migrantes, aún así con la ley en la mano la siguen defendiendo.
5: Nosotros defendemos siempre la devolución en caliente, no vamos a entrar en los debates tramposos de Pedro Sánchez, pero sobre todo defendemos que las fronteras se defiendan, se protejan, y no que un traidor que hoy obedece a Mohamed VI y que es su candidato en España nos diga que decidió no defender las fronteras. Primero dice que lo decidieron los policías. Cuando le reprochamos que echaba la responsabilidad y la culpa a los policías, dijo que no, que era una decisión que él asumía. Pues eso es lo único que vamos a denunciar y no vamos a entrar en ninguno de los debates tramposos de Pedro Sánchez.
4: ¿Se siguen defendiendo ahora mismo que se devuelvan a todas las personas, también menores que se encuentran en Ceuta, que llegan a la península? No creo que...
5: El único que no defiende la devolución de los ilegales en España y la devolución de los menores es Pedro Sánchez, porque parece que incluso Marruecos, probablemente de forma tramposa, porque ya sabemos que somos víctimas de una guerra híbrida de Marruecos que cuenta con el auxilio de Sánchez, ha dicho que está dispuesto a acoger a todos los que han entrado ilegalmente y acoger también a los menores para que vuelvan con sus familias. ¿Por qué no ocurre? Porque Pedro Sánchez los retiene, porque Pedro Sánchez no quiere devolverlos, porque Pedro Sánchez quiere sustituir al pueblo español tanto con las regularizaciones masivas como con las nacionalizaciones masivas. Y no lo decimos nosotros, lo han dicho aquellos que hasta ahora han estado sosteniendo el gobierno de Pedro Sánchez.
6: Hablaba este jueves de apartar el debate en Cataluña del independentismo. ¿Considera que es un proyecto fallido teniendo en cuenta la islamización cada vez más creciente en este territorio?
5: Bueno, yo no he hablado nunca de aparcar el debate sobre la integridad territorial de España. Es un debate que nosotros nunca vamos a aparcar, pero no es una propuesta de Vox. Es que ese debate ha sido aparcado por la fuerza...

0: de los hechos. Ha sido aparcado por el fracaso del golpe, a pesar de que los golpistas han sido indultados, y ha sido aparcado por la propia sociedad catalana, que hoy tiene otros problemas. Vemos el respaldo a Vox y a otras fuerzas políticas que están cuestionando la inmigración masiva, que quieren defender unas fronteras fuertes, que quieren defender la propia identidad de los catalanes y del conjunto de los españoles, que quieren defender nuestra manera de vivir, nuestra libertad, la seguridad de las mujeres para andar por las calles, y esas son las fuerzas políticas que van a crecer en Cataluña. No es Vox el que pide que se aparque un debate, es que ese debate ha sido aparcado por la sociedad, porque hoy la gran preocupación de los catalanes, y muy especialmente en algunas regiones, fundamentalmente en Lérida, en Gerona y en algunos barrios, es la inmigración masiva y sus consecuencias sobre todo tipo de servicios públicos y sobre la seguridad.
1: Sí, sobre Bolaños. Bueno, seguimos hablando de Ceuta, pero antes, señores, que se me había olvidado al volver de la publicidad, hablábamos de Insurrex y de esta camiseta que ayer se llevó, es que la intento enseñar así, pero es que nunca se ve bien, siempre se ve mucho mejor en las imágenes que les mostramos. Ayer se la llevó Rubén Herrero, pues hoy hemos decidido que se la vamos a regalar a Ignacio de Oces.
2: Muchísimas gracias, qué ilusión, la verdad.
1: Por si hay alguna manifestación, pues que
2: me la pienso poner pronto, porque desde luego siempre hay que defender a Ceuta y siempre hay que defender a los ceutíes, y más en estos momentos, y máximo cuando el gobierno les está abandonando un día tras otro.
3: Yo sé que tú te lo vas a poner bien y no a medias.
2: No, te aseguro que me la pondré muy bien, y si puedo ya esta misma tarde. Que, dicho lo cual, este miércoles el Congreso de los Diputados convalidó un decreto de ley del gobierno para entregar supuestamente 309 millones de euros a Ceuta. Sí. ¿Sabéis qué tanto por ciento de ese dinero va destinado a los invasores, a los inmigrantes ilegales, a su manutención, al alojamiento? Casi el 40%. Uh-huh. Es decir, detrás de esa propaganda siempre hay una cara B, y en este caso el seguir manteniendo y atrayendo a la inmigración ilegal. Es algo que clama al cielo todo lo que estamos viviendo. Es algo que es absolutamente insostenible lo que este gobierno está haciendo. ¿Cómo puede someter a los ceutíes a esta presión cuando están sufriendo constantemente ya restricciones de sus propias libertades, que no pueden salir tranquilos a la calle?
3: Por tanto,
2: la finalidad última de todo esto, sinceramente, es entregar de una u otra manera Ceuta a Marruecos y a los marroquíes, porque lo que quieren es desesperar a la gente. La gente está harta, no puede aguantar más, y que el gobierno lo esté tolerando. ¿Pero de verdad no existen las herramientas para sacarles? Claro que existen. Es que está en comunión con Mohamed VI. Como muy bien dice Santiago Abascal, es que el embajador, el candidato de Mohamed VI en España, es Pedro Sánchez y el Partido Socialista. Y le siguen regando de dinero público. Desde que llegó Pedro Sánchez al Palacio de la Moncloa, se han entregado más de 1.260 millones de euros del sacrificio y del trabajo de todos los españoles a Marruecos. A Marruecos y a los intereses de Marruecos. ¿Ese dinero no hace falta para España? Evidentemente sí, para vivienda, infraestructuras, para educación, para sanidad, para las necesidades de los españoles. Las ayudas públicas se las están llevando los inmigrantes en vez de los españoles. Estamos transformando la sociedad. El plan del Partido Socialista y de Sánchez es disolver, de alguna manera, nuestra identidad nacional. Cambiarlo absolutamente todo, darle la vuelta con un interés de asco por España. Y yo sé que son palabras gruesas, pero es que las consecuencias de las políticas del Partido Socialista, a nuestro modo de ver, son estas. Y de verdad, ¿hay algo más frustrante que la gente haga su trabajo como los agentes y los servicios de inteligencia españoles y que luego les deje vendidos el gobierno de España, que su principal misión debe ser velar por el interés nacional y cuidar al pueblo español? Sinceramente, el Partido Socialista ya no debería gobernar ni una simple pedanía. Están atacando todas nuestras esencias. Es importantísimo que todos los exvotantes o votantes del Partido Socialista tomen conciencia de que se acaba España, que se acaba la España que hemos conocido con este gobierno al frente. Y no solamente vale con echarles fuera y sacarles del gobierno, es que hay que intentar procesarles, y tienen que ser juzgados, y como muy bien ha dicho Santiago Abascal, con un juicio justo y, si por supuesto, sin indultos y sin amnistías. Y esto es lo que tenemos por delante. O sea, la situación es sumamente grave, pero de verdad, agresiones sexuales, violaciones, robos, acosos a las mujeres, y este su gobierno que tanto alardea de feminismo, dejando a los ceutíes, a los españoles al pie de los caballos, están humillando a los españoles y vejándonos.
1: Francas.
4: A ver, el problema, eso que explicas está bien, pero el problema que tiene

0: este país ahora es, con esa situación, ¿cómo puede ser que no haya ningún sistema legal para evitar el suplicio que está sufriendo más de media España?
1: Me cago que existen.
0: Bueno,
1: moción de censura.
0: No, ya sabes que...
1: Es decir, instrumentos existen.
0: Sí, para... pero no, pero
1: delito
0: no para...
1: de traición, 102, activar no, 88 diputados, sí, pero, y que haya un debate sobre esto. Pero, evidentemente, claro, si cuenta
0: Ignacio,
1: con...
0: no para revertir el tema. O sea, existen sistemas para dar a conocer el tema, para plantarse frente al tema. Pero tú sabes que mientras haya una mayoría en el Congreso contraria a eso,
1: claro,
0: es que... no se avanza. Entonces, claro, dices, ese es el problema que tenemos. Claro, la democracia es eso, como hay mayoría, a pasar por el tubo. Pero igual habría que tener algún tipo de barreras que no fueran pasables por parte de nadie, por mucha mayoría que tuviera, no lo sé. Pero es que estamos llegando a la conclusión de que hoy mismo no hay media España que apoye eso.
1: Evidentemente no.
0: Hay mucha menos.
1: Muchísima menos,
0: ¿no? Y esa mucha menos tiene que tragarse con patatas fritas que un señor hace 4 años... perdiera unas elecciones, pero consiguiera comprar votos de otros partidos regalándoles cosas, lo cual ya de entrada es de juzgado de guardia. Y para mí ya es motivo de no sé si de cárcel, pero de juicio. Porque si yo, para ser alcalde, compro votos en la calle, no sé qué diferencia hay que compre votos una vez han votado. O sea, no veo, sobre todo con el dinero mío, que lo hagas tú con el dinero mío. No veo. Entonces, no hay ningún mecanismo que paralice eso, desgraciadamente. No sé si algún país lo tiene. Yo no sé si Italia, el presidente de Italia, puede decidir que si el gobierno va por libre, convoca elecciones por su cuenta y se acaba el tema. No sé, aquí no lo puede decir nadie. Igual el rey tendría que poder decidir. Claro, habría que hacer cambios.
1: No tiene esa facultad.
0: No, que no la tiene, ya lo sé. Pero igual, no, si lo que tengo claro es que hay que hacer cambios. Lo que no sé, pero hay que hacer cambios, no puede ser que de aquí no aprendamos nada.
1: Es que el único poder del Estado que todavía de alguna manera mantiene cierta independencia y que realmente está investigando las fechorías de esta gente es el Poder Judicial. ¿Y cuál es la acción del Ejecutivo? Atacar precisamente al Poder Judicial simplemente por investigar sus corruptelas.
0: Que es como una tortuga porque tarda siglos.
2: Aquí lo vamos a dejar, Francas, nos despedimos de ti, nos vemos el lunes aquí.
0: Sí, señora, no tengas ninguna duda.
2: Nosotros, publicidad y volvemos.

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0: Seguimos en Dando Caña, vamos a continuar un ratito más hablando de Ceuta, porque esta mañana publicaba El Debate como el presidente del gobierno, recordaba como el presidente del gobierno anunció que Marlaska se quedaba unos días de guardia en Ceuta después de la invasión, pero, oh sorpresa, se marchó a las horas. Cuando va a viajar el ministro de Interior a Ceuta va a ser el próximo lunes. Fernando Grande Marlaska, su equipo acaba de anunciar que viaja el lunes. Va a visitar el centro de acogida temporal de extranjeros y diferentes unidades de la Policía Nacional y de la Guardia Civil, así como las dependencias de la Oficina de Asilo y Refugio habilitadas en la ciudad autónoma. También va a atender a los medios de comunicación en la sede de la delegación del Gobierno. En la sede de la delegación del Gobierno se han registrado allí todas las últimas protestas de los ciudadanos ceutíes ante la invasión y seguramente la Policía Nacional y la Guardia Civil también tenga bastante que decirle al titular de Interior. En fin, había muchos que me pedían la palabra. Si les parece, empezamos por Javier y luego seguimos por Álvaro y con Calvet.
1: Pues dos preguntas y un pronóstico. La pregunta es si sabéis cuántos de estos invasores, se les puede llamar inmigrantes, pero al final son invasores organizadamente, van a recalar cuando pasen a la península en Cataluña, si tenéis el dato, que no lo sé.
0: Es que no sabemos ni cuántos hay.
1: ¿Qué me dices? Cielo santo. Bien. La segunda, si habéis escuchado algo de los movimientos de las asociaciones feministas que hay en Ceuta defendiendo, efectivamente, los derechos de la mujer, la seguridad, etcétera. Por si tenéis vosotros alguna información de la que yo no dispongo. Y luego el pronóstico. Dentro de unos meses o de un año ya veréis cómo la memoria es débil y no nos vamos a acordar de esto. Al menos mucha gente. Yo calculo que en torno a un 33-34%, de acuerdo a la última información, no se va a acordar de esto. Ya lo veremos. Y si no, no hay más que atender las encuestas que ha habido en cuanto a intención de voto.
2: Lo que dice Javier, Alba, sí. me viene al pie para lo que yo iba a decir. Ignacio y José María han traído el tema de Ceuta lúcidamente a lo que es la política nacional, porque solamente entendiéndolo desde ahí se entiende lo que está pasando en Ceuta. A ver, la iniciativa la lleva Mohamed VI y el problema es un problema de España y del que gobierna, que es Pedro Sánchez, de todos los españoles, pero el que lo tiene que arreglar es Pedro Sánchez. Tú decías muy bien, ¿por qué no castigamos comercialmente a Marruecos? El primer exportador, el país que más exporta fuera de Marruecos es a España y es un gran importador incluso de fotovoltaicas, Marruecos de España, turismo, un montón de conexiones comerciales, económicas, se le podría castigar. ¿Por qué no se hace, aparte de la debilidad del gobierno de España de Pedro Sánchez? No se hace por la sencilla razón de que Pedro Sánchez, el tema de Ceuta lo ve, porque es el que tiene todos los mecanismos para disolver y para saber cuál es el escenario en 2027, él lo ve como un obstáculo que se le ha planteado en verano, igual que la ley de nietos, ahora en septiembre, del camino que él tenía para convocar elecciones, o en marzo o en septiembre, que eso me da igual. ¿Y qué ocurre? Que él quiere que el problema de Ceuta, aparte de que se le olvide a la gente, Javier, claro, pase sin tacha para él. Y sin tacha para él es no epidemia del virus del mono, ningún muerto. Al final lo arreglé. A lo mejor al principio no estuve del todo bien, pero lo he arreglado, olvidaros. Y todo pasa por devolver a los 20.000, 15.000, los que haya, que por cierto ya tiene tela marinera, que no sepamos cuántos hay a día de hoy, o aproximadamente, o sea, sabemos cuánta gente va a una manifestación, que son cientos de miles, y no sabemos cuántos son los que hay en Ceuta. Bueno, lo que quiero decir es que está negociando con Mohamed VI cómo devolver hasta el último, para decir, entraron, lo hice regular, pido perdón, han vuelto todos, no ha habido ni un muerto ni ninguna gran tragedia, he arreglado el problema. Con el tiempo se olvida, a ver qué hace con la ley de nietos y sigue con su plan, claro, que espero que no triunfe.

y sea el Partido Popular y Vox, con ese bloque del que yo hablaba antes, que lidere España, que como decían muy bien Ignacio y José María, estamos ya en las últimas, estamos en el barranco, o coge el gobierno los partidos de derecha en España, o esto no da más de sí, porque si no,

0: Sí. De mujeres que dicen que van a votar, pero que no dicen a quién van a votar, y si dicen eso a día de hoy con la que está cayendo en España, me temo de quién pueden terminar votando. Él cree que hay partido, Tezanos a nosotros nos engaña, pero a Pedro Sánchez le dice la verdad. Cuidadito, porque él, y acabo ya, él está intentando negociar con Mohamed VI la devolución de todos y cada uno, y que el problema se haya quedado ni siquiera en Ceuta, en Marruecos, y lo hice mal, pero ya está arreglado.
1: Salir sin tacha.
2: Calvet.
3: Vamos a ver, voy a recoger sobre una cosa. Aquí he de decir que no estoy muy de acuerdo con lo último, es decir, no estoy o puedo estar, es decir, es un diseño de estrategia que habría que demostrar y que para mí en una parte es tremendista y por otra parte supone una gran debilidad de todas las maneras, ¿verdad? Es decir, para mí es mucho más traición, por así decirlo, la amnistía. Mucho más traición. Esto es un problema que se le cae encima y que no sabe resolver y que a lo mejor con el rey de Marruecos no puede tener la contundencia necesaria, pero vamos, no ha sido capaz de seguir manteniendo en una cosa que se puede llamar España ni a las vascongadas ni a Cataluña y por lo tanto que ahora es mucho más fácil que mantenga Ceuta, porque Ceuta es más pequeño, porque Ceuta tiene connotaciones internacionales que movilizan mucho más a la gente y a los poderes fácticos. Por lo cual, no creo que haya una que sepa realmente qué hacer y que haya una estrategia detrás de esto, y ni mucho menos creo lo de mi amigo Santi, que es muy tremendista y él siempre va a la mayor, entonces la sustitución global, etc. No, bueno. Entonces, vuelvo a dos cosas. Todo eso está muy bien, algún día a lo mejor se sabrá, la historia lo condenará, patatín y patatán. Pero los ceutíes están sufriendo hoy, esta tarde, e independientemente del gran reemplazo, eso es obligación solucionarlo ya, y además es una obligación ineludible para cualquier gobierno de España, que es proteger a tus ciudadanos. Entonces, que no nos vayan las grandes geoestrategias o movimientos telúricos como es la emigración a ser excusa para no solucionar el sufrimiento de 80.000 españoles que no pueden ni llevar a sus hijos al colegio, Leñe. Uno. Y dos, lo de la conciencia. Es que el problema después, si seguimos estando en España, y yo creo que lo señalaba muy bien Álvaro, es decir, es que no hay tampoco tal evidente conciencia en España de la gravedad de la situación. En eso sí tiene razón Vox de extremar el tremendismo para ver si despierta conciencia. Decía el otro día un antiguo vicepresidente del gobierno, me decía, tengo 77 años, le agradezco que tenga uno más que yo. Dice, y esto es lo más grave que me ha pasado en mi vida política. Lo de Ceuta es gravísimo. Gravísimo, pero por lo que demuestra que ya en España lo que podríamos decir la solidaridad nacional es, bueno, es una entelequia, no se vive. Y eso sí que es muy grave. Es decir, hay un problema en la democracia española que es el que decía Ortega, ¿no? Lo que nos pasa es que no sabemos lo que nos pasa. Y eso sí que me parece muy preocupante, aunque lo de Ceuta es tan escandaloso, tan particular, tan ligado al enemigo histórico de España, que no triunfará por ahí. No, yo no creo en absoluto que Ceuta vaya a dejar de ser español. Además, mal sería incluso para la Unión Europea perder el control, una parte del control sobre el estrecho, ahora que los estrechos van a ser una clave en geopolítica y en economía.
2: Eso. Tampoco entendemos qué es lo que pasa en relación a eso, porque al final estamos viendo esta invasión, pero viene siendo también una de las consecuencias de años y años de políticas de fronteras abiertas y también de una inmigración que está sufriendo todo el país. Fíjense lo que pasa en la Xunta de Galicia, que va a destinar, atención, más de 2,6 millones de euros a la integración laboral de inmigrantes regularizados a través de ese proceso extraordinario promovido por el Ejecutivo Central. Ya

0: Que la propia Xunta va a pagar el carnet de conducir a todos esos inmigrantes regularizados, lo que a muchos, desde luego, llama la atención, Ignacio.
1: Pues absolutamente. La verdad es que la cantidad de millones de euros que está destinando a la inmigración y también en particular a la inmigración ilegal es gigantesca. Hay informes que hablan de más de 30.000 millones de euros que se está destinando a la inmigración y, por tanto, ese dinero viene del esfuerzo, del trabajo, es decir, de los impuestos que damos todos y cada uno de los españoles. A mí me parece que todas las fuerzas políticas deben tomar conciencia de esta cuestión. Yo ahí discrepo, querido Enrique, sobre tu planteamiento anterior, porque España ha dejado de tener fronteras y tenemos una amenaza desde el sur, desde Marruecos, desde hace ya mucho tiempo. Precisamente después de la invasión, otra vez, miembros del gobierno del Ejecutivo de Marruecos han reclamado para sí Ceuta y Melilla. El no estar defendiendo las fronteras españolas cuando tienes además esa amenaza no es un acto de incompetencia, es un acto de traición. El 30 de julio ya empezó la invasión y el gobierno de España no tomó decisiones contundentes cuando ya se estaba consumando esa misma invasión. Y evidentemente tenemos el ejército desplegado fuera de nuestras fronteras cuando deberían de estar precisamente en nuestras fronteras, máxime cuando tenemos esa amenaza directa de Marruecos. Se han deshecho en zalamerías desde entonces el gobierno de España, diciendo que eran un socio fiel y leal. Mohamed VI, cuando reclama las ciudades de Ceuta y Melilla, es decir, quieren acabar con la unidad nacional, y el gobierno de España no es que no haya hecho nada, es que directamente ha colaborado con esa invasión. Y desde entonces, desde que llegaron los invasores a Ceuta, ¿qué es lo que han hecho? Cuando cada vez que había una agresión sexual, una violación, un robo, un hurto o diferentes acosos a la sociedad, mirando absolutamente para otro lado. Tenemos que recordar que el gobierno de España ni siquiera se ha planteado que Marruecos no coorganice el Mundial del año 2030. Si preguntáramos a los españoles si quieren que Marruecos coorganice el Mundial con nosotros y con Portugal, ¿qué creemos que diría la democracia española? Evidentemente que no. ¿Qué diría el pueblo español sobre regar con dinero público a Marruecos y a Mohamed VI cuando hace falta, evidentemente, a los españoles y sobre todo a las clases medias y populares que están asfixiadas y ahogadas? Pues evidentemente todo ese cóctel es un cóctel de verdadera traición por parte de Pedro Sánchez. Es decir, presuponer que el gobierno de Pedro Sánchez quiere solucionar esta cuestión de forma satisfactoria para la unidad nacional, la integridad territorial y hacer frente a Marruecos, porque nadie quiere tener un conflicto con Marruecos, pero si Marruecos quiere tener un conflicto con nosotros, nosotros también tendremos que, evidentemente, de contestar de forma contundente. Nosotros no somos los que hemos provocado a Marruecos, son los marroquíes, en connivencia con el gobierno de España, los que han creado esta situación, que es totalmente insostenible. Y yo sí que es verdad que echo de menos, por otro lado, también más ayuda de la Unión Europea. Yo creo que hay determinados países de la Unión Europea y burócratas de Europa que están más pensando en los negocios con Marruecos. Precisamente, además, muchos de esos negocios vienen de una previa desmantelación de nuestra industria y nuestra riqueza nacional. Pensemos en la agricultura, cuando estamos exportando, se está exportando de Marruecos, por ejemplo, tomates, que antes teníamos nosotros una industria ahí de vanguardia, y están más pensando en sus negocios en la Unión Europea más que defender realmente la soberanía y la integridad territorial de un Estado miembro. Y por tanto, yo lo que defiendo, y nosotros desde la formación política, es una Unión Europea en la que se respete las soberanías nacionales y, en concreto, en este caso, los intereses de España, que es a lo que nosotros nos dedicamos desde la acción política. Eso es lo que quería decir.
2: A ver.
3: Yo creo que el tiempo da perspectiva y ahora empiezo a entender cuando Rajoy decía cuanto peor, mejor. Es decir, cuanto peor es la situación, ahora mismo en Ceuta, mejor para los intereses del gobierno, porque más se destruye España. Vamos a ver, España ahora mismo, gracias a la no solo inacción, sino connivencia del gobierno, somos el hazmerreír de Europa para empezar, aunque ya empiezan las preocupaciones, pero es que del mundo. Y se abre una espita a que cualquiera pueda atentar contra nosotros sin que haya consecuencias. Es que no nos hacemos respetar. No nos respetamos nosotros mismos y no nos hacemos respetar. Y en cuanto a la acción de la Unión Europea, bueno, las palabras están bien, sí, pero si nos centramos más en el tema del taponcito de la botella, que ahí sí que legislamos, en lugar de acciones decididas para defender la integridad nacional, bien, es cierto que España como país, a través de su gobierno, debería ser mucho más firme en ese sentido. Como digo, si la Unión Europea no legisla de un modo ejecutivo y efectivo, creo que poco podemos hacer.
0: Por este otro lado, Álvaro y luego Calderón.
4: A ver, si España espera
2: que la Unión Europea y su política exterior, que no existe. La OTAN, en su caso, Naciones Unidas, venga a echarnos una mano nosotros en un conflicto con Marruecos, es que somos unos ingenuos y no conocemos nada de lo que es la política exterior. Trump no cuenta ni con Naciones Unidas, por supuesto, no con la Unión Europea, y no con la OTAN, y hace lo que considera oportuno. ¿Nos podemos imaginar por un momento lo que hubiese pasado con Macron y con Francia si eso hubiese sido un problema que plantea Marruecos, que sea un aliado de Francia, en suelo francés? Nosotros tenemos que tener, primero porque es la realidad y la autonomía, de defender el territorio nacional español, Ceuta, Melilla, Canarias, el Ferrol, Almería, Huelva y Gerona.
4: Irún.
2: Irún. Tenemos la obligación de defenderlo todo, porque como no lo defendamos nosotros, nadie va a venir a echarnos una mano. Y lo que hay que hacer es intentar disuadir a Mohamed VI y aquello de, en la expresión latina, sabia, que es lo que evita las guerras, si vis pacem, para bellum, entre coger y mandar, entre empezar a tocarle las narices a Mohamed VI en Naciones Unidas con el Sáhara, o decir que hace 20 años que teníamos programadas unas maniobras enfrente, para no tocar el estrecho, enfrente de Canarias, mandando un par de fragatas, como hace, por cierto, el presidente chino con Taiwán, y coger y políticas de castigo comercial, hay todo un camino de recorrer. Llamar al embajador de nuevo, si es que se le llamó, retirar las relaciones internacionales con Marruecos. Es decir, hay toda y tenemos la sartén por el mango. Y lo que ha dicho muy bien antes Ignacio, si estuviese gobernando en España el Partido Popular y Vox, se cogería. Primero, no hubiesen entrado los 80.000. Según, no hubiésemos dejado en ridículo al CNI publicando lo que se van comunicando entre ellos. Esto es como dar publicidad a lo que harán los espías, y entonces, ¿para qué hay espías? Y en tercer lugar, si hubiesen entrado por un error, esos, además de los 80.000 que se volvieron voluntariamente, los 20.000 que quedan, muy ordenadamente y muy pacíficamente, y alimentados y humanitariamente, se les invita a salir, se les monta en autobuses y se les pone al otro lado de la frontera. Eso es lo que hace un país soberano, un país sin complejos y un país que está defendiendo la integridad territorial de su nación.
0: Calvet.
4: Sí, bueno, yo creo que la postura de cada cual está clara. Como ha dicho muy bien Ignacio, don Ignacio, bueno, pues ha expuesto la postura, además de su partido. Yo sigo pensando, bueno, en fin, está muy bien. Él ha empezado diciendo que no estamos de acuerdo, y en efecto no estamos totalmente de acuerdo. Yo la veo tremendista, y sobre todo esa presuposición de que lo que hay es un diseño estratégico a largo de destrucción, voluntariamente destrucción de España. Hombre, sí, pero no a manos de Marruecos. Lo hay a partir del momento de que se habla de nación de naciones y de confederalismo, que es para mí la gran traición de Zapatero y Sánchez, ¿no? Pero ya, que sea a los pies de Marruecos, yo creo que, ¿cómo diría yo? Casi mejor así, porque eso sí que va a provocar una reacción de basta ya. ¿Eh? Porque, en fin, el País Vasco o la Facoada son lo que son, pero Ceuta no se toca. Bien, bueno, pero en fin, aquí se exponen, no solo puedo decir que no es lo mío. Sí decir que, vamos a ver, no está reñido pensar que es lo mejor para el bien común no llegar a la solución armada o a la solución extrema e intentar mantener una relación de vecindad aceptable con Marruecos. Al final de la historia no vamos a tener más remedio, porque es mejor a lo mejor que los sacrificios que impondría, bueno, pues evidentemente, entonces, que evidentemente, pues nada, que se brinda la frontera, se lleva los tanques, se lleva el ejército, se hacen incluso contraataques por Nador, etcétera. Vamos a ver, ya sé que no se está hablando de eso, se está hablando de lo comercial, pero lo comercial dañaría mucho a España y a empresas españolas. No está reñido el intentar salvar un... Otra cosa es que la política no sea de eso, sino que la política de Sánchez sea ya babosa, o sea, sea de su... Estoy de acuerdo, además, nadie me va, creo, va a dudar de que estoy absolutamente en contra de...

0: y más en Ceuta, la política de Sánchez. Pero el intentar, y ahí hablo de lo europeo, porque ya sabéis que la frontera, la política comercial es una política europea, junto con la agrícola, la única que existe. O sea, no puede España solo. Lo puede hacer de facto, como se ha dicho aquí. Bueno, pues es que te voy a controlar hasta el último neumático de tu camión. Y eso todos los que están en fila. Lo puede hacer de facto, pero no de frente. Libremente, arrogarse cambiar la política comercial. No lo puede. Y a lo mejor tampoco es bueno en el medio plazo para España, por lo cual Europa, eso, la Unión Europea lo tiene en cuenta, porque ya ve la globalidad, los intereses de los europeos. Yo no le reprocharía, sobre todo, que en cosas de política de fronteras puede pronunciarse, pero solo puede actuar a petición del país afectado. Es decir, no tiene primero no tiene la capacidad real, porque no tiene ejército, pero tampoco tiene la capacidad jurídica de intervenir. Lo único que puede decir es, oiga, le ofrezco Frontex, oiga, ¿quiere usted más dinero para...? Pero tiene que ser a petición de España y desarrollado por España, ¿no? Eso es así. Entonces, ¿qué más puede hacer Bruselas? Pues, honradamente, a mí me ha extrañado que haya ido tan lejos como a empezar a amenazar con el tratado.
1: Sí. Aquí lo vamos a dejar porque ayer por la tarde se celebraba en Barcelona, tenía previsto celebrarse un encuentro en el que se iba a exponer la realidad del aborto. Vamos a conectar vía telefónica con David Larasa, él es el presidente de la Asociación de la Plataforma por la Familia en Cataluña. Muy buenas tardes.
2: Muy buenas tardes, muchas gracias.
1: ¿Qué ocurrió exactamente en esa parroquia cuando comenzó el acto y cómo vivieron precisamente esa irrupción de las activistas que vamos a empezar a ver en imágenes y que van a poder ver nuestros espectadores?
2: Pues mira, estábamos realizando un acto que unas mujeres que abortaron en su momento, que se dieron cuenta de lo que es el desastre del aborto, el daño realizado, por supuesto, al bebé, pero también a ellas mismas, y daban su testimonio. Entonces, este es un acto porque lo hemos planteado. Hacemos actos en defensa de la familia, en general de la vida, pero concretamente porque los días 1, 2 y 3 en Barcelona va a haber un foro y un congreso abortista, es decir, promover más el aborto. Fíjate, el lema suyo es Volem abortar, en catalán, significa queremos abortar. Por tanto, ya ningún límite, adelante aborto y más aborto y tal. Entonces, dijimos, un aspecto nuestro es exponer el drama del aborto. Y cuando habíamos empezado, y estaba todavía yo hablando, haciendo la introducción, explicando un poco el marco, salieron una serie de unas 40, habría chicas, casi todos, había algún chico, pero prácticamente todos chicas, que empezaron a gritar aborto libre y gratuito, gritos continuos, feminismo, nosotras parimos, nosotras decidimos, cosas de ese tipo, que lo interrumpieron, pero hasta el punto de que llevaban una pancarta, salieron hacia adelante, se ponen donde los ponentes, o los que iban a estar los ponentes, con su pancarta extendida, una pancarta abortista, con el teléfono, incitando, gritando, bloqueando sistemáticamente el acto, digamos, con toda intolerancia, incluso se les quería hablar con ellas, no aceptaban, solo gritar, gritar y gritar, y hasta el punto de que al cabo de un rato tuvo que llamarse a la policía para que pudieran salir. Además, se veía muy claro de que pretendían provocar un incidente mayor. No me toques, tal. Se veía, digamos, a ver si alguien, ya cansado de lo que estaba ocurriendo, daba algún golpe, algún empujón, tiraba a alguien al suelo, una de ellas al suelo y tal, para luego decir que los violentos eran los que habíamos sido atacados, ¿no? Por tanto, es algo que fue notable. Finalmente, el acto lo hicimos de todas maneras, ¿eh? A pesar de todo, hubo una interrupción de unos 25 minutos que duró todo este asunto, y luego hicimos el acto y las mujeres dieron sus testimonios, que fueron realmente impresionantes.
1: Claro, porque al final lo que estamos viendo en estas activistas y también lo que iban a denunciar muchas de estas mujeres es que al final lo único que ofrecen directamente es la muerte.
2: Pues totalmente, o sea, por ejemplo, algunas, y lo dijo, aunque lo sabemos de otras maneras, que cualquier mujer, por ejemplo, en situación difícil, supongamos, por ejemplo, una inmigrante, por decir que alguien muy, muy sensible, una situación vulnerable, va a los servicios sociales y no le dan ninguna ayuda, lo único que le dicen es abortar. Y esto lo dijeron también ayer repetidamente porque a algunas les había ocurrido esto, ¿no? Entonces, estamos ante

0: situación de que han institucionalizado el aborto como único sistema y prácticamente sin dar otra alternativa. Por eso, defender la vida, luchar por esto, creemos que es muy importante porque nos encontramos ante esto, que es de las instituciones del Estado o de las otras administraciones, las que sean, intenta precisamente solo fomentar el aborto y nada de ayudar a la familia.
1: Bueno, además, este acto es el primer paso, corríjame si me equivoco, y le pido que nos dé la información también acerca de esa ofensiva de, que van a iniciar precisamente con una campaña también de despliegue de carteles por Barcelona entre el 25 de septiembre y el 1 de octubre, ¿no? Previo a esa cumbre internacional antiabortista que va a acoger la ciudad condal.
0: Efectivamente. Nosotros, en este caso, como Plataforma por la Familia, pero también como corriente social cristiana, corriente social cristiana, vamos a colocar carteles en las calles de Barcelona, no haciendo directamente referencia a esta cumbre abortista, pero sí señalando la dignidad de la persona desde la concepción. Por otro lado, hemos hecho manifiestos, declaraciones y demás, y quizás para quien no lo sepa, que sepáis que en Madrid, el día 29, va a haber un acto que yo creo que puede ser muy importante, en el Colegio de Ingenieros de Caminos, Canales y Puertos, en la calle Almagro, o Almagro, no sé, y que allá van a haber personas que van a hablar también del aborto, algunos de los testimonios de Barcelona, pero no solo testimonios, sino también otras personas, recalcando la importancia de atender de la maternidad, la importancia de respaldar a las personas. Y se va a hablar también de lo que en la Comunidad de Madrid está en marcha, que es una iniciativa muy positiva y muy pionera, de que al no nacido se dé reconocimiento y, por tanto, también apoyo a sus familias.
1: Pues Daniel Arasa, muchísimas gracias por entrar con nosotros a través de llamada. Le enviamos un fuerte abrazo y agradecemos enormemente todo ese trabajo que está realizando en defensa de la vida.
0: Pues muchísimas gracias a ustedes, porque además la verdad es que son no muchos medios defienden la vida.
1: Esta es su casa también, por supuesto.
0: Muchísimas gracias.
1: No dormir bien es mucho más que tener ojeras o tomar un café extra por la mañana. La privación crónica de sueño actúa como un enemigo silencioso para su salud. Debilita el sistema inmunológico, ralentiza el metabolismo y multiplica los niveles de cortisol, la hormona del estrés. A nivel mental, la falta de un descanso reparador destruye su capacidad de concentración y además se vuelve uno mucho más irritable. Hablamos de un problema que afecta al 48% de los adultos en nuestro país y usted también forma parte de ese porcentaje. Hay buenas noticias. Con Vago Relax de Protege tu Vida, un dispositivo diseñado para estimular el nervio vago con tan solo 20 minutos antes de irnos a dormir. Lo mejor, además, sin tener que recurrir a medicamentos de ningún tipo. Adolfo Albistur es el responsable de Protege tu Vida. Muy buenas tardes.
2: Buenas tardes, Alba.
1: Bueno, cuéntanos, ¿cómo actúa Vago Relax sobre el nervio vago?
2: Bueno, pues lo has explicado fenomenal. Ya no sé qué. Sí me gustaría decir una cosa, porque muchas veces decimos, pero ¿cómo es esto de que yo me pongo una pincita, ¿no? Y esto hace no sé qué. Bueno, pues vamos a explicarlo. A ver, lo que hace este dispositivo es que genera unas frecuencias, es decir, dentro del espectro de las frecuencias que hay en el mundo, hay unas frecuencias determinadas que el nervio vago las capta. Estamos hablando de unos 30 hercios, ¿no? Que es, digamos, donde él capta eso. Nosotros, por ejemplo, no lo vamos a captar. Hay personas con mucha sensibilidad que notan como una especie de hormigueíto cuando se lo colocan, ¿no? Pero normalmente no. Lo que sí es verdad que el nervio vago, que es el que va desde el bulbo raquídeo hasta el intestino, que pasa por zonas importantísimas, date cuenta que es el que une el cerebro con el esófago, con el corazón, con el intestino, con todo lo que pasa por este lado, es decir, hígado, riñón, todo, pues entonces él lo capta, él dice, ahí va, me están estimulando, porque también dentro, como si fuera un árbol, también inerva y llega hasta el lóbulo de nuestras orejas. Entonces, cuando lo capta, esas frecuencias, dice, ahí se estimula, es como si hiciéramos un estado de excitación de este nervio. Entonces, dice, ya hay que dejar el sistema nervioso simpático, ponernos en el sistema nervioso parasimpático, que es el de, como bien has dicho, el del equilibrio, el de la tranquilidad, el del sueño, es decir, ahí ya no segregaríamos el cortisol, sino estaríamos segregando pues, la melatonina, la serotonina, las endorfinas, todas aquellas que generan ese equilibrio. Con lo cual, es una tecnología muy, muy, muy avanzada, porque se trata de frecuencias que va a captar el nervio vago, pero nosotros realmente, como bien lo has explicado, lo único que tenemos que hacer es, pues si es para el tema del sueño, que normalmente es para ahí, lo que hacemos es, pues un rato antes de irnos a dormir, nos lo colocamos. En ese momento es conveniente no estar ni con tablets, ni con teléfono, ni nada de esto, simplemente tranquilos, son 15, 20 minutos. A partir de ahí ese nervio capta esas frecuencias que hemos hablado

0: se estimula y caemos en el sueño. Además, es un sueño que no solamente vamos a dormir antes, que es importante, porque muchas veces se nos complica el dormirnos porque estamos dándole vueltas a las cosas, sino también vamos a dormir de una manera profunda, una manera reparadora. Es decir, no vamos a tener despertares. Con lo cual, ¿qué mejor manera de dormir, descansar, que simplemente con este aparatito, con VagoRelax?
1: Tiene muchísimos beneficios y además no es que esté limitado a un cierto tipo de personas, sino que puede usarlo todo el mundo.
0: Claro, hay personas, a ver, lo del sueño es lo más, digamos, lo clave, porque si ya duermes mal, pues tu salud no puede estar bien. Entonces hay que actuar primero, eso es lo más principal. Pero luego hay personas pues, que durante el día tienen nervios, se encuentran a lo mejor con taquicardias y va muy bien. O incluso personas que tienen malas digestiones. Ahora que se está hablando tantísimo de la microbiota y todas estas cosas. Pues mira, normalmente lo que ocurre en las patologías es que tú vas y yo entrevisto a médicos y hablo con ellos, cada médico tiene su zona. Yo soy el del estómago, yo soy el del corazón. Y van sobre esto. Pero si tú solamente trabajas esto, esto viene por algo. Es decir, que tú hagas malas digestiones, no es, tú puedes arreglar la microbiota, pero si tú sigues teniendo un problema, por ejemplo, de sueño, de descanso, de estrés, vas a volver otra vez a esto. Es tu punto débil. Entonces hay que trabajar un poco todo. Por eso, trabajar el nervio vago y trabajar ese equilibrio y esa tranquilidad va muy bien para todas las patologías que podamos pensar que pueda afectar, que son muchísimas, esa somatización de lo que es nuestro cerebro frente a nuestros órganos que al final son sensibles a ello, ¿no?
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1: Pues Adolfo, además seguiremos viendo historias también de nuestros médicos.
0: Eso es. Este fin de semana, 9:30, mañana sábado, tenemos a la doctora Edurne Palacios. Ella es médico maxilofacial, es decir, trata la cirugía maxilofacial, a veces es un poco desconocida porque es el dentista, bueno, pues es muy interesante saber qué es lo que trata un maxilofacial. Ella está en un hospital público, Hospital de Toledo, y además tiene clínica privada en Madrid, así que creo que va a ser una entrevista muy interesante, que la vamos a tener este sábado a 9:30, y luego el domingo la tenemos después me parece que es la conexión con el Papa, 12:30.
1: Sí. Eso
0: así
1: es.
0: Que ahí
1: pues
0: vamos
1: nada,
0: a estar.
1: Pegaditos al Toro Televisión este fin de semana.
0: Gracias.
1: Muchas gracias, Adolfo. Última pausa de publicidad del día de hoy. Y a la vuelta hablamos, señores, de más asuntos, aunque nos queda ya muy poquito tiempo. Parece que el tiempo vuela, desde luego.

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13: Continúa en el Tribunal Supremo la batalla por la denominada Ley de Nietos. La instrucción fue dictada por Sofía Puente, hermana de Óscar Puente. Su objetivo es extender la nacionalidad española a los descendientes de quienes salieron de España entre el 36 y el 55, aunque Sánchez la quiere ampliar. Una ley que permitiría a personas que ni siquiera han pisado España adquirir la nacionalidad y, en consecuencia, votar.
14: Ha logrado que el Supremo suspenda los efectos electorales de la llamada Ley de Nietos y el intento de manipulación electoral para las próximas elecciones.
15: Hoy, con el auto en las medidas cautelares del Tribunal Supremo, se ha alterado el censo.
13: La norma se enmarca dentro de la Ley de Memoria Democrática. Sin embargo, revisando las cifras y lugares donde residieron los exiliados por la Guerra Civil, hay algo que no encaja. Según el historiador Javier Rubio García, que realizó un estudio sobre la inmigración de la Guerra Civil, la mayoría de ese 500.000 de exiliados huyeron a Francia, en concreto el 95%. Hacia los años 40, la mayoría volvieron y solo se quedaron fuera de España 180.000 exiliados. Su distribución quedaría de esta manera, que indica claramente que la mayoría se fueron a Francia, seguida del norte de África. Unas cifras que contrastan con los 2,6 millones de solicitudes que han surgido a partir de la Ley de Nietos, sobre todo porque la mayoría proceden de Argentina y Cuba, que apenas acogieron unos centenares de exiliados. Esto se debe a la presunción de exilio que aplicó Sofía Puente y que no tiene en cuenta varios hechos históricos, como que el régimen de Franco permitió el retorno e indulto de los exiliados, y también que hubo una segunda generación de migrantes que se fueron a vivir a América. Pero en ese caso, su motivo para dejar España fue la economía y no la disidencia política, por lo que no cabrían dentro de la Ley de Nietos. Es a través de la malinterpretación de estas dos claves históricas que a Sánchez le interesaba extender la ley de nietos hasta 1975. La realidad es que si restamos los retornados y los emigrantes económicos a América, no encajan las piezas. Estaríamos hablando de menos de 160.000 exiliados políticos de la dictadura frente a los 2,5 millones que han solicitado la nacionalidad española.
16: Y referente a este tema, publica hoy esta mañana El Confidencial cómo el censo electoral admite que, atención, inscribió a los nacionalizados sin pedir ningún tipo de prueba de su arraigo. Le doy la palabra en primer lugar a Enrique Calvet, porque además en unos minutos nos va a abandonar.
17: Bueno, pues muchas gracias. 5 puntos rápidos para que me destrocen mis compañeros. Una.
18: Cuando no estés.
16: Y todos, con mucho gusto.
17: Una. Yo entiendo, y lo dije ya aquí muy al principio de esto, que lo que es una barbaridad y que es lo que está mirando el Supremo es que un reglamento o un decreto posterior cambie lo sustancial de una ley. La ley decía que eran herederos, herederos o descendientes de los que allí se fueron por exilio político, y claro, no puede una ley decir, y además, no, hombre, el además tendría que ser aprobado. Eso es la primera cosa. La segunda cosa es, y ahí ya son cosas personales, a mí me parece bien que España intente tener cuanto más población, mejor, población que quiera ser española y que tenga algún sentido, por ejemplo, hablar español, etcétera, mejor, porque tanto más peso tendrá en Europa y en el mundo. Tres, en esto a lo mejor diverjo de por eso lo digo. Tres, el problema de dejar fuera

0: A los exiliados económicos me parece un poquito sectario. Es decir, yo no vería. Lo que no se puede hacer es así. Es decir, a las bravas, porque yo transformo una ley porque me da la gana. Eso es una barbaridad, es la destrucción del Estado de Derecho. Pero se podría considerar hacer una ley bien hecha que también los admitiría. Cuatro, el problema se centra en si cambia o no cambia el censo. Eso es verdad, que la arbitrariedad de poder asignar forzadamente, como sea, a un sitio determinado donde va a votar usted, hay que evitarla, eso me parece muy mal. Y eso se evita de otras maneras. Yo lo sé porque gozo de esa otra manera en el caso de, como Manuel Valls, de Francia. Se empezó haciendo así, diciendo, yo había que demostrar que tu abuelo y tal, bien. Ahora lo que hacen es habría que cambiarle, sin duda, pero unas circunscripciones que son franceses en el exterior. Y cada una tiene un representante. Por ejemplo, la mía es Portugal, España, Andorra y Mónaco. Y tiene uno, lo cual no va a transformarla. Y está muy bien porque. Y después hay una para América del Sur, etc. Está muy bien porque, en efecto, los que viven permanentemente fuera tienen unas características y necesidades especiales que pueden ser recogidas, pero evidentemente son minoritarias y distintas de las normales. Por ejemplo, si queremos que el servicio, la política internacional nos favorezca, pero claro, no tenemos que ver ni con la. Bueno, por lo tanto, hay otras maneras de evitar la trampa electoral. Y claro, existe o no existe eso, parece ser que la gente sí cree que existe. Y eso es lo que quería decir, es decir, es un poco heterodoxo en cuanto a la campaña que se centra sobre todo en digamos, el pucherazo electrónico, que además me parece que no se puede hacer porque no da tiempo, vamos.
1: No quieren una circunscripción, querido Enrique, lo que quieren es que afecte a 20 circunscripciones. Lo que
0: Claro.
1: quieren es
0: Y
1: que
0: además,
1: esos votos
0: arbitrariamente, eso es
1: cambien
0: inaceptable.
1: los restos y en provincias como Orense, Guadalajara, Segovia, Ávila, que reparten 3, 4, 5 diputados, por la política de restos, se cierre a las 12 de la noche el escrutinio en España ganando PP y Vox y con el voto exterior, al día siguiente por la mañana, con 500 o 600 votos por encima de lo que haya salido el equilibrio ese para que salga el Partido Popular y Vox, con el voto exterior, subvertir eso y con 20 diputados, bueno, con 20 diputados pueden hacer maravillas. Pero fíjate tú, la ley de nietos y Alba en 15 segundos, han establecido cuál es el resultado que quieren, han predeterminado el destino y al final han armado todo. Quieren el voto de estas personas, solo quieren el voto. No les interesa ni el arraigo en España, ni su vinculación con España. Dices tú que se incremente el número de españoles, estaría muy bien si trabajasen aquí, incrementasen el PIB y diesen un poco de músculo a España, pero si trabajan fuera, rinden fuera, pagan impuestos fuera, utilizan servicios fuera, lo único que quieren es el derecho de voto, lo cual es un subterfugio. Pero fíjate tú, derecho de voto y luego, y esta es la gran conquista, presunción de exilio, lo que has dicho tú
0: Claro,
1: muy bien,
0: eso.
1: y además la presunción de exilio. Es decir, la hermana de Puente ha dicho que todos los que se apunten, los exiliados y los de motivos económicos, presunción de exilio. Entonces, ¿qué ocurre, Alba? Que han pedido la nacionalidad española 2,5 millones, iban a concedérsela ya o se había concedido a 600.000. ¿Y qué ocurre? Que presunción de exilio es todos españoles. Fijaros cómo puede subvertir la soberanía y la voluntad popular 2,5 millones de personas que residen fuera y votan, aunque solo votasen, no ya el 10%, incluso con el 1 o el 2% sería suficiente. Presunción de exilio, ¿por qué? Porque si dices presunción de exilio, todos dentro, y las excepciones se estudian individualmente una a una y no hay funcionarios para estudiarla, todos votan, porque como todos sabemos, que todos estén dentro es fácil y echar a la gente de un censo uno a uno hay que explicarlo, motivarlo, hay recursos y es decir, todos votarían. Por tanto, está muy claro, ley de nietos para subvertir en la voluntad popular y que termine saliendo lo que yo quiero, que es votar a Sánchez y a lo que cree él con el ministro de Cultura a su izquierda.
0: Que conste que a mí me parece que todo lo que se está haciendo muy mal. Yo he hablado de mi visión de lo que es un crecimiento demográfico. Ahora estoy de acuerdo, se está haciendo muy mal.
2: Bueno, Javier. A ver, la pataleta del PSOE pone de manifiesto la verdadera intención que tienen, que no es, abundando en lo que apuntáis vosotros, que no es desde luego que España sea un país más fuerte, con más habitantes, con más capacidad, etcétera. No, es únicamente el tema del voto. Una matización, porque la importancia del lenguaje, tú has utilizado el término subterfugio. Para mí eso es una trampa.
3: Bueno.
2: Trampa. Son unos tramposos. Así de claro. Entonces, además, aprovechando la confusión, precisamente se mezclan todos los temas. Exilio político, exilio económico, etcétera. Y en este río revuelto, pues ganancia de pescadores. Ya está.
4: A ver, la ley de nietos y sus derivadas es una operación que supone un atropello mayúsculo y un golpe a los derechos de todos y cada uno de los españoles. Los que consideramos que la nacionalidad española es un tesoro y, en segundo lugar, los que creemos en la limpieza del censo electoral. Me voy a explicar. Por un lado, la instrucción de Sofía Puente es sumamente ilegal. ¿Por qué? Porque va más allá de lo que establece la ley. Y la nacionalidad española se adquiere, se conserva y se pierde de acuerdo con lo establecido por la ley. Y, por tanto, como va más allá de la ley, es una instrucción ilegal. En consecuencia, se está concediendo la nacionalidad española a personas que no tienen derecho de acuerdo con la ley, vulnerando los derechos de las personas que sí que somos nacionales, por ejemplo, de origen, y que hemos adquirido la nacionalidad de acuerdo con la ley. A más, que esto también es muy importante, también el asunto de las inscripciones, es decir, en qué municipio, en qué provincia vas a poder votar. ¿Por qué? Porque no se pide ningún tipo de arraigo ni vínculo con ese municipio, por tanto, se está diciendo que una persona va a poder votar en lugares donde no debería. No se nos olvide que además el gobierno tiene el CIS y por tanto sabe dónde se están disputando los escaños. Hay que recordar que en torno a una veintena de provincias se dirime un escaño por menos de 3.000 votos. Y en tercer lugar, una cuestión que también es absolutamente relevante, es que el voto cera, es decir, el voto en el exterior, no tiene las mismas garantías que el voto presencial en el territorio nacional. Y todo eso es un cóctel que va a dar lugar a qué. Pues a un pucherazo, a un golpe a los derechos de todas las españolas, de españoles. Perdón. Y una cuestión que me parece también muy relevante es lo siguiente. Sí, sí, la instrucción dice que hay presunción de exilio entre 1936 y 1955, lo cual ya es una verdadera barbaridad, porque ni siquiera es un reglamento, es una instrucción, un acto administrativo de una directora general. Pero es que encima, desde 1956 hasta 1978, se puede también, supuestamente de acuerdo con la instrucción, acreditar el exilio. Repito, hasta 1978, acreditando, por ejemplo, una partida de bautismo, es decir, si tu abuelo supuestamente es español con una partida de bautismo, lo que lleva claramente a una posible falsificación de documentos, y en segundo lugar, si un partido político en el exterior, amigo del Partido Socialista Obrero Español o del Partido Comunista de España, dice, y no se le pide la prueba de que ese abuelo o ese bisabuelo era exiliado, al gobierno de España le vale este documento. Y por tanto, esto es un fraude mayúsculo y un golpe a los derechos de todos y cada uno de los españoles.
5: Aquí lo tenemos que dejar, don Enrique Calvet. Nos despedimos de usted, que pase un buen fin de semana. Y nosotros nos vamos a analizar rápidamente cómo sube el precio de la vivienda.
0: Buenas.
6: La escalada de los precios en la vivienda sigue encadenando récords. En el primer trimestre del año, el valor medio de la vivienda supera por primera vez una importante barrera, 2.300 euros por metro cuadrado. Entre abril y junio se aproximaba a los 2.400, lo que supone que el valor medio creció un 12,5%. Tras estos datos, hay una secuencia ininterrumpida de subidas que comenzaba el tercer trimestre de 2022, donde el precio se situaba en 1.740 euros. Desde entonces y durante 15 trimestres consecutivos, el valor de la vivienda no ha dejado de aumentar hasta alcanzar el 35,3%. La Comunidad Valenciana encabeza las subidas con un repunte interanual del 15,7%. Le siguen Castilla y León, Castilla-La Mancha. Por encima de la media también se encuentra Aragón, Cantabria, Canarias y Asturias. La Comunidad de Madrid se mantiene con el precio más alto, concretamente 4.089 euros por metro cuadrado, seguida de Baleares, que alcanzó casi los 4.000, y tras él, el País Vasco.
5: Bueno, y la situación de la vivienda sigue en un momento en el que, además, por parte del Ejecutivo no se ha realizado absolutamente nada, sino todo lo contrario. Por cierto, publicaba La Razón, y fíjense en lo que está este Gobierno, ¿eh? Cómo la Moncloa se ha desembolsado más de 30.000 euros, casi 30.000 euros para embellecer los helicópteros VIP que usa el presidente del Gobierno, Pedro Sánchez. En fin, últimos 10 minutos de programa y vamos a hablar de un asunto, desde luego, interesantísimo y muy importante que venimos denunciando desde hace mucho tiempo, y es la persecución a los cristianos. María Vallejo, tenemos nuevos datos, ¿no?
3: Sí, así es, porque el Observatorio para la Libertad Religiosa ha elaborado su informe sobre los ataques a la religión en el año 2025 y los datos año tras año van en aumento. La elaboración de este informe se lleva realizando desde el año 2012 y durante el año pasado se registró el nivel más alto, al documentar 306 casos. Esto supone un 26% más que en el año 2024, cuando hubo 243 casos, y un 57% más que en 2023, año en el que hubieron 195. Dos de cada tres ataques han sido contra los cristianos. Así es la religión que más ataques ha sufrido. Pero también hay que destacar el preocupante aumento de los ataques contra los judíos, porque en el año 2025 sufrieron 40, lo que supone un 13% del total. Desde 2022 los altercados contra ellos se han multiplicado por 13. Además, se han registrado 73 ataques a lugares de culto y a símbolos religiosos, casi un 60% más que en el año anterior. Y vamos a analizar también el origen político de estos ataques, porque 105 lo tienen en representantes o en formaciones políticas, y los principales partidos identificados como responsables son el Partido Socialista con 31 casos, Sumar con 26 y Podemos con 18. ¿Y qué sitios acumulan más ataques? Pues en primer lugar Andalucía, donde se registraron 37 casos, seguida de Cataluña con 32 y la Comunidad de Madrid, donde se registraron 31 casos. Salva.
5: Muchas gracias, Marín. Y precisamente con nosotros tenemos en esta mesa a María García. Ella es la presidenta del Observatorio para la Libertad Religiosa. Muy buenas tardes.
7: Hola, buenas tardes.
5: Bueno, es alucinante, ¿no?, estas cifras y sobre todo el panorama en el que vemos cómo el número de agresiones físicas, incluso hacia los cristianos, ha aumentado notablemente en estos últimos tiempos.
7: Sí, vemos cómo los ataques a la libertad religiosa van aumentando cada año. Los ataques a creyentes siguen siendo 6, que igual que el año pasado es muchísimo, y por ejemplo han aumentado mucho los ataques a lugares de culto, como decía la compañera, casi un 60%. Y lo que vemos es que cada vez se respeta menos la libertad religiosa y sigue habiendo muchos ataques, y lo que se intenta también es eliminar la religión del ámbito público y que los creyentes no se manifiesten como tales en la vida pública. Hay que decir que existe cristianofobia y existe laicismo beligerante.
5: Bueno, también han crecido notablemente los ataques a los judíos, ¿no?, sobre todo desde el año 2022.
7: Sí, desde que comenzó la guerra en Gaza han aumentado muchísimo los ataques a judíos, se han multiplicado por 13, actualmente tenemos 40 en el informe de 2025. Hay que decir que los ataques que hemos recogido a judíos son solo los que son por sus creencias, no a nivel político, con lo cual es muchísimo. Y es alucinante que los judíos aquí en España tengan que sufrir ataques por ser judíos por un conflicto que está pasando a miles de kilómetros.
5: Bueno, y que además también estamos observando y siendo testigos. Cada 15 días más o menos nos encontramos una noticia en prensa de un nuevo ataque a un lugar del culto, a los símbolos religiosos en nuestras iglesias. Cada vez es más constante, ¿no?
7: Cada vez es más constante. Hemos registrado al menos 6 profanaciones a iglesias, es decir, a los sagrarios. Tiene que haber muchas más, porque muchas veces no se denuncia, no aparecen ni en los medios de comunicación, ni los párrocos nos llaman para decirnos que existe, porque parece que es mejor ocultarlo cuando es mejor denunciarlo. También hay muchos ataques de pintadas en iglesias, en símbolos religiosos, por ejemplo, una virgen que la pintaron de negro, con piercings, tatuajes, etcétera, en Huesca. También cruces arrancadas en cementerios o en la vía pública. Pues cada vez hay más ataques a lugares de culto y es constante.
5: ¿Qué hace el Gobierno, mientras tanto?
7: El Gobierno, poco. Yo creo que hasta alentarlos, porque al final, con los discursos radicales del Gobierno, que como vemos son los que más atacan la libertad religiosa en cuanto a los partidos políticos, uno de cada tres ataques a la libertad religiosa están motivados por los partidos políticos, y de estos la mayoría son PSOE y Sumar, y luego también Podemos, pues lo que hacen es alentar un discurso radical que al final hace que la gente no respete la libertad religiosa, como decía antes, que se elimine la religión del ámbito público y que además no se respete, que parezca que bueno, que se puede atacar una iglesia y no pasa nada, y además es que lo estamos viendo cómo se mofa muchas veces de los cristianos sobre todo, y no pasa nada, sale gratis. Además ellos quieren eliminar del Código Penal la protección de los sentimientos religiosos, con lo cual con ellos saldría mucho más gratis mofarse de los cristianos o de cualquier otra confesión, principalmente de los cristianos.
8: Mofas amplificadas sobre todo también en muchos medios de comunicación, como el Ente Público.

0: De hecho, este año empezábamos con esa burla, ¿no? Con las campanadas.
1: Sí, Radio Televisión Española tiene 5 casos en este informe, con lo cual es muchísimo. Empezábamos el 1 de enero con las campanadas y esa mofa que luego se repitió en otros programas de la televisión pública. Es una televisión que al final pagamos todos con nuestros impuestos, seamos creyentes, seamos no creyentes, y que al final tiene que respetar todas las creencias y a todas las personas. En un momento en el que se está hablando tanto de proteger a ciertos grupos, que si están discriminados hay que protegerlos, por supuesto, creo que también se tiene que proteger las creencias. Un creyente es creyente las 24 horas del día, no se quita sus creencias o sus ideas cuando sale a la calle. Lo es en el templo, lo es en su casa y lo es en la calle. Y entonces lo que quieren es eso, eliminar la religión del ámbito público, que solo sea creyente en los templos, en la casa y nada más. Y eso no es posible.
0: El mayor número de ataques se producen en Andalucía, en Cataluña y también en la Comunidad de Madrid. ¿Hay algún factor común en todas ellas?
1: Al final es verdad que son las comunidades autónomas más pobladas, aunque vemos también cómo otras comunidades autónomas menos pobladas tienen muchos ataques, por ejemplo Baleares. Y lo que vemos es que año tras año se repiten. Andalucía, Madrid y Cataluña siempre suelen estar en el top 3 de los ataques a la libertad religiosa. Y que muchos son desde los gobiernos, a nivel, bueno, desde los parlamentos a nivel autonómico, pues declaraciones en los parlamentos autonómicos, por ejemplo, en Cataluña pasa muchísimo, en Galicia también pasa muchísimo. Pero también vemos eso, que hay muchos ataques a templos o pintadas que se repiten año tras año en estas comunidades y también en las demás.
0: ¿Cómo lo valoráis en la mesa? No sé si alguien
2: pues,
0: quiere
2: mira, el artículo 16, creo que es, si no me corrige Ignacio, de la Constitución Española, dice que hay que respetar todas las creencias religiosas y hace especial hincapié en la que es mayoritaria en España, que es la religión católica. Pero es que no solamente hay libertad de culto y libertad de pensamiento y libertad religiosa, es que es de un gran cinismo y de una gran hipocresía y de una falta de generosidad del gobierno de España, porque es que la Iglesia Católica, desde la Constitución Española, ha salvado los muebles a todos los gobiernos en España. ¿Qué hace Cáritas? ¿Cuál es la labor social de la Iglesia protegiendo la marginalidad, las personas que están con exclusión? Y finalmente, lo que hizo Felipe González, ¿qué sería de España en la formación, en la educación, que por cierto es la primera medida económica a largo plazo, si no fuera por los colegios concertados que ponen al servicio de la educación española a todos sus colegios y toda su formación? Es una vergüenza, es una falta de generosidad y es un complejo que espero que con el tiempo vayamos eliminando.
3: Sí, a mi modo de ver, atacar a la Iglesia y a los sentimientos religiosos de una parte importante del pueblo español es parte del divertimento y una estrategia de la izquierda en España. Hay que recordar que el fundador del Partido Socialista, Pablo Iglesias Posse, dijo que quería la muerte de la Iglesia sobre los curas y los frailes, quería que desaparecieran los unos y los otros. Ahora mismo, como muy bien has comentado, se está tramitando una proposición de ley de Sumar precisamente para despenalizar lo que es a día de hoy el delito contra los sentimientos religiosos. Y se dedican a esto, a atacar las convicciones, la identidad, y la tradición y la cultura de una parte importantísima del pueblo español y, por no decir, la identidad nacional de España. Y, por tanto, frente a los ataques furibundos de esta gente, más defensa de nuestra identidad, de nuestras tradiciones, de nuestra cultura y, por supuesto, de los sentimientos religiosos de una parte importantísima del pueblo español.
4: A ver.
5: La acción del gobierno es abundar lo mismo. La acción del gobierno no está siendo neutra. Es manifiestamente hostil hacia los creyentes, de un modo particular hacia los creyentes católicos. El 83% de esos ataques se produce frente a cristianos, en general, católicos entre ellos, por supuesto, cristianos y judíos. Bueno, pues sin comentarios. Si esto es normal, pues venga Dios y lo vea.
0: En fin, María, muchísimas gracias por acompañarnos en este programa, gracias por el trabajo que hacéis. Gracias también al resto de invitados que nos han acompañado a lo largo del programa de hoy. Nosotros nos despedimos, pero les deseamos que pasen un buen fin de semana. Les esperamos el lunes aquí a las 12 para seguir dando caña. No se marchen del Toro Televisión y no se olviden de seguirnos en todas nuestras redes sociales. Les vemos el lunes. Que descansen. Adiós.

0: Muy buenas noches de sábado, bienvenidos a Más se perdió en Cuba. Sinceramente, esta semana tengo que decirlo porque si no, no sería yo. Me avergüenza mi gobierno. No puedo seguir con esto. Y ellos, traca, traca. ¿Qué se puede esperar de unos tíos que han fijado como objetivo de las ayudas del gobierno al problema que tiene una ciudad española que es Ceuta, a, bueno, cuidar, mimar, alimentar y alojar a los invasores? ¿Y los invadidos qué? ¿Qué están? ¿Para que los apuñalen cuando van en moto? ¿Para que les roben el móvil y la cadena de oro? Para eso están, ¿no? Y eso le da igual al gobierno. El gobierno pues está en esta especie de mentira interesada, de engaño continuado, 50 días ya de engaño continuado, y la verdad es que, en fin, ya llega un punto en que esto produce cierta orquitis a los españoles de bien, que somos los que pagamos impuestos y queremos un gobierno que, aunque no defienda lo que a nosotros nos parece que debiera defender, por lo menos cumpla el mínimo de las exigencias. Ni siquiera cumple el mínimo de las exigencias del Europarlamento. Esos golfos, 751, que viven del dinero de los europeos. Cada vez que van a Estrasburgo a un pleno, dos trenes enteros de funcionarios a un dineral cada uno que no es, vamos, absolutamente infumable. Y cuando pueden, engañan. Pasan la tarjeta como si fueran a entrar al hemiciclo, pero llevan la maletita. Y con la maletita y el coche que les pone el Parlamento Europeo, al aeropuerto corriendo, que yo me quiero ir a mi ciudad, a mi país, a donde sea. Bueno, hoy naturalmente hablaremos de Ceuta y lo primero será presentarles a nuestros invitados. Don Asís Timmermans, muy buenas noches.
1: Muy buenas noches, ¿qué tal?
0: Profesor universitario, analista político, de sobras conocido y además buen amigo.
1: Muchas gracias, sobre todo por lo de bueno.
0: Don Mario Garcés. Muy buenas noches.
2: Muy buenas noches.
0: Dificilísimo de presentar, jurista, alto cargo en diferentes administraciones del Estado, político, pero sobre todo intelectual, que es la que más me emociona, capaz de aparecer en una película, de escribir una novela o de escribir un ensayo sobre la fiscalidad en España.
2: Por ejemplo, y sobre todo, encantado de estar aquí todos los sábados por la noche con grandes amigos, que la verdad es que ya componemos una familia. Todas las personas que nos están escuchando somos una comunidad no política, sino una comunidad ya social.
0: El que hace ruido es José Luis.
2: Ya, ya, por eso, ya, por si acaso que nadie, voy a presentar que nadie piense que soy yo.
0: Don José María Sánchez, muy buenas noches.
3: Buenas noches.
0: Catedrático de Derecho, juez en excedencia del Tribunal Europeo de Justicia. También juez en excedencia en España, no, abogado en el Tribunal Europeo de Justicia y juez en excedencia en España, diputado de Vox en el Congreso. Muy buenas noches.
4: Buenas noches y gracias una vez más por
0: Don
4: la invitación.
0: José Luis Balbás, muy buenas noches.
5: Buenas noches.
0: Economista, consultor empresarial y hombre que le dedicó, no sé, 25 o 30 años de su vida al PSOE.
5: Aproximadamente. Pero he dedicado mucho más a la economía y a la macroeconomía
0: en el pecado,
5: y a las finanzas muchísimo
0: en
5: más.
0: El pecado llevar la penitencia.
5: Oye, un desastre lo del gobierno español. O sea, la invasión está acomodada ya por la Unión Europea y firmada, y este gobierno tiene un grandísimo problema, el país también, tener este gobierno. La resolución del Parlamento es irrevocable, se diga lo que se diga, y el gobierno es un gobierno no solo gestor, sino de dudosa ética y de dudoso cumplimiento de sus funciones. Porque si hay invasión, hay traición. O sea, no va una cosa sin otra. Aquí alguien ha traicionado al país y a la Unión Europea, porque la Unión Europea ha dicho que su frontera es Ceuta, Melilla, ta, ta, ta. O sea, que eso es así. Entonces, el gobierno este, que diga lo que diga, miente permanentemente. Entonces, claro, ha quedado ya como la Cheli en el Parlamento Europeo. Ya no solo en el Parlamento Europeo, que es importantísimo, sino también con la Comisión Europea y los 22 países de la OTAN que dicen que apoyan a España. Y eso quiere decir que dicen que apoyan a España y no a Marruecos. Expresamente es lo que han dicho. Entonces, hay que ver qué lobby español está apoyando al rey de Marruecos para investigarle y aplicarle el artículo 102... de la traición a España, que son entre 12 años y 20 de cárcel. Porque eso es lo que hay que buscar.
0: José Luis,
5: no tenemos que andar con cuentos. Cuentos ya no más.
0: Yo solo quería saludarte.
5: Bueno, pero por si acaso se le olvida a Félix Bolaños, que es el que está con el rollo.
0: Yo no. Bueno, es evidente que Pedro Sánchez se las gasta de chulo y de cobarde a la vez, que bueno, es bien
5: cobarde
0: complicado.
5: Total, hombre, cobarde.
0: y de displicente y de...

0: Y él, sin detenerse, sin girarse, una muestra de displicencia absoluta, le dice a la preguntadora, una compañera periodista, le dice eso, o pregúntaselo a Vivas, y se marcha, como el que ha hecho una gracia. ¿Qué gracia tiene eso, Pedro? Vamos a recordarlo.
1: Ninguna.
2: Presidente, ¿cómo explican que haya 1000 menores en las calles de Ceuta todavía?
3: Eso a Vivas, pregúntale.
0: Eso a Vivas. Y si quieren algo, que lo pidan, como en la Dana. Y si no, pregunten al comité científico, como con la COVID, ¿eh? Siempre la misma historia. Hayan cumplido 5 años de lo del volcán de La Palma. ¿Y dónde están viviendo los de La Palma? En contenedores metálicos. Porque ridículo. Este incumple todo aquello que promete. Ahora dice que esto terminará para Navidad, pero no dice de qué año. Porque claro, como tengan que hacer los expedientes uno a uno los funcionarios que están allí, que no han sido apenas reforzados, para lo que le conviene, Pedro Sánchez refuerza. Hombre, hay que dar papeles a los que no los tienen en España. Proceso de regularización, le llamaron. No. Regularización no, regalo de papeles, si acaso. Necesitamos funcionarios, ahí van, 500, lo sacan ni se sabe de dónde, pero ahí se ponen, 500 funcionarios a regularizar, ¿vale? Llega este problema gravísimo, mucho más grave que la regularización, al fin y al cabo se puede administrar. No, para Ceuta apenas 50 funcionarios y unos pocos ordenadores, y con eso ya esta gente ya no se merece más. Menos mal que estas palabras de Sánchez, que son muy, muy ilustrativas de cómo es el presidente del gobierno de cerca, la responde el que es la primera autoridad de Ceuta, Vivas, que yo creo que le cuenta las verdades del barquero.
4: La acogida de los menores es competencia de la ciudad autónoma de Ceuta, pero la inscripción de los menores y la entrega de los menores a los servicios de acogida es competencia de la Administración General del Estado. Por tanto, creo que el presidente del Gobierno, a quien le tiene que preguntar, es a su ministro del Interior o al delegado del Gobierno. Me parece inaudito que la persona que tiene la obligación constitucional de proteger nuestra integridad territorial trate de descargar esa responsabilidad intentando culpar al gobierno de la ciudad autónoma de Ceuta. Me parece cuanto menos inaudito.
0: Claro, y puesto que se ha utilizado la ley de extranjería y no la ley de seguridad nacional para arbitrar cierto orden en Ceuta, pues no tenemos cierto orden en Ceuta. Y cuando les dices a los invasores, que se cree que son los dueños de la ciudad, que tienen que ser trasladados unos cuantos al puerto porque ya se les habilita ahí una especie de chabolos, pues dicen que no, que quieren ir todos y empujan y pelean y forcejean y causan incidentes y hay que disparar pelotas de goma, 6 de la mañana, todo Ceuta en ascuas y bueno, pues una más de estas aventuras, todas ellas improvisadas del gobierno de Pedro Sánchez. Mario Garcés.
5: Totalmente, esto es un ejercicio de improvisación ante una crisis que no vieron venir en la magnitud que tiene. Ellos la protagonizaron, la provocaron, la incitaron, colaboraron o no activamente en que se produjera, pero se ha desbordado completamente. Y al desbordarse, lo que intenta hacer Pedro Sánchez es ganar lo que se llama el relato, la narrativa política. Y en esa narrativa, de pronto se ha encontrado con un rival sorprendente, por los que lo conocemos, que es que Vivas se haya convertido en una especie de héroe nacional. Y entonces es curioso, porque es el antihéroe en sentido estricto, si fuera una figura literaria, sería el antihéroe puro. Total. Pero es un héroe, ahora resulta que es un héroe. Entonces que una persona como Vivas le replique abiertamente y además tenga toda la razón y lo haga con la contundencia de un funcionario de manguito.
0: Y la sencillez.
5: Y la sencillez y la humildad, pues la verdad es que le derriba, simplemente. Ya digo, es convertir curiosamente a un antihéroe en un héroe. ¿No? Dos. Es verdad, yo estoy convencido que la expectativa que tiene Pedro Sánchez es que la crisis acabe en Navidad. Probablemente habrá hecho un plan especial de agilización de procedimientos, porque hasta donde yo sé, él tenía por objetivo convocar elecciones a la vuelta de Navidad y por lo tanto que las elecciones fueran para marzo. Yo creo que ese horizonte todavía lo maneja, pero para manejar ese horizonte él tiene necesariamente que despejar los nubarrones de Ceuta, y eso solo se gana por la vía de haber solventado todos los expedientes, haber despachado a toda esta gente, cosa que no lo va a llegar a hacer, y luego tiene el problema de los menas. En tercer lugar, estamos ante la aprobación, por cierto, de un plan económico para la

0: no de reconstrucción de Ceuta, sino para aliviar las costuras que se han visto inflamadas ahora mismo en Ceuta, donde se da más dinero a los ocupantes que a los ocupados. Y por cierto,
1: lo dice el BOE, perdón, el decreto del gobierno, que lo leímos en el BOE,
0: y la
1: establece
0: propia
1: como primer objetivo atender a esas personas que han querido, han tenido a bien ocupar.
0: Con lo cual es una inversión moral recurrente ya del Partido Socialista Obrero Español. Es decir, al infractor, a la persona que comete la irregularidad, se le trata de manera preferente. Pasó también con el decreto de asistencia médica de Mónica García, la que baila con los paraguas en las azoteas de los edificios de Madrid, ¿no? Efectivamente. Pero resulta que pues, los demás debemos ser nacionales de segundo nivel, ¿no? Debemos ser, no de la ley de nietos, debemos ser los bisabuelos, que no nos tratan ya con ningún tipo de respeto. En cuarto lugar, hay que ganar el relato. Para eso ha decidido Pedro Sánchez lanzar a toda su artillería, y ahí tenemos a Vinicius Bolaños, tenemos a Mbappé, Oscar Puente, tenemos a Konaté Marlaska, que se dedican todos a hablar, a ponerse la camiseta doblada para decir, no, claro que tenemos un problema de invasión, pero somos buenistas y tenemos que encargarnos también de lo que ha pasado con los invasores. Todo es un despropósito, todo es un despropósito. Pero Pedro Sánchez, yo creo sinceramente que está en una etapa ahora mismo en la que haga lo que haga, nada le va a salir ya bien. Y no le va a salir bien porque ha perdido tanto la realidad como el relato. Es decir, ya nadie se cree de ninguna manera que esto es una especie de ejercicio de humanismo casi prepolítico, fruto fundamentalmente de la bondad socialista, donde hay que atender a todo el mundo. Y sí le diré una cosa, yo eso aspiro que los partidos políticos de la oposición pues sean conscientes y sean consecuentes con esto. Me parece bien que utilicen presupuesto público para atender las necesidades de los ceutíes, pero que luego se repita contra aquellos que han provocado esta situación. ¿Qué quiero decir? Que si hay que poner 300 millones en Ceuta, la responsabilidad es de alguien. Y habría que responder desde el punto de vista jurídico respecto a aquellas personas que provocaron este desatino, porque yo estoy dispuesto a ayudar. Si hay, evidentemente, desastres naturales, un terremoto, lo que sea. Pero desde luego, si es por una provocación o es un problema de negligencia política, que responda al político que lo hizo.
2: Solo muy brevemente, por hacer un contrapunto a lo que comentaba Mario, Sánchez, esto que ha dicho, esto de que lo preguntarle a Vivas, esto a Vivas, o sea, por supuesto, él es un macarra, perdón la expresión, pero es que yo alguna vez he contado en público y en privado que él, en un seminario en el que yo asistí hace años, el único ponente, el único de todos, con el que luego no nos tomamos una caña por su estupidez intelectual, personal y de todo tipo, fue Pedro Sánchez, y eso cuando no era nadie.
1: Bueno,
2: ya cuando fue alguien, no te digo. Bueno, pero no es su maldad, no es su estupidez, es un plan. O sea, Pedro Sánchez tiene un plan. Entonces, por supuesto, el plan responde a una táctica y luego, por otro lado, hay una estrategia. O sea, la táctica, por supuesto, ya la conocemos, es la de Mazón, la de tal, es decir, es culpar a la comunidad autónoma, hacer una especie de cogobernanza, aunque en un territorio que, recordemos, está administrado en grandísima parte directamente por el gobierno central, etcétera, etcétera. Esa es la táctica, ¿no? Culpar a Vivas, echarle la culpa de los niños que le ha metido el propio Sánchez. Pero la estrategia es distinta, o sea, él quiere que se pudra la situación, y ese conato, eso que ha señalado Mario de que quiere que se resuelva la crisis en diciembre, bueno, el propio Mario ha dicho, bueno, que no se resolverá. Es muy largo explicar, pero él lo que quiere Pedro Sánchez es que haya una apariencia de cara a España, no de cara a Ceuta, sino de cara al resto de España, es que haya una apariencia de resolución pacífica, eficaz, en contra de lo que habría hecho los fascistas del PP y sobre todo de Vox, que son muchísimo más fascistas, que habrían pegado tiros, es decir, estas cosas. Quiere escenificar eso, a lo mejor luego convocar elecciones, ¿no? Lo que sea. Pero el plan no es que se resuelva ninguna crisis, ninguna invasión. El plan de Ceuta y de Melilla, en cuanto pueda ser, es literalmente que se pudran. Mutatis mutandis, como sucedió, no estoy comparando los términos, como sucedió intencionadamente en Cataluña, en el País Vasco, es decir, que pase el tiempo, que las minorías nacionalistas dominantes se conviertan en mayorías, porque los no nacionalistas acaben siendo minorías molestas, acaben emigrando, acaben exiliándose interiormente o exteriormente. Ese es el plan con Ceuta. Ceuta, si no se depura de forma radical, y no solo no se depura, sino se revierte la situación de forma radical, si mañana

0: mañana, si dentro de 15 días no se ha devuelto o confinado o lo que sea a todos los inmigrantes ilegales, a todos, todos, si no se les ha apartado de Ceuta, si no han desaparecido de las calles de Ceuta, la inseguridad y todo ilegal y toda persona que esté siendo un atentado contra la seguridad. Si no sucede eso en 15 días, en 20 días, Ceuta ya habrá dejado de existir, porque en el imaginario de los ceutíes el futuro ya no existe. Y cuando una ciudad no tiene futuro, ya el hecho de que exista o no exista, sí, ya es una cuestión de 6 meses,
1: tienes
0: de 6
1: razón,
0: años,
1: tienes
0: de 10 años.
1: Pero el futuro se les cortó hace 4 años, cuando cerraron la frontera marroquí y nadie puso el grito en el cielo. Nadie. José Luis Balbás.
2: Bueno, yo creo que la situación, el que quiere vender el gobierno, pues es una mentira, es irrelevante. A mí me parece irrelevante hasta los 15.000 tíos que hay allí. Eso me parece irrelevante en términos políticos que se juegan después de la resolución del Parlamento Europeo. Del Parlamento Europeo. Este seguirá diciendo bobadas, con los ministros bobadas estos que dicen, para despistar, que ahora pongo 1.700 tíos, que se arma un pollo antes de ayer por la mañana, tremendo, tremendo, con un riesgo tremendo, porque está allí el agua, está la gasolina y están las armas. Las tres cosas están al lado de las 1.700 personas que han podido meter ahí, o podían haber metido 37.000, porque claro, se podía haber quedado la mitad del personal. ¿Qué pasa? Que Sánchez sí lo dijo bien el primer día, que era una vulneración de la soberanía española por parte de Marruecos, no de mi prima, que es Marruecos, que lo ha dicho el Parlamento Europeo.
1: Pero eso Sánchez nunca lo dijo, lo de Marruecos.
2: No, lo de Marruecos no. Lo que dijo fue vulneración de la soberanía española.
1: Lo
2: que
1: ya
2: ha dicho el Parlamento Europeo, que ha sido Marruecos, no mi prima. Eso lo ha dicho los 22 países de la OTAN. Que dicen que son su frontera también. Es decir, esa no es la frontera solo de España, es la frontera de Europa y por lo tanto de la OTAN. Que no quieren dejar que si Marruecos, que si Ceuta y Melilla. No. Interesa el eje de seguridad de la Unión Europea militarmente. Y para eso Marruecos es un enemigo de Europa. Pero vamos, de mucho cuidado. Y fíjate si lo sabe la OTAN, que le ha dicho usted fuera. Eso es lo que le ha dicho. El único que le ha defendido ha sido Sánchez, que es ridículo y patético. Y eso lo tendrá que explicar judicialmente, porque eso se puede entender como una traición directamente. La traición son 12 años a 20 de cárcel, a cualquiera. Y mucho más uno que está en el gobierno, y mucho más si es presidente, que no queremos tu cuento, que el cuento de ese gobierno son payasadas, que dice que si mando a 20, que si pongo al tío ese de Canarias, que se llama Miguel no sé qué, de gestor de la nada,
1: pero ese,
2: si vale
1: ese
2: allí,
1: tiene una disculpa porque va una hora retrasado.
2: Va una hora retrasado, pero ya no le compramos el mercado. Como es una mentira todo. Todo es una mentira, todo es una pérdida de tiempo. No sé si ya vamos a alojar a los 15.000 o a 35.000. Nos daría lo mismo. Aquí lo único que ya es político. Y esto está en términos de seguridad. Marruecos ya es un sitio peligroso para España. España es el primer cliente, el primer proveedor, pero es una economía. Marruecos 8 veces menos que nosotros. Eso es. Está en el umbral de la pobreza, el 80% de la población. Y nosotros tenemos metidos allí entre 20.000 y 50.000 empresas pequeñas, como tú quieras, eso lo tenemos hecho. En energía le damos el 25%, se lo dejamos, yo creo que nunca paga nada. Bla, bla, bla, pero nunca paga nada. O sea, esto en Marruecos nunca paga nada, ¿sabes? No tenemos hecha la frontera hecha y la tenemos que hacer. Nosotros, en términos de seguridad, gastamos militarmente 40, 45 mil millones, nos hemos comprometido a casi 60 mil ya con la Unión Europea, y Marruecos gasta 14 mil o por ahí. Entonces debemos dejar de hacer el payaso y tener que nuestra industria militar esté allí y volvamos a tener los 30 mil soldados que teníamos. Es que teníamos 30 mil hace unos años en Ceuta, Y eso es la Unión Europea, ¿qué nos ha dicho en el Parlamento? Que quieren eso militarmente, que es de lo que estamos hablando. No estamos hablando de la humanidad y de no sé qué, no. Si hay lo que debería estar, te termino, que es estado de excepción y sitio, que es lo que debería haber, hablaríamos de estado de excepción y sitio, no de que estamos tratando a los menores, a los mayores, a los no sé qué, a no sé cuánto, que les podemos tratar, no hay ningún problema, pero ante los intereses del Estado español, de la soberanía española y de la soberanía de Europa, que eso lo quiere como frontera. No seamos tontos ni nos tengamos que...

0: reír, porque haya ido allí un tal Moratinos, un tal Zapatero, que son los que han ido allí a vender motos con siete ministros de Zapatero, que son don nadie a las menos cuarto. Entonces, ese rollo no nos interesa. Nos interesa la defensa de los intereses de la soberanía española, que se haga un estado de sitio o de excepción, y que si este tipo ya no da marcha atrás, pues habrá que hacerlo desde el punto de vista judicial y, sobre todo, te termino, desde el punto de vista del Parlamento español, que se llama moción de censura. Es que no hay ni cuatro tíos para que en un estado de excepción echen a Sánchez y sea tan grave y mucho más grave para la economía catalana, valenciana, murciana, para todo el mundo. Esto es gravísimo, que dure más de 15 días. Yo soy lo que estoy con el señor
1: Garcés.
2: José María Sánchez.
3: Voy a anudar mi intervención a una de las cosas que ha dicho José Luis Balbás. El único gobierno en el mundo que ha defendido a Marruecos ha sido el gobierno español, es decir, el gobierno de la nación invadida. Con esto ya me parece que todo lo demás sobra. El único gobierno del mundo que ha defendido...
0: Ni Estados Unidos, ¿eh?
3: No, nadie ha podido defender a Marruecos, salvo el gobierno español, que es el gobierno de la nación invadida, como digo. Bien, esto por una parte. Por otra parte, no estoy de acuerdo en algunas de las cosas que he escuchado. No es que esté en radical desacuerdo, pero no sé si... No comparto de modo absoluto lo dicho. Vamos a ver. Pero es que alguno de vosotros, o algún español, después de lo visto, puede creer que a Sánchez le importa lo que pasa en Ceuta. O sea, ¿alguien puede pensar que Sánchez está preocupado por la condición en la que se encuentran los ciudadanos residentes de Ceuta, sean españoles o extranjeros? ¿Alguien verdaderamente a día de hoy, después de lo visto, puede creer esto? Porque si alguien cree esto, debe ser alguien que su percepción de las cosas consiste en la negación obstinada de la realidad. Toda la realidad que conocemos y que llevamos conociendo desde hace más de mes y medio indica que todo lo que les pase a los ceutíes, a Sánchez no le importa absolutamente nada. Nada es nada. Sánchez le ha dado una importancia muy tardíamente a este asunto por otros motivos. Por otros motivos que esencialmente se contraen a uno, que es que él ha visto tardíamente que esto, desde un punto de vista electoral, le puede resultar perjudicial. No añado otra posibilidad, porque es una posibilidad sobre la que solamente estamos en condiciones de hacer conjeturas, que es esto tantas veces repetido de qué sabrá Marruecos acerca de Sánchez para que Sánchez caiga en aquello que he denunciado al inicio, es decir, que sea el único gobierno del mundo, siendo el de la nación invadida, que defiende al invasor. Pero, en fin, haciendo abstracción de esto, es evidente que él tardíamente ha comprendido que esto se estaba volviendo contra él en el sentido de que esto le estaba dejando en mal lugar y, por lo tanto, pues él está preocupado por sus expectativas electorales, que ya son malas, y entonces no desearía que fueran peores. ¿Esto qué significa? ¿Por qué ha reaccionado tardíamente? No me cansaré nunca de insistir en este programa o allá donde vaya en que Sánchez es un hombre que, además de su mala condición moral, además del desorden de personalidad que pueda sufrir, narcisista, una psicopatía, lo que sea, aparte de eso, Sánchez tiene un problema muy serio para ser gobernante y para ser... vendedor de lo que sea, de cepillos ambulante, y es que es un inútil. Sánchez es un hombre inepto, incapaz. Como su trayectoria vital, su trayectoria académica y luego su trayectoria política indican, todos los logros de Sánchez son siempre resultado de marrullerías, es decir, de malas artes. Nunca hay un mérito sustantivo en sus logros. Es un hombre muy acostumbrado a este tipo de cosas. Bueno, y se ha encaramado a la presidencia del gobierno. ¿Es esto insólito? No, no. La partitocracia

0: Permite y aún propicia el ascenso de gente como Sánchez. Lo que pasa es que aquí estamos, si queremos, en un ejemplo superlativo. Superlativo. Pero Sánchez, aparte de un inmoral, aparte de un sinvergüenza, aparte de un mentiroso, aparte de un aventurero temerario, Sánchez lo que es un inútil. Y como es un inútil, no entendió el día 31 de julio lo que estaba pasando. Y está rodeado de inútiles, porque vamos a dar nombres. Trolaños. Trolaños. Trolaños es, con características personales distintas, otro ejemplo de ineptitud sobresaliente. Estos sobresalen en la estupidez. En eso merecen la calificación de sobresaliente. Luego tenemos a otros señores que también lo rodean y que han tenido alguna participación en esto, caracterizados por un complejo terrible, sublimado por una arrogancia que le hace, en fin, ponerse de puntillas tan pronto como puede, en sentido breve figurado, que es el microministro Álvarez, que creo que a día de hoy se puede decir que es el señor más tonto del escalafón de la carrera diplomática española. Esto creo que lo suscribirán todos los diplomáticos que puedan tener conocimiento de esto que estoy diciendo. Y así sucesivamente, este grande Marlaska, un sujeto encanallado totalmente en el plano político. Es decir, claro, con ese mariachi, ¿a dónde va un inepto? Pues no va a ninguna parte. Y concluyo. Tengo muchas cosas por decir, pero voy a concluir. Una evidencia absoluta de la ineptitud, que además se expresa no solo en incapacidad de gobierno, sino en torpeza política de cara a la opinión pública, es precisamente que uno de los argumentos que el gobierno sistemáticamente, en boca de su presidente y de todos los ministros, ha utilizado para justificar su inacción, no se sabe por qué, como he dicho antes, ha sido exculpar a Marruecos. Es decir, defender lo que ha organizado Marruecos. Porque ya hemos dicho tantas veces que es imposible concebir una operación de esas características, de esa magnitud, en ese tiempo, sin una organización previa, por quien tiene capacidad de organización. Bien, pues ¿qué ha hecho el gobierno? Exculpar a Marruecos. Esto, si la reacción española el día 1 de agosto ya fue negativa respecto a la inacción, esto ha incrementado el grado de irritación. Porque en España, digámoslo, creo que abiertamente, los españoles no profesan simpatía a los marroquíes en su inmensa mayoría. No profesan simpatía a los marroquíes. Y entonces basta que este señor, ante su propia incompetencia, se haya visto desbordado por una reacción de la nación que le está criticando duramente, basta, tan tonto como es, para que él reaccione atizando la irritación diciendo no, aquí desde luego el que no tiene ninguna culpa es Marruecos. Más irritación. Prueba de que es idiota en grado sumo.
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0: Comparto eso de que a Sánchez le importa un pito lo que pase en Ceuta. Lo comparto. Sin embargo, a nosotros llevamos 50 noches que nos vamos a dormir pensando, pobres ceutíes, la que están pasando. En las últimas horas, sin ir más lejos, mientras se producía ese traslado, que no sé quién llevaba a quién, parece que las turbas llevaban a los pobres guardias civiles al sitio donde ahora los arrinconan, en el puerto de Ceuta, más que otra cosa. Bueno, pues mientras eso sucedía, un ciudadano de Ceuta que a las 6 de la mañana iba con la moto, supongo que a trabajar, lo apuñalan cuatro de estos ocupantes y le roban el móvil y le roban pues una cadena de oro que llevaba. Eso demuestra cómo está la seguridad, eso de lo que habla el Parlamento Europeo, la seguridad en las calles de Ceuta. Y qué decir de los militares, a los que les buscan y les provocan, les preparan encerronas y los agreden. Porque a un militar español, edad militar, regulares, que le rompan a golpes el peroné, pues parece que es un hueso bastante duro, ¿verdad? Que a otro resulta que le fracturen la muñeca, el codo, el hombro, no sé cuántas las cosas, y ya lo que no acabo de entender es que para curar a los militares, como está el hospital de Ceuta a reventar, y están las cosas bastante mal, pues los tienen que llevar al hospital Gómez Ulla de Madrid.
1: Es que den gracias si no los llevan a un hospital de Marruecos.
2: Podríamos haber llevado a los de Marruecos, claro.
3: Mes y medio después, la violencia en Ceuta sigue creciendo y la normalidad está lejos de regresar. Después de los numerosos ataques que los militares han recibido en todo este tiempo, la situación va a más. Dos militares han sido trasladados al Hospital Gómez Ulla de Madrid. Es la primera vez que agentes son evacuados de Ceuta a Madrid por la gravedad de las lesiones. Lesiones provocadas por ataques de invasores mientras los militares hacían su trabajo. Uno de ellos ha tenido que ser intervenido quirúrgicamente. Presentaba lesiones en el hombro y fractura en el peroné. El otro arrastra una lesión en la rodilla. Los agresores de ambos lograron escapar. La respuesta de la ministra de Defensa ha sido visitarlos en el hospital y mandar un mensaje de apoyo a través de las redes sociales del ministerio. Sin embargo, los militares continúan denunciando que no les dejan defenderse y piden refuerzos. En medio de esta situación, los invasores van acomodándose en Ceuta y buscan dónde alojarse. Ahora conocemos los

0: sitios claves para pasar la noche, azoteas y sótanos. Hasta 7.000 euros al mes se ha embolsado el dueño de una terraza por acoger a 15 inmigrantes. Pagaban 15 euros por día. La policía ha detenido a dos personas que se dedicaban a alquilar garajes y ofrecer traslados a la península. A pesar de que la tensión crece, lo último que conocemos es que la Audiencia Nacional ha rechazado la paralización cautelar del campamento para migrantes en el puerto de Ceuta.
1: Así es, Timmermans. Lo primero, las víctimas.
2: Claro, mira, los militares españoles y yo creo que los soldados españoles siguen siendo buenos soldados. Y cuando les dejan libertad para ayudar a sus conciudadanos o a los víctimas de un conflicto en Bosnia o a los que sea, lo hacen y lo hacen con valor y lo hacen con eficacia porque todavía hay unidades españolas que no han sido derribadas. Entonces, lo que está pasando en Ceuta es fruto de una orden, o sea, se está ordenando, se está maniatando a militares españoles para que sean agredidos, humillados. Seguramente la humillación y la falta de cumplimiento de su deber será lo que más les duela, más que los huesos rotos o las lesiones, etc. Entonces, mañana mismo, por eso yo digo que el problema no es solo, aunque fue fundamentalmente que Sánchez, yo creo que, perdóname, como tú corriges a todo el mundo, creo de verdad que Sánchez no es que fue torpe solo cuando el 30 de julio, o sea, creo que fue malvado. Estoy de acuerdo con tu análisis, pero creo que ahí hubo un componente de maldad, ¿verdad? Pero lo grave es que hoy, esta noche, por órdenes del gobierno, se está destruyendo Ceuta. Entonces, una de las órdenes es impedir a los militares que respondan proporcionalmente a las agresiones, que se defiendan como se debe defender un soldado español. Yo creo que iba a decir 24 horas, pero en 12 horas el orden volvía a las calles de Ceuta y en 36 horas se volvía no solo el orden, sino la limpieza. Es decir, porque el ejército español puede hacer eso y puede hacer mucho más. O sea, lo que estamos sufriendo es un plan del gobierno y entre ellos de la peor persona del gobierno, una de las dos peores personas del gobierno, que es esa infame Margarita Robles, que jugando ese papel de cercana a la Casa Real y yo no voy a dejar mal al CNI, el CNI claro que avisó y jugando a no ser sumisa con Sánchez, lo que está haciendo es ser la persona, una de las dos personas al menos, que más ha ayudado a blanquear y a mantener la infamia del gobierno de Sánchez. Porque Margarita Robles y Marlaska, lo que pasa es que Marlaska ya, como es un hombre tan destruido moralmente, es decir, es un hombre que ya es el retrato de Dorian Gray, pero al revés, es una persona, es nefasto, ya no engaña. Pero Margarita Robles pretende seguir siendo un elemento de equilibrio, un elemento para contener al gobierno de Sánchez. Es la peor persona del gobierno de Sánchez, porque pretende todavía hacerse pasar por buena, la que no es más que una blanqueadora de la peor mafia criminal de este país. Y retiro lo de la peor mafia criminal de este país, o aclaro, por consejo de mi abogado, que no es más que una alegoría sin ningún contenido penal.
1: O sea, me ha encantado eso de que Margarita Robles sería el retrato de Gray Dorian, ¿no?
3: No.
2: No.
3: Eso
2: es, no. Marlaska es el retrato de Dorian Gray, pero al revés.
1: Por eso,
2: es decir,
1: de Gray Dorian.
2: Debe estar, sí. Gray Dorian, sí, muy bien.
1: Mario.
4: Bueno, vamos a ver. En primer lugar, hay muchos ceutíes que nos están viendo ahora mismo. Y, por lo tanto, lo que no tienen que perder la esperanza es que los españoles de bien vamos a estar con ellos. Y vamos a empujar desde donde podamos, gente desde el Congreso de los Diputados, como José María Sánchez, nosotros desde los medios de comunicación, ¿no? Pero es verdad que en este momento crítico de la historia de este país, mucha gente que me para por la calle me dice, me cuesta pensar que estoy viviendo esto. Sí. Gente que tiene ya 60, 70, 80 años, es decir, una especie de percepción de que lo imposible es posible, de que aquello que era inviable se puede practicar, de que el nivel de depauperación de la política ha llegado a que, como decía muy bien José María Sánchez, la partitocracia haya aupado a desaprensivos a ocupar la presidencia del gobierno, cuyo interés primitivo y único es aspirar a perpetuarse en ese poder. No hay otro, le da igual Ceuta, le da igual Melilla, una persona que estoy convencido que no sabía ni dónde estaba Ceuta ni dónde estaba Melilla. A partir de ahí, Claro, nosotros podemos hacer todos los diagnósticos que queramos. Y Florentino Pérez visitó con Pirri, con el Ceutí Pirri, que por cierto
1: pobre
4: pinta Pirri, muy bien.
1: Que si no es porque es en Ceuta no sale nunca.
4: No sale Florentino. Nunca, que por cierto, mucha gente no sabe que Pirri es buen pintor. Pintor, además tiene pintura naif curiosa, ¿no? Pero bueno, ¿qué ocurre ahora? Que los ceutíes y los españoles buscamos soluciones. Buscamos soluciones. Hay una solución que no es inmediata, que es el cambio de gobierno. Donde va a haber, evidentemente, un troyano enquistado, ¿eh? Porque cuando hay un cambio de gobierno, yo estoy convencido que la situación no ha vuelto a la normalidad de ninguna manera. Pues esta situación se puede perpetuar. Y, por cierto, antes de seguir, a mí me cuesta entender cómo este país cuenta tan mal. Basta ver, hablaba de ordenar, yo diría que es más ordenar con H de hordas, las hordas que había el otro día que se veían por la noche. Yo ahí calculo que hay miles de personas y no las que dicen, es que yo creo que hay muchas más de las que dicen. Es que de verdad,
1: bueno,
4: pongámonos...
1: los 13.000 que dio Vivas parece que podrían ser 20.000.
4: Es que me da la impresión que allí hay más gente, ¿eh? A nada que me ponga a contar contando metro cuadrado, esto que me gusta ser un poco interventor del Estado a veces, entonces me pongo a contar y digo, aquí no me salen la cantidad que me dicen, yo creo que hay bastantes más, ¿no? Claro, como digo, hay una solución inmediata, que es que haya un cambio de gobierno, no sabemos cuándo llegará, la moción de censura ojalá se produjera y ojalá, como decías tú, José Luis, hubiera tres hombres, ya no buenos, sino semibuenos, que respaldaran ese tipo de iniciativa, pero no la va a haber, fruto fundamentalmente del sistema podrido de partidos, donde cada uno lo que hace es seguir el estado de servidumbre de partido propio, y dos, que Pedro Sánchez rehaga un poco el camino, y no lo va a hacer, no lo va a hacer. No lo va a hacer. Y aquí hay varios inconvenientes. Uno, que curiosamente es la aplicación del derecho. Muchos de esos funcionarios, incluidos los militares, están compelidos a aplicar A, la disciplina jerárquica y dos, las normas. Y les dicen que apliquen determinadas normas y esas normas les obligan a ser, vamos a decir, condescendientes con la situación que se ha producido. Pero había otro camino jurídico que escoger, que es repeler una agresión, porque esto ha sido una agresión. Si utilizáramos la vía de la repulsión, o mejor dicho, de la contestación ante lo que es una agresión de derecho internacional, del derecho más primario, que es el derecho a la guerra, esto es una declaración no encubierta de guerra, es una declaración de guerra en sentido estricto, con la connivencia, por lo que estamos viendo, del propio Estado invadido. Por lo tanto, aquí convergen varios factores, desde un casus belli, provocado evidentemente por el movimiento de Marruecos, y en segundo lugar, un acto de traición por la connivencia del propio gobierno de España. ¿Cuál será el recorrido jurídico que tenga esto? Es complicado, pero es largo. Por lo tanto, ¿qué nos queda? ¿La moción de censura? No veo al Partido Popular presentándola, y te digo por qué, porque es que, conociéndolos, que los conozco algo, no lo van a hacer porque piensan que las elecciones las tienen ya aquí a la puerta de la esquina, y dicen, ¿para qué nos vamos a arriesgar a perder una moción de censura a 4 meses vista de unas elecciones? Lo cual demuestra una cosa, y ya sé que esto a José María le enerva un poco, pero que al final han sido 4 años de gobierno de Sánchez y que se irá cuando convoque elecciones. Sí, sí, ya lo sé, ya José María. Pero esta reflexión está muy presente en muchos ciudadanos españoles. Es decir, ¿qué ha pasado estos 4 años? Y yo intento explicar que la oposición, o una parte de la oposición, no puede, no tiene instrumentos jurídico-políticos para poder invertir o para poder revertir la situación política. Pero hay mucha gente que se lo pregunta. Y eso sí que es verdad, y está presente en la calle. ¿Qué ha pasado para que este tío no se vaya en 4 años y se haya deteriorado tanto todo? ¿De verdad no sirven los instrumentos políticos? Pues a lo mejor, de cara al próximo gobierno, donde parece ser que va a haber una mayoría más que suficiente, deberíamos replantearnos que en situaciones de esta extrema gravedad, que haya otros instrumentos para hacer caer a gobiernos que han sido manifiestamente traidores.
1: José María Sánchez.
3: No, yo no sé por qué dices que me irrita a mí eso especialmente. A mí no me irrita, es la constatación de un hecho, ¿no? Que un gobierno de estas características no ha podido ser removido. Por incapacidad política, tú has mencionado al PP, yo puedo estar de acuerdo, que sería quien podría en estas circunstancias poner una moción de censura, pero ya sabemos que tampoco el pronóstico sería bueno. Esta semana en las Cortes hemos tenido oportunidad de volver a ver la reconstitución de la mayoría de investidura de Sánchez. Hubo una proposición de ley de Vox para que se modificase una línea de un artículo de la ley de Defensa Nacional, para que se incluyese como uno de los objetivos propios de operaciones militares la lucha contra la inmigración ilegal. y todos los partidos, sin excepción, incluido por supuesto los dos del gobierno, se opusieron, todos.

el PP no, el PP no. Pero todos los partidos de oposición, de todos los partidos, perdón, lo he dicho mal, perdón, todos los partidos que en su día fueron los partidos que permitieron constituir la mayoría de investidura, pues volvieron a votar en contra. Bueno, unos hicieron expresión de su antimilitarismo, los más radicales de izquierda, otros como el PNV dijeron que no era necesario, que en realidad ya pueden las Fuerzas Armadas en ejercicio de su función propiamente militar combatir la inmigración ilegal para ayudar a la fuerza pública, entiéndase. En fin, todos dieron razones para decir que no. Lo cierto es que se reconstituyó. Es decir, traigo a colación esto con motivo de la moción de censura posible. Posible, pero ya vemos que cuando hay que cerrar filas todos vuelven. ¿Por qué vuelven? ¿Porque están fascinados por Sánchez? Pues no, francamente. Vuelven porque, vuelvo al mismo modo de razonar que es el propio de Sánchez. Vuelven porque piensan que en estos momentos a ellos les conviene más, en las circunscripciones electorales en las que se presentan, pienso en los separatistas, les conviene más, de momento, seguir apoyando a Sánchez que permitir que prosiga una moción de censura. El día que consideren lo contrario, es decir, que electoralmente les supondría un beneficio apoyar la moción de censura, cosa que puede suceder mañana, pues cambiarán y dirán que no, que ya ha acabado el crédito que Sánchez disfrutaba, el que Sánchez disfrutaba, y que no, que ya es intolerable. En fin, tratarán de justificarlo con motivos objetivos. No, no, no, aquí el único motivo objetivo y objetivo es su interés. Su interés, que es mensurable, por eso es objetivo, porque los partidos hacen encuestas constantemente y ven la evolución del apoyo que reciben del electorado. Bien, pero sabido esto, bueno, tampoco se trata de que yo quiera corregir a nadie, Asís, se trata de que creo que cada uno de nosotros da su opinión sobre las cosas y no necesariamente tienen que ser coincidentes, ¿no? Creo que hay una coincidencia de fondo, vamos a decir, bastante significativa, pero no podemos estar de acuerdo en todo, en todo, en todo, en todo. Otra cosa es que cuando se expresa una opinión no se refiera necesariamente el nombre de la persona que ha opinado en contrario antes, pero creo que es posible no estar de acuerdo en todo, aunque, como digo, en este asunto parece que hay una coincidencia de fondo. Y voy a concluir con la cuestión de Ceuta y cómo se resuelve este problema y, en fin, y la percepción de los españoles. Vamos a ver. Hay dos cuestiones en este momento pendientes, ninguna abordada por el Gobierno con seriedad, y desde luego no la van a abordar. Eso está, vamos. Quien sueñe con esto, va a seguir soñando mucho tiempo, incluidos los ceutíes, mientras no cambie el Gobierno. Primero está la situación objetiva, la situación de las circunstancias de vida de los ceutíes, mientras permanezca ese número tan crecido de asaltantes. Bueno, esto es evidente que el Gobierno no quiere hacer uso de los medios que legalmente, de los medios de los que legalmente dispone para expulsar a todos estos asaltantes. Entonces dicen que si la ley de extranjería, que si el interés superior del menor en el caso de los menas, son todo pam y más. Ya he mencionado en este programa que hace mucho tiempo una sentencia del Tribunal, hace unos años, son mucho tiempo, del Tribunal de Justicia, del Tribunal Europeo de Derechos Humanos, legitimó una devolución en caliente, en circunstancias de entrada del devuelto idénticas a las actuales. No idénticas porque entró saltando la verja, pero lo que dijo el tribunal es, de Melilla en ese caso, que no había hecho uso de los puestos fronterizos disponibles para invocar su pretendido derecho de asilo. Pues lo mismo puedo decir yo de los que han entrado. Esto, la primera cuestión. No confiemos en que el Gobierno resuelva el asunto. Y Vivas, pues tampoco. Entre otras cosas, no tiene capacidad para hacerlo y Vivas tampoco es santo de mi devoción, porque hasta antes de ayer estaba, vamos, dándose besos con las minorías musulmanas de Ceuta. Y por último, de cara al futuro, una vez resuelto este problema, pero que es de cara al futuro, que el futuro empieza, ha empezado el día 31 y debería haber empezado mucho antes. Ceuta y Melilla tienen que estar defendidas militarmente de modo permanente, porque está comprobado que son objetivos militares de Marruecos. Y esto que digo no es excesivo. Yo he dicho en las Cortes y aquí que esto había sido casus belli. Bueno, pues

0: El Parlamento Europeo, en esa resolución que ha mencionado José Luis, ha dicho que es una invasión. Si una invasión no es un acto de agresión militar, pues que me expliquen a mí que es una invasión. Y ha habido en estos días, antes de ayer o hace dos días, una declaración de un alto cargo de la OTAN, por cierto, un señor español, que ha dicho, si se hubiera invocado el artículo 5, la OTAN hubiera intervenido. ¿El artículo 5 qué dice? El artículo dice que en el caso de que sea agredido uno de los Estados miembros, la alianza le defenderá. Agredido militarmente. Luego está diciendo que esto es una agresión militar. No lo dice Vox, no lo digo yo, no, no, lo dicen los hechos. Los hechos. Y por lo tanto, ante una agresión militar que no es nueva, que no es nueva en la historia contemporánea de España, que no es nueva en la historia de España en general, pues... es evidente que en estas circunstancias, con ese sultán en Marruecos, hace falta una defensa militar permanente de las plazas.
1: José Luis Balbás.
2: Bueno, yo creo que la nación española tiene que centrarse en la cuestión que ha dicho el Parlamento Europeo. Porque el gobierno, además de nefasto, no sabemos con quién está. No sabemos si está con nosotros o está colaborando con Marruecos, como probablemente sea. Y eso lo tendrá que ver la justicia en su día. Pero nosotros necesitamos 15 días o un mes para resolver el tema de Ceuta inicialmente, ante marcar esto como un estado de excepción, que es lo que es, y por lo tanto militarizar toda la frontera y todo lo que tengamos que militarizar, no 3.000 soldados o 5.000 que vamos a llevar, sino 30.000 como había antes, de momento, y invocar el artículo 5 de la OTAN para que tengamos la ayuda de quien los tengamos que tener y de los amigos que podemos tener. Tenemos un gran amigo para poder tener que se llama Argelia, que independientemente de lo que este gobierno diga, nosotros tenemos que defender los intereses de la nación española. El gobierno español no está con la nación española. No está con la nación española. Es un hecho que se ha visto en el Parlamento Europeo. ¿Ha votado o no el gobierno de España a la defensa de España, de la soberanía española en sí. Ceuta y Melilla? No, en Ceuta y Melilla. Ya es que van a por todo. Entonces, claro, ante este tipo de resolución ya de la Unión Europea, la nación tiene que defender lo que dice el Parlamento Europeo. ¿Alguien se puede fiar del gobierno de España y de las risas que está haciendo? Que son risas. Esto de montar las 1.700 personas para... ¿Para qué? Para unas mierdillas allí de tal... Con un peligro enorme del puerto fundamental de Ceuta, la defensa de las armas que están allí y que son muchas, la defensa de miles de toneladas de petróleo y gas, que hay miles y miles de toneladas que hay ahí, que esa es la gran... ¿Cuántos militares hay en los 17.000 esos marroquíes? ¿Cuántos? Ah, que no son militares, lo dices tú, que no son militares, porque vayan semidesnudos, pero en edad militar están y las armas las tienen, y muy cerca, y no sabes tú ni dónde están. Ten en cuenta que hay túneles por la montaña de Ceuta, donde puede haber arsenales cerquita, ¿me entiendes? Y nosotros, con unos regulares de 500 en un lado, una legión, la legión de otros 500, y no sé si policía y tal, 1.000. Pero esto es un... que es un chiste del gobierno, pero ¿quién se fía del gobierno? Yo es que no me fío, pero de nada, y no me creo nada, y no quiero que el Estado español pierda el tiempo con esas payasadas. Vamos a hacer otra distribución de viejos jóvenes, que no. Esto es un momento en que España tiene que hacer una moción de censura a este gobierno porque no vale para nada, y tiene que hacerla ya. Feijóo ya sabe, pero si Feijóo tiene muchísimas cosas, pero muchísimas, tiene 11 autonomías enteras o 12. Pero, o sea, y que esas no mandan, porque lo digas tú, si te crees que la autonomía de Madrid no manda, y la de Andalucía, porque tenga que aguantar a los dos Óscares esos que son pelanas de cuarta limpias escaleras, que no son mucho más, ¿entiendes? No hay que ni oírles, ¿me entiendes? Hay que ir a los intereses de la nación española, y la nación española se hace vía jurídica el artículo 102 de la Constitución por traición, porque si aquí ha habido... una invasión, hay traición de alguien, porque lo sabía todo, y que ya después de 50 días Marruecos no tiene nada que ver. Oye, vete a cantar ópera, que ópera no sabes, tío, pero no me cuentes más el rollo, porque tus

0: mentiras nos hace perder tiempo a la nación española en defensa de nuestros intereses, que son Ceuta y Melilla y nuestros aliados, que es la OTAN, como se ha visto, y es la Unión Europea, y es Argelia, y los que quieran estar con nosotros. Con este dice que le apoya a Estados Unidos. Es mentira que Estados Unidos le apoya, no le interesa para nada Marruecos. Mientras esté este Trump, que a lo mejor dura solo hasta el 5 de noviembre, no, hasta el 4, que es mi cumpleaños de este año, o sea, a lo mejor dura, ese es el que, pero ese ha dicho que, o sea, no le apoya que, tampoco, ¿eh?
1: Digamos que, o sea, Trump, que nosotros... Trump se marcha para celebrar su cumpleaños.
0: No. Para celebrar que le pongan una moción de confianza en el Senado americano, que porque tiene muchos ríos de dinero, que no voy a entrar en el asunto, y muchos líos políticos.
2: ¿Puedo quitar?
0: Pero no me disperses contra mí, ha sido culpa mía. Lo único importante es que la nación española sepa defender sus intereses y sepa defender lo que ha dicho también la Unión Europea, que es las fronteras. Y las fronteras se defienden con militares y con armas. No se puede tener un gobierno que sea tan traidor que de cuatro policías, uno lleva una pistolilla y encima no tenga
1: la función lleva de agente, un rifle.
0: De agente de la autoridad. O sea, las bromas las justifican. Resolución que tiene que hacer o la judicial del 102 o la moción de censura. Y si fijó no lo sabe hacer, pues que dimita y ponga otro. Solo faltan 4 votos. Ten en cuenta, y te termino, ¿cómo llega Pedro Sánchez con una gilipollez que era una resolución de un juez Prado, no sé cuántos, que al final se ha resuelto que encima ni valía, que en total eran 50 millones, pero ¿qué me está usted contando? Si usted, estamos defendiendo el derecho de la soberanía española y esa moción de censura la ganó por un voto, fíjate lo que se puede ganar aquí en 5 días o en 2 semanas.
2: Solo rebotar una pelota hacia Mario o hacia quien corresponda, pero... No saldrá adelante España, en mi opinión, bien, si el cambio de gobierno es un cambio normal. Y no estoy hablando de ilegalidades. Estoy hablando que esto no se arregla con un proceso de elecciones normal y corriente en que un partido pierda y otro gane. Porque no es esta la situación. Aquí hace falta una moción de censura si ganara, una activación del artículo de la Constitución, del procesamiento... del presidente del gobierno por traición.
0: Artículo 102.
2: O una movilización popular que paralizara permanentemente el país. Sé que no va a ocurrir. Que paralizara permanentemente el país y que no dejara otro remedio al felón que dimitir. No sé si nos interesa o no nos interesa, pero si algunos más Marcos de Quinto y otros muchos tipos hubiera en este país y menos complejos, a lo mejor sería más posible esto.
1: Por alusiones, Sánchez incluso elogió el papel de Marruecos en esta crisis.
3: Pedro Sánchez está de tour por las televisiones amables. Lo que hasta antes de verano era bastante inusual, se está convirtiendo en una cita semanal para el presidente del gobierno. Una cita que al parecer no es del todo compatible con su agenda, ya que para acudir al plató del intermedio suspendió el despacho semanal con el rey, que tenía previsto a las 5 de la tarde. El tema principal de la entrevista fue la gestión de la invasión a Ceuta, tanto por parte del gobierno español como del marroquí. Y Sánchez no solo defendió la actuación del país vecino, sino que además la elogió.
4: Lo que vemos por parte de las autoridades marroquíes no es tanto una actitud pasiva, porque ellos nos alertan también de la llegada de esos migrantes. Lo que vemos también es una decisión de tratar de gestionar toda esa avalancha de gente de una manera inteligente.
3: Por otro lado, preguntado por vecinos ceutíes hasta cuándo van a tener que soportar la situación, el presidente no supo dar una respuesta concreta y expuso todas las gestiones que aún les quedan por hacer, por lo que les pide paciencia, ya que la normalidad podría volver a final de año. Eso sí, ha matizado que saldrán reforzados de esta crisis.
4: Que nos hemos dado un plazo de aquí a finales de año. Nosotros esperamos cuanto antes el poder resolver esta crisis. También quiero decirle a los ceutíes que yo estoy convencido de que de esta crisis van a salir incluso más fuerte de la que entramos. Por esa apuesta que está haciendo el Estado desde hace ya bastante tiempo, pero particularmente en estos últimos tiempos, por su crecimiento económico, por su seguridad y también por su convivencia.
1: Rinconcito para hablar de la salud más se perdió en Cuba con don Adolfo Albistur, que ya me acompaña. 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
5: Un placer, Xavier, un placer.
1: Pues lo mismo le digo. Este hombre, si le dejan, acaba con...

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1: Eso, gracias, Xavier.
0: Nos vamos a publicidad.

0: máxima.
1: Y mira tú por dónde, aprovechando la ocasión, esa carta que envía Marruecos, se la ha enviado a todo el mundo, a los eurodiputados, una carta a cada uno diciendo que Marruecos nada que ver con esta conclusión, con esto que ha pasado ahí en Ceuta, pero que ellos ratifican su compromiso en readmitir a los ocupantes, en cualquier circunstancia, sean o no menores sin acompañar. Incluso que readmitirán a los nacionales de terceros países que les quieran enviar. Hombre, pues digo yo que aprovechando esto, que a lo mejor es falsa de toda falsedad el compromiso. No. Pero bueno, tampoco tenemos nada mejor que hacer con el ministro de Exteriores. Yo le vestía con los entorchados de gran diplomático, con todas las medallas, le abrillantaba uno de esos embudos de vinatero que eran metálicos para que lo use de trompeta. Y

Tal vez encontraríamos algún orinal dorado por Ceuta que ponerle de gorro. Y acompañado de los 13.000 o 20.000, los mandaba a la frontera de Ceuta con esta carta en la mano y les decía, bueno, venga, que aquí venimos, ala, para adentro, todos,

0: son 20 de familia. Y un día el padre o la madre del piso B decide que todos los hijos descerrajar la puerta de la casa de al lado, meteos dentro y os metéis ahí y vais a vivir ahí una temporada. Lo lógico, si tú eres el propietario de tu casa, es salir y decir, por favor, que estos se vayan. No decirles que te tengo mucho respeto. El respeto supone que al final todos esos hijos han cogido, te están asaltando la nevera, están poniendo en peligro la habitación de tus hijos. A tu hija, que vive en una habitación, que la tienes en una habitación, le están tocando, vete a saber el qué. Oye, me has saqueado todo lo que había, me has pegado una patada cuando he ido a trabajar. Y tengo que tratarlo con respeto. Es decir, esta es la regla de que al ocupante hay que tratarlo con respeto. La misma regla jurídica que es inmoral, que se ha impuesto con los ocupas en este país. Porque en el fondo es la misma ocupación, es el mismo plano moral. Tú me ocupas indebidamente una vivienda, te tengo que tratar con respeto, porque puedes ser un justo poseedor. Tú me ocupas ilegítimamente una parte del país y abres el grifo de lo que ellos llaman la inmigración, o mejor dicho, la migración, cuando es una invasión, es una ocupación en toda la regla, te tengo que tratar con respeto. A las personas que no nos tratan con respeto, basado en las reglas más elementales de la convivencia, tanto en el plano del derecho interno como del derecho internacional, hay que tratarlas igual, sin falta de respeto. Con toda la falta, mejor dicho, con toda la falta de respeto. Tú a mí me invades mi casa, yo llamo a la policía. Que la policía no actúa, lo siento, pero a patadas salen de mi casa. Pero en mi casa no se quedan, porque la propiedad es mía. Lo mismo en un país. Tú invades mi país, yo te pido que te los lleves. No te los llevas, los saco a patadas. Y así, es que esto debería funcionar así, como ha funcionado toda la vida desde el derecho romano.
1: Se llama reciprocidad.
0: Se llama reciprocidad.
1: Por cierto, yo no confío tanto como Balbás en el Europarlamento. Es más, pienso que son una caterva. Eso es un cementerio de elefantes en buena medida y un refugio para alguna diputada que quiere salir de la cárcel, se presenta a elecciones y entonces va una italiana que corre por allí diciendo que está a favor de los invasores de Ceuta. No creo tanto en lo del Europarlamento, que ha estado bien en esta resolución, no diré que no, pero que, vamos a ver, esto es, por seguir con el ejemplo que ponía Mario Garcés, es como si yo estoy a favor del que ocupa mi casa, pero la comunidad de vecinos dice que eso está muy mal, que a dónde vamos a llegar, que hagan el favor de marcharse. Pues mira, a los eurodiputados, por ejemplo, me imagino contándole este cuentito a Feijóo, contándosela a una eurodiputada polaca y diciendo, hombre, tienes que apoyar lo que dice el PP, que esto es una ocupación. Y la polaca o el polaco diría, hombre, y si el gobierno de España no defiende lo que tiene que defender, ¿por qué tenemos que ser nosotros aquí? Ya lo vimos con lo de la amnistía y los golpistas catalanes. No nos van a venir a solucionar problemas los del Europarlamento, francamente. Y me parece que es normal, que tenemos que aceptarlo. Hemos sublimado esto de las instituciones europeas con esta señora de la que se pone la peluca, el casco, no sé muy bien lo que lleva, Ursula von der Leyen, que sale diciendo Ceuta es europea y Ceuta es de España. Ahora bien, esta crisis migratoria, ¿quién le ha contado a usted que eso es una crisis migratoria?
2: Ya no es.
1: Vamos a recordar a la von der Leyen.
3: La frontera de Ceuta es una frontera europea, porque Ceuta es España y Ceuta es Europa. Y Europa estará ahí para vosotros. Por eso intensificaremos nuestro trabajo para reforzar Frontex, especialmente para acelerar los retornos. Mejoraremos nuestros sistemas de alerta temprana, también mediante la colaboración con terceros países. Nos aseguraremos de poder detectar y anticiparnos a lo que ocurre en Internet. Siempre cumpliremos con nuestros valores y derechos fundamentales, pero nunca comprometeremos la protección de nuestras fronteras, porque somos nosotros, los europeos, los que decidimos quién entra en nuestra Unión y bajo qué circunstancias.
1: La presidenta de la Comisión tiene que leer un papeluco para decir que van a defender sus fronteras. Con el casco este puesto, ¿no? Yo no creo que eso se lo peine cada día, sinceramente. Si acaso se pone la visera y se la quita si están interiores o exteriores, pero más que eso,
2: Javier, lo que ha dicho, leído o no leído, porque tampoco tiene que tener tanta información de Ceuta y Melilla, o a lo mejor ha sido perfecto. Es decir, para los intereses de España, perfecto.
1: No, Balbás, no. Ha dicho que es una crisis migratoria.
2: Y para los intereses de Marruecos, muy mala.
1: Eso será lo que ha dicho el Parlamento.
2: Bueno,
1: pero
2: esta señora, además de esto,
1: esta señora de Marruecos no ha dicho ni
2: que ya sabe el Parlamento que el presidente del Gobierno de España sufre alguna extorsión o información como Pegasus, lo han dicho directamente así en el Parlamento Europeo. ¿Y qué digo yo eso? Que ni me interesa lo que le pasa al presidente de España, que me interesa la nación española, los intereses de mi soberanía y de que mi ejército

0: ejército defendan mis fronteras en alianza con la OTAN y con los demás aliados que tendremos. Que cuidado, que igual tenemos más aliados en África de lo que pensamos, ¿eh? El que no tiene aliados en África se llama Marruecos. Mírate el mapa, si quieres te le miro yo.
1: Bueno,
0: que,
1: fuera
0: le echaron
1: tiene
0: 30
1: alguno.
0: Años de la Unión Africana, ¿eh?
1: Fuera tiene
0: 30
1: alguno,
0: años
1: ¿eh?
0: Le echaron, ¿eh?
1: Fuera tiene alguno, Israel, Estados Unidos...
0: Y bueno, y se acabó, y ya
1: bueno,
0: no digas más.
1: Yo necesito un
0: Nosotros
1: desengrasante...
0: 22 aliados.
1: Necesito un desengrasante porque Balboa me agota. ¿Qué pasa cuando la comitiva de Sánchez llega a una localidad onubense? Pues que los ciudadanos que salen a gritar traidor, perro, perro y todas esas cosas, no muchos salen, la verdad es que tienen ocupaciones más serias. Lo que hacen es contar coches oficiales. Uno, dos, tres, cuatro, cinco, seis. Y ahora viene, este es siete. Este creo que es el coche escoba. Este ya recoge a los que se quieren suicidar. Bueno, esto lo pagamos todos. Esto es no contaminante, tres veces contaminante, ¿no? Y esto es cada vez que este tío, el ganso este, va a ver los cohetes a Elche o va a un puesto de almendras garrapiñadas en Tarragona. No, es que esto es de coña. Más desengrasantes. ¿Qué le pasa a Elma Sainz, que es la portavoz del gobierno, por si alguien no lo sabe, cuando decide personarse en el acto del Día de Melilla, que fue ayer? Pues, ¿cómo la reciben en la ciudad autónoma? De esta forma. Gritos fuera, fuera, traidora, traidora, y ese tipo de cosas. Escuchemos. Bueno, a Balbás no le gusta nada el Masáiz, a mí tampoco, ¿eh? Pero bueno, en cualquier caso, sí que se le ha visto el plumero a esta mujer y a Pedro Sánchez porque ya están haciendo cálculos, este es el interés que tienen por deshacerse de los ocupantes, así, ya están haciendo cálculos sobre cómo prepararles la Navidad en estos campamentos improvisados. Habrá uvas, habrá turrón, habrá polvorones, espero que no pongan jamón. Por el bien de
0: Cordero, sí.
1: La buena suerte de la cena navideña. Y de verdad que esto de la Navidad no les va a ofender, en stricto sensu, no lo sé. Pero en cualquier caso, no deja de ser una guasa.
2: Total. Pero es que ya Pedro Sánchez habló, no sé si en la entrevista, bueno, en el masaje que le dio Wyoming o en el anterior. Habló de que Ceuta tenía que acostumbrarse a una nueva estructura, a una diferencia estructural, sí. Etcétera, etcétera. Yo ruego, yo sé que no lo hacen con mala intención, pero yo ruego al Partido Popular, que sé que no lo hace con mala intención, y a todos los políticos que dejen de hablar de volver a la normalidad. Es que eso de volver a la normalidad es algo, o sea, volver a la normalidad es algo que engloba cualquier tontería, cualquier nada o cualquier todo. Es decir, hay que hacer algo, las medidas no son tomar medidas, volver a la seguridad, no, hay que confinar inmediatamente a todos los invasores.
3: Muy claro.
2: Y al resto de los inmigrantes ilegales, sacarles de la calle, no para invadir el puerto, las playas, no, sacarles de las calles y, es decir, España, que es una, España es posiblemente la mejor nación del mundo en improvisaciones logísticas, en organizar una conferencia de seguridad, unas olimpiadas, un tal, en poco tiempo. Somos los mejores en hacer estas improvisaciones y hacerlas con calidad, en hacer una Fórmula 1 en 18 meses en Madrid.
3: Claro.
2: Somos los mejores. Bueno, pues hacer un confinamiento de toda esta gente, que sobre todo lo saque de Ceuta, de las calles, que no vuelva a la normalidad, no, que no haya un solo inmigrante ilegal en Ceuta, punto. Y a partir de ahí se organiza inmediatamente la devolución, que si no es aceptada por el Reino de Marruecos, que parece que sí la acepta porque lo ha puesto por escrito, si no es aceptada, poner todas las medidas coercitivas y de otro tipo para que lo consiga. Y tenemos muchas medidas. Otra cosa es que no queramos respetarnos, ya que no nos respeta el vecino. Tampoco nosotros queramos respetarnos a nosotros mismos.
1: Ahí sí podía haber llegado al Parlamento Europeo, ahí sí podía haber llegado Ursula
2: von
1: der Leyen.
2: No, expresamente.
1: No. Si hubiera añadido a lo que aprueban, o se pondrá en riesgo el acuerdo extraordinario que tiene Marruecos con la Unión Europea.
3: Claro.
1: Y con eso ya verías tú como otro gallo canta.

0: Daría. Bueno, personaje nefasto de la semana. Mario Garcés, ¿a quién has elegido?
1: Bueno, yo para no variar a Pedro Sánchez, pero además por dos razones.
0: Fijo casi, la quiniela, ¿eh?
1: Casi, yo lo mío es fijo, no, yo soy previsible, conmigo nadie perdería el rumbo. Por un tema casi automovilístico, y es, en primer lugar, como he visto que no le ha gustado nada Madrid, pues ha ido con toda su artillería automovilística a Huelva. Y por lo que he contado, tiene más automóviles que tenía el Papa cuando vino aquí a Madrid. Porque el Papa no le acompañaban 10 automóviles ni 2 motos. Por lo tanto, este es un hombre que está a medio camino entre el cielo y el circuito de Madrid. O sea, yo creo que va buscando su divinización en la tierra a través de la motorización, ¿no?
0: José Luis Valdás, ¿a quién has nominado?
2: A Óscar Puente, que es ministro de Transporte, y necesitamos los españoles ante los 46 muertos y los 720 millones de obra de mantenimiento que se hizo ahí, porque ha habido esos 46 muertos al no tener ya claro, y ya hace 3 días le acaba de decir la ingeniería del asunto que el culpable es él y todo su equipo de transportes, porque son 46 muertos. Y todo el día está diciendo payasadas este tío. Y le tengamos que escuchar, ¿eh? Y los 46 muertos no tienen responsabilidad civil, penal y luego del dinero. ¿Que dónde están los 720 millones? ¿Por qué estaban rotas esas vías del tren? Porque no se mantenían. Recuérdase que hasta hace 3 o 4 años éramos la primera del mundo de AVE. Ten en cuenta que Estados Unidos no tiene ni 2 kilómetros de AVE. Ahora ya solo nos gana China, que gana en todo. Japón probablemente por ahí estará, ¿eh? Quizá menos que nosotros todavía. Pero claro, el Cristo que nos ha montado el puente es este, y sobre todo los muertos. Los muertos creo que ya tienen querellas criminales por responsabilidad penal y económica del responsable, que es el ministro de Transportes. Y tenemos que oír pastizales de este tío todos los días. Ya está bien.
0: José María Sánchez, ¿a quién has nominado?
3: Sí, bueno, yo he nombrado a Pedro Sánchez porque me parece que esta semana se ha recreado en la suerte de manifestar lo que antes mencionaba, es decir, que a él lo que pase en Ceuta le importa un pimiento, no le importa absolutamente nada. Le importa en la medida en que a él le pueda perjudicar, y esto nos da una idea de cómo es este sujeto. Si hacía falta algo más para tener esa idea, que desde luego yo la tengo desde hace muchos años, pero se ve que en el electorado esto ya cala, pero ha calado lentamente, ¿no? Porque vamos camino de 8 años. Quiero además, como contrapunto de este individuo, mencionar, persona a la que no le tengo especial simpatía, pero no es que no reconozca sus méritos en el pasado, que es Aznar. Aznar, sorprendentemente, ayer se ha unido a Vox, al menos en lo relativo a Ceuta, quiero decir. Ha dicho que el gobierno ha sido traidor, ha cometido un delito de traición,
2: sí, lo he dicho,
3: y ha pedido que se despliegue el ejército en Ceuta. Por cierto, esta misma semana también en el Parlamento el PP se abstuvo ante esta petición de Vox que antes...
0: O sea que el expresidente Aznar, 50 días después de la invasión, ha dicho algo al respecto.
3: Bueno, es un poco lento de reacción, ya lo sabemos.
0: A lo mejor tenía algún negocio que hacer en estos 50 días.
3: Bueno.
0: Don Asís Timmermans.
4: Sí, yo por compensar a Puente el enterrador y a Óscar López el tonto, malvado, pero tonto,
0: Óscar, perdón.
4: Y por Sánchez, que Sánchez no es ninguna, no responde a nada distinto de lo que podría haber respondido alguien que viene de un entorno prostibulario, de un entorno de proxenetismo y de una macarrez y de los orígenes que viene, pues por todo eso diré lo que dije el mismo día que nombraron el gobierno, que empezó el gobierno de Sánchez y que nombraron a dos personajes nefastos, que fue Margarita Robles y mi candidato de hoy a personaje nefasto. Que es Marlaska, al que todavía durante mucho tiempo la derecha española, estupenda en la selección de personal, porque recordemos que fue miembro del Consejo del Poder Judicial a propuesta del PP, Marlaska es el tipejo que pretendió durante mucho tiempo ser un tipo distinguido en la lucha por la tolerancia, en la lucha contra ETA, ¿no? Mejor no hablar de eso, y en la lucha por la igualdad y no hacer bandera de la condición de homosexual, etcétera, se ha convertido en el personaje más nefasto y sobre todo que todavía con esa cara de Dorian Gray o de Gray Dorian, sí. O sea, esa cara del retrato de Dorian Gray, pero el feo, el que está encerrado en ese desván, con esa cara todavía pretende hacerse el bueno. ¿Se imagina el retrato de Dorian Gray a una de esas imágenes del retrato podrido hablando e intentando poner cara de bueno mientras los ojos se le salen de las órbitas? Eso es Marlaska.
0: Bueno, pues el ganador esta semana es Pedro Sánchez. Es que es difícil batir a Pedro Sánchez. No, vamos a publicidad. Bueno, pero...

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0: Cambiamos de asunto porque hay que hablar, cómo no, de la ley de nietos. Esa ley que ha sido suspendida en parte en lo que toca al traslado de los hijos, nietos, etcétera, de exiliados al censo electoral, a expensas de que el Tribunal Supremo se defina sobre el fondo de la cuestión, que es si estos han metido un pucherazo en la interpretación de la ley de memoria democrática, como parece bastante obvio que han hecho. Ahora, Sánchez, ¿qué dice? Pues lo mismo que los oscarines. Primero mandan a los oscarines a decir que esto es una vergüenza, esto es inadmisible, y luego lo dice el presidente. Y ahí es cuando se vuelve grave, porque a nosotros ya nos han acostumbrado a no escucharles. Pero cuando dice Sánchez que es una vergüenza que el Tribunal Supremo de España haya decidido suspender hasta ver el fondo de la cuestión de algo, esto es lo más absolutamente antidemocrático, lo más antiseparación de poderes que se puede decir siendo presidente.
1: La suspensión del derecho al voto a 400.000 españoles y españolas. Es una vergüenza, señor Feijóo. Es una vergüenza. Por tener candidatos de tercera, ustedes pretenden tener ciudadanos de primera o de segunda. No hay que temer el voto, señor Feijóo. Hay que temer a quien se lo quiere quitar, que son ustedes y la ultraderecha de Vox.
0: Y se lo reprocha a Feijóo porque es lo mismo que el Tribunal Supremo, la fachosfera o no sé cómo. Ahora, como no hay peor cuña que la de la propia Madera, yo creo que ha estado sensacional Borrell, que ha vuelto a la vida.
2: Ha estado bien, ha estado muy bien.
3: Voto y nacionalidad van juntos. Bueno, no van juntos. No van juntos. Hay países en Europa que distinguen claramente a la nacionalidad al derecho al voto. Y no de los menores. En Alemania, por ejemplo, si estás mucho tiempo fuera de Alemania y no demuestras que tienes un vínculo con el país, no tienes derecho al voto. Que les llamamos residentes ausentes, sí. Lo cual es una contradicción, porque los nietos no son residentes, no lo han sido nunca, no es un residente ausente, es alguien que nunca ha estado aquí. Pero eso de que el voto no se puede quitar a un nacional, hay países que lo hacen. Hay gente que dice, oiga, este señor no ha pisado nunca España, lleva toda la vida fuera, no sabe nada de España, ¿por qué va a tener derecho a votar? Y eso pues es un argumento que tiene su aquel.
0: Bueno, yo decía antes que el presidente va a la obra cuando ya ha enviado antes a los oscarines. Escuchen ahora cómo defendía esta cuestión Óscar Puente.
4: Lo de Aznar es toda una fatua, ¿no? El que pueda hacer que haga. Y hay un montón de gente que escucha el mensaje y que se siente imbuida de esa responsabilidad de tener que hacer algo para salvar España. Porque la derecha siempre ha tenido muchos salvapatrias y los salvapatrias ya sabéis que siempre tienen esa vocación de salvar a España de no sé muy bien qué.
0: Este es el Oscarín tonto y el Oscarín requete tonto, que es Óscar López. Esto es lo que dice.
2: Este es el más tonto.
5: Una salvajada y un atropello democrático. Muy preocupado. Primero, por una derecha que ha perdido los papeles, que es incapaz de hablar de vivienda, de economía, de empleo, es incapaz y preocupado porque haya sectores, porque haya lobos solitarios que atienden la llamada del señor Aznar y que se dedican a hacer de su capa un sayo.
0: Mario Garcés.
6: Bueno, estos son Mbappé y Konaté, claramente, ¿eh? Un poquito
0: Mbappé
6: más claritos.
0: Konaté, y Konaté. Porque Vinicius no lee.
6: No, Vinicius es Bolaños, Vinicius no lee.
0: No lee.
6: Para que la gente lo entienda también, el rey de Marruecos nos iba a resolver el tema de la ley de nietos porque nos enviaba todos los nietos que queramos. Abre la frontera y nos mete todos los nietos marroquíes que nos dé la gana y alguno más de debajo de Marruecos. Por tanto, no hace falta que aprobemos ley de nietos, que ya tenemos a alguien que nos facilita los nietos por vía express. Pero voy a dar algunos datos para que veamos lo vergonzoso de la decisión, tanto de la disposición adicional como de la famosa instrucción de esa directora general, que tiene una dirección general que es de Seguridad Jurídica y Fe Pública. Seguridad Jurídica, una señora que dicta una instrucción que salta a la torera todo lo que es la jerarquía de normas, la hermanísima de Mbappé, y dos, de Fe Pública, expresión que viene, por cierto, del derecho romano y que debe estar muy vinculada a Pedro Sánchez, que debe pensar que él forma parte de la divinidad pública. Bueno, pues según datos de Pedro Corral, que es diputado del Partido Popular de la Asamblea de Madrid, y un gran historiador, y creo que un buen profesional, si no, no lo invocaría, porque prefiero invocar siempre a la gente buena. En España, tras la Guerra Civil Española, en la Guerra Civil Española hubo 182.000 exiliados permanentes, de los cuales 140.000 fueron a Francia, 19.000 al norte de África, fundamentalmente a Marruecos, y 9.000 a la Unión Soviética. a Hispanoamérica fueron solo 14.000, de los cuales 8.000 fueron a México. Pues bien, ha habido 2,6 millones de solicitudes de nacionalidad tras la ley de nietos, de los cuales 1.300.000 vienen de Argentina y Cuba, donde no llegaron ni a 1.000 personas las que llegaron de exiliados durante la guerra civil. ¿Cómo es posible que 1.000 lleguen? Esto es una especie de milagro, evidentemente, de los peces y de los panes, se conviertan en 1.300.000, por obra y gracia de lo que se llama el exilio económico. Que es precisamente lo que estrangula a la directora general de Seguridad Jurídica con el objetivo de ampliar el censo. Ante estos datos que son incontestables y que son irrefutables, yo no conozco a mucho francés o residente en Francia que quiera ahora votar en España, no conozco a nadie, ¿cómo pueden tener la cara de seguir defendiendo la ley de nietos cuando los datos son incontestables? Vuelvo a repetir, en Argentina y en Cuba apenas hubo exiliados por la guerra civil. Pues bien, hay 1.300.000 solicitudes procedentes de Cuba y de Argentina para ser nacionales españoles y poder votar en España.
7: Pero fíjate que la ingenuidad en la que estamos instalados desde hace mucho nos ha llevado a hacer algún tipo de acuerdo, o ha llevado a algunas fuerzas políticas a hacer algún tipo de acuerdo con Pedro Sánchez, con el PSOE, cuando no se debería haberse hecho ningún tipo de acuerdo con Pedro Sánchez. Desde que nombró ministra de Justicia a una cómplice de Villarejo que expresa

0: expresamente había acordado con Villarejo el intercambio de información sexual.
1: Bueno, una tal Dolores.
0: Bueno, una tal Dolores.
1: Llámame Lola.
0: Bueno, pues la ingenuidad de haber apoyado la nacionalización de exiliados, porque ya no es la trampa de Sofía Puente, a la que mi estimado Miguel Ángel Quintana Paz, a la que conoce bien, dice que su hermano es la tolerancia personificada comparado con Sofía Puente. Bueno, es una cosa absolutamente lamentable que ni siquiera se debería de haber apoyado en sus iniciales términos. Es decir, no la trampa. La trampa es la razón por la que se debe anular todo y meter en la cárcel, entre otros, a Sofía Puente.
1: Están en
0: pero,
1: ello, ¿eh?
0: Claro, pero no solo los datos de Pedro Corral, de mi querido Pedro Corral, muestran la ridiculez de todo, no solo muestran la ridiculez de todo, sino que es que no debería otorgarse el voto a nadie que no lo perdió. Es que los escasos comparados con estas cifras, los exiliados españoles después de la Guerra Civil, los 30, 40, 50 mil exiliados, que en total fueron exiliados de verdad, no perdieron jamás su nacionalidad. No perdieron la nacionalidad. Santiago Carrillo, demonio para no el régimen franquista, lo fue desde determinado momento, tampoco anteriormente, Santiago Carrillo nunca perdió su nacionalidad.
2: Ni la pasionaria.
0: Mi tío Carlos.
3: Ni Alberti tampoco.
0: Mi tío Carlos, tú decías que. Tú decías, Mario, citabas a Pedro Corral, diciendo las decenas de miles, los 15.000 que fueron a Marruecos, uno de ellos a Tánger, don Juanito Valderrama, que en sus memorias relataba cómo un día se encontró con su salvador, con el que consideraba su salvador, que era un tal Carlos Zimmermann. Carlos Zimmermann fue una forma de cambiar el apellido Timmermans, que tuvieron unos primos para no perjudicarse en la guerra. Mi tío Carlos Zimmermann, que fue el salvador de Juanito Valderrama y que había sido un jefazo, el jefe de la CNT en Jaén, que por cierto ayudó a que mucha gente no subiera a los famosos trenes de la muerte en Jaén. Bueno, nadie, ni siquiera mi tío Carlos, el que era jefazo de la CNT, nadie de los exiliados perdió la nacionalidad española. Entonces, después de esa tragedia de la guerra, en la cual 10 años después cualquiera podía venir aquí siempre que no hiciera actividades políticas, porque no era un régimen democrático, de repente hay que dar la nacionalidad. ¿A quién? Nadie la perdió. Nadie la perdió. Ya está bien. Eso no es reconciliación, ni es justicia, ni es nada. Es un pucherazo. Es un pucherazo. Y lo malo, hace poco, termino que me estoy enrollando, hace poco a mi grupo de amigos de lo que yo llamo la derecha ilustrada, hace poco, antes de que surgiera esto, hará 4 meses o 5, le hablé a un amigo mío de lo de los entre 500.000 y 2,5 millones de personas que pretendían nacionalizar y se rió. Dijo, pero ¿cómo van a querer nacionalizar a cientos de miles de personas? Esto es la derecha ilustrada de este país. Bueno, pues ahora ya estamos en esto y ya estamos condicionando si se debe restringir la ilegal orden de Sofía Puente. No, basta ya. Esto no es reconciliación, esto es un pucherazo. Y de hecho, yo pensé que cuando se iba a impugnar el partido del gobierno iba a pasar como por encima, ¿no? Como haciendo ver que para ellos lo importante es la nacionalidad. No, han ido directamente. ¿Cómo se puede privar del derecho al voto al pucherazo que hemos montado? ¿Y sabes por qué, Javier? Porque sabe que la sociedad española en general no reacciona ante eso. Claro, le es igual. Claro. Dan la consigna de decir el derecho a voto es sagrado y tienen al menos a uno de cada 5 españoles, los que votan al PSOE, que por ello.
1: Han echado la trola de que esto es conspirar, reprochándole al Supremo que conspiraba porque se les suprime un derecho fundamental a los que se les regala la nacionalidad española. Menos mal que ha salido Borrell y ahora están un poquito más repercutidos. Balbás.
4: Bueno, los exiliados, 182.000 en el punto máximo, en Francia, en el sitio que más, que iba por el 60%, 140.000 o 130.000, que muchos volvieron automáticamente, porque ciudadanía española, nacional española, se mantuvo siempre a todo el mundo. No se la quitaron a nadie, a nadie. Yo tengo familia mía que se exiliaron a Chile por ser diputados republicanos, y ricos de narices además,

0: pero cuando volvieron a España tenían su nacionalidad totalmente, sin ningún problema. Sí que tuvieron muchos líos con el franquismo, eso sí, porque era bastante borde el franquismo para ese asunto. Pero nadie le quitó la nacionalidad. Entonces, claro, el Tribunal Supremo,
1: la nacionalidad,
0: en 38 páginas...
1: ¿Y las tierras? Tampoco, ¿no?
0: Tampoco.
1: Ah, eso es muy importante.
0: Ni tierra ni nada. Nada. Solo nos exiliaron la llegada militar de Cordovilla la Real de 1.500 hectáreas, porque todavía la tiene la yeguada militar, si no tendrán que devolvérmela. 1.500 hectáreas sobre el río Pisuerga. ¿Saben? Ahí están. Pero fueron expropiación por una razón. Bueno, en las 38 páginas de la Sala Cuarta del Tribunal Supremo destroza absolutamente toda la forma democrática que quiera tener el gobierno donde esté una tal Sofía Puente. Es una vergüenza nacional que esta tipa raca haya sido directora general de Justicia, Seguridad...
2: Es.
0: Ah, bueno, que sigue, bueno, ya es el colmo. De los 100... fíjate los hijos que tendrían que tener los 182...
1: mil
0: exiliados, que a Francia 140.000, que volvieron por montones de Francia a España, pero por montones. Ya había mucha gente francesa, por ejemplo, el apellido Picasso... Es un apellido como llamarse García en Francia. Pues en España está lleno de Picassos. En Madrid, así. Pues eso, iban y venían, porque Francia y España estaba ahí. Entonces, que esta tía era, no es otra cosa que un intento de pucherazo fracasado. Pero claro, fracasado, sobre todo en Iberoamérica. Porque con 2.500 tíos quieren conseguir 1.300.000 votos. Eso, vamos, ni en 1.500 años de reproducción. Entonces, claro, es una cosa tan espantosa, porque, claro, estos son exiliados, padre e hijo, o sea, y nieto. Pues entonces, claro, eso podría dar 1 por 3 de crecimiento vegetativo. Alguien lo creería. Volvieron muchos de estos exiliados, claro. Lo sabemos, como un 30%,
1: más.
0: Pocos, 30.000, 20.000, a España, más todavía incluso, ¿no? Volvieron ya por razones económicas, entre el año 39 y 55. Entre el 50 y el 60, Madrid ya tenía mucha renta per cápita, había mucha tela. Sin embargo, en Argentina ya no, había empezado la caída de Argentina, y no te digo la no subida de nunca de Cuba, eso es nada, ¿sabes? O sea, eso, claro, de 1.200 tíos, más allá de 3.000 no hubiera podido producir si el 100% de los exiliados pedirían el voto. Hasta 1.300.000 está la señora esta Sofía Puentes. Además, es que tengan la cara de seguir ahí, después de este auto del Supremo que es perfecto. Lo único que le dicen es que vamos a ver los datos. Los datos son, mira, de los 402.000 que querían meter en Madrid, todos los madrileños tenemos las fotos de la Castellana viéndose el estadio del Bernabéu. Vacío, todas las hectáreas alrededor vacías, donde no vivía nadie ni en Concha Espina. Ni había Concha ni Calle Espina, nada, ¿sabes? Entonces, los 402.000, ¿dónde estaban? ¿Sabes dónde estaban? Yo sé dónde estaban, gran parte. ¿Sabes dónde estaban? En Toledo, en Ciudad Real, en Palencia.
1: En Segovia.
0: Segovia, Zamora, que ahora ocupa País Vasco, eso está lleno, Guipúzcoa está lleno de zamoranos. Sí. Entonces, claro, esos también, pero no 402.000 en Madrid, pero si no los tenía en ningún sitio, ¿sabes? Porque estaba vacío Madrid, vacío, y tiene la cara de meter 402.000 en el censo, que están metidos en el censo de Madrid.
1: Sí, sí,
0: Ayuso ha dicho, oiga, por favor, me da la casa donde vivían, porque no había casas, si no había ni casas, claro, no había ni casas en ningún lado.
1: Te regalo un dato. Sí. Hay algunos aspirantes al voto en España, no sé de qué nacionalidad, que se reivindican como descendientes de gente de Tres Cantos.
0: Y Tres Cantos no se había construido.
1: Da la puñetera casualidad que nace en los años 80.
0: Sí,
1: a ver, entonces, ¿cómo puede haber alguien que se reivindique? Es que mi abuelo, que era republicano, era de Tres Cantos.
2: Pero no es que fuera un núcleo. No, se creó el núcleo mucho después.
0: Claro, lo sabemos.
1: Claro.
0: Eran unas hectáreas de tipo terciario que procedían de Colmenar Viejo, si no me equivoco.
2: Sí, de Colmenar Viejo.
0: Colmenar Viejo, una escisión había allí, porque yo es que he tenido las escrituras de propiedad de gran parte de los herederos, que es el gran propietario de Marbella, este Puerto Banús, de Banús, de Banús, José Banús, Banús, que yo hice las herencias, porque me las dieron a mi despacho como economista para recuperar algo de capital, que algo se recuperó, ¿sabes?
1: José María
0: porque
1: Sánchez.
0: Casi toda la propiedad de eso se la quedó, ¿quién se la quedó? La Comunidad de Madrid. Con tres cojones y hizo bien.
2: Bueno, yo creo que José Luis se muestra de una dulzura,
1: especial,
2: que no cabía esperar en él cuando califica a Sofía Puente de tiparraca, Ha sido candoroso, afectuoso, hasta zalamera.
0: A mi amiga,
2: mira, esta señora que es fiscal de carrera, según parece, aunque parezca mentira, pero también parece que lo es. Esta señora no solamente es la que ha suscrito esa instrucción que preter legem o extra legem o contra legem ha suprimido el requisito de que sean descendientes de exiliados para decir que cualesquiera descendientes de españoles allende las fronteras españolas de
0: no
2: la península
0: la histórica,
2: puede
0: querido.
2: Pedir la nacionalidad española. ¿Por qué no? ¿Por qué no? Por ejemplo, si hay alguien, qué sé yo, en las Islas Palau, pues nada, nada, que pide aquí la nacionalidad y, en fin. Bueno, entonces, esta que es esa señora, no solamente es la autora de esa fechoría, acaso prevaricación, bueno, ya veremos lo que dicen los tribunales, es que esta señora ha ido a un programa de televisión, después del auto, y ha puesto a caer de un burro a los magistrados del Tribunal Supremo. Claro. Bueno, no ha hecho lo de Sánchez, que como tú bien has subrayado, ha dicho que lo del auto se lo ha reprochado a Feijó y a la ultraderecha. Claro. Es decir, en lo que es propio de la partitocracia, él mezcla los poderes, ¿ya? Es decir, bueno, es lo mismo el Partido Popular que el Tribunal Supremo, que Vox, todo.
1: ¿Quién
2: junto.
1: Habría dado esta orden si fuera al revés? Dice
2: claro,
1: yo.
2: Pues ya claro. Bueno, pero yo sobre esto quiero decir una cosa, relativo a la dimensión europea del asunto, que en realidad esta consideración es común a el problema de Ceuta o de la inmigración masiva regularizada. Claro, en las comunidades europeas, en las instituciones europeas, en Bruselas ahora, y recuerdo que Vox ha presentado una denuncia ante la Comisión Europea por la ley de nietos, no por la ley de nietos, sino por la instrucción del Ministerio de Justicia, de la Dirección General de la que titular esta señora, la Puente, la amablemente llamada tiparraca por José Luis Balbás, con el toro cariñoso que le caracteriza.
0: Semejante a pájaro en
2: bueno,
0: amiga,
2: entonces,
0: la ministra.
2: Vox ha denunciado ante la Comisión Europea esta instrucción como instrumento de interpretación de la Administración Española en la aplicación de la ley. Vamos a ver qué dice la Comisión Europea y incoa a España un expediente de infracción o no. Pero que de instruirse y culminar con una resolución en la que se considerase que esta ley es contraria al derecho europeo, y motivos hay, en el escrito se exponen de modo extenso y amplio, bueno, podría concluir con una sentencia del Tribunal de Justicia de la Unión Europea que declarase que esa ley no es conforme al derecho europeo y, por lo tanto, queda sin efectos. Pero, en fin, no puedo adelantar cuál vaya a ser el resultado de todo esto. Lo que sí quiero decir es que hay un interés europeo en todo esto que es común al de las regularizaciones masivas, y es que el regularizado, que, por lo tanto, de ser ilegal pasa a ser residente legal en España y eventualmente nacional español, si además transcurrido un tiempo o cumpliendo ciertos requisitos se le concede la nacionalidad española, disfruta de derechos propios de la ciudadanía europea. Entonces, claro, las instituciones europeas dicen, pero bueno, vamos a ver, o sea que aquí en España van creciendo los europeos por una vía que nosotros consideramos insólita y que no existe en ningún país, porque es cuantitativamente inmensamente superior a la inmigración que se va cogiendo en dos meses. Y en la ley de nietos sucede lo mismo. Es decir, ahora de repente la población española crece en 2 millones, pero esos 2 millones tienen derechos europeos. Y por lo tanto, pero entonces el resto de las naciones, ¿qué hacemos aquí? O sea, estamos expectantes de Miranda de Ebro ante el crecimiento artificial de la población española por maniobras del gobierno y por maniobras también de tipo legislativo promovidas por este gobierno. De modo que vamos a ver si hay alguna reacción. Yo no es que tenga una confianza alta en las instituciones europeas, pero en esto están afectados sus

0: intereses. Esto es evidente. Esto es evidente.
1: Entonces puede que sí.
0: Puede haber algún tipo de reacción. Puede haber algún tipo de reacción. Y sobre esto, además, quisiera decir lo siguiente, y tiene razón Asís. Vamos a ver, en la medida en que los españoles que se exiliaron no perdieron la nacionalidad, y si en algún momento la perdieron, la recuperaron, aquellos que invoquen ser descendientes de exiliados políticos después de la guerra, probablemente, si no disfrutan la nacionalidad española a día de hoy, es porque ellos o sus padres no se han ocupado de tener dicha nacionalidad. ¿Por qué? Porque cuando han nacido los han inscrito en un registro civil de la nación donde han nacido y nadie se ha ocupado y, por lo tanto, ha habido una falta de diligencia que luego ellos han proseguido, porque podrían haber recuperado la nacionalidad si hubieran querido. No en vano la nacionalidad de origen no se pierde, como sabemos. De modo que todo esto es de una tosquedad jurídica próxima a lo vasto, con B, propia de gente como esta señora, que debe ser más que fiscal, una activista socialista integrada en el Ministerio Fiscal. Ya hemos conocido a otro, por cierto, fiscal general del Estado, que concebía así el ejercicio de su función, y de un gobierno como estos.
1: Bueno, señores, no tenemos tiempo para más. 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

0: En agosto y septiembre de 2014, los españoles conteníamos la respiración al conocer el primer contagio de ébola en España. Tal fue el escándalo que hasta la Unión Europea nos pidió explicaciones. Todo comenzó cuando el misionero Miguel Pajares se contagió con el virus en Liberia y fue repatriado a España junto a Juliana, una monja de origen guineano y pasaporte español. Su traslado fue seguro en un avión medicalizado del Ejército del Aire. En cuanto aterrizaron en España, ingresaron en el Hospital Carlos III de Madrid, en una unidad de aislamiento para evitar los contagios. 5 días más tarde, Miguel Pajares no fue capaz de superar la enfermedad y falleció a los 75 años de edad, convirtiéndose en la primera víctima mortal del ébola en Europa. Las pruebas confirmaron que la monja Juliana no tenía ébola y recibió el alta tras 21 días de aislamiento. Durante esos días, el entonces director del Centro de Alertas del Ministerio de Sanidad, Fernando Simón, aseguraba que la probabilidad de contagios era mínima por todo el dispositivo de seguridad.
1: Es cierto que es el brote más grande que se conoce de esta enfermedad hasta el momento, pero es una enfermedad que se transmite de una forma muy particular. Es necesario entrar en contacto con las secreciones o los fluidos de las personas enfermas con síntomas claros de enfermedad para poder infectarse.
0: El 21 de septiembre, el Gobierno vuelve a poner en marcha un segundo protocolo de repatriación, en esta ocasión para traer desde Sierra Leona al religioso y médico Manuel García Viejo, infectado de ébola. Como en el caso de Pajares, fue ingresado en el Hospital Carlos III de Madrid, pero tampoco consiguió superar la enfermedad y murió a los 3 días de su llegada a España. El 6 de octubre salta la noticia de que la auxiliar de enfermería Teresa Romero había sido trasladada desde el hospital de Alcorcón hasta el Carlos III tras dar positivo en ébola. La sanitaria había formado parte del equipo que atendió a Manuel García Viejo y reconoció que podría haberse tocado la cara con los guantes al quitarse el traje de protección. Además, saltaron todas las alarmas tras descubrir que había ido a depilarse a la peluquería después de visitar al médico con los primeros síntomas. El ébola tiene un periodo de incubación entre los 2 y los 21 días. Provoca fiebres, dolores musculares y de cabeza, vómitos, diarrea e intensas hemorragias internas y externas. Teresa comenzó a ser tratada con plasma de la religiosa Paciencia Melgar, que contrajo la enfermedad en Liberia y la consiguió superar. La sanitaria pasó días en estado crítico y se temió lo peor. También fue tratada con un suero experimental. Mientras todo esto ocurría, la Comunidad de Madrid ordenó que sacrificaran a Excalibur, el perro de la sanitaria, ante el temor del contagio del virus, lo que desató la indignación social y protestas a las puertas del edificio de Teresa para que eso no ocurriera. A pesar de la presión social, finalmente fue sacrificado por seguridad. El 21 de octubre de 2014, la sanitaria dio negativo en la segunda PCR y había superado la enfermedad, aunque seguiría ingresada unos días más por los daños causados en varios órganos, especialmente los pulmones. Teresa Romero recibió el alta el 5 de noviembre, tras 30 días de ingreso en el Hospital Carlos III.
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0: Hola, comenzamos un nuevo España en la memoria. En esta ocasión, aunque parezca que estoy solo, no, estoy magníficamente acompañado, porque en mi memoria y también en la memoria artificial que he traído para capturar lo que he preparado, documental, audiovisualmente hablando, pues han venido conmigo 10 inolvidables amigas que me ha costado mucho trabajo seleccionarlas, porque verdaderamente yo he sido un afortunado. Preparando este programa he tenido momentos de emoción, iba a decir contenida, en muchos momentos no he podido contenerme, porque he tenido que escogerla aproximadamente cerca de 400 mujeres que han sido mucho en la historia reciente de España y sobre todo artistas de los pies a la cabeza, también alguna periodista. Y lo he dividido en 4 partes y la primera parte que vamos a poder ver, escucharlas y recordar son 2 grandes, inolvidables amigas, una ya tristemente desaparecida, Sara Montiel, y la otra Concha, Conchita para mí, que primeramente les voy a hablar de Sara Montiel. ¿Cómo conozco yo a Sara Montiel? Tiene una anécdota. Yo tendría 15 años y ella era, pues, era un boom cinematográfico. En la Gran Vía madrileña, concretamente en el cine Rialto, estuvo su película El último cuplé aproximadamente 2 años. Eso nunca ninguna en la historia del cine español, nunca ninguna película ha conseguido eso. Y yo ese verano, era principios de un verano, con 15 años, los estudiantes solíamos también en fechas de Navidades buscar un lugar para hacer un trabajo de estos temporal y llevarnos, pues, entre lo que nos daban, pues también propinas. Y yo acudí y me cogieron con otros 2 amigos en unos almacenes que había, que eran los almacenes Mazón, en la calle Fuencarral, a la entrada de Fuencarral, a mano derecha, dejando a las espaldas la Glorieta de Bilbao. Eran unos almacenes que lo crearon por la familia Anguita, que eran unos cubanos, de los que cuando Castro bajó y entró en La Habana de la sierra, pues ya habían dejado con una cierta fortuna Cuba, y se repartieron la familia, unos crearon Galerías Preciados y otros almacenes Mazón. Total, que a mí me pusieron a repartir paquetes. Y yo repartía paquetes, no con la furgoneta y un chofer, sino utilizando algunas veces el metro y principalmente caminando por toda la zona del centro y del entorno de lo que eran los almacenes Mazón. Y justamente ese verano, pues una de las clientas de Mazón era Sara Montiel. Y fue allí y compró unas toallas. Y entonces me tocó a mí llevarla las toallas a su domicilio, a Sara Montiel. Y Sara Montiel vivía en un edificio moderno para aquel entonces, recuerdo que era el 5º piso, en la calle San Bernardo, entre la Glorieta de Quevedo y la Glorieta de San Bernardo. Y yo, con el paquete de las toallas, pues me fui caminando a casa de Sara Montiel. Lo que menos me podía imaginar es que al llegar y tocar el timbre, la que iba a abrir la puerta era la propia Sara Montiel. Y entonces me quedé anonadado, porque ella iba con una bata abierta que me estuvo enseñando permanentemente toda la pierna, el muslo y la pierna hasta el final. Y casi ni me percaté de cuando me firmó lo que llamábamos la coletilla, como que recibía el paquete, y que me dio ni más ni menos que un billete papel de 5 pesetas, lo que se llamaba por aquel entonces un duro. Cuando ya termino, bajo a la calle y no podéis imaginar la carrera que me pegué, corriendo, corriendo, corriendo hasta los almacenes Mazón para contarle a mis compañeros que le había visto la pierna a Sara Montiel. Con el tiempo yo ya entrevisté a Sara Montiel. Sara Montiel era una de las personas que siempre intentaba hablar conmigo, porque siempre al final de la emisión de España en la Memoria tenía durante algunas horas el teléfono totalmente bloqueado de amigos y conocidos que tenían mi teléfono y me llamaban. Y alguna vez consiguió entrar y me decía: Alfonso, esta noche me has vuelto a emocionar. Y yo ya un día, y con confianza, la recordé lo de las toallas y que le había visto la pierna. Y la dije: Sara, si verdaderamente fuera verdad lo que a mi generación nos decían, que nos podíamos quedar ciegos por tu culpa, seguramente que más de la mitad de mi generación estaríamos ciegos. Vamos a ver a Sara Montiel y a mi gran amiga Concha Velasco.
1: Bueno, el rodaje del último cuplé fue una odisea, porque primeramente cuando me ofreció Juan de Orduña la película para hacerla, pues había pasado el guión por todos los despachos de los grandes productores de España, de los inteligentes, de los que, vamos, habían descubierto el cine, y no la quiso ninguno. O sea, la rechazaron porque no les gustaba, no creían en ella, no sabían lo que era el cuplé, y nosotros tampoco, claro, pero era el cuplé. Entonces la historia era muy buena, pero nadie quiso hacerla. Total, que decían, sí, Sara Montiel es muy guapa, ha hecho Veracruz, pero esta, una película de estas características, no nos interesa. Ya te digo, o sea, pasó el premio gordo de la lotería, pasó por todos los despachos de todos los grandes productores inteligentes y maravillosos. Total, que se negaron a hacerla, y ya por fin el pobre Juan de Orduña, pues con dinero de su hermano y un poco dinero de él, pues empezó la película. Empezamos la película y a los 4 días pues no había dinero para comprar película virgen, para seguir rodando, no se podían hacer dos copias, o sea, dos tomas para que revelasen las dos tomas para ver cuál era la mejor, tal, imposible. Una vez que se habían hecho ya todas las escenas, todas las secuencias que yo tenía que doblar, se suponía que yo iba a doblar a una cantante que iba a cantar las canciones y luego las iba yo a hacer en playback, haciendo como que cantaba yo. Entonces la cantante que iba a hacer las canciones, pues llegó, era un domingo por la mañana, y entonces le dijo a Juan que le tenía que dar el dinero por adelantado, porque si no ella no cantaba, que se volvía a Madrid. Y entonces Juan le dijo, bueno, pero yo ahora no tengo dinero, no tengo las 200.000 pesetas que te tengo que pagar, que entonces 200.000 pesetas era hoy como 10 millones o 15 millones de pesetas, a la proporción. Entonces ella dijo que no, que se las tenían que dar, y dice, no, yo te prometo que mañana lunes yo te doy un cheque de mi hermano y yo te doy las 200.000, pero ahora no te las puedo pagar. Ah, no, no, no, tiene que ser ahora, si no, ni hablar. Y entonces, como no le pudo pagar, pues les dejó plantados con la orquesta, los coros, con todo el estudio allí. Y entonces me llamó, yo estaba durmiendo, porque me llamó como a las 9:30 de la mañana, y me dijo, nena, vente para acá que te necesito. Entonces fui, grabé como pude. Cuando me enteré que tenía que grabarlo yo me llevé una alegría enorme. Tenía un catarro espantoso, pero como yo he tenido siempre la voz muy contralto, muy, muy baja, muy, muy gruesa, entonces pues me fue facilísimo. Entonces grabé las canciones a trancas y barrancas. Total, que seguimos haciendo los playbacks, porque ya todas las escenas sin canciones ya las teníamos hechas. Entonces empecé a hacer los playbacks y nos quedamos sin dinero, pero vamos, sin dinero nada, haciendo el playback de Valencia. Y entonces se paró el rodaje y dijo, pues no podemos rodar ni Nena, el final de la película, ni Nena, ni Clavelitos, ni Valencia, que eran los tres playbacks que quedaban por hacer. Total, que apareció un...

se olvida todas las películas que dicen hoy, son récord de taquilla, qué tal y qué cual, nada. Ni película americana, ni película española, ni película, ninguna película ha batido récords de taquilla como fue el último cumpleaños.

El beso que tengo en un coche dentro con el torero, que era un beso apasionado, y hacía la gente, hacía así. Y luego cuando Alfredo Mayo, de Duque Vladimiro, pues me coge y me da un beso en el pecho, o sea, en la teta, así, aquí. Y entonces toda la gente, ¡hola! ¡Hola! ¡La besa la teta! Hubo un escándalo de miedo y nada, no pasaba nada.

Bueno, fue muy impresionante porque yo recuerdo con especial cariño la tienda de comestibles, la primera, la que estaba enfrente de mi portal aquí en Madrid, la tienda de Conrado, donde mi hermano y yo de pequeños pues le pedíamos sobre todo que nos diera caramelos, y era una persona encantadora donde todo te lo pesaban, todo lo cogías con la mano, todo, incluso, bueno, pues aquellas cuentas en un papel donde hacías cruces y podías pagar cuando podías. Pero yo me acoplo muy bien a los tiempos y me parece que vamos avanzando y que está muy bien, y que de alguna manera pues tu supermercado, el que tienes más cerca, por muy grande que sea, siempre tiene el trato personal de los que te atienden en la pescadería o en la carnicería. A mí me encanta, por ejemplo, ahora que haya que tirar de un ticket para que no estés en la cola y digas, ¿quién da la vez? Y siempre que se cuelan los españoles, es que nos gusta muchísimo colarnos. Y entonces yo, aunque soy una persona conocida y digamos así, entre comillas, artista, pues yo charlo con las señoras de la cola del pescado, de la carne, que me preguntan por mis hijos, yo por los suyos, que incluso hacen críticas generosas, simpáticas, sobre mi trabajo, sobre lo último que han visto. Aunque haya un supermercado grande, que cada día son más grandes, con esos productos también colocaditos, aunque ahora ya tenemos todo con las fechas de caducidad, hace casi nada, ¿no? Pero siempre está el trato personal, que es muy importante. Y yo creo que ahora se va volviendo otra vez a la inversa. A pesar de los grandes supermercados, es muy importante que haya pues el frutero, el pescadero, el carnicero, que siempre te ofrece pues un trato personal. El pan, por ejemplo, ¿no? Llévese usted hoy la baguette, que está buenísima, o mejor la chapata tostadita.

Sí, sí, de alguna manera sí, tienes razón, ¿no? El que puede escoger lo que quieras, tú no tienes que pagar a, tienes que pagar a la salida. Yo creo que eso era más problema. No el tener la sensación de que estás robando, sino de que te estás llevando más cosas de las que luego puedes pagar. Yo creo que, bueno, a mí me sigue pasando llegar a la cola de la cajera, que también son amabilísimas todas ellas, y empezar a decir, me parece que voy a dejar, he cogido 3 botellas de aceite, no voy a llegar, no voy a poder, aunque tengas la tarjeta de crédito, dices, me parece que me he pasado, porque eso de podértelo llevar todo, pues a veces hace que nos llevemos más cosas, no solo de las que son necesarias, sino de las que podemos pagar. Yo creo que sí, claro, los tiempos cambian y yo creo que sí, que ha supuesto un avance, yo creo que todo está más limpio, más ordenado.

0: estado más cuidado, más vigilado de alguna manera, ¿no? Aunque de vez en cuando pues nos meten una vaca loca. Esperemos que no.
1: Concha Velasco, que, bueno, para mí siempre será la chica Yeye, aunque os podéis imaginar, llegó a ser, pues, Santa Teresa, y, bueno, fue la novia cinematográfica de Tony Leblanc, mamá quiero ser artista, por supuesto que lo consiguió, etc. Es un personaje curiosísimo, porque yo siempre la recuerdo como que llegó a ser la novia de las dos Españas, porque en una época fue novia y compañera pues del padre de un gran amigo mío, de Ricardo Sáez de Heredia, que era batería de los Shakers, y su padre, el que estaba con Concha, pues era el primo de José Antonio Primo de Rivera, y además fue un director importante de cine de una época. Y luego, al cabo de los años, pues fue la novia también de un gran amigo mío, Juan Diego. Además, en la época justo que asistíamos al parte médico habitual, a la agonía de Franco, etcétera, etcétera, que en esa etapa, pues, Juan Diego militaba clandestinamente en el Partido Comunista Español. Concha Velasco, qué guapa y cuánto la quiero. Y ahora vamos a ver a tres mujeres que, entre ellas, pues, está ni más ni menos que una que está padeciendo una maldita enfermedad, que es que se te olvida todo, pero ella me contó cantidad de cosas y la vamos a ver enseguida. Y luego, pues, Aurora Bautista, que acabé siendo muy amigo de ella, pero ya en el último tramo de su vida, cuando yo vivía en Marbella, ella vivía también, y coincidíamos en fiestas que nos invitaban a ambos, y yo y ella trataba de que nos juntáramos, y me contaba cosas, y yo también a ella. Y luego, pues, una mujer, la que pidió que la compusieran Capote de Grana y Oro cuando la muerte de Manolete, a Quintero, León y Quiroga, que siempre diré que me saben a Buñuel puro, etcétera, etcétera, pero bueno, mejor verlo, y algo les cuento de ellas cuando salgamos de la pieza.
2: El Oscar femenino se lo había llevado Audrey Hepburn por Vacaciones en Roma. Richard Burton y Victor Mature protagonizan La túnica sagrada, la primera película en Cinemascope. Eso sí que era revolucionario, y no el bigote anacrónico de Stalin. Un requiem de deseo, la sensualidad de Silvana Mangano, la romana que se casó con Dino De Laurentiis y fue la musa de Pasolini y de Visconti. Morir en Venecia contigo, Silvana, es resucitar.
3: Tengo ganas de bailar el nuevo compás. Dicen todos cuando me ven pasar.
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2: A Jorge Negrete, otra deuda con América, hay que despedirlo como a los grandes galanes.
5: Pues de Jorge Negrete fue, esa sí que fue mi primerísima película de Jalisco Canta en Sevilla también. Hacía una mocita sevillana, de hija de un dueño de un cortijo precioso de Sevilla, que venían los mexicanos a trabajar, y yo me enamoraba del charro, figúrate tú. Yo pues tendría unos 18 añitos que los cumplí en esa película, y me acuerdo mucho también, fue mi primer beso también en Jalisco Canta en Sevilla, que me dio ese hombretón maravilloso con esos bigotes, y yo casi me desmayo, y tengo recuerdos imborrables de ellos, como de Luis Mariano, que para descanse, y de Jorge Negrete, también, que para descanse, pero aquí estoy yo vivita y coleando y contando lo que me pasó.
6: Mira, Ramiro, no me caso porque no quiero aguantar a ningún hombre. Métetelo en la cabeza.
7: Entonces, ¿por qué me aguantas a mí?

0: ¿Pero qué bicho te ha picado? Yo no te aguanto a ti, tú eres mi cuñado, el marido de Rosa.
1: Pero soy un hombre, ¿o qué si no?
2: Desde el primer momento pensé en Aurora Bautista. Yo a Aurora Bautista la conocía de muchísimo antes de que ella hiciese cine. La vi por primera vez cuando yo venía a Madrid para arreglar cosas de mis estudios y demás. Yo me metía en el teatro, me metía en el cine para ver las novedades culturales. Y en un montaje que hizo Luca de Tena, del Sueño de una noche de verano, vi por primera vez a Aurora Bautista en un escenario. Me impresionó su fuerza, me impresionó su buen hacer, su convicción, su sentido del espectáculo y su carisma. Y desde entonces yo ya la tenía, como yo ya pensaba hacer cine y pensaba dedicarme al espectáculo, la tenía siempre presente. Y me la presentó cuando iba a hacer la teatura Alfredo Mañas, que era muy amigo de ella. Nos conocimos, hablamos, le llevé el guión y me dijo, yo hago este personaje sin ningún problema, porque ella confió mucho en mí. Aunque yo no era conocido, yo no había hecho nada en cine, ya ella era ya una actriz consagrada. Sin embargo, ella me dice que como yo le hablé del cine, no le había hablado nadie y que confiaba plenamente en mí.
0: Qué momento más emocionante, ¿verdad?
3: Aurora, estás fantásticamente bien. Físicamente, el look y bueno, tu memoria y tus recuerdos y cómo
4: por
3: los
4: Dios,
3: transmites,
4: pero
3: eso es un placer.
4: Estamos muy bien todos.
3: Sí, sí, ¿verdad?
4: La verdad es que he luchado para... Yo creo que trabajando y luchando en la vida, en fin, honestamente, yo creo que se tiene un buen otoño.
3: Sobre todo si uno puede, tiene la suerte y la fortuna de poder y que le dejen hacer lo que a uno le guste, ¿verdad?
4: Bueno, eso también es otra, ¿no? Porque yo también tuve mis problemas con la censura,
3: claro,
4: en aquella época, que era muy dura y que, en fin, Carlos Blanco, que fue un gran escritor, tuvo que marcharse a América porque no le dejaban desarrollar su trabajo como era debido. Claro, es que fue muy duro la censura literaria, porque fíjate tú, estuvimos a punto de hacer una cosa de Pérez Galdós que era Cádiz. Uh-huh. Y ya con todo, ya dijo él, bueno, el director Antonio Sassis, vamos a hacer esta obra y quiero que la censura sepa que vamos a hacer Cádiz de Pérez Galdós. Y dijeron, muy bien, pero por Dios, esto no hay problemas, tú puedes mirar que quiero yo que hacer esto, no, leéroslo bien.
3: ¿Cómo se tiene que hacer?
4: Bueno, la cuestión es que quitaron todas las televisiones, ¿cómo se llaman? Las cosas parabólicas y todo eso de los tejados.
3: Sí, para preparar la
4: para hacer una vista, una toma de todo Cádiz desde arriba, desde un avión. Y en fin, ya con todo eso hecho y con todo el guión escrito y Robert Redford, que iba a venir a colaborar, solo pedía un sitio para él poderse desnudar y tranquilamente, ¿no? Una de estos camiones, un coche, para él poderse arreglar y estar tranquilo, solo pedía eso, aparte, claro, de su caché, pero estaba dispuesto a venir a trabajar a España a hacer eso.
3: ¿Y se abortó el proyecto?
4: La censura, y se nos dieron cuenta de que la primera constitución de España fue en 1812.
3: Sí, ¿no? Exactamente. Y bueno, os pasó también algo no parecido porque se hizo, pero no lo que queríais hacer con Santa Teresa, ¿no?
4: Claro, Santa Teresa pues tampoco, basado en su autobiografía, y con el lobster del Papa. Pero dijeron, bueno, pero el Papa puede estar conforme, pero nosotros no queremos que se haga la película de esta manera.
5: Yo estrené Rosa Espinosa en ese maravilloso teatro San Fernando, ya desaparecido, desgraciadamente, y ese espectáculo me trae muy buenos recuerdos, porque me escribieron temas maravillosos ese trío Quintero, León y Quiroga, algo increíble, hermosísimos números. Un gran espectáculo

sos artista, y cada número era una explosión de aplauso, de piropo. Había momentos que yo tenía que sobreponerme, porque la emoción que tenía tan grande, me salían las lágrimas a borbotones y tenía que sobreponerme, hacer una fuerza sobrenatural. De los éxitos, de las palmas, resonaban en mi sentido a gloria, algo increíble, para mí hermosísimo. Ese trío han sido maravillosos, no solamente para mí, para todas mis compañeras. Han escrito temas que pasarán a la historia, temas que faltaré yo, faltarán las que nazcan, y se seguirán cantando porque tiene su principio, su centro y su fin.

Sí, casi todo era copla. Estábamos todos pendientes de la radio y de los discos dedicados. Y de escuchar a Oide Glané y a todos los que habían en esa época. Era importante lo importante que había, porque era lo único que escuchábamos, la radio. No había otra cosa. Y luego las películas, claro, el cine, que ya empezaba con Juanita Reina, con Argentina. Una copla ya decía una historia entera. ¿Me comprendo? No que ahora una canción a lo mejor repite el estribillo 7 veces y siempre lo mismo, ¿no? Antes no, antes una canción era una historia. Era como una historia, como la otra, yo no soy la otra, la de la Piquera, yo soy la otra, la que tiene derecho. La otra de Marifé, de Gere Mientras Viva, también otra historia. María de la O, otra historia. Trinidad, otra historia. La Bien Pagada, otra historia. Y todo, a la gente le llegaba mucho porque era lo que se escuchaba.

0: Capote de Granallero fue escrito, pues está dedicado a Manolete, sin inventarlo. A raíz de su muerte, le digo yo, Rafael, ¿por qué no me escribe un paso doble dedicado a Manolete? Y fue escrito, vamos, rápido, por ese trío Quintero, León y Quiroga. ¡Qué maravilla de letra! ¡Qué maravilla de música! Cuando lo estrené en Córdoba, el público puesto de pie, doña Angustia, la madre de Manolete, después del estreno, quiso recibirme en su casa para tomar un cafelito y charlar, porque Manolete, siempre que yo iba a Córdoba, pues llevaba a su madre a verme. Y doña Angustia era una gran admiradora mía. E inmediatamente pues fui a tomar ese cafelito con ella y hasta gustito y darme las gracias de que yo me acordara y le dedicara ese número de Capote de Grana y Oro.
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Carmen Sevilla, historia de nuestro cine, mucho más que aquella Carmen Sevilla que retransmitía el cupón de ciegos. Ella, en el cuerpo a cuerpo, era tal como se la ve a través de la televisión o del cine. O sea, estaba llena de alegría, llena de vida, está, me imagino, pero claro, el tema de esa terrible enfermedad que yo la padecí, yo creo que la sufren más los familiares que los que la sufren. Pues estará tranquilita. Y bueno, me contó, por ejemplo, que cuando vino a rodar Jorge Negrete a España, concretamente en Andalucía, que ella nunca la había besado un hombre y que de repente ese con esos bigotes que la dio un beso, pero que se quedó asustada porque dice que notó que la metía la lengua. O sea, que las cosas que me ha contado, y todas, y las que vamos a poder ver a continuación, porque ya una de ellas, por lo menos para mí, son palabras mayores. Primeramente vamos a poder ver y recordar, pues, a la que en Bienvenido Mr. Marshall, y además me canta a capela la coplilla de las divisas, Lolita Sevilla. Estuve con ella, ella estaba entonces muy afectada por el fallecimiento de su marido, y estuve en su casa en la costa, cerca de Alicante. Y luego, para mí, palabras mayores es Nati Mistral, que casi voy a dejar lo que voy a comentar sobre Nati, sobre mi hermana mayor, mi valedora Nati Mistral, después de lo que vamos a poder ver y escuchar.

ahí iré.

hubo muchísimos que no creyeron tampoco en la película. Incluso Manolo Berenguer, el operador, un gran operador, pues tuvo que ver en algunas peleas, hubo algunas cosas bastante feas entre ellos, porque este Berenguer se metía mucho con Luis García Berlanga. Berlanga era su primera película en solitario. Él así hizo antes de esa película, hizo Esa pareja feliz con Juan Bardem. Entonces, que la película empezó un poco agafada. Se puede decir que empezó un poco agafada por parte de todos, menos de mí. De mí, porque yo, como era para mí, pues eso, un cuento de hadas, pues una chica que empieza ahora, que de momento le dan una película como protagonista femenina. Yo me encontré tan contenta y tan feliz, y además con un hombre que desgraciadamente se nos fue, que era Pepe Isbert, que para mí ha sido el actor más grande que hemos tenido en España, aunque la gente, mucha gente no lo reconociera, y, pero que sí, que ahí están sus películas, y en esta, que se hizo ese sordo, que no existía tampoco en el guión, ni yo tampoco en mi película. La película no existía, esta niña folclórica, Manolo Morán sí, pero yo no existía. Entonces hubo muchos inconvenientes dentro de la película, ya se pudo hacer muchas cosas, porque Berlanga se dio cuenta que todos los actores estábamos con él, que queríamos hacer algo con él. No todos, pero casi todos los actores. Y claro, salió esa película. Y Pepe Isbert, pues a mí me ayudó muchísimo, tanto es así que para mí fue como un segundo padre. El rodaje de precisamente de la canción que se llama Las coplillas de las divisas, pero que naturalmente todo el mundo la conoce por los americanos, pues fue porque Ollaida Valerio Solano, yo canto cuatro canciones en la película, tuvo, no sé, ese gran don que en ese momento dan a los artistas, tanto uno como otro. Y le dio ese don para hacer unas coplillas, así se llaman porque son coplillas además, el ritmo son de coplillas, y se puso lo de las coplillas de las divisas. En ese momento, pues creía tanto Berlanga como muchos, como este Muñoz Suárez, que fue el ayudante de Berlanga, que también era valenciano, pues resultó que dijeron, bueno, pero si es que ella sola, sí, los chicos que tienen papelillos y que la digan cosas, digan piropos. Y entonces no sé quién fue, no sé si fue Manolo Morán, creo que fue Manolo Morán el que le dijo a Berlanga, oye, ¿por qué no todo el pueblo que vaya cantando un trozo de la canción? Entonces yo en ese momento canté la canción sola, y luego fue, claro, quedaba muy bien la canción, pero no quedaba tan bien como con la voz de todo un pueblo cantando, como siendo con la aparición a los americanos, dándole ese recibimiento a los americanos, ¿no? Que fue la película, pues lo que más, casi más, lo que más se aplaudió cuando se estrenó en Cannes. Que dice la canción más o menos, dice un poquito: americanos vienen a España guapos y sanos, viva el tronío de ese gran pueblo con poderío, olé Virginia y Michigan, y viva Terza que no está mal.

0: Cuanto más lo oigo, más me llega la colasa. Y bueno, es Nati Mistral, qué bonito es y qué importante es el ser ya historia.
1: Qué castizo, sí.
0: El ser ya historia de España, pues, y sí, estar aquí para disfrutar que uno es historia,
1: pues,
0: de España.
1: Pues sí, gracias a Dios.
0: ¿Cómo te pasa a ti?
1: Gracias a Dios. Si yo ya soy una historia, imagínate, tengo,
0: claro,
1: 81 años.
0: Porque tú sabes,
1: imagínate con 81 años la historia que soy yo.
0: Hay muchos personajes que son historia de España cuando ya nos dejan.
1: Claro.
0: Incluso pasa mucho tiempo desde que nos han dejado.
1: Bueno, esos son los buenos. Los malos nos quedamos siempre
0: enseguida. No, pero
1: enseguida.
0: Es que tú ya eres historia de España.
1: A los buenos se les cuesta mucho trabajo reconocerle su valía. Nosotras no, como salimos en televisión y vamos por ahí, se nos nota mucho.
0: Yo te voy a atracar. Yo lo que te voy a pedir ahora, a lo mejor te crees que te voy a pedir que nos recites algo tal, y si
1: yo
0: tú quieres, luego
1: tú
0: lo haces.
1: Yo estoy
0: yo
1: aquí
0: te
1: para
0: voy
1: lo
0: a
1: que
0: pedir
1: quieras.
0: Que yo quiero montar un programa con esa banda sonora sentimental que abarca todo tu arte,
1: sí,
0: la poesía.
1: Claro, estupendo.
0: La música,
1: estupendo,
0: etcétera, y un programa entero, no este trocito.
1: Si vieras cómo yo salí ahora en Buenos Aires, estuve hace un año en Buenos Aires y salía embuida en la bandera de España. Y lo decía yo después, digo,
0: lo sé, me lo han contado.
1: Figúrense ustedes, señores, qué está pasando en mi país, que yo soy capaz de venir aquí a Buenos Aires y envolverme en la bandera de España, y no lo podría hacer ni en Bilbao, ni en Barcelona, y en Madrid puede que tampoco.
0: Tú fíjate, eso lo ha hecho Mick Jagger, el cantante de
1: Mick
0: los Rolling
1: Jagger,
0: Stones,
1: ¿sí?
0: Envuelto en la bandera de Inglaterra.
1: Claro,
0: claro,
1: bien,
0: me parece muy bien.
1: Bien,
0: él es inglés y tú
1: tenemos
0: eres
1: que
0: española.
1: Empezar a hacer eso, porque si no nos
0: Y
1: van a comer
0: además,
1: por los pies.
0: española y madrileña, por los cuatro costados.
1: Claro.
0: Nacida en la
1: Nací
0: calle,
1: en la calle del Águila.
0: Calle del
1: Yo
0: Águila.
1: siempre digo, como no conocen dónde es la calle del Águila, digo la calle de la Paloma, que es paralela,
0: sí,
1: a la del Águila. Que, claro, pero bicho por bicho comprenderás que el Águila es muchísimo mejor.
0: Bueno, tú imagínate el tema que estamos tocando aquí esta noche. Tú es que eras una niña, aunque eras una niña muy pequeñita,
1: Pues
0: pero
1: mira,
0: tienes
1: no
0: que
1: tan niña,
0: recordarlo.
1: porque yo he nacido el año 28. Lo que pasa es que he nacido en diciembre, el 13 de diciembre, el día de Santa Lucía, del año 28. Quiere decir que yo hasta final de año no los cumplo. Por lo consiguiente, en el carnet de identidad siempre tengo un año más de lo que yo tengo, porque hasta que no viene diciembre, pues yo no tengo los años que cumplo. Y yo tenía 7 años cuando empezó la guerra. Claro, y luego 9, vamos 10, para hacer los 10 cuando terminó la guerra.
0: ¿Y de ese
1: Que yo
0: tema?
1: te cuento una historia buenísima,
0: Sí,
1: y perdóname.
0: cuéntala, ¿no?
1: Mira, cuando fuimos al colegio, y el colegio cerró y dijo que no había clase porque se había acabado la guerra. Entonces volvimos a mi casa, que yo vivía en la calle del Príncipe y el colegio estaba en la calle del Prado, y le dijimos a mi mamá: mamá, no hemos tenido colegio porque se ha acabado la guerra. Sí, he oído murmullos, no sé qué y no sé qué. Mi madre nos cogió a los dos de la mano, a mi hermano y a mí, y nos llevó hacia las Calatravas, o sea, las cuatro calles y a las Calatravas. Y estando allí ya un tumulto, la gente: se acabó la guerra, se acabó la guerra, se acabó la guerra. Venía por la Academia de Sol, por la Academia un poquito más arriba, por donde está el Hotel Regina y por ahí, venía un militar que debía ser, pues, de la legión, un legionario. Pues venía con su capa y con unas botas preciosas, un chico joven. Venía, pam, pam, solo, solo, solo, solo, solo. Y al llegar a las Calatravas, se cuadró, dio con el tacón en el... Se cuadró y dio, y dijo: ¡viva Cristo Rey! Mira, la que se armó no te puedes imaginar, la gente abrazándose, llorando, maravilloso, todo el mundo, mi madre nos cogió a los dos, bueno, no te puedes imaginar, aquel hombre solo, desde la Puerta del Sol a las Calatravas, se enfrenta a las Calatravas y dice: ¡viva Cristo Rey! Bueno, no te puedes imaginar lo que fue.
0: Claro, que se había pasado muy mal. Y
1: pues
0: sobre
1: eso yo
0: todo
1: lo
0: cuando
1: cuento,
0: tú eras
1: cuando
0: muy
1: lo cuento
0: chiquitina.
1: en otras televisiones lo cortan.
0: Pues tú
1: Así que espero
0: imagínate.
1: que en esta
0: No,
1: salga
0: aquí
1: de
0: no,
1: una vez.
0: no, aquí no se corta nada. Porque el primero que no se corta un pelo soy yo.
1: Bueno,
0: Luego,
1: desde como
0: entonces,
1: debe ser.
0: No se corta nada.
1: Como debe ser.
0: Nati Mistral. Pero antes voy a comentar algo de Lolita Sevilla. Recuerdo que su casa la tenía en Torrevieja. Y entrabas a la casa y la tenía llena de banderas españolas y fotos con los reyes. Se sentía muy española y de hecho me acuerdo que en una ocasión dice: te voy a cantar algo. Ella cantaba muy bien y bueno, era una artista de cine, tiene en la historia del cine películas maravillosas, era muy fotogénica, guapísima y cantaba copla. Y entonces, en estilo de copla, me cantó con la letra de José María Pemán el himno de España. O sea, una española de los pies a la cabeza y una gran mujer. En cuanto a Nati Mistral, puedo decir, por ejemplo, que en mi época de España la Memoria, allí en el gran plató de la Castellana, la primera vez que vino Intereconomía fue a un programa mío. Luego ya se empezó a hacer habitual y ya intervino en otros programas, se pasaba por allí porque era una seguidora total de Intereconomía. Seguramente que si ahora estuviera con nosotros no se perdería, vamos, estaría todo el día sintonizando el Toro Televisión. Esta mujer estuvo infinidad de veces en mi casa, compartimos mesa y mantel, éramos y teníamos cantidad de amigos en común, periodistas que ya no están, historiadores que ya no están, tengo mucho material de ella, etcétera, etcétera. Incluso fue una de las personas que cuando se presentó mi libro, que fue una presentación en un teatro de Madrid y estaba lleno, no ya de público normal, de artistas, de políticos, de deportistas, de tal, ella estuvo en el escenario, entre otros conmigo, y estuvo leyendo una parte de un capítulo del libro. Nati Mistral, impresionante la mujer, la que siempre dice que nació en la calle de la Paloma, pero porque en realidad nació en la calle del Águila, que es paralela a la calle de la Paloma. Pero voy a contar algo, y voy a contar que de repente ella debía de sentirse ya pues que no tenía síntomas de salud muy favorables, que se aproximaba el ocaso de su vida y se desconectó de todo el mundo. Nadie sabíamos nada de ella. Sí, yo sabía su domicilio, donde vivía, en la colonia del Viso, un chalecito pequeño, yo fui muchas veces a su casa, etcétera, pero ya cortó el teléfono, cortó todo y llegué a entender, y me llegaron a decir que es que no quería ya ver a nadie, que quería fallecer en paz y que no quería saber nada, ¿no? Y yo respeté eso. Y de repente yo vivo en Villanueva de la Cañada y un día recibo una llamada de alguien que me da una pista y me dice: Nati Mistral está ingresada en un hospital muy cerca de tu domicilio, Alfonso. Y yo, ¿qué me dices? Dice, sí, en Brunete, un sanatorio hospital que hay en Brunete, a la salida de Brunete, antes de incorporarse uno a la autovía esta de los pantanos. Entonces yo, ¿qué dice? Pues cogí mi coche y me fui, localicé el hospital, aparco, entro y me fui directamente, es un hospital más bien pequeño, y me fui a recepción. Me acuerdo que no había nadie, estuve esperando y ya dije, por favor, Natividad Macho. No dije porque me imaginé que estaba registrada como tal, Natividad Macho. Y me dicen, sí, está aquí, al fondo, a la derecha, en la primera planta, en el número 24. Me fui para allí y llamé a la puerta. Y oí una voz perfecta que decían, estamos ocupados, espere fuera. Y yo estuve esperando. Y de repente se abre la puerta y aparece pues unas enfermeras o cuidadoras con un carrito que debe y han de haber estado asistiéndola, ¿no? Y entonces yo ya veo que salen y entro. Y entro y la veo en la cama, tumbada, y se le ilumina la cara y me dice, Alfonso, ¿qué haces aquí? Y yo, Nati, ya ves, vengo a verte, que no sabemos nadie nada de ti. Alfonso. Y entonces me puse en un lado de la cama. Estuvimos charlando y cuando llegó la hora que yo creía que era prudente, que debería de despedirme y dejarla tranquilita, le dije, Nati, te voy a dejar tranquila, me tengo que ir y tal. Dice, Alfonso, ven a este lado, porque aquí no tengo tacto. Tenía medio cuerpo totalmente con una parálisis total. Dice, agárrame esta mano que tengo tacto. La agarré la mano y agarrándola la mano, yo la dije, Nati, ¿te puedo dar un beso? Y me dice, claro que sí, Alfonso. Me incorporo, la di un beso en la frente. Pero al mismo tiempo, cuando me retiraba de ella, me dijo, te voy a pedir un favor, Alfonso. No le digas a nadie dónde estoy. Dile a todos nuestros amigos, porque teníamos muchísimos amigos en común, que nos vemos en mi entierro. Me quedé estremecido. Adiós, Nati, que descanses, que tengas buena noche. Salí y cuando salí fuera, antes de subirme al coche en el parking, llamé a Alfredo Amestoy, que era uno de todos los amigos. Le conté todo esto tal como os lo he contado a vosotros y me dice Alfredo, muy bien, Alfonso, has conseguido otra vez un scoop periodístico. Y yo le dije, no, perdona, Alfredo, no, esto es de un amigo y se lo estoy contando a otro amigo. Nati, donde estés, que te quiero muchísimo. Y vamos a pasar a otras tres mujeres, dos periodistas y una actriz increíble, que lo de la actriz lo dejo para después, y lo de las periodistas voy a comentar algo. Una de ellas está permanentemente en todos los medios, que no lo entiendo, me refiero a María Teresa Campos. Yo a María Teresa Campos la conozco desde hace cantidad de años. Yo creo que nos conocemos, María Teresa y yo, antes que apareciera en su vida pues otro amigo mío que nunca podría olvidarle, Jesús Hermida. Ella hacía radio en Málaga y yo la conocí principalmente porque era la que presentaba las atracciones en un lugar que hay que es un parque de atracciones, en Benalmádena, el Tívoli. Que me acuerdo él cuando la inauguración, que yo estuve con él, con el que era el alcalde Bolín, y ella era la que nos presentaba las atracciones, los músicos, todo lo que había allí, porque contrataban, allí estuvo Serrat, estuvimos los Pop Tops, estuvimos un montón de grupos y de artistas de aquella época. Y luego ella pues fue uno de los descubrimientos de Jesús Hermida, se vino a Madrid y toda la carrera ya la conocéis. Yo solamente digo, María Teresa, que no entiendo por qué te has metido en los charcos que te has metido, si es que no lo necesitas, si es que eres una periodista de las de antes. Cierro paréntesis. Y la siguiente, estaba precisamente ayer hablando con ella, y he estado hablando con ella y es increíble porque ya quedan pocos, ya no digo pocas, pocos periodistas como los de antes. Ella me halaga que me haya dicho que me quiere mucho y que me admira, yo a ella un montón, porque ha sido una luchadora, ha sido una mujer que no se ha metido en un charco, como he dicho antes, sigue ahí en la brecha y ha tenido problemas. Y ha tenido problemas, pues como por ejemplo, que algo que sufrimos muchos, que es otro virus, que es la envidia. Y bueno, lo vemos, lo escuchamos y después remato con una cosa de Nieves Herrero y va junto con otra que hablaré también de ella al terminar lo que vemos y lo que podemos escuchar.
2: Los Estados Unidos limitan al norte con el Canadá, al sur con México, al este con el Océano Atlántico y al oeste con el Océano Pacífico. Su extensión es 16 veces la extensión de España y su población, 151 millones de habitantes, es 5 veces la población de España.
3: Sí que recuerdo las primeras cosas que fueron una ayuda muy grande para las amas de casa, ¿no? Para nosotras. Y claro, lo recuerdo pues con una gran alegría, porque lo que no recuerdo es qué fue lo primero, no sé si fueron los frigoríficos o si fue la olla express, que fue una cosa fantástica para la gente que trabajábamos, o si fue la lavadora, aquella lavadora que teníamos que darle con una manivela, que claro, nosotros... Vamos, nosotros nos la compramos enseguida, pero no fui yo exactamente, fue mi marido, que mi marido era muy dado a todos los aparatos y todas las cosas, ¿no? Y ahora tengo un hijo que, bueno, que ese ya es el cómo, porque tiene de todo para todo, tres o cuatro además. O sea, no se conforma con uno de estos y otro. Tiene cinco vídeos, tiene cuatro aparatos de televisión, tiene unas cosas que yo no las sé utilizar para que...

0: sé qué, yo qué sé, ese sí que el boom de los aparatos electrodomésticos, ese lo ha hecho mi hijo ahora, porque mi casa ahora parece una tienda, parece un almacén. Hombre, yo más valor le daba a la lavadora, porque claro, lo de lavar era tremendo, lo de lavar a mano, pues tenían que dedicar un día entero para lavar la ropa, luego la tenían que dejar para el otro día, para meterla en lejía y todo eso, y a mano, pues era un esfuerzo muy grande, y sobre todo para las prendas grandes, ¿no?, para las sábanas y las toallas y todo eso, era un trabajo tremendo, ¿no? Y claro, la lavadora simplificó muchísimo, porque hasta yo me atrevía, que claro, yo con estas manitas no podía lavar una sábana, no se me ocurría, ¿no? Y entonces, y con la lavadora sí, porque claro, o sea, yo creo que la lavadora y la olla express, en igualdad de condiciones, ayudó mucho a las amas de casa, sobre todo a las que trabajaban y no tenían mucho tiempo para atender ciertas cosas, ¿no? Mira, esas lavadoras de la ruedecita no necesitaban un detergente especial, con cualquier cosa, con jabón rallado y todo eso valía, ¿no? Pero cuando ya salieron las automáticas, en España no había detergentes para las automáticas. Entonces nos teníamos que valer de que todos teníamos algún amigo que podía ir a los ¿cómo se llaman? Los almacenes grandes de los americanos, que se llaman los economatos de los americanos. Y todos teníamos algún amigo que nos traía de los economatos americanos, nos traía detergente para los que nos habíamos comprado una lavadora automática, que no se lo compraba mucha gente porque no había en España detergente, ¿no? Pero he aquí que un día me llamaron por teléfono y me dijeron que iban a sacar un detergente para las automáticas, y como en aquel momento yo era considerada por una revista alemana, bueno, y también por otras historias de España, ¿no?, la mujer española más popular, por un programa que yo hacía en televisión que se llamaba La Escuela de los Maridos, que si quería yo hacer el anuncio de ese detergente, que fue el primero que salió en España, y yo hice el anuncio. Y como todavía sigue, no sé si puedo decir qué detergente era. ¿Lo puedo decir? Pues era Colón. Yo fui la primera que les anunció a ustedes que iba a salir un detergente que no hacía espuma, que era muy bueno, que era estupendo y que se llamaba Colón, y fui la primera que se lo anunció.
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2: España no solo está de moda para el turismo, su fama y popularidad llegan hasta las canciones italianas. En este caso el tema lo ofrece Málaga en la voz del cantante Fred Bongusto.
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4: Finales de los años 60 ya era la época en que se puede decir que la Costa del Sol había sido descubierta no solo por los extranjeros que nos visitaban masivamente, pero también por los nacionales. Creo que era ya el gran boom del turismo nacional también en la costa. Y además era una época en que los malagueños, pues ya afortunadamente, teníamos como utensilio habitual prácticamente, empezamos en los 60 a ir a Torremolinos con el 600, y ya pues muchas familias de clase media pues tenían su propio coche. Y salir de noche, salir a pasarlo bien o salir a cenar, era salir a Torremolinos o a Fuengirola, que era también otro lugar muy destacado ya en esos años, después del 65, entre el 65 y el 70. Y también era el auge de los grupos musicales, de las discotecas, esas discotecas que los malagueños habíamos descubierto en Torremolinos. Era ya el principio de las preocupaciones de los padres, porque los hijos, adolescentes y jóvenes, pues cuando salían ya no querían quedarse en Málaga, querían irse a Torremolinos. Y ese era un poco el pecado muchas veces de la gente, que mentía a los padres, porque los padres no querían saber que se habían ido por la carretera, que entonces desafortunadamente no era la carretera que tenemos ahora, pues se habían ido a Torremolinos o se habían ido a Fuengirola de noche en coche, qué susto. Bueno, y era también la época en que los malagueños que no tenían...

Tenían posibilidades a veces porque eran más caras las viviendas de estar en esa parte occidental de la costa, pues descubrieron y se fueron masivamente a comprar sus apartamentos en la Costa del Sol Oriental. Era la época del gran boom de Torre del Mar, del Rincón de la Victoria, de Benajarafe, de tantas localidades. Y era también, por decirlo negativo, la época en que ya la Costa del Sol y sobre todo ese lugar de Torremolinos, Torre del Mar que he hablado, pues se había estropeado tanto el paisaje con esas enormes torres. Era la época en que nos habíamos dado cuenta qué paletos éramos porque nos creíamos que los grandes edificios era un signo de modernidad y sin embargo poner grandes edificios a pie de playa era un signo más bien de barbarie.

0: En aquel año 82, Nieves Herrero era una jovencita de 20...
1: ¿Lo digo? 20 y pocos.
0: 25 años.
1: Ah, pues ya lo sabes más que yo, porque no soy capaz de hacerla.
0: De 25 años. Y tú, bueno, Carlos Amigo es un amigo, nunca mejor dicho, es encantador, es un hombre encantador.
1: Es maravilloso. Yo cada vez que le he entrevistado me parece uno de los grandes personajes que tenemos aquí en España. Pues entonces, yo tengo mi anécdota con el Papa también.
0: Soy todo oídos.
1: Pues igual que Monseñor Amigo estaba en el ascensor a solas con el Papa, pues yo, jovencita, en lugar de ir por donde pasaban los periodistas, se me ocurrió ponerme a hablar con un político.
0: Estamos hablando del Palacio Real.
1: Palacio Real,
0: en la cena de gala que ofrecían los reyes.
1: En el previo, en el besamanos. Entonces yo pasé pegada a un político y parecía que era su pareja. Entonces nadie me paró. Yo era una periodista que empezaba en el mundo de la radio y no era conocida. Total, que paso y me quedo parada hablando con el político y en ese momento veo que entran los reyes. Precediendo a los reyes iba su santidad Juan Pablo II, que iba saludando a todas las personas que estaban allí. Estaba todo el mundo muy serio esperando ese momento y yo ya esperé y pensaba, ¿saco el cassette o no lo saco? Lo saco y ya cuando tuve al Papa a mi lado, dije, santidad, soy periodista, quisiera hacerle unas preguntas, saqué el cassette. Y entonces en esto que viene inmediatamente su seguridad, los reyes se quedan helados diciendo no puede estar pasando esto, esto no puede ser cierto. Pero el caso es que su santidad me hace así en la cara, con esa voz tan profunda que tenía. Era un hombre bastante joven para los papas que habíamos visto anteriormente. Y mirándome a los ojos y hablando un castellano perfecto y rotundo, me dijo que preguntara. Y entonces empecé a preguntar, claro, a mí me temblaba el cassette, me temblaba todo. Le hice como cuatro preguntas, ¿qué opina de este viaje a España? ¿Qué le parece España? ¿Santidad? Y yo creo que me atendió porque él ha tenido siempre una preferencia especial por los jóvenes. Aquello era un atrevimiento, aquello era una salida de...
0: Aquello fue un atraco precioso.
1: Un atraco maravilloso.
0: Precioso y maravilloso.
1: Que me hizo conocer a una de las grandes personas de este siglo y... Realmente me atrapó, aquel papa bueno me atrapó y siempre he seguido muy de cerca todos sus movimientos, sus libros. A partir de ahí leí mucho en relación con él y tuve también la suerte de cubrir para Radio Nacional el último viaje del Papa a España también, aquí en La Castellana.
0: Muy bien, esto es un principio de ver cómo vas evolucionando y lo que he dicho al principio, lo intrépida que ha sido ella. He preparado algo dedicado a la mujer y es la evolución. No solamente se va a ver en imágenes, yo creo y considero de un gran valor, la evolución de la moda en la mujer, sino también el cambio del aspecto y las medidas físicas de la mujer. Lo vamos a poder ver con una música maravillosa, El Río de la Luna,
1: en Rimanchini.
0: Y otra, lo vemos y lo escuchamos.
1: Muy bien.

0: Evolución en la forma de vestir de las mujeres, pero si te comentaba, mientras lo veíamos, que ahora hay una vuelta a los años 60, incluso años 80, que hemos empezado hablando de los años 80, y muchos de los grandes diseñadores se fijan en el pasado más reciente para buscar ahí pues las creaciones que más interesantes y que vayamos vestidos un poco así, ¿no? Ahora el corte de Jackie Kennedy está muy de moda. El traje que llevaba cuando el atentado de John Fitzgerald Kennedy, ese tipo de moda está absolutamente ahora en auge, ¿no?
1: ¿No crees tú que el cambio más brusco que sufre el tema de la moda, la vestimenta de la mujer, fue cuando se elimina el corsé en la época, en la Primera Guerra Mundial?
0: Es posible que...
1: Por el tema de liberarla para poder ocupar los puestos de trabajo del hombre que estaba en el frente.
0: Alfonso, para mí la gran liberación que nos ha llegado a las mujeres ha sido con el pantalón. Yo hoy voy con pantalón.
1: Yo ya veo que tú eres muy de traje de chaqueta.
0: Traje de chaqueta y muy de pantalón. El pantalón para mí fue la... En fin, yo ya lo viví de pequeña, pero realmente yo no concibo la vida sin pantalones.
1: Hemos visto un plano de un desfile de Paul Poiret en París, justamente con el tema del traje de chaqueta, lo que estamos hablando.
0: A mí el traje de chaqueta me encanta, me gusta muchísimo.
1: Muy cómodo, ¿verdad?
0: Es muy cómodo, te permite ir hasta con un vaquero. Ahora mismo lo bueno es combinar a lo mejor algo de vestir con algo muy informal, ¿no?
1: Oye, ¿tú cómo vestías? ¿Tú recuerdas cómo vestiste cuando hiciste la primera comunión?
0: Uy, pues sí, yo recuerdo que iba con mi traje de organza, blanco, grande, y con una especie de sombrerito del que salía un velo, lo recuerdo perfectamente porque tenía 40 de fiebre y entonces me dijeron que esperase al año siguiente para estar bien y dije, ¿cómo? No, yo me da igual, aunque tenga anginas, yo hago la comunión, me hacía tanta ilusión, sí.

0: 7 de la mañana, 6 de la mañana en Canarias. 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

Nieves Herrero. Pero antes voy a comentar algo de Elvira, de Elvira Quintillá. Bueno, Elvira Quintillá estuvo también en Bienvenido Mr. Marshall, y ahora se celebra el aniversario del gran protagonista de aquella película, Berlanga. Pero Elvira Quintillá ha sido pionera en muchas cosas, en televisión, ha sido una actriz que ha encarnado cantidad de papeles, y luego, pues, es increíble, lo hemos podido ver y escuchar de su viva voz. O sea, fue la primera mujer que hizo un anuncio y que además anunció un detergente para aquellas primeras lavadoras, porque claro, aparece la lavadora, que fue el invento más maravilloso que ha tenido nuestra mujer en su historia reciente, porque hay que ver que tenían que hacer la colada a mano en la parte rural, bajando a los ríos, etcétera, y luego yo recuerdo de mi madre con aquel jabón lagarto frotando, que nosotros los niños lo utilizábamos para fijar un cristalito en las chapas y el cromo para hacernos las chapas, o bien con cromos de futbolistas para jugar al fútbol con las chapas y un garbanzo, o bien para hacer esas carreras ciclistas, que yo ya se lo he dicho a Federico, que siempre era él el cromo que yo llevaba, Federico Martín Mamontes, el único rey que por aquel entonces podía existir, que era el rey de la montaña. Y bueno, esta mujer pues fue increíble. Y luego ya pues vamos a Nieves Herrero. Con Nieves Herrero, ¿qué puedo decir yo de Nieves? O sea, me voy a remontar a años A, que yo, por ejemplo, la tuve en un programa de España a la Memoria, y a ver qué periodista, qué mujer, qué artista, cuando faltaba poco tiempo para comenzar el programa y que ella no aparecía por Intereconomía, me llama por teléfono

Me dice Alfonso que voy seguro. Lo que pasa es que voy a llegar un poquito más tarde porque estoy ahora con la policía. Me están tomando declaración y tal, porque hace escasamente hora y media y estoy que tiemblo. No sé cómo va a salir el programa. Me han atracado. Y me han atracado con arma en mano cuando iba a subir a mi coche en la universidad, porque ella es también profesora de universidad y ha impartido clases, etc. Es Nieves Herrero, o sea, lo que he dicho antes. Y hace poco, recientemente, ahora escasamente no más de 3 meses, me entrevistó, me llevó a su programa en Telemadrid, en la ciudad de la imagen, porque yo acababa de terminar un proyecto que tengo de 14 horas, que creo que es único, nadie ha hecho en imágenes lo que es ese periodo de España que le llaman el franquismo. Y yo lo llamo la memoria de un pueblo, son 14 horas, son 5 DVDs y está ahí. Está parado por circunstancias que ahora no vienen al caso. Pero tengo que contar alguna cosa más de Nieves Herrero. Cuando yo, en la esfera de los libros, sacó mi libro, España en mi memoria, estuve en todos los medios, en las televisiones, en todos los lados. Me entrevistó desde Carlos Herrera, o sea, todo el mundo, ¿no? Y ella recibió el libro y ella estaba entusiasmada. Y entonces ella estaba en 13 TV. Y me dijo, Alfonso, mañana o pasado mañana, me dijo, te llamo para fijar el día y la hora que vengas a mi programa y tal. Perfecto. Y al cabo de 2 días me llama y estaba temblando. Dice, no entiendo nada, Alfonso, no entiendo nada. Pero me han dicho que no, que a ti no te puedo entrevistar y que no vengas. ¿No me quedé? Hombre, una censura de 13 TV. Ahí quedó todo. Pero luego vi qué es lo que ocurría. Y ocurría, pues, que me ha perseguido también la conferencia episcopal. Porque me acuerdo que Samanes, que era director entonces de 13 TV, estaba entusiasmado con que yo hiciera una colaboración de un programa, que además le invité a que lo diseñáramos juntos y que iba a ir los domingos antes de un programa que se llamaba La Marimorena. Y un mes antes de empezar el programa me llama Samanes, me veo con él y estaba que le veía nervioso y me dice, me cuesta trabajo hablar de ti, de lo que tengo que contarte. Y me dice, tú sabes quiénes son los dueños y los que mandan aquí en este canal. Y yo callado, y él mismo sentencia, los obispos. Se pone, y últimamente es que me controlan todo, se meten en la parrilla. Dice, por ejemplo, Alfonso, hace unos días iba a haber emitido la película Cumbres Borrascosas y me dijeron que no. Y ya aprovecho para decirte que de ti me han dicho que eres una gran persona, eres un magnífico profesional, pero que tal como están las cosas en España y lo que ellos prevén que se avecina, que mejor no, que de momento tu programa que no puede ser y que no, que todo lo que sea la historia reciente, ni siquiera lo bueno, ni lo malo, ni lo bueno, mejor no tocarlo. Y en ese momento yo vi claramente el miedo que deberían de tener por quedarse sin la casilla en la declaración de la renta y sobre todo por eso de que ya es historia de la amortización de Mendizábal, todo ese grandísimo o más que grandísimo patrimonio y hacienda, porque ni impuestos ni nada de nada. Pero una de cal y otra de arena. Las mujeres que están dentro de conventos, que he tenido la suerte y el honor de que me han demostrado que me quieren, de conocerme, de entrar yo dentro de la clausura, no tiene nombre. Las monjitas de Toledo, monjitas en Elche, con las que yo estuve conviviendo prácticamente una semana, solamente no me quedaba por las noches. Las hermanas de la Cruz, cuando yo hice el documental de Santa Ángela de la Cruz, que fue, ya ha fallecido, el padre Javier, que era el que era el biógrafo de entonces Sor Ángela de la Cruz, y que fue el que me abrió las puertas de las hermanas de la Cruz. Esas mujeres, es que yo estuve con ellas conviviendo y las acompañaba incluso a las 3.000 viviendas, un lugar en Sevilla que no entra ni la policía. Y las he visto amortajar cadáveres, limpiar, lavar los pies ancianos, curar heridas. Bueno, todas son santas. Y resulta que yo le di varios documentales míos al padre Javier y un día me llaman

y me dicen, Alfonso Artesero, si me llaman del Vaticano. Y me dicen que me pasan con el cardenal Javierre. A mí nunca me había dicho el padre Javierre que tenía un hermano que era cardenal, y mucho menos que era la mano derecha de Juan Pablo II. Y me llaman, me ponen, y me dice, don Alfonso Artesero, sí, soy yo. Dice, soy el cardenal Javierre, y le mando para darle un recado del Santo Padre, que ha visto su trabajo y dice que es un grandísimo trabajo y que Dios se lo pague. Me quedé, como podéis imaginar, alucinado. Era un mes antes de que viniera Juan Pablo II a Madrid y que tuviera el acto aquel multitudinario que tuvo en la Plaza de Colón, donde con otros santos, o sea, mejor dicho, con otros, los santificó y los hizo santos. Y entre ellos estaba la Madre Maravillas. Y la Madre Maravillas son unas mujeres, la que fundó, que yo hasta me emociono, las Carmelitas Descalzas del Cerro de los Ángeles. Y es que llego y entro allí con ellas porque es que han hecho ellas mismas un documental sobre la Madre Maravilla, su fundadora. Y he estado hablando ayer precisamente con la Madre Lourdes, cómo me quieren, de verdad. Y todas las Navidades me mandan este crisma de ellas y un niño Jesús. Es que ya los colecciono, yo creo que tengo ya como 12. De las 12 últimas Navidades. Va de mujeres, madre mía. No quiero saber nada de la conferencia episcopal. Si hay alguien en España que ha entrevistado a más obispos y cardenales, ese he sido yo. Y hasta merendando con ellos en los palacios arzobispales. Yo creo que no me merezco lo que me hicieron. Pero estas mujeres, estas son unas santas. Madre mía de mi vida, en el Cerro de los Ángeles. Las facilité archivo para que hicieran el documental de la construcción del Sagrado Corazón, de la inauguración con Alfonso XIII, etcétera, etcétera. Me dicen que el tiempo se nos ha terminado. Aquí hay también un grupo de mujeres deliciosas, son todas jóvenes, desde la realizadora, producción, maquilladora, la que me está diciendo que se me ha terminado el tiempo. Mi madre fue una mujer, la madre de mi hijo es otra mujer, cuánto quiero. Y de toda la vida, cuánto me han gustado las mujeres. Hasta la semana que viene.

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0: España, una nación llena de maravillas. Acompáñenos en este viaje apasionante a sus paisajes, su cultura, su historia, su leyenda. En este capítulo vamos a la provincia de Huesca, a unas tierras montañosas llenas de belleza. Aquí, en la zona noroeste de la provincia, los paisajes pirenaicos son grandiosos. Montañas soberbias, como las que hay junto al puerto del Somport, donde nace el río Aragón. Paisajes colosales, como por ejemplo los del glaciar de la Rioseta. Muy cerca, un poco más al oeste, nace otro río, el río Aragón-Subordán. Y es en este valle donde comenzamos nuestra ruta, en uno de los marcos naturales más llamativos de la zona. Estamos en la llamada Selva de Oza. La Selva de Oza es un magnífico bosque mixto de hayas y de abetos rodeado por altivas crestas rocosas. Un lugar cautivador.
1: Decir belleza es decir Selva de Oza. El contraste entre las claras hayas y los oscuros abetos y la espectacularidad de los riscos componen en este lugar un escenario verdaderamente grandioso.
0: Dan ganas de quedarse aquí, embobado, contemplando esta selva. Un oasis de hermosura que tan necesario es en los tiempos que corren.

0: pero seguimos camino. Salimos de la selva siguiendo el curso del río Aragón-Subordán, deteniéndonos aquí y allá a contemplar sus cristalinas aguas llenas de truchas. El sendero que hacemos atraviesa un desfiladero con un nombre sugerente: la boca del infierno. Aunque la verdad es que, teniendo en cuenta la belleza de lo que hemos visto, a nosotros nos parece más bien la boca del paraíso. Pero en fin, no somos nosotros quienes bautizamos los lugares. El que estamos haciendo es un camino muy antiguo, recorrido desde la noche de los tiempos por los más diversos grupos humanos.
1: Hace mucho tiempo pasaba por aquí una calzada romana que servía para comunicar Caesar Augusta, es decir, Zaragoza, con el Bearn, que estaba en las Galias. Esta vía de comunicación en tiempos posteriores fue muy importante para que entraran en esta zona del Pirineo influencias culturales muy relevantes.
0: En el siglo IX, cuando la mayor parte de la península estaba en manos del Islam, entró por aquí, desde lo que hoy es Francia, un ejército acompañado de monjes. Y la historia de estas tierras cambiaría. Aquellos hombres se dirigieron a un lugar muy cercano, un lugar al que vamos: Siresa. Hoy, un pueblo con una bonita arquitectura tradicional de casas de piedra.

0: aquel entonces, era este un muy salvaje rincón de los Pirineos en el que aquellas personas, como pioneros, construirían un primer edificio. Una construcción de la que es heredera la que más nos llama hoy la atención en Siresa. Todas sus piedras rebosan historia.
1: Precisamente aquí, pasada la boca del infierno, muy cerca de la selva de Oza, dio Aragón sus primeros pasos. Y esos primeros pasos fueron este monasterio que vamos a conocer.
0: Es el monasterio de San Pedro de Siresa. En torno a él nacería el condado de Aragón, condado que después, tras extenderse desde aquí hacia el sur y el este, se convertiría en reino. Entrando en esta iglesia, pues, como quien no quiere la cosa, viajamos en el tiempo, proyectándonos más de 1000 años atrás, hasta el momento en el que se gestaba el nacimiento de uno de los reinos más importantes de la España medieval.

0: Esta iglesia es lo que queda del monasterio que aquí existió. Monasterio de gran importancia que conoció muchas vicisitudes a lo largo de la historia, desde las andanzas del moro Almanzor hasta la educación de Alfonso I el Batallador.
1: La mayor parte de lo que hoy vemos en este monasterio, que llegaría a tener una gran importancia política y cultural, es, sobre todo, de siglos como el XII, posterior, por tanto, a aquellos orígenes del siglo IX.

También hay, dentro de esta iglesia, algunas valiosas muestras de artes más recientes, como algunos retablos góticos del siglo XV y otros de periodos posteriores.

seguimos nuestro camino. Enseguida llegamos al pueblo de Echo, con sus típicas casas de piedra, sus tejados y sus características chimeneas troncocónicas con espantabrujas. Sí, espantabrujas, porque estos elementos se colocaban para intentar hacer desistir a las

brujas en las que se creía por estos lares de que entrasen en las casas por la chimenea. Desde hecho, bajamos siguiendo el río Aragón-Subordán hasta que este, a la altura de Puente la Reina, tributa sus aguas en el río Aragón. Durante la Edad Media, fue este de Puente la Reina un cruce estratégico de caminos, muy importante en el trayecto de la ruta jacobea por estas tierras. Estamos en la llamada Canal de Verdún, que recibe el nombre de una población muy cercana, población que vigila desde un cerro las llanadas de esta depresión que separa cadenas montañosas. Desde Puente la Reina subimos por el valle del río Aragón hasta Santa Cruz de la Serós, otra muy hermosa población con preciosas muestras de arquitectura tradicional, con la piedra, los típicos tejados y, como no, algún que otro espantabrujas. Pero lo más importante aquí es una robusta iglesia, una iglesia muy antigua, con un aspecto muy singular, la iglesia de Santa María. En la puerta, una inscripción viene a decirnos: yo soy la puerta eterna, entrad por mí, fieles. Yo soy la fuente de la vida, deseadme más que a los vinos. Todos los que entráis en este feliz templo de la Virgen, corregíos primero, antes de invocar a Cristo. Entramos en esta iglesia. Es lo que queda de un monasterio que habría sido fundado aquí nada menos que en el siglo X. Algo más tarde, acogería en su seno a tres hijas del rey de Aragón, Ramiro I. El sepulcro de una de ellas, Doña Sancha, de gran importancia artística, estaría aquí mucho tiempo antes de ser trasladado a Jaca en el siglo XVII.

0: No podemos irnos de Santa Cruz de las Heros sin ver otra iglesia, mucho más pequeña y discreta que la de Santa María, la de San Caprasio, encantadora joya románica del siglo XI. ¡Atención! Estamos a las puertas de una de las mayores maravillas culturales de esta zona de España. Escondida en un repliegue de esta pequeña y abrupta sierra a la que hemos llegado. A tiro de piedra de Santa Cruz de las Heros, subiendo por la ladera. Antes de verla, nos detenemos un poco a ver el magnífico paisaje de este increíble balcón de los Pirineos. Vemos desde aquí bastantes cumbres de esta divina cordillera. Ensanchada nuestra alma con estos paisajes, llegamos. Guarecido bajo unas insólitas moles de roca conglomerada, hallamos otro de los lugares sagrados por excelencia en Aragón, muy ligado también a sus orígenes, panteón de sus primeros reyes, el monasterio de San Juan de la Peña, más de 1000 años de historia incrustada en rocas eternas.
1: Don Miguel de Unamuno decía que San Juan de la Peña era la boca de un mundo de roca espiritual rodeado de un bosque de leyenda.
0: Una leyenda nos dice que allá por el siglo VIII cabalgaba sobre estos riscos, acercándose al precipicio, en pos de un ciervo, un joven llamado Boto, que cuando ya se caía se encomendó a San Juan Bautista y que quedó milagrosamente indemne. Finalmente, ese joven y un hermano suyo se retirarían aquí a hacer vida solitaria. Ese sería el origen del monasterio de San Juan de la Peña. Hacia el siglo X se asentaría una comunidad monástica cuyo prestigio iría creciendo y creciendo. Siglo a siglo se superpondría una construcción sobre otra. Personajes como el rey Ramiro I quisieron ser enterrados en este santo lugar, por estar

0: más cerca del cielo. Tras él, como vemos en el panteón de los nobles, le seguirían otros altos personajes.
1: Una de las reliquias más valiosas que habrían pasado por aquí, por el monasterio de San Juan de la Peña, y que atrajo importantes peregrinaciones durante la Edad Media, fue nada menos que el Santo Grial.
0: Eso reza una tradición. En honor a ella, vemos hoy aquí una reproducción del que pudo ser el Santo Cáliz. En la iglesia románica del siglo XI, que se alzó justo encima de los restos de la iglesia mozárabe primitiva. Uno de los espacios más fascinantes del monasterio es el claustro, protegido por la roca que lo sobrevuela. Sus capiteles de los siglos XII y XIII son sencillamente maravillosos. Ilustran didácticamente escenas de la Biblia, del Génesis, de la infancia de Jesús, de su vida pública. Resulta difícil no amar el románico viendo capiteles como, por ejemplo, este, que representa el sueño de San José.
1: Buena parte de los capiteles de este magnífico claustro se atribuyen a un taller, el taller del maestro de San Juan de la Peña. Una de las cosas más típicas de su estilo es que representa los ojos de los personajes muy abultados.
0: Sintiendo alejarnos de este santo lugar, conjunción divina del arte humano y del de la naturaleza, seguimos camino. Vamos ahora a una población cercana a esa mítica peña que vemos, la Peña de Oroel. Bajamos al valle del río Aragón y llegamos enseguida a Jaca, capital de esta comarca. En Jaca, como es de rigor, vamos a su edificio más notable, la Catedral. Monumento importante del románico español, hito del camino de Santiago Aragonés. Fue nacer el reino de Aragón y nacer su catedral. Reyes, como Sancho Ramírez en el siglo XI o Alfonso I el Batallador en el XII, ayudarían a su construcción. Después se le irían añadiendo más elementos. Hay dentro de este templo algunos tesoros, algunos tan sencillos como maravillosos, como este capitel que representa al rey David, músico como era, tañendo un instrumento. En la catedral entramos en el Museo Diocesano de Jaca, verdadero arca de Noé artístico, en el que se recogieron muchas obras de arte a lo largo y ancho de la comarca. Obras que peligraban en pequeños pueblos, a veces abandonados o en proceso de serlo. Obras dispersas por la geografía y difíciles de custodiar en el lugar en el que se encontraban. Como pasaba con las pinturas murales de iglesias como las de Osia, Ruesta, Navasa, Sieso, etc. Arrancadas y traspasadas aquí con técnicas cuidadosas. Pinturas de siglos como el XII o el XIII y algunas de siglos posteriores. Pinturas que nos hablan de unos tiempos en los que el interior de las iglesias era muy colorido. Jaca no sería importante solo en los tiempos medievales. Su importancia estratégica permanecería en siglos posteriores. Y por ello, por ejemplo, se construiría su famosa ciudadela. Notable fortificación muy bien concebida, protegida por un foso en el que hoy corretea un grupo de ciervos ajenos a los avatares históricos.
1: Felipe II ordenó construir esta fortaleza para asegurar la defensa de la frontera frente a la revuelta de los hugonotes que estaba teniendo lugar en Francia.
0: Mucho tiempo después, durante la Guerra de la Independencia, la ciudadela caería en manos de los franceses en un episodio que es mejor no recordar, dada la conducta manifiestamente mejorable de la guarnición que había en ella y que la abandonó, facilitando que los franceses la tomasen.

0: costaría mucho después recuperarla. Pero nos estamos acercando ya al final de este programa, en el que hemos seguido los primeros pasos de la historia de Aragón cuando era solo un condado en San Pedro de Siresa, junto a la boca del infierno y la selva de Oza. Hemos pasado por las místicas rocas de San Juan de la Peña y llegado aquí, a Jaca, donde Aragón se convirtió en reino. En una última y breve etapa, vamos a subir un poco más por el valle del río que baña la ciudad, el río Aragón, camino del pueblo de Villanúa. En nuestro corto trayecto final, admiramos pueblos como Castillo de Jaca. Y llegamos enseguida, en el pueblo de Villanúa, a la llamada Cueva de las Huixas. Entramos en ella. Esta cueva pudo haberse formado inicialmente a partir de la ingente cantidad de agua que movilizó el deshielo que hubo tras las últimas glaciaciones. Agua que fue disolviendo poco a poco las rocas calizas de la zona y creando las más diversas formaciones.
1: La imaginación popular ha creído descubrir aquí un altar, un púlpito, un órgano. Esta sala es la catedral de la Cueva de las Huixas.
0: Hoy, fuera de los que las visitamos para disfrutar de su belleza, solo las pueblan algunas especies de murciélagos. En tiempos, como en el Neolítico, hubo hombres que aprovechaban estas cuevas como refugio. Mucho más recientemente, las leyendas populares nos dicen que también las ocuparon otras personas más misteriosas.
1: Dice la tradición que en este lugar se reunían las huixas, es decir, las brujas, que dan nombre a esta cavidad.

Salimos al mundo exterior, al mundo real. Subimos un poco más por el valle del río Aragón. Y echamos una ojeada a la que fuese la estación ferroviaria internacional de Canfranc. Estación que lleva décadas sin que ni un tren una por aquí Francia y España. Más que otra cosa, por falta de interés de nuestros vecinos del norte. Es la última estación de nuestro recorrido y se encuentra precisamente junto a las cumbres en las que nace el río Aragón. Subimos y despedimos nuestro capítulo en estas alturas, en el Somport, sintiendo la fuerza de estos paisajes.

Y así hemos llegado al final de este capítulo en la zona más occidental del Pirineo de Huesca, donde, bajo las montañas extraordinarias que hemos contemplado, nació un día Aragón, uno más de tantos rincones maravillosos de esta gran nación, extraordinariamente llena de riqueza y de belleza, que llamamos España.

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Bienvenidos a Tiempos Modernos. Cuando Benjamin Franklin salió de la Convención de Filadelfia, una mujer le preguntó qué habían fundado, una monarquía o una república. Franklin respondió, una república si ustedes pueden conservarla. 200 años después, más de 200 años después, esa república sigue gobernada por una figura que los padres fundadores quisieron pequeña, subordinada, sin tratamiento de alteza y que, sin embargo, ha terminado convirtiéndose en el hombre más poderoso del planeta. Hoy hablamos de los Césares de América, sus presidentes, los de Estados Unidos. Un cargo que nació como un contrapeso, pero que la historia, la guerra y la televisión transformaron en el trono invisible de un imperio más poderoso que jamás se había conocido.

0: nosotros no aceptaremos la exclusión de nuestro pueblo de ese derecho.
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0: Si hoy hablamos del presidente de los Estados Unidos, la imagen que habitualmente se nos viene probablemente sea la de Donald Trump, también que sea Biden, Barack Obama, incluso algunos de esos presidentes que marcaron generaciones y épocas a lo largo del siglo XX, pero también del XIX. Hablamos de una figura cuanto menos importante, la cabeza principal de Estados Unidos, y hoy es una figura que vamos a tratar, vamos a hablar un poco también para conocer un poco sus orígenes, y lo vamos a hacer con Pedro Fernández, que también es autor de la obra Los Césares del Imperio Americano, que además esa palabra, no, ese adjetivo César, creo que, vamos, que le viene perfectamente a esta figura, que con los años, o por lo menos con los siglos, ha tenido una evolución, ¿no? Su cargo, podríamos decir, Pedro.
1: Sí, buenas tardes. Así es, el presidente de Estados Unidos en el diseño de los padres fundadores era un personaje de prestigio, pero con muy pocos poderes. No tenía apenas tratamiento protocolario, no tenía tampoco una residencia oficial al principio, y va ganando poderes pues a lo largo de los siglos, hasta alcanzar lo que se llamó después de la Segunda Guerra Mundial la presidencia imperial.
0: Esos primeros siglos de existencia de la propia nación, de los propios Estados Unidos y de este cargo en específico, ¿cómo eran, digamos, o sea, esos primeros presidentes después de la aprobación de esa Constitución y de esa definitiva independencia de la corona británica? Claro, hablamos de un cargo que, como bien has comentado, no tenía tanto poder como a día de hoy sí que lo tiene. Si pensáramos en el presidente, en esos primeros, mejor dicho, presidentes, ¿a qué figura podríamos, de la actualidad, si pudiéramos hacer algún paralelismo, claro, entre poderes, entre importancia? ¿Cuál sería, digamos, ese cargo que más se le parecería?
1: Es un poder ejecutivo, por tanto, su equivalente podría ser un primer ministro. Alexis de Tocqueville, que escribió ese libro magnífico de la democracia en América, un gran análisis de la sociedad y de las instituciones de Estados Unidos, lo solía comparar al presidente que él conoció, el general Andrew Jackson, con Luis Felipe de Orleans, el rey de Francia, y al que él sirvió, y decía que el rey de Francia tenía más poderes que el presidente de Estados Unidos.
0: Su figura, además, desde la propia concepción del país, siempre ha estado rodeada de algún cierto halo de polémica, siempre han existido ciertas problemáticas. ¿Cómo va evolucionando un poco este cargo a lo largo de los siglos, con el pasar de los mandatos, por ejemplo, hasta que llegamos, comentabas, mediados del siglo XX, ¿no? En 1945, cuando esa figura cambia drásticamente. Durante esos siglos, ¿cómo va evolucionando?
1: Bueno, tiene muchos cambios el cargo de presidente. Ya han pasado por él 47 personas. Y al principio, aunque, como hemos mencionado, tenía muy pocas facultades, seguía siendo un cargo muy apetitoso. George Washington, que es el primer presidente, lo es durante 8 años y gana las elecciones, que son unas elecciones de segundo nivel, muy complicadas, muy largas, que acaban en el colegio electoral, una institución que ya solo tiene Estados Unidos. Pues él fue presidente sin ningún candidato en contra del prestigio que tenía, lo cual no le libró de sufrir campañas de desprestigio por parte de sus enemigos. Y después de que acaba Washington, los otros presidentes ya empiezan a aparecer los partidos políticos, las grandes figuras, por ejemplo, la dinastía virginiana, de la que provienen la mayor parte de los presidentes de los primeros 30 años de Estados Unidos. Además, y ya es a partir de los años 30, 40 del siglo XIX cuando empiezan a entrar, por ejemplo, con Andrew Jackson, pues presidentes mucho más populares, basados en su apelación al voto de los ciudadanos. Y quizás el gran cambio se produce con la guerra de secesión de Estados Unidos, que le da unos enormes poderes al presidente para llevar esa contienda. Después se apaga temporalmente durante lo que queda del siglo XIX, y con el siglo XX, con Teddy Roosevelt y con Wilson, resurge en poder, en autoridad, y claro, a medida que va creciendo el Estado, por ejemplo, la crisis del 29 fue muy importante para dotar al presidente de entonces, al Franklin Delano Roosevelt, de todavía más competencias, más poderes. Y luego, por supuesto, pues la Segunda Guerra Mundial. Cuando acaba esta, es a partir con el nuevo presidente, Truman, vicepresidente de Roosevelt, la situación de Guerra Fría, el enfrentamiento con la Unión Soviética, que convierte a Estados Unidos en cabeza del mundo libre. Hasta entonces pues había sido Gran Bretaña. Ese presidente empieza a asumir una serie de competencias y también empiezan a surgir nuevas instituciones, la CIA, la Agencia de Seguridad Nacional, la Junta de Jefes de Estado Mayor, que le convierten en un presidente imperial. Uh-huh.
0: Claro, avanzando en siglos, vemos ese crecimiento de competencias, pero también de que esto no es algo solamente de presidentes del siglo XX o incluso del XXI, sino que también a lo largo del XIX esto es algo que también se ve, y ahí eran atentados, asesinatos propiamente consumados, y por supuesto también en el caso de los impeachments, que aunque no ha habido muchos a lo largo de la historia, evidencia que siempre ha sido un cargo que o se ha intentado quitar del medio a alguna persona o algún grupo, o directamente derrocar, dicho, todo se ha dicho, obviamente un presidente uno no lo derroca porque no es un rey, pero a través de esos procesos, ¿no?, de impeachment, de quitarlo de en medio, ¿no? Porque esos diversos intentos, lo he dicho, algunos consumados, de eliminar, de cercenar o de quitar de en medio a la figura del presidente.
1: Es un poder que también puede dar, incluso en el siglo XIX, pues muchos cargos. Por ejemplo, toda la administración federal la nombraba el presidente. Lo típico eran los directores de las oficinas de correos. Y también era un personaje que podía decidir, y de hecho lo hicieron, pues en las polémicas sobre si existía o no un banco federal donde se guardaban las reservas de oro y de divisas, qué tipo de impuestos se cobraban, y por supuesto cuando tomas estas decisiones no te haces amigos, sí, pero sobre todo te haces enemigos. Y por supuesto es un personaje que está, del que hablan los periódicos constantemente, y en el que cualquier loco, que también los hay, pues puede dirigir ahí su, concentrar su furia, su desengaño. Y por eso desde muy pronto empieza a ver como en las monarquías europeas empiezan a sufrir atentados contra él. Por ejemplo, el primero que sufre un atentado es este Andrew Jackson, pese a su inmensa popularidad, por parte de un loco que se creía rey, no sé, ahora no me acuerdo si creía ser el rey de Inglaterra, y que Jackson le debía algo. Y además, luego por supuesto está el atentado que conocemos todos contra Lincoln por parte de unos sudistas desengañados, el siguiente que sufre un atentado y muere en él unos días más tarde por infección de la herida es el presidente Garfield, por parte de alguien, de un despechado que le exigía un puesto en la administración. Entonces, como no se lo daba, pues se vengó pegándole un tiro. Y luego está el presidente William McKinley, también republicano, que es asesinado en 1901 pues por un anarquista. Y ya en el siglo XX, también otro atentado que conocemos todos por las películas, que es el de Kennedy, por un tirador solitario, según lo que han dicho.
0: Ahí esa historia de quién lo perpetró.
1: Bueno, ¿Quién se sabe? Si detrás hubo alguien. Bueno, los propios. La propia comisión Warren que investigó, porque claro, no se le pudo juzgar a Lee Harvey Oswald, dijo, bueno, él solo o en compañía de otros. Nunca se ha podido saber quién más estuvo detrás o si alguien lo impulsó. Y después los dos últimos atentados que han estado a punto de ser mortales los sufrieron los presidentes Reagan y Trump. Qué llamativo, dos presidentes muy molestos para lo que luego se ha llamado el Deep State.
0: Son al final figuras que entrañan un grandísimo poder, una grandísima influencia en la propia política, en
1: presupuestarios,
0: medios presupuestarios. Y justo en estos últimos minutos, que también me interesa también un poco que los propios espectadores entiendan un poco esa diferencia que existe, porque entre el presidente de Estados Unidos y, pues, el, por ejemplo, un primer ministro, ¿no? Mientras vamos viendo un poco esas diferencias a través de esta tabla que vamos a ver un poco a continuación, Pedro, me gustaría hacer una

0: Una pequeña reflexión, ¿no? En estos últimos minutos. Hemos estado hablando de esa, bueno, pues de esos cambios que ha ido teniendo esta figura del presidente de los Estados Unidos, que comienza siendo algo pues muy controlado, pero que a día de hoy pues se podría decir que es, bueno, como bien dices en el libro, ¿no? Un César, un emperador del propio mundo. Y bueno, Trump muchas veces también parece que tiene esos...
1: Trump se lo ha creído muy bien.
0: Exactamente, tiene esa actitud que por lo menos lo parece. Entonces, en estos últimos minutos, la figura del presidente, ya no solo cómo ha ido cambiando, sino tiene más poder del que creemos, o es lo que se nos muestra o lo que se ve, digamos.
1: Tiene el poder que vemos, tiene el poder pues de decidir el, pues sobre los presupuestos, los puede vetar, aunque al final se los acaba imponiendo el legislativo, que le puede cerrar la administración, pero claro, también es el es un poder dentro del país, es un poder, podríamos decir, más de autoritas que de potestas. ¿Cómo consigue los votos para que se aprueben los presupuestos o se apruebe una enmienda a la Constitución o una ley? Pues cuando no tiene la mayoría en las cámaras, tiene que estar llamando personalmente a senadores y diputados, invitarles a la Casa Blanca, hacerles la corte. Además, pero también es cierto que en momentos de crisis, como el comienzo de la guerra de Vietnam o los atentados del 11S, el presidente puede obtener una declaración de guerra no expresa, porque nunca la ha habido en ese sentido, por parte del Congreso, y es muy difícil que los diputados se nieguen.
0: Pero muchísimas gracias por acercarnos un poco la propia figura del presidente, no tanto a lo mejor la actual, que a lo mejor la tenemos muy vista también, sino también esa figura inicial que los padres fundadores de la Constitución estableció y que, corrígeme si me equivoco, pero es un poco la esencia más pura, ¿no?, que tiene este cargo.
1: Hombre, yo creo que efectivamente es la esencia principal del sistema de Estados Unidos, porque a lo largo de este tiempo incluso se le ha ido limitando el poder. No solo depende del presupuesto que le apruebe el Congreso, sino que el Congreso le puede destituir en un proceso muy largo, complicado, pero le puede destituir, mientras que él no puede disolver el legislativo, a diferencia de los primeros ministros. Y muy importante, y ya lo quisiéramos nosotros en España para haber dejado de sufrir a Pedro Sánchez, tiene una limitación de 8 años, no más.
0: Eso es algo muy importante además a destacar. Pedro, muchísimas gracias de nuevo por participar, por venir aquí con nosotros a Tiempos Modernos.
1: Vale, encantado.
0: Nosotros nos despedimos, como siempre, les recordamos que a través de nuestras redes sociales pueden volver a ver estos programas, los momentos más destacados y tal vez conocer alguna que otra curiosidad relacionada con el tema. Como siempre, es un placer traerles la historia aquí, en Tiempos Modernos.

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Bienvenidos un día más a Tiempos Modernos. Llevamos décadas mirando a China, rascacielos que crecen en meses, trenes que vuelan a 350 por hora, una economía que pasó de la bicicleta al coche eléctrico en tan solo una generación. Pero, ¿y si este escaparate estuviera diseñado precisamente para que no viéramos lo que hay dentro? Hoy vamos a viajar al país que más se observa y menos se entiende. 5.000 años de civilización que acepta gobernarse sin elecciones, sin prensa libre y sin jueces independientes. Vamos a recorrer ese mismo camino que recorre quien llega allí con los ojos llenos de admiración y regresa años después con una inquietud que no sabe muy bien cómo nombrar.

0: China supone hablar de un enorme país con una cultura muy diferente a la nuestra y con una economía y una situación también compleja, completamente distinta a la que podemos tener aquí en Occidente. Un país que a lo largo de las décadas, sobre todo a lo largo de estas últimas, se ha puesto en primera plana desde el punto de vista económico, incluso social, pero también cultural y tecnológico. Hoy vamos a hablar con alguien que en 2012 llegó a China, llegó a este país y vivió a lo largo de diferentes años y vio lo que se escondía detrás de lo que realmente a nosotros nos llega. Por ello, hoy tenemos desde Caracas, Venezuela, a Luis Castro Querdel, economista y autor de China desconocida, que es el libro, es la obra con la que pues, bueno, versa un poco esa experiencia que él tuvo en el país asiático. Así que, Luis, es un placer tenerte aquí en Tiempos Modernos.
1: Muchísimas gracias, Mario, por la invitación.
0: Pues justo como comentaba ahora, tú llegas en 2012 a China, un país que precisamente no llama poco la atención. Esos rascacielos, esas enormes ciudades llenas de luces, de tecnología. ¿Cuál es un poco, cómo llegas tú un poco a China? ¿Cuál es ese aterrizaje, ese primer aterrizaje que tienes tú?
1: Sí, yo llegué efectivamente a China en el 2012. Sin embargo, a mí me atrajo la idea de ir para allá. Entre el 2001 y el 2004 yo estudié en los Estados Unidos mis maestrías. Y me sorprendió cómo los americanos estaban obsesionados con China. La mayoría de mis clases era sobre China, y ahí empecé a despertar el interés en China. Y se dio la oportunidad en el 2012 de ir. Empecé metiéndome en una universidad para aprender chino. Estaba absolutamente maravillado con lo que significaba ir a un país así y una civilización completamente distinta. Cada día para mí era un descubrimiento, algo fascinante, algo completamente distinto. Y ahí estuve pues al principio con compañeros de todas partes del mundo y después conociendo poco a poco a los chinos, ¿no? Entonces, digamos, la primera parte absolutamente maravillado con una nueva civilización, ¿no?
0: Claro, a lo largo, me imagino, de tu estancia en el gigante asiático, pues aparte de que, me imagino, aquí confírmame, pero sería un choque completo, ¿no? Una forma de ver la vida, la propia economía, la política, la sociedad, todo diametralmente opuesto. ¿Cuáles son algunas de esas, bueno, de esos choques, podríamos decir, incluso culturales, sociales, que tú viviste o conociste dentro de estos años en los que tú estuviste en China?
1: Yo tenía unos amigos con los que justamente conversábamos eso, que vinieron de Venezuela también para China, y nosotros decíamos que era como si hubiésemos aterrizado en otro planeta y los humanos hubiesen desarrollado otra civilización completamente distinta en un planeta completamente distinto. Entonces cada día era pues descubrir algo nuevo. Yo creo que en el proceso que yo pasé de maravillarme ante las cosas chinas y descubrir una nueva civilización, me empezaron en ese trayecto a salir como pequeñas disonancias o cuestiones que yo al principio, porque estaba maravillado con la civilización, no le prestaba tanta atención. Pero más adelante todo hizo como un clic y cobró sentido y salí con una percepción completamente diferente. Pero digamos, algunas de las cosas puntuales que me llamaron mucho la atención al principio es que, por ejemplo, cómo ellos veían, digamos, la vida. Hay una referencia que yo utilizo en mi libro de un juego. Nosotros, digamos, en política siempre estamos muy pendientes de hacer símiles con el ajedrez. Digamos, hay cuestiones geopolíticas, entonces el tablero internacional, las movidas, las piezas. En China me parece que ellos juegan un juego completamente distinto. Hay un juego chino, de origen chino, que se llama el Weiji o Go.

0: Es muchísimo más complejo que el ajedrez. Además de eso, es por posiciones y también es de estrategia. Entonces, me parece que ellos, esto es un ejemplo que utilizo, ven pues la vida, la estrategia, la política, con un concepto completamente distinto a como nosotros lo vemos. Y eso era uno de los ejemplos de cosas que fui descubriendo en el tiempo que estuve allá, ¿no?
1: Claro, en el libro comentas además como una serie de descubrimientos, ¿no? Comentabas uno. Por ejemplo, ese primer descubrimiento es ese Wangxi, corrígeme si se dice así correctamente, ¿no? Que es esa transacción, ¿no? Que existe, una confianza que existe entre, bueno, pues en este caso entre chinos o entre personas que se encuentran allí. El segundo también es entender esos conceptos, por ejemplo, para nosotros, que son pilares, como por ejemplo podría ser pues, la libertad individual, el Estado de Derecho, incluso la separación de poderes. Allí ocupan un lugar, ¿no?, completamente distinto, porque, quiero decir, al final ellos, pues lo comentaba al principio un poco de la presentación de este programa, no tienen esa figura de unas elecciones libres, no tienen ese concepto, digamos, de libertad que aquí en Occidente sí tenemos, o por lo menos tienen uno diferente al que podemos tener nosotros, porque además, si hablamos de esos tres poderes, ¿no?, que tiene, o esos poderes que tiene pues que tiene China, hablamos de que ya de por sí, desde el punto de vista económico, arrasa, o se queda muy cerca por lo menos de lo que pueden mover países enteros conjuntos. Hablamos de que es la segunda economía mundial y estamos hablando solo del 2024, estamos en 2026 y la cosa ha cambiado mucho. Entonces, esos descubrimientos que comentaba que era un poco Luis, te hicieron a ti darte cuenta de que la imagen que habías recibido tú previamente, o previa a tu llegada, o incluso en esos primeros años, era algo diametralmente opuesto, donde, por ejemplo, existía un control absoluto, que a primera vista no se notaba, donde el poder diplomático, o mejor dicho, el poder político, por supuesto, es férreo, ¿no?, con ese partido único que tienen en China. ¿Son algunos de estos descubrimientos los que a ti te dieron darte cuenta o ver que China no es lo que nos presentan en Occidente o lo que China quiere presentar en Occidente?
0: Sí, efectivamente, en el libro lo describo, todos esos descubrimientos que has comentado, porque, digamos, el periplo, el trayecto que yo llevo es que en el momento que yo voy, todavía hay esperanza de que China, por el éxito económico, pueda abrirse también políticamente. Lo que yo descubro ya es que es muy difícil que eso llegue a ocurrir. Y que es una forma de ver y de entender la política y la economía completamente distinta a la que nosotros tenemos. Y de hecho, como nosotros lo entendemos de una forma, por ejemplo, el Estado de Derecho, a mí me parece, en la experiencia que yo tuve en China, que no existe. Y no existe simplemente por la razón de que Estado de Derecho en Occidente tiene que ver con separación de poderes y en China no hay separación de poderes. Entonces, ellos pueden decirte que hay Estado de Derecho, pero eso no significa que en la práctica sea así. Y así sucesivamente con una cantidad de aspectos me voy dando cuenta y de hecho cuando salgo de China salgo atemorizado con la idea de que China pueda ser el próximo hegemón o la próxima o el próximo país que lidere el mundo, porque al final me parece que China pues está mucho más pendiente de China per se para los chinos que para el resto del mundo. Entonces, ellos, por ejemplo, nosotros tenemos una concepción de igualdad en Occidente, los ciudadanos, todos somos iguales, etcétera, o bajo la ley. Y en China eso no es así, es una concepción completamente distinta. Primero son los chinos y después el resto del mundo. Tienen una relación, me parece a mí es lo que yo descubrí, no de ciudadanos, sino de emperador y súbditos, y cada uno de ellos puede ser emperador y súbdito al mismo tiempo, dependiendo del contexto. Entonces, bueno, al salir de China salí bastante atemorizado, asustado, bajo la posibilidad de que China fuera el próximo hegemón mundial.
1: Comentabas una idea ahora, de cara a estos últimos minutos del programa, que, bueno, aparte de que tú pues, sales como tal atemorizado, de que ellos tienen una concepción diametralmente opuesta de pues,

0: principios que aquí en Occidente o en, digamos, en las democracias occidentales se entienden como algo natural, algo propio. Me gustaría ver si tú podrías resumir, por ejemplo, en una frase, en una idea, qué es lo que podemos esperar de China. Has apuntado también que China ahora mismo está más enfocada en ellos mismos, ¿no? en la propia China. Por supuesto, tiene esa situación geopolítica con Taiwán, pero centrada más en sí misma. ¿Qué idea tú sacarías, un poco también para nuestros espectadores, de lo que podemos esperar de China de cara a los próximos años o incluso a las próximas décadas? Recordemos que China es un país que piensa muy a largo plazo, tiene esos planes organizados. Entonces, ¿qué es lo que puede esperar Occidente, el mundo, del gigante asiático?
1: Bueno, a mí me parece que que China, voy a comentarte de acuerdo a lo que yo vi que ellos decían. Si uno ve la historia de la civilización de los 5.000 años, pero por lo menos los últimos 2.000 años, el PIB de China con respecto al mundo, antes de la revolución industrial, estaba cercano al 30%. Era la proporción más importante del mundo. Después de la revolución industrial esto cambia. En los últimos 200 años, Occidente es quien genera más riqueza y el PIB mundial en Occidente pues lo domina con respecto al mundo. Pero los chinos ven esto como una anomalía. Entonces, el que ellos estén creciendo económicamente quiere decir de que ellos van a recobrar su primer puesto en el mundo. Y eso no significa que ellos van a actuar sobre las reglas en donde nosotros o Occidente se ha construido, sino en una en donde ellos, por su propia historia y por su propia cultura, ellos sienten que son el centro del mundo. De hecho, China, en español, Zhongguo, significa centro del mundo. Entonces, lo que podemos esperar, si Occidente no reacciona, el resto del mundo no reacciona ante el fenómeno chino, es que, bueno, ellos van a posicionar sus reglas y su forma de ver la vida y el mundo de una forma completamente distinta a la que hemos visto estos últimos 200 años.
0: Luis, muchísimas gracias, bueno, primero por atendernos desde Caracas y segundo también por contarnos un poco esa experiencia que tú tuviste. Y también esa idea acerca de China, también de lo que nos puede venir. Así que nada, Luis, ha sido un placer contar contigo aquí en Tiempos Modernos para acercarnos, bueno, la figura de un gran desconocido, aunque parece que la tenemos muy cerca, pero a la figura de un gran desconocido como es China. Muchísimas gracias, Luis.
1: Muchísimas gracias, Mario. Hasta luego.
0: Hasta luego. Nosotros nos despedimos. Muchísimas gracias, como siempre, por vernos. Recuerden que a través de nuestras redes sociales pueden volver a ver estos programas, conocer también esos momentos más destacados y las ideas más importantes que sacamos de los temas que tratamos aquí en Tiempos Modernos. Y como siempre, es un placer traerles la historia aquí en Tiempos Modernos.

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Bienvenidos a tiempos modernos. La tensión entre la devoción por la Lidia y el rechazo frontal a su práctica no es una invención del siglo XXI o del XX, sino un debate que recorre más de 8 siglos de historia de España. El toro ha ocupado el centro de una contienda permanente entre moral, ley y la propia identidad cultural. Hoy el llamado interior y la vocación que describe, por ejemplo, el torero Diego Urdiales, la denuncia de intelectuales como Miller Aranguren o el desconectado ecologismo de Salón, con el propio compromiso de ganaderos como Luis Hernández Gallego, no son hechos aislados, sino la propia continuación contemporánea de una batalla por la pervivencia del toro bravo y un símbolo de nuestra tierra.

0: nosotros no aceptaremos la exclusión de nuestro pueblo de ese derecho.
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0: Hablar de tauromaquia significa hablar de historia de España, pero también de la propia historia del mundo. Si nos remontamos a la antigüedad, podemos encontrar esos restos, esas pinturas rupestres de lo que es, al final, el toro. Una figura, un símbolo, que en diferentes culturas, en diferentes civilizaciones, siempre ha estado representado. Pero hoy, específicamente, nos vamos a centrar en esa historia de la tauromaquia, que es tan dilatada como interesante. Por ello, hoy contamos con, bueno, en tiempos modernos, con Miguel Aranguren, autor de Toros para antitaurinos, que yo creo que es el mejor nombre que podías haberle dado a un libro, además, con tanta profundidad acerca de un tema tan interesante y, bueno, pues con tantas derivadas que has conseguido abarcar, además, de una manera muy correcta en el libro. Así que, Miguel, es un placer tenerte aquí en tiempos modernos.
1: Pues, Mario, muchísimas gracias y placer para mí, porque podemos hablar con libertad de un asunto donde la libertad es tan importante, ¿no?
0: Sí, porque además hablar de tauromaquia, pues para unos u otros puede ser, bueno, pues tiene sus momentos de tensión, podríamos decirlo, pero hoy vamos a hablar de la historia y sobre todo hablar de cómo la tauromaquia, su prohibición o digamos esa polémica que levanta a día de hoy o en los últimos años, no es reciente, ni muchísimo menos, es algo que lleva instaurado durante siglos. Diferentes momentos de la historia, específicamente, bueno, pues de España. Pero si hablamos un poco de ese antitaurinismo, podríamos incluso situar, bueno, pues esos orígenes en Alfonso X el Sabio. O sea, nos estamos yendo a la Edad Media, ¿no, Miguel?
1: Bueno, sí, lo que pasa es que el rey hablaba más bien del reconocimiento, ¿no?, a la tauromaquia de aquel tiempo, ¿no? Claro, estamos hablando de una fiesta que surge alrededor de un animal que vagaba libremente por el territorio de la península, que era peligrosísimo y que, bueno, pues en celebraciones políticas, religiosas, etcétera, etcétera, el pueblo entendía que era una manera de retarse, de mostrar valentía, de actuar también junto a la nobleza, que era quien lanzaba.

0: deseaba el toro en aquel momento. Y luego, fíjate, qué bonito a lo largo de la historia cómo es el pueblo el que se apodera, ¿no?, de la fiesta y el que desplaza el papel que juegan los nobles y quien descubre el toreo a pie, que es lo que conocemos hasta el día de hoy.
1: Claro, porque además comentas eso, ¿no?, que es un... Bueno, es una festividad, es una actividad que se practicaba por nobles, incluso bueno, los propios clérigos participaban en, hasta el punto que se tuvo que prohibir su participación o su entrada, por lo menos, a este tipo de festejos, pero que con los siglos ha ido pasando, pues, a tener un carácter más popular. ¿Cómo es ese paso de... Bueno, al final, de ser un festejo específicamente solo para unos pocos, para convertirse en lo que podríamos denominar hoy un deporte de masas? Obviamente no es un deporte, pero un festejo de masas.
0: Pues mira, yo creo que tiene mucho que ver con la propia descripción del español, ¿no? Ese reto por el peligro. Además coincidiendo, ¿no?, con la participación de todos los demás, ¿no? Quiero que me vean, ¿no? Yo creo que el toro está ligado a nuestra idiosincrasia y de hecho cuando vamos a América la llevamos con nosotros, ¿no?, y la hacemos partícipe y el pueblo criollo lo acepta también como algo suyo, ¿no? Y de hecho, pues a día de hoy incluso festejos que tienen festejos populares, ¿no?, que tienen toda la impronta del siglo XVI, XVII, pues se siguen celebrando en muchos países de América, ¿no?
1: Hablando de historia, claro, tenemos que hablar de que a lo largo de los siglos, de la historia de España, del Imperio Español, tanto los propios reyes como, bueno, la parte, digamos, del clero, intenta limitar... restringir a través de, por ejemplo, una bula de 1596 de Clemente VIII, que intenta, podríamos decir, que ese festejo no se celebre, o por lo menos intentar limitarlo al máximo posible. Y a lo largo de los siglos, a medida que llegamos, por ejemplo, a esos siglos más cercanos a nosotros, un siglo XVII, un siglo XVIII, incluso un siglo XIX, se califica incluso como que pertenece a otra España, a una España que no es la que se busca dar a conocer o se busca representar, ¿no? Es como que se tiene hasta cierto recelo de que se asocie a España la tauromaquia, pero...
0: Sí, pero es curioso, ¿no?, porque es una visión muy limitada por una parte tanto de la política como el mundo de la cultura y de las artes, también muy limitada, y que choca con, primero, con la libertad del pueblo de querer celebrar y divertirse de una manera concreta, ¿no? Y luego, fíjate que no deja de ser falso, ¿no?, porque sí, los reyes borbones, ¿no?, al inicio de la dinastía, vienen de Francia y aquello yo creo que les aburre, incluso les repugna.
1: O les escandaliza,
0: les
1: claro.
0: Les escandaliza, pero sobre todo les aburre, ¿no? Y hace que la corte, que toda la gente que rodea a los monarcas, pues se reniegue de aquello, ¿no? Y sin embargo es el momento de un auge, perdón, del toreo popular enorme, ¿no? Se empiezan a construir las primeras plazas de toros, recintos, vamos a decir, permanentes, ¿no?, para la celebración de la liturgia taurina. Y hablábamos también de la iglesia. Bueno, pues resulta que lo que hoy conocemos como el tronco de las ganaderías de donde vienen los encastes, pues al menos dos importantísimos de ellos, tres, vienen de órdenes religiosas o incluso de algún sacerdote concreto, ¿no?
1: Hablabas de que este festejo pasa de ser algo celebrado en la corte, ya sea por esas restricciones o porque el propio pueblo va cogiéndole gusto a esto de la tauromaquia, a la propia lidia. El toreo, vamos a decir, el toreo popular, que como bien has apuntado, se comienza a desarrollar en esos momentos. Por ejemplo, sitúanos un poco también a los espectadores en qué siglos estaríamos hablando específicamente. ¿Ese toreo popular
0: sí,
1: se parece a lo que tenemos hoy o es algo mucho más primitivo?
0: Bueno, es más primitivo, pero...

0: pero podemos decir que la liturgia, más que primitivo, todo es una continuidad, ¿no? Y es una continuidad natural, ¿no? Que tiene un desarrollo concreto y que se sigue desarrollando, ¿no? Hay una liturgia muy marcada, hay unos reglamentos muy pautados, que por cierto, los reglamentos taurinos sobre todo lo que buscan es la protección del animal, el trato, vamos a decir, adecuado, ¿no? al toro, que no se envilezca ese castigo que se le da y que todo tenga una proporción y un porqué. Pero todo esto es una línea histórica. Estamos hablando de mediados del 17, el 18, donde ya se empieza, sobre todo en la segunda parte, a fraguar la lidia que hoy conocemos, uh-huh. al 19 y al 20, ¿no? Uh-huh.
1: Hemos estado hablando de un poco ese intento de prohibir o de limitar, sobre todo, y ahí es un poco también donde quiero incidir un poco. Mientras tanto, vamos a ir hablando de cómo se sigue desarrollando, sobre todo llegar un poco a esos momentos más de oro, podríamos decir, de esa época del oro, de la lidia, de la tauromaquia aquí en España. Pero primero tenemos que hablar un poco de esas prohibiciones, pero también del blindaje que se le fue dando en diferentes momentos de la historia. Si hablamos de prohibiciones, obviamente tenemos que hablar de Alfonso X, como hemos comentado un poco al principio de este programa, ¿no? Pues podríamos hablar de ese rechazo en las Cortes medievales, en 1555, por ejemplo. Lo que tenemos, ¿qué tenemos en 1555? Pues tenemos que en las propias Cortes de Valladolid se redacta esa primera petición formal de que se suspendan las corridas, por ejemplo. Obviamente el motivo, pues que provocaban la pérdida, según ellos decían, inútil de vidas humanas, uh-huh. una muerte sistemática pues, de bueyes y caballos que podían ser utilizados para otras labores. Pero también has apuntado, por ejemplo, esa prohibición borbónica, que se prohíbe ese toreo a caballo en 1704, donde el propio Felipe V, que tú bien has apuntado, viene de Francia, es una dinastía francesa, prohíbe expresamente, aquí sí, a nobles y caballeros participar en esa suerte de alancear toros a caballo. Pero en 1796, esa regulación que comentábamos en ese siglo, digamos, donde se empieza a profesionalizar, donde el toreo actual, la lidia, se empieza a parecer a lo que tenemos hoy en día, se publica lo que se conoce como la tauromaquia o arte de torear, que está escrito por el diestro José Delgado Guerra, que también era conocido como Pepe Illo. Cuando llegamos al siglo XVIII, siglo XIX, obviamente siguen existiendo un poco este tipo de prohibiciones, pero estaríamos hablando ya de un momento en el que la lidia, en el que la tauromaquia tiene una presencia clara, por supuesto, hemos tenido durante todos estos siglos anteriores, pero donde el pueblo, donde, digamos, la sociedad española e incluso hispánica, porque también uh-huh. la lidia llega a América, está presente en la vida. Es decir, el español y la tauromaquia se puede decir que van de la mano.
0: Van de la mano, fíjate, en este recorrido histórico que has hecho, habría que hacer muchísimas salvedades, ¿no? Porque todas esas prohibiciones duran muy poquito tiempo.
1: Exactamente.
0: Y duran muy poquito tiempo porque la tauromaquia refleja muy bien lo que es el espíritu del español, ¿no? Uh-huh. Somos un pueblo en buena medida, no sé cómo decirlo, muy participativos, nos encanta, vivimos fuera de casa, nos encanta el encuentro social, nos encanta la fiesta compartida y nos encanta la libertad. Las prohibiciones, en general, siempre han dado muy malos resultados, ¿no? Porque ni tú ni yo queremos que nos prohíban. Queremos tal vez que se encaucen lo que ya está permitido, que se regularice, tal vez, en el caso de los toros, para una mayor seguridad de los animales, de los toreros, por supuesto, del público, pero eso de que te digan que no, bueno, y que no, ¿por qué? Y es ahí cuando se ve que estas prohibiciones enseguida se revocan, ¿no? Entonces, sí que es cierto que el espectáculo tiene una evolución, pero siempre ha estado enraizado en el pueblo, además, en toda la extensión de la península. Tal vez podríamos apartar el norte, pero no todo, uh-huh. Galicia sobre todo, pero es que forma parte de nuestra idiosincrasia.
1: Uh-huh. Justo en este último minuto que nos queda de entrevista, me gustaría hacer una pequeña reflexión también un poco para nuestros espectadores, y es: ¿qué tiene la tauromaquia, que lo estábamos comentando ahora un poco, pero que está tan ligada a lo que es el ser español?

0: ¿no? Que es algo que incluso no podemos comprender una cosa sin la otra muchas veces, pero que a la vez como que luchamos contra ella, ¿no? Entonces, ¿qué tiene que nos atrae, pero a la vez nos repele a algunos? Obviamente, como bien has comentado tú en el título de esta obra, a esos antitaurinos.
1: Claro. Bueno, yo lo he dicho por activa y por pasiva, ¿no? Que a mí me encantan los toros, pero también comprendo a quienes no les gustan, incluso a quienes les repelen, ¿no? Este es un espectáculo libre para gente libre, ¿no? A nadie le obligan a ir, a nadie le obligan a quedarse fuera, ¿no? Pero es que lo que te decía ahora es puramente español. Es que en los toros está todo, está la vida y la muerte, está el sacrificio, está la trascendencia, está el valor, está el sueño del héroe, está la necesidad por parte del público de contar con ese héroe. Yo suelo decir que ¿qué es un torero? Es aquella persona que hace lo que yo quisiera hacer, pero yo no puedo.
0: Pues Miguel, con esa reflexión además tan bien hecha y tan bien cerrada, despedimos esta entrevista. Muchísimas gracias por traernos un poco el mundo de la tauromaquia aquí a tiempos modernos.
1: Muchas gracias.
0: Nosotros nos despedimos, como siempre, a través de nuestras redes sociales. Pueden volver a ver estos programas, los momentos más destacados, también conocer alguna que otra curiosidad de los temas que tratamos. Como siempre, es un placer traerles la historia aquí, en tiempos modernos.

Bienvenidos a Tiempos Modernos, la mantilla del Madrid ilustrado, el negro de Felipe II en la corte o el nombre de Balenciaga. La moda nunca ha sido en España un asunto frívolo, sino un espejo donde se han reflejado religión, poder, identidad y también rebeldía. Detrás de cada prenda hay una tensión histórica entre lo propio y lo extranjero, entre la tradición y la modernidad. Hoy vamos a tirar de ese hilo, nunca mejor dicho, para descubrir cómo el armario de la historia española cuenta en realidad la de todo un país.

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0: tiempos modernos hemos hablado de la historia de España desde muchos puntos de vista. Hemos hablado de América, hemos hablado del Imperio Español, hemos hablado de religión y de política, pero curiosamente nunca hemos hablado de moda. Y es que la propia historia de la moda, ya no solo en España, sino en el resto del mundo, cuenta también una historia muy importante. Cuenta una historia de evolución y, al final, de personas. Es un tema que hoy vamos a tratar, por lo menos la historia de España, desde el punto de vista de la moda, con Ana Velasco, que es autora de la obra que tenemos hoy, que es Historia de la Moda en España. Así que, Ana, es un placer tenerte aquí en Tiempos Modernos para hablar, pues, de la historia de nuestro país desde otro punto de vista.
1: Bueno, el placer es mío.
0: Pues justo para empezar un poco, también para situar un poco a nuestros espectadores, antes de entrar, pues, a lo mejor en el Imperio Español o en épocas más recientes, podemos incluso hablar de que la historia de España, Hispania o de la propia Península Ibérica, podríamos incluso retrotraernos, pues, por ejemplo, a época romana, a época fenicia, ¿no? Porque al final la túnica también tiene una parte importante, ¿no?, de la historia de la moda para nuestro país.
1: Sí, a mí me gusta llamarlo siempre historia de la moda en España porque, bueno, entiendo que es la historia del pasado, de lo que nosotros tenemos hoy, que tampoco es un libro que pretenda especificar cuál es el origen de la nación española ni nada, simplemente pues con sencillez, ya está, lo que nosotros llevamos hoy, cuál es su recorrido histórico. Y es verdad lo que tú dices, que es que tenemos que irnos muy atrás en el tiempo y tenemos que irnos a estas prendas que todos asociamos, pues, a los griegos o a los romanos con la túnica, que fueron muy importantes en Hispania, sobre todo, pero también antes de la llegada de los romanos, porque básicamente eran todo, o sea, era la ropa que llevaban todos los hombres, todas las mujeres, los niños, los esclavos, los ricos, y ese es el origen de la moda.
0: Claro, estamos hablando de moda antigua, o sea, digamos de esa época más antigua en la que la túnica es predominante, la toga, por supuesto, pero también tenemos que hablar, por ejemplo, de el momento en el cual aquí existe Al-Ándalus, y también están los pueblos cristianos, los reinos cristianos, esa convivencia, ¿no?, entre Al-Ándalus y cristianos, también se puede ver en la moda, esas diferencias, claro.
1: Se puede ver muchísimo porque hay una cosa súper importante, que es que los reinos cristianos se interesan mucho, no solamente los reinos de la zona de España, sino lo que pasa en toda Europa, se interesa mucho por lo que está pasando en Al-Ándalus, porque son productores de tejidos muy ricos, porque a través de la historia de los árabes tienen el dominio del cultivo de la seda. Y entonces producen textiles que son de un gran esplendor y que realmente en Europa no van a entrar hasta que no esté el siglo XIII, el siglo XIV. Entonces, claro, en España, con la influencia del Andaluz, pues pasa muchos siglos antes. Y los reinos cristianos, que siempre van a tener sus diferencias y va a haber muchas diferencias entre el vestir de los cristianos y el vestir de los que son musulmanes en la zona del Al-Ándalus, pues lo que va a haber es un gran interés por todas esas prendas e incluso los turbantes, por ejemplo, se van a adaptar al vestuario cristiano.
0: O sea que tanto esa vestimenta, digamos, propia, más propia de Al-Ándalus y esos ropajes también más propios de los reinos cristianos, se entremezclan, ¿no?
1: Sí, hay muchísima fusión. O sea, realmente es que esa es como la constante de la historia del vestir en España, que es, tú lo has dicho antes en la introducción, un cruce entre lo propio y lo extranjero. Piensa que España ha sido un destino a la península ibérica de llegada de muchísimas, los griegos, los fenicios, los romanos, a lo largo de toda la historia, diferentes pueblos. Entonces, todos han ido dejando sus cositas, ¿no?, para influir, y al mismo tiempo se ha creado una identidad propia que dice y que todos reconocemos hoy todavía en la identidad española.
0: Cuando avanzamos, tampoco muchos siglos, obviamente, pasamos la Edad Media, llegamos, por ejemplo, a la época de los Austrias, más tarde la de los Borbones, nos encontramos también, sobre todo podemos verlo en sus cuadros reales, que existen unos colores predominantes, como por ejemplo, es el caso de Felipe II, y el negro, ¿no? Ese color de la corte tan característico, tan austero, ¿no? Es lo que destaca un poco en la corte, en los diferentes también miembros de la propia corte.
1: Tan austero, por un lado, porque, por ejemplo, el negro va a estar identificado como el color del luto, pero al mismo tiempo, el negro que lleva Felipe II es un producto que está extraído de América, que España, claro, tiene el monopolio del comercio americano y que cuando lo ven todas las gentes del mundo piensan, madre mía, es que los españoles tienen América, ¿no? Y este tejido, estos tejidos impresos con el palo de Campeche, que era como se llamaba este tinte, era un negro tan profundo que era como azulado y como violeta. Entonces, claro, gustaba mucho, porque hoy tenemos todos tintes sintéticos, pero antiguamente eran todos naturales. Entonces, fijar el color era muy difícil. Y cuando nosotros vemos, por ejemplo, los retratos de Felipe II y le vemos de negro se nos hace como muy serio, como muy imponente, ¿no? Con mucha majestad. Pero claro, cuando lo veía la gente pensaba, madre mía, este hombre lleva como si fuera vestido de joyas, cubierto de los pies a cabeza, ¿no? Y por otra parte estaba esa, pues, esa seriedad, ese honor español que se asoció a esa vestimenta hasta el punto de que se llamó a la española.
0: Y eso es algo que persiste durante siglos, pero curiosamente, una vez se cambia la dinastía, ¿no? Llegan la casa de los Borbones, observas los cuadros y es todo color, curiosamente. Aparece mucho más el azul, que aquí yo te quiero preguntar si es algo que, por ejemplo, a día de hoy, la Casa Real es algo que ha mantenido, es algo que históricamente se ha ido heredando entre monarcas. Claro, ese cambio, de repente, obviamente a través de esa guerra de sucesión, también lo podemos ver en la moda, ¿no? La moda real.
1: Sí, de hecho, cuando llega el primer Borbón a España, su abuelo, que es Luis XV, le dice, bueno, tú manda los retratos vestido a la española y luego cuando ya lleves unos años en la corte, tú ya te pones lo que quieras, moda a la francesa, que la corte te seguirá porque eres el rey. Y efectivamente así pasa. Cuando él manda los retratos oficiales, va vestido de negro, como hemos visto a Felipe II, hombre, obviamente pasado el tiempo y ha evolucionado la ropa y demás, ¿no?

0: y luego unos poquitos años después, cuando ya nace el príncipe de Asturias, todos los grabados que se conservan son llenos de color, con los trajes a la francesa. Es cierto que la indumentaria del siglo XVIII, de finales del siglo XVII y principios del siglo XVIII, es la que vamos a seguir llevando hoy en buena medida, tanto los hombres como, en cierta forma, durante muchos siglos las mujeres, no directamente hoy, pero sí el estilo. Entonces, la Casa Real, claro, que son Borbones, han seguido manteniendo muchas de las tradiciones que aparecen en este momento. Obviamente la moda ha cambiado mucho y ahora tenemos una indumentaria democrática, pero todo lo que es la indumentaria de aparato, o si nos pensamos en las galas estas de la Casa Real, pues beben de ese lujo de los Borbones de la nueva casa, no tanto de los Austria.
1: O sea que podríamos decir que ese estilo se ha quedado por lo menos en la parte más de protocolo, de los eventos, de las recepciones, digamos, de esos momentos más especiales, no tanto de una visita, no vamos a ver a Felipe VI vestido como un antepasado suyo de hace 200 años, pero sí con elementos, ¿no? Con colores, formas.
0: Sí, o piensa, por ejemplo, todas las distinciones que tienen que ver con el toisón de oro, todas esas son tradiciones que la Casa Real ha ido arrastrando de su origen, primero con los Austrias, pero que vienen de Borgoña, o sea que ni siquiera tampoco son oriundas españolas.
1: Claro, avanzamos siglos, sigue esa moda francesa, por lo menos ese estilo más propio del país vecino, pero aquí en España surge una contraposición, ¿no? Una moda a la española, esa moda castiza. Durante esos siglos conviven, como hemos, por ejemplo, comentado al principio, o son contrapuestos completamente y una parte de la sociedad lleva un estilo y otra parte lleva otra.
0: Pasan las dos cosas, porque una parte de la sociedad convive con la otra, que llevan, unos van a la francesa, otros van a la española con la tradición o las prendas que se consideraban tradicionales, que también es otro tema, porque claro, habían pasado ya muchos años, muchos siglos. Pero lo curioso es que efectivamente, como tú dices, son dos visiones enfrentadas. O sea, es que la gente que viste la española considera que lo otro es propio del invasor, que es extranjero, que es bárbaro, que debe ser rechazado, que se debería vestir como siempre se ha vestido en España. Y los que visten a la francesa consideran que hacen los otros vistiendo así, porque son atrasados, porque no se suman a la modernidad. Entonces, claro, es muy curioso, porque tú ves los cuadros, ves mismamente los cuadros de Goya, sobre todo los que no son de retratos, sino que son como de escenas populares, y te das cuenta que hay una mezcolanza brutal y que al mismo tiempo eso representa ideologías muy distintas, ¿no?
1: Ese estilo se va alargando a lo largo de los siglos, a lo largo del siglo XIX, entiendo, ¿no? Por supuesto, adaptándose al momento histórico, y sobre todo a la moda, ¿no? Que al final, pues con los siglos, con los años va cambiando, que bueno, de cara a este final de programa haremos una pequeña, bueno, pues una pequeña reflexión de lo que tenemos ahora, ¿no? De la historia de la moda aquí en España, pero hay una etapa además de la historia de España reciente, que es el propio franquismo, ¿no? Que tenemos esa idea de pues una moda mucho más recogida, mucho más sobria, podríamos decir, incluso. Aquí te lanzo la pregunta, ¿podríamos decir que es parecida a la que tenía, por ejemplo, la corte de Felipe II, que es más recogida, más sobria? Pero no solamente hay ese estilo de vestimenta, porque por ahí tenemos a Balenciaga, por ejemplo.
0: Claro, de hecho Balenciaga se inspira mucho en todos los cuadros del Museo del Prado, en toda la moda que tiene que ver con Velázquez, con también los cuadros de Felipe II. Hay muchísimas creaciones suyas que beben directamente de ese estilo historicista, que es como se llamó. Incluso, por ejemplo, con la colección con la que él debuta en París, es trajes de Velázquez, el traje de las Meninas, por ejemplo. Es verdad que en el franquismo va a ser la edad de oro de la alta costura, y eso es muy importante tenerlo en cuenta, porque va a ser, claro, en los años 60 acaba todo eso, cierra Balenciaga en el 68, el estilo ese desaparece y hay una nueva sociedad, pero al mismo tiempo que es cierto que nosotros pensamos muchas veces, y la mayoría de la población obviamente lo vivió pues con miseria y con penalidades y con racionamiento, también un poco en la misma línea que la Europa de la Segunda Guerra Mundial, que sigue habiendo racionamiento hasta los años 50 en Francia o en Reino Unido. Bueno, pero hubo una élite que vistió, y tanto en España como en el extranjero, sobre todo en Estados Unidos, de Balenciaga, de Pertegá, de Pedro Rodríguez, y se inspiraban en la propia tradición española, y es muy curioso.
1: ¿Qué referencias, por ejemplo, podemos ver en la moda española de esos años que se reflejen en cuadros o en épocas pasadas?
0: Pues mira, casi todos les interesa mucho dos épocas, que son la del esplendor de los Austrias y luego, por otra parte, la de Goya. Claro, tú piensas que todo lo que tiene que ver con las pasamanerías, el traje típico este de chula madrileña, por ejemplo, la vestimenta de los toreros, que también viene precisamente de esta época, porque antes el toreo, que era en la época de los Austrias, el toreo siempre era a caballo y era de señores, claro, porque para tener un caballo.

0: Caballo que es rico. El que torero que nosotros conocemos hoy es precisamente el de la gente humilde, el de los chisperos, el de los majos que eran valientes y se echaban al toro sin un caballo, ¿no? Y esa indumentaria que ellos llevan luego va a ser la que se va a estereotipar como la del torero, pero realmente esa no era el origen de la vestimenta de los toros. Y todo eso va a ser súper influyente en la moda, tanto para mujer más que para hombre, como también para hombre que, por ejemplo, yo creo que todos seguimos pensando en Seseña, la famosa casa de las capas y de los mantos y de más, ¿no? Que con Alfonso XIII todavía va a seguir haciendo a la Casa Real pues ropa y demás, ¿no? Sobre todo la influencia es en la moda femenina y son adornos, detalles históricos, las grandes siluetas estas de las faldas esas enormes con los corsés, todo bordado, todo hecho a mano porque es la esencia de la alta costura. Va a haber mucha influencia.
1: En estos últimos minutos que nos quedan de entrevista, hay algo que pues me gustaría también comentar un poco, lanzar una reflexión, una pregunta también a nuestros espectadores, y es, después de este recorrido que hemos hecho a lo largo de, pues, de la historia de la moda en España, ¿podríamos destacar bueno, alguna etapa en específico en la que el esplendor estuviera muy, muy presente? Hemos hablado de la alta costura en la época del franquismo, o por lo menos durante unos años. ¿Es esta última etapa, digamos, la que más cerca nos podría quedar, la que más, bueno, la que más ha destacado, o hay algunas en el pasado que todavía más?
0: Hombre, yo creo que la etapa esta desde los años 20, más o menos el año 29, va a ser fundamental para que se desarrollen las casas modernas que nosotros conocemos hoy, las que todavía vemos, ¿no? La de Balenciaga o que todavía nos suenan y que hay exposiciones en el Museo del Traje o así, va a ser muy destacada. Pero yo también creo que hay una cosa, esto lo dice muchas veces Lorenzo Caprile, que es que no se puede reducir la historia de la moda en España a Balenciaga. O sea, a mí también me encanta Balenciaga, pero no solamente eso, ¿no? Y yo en ese sentido creo que hay una época que es muy esplendorosa, que es todo lo que tiene que ver con la época de Felipe II, Felipe III, Felipe IV y ese predominio de a la española. Sobre todo, no tanto para las mujeres, sino para los hombres, porque muchas veces sois los grandes olvidados de la moda, ¿no? Que parece que la moda siempre es femenina. Y eso realmente es una consideración del siglo XIX. Anteriormente, todos los que llevaban las tendencias eran los hombres, los que iban más llamativos y más lujosos eran los hombres, y las mujeres lo que hacían era adoptar prendas y adoptar su vestuario poniéndole una falda. Entonces yo creo que esa moda a la española debe ser recordada y debe ser también su protagonismo, ¿no? En la historia.
1: Totalmente, Ana. Muchísimas gracias por acercarnos a esta otra visión de la historia de España, que además yo creo que para nuestros espectadores pues es una forma interesante también de conocer pues esa otra faceta que a lo mejor no tenemos tan presente. Así que, Ana, un placer tenerte aquí en Tiempos
0: El
1: Modernos.
0: placer es mío, Mario.
1: Nosotros nos despedimos, como siempre, a través de nuestras redes sociales. Pueden volver a ver los programas, los momentos más destacados y a lo mejor incluso también conocer alguna que otra curiosidad, en este caso, respecto a la historia de la moda en nuestro país. Así que, como siempre, es un placer contarles la historia aquí, en Tiempos Modernos.

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0: encontramos ahora mismo en el Sáhara Occidental, en pleno desierto argelino. El sol, las altas temperaturas, el viento de siroco, la arena, hacen casi obligatorio prendas como esta, como un turbante. Lo llevan miles de personas en estos campos de desplazados, campos de refugiados saharauis, desplazados por culpa del régimen marroquí que expulsó a centenares de miles de personas de sus hogares hace medio siglo. Ha habido muchísimos cambios políticos a nivel mundial y el Sáhara Occidental y la cuestión del Frente Polisario también los está viviendo. Ahora mismo, en esta semana, se cumplen 50 años de la creación de la República Árabe Saharaui Democrática. Como digo, hay muchos movimientos, pero quizás el que más le suene a usted fue el cambio de postura del gobierno de Sánchez respecto a la cuestión del Sáhara Occidental y casi, bueno, pues asumir la tesis marroquí de ocupar este territorio. Vamos a escuchar historias en este especial Detrás de. Vamos a ver testimonios, vamos a ver lugares, ambientes, vamos a escuchar, sobre todo a escuchar a estas personas que viven aquí en mitad del desierto. Un desierto que no es su hogar, no se equivoquen, aquí no quieren estar, quieren volver a sus casas, quieren volver al Sáhara Occidental. Hoy, Detrás de, el Frente Polisario y el Sáhara Occidental.
1: Auxerre. Estamos en mitad del desierto argelino, pero Auxerre es solo un nombre que narra la ocupación marroquí del Sáhara Occidental. El pueblo original se encuentra a 1000 kilómetros. Esto no es una localidad ni una villa. Caminamos por la arena de un campo de refugiados saharauis. Entre las jaimas rara vez se cuela un sentimiento de celebración y alegría. Hoy es una excepción. Dicen que en el desierto el viento borra las huellas, pero en el Sáhara, medio siglo después, hay marcas que ni las tormentas y el viento de siroco han logrado borrar. Son las mismas calles, las mismas dunas, los mismos coches que hace décadas. Hay algún local nuevo, pocas casas en construcción y otras corren peor suerte. Quizás la muerte llamó a su puerta, o ahora viven en otro país.

0: aún más lejos de la primera vivienda que ahora mismo ocupa el régimen marroquí en la última colonia de África. Cae la noche. El cielo estrellado entretiene a cualquiera acostumbrado a la contaminación lumínica. En los campamentos, la electricidad escasea. Los apagones son constantes. Y se pide ahorrar energía. Las familias vuelven a sus hogares. Hay toque de queda nocturno y se suele respetar. Dentro, las mujeres cocinan. Los niños juegan. Faltan muchas cosas: agua corriente, medicinas o juguetes. Pero siempre hay té. Y no uno, sino tres. La operación es hipnótica. Un vaso, otro vaso, otro vaso. La cantidad de azúcar e hierbabuena varían según si es el primer, segundo o tercer té. Si parpadeas, te lo pierdes. Hay un dicho: el primero es amargo como la vida, el segundo dulce como el amor y el tercero suave como la muerte. Mientras tanto, en la Jaima, las mujeres hacen henna a las periodistas españolas. Suele hacerse en celebraciones para atraer la buena suerte. Es algo que se hace con precisión de cirujano. Lógicamente, también hay té. Es algo obligatorio. Si uno se olvida, le recuerdan la cita con la bebida. Las mujeres son importantes en la sociedad saharaui. Los hombres se fueron a la guerra y ellas se encargan de levantar los campamentos, cuidar a los niños y los heridos. Los primeros rayos del sol iluminan los preparativos para uno de los desfiles del año. Los niños cargan las banderas. La fría mañana dará paso a una tarde calurosa. Se conmemoran 50 años de la creación de la República Árabe Saharaui Democrática, una entidad que no es miembro de la ONU, pero sí de la Unión Africana. En la avenida principal hay ruido, todo es fiesta. Las banderas se entremezclan con el dorado del desierto. Nadie se lo quiere perder. En un lateral se encuentra la plana mayor del Frente Polisario, el brazo político y militar que lleva desde los años 70 buscando liberar territorios y conseguir la independencia total del Sáhara Occidental. Empieza la música. Los gritos inundan el ambiente. Los periodistas corren. Llega Brahim Ghali, el líder del Polisario desde hace 10 años. Enemigo número uno de Marruecos. El hombre que provocó la mayor crisis diplomática en los últimos años entre Madrid y Rabat, tras curarse del coronavirus en un hospital de Logroño. Pronuncia su discurso. La gente, subida hasta en los tejados, escucha expectante. Algunas palabras generan confusión. Afirma que el pueblo saharaui no será fuente de amenaza, sino un socio dispuesto a la paz y la cooperación. El líder del Polisario da a entender que tras 5 décadas es hora de construir algunos puentes hacia Marruecos, pero no muchos. Tras la salida de España a finales del pasado siglo, le siguieron los acuerdos tripartitos de Madrid y luego una guerra entre Marruecos, Mauritania y el Polisario. El alto el fuego de la ONU anunció un referéndum de independencia. Aún no se ha celebrado. En 2020, y tras 30 años, se rompió la tranquilidad. De nuevo, la guerra. El viento parece que sopla a favor de Marruecos. Cada vez son más los países en el mundo que reconocen la solución de Rabat como la base de una salida para el Sáhara. Israel, Alemania, Francia, Reino Unido, varios países del Golfo, incluso la propia ONU, con una misión que languidece sobre el terreno, se suman a esta fórmula. También España, que en 2022 dio un cambio trascendental a su política exterior.
1: España reconoce los esfuerzos serios y creíbles de Marruecos en el marco de las Naciones Unidas para encontrar una solución mutuamente aceptable, como ya ha venido haciendo España en las reuniones de alto nivel de 2008, 2012, 2015 y en línea con la resolución

0: 2602, por citar una de ellas, del Consejo de Seguridad de Naciones Unidas. Y en ese sentido, España considera que la iniciativa de autonomía presentada en 2007 es la base más seria, realista y creíble para la resolución de este diferendo.
1: Se ha hablado mucho.

0: No hay tampoco, señorías, desinterés ni desatención hacia el sufrimiento del pueblo saharaui. Lo que hay es el propósito firme de contribuir a la superación para un conflicto enquistado hace medio siglo y sin perspectiva de resolución, al menos hasta el momento. Y todo ello dentro siempre del marco de Naciones Unidas y con el acuerdo de las partes directamente implicadas. Y lo que hay por añadidura es la voluntad de establecer con Marruecos las relaciones que corresponden a dos países vecinos con tanta importancia estratégica en el ámbito del control de la migración, de las relaciones económicas y comerciales, también de la lucha antiterrorista. En este sentido, señorías, expresé en mi carta al rey Mohamed VI la intención de construir, y cito textualmente, una relación basada en la transparencia y la comunicación permanente, el respeto mutuo y el respeto a los acuerdos firmados por ambas partes y la abstención de toda acción unilateral para estar a la altura de la importancia de todo lo que compartimos y para evitar futuras crisis entre nuestros países.
1: En África se juegan las partidas más interesantes. Argelia, como escudero histórico de la República Árabe Saharaui Democrática, observa cómo en el tablero los países como Costa de Marfil, Senegal o Gabón abrazan a Marruecos. A ellos se le pueden sumar juntas militares cercanas a Rusia, como Burkina Faso, Níger y Mali. La seducción de Marruecos pasaría por darles una salida al mar tras la negativa de los países de la Comunidad Económica de Estados de África Occidental a usar sus puertos. Para ello, Rabat usaría dársenas ocupadas como las de Dakhla. El problema, los camiones tendrían que esquivar una guerra en una inhóspita carretera. Mientras el desfile de armas de la época de la Guerra Fría continúa, Mali anuncia que reconoce el plan de autonomía marroquí. Ha sido conquistado por Mohamed VI, un nuevo tanto para la diplomacia del Reino Alauita. También Estados Unidos, que con su apoyo inquebrantable a Marruecos pudo acabar con la independencia prevista en el proceso de descolonización. Ahora, el Polisario admite en público que pueden tantear la posibilidad de una autonomía sin dejar su empeño en la vía armada, pero sin tanto énfasis como en épocas pasadas. Mohamed Yeslem es ministro de Asuntos Exteriores del Frente Polisario. En su rostro se palpa la tensión de conversar con un país tan imprevisible como Estados Unidos.
2: Hay que dar crédito a la administración americana. Ellos, a pesar de su postura declarada en la declaración presidencial de Trump, pero ellos dicen que quieren negociaciones basadas sobre las resoluciones de la ONU y sobre la legalidad internacional. Han invertido tiempo y esfuerzo para buscar una solución consensuada entre las dos partes. Y fue un intento difícil y les costó dinero y tiempo. Y estamos muy agradecidos a este gobierno de intentar eso. Mientras otras potencias miran a otro lado, ellos han tenido la sabiduría y la visión de convocar estas resoluciones. Mientras otros gobiernos se alienan sobre Marruecos, se apoyan a Marruecos, ellos no. Dicen, vamos a escuchar a los saharauis y a los marroquíes. Y es una gran lección a otros gobiernos que no quieren hacer eso.
1: El Polisario sigue molesto por el cambio de postura del gobierno de Sánchez en torno a la cuestión saharaui.
2: Marruecos hace lo que hace la Cancillería española, da lo que todos los regalos que puede dar, pero Marruecos siempre quiere más, siempre busca más. Nunca lo van los gobiernos de España a satisfacer al apetito territorial de Marruecos. ¿Y no crees que si coge Ceuta y Melilla va a parar ahí? Va a continuar hacia Canarias y hacia Andalucía hasta llegar a Bilbao. Marruecos es un régimen basado sobre reivindicaciones territoriales y su sobrevivencia política está basada sobre crear conflictos territoriales con todos sus vecinos. Y eso no es solo el Sahara o España, eso estaba también con Argelia y sigue con Mauritania y hasta

0: مالي. الرخيمن del magazine Nutri y existe gracias a estas reivindicaciones territoriales, gracias a involucrar los marroquíes en unas guerras fantasmas y causas nacionales ficticias para seguir ellos robando las riquezas de Marruecos y oprimiendo a este pueblo y maltratando a sus vecinos. Ni gobierno español ni gobierno saharaui que puede parar y eliminar las relaciones entre el Sáhara Occidental y España.
1: Pero a nivel
0: son político. Relaciones basadas sobre el empeño de los dos pueblos, sobre la historia, sobre la geografía y sobre las aspiraciones legítimas de españoles y de saharauis. Gobiernos del día pueden, eso puede subir ups and downs, altibajos, pero en el fin estamos obligados a entendernos y hacer un diálogo sereno y serio, que nadie lo puede ignorar su responsabilidad y su rol y su derecho. Y creo que siempre a través del diálogo podemos llegar a mejores relaciones.
2: No todo es diplomacia, también hay armas, muertes y heridas. Ahora el Sáhara es un territorio dividido. El 80% lo tiene ocupado Marruecos, el resto, el Polisario. Ambos lados están separados por un muro militarizado. Es el más largo del mundo después de la muralla china. Contó con varios actores que ayudaron a su construcción, como por ejemplo Israel. Décadas después, Tel Aviv sigue ayudando a Rabat. Al acabar el alto al fuego, el ejército marroquí asesinó al jefe de la Guardia Nacional del Frente Polisario. Murió en una zona liberada por los saharauis. Marruecos no hizo ninguna incursión, simplemente usó drones como estos, suministrados por empresas israelíes. La relación de Marruecos con Israel también se ve en maniobras como estas, donde participaba la Brigada Golani, un batallón que estaba hace un año adiestrando al ejército marroquí para combatir en túneles, y que poco antes, esos mismos soldados masacraron médicos en la Franja de Gaza. Ahora, con potentes drones y entrenamientos militares, la guerra sigue perdida en el tiempo, cobrándose más de 10.000 muertos desde su inicio. En el desfile militar se puede ver un extenso material heredado de la época socialista. Lanzadores de cohetes, antiaéreos capturados al enemigo, blindados, toda artillería es poca para una guerra de desgaste en mitad del desierto. El Toro Televisión es el único medio español que se sube para acompañar al líder del Polisario a pasar revista a las tropas. Estas imágenes, captadas en exclusiva, escenifican que la vía armada sigue siendo importante, aunque poco a poco ambos bandos bajen las espadas.

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9: Nos subimos a un vehículo de un alto militar del Polisario. Nos conduce a Rabuni, capital administrativa de la organización. El camino no tiene pérdida. Una larga recta y luego a la derecha. En el trayecto, Mohamed Uleida sigue explicando el contexto geopolítico con Israel.
10: El peligro que forma Marruecos como un aliado a Israel, a España o todos los países que están en la zona, es totalmente claro.
9: Llegamos al Museo de la Resistencia Nacional. Allí nos da la bienvenida los restos de un avión Mirage marroquí derribado por el Polisario. Delante de lanzacohetes capturados a Marruecos, carga contra los gobiernos españoles tras la traición, huida y rendición de Madrid.
10: No ha cambiado nunca. Desde cuando abandonó el pueblo saharaui hasta hoy, los gobiernos de España no han cambiado su postura.
11: Siempre se ha asumido la tesis.
10: Siempre ha sido la misma. En el 75 firmaron el acuerdo tripartito que repartió el Sahara entre dos. Han permitido a Marruecos y Mauritania invadir el Sahara. Han permitido que el pueblo saharaui, el territorio saharaui, se ocupa por una fuerza vecina. Han permitido que el pueblo saharaui se echa de su tierra a un exilio. Han permitido que los campamentos de refugiados saharauis que se formaron en las zonas liberadas en esa época, en Giltzemur, en Tifariti, se bombardean con el fósforo y con las bombas que están, es decir, prohibido su utilizo. Y desde ahí hasta ahora, todos los gobiernos de España que han venido después han ayudado a Marruecos en su guerra. Aquí tenemos la muestra. Aquí la tenemos. Estas son las bazucas del ejército español. Allí tenemos las ametralladoras del ejército español. Y por fin el último gobierno pues nos trae la joya, la gran joya de su postura, reconociendo la marroquinidad del Sáhara. Y ¿se puede hacer algo más por parte del gobierno, de los gobiernos de España? Cuando estaba el PP en el gobierno, en la época del problema del perejil, en esa excepción solamente, el gobierno de España ha tomado una decisión muy clara y una postura muy clara. Yo no digo que no va a venir un gobierno de España que hará lo mismo, que entiende que ha llegado el momento de apoyar el derecho del pueblo saharaui. Nosotros no queremos nada de España.

0: Solamente queremos que España, los gobiernos de España, cumplen su deber hacia su ex colonia. Ni más ni menos. Es muy sencillo, creo. Felipe González. Tenemos las fotos de él aquí en los campamentos. En esa época ha venido con una camisa normal, y, es decir, pero cuando llegó al poder, cambió su postura totalmente. Paso a paso, paso a paso, todo el partido, es que la mayoría de los que ayudaban el pueblo saharaui eran del Partido Socialista. En este momento es más o menos, no digo totalmente, pero más o menos contrario de lo que había. La política marroquí está afectando a España desde a lo largo de esta historia que estamos hablando de ella. Los inmigrantes, las fronteras, Perejil, Ceuta y Melilla. Y no sé, donde la historia o el tiempo, el futuro, nos puede sacar algo acerca del 11 de marzo.
1: Ahora mismo, la misión de la ONU, la MINUSRO, es una operación que para muchos no tiene sentido.
0: La verdad, mira, el derecho internacional es un término que lo oímos, pero nunca lo hemos visto. Decirme ustedes, ¿en dónde lo habéis visto cumpliendo? En todo este planeta, en todo este mundo, en el sistema internacional que llevamos hoy, no se va a cumplir. Ustedes estáis viendo hoy en día lo que está pasando en Palestina y lo que está pasando en otros conflictos en este mundo. La parte que tiene el derecho es la débil, es la que la comunidad internacional abandona y abandona ese derecho.
1: Y desconfía de las negociaciones.
0: Lo que yo sé es que esas negociaciones están en sus primeros pasos, en primer lugar. En segundo lugar, la base de negociación aún no se ha fijado, es decir, hay una variante de opciones, y eso es totalmente contra lo que el pueblo saharaui ha decidido desde el primer instante. Y por fin, lo que yo digo, creo que es lo que dicen todos los saharauis: ni las negociaciones de Madrid de hoy, ni el acuerdo tripartito de Madrid que se hizo en el 75, puede obligar al pueblo saharaui a una opción. El pueblo saharaui ha decidido desde el primer instante de su lucha seguir luchando por su independencia, por su retorno a su tierra, por construir su Estado, la República Saharaui, con su soberanía sobre todo su territorio saharaui. Cualquier otra opción, el pueblo saharaui no la va a aceptar. ¿Se hacen negociaciones? Se van a hacer negociaciones. Nosotros solamente estudiamos de la historia. Por ejemplo, si cogemos como un ejemplo lo que está ocurriendo en Palestina, ¿cuántos acuerdos se han firmado? ¿Han llegado a una solución? ¿Han cambiado la situación del pueblo palestino? ¿Han dado o ha logrado el pueblo palestino su derecho en vivir en sus tierras? Pero por fin, lo que estuve diciendo, el pueblo saharaui está convencido solamente de una cosa, de una idea, de un punto de vista totalmente claro: seguir luchando hasta lograr todos sus derechos y vivir totalmente libre en su...
1: Lobbies marroquíes acusan al Polisario de tener drones iraníes, los mismos que usa Rusia para bombardear Ucrania. Esto podría llevar la guerra de Oriente al Magreb. El Polisario niega las acusaciones.
0: Si hubiese nosotros teníamos drones, vuestra visita no ha habido sido a los campamentos de refugiados, sino al Ayun.
1: Nos dirigimos a una sala. Hay decenas de vehículos blindados y piezas de artillería capturados a Marruecos. Entre ellos...
0: Ahora, esta parte, este es muy importante, esta pieza.
2: ¿Por qué?
0: Porque fue capturada el día 25 de febrero de 1986. Fue capturada 25 kilómetros detrás del muro en una operación que se hizo en esta fecha. Detrás del muro. Toda la batería contenida de los cuatro tanques, tres de ellos se han derribado en el mismo sitio y este se ha traído como una muestra. Ahora, mira la bandera de España.
2: España, ahí están en los...
0: Esta es la fábrica de Sevilla. Ahora llegamos a lo más peligroso y más importante.
1: También armamento de la OTAN.
0: Ahí está.
3: ¿Y este es de la OTAN? ¿En qué año lo cogieron?
0: 79. Todas sus fronteras se han utilizado para el tráfico de drogas. El régimen marroquí vive de los resultados económicos que gana de la droga.
1: Marruecos bombardeó con napalm a las personas que escapaban de la represión y persecución en los territorios ocupados. También usó bombas de racimo.
4: Estas son bombas de fabricación estadounidense que el régimen marroquí utilizaba para bombardear los campamentos de desplazados saharauis. En su interior, en estos artefactos de casi 400 kilos, hay centenares de piezas de, bueno, artillería y metralla, como esta que ustedes ven.
1: Hay minas, muchas. El Sáhara Occidental es de los territorios con más minas antipersonas en el mundo. Desde 1975, más de 2.500 personas han muerto, resultado heridas o mutiladas. Una mala pisada y tu cuerpo puede quedar desmembrado en cuestión de segundos. Marruecos no ha firmado el Tratado de Ottawa, en vigor desde finales del siglo XX, que prohíbe la adquisición, almacenamiento y utilización de minas antipersona, así como la obligación de la destrucción de las mismas.
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0: En el desfile conocimos a una saharaui. Nos dice que nos citemos con su familia. Al día siguiente vamos con su hermana. Es periodista. Su nombre, Aysid. Estudió en Argel. Ella, como tantos jóvenes, se apoyan en países como Argelia e instituciones españolas para educarse y crecer profesionalmente, pero ni rastro de la ayuda de Moncloa. Aysid forma parte de una nueva generación de mujeres combativas, luchadoras y reivindicativas, pese a vivir en una sociedad islámica.
1: Llevo una historia en mi mente, siempre la llevo conmigo, en plan una tía, que es un mártir. Se murió en 1978, cuando han salido de los territorios ocupados, en la marcha de aquí para llegar a Argel. Se murió porque tenía una enfermedad, en plan estaba embarazada. Pero antes de morirse estaba como acompañando los hombres en trabajos. Ahí, en esa época no hay trabajos, o sea, en plan hay guerra, pero ha estado como cubriendo los heridos de la guerra y por eso se murió. Siempre me pienso en esa mujer tan fuerte, que una mujer está embarazada de 3 meses, ¿cómo puede estar en una guerra con hombres? Para, ¿cómo te voy a decir? En plan, ella fue como la doctora de esos hombres y sin estudiar, solo con cosas tan fáciles, en plan, no era doctora real, ella no era doctora en real, pero lo estaba haciendo solo por ayudar o hacer algo para la causa.
0: Muchos jóvenes están comprometidos con la causa saharaui, otros no quieren ni oír hablar de la guerra. Y esto es uno de los choques de las nuevas generaciones.
1: Pues la vida de los jóvenes aquí en los campamentos refugiados, como ya sabes, es una cosa tan difícil que, en plan, los jóvenes, siempre en la edad de los jóvenes, hay sueños que cumplir, hay estudios, hay como... A ver, los jóvenes viajan, estudian, hacen muchísimas cosas. En plan, aquí en los campamentos no todos hemos tenido la oportunidad de salir a estudiar fuera, como lo que pasó con mí. En plan, tengo amigas de la misma edad, no he podido viajar a Argel por la situación, que hay unas que tienen la madre sola o padre que va trabajando, es un mártir y se va donde, en los territorios ocupados, liberales, y por eso pues no pueden viajar. Es cosa difícil. Pues yo veo el futuro de mí misma aquí desde 15 años en un Sahara libre, que trabajo de la cosa que estudié, cumpliendo un sueño en un periodismo, una televisión o algo así.
0: Entramos en la casa, nos reciben con té. Mientras esperamos a su tío, nos enseñan documentación española. El Sáhara Occidental fue incluso la provincia número 53, hasta que Madrid rompió cualquier lazo con este territorio. Estos documentos, de un día para otro, quedaron a merced del viento de Siroco, la última traición de Sánchez: excluir a los saharauis de la regularización masiva.
1: España le lleva muy bien con Palestina, en plan, está como... Es que no sé cómo te lo voy a decir, en plan no tengo palabras políticas, pero...
2: Implicada,
1: eso, con Palestina. Pues me gustaría que haga algo con nosotros en esta guerra que llevamos con Marruecos.
0: Se abre la puerta y entra Sidi Lebsir, uno de los fundadores del Frente Polisario, una pieza viva de la historia africana. Ahora tiene 81 años, es ciego y le cuesta hablar.
3: Sí. Y nosotros en aquella época queremos la independencia, pero también queremos algo con España, por ejemplo, hasta que nosotros podemos estudiar, podemos hacer algo, ¿sí? Podemos hacer algo para la independencia, ¿sí? Entonces España...
0: Por su piel corre la historia del Sáhara Occidental.
3: Ahora España ya son un país grande, un país que gracias a Europa, gracias a Alemania, gracias a todo, hicieron mucho. ¿Me entiende? Claro. Ahora España es un país grande. España es un país rico ahora mismo. Hicieron mucho, muchísimo. Sobre todo, hicieron muchos. O sea, las ciudades españolas son ciudades grandes, más mejor que Francia, para mí. O sea, España ahora mismo es un país grande, pero tiene muchos intereses en Marruecos. Muchos intereses, muchísimo. España, si tuviera, hicieron algo con nosotros, va a ser mejor que Marruecos 20.000 veces. ¿Por qué? Porque nosotros no son muchos, no son como los marroquíes, 40 o 50 millones, son muchos. Y nosotros no somos muchos, son 3 millones, 4 millones, no pasa nada. Puede España vivir con nosotros mejor que lo que hicieron.

0: su carne, vivió la represión de las autoridades españolas cuando, entre tanto descontrol de Madrid y el Ayun, se reprimió una manifestación a sangre y fuego, cuando el Polisario atacaba a las autoridades coloniales.
1: Marchó al general Pérez Dilemes Tijera y en aquella época lo hablaron sobre un movimiento. Entonces se enfadaron los españoles en aquella época.
0: A la vuelta, Abderramán nos cuenta cómo es una guerra.
2: ¿Cómo fueron esos momentos cuando te atacaron? ¿Cómo te atacaron?
3: Atacaron el avión.
2: ¿Con el avión marroquí?
3: Sí, el avión. Estamos haciendo una operación y terminamos y salimos y así un sitio paramos un poquito y viene el avión, y atacan nosotros. Queda dos trozos para viene a entrar aquí uno, está aquí dentro ahora mismo, hierro.
2: ¿Tienes todavía la metralla en el cuerpo?
3: Sí, un trozo de metralla. Y otra aquí, está mi cuerpo. Y eso no pasa nada, no sale una herida grande para nada. Estoy en el coche. Y coger el coche y marchar. Vinimos aquí al 76. El 76 vinimos aquí toda la familia casi. Vinimos aquí en 76, pero antes yo estoy joven, no estoy casado. Y vinimos así a un sitio que se llama Sabdi, un río. Y el otro vinimos a asmar aquí y haciendo la wilaya. Y vivo con mi familia ahí, estoy en ejército, estoy pequeño en ejército y quedo con mi familia entera ahí, mi madre y mi hermano, estoy sufriendo también. Pero nosotros no venimos por el sueldo aquí o para quedar siempre aquí. Nosotros venimos para luchar, para coger nuestra tierra. Nuestra tierra, no queremos aquí para le dar comida y da aquí y queda siempre aquí. No. Venimos a luchar para nuestra familia, no por comidas, ni por la vida buena, ni nada, para coger nuestra tierra. Eso es para venir a nosotros.
0: La vida en los campamentos en ocasiones es monótona.
3: Los años primeros son duras. Agua todas saladas. Pero nosotros tenemos una cosa. Vinimos por una cosa, nosotros no tenemos nada, pero tenemos derecho para coger nuestra tierra. Dura, tiene silico, tiene calor, tiene todo. El alimento para comer no son mucho, acá, pero nosotros aguantamos.

0: entre duna y duna, los niños juegan. Muchos son ajenos a palabras como diplomacia, Trump, ONU o dron. Sin embargo, ponen atención en Mbappé o Messi. Sueñan, como cualquier chaval, en celebrar un gol en la esquina de un estadio europeo. El fútbol es su pasión. El objetivo de la cámara, también.
1: No estoy aquí. Sí.
0: Muchos saben hablar español. Tienen varias horas de clase de esta lengua. Aunque los adultos afirman que se está perdiendo.
1: ¿Y aquí qué tal la escuela?
2: Aquí estamos.
1: Sí. ¿Y de o sea, ¿os gustaría estudiar luego en España?
2: Sí.
1: ¿A ti qué te gustaría ser de mayor?
2: Yo mayor estoy en médico.
1: ¿Médico?
2: Sí, sí.
1: Ah, bueno, tenéis aquí un hospital con mucha gente que ha estudiado en España, ¿no?
2: Bueno.
0: También hablan y oyen el idioma de Cervantes de vacaciones en España. Miles de menores han viajado temporalmente a nuestro país para pasar el verano. Para muchos es la primera vez que ven persona, un avión, el mar, un tren, un bosque, una vaca, una bolera, una piscina, un edificio de más de 7 plantas

0: o una simple montaña. Entre patada y patada al balón o juegos con la arena, hay problemas mentales que no entienden de fronteras. Adala es psicóloga. Nos abre las puertas de su centro de autismo en Esmara. Allí dice que cada vez hay más casos de autismo y TDAH.
1: Se nota más que hay más casos de trastorno de TDAH, más casos de autismo y mucho en todos los wilayas y de todo, casi de toda discapacidad, pero como en exactamente es el autismo y el TDAH. También el trastorno de televisión, como hay más móviles y hay más, eso también se nota. Siempre en cada inicio de año nosotros hacemos sensibilización de las guarderías porque sabemos que el autismo puede notarlo desde 3 años y eso se encuentra en las guarderías para también ellos saben cuando viene un caso nos puede llamar y sacar de aquí. Hay diferentes padres, hay unos que ya están preparados y solo quiere llegar que llegar donde quieran, donde puedan con su hijo. Y hay algunos cuando le dice que su hijo tiene autismo y hasta que cuando tú lo preguntas qué hace su hijo y esto, sus conductas y eso, ellos para no decir que tiene autismo, no decir que tiene trastorno, ellos cambian las informaciones. Y por eso también es una dificultad que lo tenemos aquí en el campamento. Pero hay padres que aceptan y se ayuda y se apoya para ayudar a su hijo y ellos también trabajan con él en el campamento porque nosotros aquí les decimos que nuestro trabajo en el centro no puede hacer nada si ellos no trabajan con su hijo en las familias, en las jaimas. Entonces tenemos un trabajo compartido con nosotros. Tiene que, si no trabajamos nosotros y ellos y todo, no vamos a hacer nada, no vamos a llegar a nada.
0: Afirma que poco a poco las familias se abren a tratamientos.
1: Claro, aquí cuesta un poco más porque hay padres no están estudiados, hay padres que todavía sabes, porque aquí en el campamento no teníamos antes centros para el autismo, solo tenemos centros para discapacidades y cualquier niño, ellos directamente dicen, cuando hay... se nota algo, hay señales de algo, ellos solo dicen que tiene discapacidades en general. No dicen tiene autismo, tiene TDAH. Aquí lo que nosotros necesitamos mucho es el diagnóstico. Y por eso, y también para aceptar las familias que su niño tiene autismo. Por eso cuesta mucho, cuesta de sensibilización. Ellos llevan a los niños a todos los médicos y después te trae el niño con diagnóstico y te dice ya. Nosotros trabajamos con el Ministerio de Asuntos Sociales y la promoción de las mujeres. Ese centro, trabajamos eso a partir de ese ministerio. Y aquí en el centro somos 7 trabajadoras y un conductor y un guardia. Entonces casi el que trabaja con los niños son mujeres. Aquí trabajamos casi también como voluntarias. Mucho trabajo y menos efectivo. A la mujer saharaui le gusta mucho trabajar y apoyar y ayuda el hombre saharaui porque es necesario también. Necesario porque el hombre está en la guerra, nosotros tenemos que ocupar también no solo la guerra, solo también de refugio. El problema de refugio, de que estar en donde estás y no sabes mañana que dónde vas a estar. Eso también duele y eso también tiene, sabes que hay mucho que empieza y eso y hay mucho que pasa. Y tiene trastorno por esto, detrás de esto, porque no saben mañana que tiene. No están seguros, no sienten que... como en tu país, como en tu pueblo, como en tu tierra, eso también.
0: Pero la ayuda escasea. Estados Unidos ha recortado la cooperación internacional.
1: Hay mucho, hay dura.
2: Complicado.
1: Sí, complicado para ellos. Eso digo porque aquí en el centro, como tenemos autismo, también siempre tenemos, bueno, hace casi muchos de los casos que tenemos de autismo, está acompañado con el epilepsia, con ataques epilépticos, y por eso eso lo sentimos con ellos.
2: Ya, es verdad que es duro.
1: Es muy duro.
2: Sobre todo cuando no tiene medicación.
1: ¿No? Sí, si no se duela como le duele a ellos y las familias. Eso también le duele a la familia mucho, preocupar por la medicina, por el diagnóstico, por todo.
0: A eso le tienen que sumar las nuevas guerras, la crisis en España que impide a muchas familias e instituciones colaborar y el aumento de la inseguridad en el Sahel. En los últimos años, varios cooperantes han sido secuestrados por yihadistas. Pese a que la seguridad saharaui y argelina es notable a cualquier hora del día, todos los desplazamientos se tienen que hacer acompañados. A la salida de los campamentos se tiene que pasar por un checkpoint. Aparte del té, entre los saharauis convive otra seña de identidad: los coches. Muchos los usaron para traer sus cosas cuando fueron expulsados de sus casas hace 50 años. Ahora, algunas partes del campamento son auténticos museos automovilísticos. Se ven cientos de Mercedes y Toyota. Llegan de Europa, no sirven por políticas medioambientales y acaban en pleno desierto. Cuando mueren, se aprovecha todo. Nada se tira. La vida en el desierto es dura. Te carcome. Cada saharaui quiere arrancar su propio motor y meter la primera marcha a una nueva vida, volver al lugar de donde una vez salieron. El Sáhara para unos será un anhelo de una tierra perdida que quieren recuperar desde hace medio siglo. Para los ocupantes, la recuperación de sus provincias del sur. Para España, una herida que no ha cicatrizado en su historia y que supuso el fin de su imperio. 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

0: A las 7:30 de la tarde del 24 de abril de 2024, Pedro Sánchez lanzaba una carta inédita a la ciudadanía en la que anunciaba que se tomaba 5 días para reflexionar sobre si merecía la pena seguir al frente del Ejecutivo. Y todo por la apertura de diligencias de investigación contra su mujer, Begoña Gómez, por supuestos delitos de tráfico de influencias y corrupción en los negocios, algo que desató un auténtico terremoto político.
1: No suele ser habitual que me dirija a usted a través de una carta. Sin embargo, la gravedad de los ataques que estamos recibiendo mi esposa y yo y la necesidad de dar una respuesta sosegada me hacen pensar que esta es la mejor vía para expresar mi opinión. Como ya sabrá, y si no le informo, un juzgado de Madrid ha abierto diligencias previas contra mi mujer, Begoña Gómez. En resumen, se trata de una operación de acoso y derribo por tierra, mar y aire. No soy ingenuo, soy consciente de que denuncian a Begoña no porque haya hecho algo ilegal, ellos saben que no hay caso, sino por ser mi esposa. Y yo, no me causa rubor decirlo, soy un hombre profundamente enamorado de mi mujer, que vive con impotencia el fango que sobre ella esparcen día sí y día también.
0: El presidente canceló su agenda pública para poder reflexionar y decidir qué camino tomar. Así lo aseguraba él mismo en la carta a la ciudadanía.
1: Cancelaré mi agenda pública unos días para poder reflexionar y decidir qué camino tomar. El próximo lunes 29 de abril compareceré ante los medios de comunicación y daré a conocer mi decisión.
0: Durante esos días de reflexión del presidente hubo una reunión de urgencia en Ferraz, donde los socialistas ratificaron su apoyo a Pedro Sánchez.
2: Por eso es un momento para defender a Pedro Sánchez, porque no nos van a doblegar.
3: Presidente, quédate. Pedro, quédate. Estamos contigo.
4: Y por tanto, que quede muy claro, cuanto más empujen, cuanto más descalifiquen, más nos vamos a movilizar.
0: Finalmente, los días de reflexión pasaron, el 29 de abril llegó y Pedro Sánchez compareció ante los medios de comunicación desde el Palacio de la Moncloa. Había cierta incertidumbre en lo que pudiera decir, pero afirmó que sí, que merecía la pena seguir al frente del Ejecutivo y que lo haría con más fuerza si cabe.
5: He decidido seguir. Seguir con más fuerza si cabe al frente de la presidencia del Gobierno de España. Esta decisión no supone un punto y seguido. Es un punto y aparte, se lo garantizo.
0: Una de las razones por las que Pedro Sánchez quiso seguir al frente del Ejecutivo fue para derrotar lo que él denomina máquina del fango. Para ello, impulsó el denominado Plan de Acción para la Democracia, con 31 medidas como crear un registro de medios de comunicación para conocer sus propietarios y la publicidad que reciben, aumentar la transparencia institucional, perseguir la desinformación y los bulos, y un largo etcétera. Sin embargo, pocas cosas han cambiado desde esa famosa carta a la ciudadanía. La investigación judicial del caso Begoña Gómez continúa. La instrucción principal concluyó y se determinó la apertura de juicio con jurado popular.

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Tal día como hoy, pero en 1920, en España, entra en activo la Legión Española, una fuerza militar de élite creada por el entonces ministro de la Guerra, José Villalba Riquelme. El objetivo era hacer frente, como ya había hecho Francia, a la dureza de los combates en la Guerra del Rif, en Marruecos, para los que no estaban preparadas las tropas de reemplazo, así como reducir el clamor popular por las bajas recibidas. Desde entonces ha cubierto varias misiones internacionales de mantenimiento de la paz en distintas partes del mundo, como Bosnia-Herzegovina, Albania, Kosovo, Macedonia, Irak, Afganistán, el Congo o el Líbano. En 1946, en Francia, se celebra la primera edición del Festival Internacional de Cannes. Además de presentar películas que tienen una presencia más independiente, es el más importante de la historia del cine en Europa. Los productores y

0: distribuidores usan este acontecimiento para encontrar socios que financien sus proyectos o incluso para vender obras ya producidas. En 1976 se adopta el sufragio universal para el Parlamento Europeo. Gracias a eso, toda la población europea en edad de votar podría ejercer su derecho, independientemente de su edad, raza, sexo, formación, creencias o condición social. En 2003, Letonia vota a favor de su ingreso en la Unión Europea. Un 32,3% de la población manifestó su rechazo al ingreso, y en la otra cara de la moneda, un 72,53% de los que participaron votaron a favor del ingreso. En 2017 se produjeron multitudinarias concentraciones en varias sedes de consejerías catalanas en protesta por la operación Anubis. Esta macrooperación de la Guardia Civil buscaba documentación relacionada con el referéndum de independencia convocado para el 1 de octubre, declarado ilegal por el Tribunal Constitucional. Se registraron varias sedes del gobierno catalán y hubo 14 detenciones. La concentración más numerosa, con más de 40.000 manifestantes, fue la que rodeó la sede de la Consejería de Economía y Hacienda. Causaron destrozos en varios vehículos de la Guardia Civil e impidieron la salida de los agentes y de la secretaria judicial, que escapó por la azotea a un edificio colindante. Hoy, 20 de septiembre, se celebra San Aldel Preto de Arco.
1: Bienvenidos a Tiempos Modernos. Hoy vamos a hablar de La Leyenda Negra, la que es posiblemente una de las mayores obras de propaganda de la historia, un conjunto de relatos contra la España hegemónica, contra el Imperio Español, ideados y con una tergiversación auténtica de la historia por parte de las potencias enemigas de esa España, como por ejemplo Inglaterra, los Países Bajos, los Principados Alemanes, Francia y un largo etcétera. Tal fue ese proyecto de propaganda y tan exitoso fue que ha llegado hasta nuestros días y ha calado profundamente en el imaginario de las clases semicultas, hasta el punto que los propios españoles, sobre todo la izquierda española, se han creído y han asumido estos relatos como si fueran verdaderos, pese a que no tienen ningún tipo de sostén histórico. Vamos a ver cómo es esa leyenda negra en el siglo XXI. Comenzamos.

nosotros no aceptaremos la exclusión de nuestro pueblo de ese derecho.

0: analizar esta leyenda negra que sigue muy, pero que muy viva en el siglo XXI, tenemos con nosotros a Jorge Álvarez, profesor de Historia en el CEU San Pablo, en la Universidad CEU San Pablo. Muy bienvenido.
1: Muchas gracias, Miguel. Encantado.
0: Una leyenda negra que hoy en día la vemos mucho de ciertas élites políticas hispanoamericanas que lo usan, a mi juicio, en dos formas. Como chivo expiatorio, todo es culpa del periodo virreinal. Y, por otro lado, como una suerte de lucha ideológica, ¿no?, en esta política de las minorías, ¿no? Ahora asumen ese indigenismo para hacer su batalla ideológica.
1: Sí, sobre todo la leyenda negra en Hispanoamérica se ha convertido, muy desde el principio, en un factor fundamental de la construcción nacional. Los países que se independizan del Imperio Español tienen que intentar construir nuevas identidades, porque no las tenían, y entonces utilizan tópicos contrarios a España para justificar su existencia. Y eso se ha perpetuado hasta hoy en día, y lo vemos claramente con los movimientos indigenistas de izquierda latinoamericana que están existiendo ahora mismo.
0: Pero claro, intentan adquirir una identidad, pero ellos tenían ya su identidad, es decir, reivindican cosas, por ejemplo México, ¿no?, sin ir más lejos, que son precolombinas, es decir, antes de que Hernán Cortés conquistara Tenochtitlán, porque realmente México nace en 1521, el México que conocemos hoy en día, es decir, ellos son herederos de eso, no del imperio azteca, ¿no?
1: Justo, es un proceso de construcción nacional muy propio del siglo XIX, por cierto. El siglo XIX es fecundo en construcciones de imaginarios colectivos. Y dentro de eso, en el problema que se encuentran los criollos hispanoamericanos cuando se independizan, es que tienen que justificar por qué ellos, que durante 300 años se han llamado a sí mismos españoles, ahora son otra cosa. Se hablan el mismo idioma, tienen la misma religión, es la misma cultura. Entonces intentan remontarse hacia la historia a buscar el primer punto en el cual pueden romper con España. Sí. Y por eso se van al pasado indígena. Pero claro, es un constructo, como dices, muy artificial, porque las naciones que ellos crean no existían en la época indígena. Entonces, digamos, de forma aleatoria o artificiosa, se van creando relatos que vinculan la resistencia indígena con la emancipación de España.
0: Y esto se usa, bueno, de hecho por eso también se reivindica mucho a Bolívar, ¿no? Como, sí, distinción, o sea, de todo lo que había antes no somos nosotros, sino que somos otra cosa diferente, y esto se está utilizando hoy en día mucho, y de hecho México ya empezó con esa cantinela de la leyenda negra hace unos años, en el que incluso el presidente de México, López Obrador, se atrevió a pedir al rey de España y al Papa Francisco en aquel entonces que pidieran perdón por la conquista, porque a su juicio hubo muchísimos agravios y fue, bueno, todo aquello no trajo nada bueno a su juicio. Vamos a escuchar al entonces presidente de México.
2: Envié ya una carta al rey de España y otra carta al Papa para que se haga un relato de agravios y se pida perdón a los pueblos originarios por las violaciones a lo que ahora se conoce como derechos humanos. Hubieron matanzas, imposiciones, la llamada conquista se hizo con la espada y con la cruz.
0: Hace referencia a López Obrador a los pueblos originarios, pero claro, ¿cuál de ellos, no? Porque los españoles realmente cuando llegan a América y cuando llegan a lo que luego sería Nueva España, ¿no?, se alían con muchísimas tribus frente a la tribu opresora, que en este caso era el Imperio Azteca. Es decir, ¿a qué pueblos originarios se refiere? Claro.
1: Claro, como digo, al tener que inventarse este pasado mítico que intente vincular naciones modernas decimonónicas con tribus y con entidades preexistentes de antes de la llegada de los españoles, tienen que hacer saltos muy raros. Entonces, por ejemplo, México. México es una realidad que crea España, efectivamente. Utiliza un nombre preexistente, el de los mexicas, que es la principal tribu a la cual Cortés derrota, pero en el territorio actual mexicano están los mexicas, pero están también muchísimas tribus, pero no son las que estaban sometidas al propio imperio mexica o azteca, sino que luego los españoles expanden las fronteras de México hacia el norte y hacia el sur, y por ejemplo todo el pueblo maya, que no tiene nada que ver con la tradición cultural azteca, y sin embargo hoy en día es parte de lo que es el territorio mexicano. Pasa lo mismo con los incas en Perú. Los peruanos hoy en día intentan, ¿no?, el indigenismo peruano, sí, se considera heredero de los incas, pero ¿por qué no de todos los demás pueblos indígenas que vivían en el territorio peruano y no solo los incas? Evidentemente, al final nadie quiere trazar un relato hacia el pueblo que se alió con los españoles, porque rompería toda la mística de la resistencia indígena, buscan siempre al pueblo que luchó. Pero claro, efectivamente no se puede hablar de estas realidades, es una falacia histórica en sí mismo.
0: Sí, no, y además los a lo que defienden, ¿no? Porque recordemos que los mexicas o aztecas que llevan a cabo sacrificios humanos de las tribus que estaban oprimidas. Es decir, también reivindicar eso, pues sobre todo con los prismas de hoy, ya era en aquel entonces para los españoles una barbaridad, pero con el prisma de hoy ya es casi injustificable.
1: O sea, a mí me parece que es terriblemente paradójico, pero ilustrativo, que López Obrador hiciese este mensaje hablando de que la conquista se habían violado derechos humanos y se había cometido con crueldad, y lo hace delante de un templo en el cual se estaba sacrificando a gente para comerse luego los restos, ¿no? Y dice, pero no, claro, este también es un relato que es típico del anticolonialismo, que es el de intentar fingir que la crueldad, la violencia, la imposición, el imperialismo o la esclavitud son constructos europeos, y que los pueblos a los cuales los europeos conquistaron no conocían ninguna de estas cosas. Parece que no había guerras en América antes de que llegase España. Lo primero que le ocurre cuando Cortés desembarca en México, lo primero que ocurre es que entra en contacto con una delegación que le ofrece esclavos como regalo. Y parece que luego la esclavitud parece que es un concepto europeo. No, evidentemente la esclavitud se estaba practicando desde hacía miles de años en la América precolombina.
0: No hay por dónde cogerlo, pero fíjate, porque la respuesta del gobierno español en aquel entonces, 2019, fue bastante ejemplar. Vamos a verla en pantalla, qué es lo que dijo el gobierno de España.

España ante esa petición de perdón por parte de México, que le exigían al rey que pidiera perdón. Vamos a leer exactamente esa carta. Dice: el gobierno de España lamenta profundamente que se haya hecho pública la carta que el presidente de los Estados Unidos mexicanos dirigió a su majestad el rey el pasado 1 de marzo, cuyo contenido rechazamos.

0: Pues la verdad que la respuesta perfecta, inapelable. Sin embargo, en estos años se ha producido un cambio total. Son los mismos hechos acaecidos hace 6 siglos, pero el gobierno de España ha cambiado totalmente su perspectiva. Y vamos a escuchar ahora al ministro de Exteriores, José Luis Álvarez, que ahora, porque Sheinbaum, la actual presidenta, pues ha vuelto a pedir que pidamos perdón, pues ahora sí que nos bajamos los pantalones. Vamos a verlo.
1: Una historia muy humana, y como toda historia humana, de claroscuros. Y también ha habido dolor. Dolor e injusticia hacia los pueblos originarios a los que se dedica esta exposición. Hubo injusticia. Justo es reconocerlo hoy y justo es lamentarlo, porque esa es también parte de nuestra historia compartida.
0: Jorge, yo creo que nadie, ningún historiador serio niega que efectivamente se cometieron algunos abusos en la conquista y en los virreinatos, pero ya de hacer de eso, que esto es muy de la leyenda negra, ¿no? De coger una cosa pequeña y hacerla general, pues claro, ya es un paso que con la historia en la mano no se sostiene.
2: No, no se sostiene porque la conquista no es particularmente cruel ni violenta, lo es en la medida en la que es cualquier proceso histórico. De hecho, es llamativamente poco violenta y cruel porque la corona española ejerce un factor moderador increíble, que eso sí que es extraordinario para la época. Y es el celo religioso, el freno que le da el catolicismo a la conquista y que le hace que constantemente los españoles se cuestionen a sí mismos sobre la moralidad de sus actos e intenten buscar la forma más justa de intentar llevar a cabo ese proceso. Es la única vez en la historia, esto sería lo llamativo. La violencia, los claroscuros, los abusos, evidentemente se pueden encontrar en cualquier proceso. Lo que no se encuentra habitualmente es un imperio que conquista a otro y, sin embargo, se pregunta a sí mismo cuál es la forma más moral de hacerlo y se pone frenos en su propia conquista. Esto no lo habían hecho nunca los incas, que habían oprimido a todos los pueblos que habían conquistado, no lo hicieron nunca los aztecas, que hicieron lo mismo, no lo hicieron nunca las ciudades-estado mayas en sus guerras entre sí. Solo los conquistadores españoles se plantean la moralidad de la conquista.
0: En esa controversia de Valladolid, efectivamente, y luego la de legislación que se hace desde el imperio para proteger a los indios. Y bueno, y ya si nos vamos siglos atrás, ya se habla directamente de españoles de un hemisferio y de otro. Es decir, no se habla de españoles aquí arriba e indios aquí abajo. Me refiero ahora en cuanto a esa legislación, al testamento de Isabel la Católica, a las leyes de Burgos o a las leyes nuevas, por ejemplo, todas del siglo XVI, cosa súper novedosa en aquel entonces, porque es que efectivamente nadie se planteaba estas cuestiones de derechos humanos. Estos son proto derechos humanos, por así decirlo.
2: Sí, por completo. Y esto es lo novedoso, el esfuerzo que hace la corona española por darle un cariz en su momento religioso, ellos lo
0: Sí.
2: entienden completamente como un deber religioso, de tratar de una forma moral a los pueblos que han conquistado. Y esto sí, la legislación española es lo que luego fue la compilación de leyes de Indias, que se va compilando hasta finales del siglo XVII y durante el XVIII, tiene una legislación complejísima en protección del indio. Y esto sí que es llamativo con respecto a otras experiencias de conquista imperial. Esto jamás se le ocurrió a ningún otro pueblo, no lo hicieron los romanos, no lo han hecho ningún imperio musulmán, no lo han hecho el imperio chino, no lo hicieron los imperios precolombinos. Es llamativo cómo la corona española tiene una responsabilidad sobre los pueblos que ha conquistado porque los considera vasallos de la corona. Y esto es, no hay distinción. Los pueblos que hemos conquistado en América son vasallos de la corona que quedan bajo su protección.
0: Y es muy importante lo que has mencionado de esa mentalidad religiosa, ¿no? Es decir, son hijos de Dios también. No se puede maltratar, no se les puede subyugar, sí, de ninguna forma así indigna, ¿no? Como se critica la leyenda negra, ¿no? Que habla mucho de que sí, que fue un expolio aquello, que sí fue un genocidio, cuando uno coge los datos y dice, ¿expolio dónde, no? Si lo que se venía a la península era, digamos, la parte que iba a la corona, ¿no? El resto se quedaba todo allí y, claro, y de ahí pues que luego se hicieran esas infraestructuras que por todo el territorio, cuando, por ejemplo, el Imperio Británico pues sí que se quedaba más en las costas para extraer y llevárselo, mientras que España fue allí a construir.
2: De hecho, sobre la mentira del expolio, que muchas veces ya en una simplificación que nadie puede tomarse en serio desde un punto de vista intelectual, pero se vincula con los problemas económicos actuales de Hispanoamérica. Se dice, claro, es que los españoles expoliaron la región y por eso ahora somos pobres. Gran parte de la América española precisamente era deficitaria en las cuentas del imperio. España invertía más en la promoción, gestión, administración.

0: y defensa de muchos de sus territorios de lo que sacaba económicamente de ellos. Algunos, los más ricos, efectivamente aportaban rentas a la corona, México y Perú eran, aportaban, pero gran parte de Centroamérica, por supuesto, eso en la de Chile, toda la región del Río de la Plata, el interior de lo que es el continente sudamericano, el norte de México, eran regiones donde España no obtenía prácticamente recursos y sin embargo gastaba. Es decir, a las cuentas de la corona le salía a pérdida. ¿Y por qué? Porque tenía una labor de control a través de audiencias, de oidores, de jueces, con tribunales, con universidades, con colegios, con defensa militar para evitar las incursiones de potencias enemigas. Es decir, al final, en gran medida, España se estaba gastando dinero en promocionar y defender y mejorar el desarrollo de América en regiones que no le daban ninguna rentabilidad económica. Y esto es algo que en Madrid había gente que denunciaba. ¿Por qué estamos gastando tanto en territorios de los cuales no obtenemos beneficio económico?
1: Claro, pues que... al final, yo veo ahí una diferencia entre dos imperios, el británico y el español, muy clara, que uno es constructor y otro es extractor. Y efectivamente, aunque no te salga a cuenta para la metrópoli, pero el objetivo era otro, ¿no?
0: Exactamente.
1: Efectivamente, no era enriquecerse con todo esto. Y el gran legado, ¿no?, que se deja, ¿no? O sea, por ejemplo, yo he llegado a contar 32 catedrales en la América virreinal, y 27 colegios y reales colegios, es decir, que reales colegios en toda América. Pero es decir, que se quería que aquello prosperase, o sea, que hubiera educación, que se transmitiera al final el cristianismo, porque aquello era España, es que España se replica a sí misma.
0: Sí.
1: En aquellos territorios.
0: Y la gran obsesión, no se puede entender el Imperio Español si no se entiende su mentalidad católica. La gran obsesión de la corona es que tiene una misión de evangelizar a la población americana. Y ellos todo lo que hacen, lo hacen para intentar fomentar una mejor evangelización, porque están convencidos, y yo entiendo que el que no es católico, pues esto le puede parecer absurdo, pero para las personas de esa época están convencidos de que están salvando almas, y que lo más importante que podían hacer era eso. Pero además la evangelización se hace siempre buscando el desarrollo de los pueblos de allí. Y de hecho, las universidades y los colegios, esto es absolutamente novedoso, están abiertas a la población india. Porque desde 1697, Carlos II abiertamente hace unas ordenanzas en las cuales él dice que se tiene que permitir el acceso de indios a los colegios y universidades de la América Española. Ni siquiera pone un requisito que era normal en la Universidad Española, que era el requisito de nobleza. Normal, ¿no? Existía una sociedad estamental donde los nobles y la clase común estaban muy, muy segmentados. Ni siquiera dice que los indios tengan que venir de familias de caciques. Cualquier indio puede pedir y ejercer su derecho, acogiéndose a la ordenanza española, de ir a la universidad y formarse. Y durante el siglo XVIII tenemos abundantísimos casos de indios que se forman, estudian leyes, cánones en las universidades españolas.
1: De esto poco se habla, efectivamente, por esa leyenda negra, que es que lo tapa toda la realidad histórica. Vamos a dar paso a otro episodio que tuvo lugar, en este caso en Colombia, con el rey Felipe VI. Vamos a ver unas imágenes de cuando él acude a la toma de posesión de Gustavo Petro, que enseñan la espada de Simón Bolívar, al que llaman en Colombia pues el libertador, ¿no? Y resulta pues que el rey, el protocolo no indicaba que tuviera que hacer otra cosa, se mantiene, como van a ver ahí a la cámara lenta, sentado. Pues esto despertó una furibunda reacción de la izquierda española, que decía, bueno, que la corona, una vez más, irrespetuosa con los símbolos, en este caso, de países hermanos como Colombia, y que, claro, pues que ahí se notaba, ¿no?, que los Borbones pues también hicieron lo suyo en América y que todavía todo esto persistía, ¿no? Y claro, aquí mi pregunta, Jorge, es ¿por qué tiene la izquierda española ese sentimiento? Bueno, es que es nuestra historia, anti-español.
0: La izquierda, por definición, ¿no?, ideológicamente, lo que llamamos hoy en día izquierda, que viene de los movimientos, ¿no?, a partir del marxismo del siglo XIX, lo que necesita es disolver la sociedad en la que está para intentar fomentar la revolución, ¿no? Eso, toda su estructura es la disolución de las ideologías, de lo que ellos llaman la superestructura y la infraestructura previa. Entonces, esto quiere decir que intentan siempre atacar las bases nacionales del país en el que están, intentan atacar sus sentimientos religiosos, intentan generar siempre un sentimiento de culpa que le permita debilitar a las instituciones. Esto no solo pasa en España, pasa en todas partes. En concreto en España, por supuesto, la izquierda se suma a todos los movimientos que expliquen por qué nuestra nación ha sido una nación opresora, ha sido una nación atrasada, lo cual además en su caso es particularmente, digamos, fácil, porque España es verdad que tiene una historia muy vinculada a la corona, al imperio y a la religión. Luego, para la visión que es enemiga de

0: todos estos conceptos, les resulta muy fácil atacar la historia de España. Pero el objetivo siempre es el mismo, es la disolución de la nación para poder favorecer principios revolucionarios. Es lo que se ha reconvertido en lo que llaman ahora teoría crítica, que muy abiertamente expresa eso.
1: Y bueno, ya que estamos hablando de Simón Bolívar, puedes hacer un pequeño apunte que aquello, a mi parecer por lo menos, no fue tanto una guerra de independencia, sino que fue prácticamente una guerra civil, ¿no? Entre realistas y el bando de Simón Bolívar por pues separarse de España. Y es que suficiente teníamos nosotros con Napoleón y cómo nos había dejado el país en casa como para incluso pues intentar evitar aquello.
0: Hasta tal punto, Miguel, que la familia de Simón Bolívar, su hermano, bueno, él por supuesto, como sabemos, es militar del ejército español, se forma en Madrid, se casa en Madrid, luego hay un momento en el cual precisamente rompe con la madre patria y decide sumarse al proyecto independentista, pero por ejemplo su hermana mismamente es realista y permanece leal a la corona de España. Es decir, cuando se cuentan las guerras de emancipación americanas como guerras de españoles contra colombianos o venezolanos, es absurdo porque todos eran españoles, hasta el punto de que las mismas familias había hermanos en los dos bandos. Esta no es una guerra en la cual hay unos españoles que van allí a luchar contra ellos, son los criollos americanos luchando entre sí.
1: Vamos a terminar, Jorge, con la última ocurrencia, por un lado de este nuevo movimiento indigenista en América y por otro lado de nuestra izquierda española, que es aquello de la descolonización de los museos, que se le ha ocurrido ahora al ministro de Cultura Urtasun, pues que dice que, oye, todo aquello que tengamos en nuestros museos, que a su juicio pues no corresponda con España, pues hay que devolverlo. Y claro, justo esto hay que devolverlo o enviarlo, pues es que era nuestro en realidad, ¿no? Era América, era española. Y ahora pues ha resultado que Colombia nos requiere el tesoro de los Quimbaya. Pues que es, como ven ustedes, son ciento y pico piezas de esta linde, como ven ustedes en pantalla, que nos obsequió el gobierno colombiano a finales del siglo XIX por el papel que jugó el gobierno de España en sus disputas territoriales con Venezuela. Pero claro, como parece que ahora, sobre todo con el gobierno que tenemos, es barra libre, pues nos lo reclaman. Oye, que ustedes tienen que devolver eso, que el gobierno que lo hizo no lo hizo acorde a la ley y demás. Pues ese es un nuevo argumento ahora de este indigenismo, ¿no? Que hasta cosas que nos regalan ellos, pues ya a una Colombia independizada, pues ahora hay que devolverlo.
0: Sí, yo creo que el ministro Urtasun tiene un problema y que es un ministro de cuota que entró en el gobierno porque había que darle algo a sumar para que se entretuviese, y entonces le dieron un ministerio en el cual él no tiene ni una política cultural definida ni tiene verdaderamente un plan de lo que quiere hacer. Entonces, pues con tal de llamar la atención, se le ocurrió esta idea de la descolonización. Que es verdad que esto no es una cosa particular nuestra, es decir, en toda Europa y el mundo occidental hacía mucho tiempo que la izquierda viene reclamando y haciendo programas muy agresivos de decolonización del legado, hasta puntos tan absolutamente delirantes que, por ejemplo, en la casa natal de William Shakespeare en Stratford-upon-Avon se ha dirigido todo un programa para decolonizar la casa de William Shakespeare porque entendían que promocionaba un relato de supremacía blanca al presentar su obra como única y que eso había podido tener luego una justificación o había podido ser utilizado por el Imperio Británico para intentar reclamar una superioridad cultural británica sobre otros pueblos. Entonces ahora uno va a ver la casa de Shakespeare, lo que se encuentra son básicamente cartelas que le explican que Shakespeare en el fondo no escribió nada que no hubiese podido escribir un señor de cualquier otro lugar del mundo.
1: De cualquier lugar, ¿no? Pero justo lo escribió Shakespeare. Sí. No, pues, es que efectivamente ya es ida de cabeza total. Pero claro, es que ya para terminar, a modo de conclusión, todo esto viene por esos mantras y esa pesadez durante tantos siglos de esta leyenda negra por parte de ingleses, holandeses, franceses y demás contra España, que nos lo hemos creído nosotros y que actualmente todavía pues en las películas y en las series todavía seguimos viendo ese imperio español fanático, ese imperio español cruel con los débiles y expoliador, que lo único que interesa es el oro, ¿no? El oro era lo que interesaba. Hemos aquí hablado que lo que interesaba en la conquista de América pues era más evangelizar que otra cosa, pero no. Aquí nos dicen que lo único que le importaba a los españoles era el oro.
0: Sí, esto al final, digamos, hay uno, la leyenda negra cuando surge en el siglo XVI establece una serie de mitos que son: los españoles son codiciosos, avaros y crueles, los españoles son fanáticos religiosos y los españoles están oprimiendo los pueblos que conquistan. Y ese mito se va perpetuando y salta a la cultura popular. Y lo vemos hoy en día en las películas, los productos culturales, pero el problema es que incluso en un momento en el cual hoy en día a lo mejor ya no es, yo creo que ahora mismo cuando uno va a Inglaterra, cuando uno va a universidades holandesas o Estados Unidos, la obsesión antiespañola ya no existe, pero sin embargo el mundo hispano lo ha asumido como propio y lo ha interiorizado. Entonces el problema es que nosotros estamos replicando una leyenda que se construyó desde fuera y cuando parecía que podía estar descendiendo, somos nosotros mismos los que le seguimos dando pie.
1: Han conseguido su objetivo, pero nosotros tenemos que seguir contando aquí la historia como es y contándoles que esa leyenda negra no se sostiene de ninguna forma y no es otra cosa que propaganda. Jorge, muchísimas gracias por estar con nosotros en este episodio de Tiempos Modernos.
0: Siempre
1: espero
0: es un placer
1: contar contigo en una próxima ocasión para seguir analizando esta historia tan interesante de España.
0: Encantado.

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9: Más tensión y más caos en Ceuta. La decisión de la Audiencia Nacional de levantar la prohibición para trasladar inmigrantes a las instalaciones del puerto no ha traído orden, sino un nuevo capítulo de descontrol. En mitad de esta avalancha constante, la delincuencia golpea a pie de calle. Cuatro de estos inmigrantes han apuñalado a un vecino que circulaba en moto para robarle el móvil y un cordón de oro, dejando claro

claro el clima de vulnerabilidad que sufren los ciudadanos. El gobierno estima que este quinto espacio de acogida temporal en el puerto podrá albergar entre 1.700 y 1.800 inmigrantes. Sin embargo, la realidad ha vuelto a desbordar cualquier previsión teórica. Lo que se ha vivido a primera hora de este viernes durante el traslado ha sido sencillamente una avalancha. Las imágenes no dejan lugar a dudas. La Policía Nacional y la Guardia Civil han procedido al traslado masivo de quienes permanecían en las playas del Trampolín y de Benítez. La medida busca paliar una crisis migratoria insostenible tras la entrada de más de 80.000 personas los días 30 y 31 de julio desde Marruecos. Durante este trayecto, las fuerzas de seguridad han tenido que lidiar con constantes empujones y tensiones provocados por grupos de inmigrantes que se negaban a seguir las órdenes de los agentes. El operativo ha comenzado en torno a las 6:30 de la mañana a lo largo del paseo marítimo y la carretera de servicio del puerto. Las dificultades se multiplicaron de inmediato para desplazar a pie a la multitud desde unas playas situadas a unos 2 kilómetros de este campamento. Se ha intentado coordinar un dispositivo al límite, registrándose momentos de máxima tensión a pocos metros de la playa de Benítez ante el tumulto descontrolado. Alrededor de las 9 de la mañana han comenzado a llegar los primeros grupos al recinto portuario, avanzando a paso lento para facilitar el control policial. A la entrada, los inmigrantes reciben una pulsera como primer paso para su identificación y se les somete a un registro para retirar objetos peligrosos. Fuera del recinto, la imagen no es mejor. Siguen siendo miles los que deambulan por la ciudad, sembrando el caos, protagonizando reyertas y generando un clima de violencia e inseguridad insoportable para la población. A esta degradación del orden público se le suma una alarmante crisis sanitaria, confirmada tras detectarse también el primer caso de viruela del mono, un menor marroquí que dice tener 17 años, que asaltó la frontera y que ahora permanece aislado en un centro de menores. La situación epidemiológica en esta ciudad es límite. Entre las patologías detectadas en estas últimas semanas figuran cuadros de tuberculosis, varicela y gastroenteritis, además de afecciones dermatológicas altamente contagiosas como la sarna y el impétigo. Ceuta se ha convertido en un polvorín sanitario y de seguridad donde las instituciones improvisan parches provisionales mientras sus calles quedan a merced del descontrol, la violencia y el contagio.

0: Muy buenos días, terminamos la semana aquí en Dando Cañas, día 18 de octubre, muy pendientes a esta hora de la situación que se está viviendo en las calles de Ceuta, aunque no solo hablaremos de la cuestión de la invasión y de la inmigración ilegal y todas las consecuencias que tiene, no solo en Ceuta, sino también en toda la península, justo después del movimiento de ayer de la Unión Europea. Hablaremos de ello, también hablaremos de nuestra economía y, por supuesto, de la ley de nietos, entre otros muchos asuntos, como un informe del Observatorio Religioso que vuelve a constatar una realidad de la que aquí venimos hablando, iba a decir en los últimos meses, pero quizás años, que los cristianos son el grupo religioso más perseguido en todo el mundo. También hablaremos de un acto que se produjo ayer en la ciudad de Barcelona y que diferentes radicales intentaron reventar acerca de la defensa de la vida. Se lo contaremos, así que quédense con nosotros a lo largo de estas próximas dos horas aquí en Dando Caña, que comenzamos saludando a Josep María Francàs. ¿Qué tal, cómo estás?
1: Vivo.
0: Hoy a mi derecha.
1: Sí, es que hoy hay mesa
0: copiosa. Mesa llena.
1: Copiosa.
0: Qué bonita.
1: Sí, sí.
0: Qué bonito
1: hay,
0: verlo así.
1: Hay bofetadas por venir. Es interesante. Parece las carpas de Ceuta, ¿no? Que hay bofetadas por entrar, pero creo que es distinto.
0: No. Aquí yo creo que el orden y el control se rige.
1: A ver, yo ayer hablé de que en la Unión Europea era una mente de cal y una de arena con respecto a España. Bueno, pues ayer tuvimos la segunda de arena, lo cual es una felicitación por lo que se aprobó en el Congreso, ¿no? Que en definitiva, yo he intentado hacer un resumen, es muy largo, no lo resumiré, pero viene a reivindicar, a volver a asegurar que Ceuta y Melilla son españolas, que lo que se produjo es una invasión, que tiene que ver con una guerra de estas híbrida o como puñeta se llame, que hay que reforzar la frontera, que el gobierno español se columpió, que Marruecos está detrás de la cosa, pero lo dice de aquella manera, y que prevé posibles castigos si no se cumplen los acuerdos de repatriación, etc. O sea que no está mal todo eso, ¿no? No está mal. Pero para mí las conclusiones que sacaría son un poco distintas. Una, queda claro que al PSOE le importa un pimiento la estabilidad de las fronteras europeas. ¿Y quién dice el PSOE? Dice el Partido Socialista Europeo, el Grupo Socialista Europeo, puesto que no, que niegan la autoría o no quieren votar la autoría.

0: autoría y no quieren votar que haya pasado nada, ¿no? Ni siquiera que Ceuta y Melilla sean españolas, que tiene más delito. Y lo segundo, que me parece más importante, lo que se ha llamado la mayoría de Venezuela, que es que la derecha, por fin, por segunda vez, se ha puesto de acuerdo en votar algo frente a la izquierda en el Parlamento Europeo. Pero eso tiene dos pequeñas cositas que habría que mejorar. Si son capaces de ponerse de acuerdo en eso, formando una mayoría que parece natural, porque no la trasladan esta mayoría natural al gobierno europeo y sigue gobernando el PP con el PSOE, cuando en las elecciones europeas ganó el PP precisamente para que perdiera el PSOE, porque la gente que votó el PP quería o PP o que no gobernara el PSOE. Y segunda cosa más interesante, no tan interesante, pero muy interesante. Esta mañana ha habido una entrevista con Dolors Montserrat, que, como es amiga, puedo decir Dolors, hasta los dos apellidos, porque es Montserrat, o sea, padre Montserrat, madre Montserrat, en Chica Encantadora, y le han preguntado como cinco veces si eso del pacto este, si lo del PP y Vox significaba algo y tal. Jamás ha dicho nada de esto.
1: Cada vez que le han preguntado, ¿por qué le ecuacionaban cinco veces?
0: Sí, pero cada vez que han preguntado eso, ha respondido sobre el PSOE. Cada vez sobre el PSOE. Es decir, sigue parte del PP, y probablemente el PP europeo, con la vergüenza de no ser catalogado como derecha. Lo cual quiere decir que lo de ayer fue, no os engañéis, una puñetera excepción.
1: Saludamos rápidamente al resto de invitados que nos acompañan esta mañana. Ignacio de Hoces, que asentía durante las palabras de sí. Francas. Buenos días.
2: Muy buenos días, la verdad que es un placer estar aquí con todos vosotros y con todos los telespectadores. Pues muy de acuerdo con lo que dice Francas, nosotros llevamos diciendo hace mucho tiempo que hay que romper esa coalición en Bruselas entre el Partido Popular y el Partido Socialista, si bien nos alegramos evidentemente de lo que sucedió ayer en el Parlamento Europeo, que al final cuando se votó una resolución que es favorable a la españolidad de Ceuta y Melilla y que ataca de alguna manera al gobierno. Pero sí que es verdad que no es del todo satisfactoria para nuestros intereses, porque sí que a nosotros nos hubiera gustado que la Unión Europea suspendiera cualquier tipo de acuerdo comercial, sobre todo el acuerdo preferencial comercial, mientras Marruecos siga reivindicando ciudades españolas, de tal manera que se vislumbra otra vez que, por desgracia, hay determinados partidos políticos en la Unión Europea en donde prima el negocio antes que proteger a un Estado miembro de la Unión Europea como es España. Y nosotros sí que creemos que después de este ataque a la integridad territorial de España, después de esta invasión a parte del territorio nacional, unida a la reclamación de varios ministros del gobierno de Mohamed VI, sí que dan suficientes motivos como para suspender acuerdos comerciales, que encima lo que suponen es que el dinero de los europeos sirva también para regar a Marruecos. Y no estamos para regar a otros países, sino precisamente para regar en todo caso a España y fortalecer su unidad, su convivencia y la prosperidad de todos los españoles.
1: Don Enrique Calvet, muy buenos días.
3: Muy buenos días a toda esta repleta mesa. Y a los telepacientes, como siempre digo. De las dos primeras...
1: E ilustre mesa, para no perder las viejas costumbres.
3: Ilustrísima, por favor. Aunque esté equivocada, pero bueno, ¿qué vamos a hacer? Hay muchos ilustres.
1: Depende de cómo se mire.
3: Exacto, también.
4: Tan pronto y ya se ha equivocado algo.
3: Entonces, sobre las dos primeras intervenciones, para hacer un análisis correcto necesitarías unas 4 o 5 horas, visto que además en esta mesa hay más gente pendiente de palabra. Solo voy a dar dos pinceladas que son ejemplillos, ¿no? Por supuesto que lo de ayer está bien por parte del Parlamento, que no es la Comisión, no es el Ejecutivo. Entonces, está muy bien. Y se enfrenta a lo que yo siempre he dicho, es decir, Europa y su Parlamento puede decir una cosa en cuanto a política exterior, pero después no la puede llevar a cabo. Eso es exactamente, primer ejemplo, y de ahí me paro de la primera parte, como si Estados Unidos tiene una política anti-inmigratoria de cara a México. Clarísima y tal. Dice, pero la frontera entre Nuevo México o entre Texas y México, eso es cosa exclusiva de México o de Nuevo México. Yo no puedo hacer nada. ¿A que Texas lo hace mal? Pues a fastidiarse. Pues eso es lo mismo. Es decir, la política internacional

0: de la UE, que realmente no existe, no existe, de todas maneras, después la implementa España. Y España dice, no quiero ni el Frontex. Hombre, usted puede hacer declaraciones al Parlamento que quiera. Tenemos necesidad de más y mayor Europa concentrada en temas como defensa, política internacional, etc. Esa es la primera cosa. Y la segunda, no es imaginable por ahora, ya habrá nuevas elecciones, que la construcción, la esencia misma, no legal, porque la esencia ilegal, de la UE, que es una enorme alianza entre los partidos de centros alrededor de un proyecto europeo, no es ahora mismo imaginable que se transforme en una alianza, en uno de los grandes partidos de centro, con los que quieren precisamente destruir la esencia misma de la UE. Entonces puede haber una votación muy favorable, porque hay cosas que son tal, como lo de Ucrania, como lo de tal, vale, perfecto, pero lo que no va a haber es un cambio de esencia en lo que es la política, por lo menos hasta que no haya nuevas elecciones al Parlamento.
1: Javier Sastre, muy buenos días.
2: Buenos días, pues encantado de estar aquí y compartir esta mesa con todos vosotros. Yo voy a romper la baraja, creo que el gobierno lo está haciendo bien. Y dices, hombre, ¿por qué?
1: Porque ¿te ponemos está... un cartel de ironía debajo?
2: Pues yo creo que hace falta. ¿Por qué? Porque está logrando el objetivo que pretende. El hecho de que estemos aquí cuestionándonos o debatiendo o defendiendo la españolidad de Ceuta ya supone que el gobierno ha abierto una pequeña espita para un proyecto futuro que es el de la posible no españolidad de Ceuta. Porque posiblemente lo que quiera el gobierno en alianza con Marruecos está trabajando en esa línea. Entonces, ¿alguien se cuestiona si Cáceres, Madrid o Valencia son españolas? No lo tenemos que defender, ¿no? Porque es evidente. Pues el mismo caso, exacta, ¿eh?
3: De momento.
0: Ojo con Olivenza, porque si Portugal, en esta situación, Portugal, sí, que no lo va a ser, invadiera Olivenza, el señor Sánchez diría, eso es responsabilidad del alcalde de Olivenza.
2: Claro, efectivamente. Es que ya está logrando el objetivo, es decir, que algo se haga bien o mal, hay que juzgarlo en relación al objetivo que se pretende. Y no creo que el gobierno de España ahora mismo tenga como objetivo la defensa del interés nacional ni de que los españoles estemos bien y seamos mucho más prósperos. En esa medida, en ese sentido, pues creo que lo está haciendo bien conforme a sus objetivos. Es decir, muy mal desde el punto de vista ético y moral.
1: Y cerramos la mesa de hoy con Álvaro Ballarín. ¿Qué tal?
4: Muy buenos días. La verdad es que después de que hayan intervenido todos...
1: Sí, que pues, todos ya se han metido de lleno,
4: de don Enrique... Estoy de acuerdo con todos, telegráficamente. Estoy de acuerdo con Ignacio y con José María. Estamos en una época de política de bloques. Ni el Partido Popular solo, ni Vox solo puede enfrentarse a la izquierda. La izquierda tampoco necesita de ese grupo ultraizquierda que tiene el PSOE a su izquierda, valga la redundancia. En segundo lugar, estoy de acuerdo con lo que dijo ayer, lo que salió del Parlamento. Von der Leyen ha dicho que la frontera sur de Europa es Ceuta. Lo ha dicho mejor y con más contundencia que Pedro Sánchez. Y estoy de acuerdo con Ignacio en que el hecho de que desde hace 20 años Mohamed, primero su padre Hassan II y Mohamed VI, ahora reivindiquen Ceuta y Melilla, agrava la situación y hay que ser mucho más firme. Estoy de acuerdo con Javier en que eso no lo podemos obviar, y el hecho de que hayan entrado de esa manera y hayan vuelto de esa manera, lo cual demuestra que es un tema de soberanía, no de inmigración, demuestra que están más cerca de conseguir el objetivo que pretenden. No cesan en esa intención, y el gobierno de España no ha sido firme y por tanto está más cerca. Y estoy de acuerdo con Enrique Calvet por un motivo en Europa. En Europa la Unión Europea ha sido una maravilla de conquista, de regionalización y de unidad económica. Hemos conseguido hasta la moneda única. Sin embargo, lo más importante, en política exterior, que fue para lo que se creó la Unión Europea, para que no se siguiesen matando alemanes y franceses, la política exterior inglés es de soberanía nacional, no mancomunada, no de la Unión Europea. Y mientras eso no se arregle con Macron, que quiere la grandeur francesa, con Merz en Alemania, con Italia, es el gran fracaso de Europa, que ha sido una unión económica y no política. Y la política exterior es meramente nacional.
1: Conexión con la redacción para conocer a esta hora Isabel Toscano, en la última hora, valga la redundancia, el minuto a minuto de ese traslado de los inmigrantes hasta el puerto de Ceuta. Muy buenos días.
5: Buenos días, Alba. Sí, un traslado que oficialmente comenzaba a las 6:30 desde las playas de Benítez y del Trampolín a

0: la zona portuaria de Ceuta, unos 2 kilómetros de trayecto que iban a ser controlados por la Guardia Civil. Sin embargo, a las 5 de la mañana, cientos de inmigrantes estaban esperando para empezar ese desplazamiento y la situación se ha desbordado y han comenzado a correr por el paseo marítimo. La Guardia Civil no ha podido controlar la situación y ha tenido que llamar a efectivos de la Policía Nacional y del Ejército. Sobre las 7 de la mañana se volvía a controlar un poco la situación y volvía ese desplazamiento, a intentar hacer ese traslado de grupos de 100 en 100 y cada grupo estaba controlado por agentes. De nuevo, la situación se ha vuelto a descontrolar cuando algunos inmigrantes trataban de saltarse ese control policial y entrar en el puerto. La situación ha sido controlada por los agentes cuando han disparado al aire. A las 10 de la mañana, más o menos, comenzaban a entrar los primeros inmigrantes a esa zona del puerto que va a ser habitada para un campamento, y a las 11 de la mañana la primera bolsa ya estaba llena. Son unas inmediaciones que se considera que entran unas 1.500 personas cuando en las playas hay, unas 1.800 personas cuando en las playas hay unas 4.500. Además, la zona está en riesgo ya que está al lado de unos depósitos de combustible que almacenarían más de 1.500 toneladas. La Audiencia Nacional parecía que ayer iba a paralizar este traslado por ese mismo motivo, pero sin embargo esta mañana lo ha autorizado. Sin embargo, el presidente del puerto ni siquiera conocía la noticia. Vamos a ver sus declaraciones.
1: Nos damos cuenta que después de 50 días estamos totalmente desamparados, sin rumbo, y lo que es incomprensible es lo que está produciéndose hoy, porque hoy estamos, digamos, atacándole directamente a uno de los pulmones económicos que tiene la ciudad de Ceuta. Esta mañana yo me entero de la noticia, desagradablemente, a través de Antena 3, de tu programa, mano. A mí no me han trasladado, con tanta delegación del gobierno y con tanto mando único y con tantos puertos del Estado y con tantos ministerios de fomento, a mí nadie me ha trasladado qué es lo que iba a suceder en la mañana de hoy.
2: Y en Europa, en el Parlamento Europeo, finalmente se aprobó en la jornada de ayer esa resolución a favor de Ceuta. Hasta 7 propuestas de texto se llegaron a correr entre los pasillos y los despachos en estos últimos días para tratar de ponerse de acuerdo. Finalmente los socialistas se desmarcaron y el Partido Popular pactó con ECR, con el grupo de Giorgia Meloni, y también con el de Patriots, al que pertenece Vox, un texto desde luego totalmente contundente, porque se señala, se habla de esta invasión, se culpabiliza al gobierno de Pedro Sánchez, se le señala como responsable de esta llegada masiva a la ciudad autónoma y se plantea incluso sanciones económicas contra el régimen marroquí. Reacciones políticas en esta mañana. La primera, la de Alberto Núñez Feijóo, asegurando que esta situación es insostenible.
3: La única solución es la expulsión y el retorno de todos los ciudadanos, como ayer pactó el Parlamento Europeo y como Marruecos dice que está dispuesto a aceptar. No se puede hacer peor. Y Ceuta es un polvorín, lo llevamos diciendo desde hace tiempo, y la situación es insostenible.
2: Santiago Abascal, por su parte, también carga y señala directamente al presidente del gobierno.
4: Nosotros denunciamos la inmigración ilegal, denunciamos la invasión migratoria, pero en el caso de Ceuta estamos hablando de algo mucho más grave, que es una invasión como parte de la guerra híbrida que Marruecos hace mucho tiempo desarrolla contra España para amenazar la soberanía sobre las ciudades españolas históricas de Ceuta y Melilla. ¿Quién contribuye a todo eso? Pues el candidato marroquí en España, que es Pedro Sánchez, el enviado de Mohamed VI, que es Pedro Sánchez.
2: Bueno, lo del Parlamento Europeo fue lo que sucedía en público. ¿Y en privado? ¿Qué es lo que ocurre detrás? Pues lo desvela ABC, lo eleva a noticia de portada esta misma mañana, las presiones que Bruselas estaría realizando al propio Ejecutivo de que ni uno de estos asaltantes, ninguno de estos invasores debe llegar a la península, que es una cuestión precisamente por la que estaban abogando en muchos estos días los diferentes miembros del Gobierno de España. En fin, no sé si me pedía la palabra antes, Calvet, creo que sí, adelante.
5: Si puedo un segundo y después ya dejo a todos, porque además creo que no voy a ser polémico en este momento. Lo que demuestra esta mañana, en mi opinión, lo del puerto de Ceuta y lo de Ceuta, ¿sí?, es que esto se puede analizar en varios planes. Algunos son, como dijo su majestad el rey, muy complejos. Sin duda el de política internacional, que eso es lo que hemos hablado de tal igual. Vale. Pero ni invasión, si se quiere, ni invasión ni aceifa, como decía yo, racia. Evidentemente, Ceuta es una ciudad ocupada y sitiada. Está ocupada, por eso no. Yo me equivoqué al decir que era una ceifa, una racia. Es decir, se han quedado muchos. Es decir, no se han quedado 500, que todos sabemos que serían peligrosos. Es una ciudad ocupada. Eso es de un análisis mucho menos complejo. Eso no hay que mezclarlo con otras complejidades, porque es que es intolerable que después, no sé, 50, pero vamos, lo sería a nivel de 3 semanas, no se haya solucionado. Es decir, y eso es responsabilidad exclusiva del gobierno de España y no del señor Vivas, por favor, porque una cosa internacional, una crisis geopolítica, una invasión, hay que tener narices para hacer lo mismo que con Mazón, es decir, no, es que eso es de Vivas, ¿no? Bueno, entonces, eso, y para mí la primera gran traición, si se quiere, a la sociedad española es cuando no se declara en horas 24 el estado de sitio de emergencia, donde se suprimen, por cierto, así es cuando te ocupan una ciudad, y con donde se suprimen, evidentemente, ciertas garantías institucionales para paliar a lo mayor, que es volver a recuperar Ceuta como ciudad española de facto, convivible de facto. Es decir, evidentemente, tú los tenías como poco que haber ya acordonados. Y ahí eres muy humanitario, les haces comer, etcétera, pero acordonados. A mí me da igual que los pongan en el puerto si pueden salir a cualquier hora y volver. Es decir, la ciudad sigue siendo invivible. Y eso es una ciudad ocupada. Y eso, en fin, no tiene nada que ver con Bruselas ni con nada. Se trata de gestionar una crisis, que es lo mínimo que se le puede pedir al gobierno.
2: Francas.
6: Sí, a ver, sobre lo de estado de sitio de emergencia, tiene una, si no recuerdo mal, además hay una cosa, que es que tiene que aprobarlo el Parlamento y pone fecha. O sea, día que empieza y día que acaba. Lo digo porque algunos han pretendido decir que era muy peligroso darle esta herramienta a Sánchez, no fuera caso que lo prolongara infinitamente, y entonces ya nos encontramos sin elecciones ni nada. Hombre, como se aprueba por una determinada fecha, pues eso no habría problema. Pero es evidente que con la mayoría que hay en el Parlamento puede hacer lo que le dé la gana, con lo cual sí que podía prolongar. Pero es que lo puede declarar él solo, supongo que sin ningún motivo, esperando que constitucional abrace.
5: Es que una democracia avance. Tiene que tener, habrá estado, algún estado que se... O sea, si a ti te bombardean de pronto Bilbao, ¿tú vas a tener que ir al Parlamento para declarar? No, no me lo puedo creer, o sea, aquí hay abogados.
6: Hay uno que no exige tanta historia, pues pero creo que es el que no restringe ninguna libertad.
2: Y desde el punto de vista sanitario, antes de seguir con el debate en la mesa, ¿termina Francas?
6: Sí, porque no hay...
2: Termina.
6: A ver, ya, el espectáculo de esta mañana ya es infumable, o sea, lo que empezó mal acaba peor. Porque esta mañana, y espera que no ha acabado esta mañana,
2: espérate.
6: Porque claro, 1.500 de 5.000 a 3.500 se les va a decir cuando estén en las puertas que no entran.
2: Exacto.
6: Entonces, puede ser que reaccionen elevando a la pregarias, mirando a la Meca y diciendo pues que buena es la otra vida cuando aquí estamos jodiditos, o que cojan a De Villadiego y empiecen otra historia, no lo sé. Otra cosa muy rápida, lo de Audiencia Nacional también habría que matizarlo. Lo que ayer dijo es que todos los titulares son falsos sobre eso. Ni ayer había paralizado ni nada. Ayer había dicho, como me han pedido medidas cautelarísimas, necesito una información inmediata para tomar la decisión. Que sepa yo, la decisión que ha tomado es que no acepta las cautelarísimas, pero sí las cautelares. Con lo cual, el sentido común haría que el gobierno no hubiera hecho nada, no fuera caso que en 2 o 3 días la Audiencia Nacional diga que aplica las cautelares. Y entonces tendremos el lío de que incluso los 1.500 que están dentro tendrán que irse fuera. Con lo cual, es que no, realmente mamarracho el gobierno es decir muy poco. Son horribles.
2: Y fíjense las palabras de Mónica García sobre la situación sanitaria en Ceuta. Dice que niega el colapso. Pues como diría aquel, como diría Marlaska, un colapso subjetivo.
7: Yo digo que se están ingresando 2,5 pacientes al día más que el año pasado, que esto no es una imagen de colapso. Si alguien dice que, bueno, pues que el hospital de Ceuta tiene que tener la misma dotación de médicos de urgencia que el que tiene el hospital de La Paz, que tiene 10 veces más camas y atiende a 10 veces más población que la que atiende el hospital de Ceuta, Bueno, pues ese es un criterio que...

0: creo que, yo no sé, que creo que no se sostiene.
1: Pues el presidente del Colegio de Médicos de Ceuta y, oigan, les invitamos a que acudan a nuestras redes sociales, a nuestro canal de YouTube, para poder ver esa entrevista al completo. Denunciaba precisamente en este programa hace apenas 3 días cómo los profesionales sanitarios no dan abasto, que no pueden ante la avalancha, sobre todo lo que están viviendo en urgencias. Dicen que no pueden más. Todo ello sumado, Lara Guerra, a ese caso que se ha detectado, que se ha confirmado ya, de viruela del mono.
2: Buenas tardes, Alba. Pues un marroquí de 17 años que asaltó la frontera el pasado 31 de julio se encuentra aislado en un centro de menores de Ceuta después de dar positivo en viruela del mono. El primer caso detectado en la ciudad española. Unos hechos que coinciden con la visita de la ministra de Sanidad, Mónica García, quien ha hablado sobre lo sucedido.
0: Aproximadamente un 5% que han tenido un nivel de valoración en el triaje 1-2, que son los de mayor gravedad, un 5%. Ahora mismo hay ingresadas en torno a... Bueno, tenemos unas personas ingresadas por sospecha de varicela, pero más o menos entre 10-15 personas diarias tenemos ingresadas, personas migrantes ingresadas en el hospital. El 95% de las personas que han pasado por el triaje de urgencias han sido niveles de triaje 4-5, que corresponden a las patologías más leves. No han sido trasladados a la urgencia, ¿no? Tenía aquí los datos de la tasa de ingreso. La tasa de ingreso de las personas migrantes está ahora en un 1,8% de la gente que llega a la urgencia, solo ingresa un 1,8% de los pacientes migrantes que llegan a la urgencia. Y el resto de la tasa de ingreso se mantiene como se mantenía antes, en torno a un 6,8% de la población ceutí.
2: Unos hechos que vuelven a dejar a García muy lejos de sus palabras. La viruela del mono es una enfermedad infecciosa que provoca fiebre, dolor muscular y una erupción cutánea en forma de ampollas o costras. Se propaga a través del contacto directo con lesiones o fluidos corporales en el caso de que sea entre humanos. Y si el virus se contagia a través de un animal, puede ser a través de mordeduras o arañazos, contacto con los desechos o líquidos corporales del animal y, por último, en el proceso de despellejar, cocinar o comer ese animal. Un virus contagioso desde el inicio de los síntomas, incluso 1 a 4 días antes, y que continúa transmitiéndose durante 2 a 4 semanas, hasta que las lesiones forman costra y se caen. La situación sanitaria se mantiene crítica, ya que los pacientes inmigrantes con patologías infectocontagiosas siguen sumando casos para una plantilla insuficiente. Vamos a ver los datos. Tenemos 11 casos de varicela desde el inicio de la crisis migratoria. En el caso de la sarna, se diagnostican cerca de 5 personas al día, pero Mónica no ha ofrecido un dato concreto. Por último, tenemos 9 detectados, de los cuales 3 personas se encuentran en la planta de neumología con tuberculosis. Uno de ellos con carga altamente contagiosa, que además compartía dormitorio con otros 12 menores y zonas comunes con otros 347, Alba.
1: Gracias, Lara. Y a todo esto, a todas estas enfermedades, hay que sumar además la presión que se vive en esos pasillos, porque lo que nos comentan, lo decía también el presidente del Colegio de Médicos de Ceuta, es que en esas urgencias luego acuden todos estos invasores, todos estos inmigrantes, Álvaro, con heridas de arma blanca, después de peleas, o incluso también en condiciones bastante, fuera de lugar después de haber consumido sustancias y diferentes estupefacientes, e incluso registrándose en esos mismos pasillos también peleas y un caos y una situación de violencia insostenible también para esos profesionales sanitarios.
3: La viruela del mono rompe la estrategia de Pedro Sánchez. Von der Leyen, Europa, la Comisión y Pedro Sánchez tienen el mismo objetivo, que es un poco cínico, ¿no? Von der Leyen dice: es la frontera sur Ceuta, pero por favor, que no lleguen a la península. ¿Por qué? Porque si llegan a la península ya están todo terrestre, pueden pasar al resto de países de la Unión Europea. No quieren de ninguna manera que llegue un solo inmigrante a la península, a Europa geográficamente, por un motivo, porque sería, ¿cómo diría yo? Sería la materialización del fracaso de Sánchez. Sánchez no quiere que llegue ninguno para que, está negociando con Mohamed VI, se devuelvan a todos, y esto que ha sido una mala gestión, con el tiempo se olvide, sin un solo muerto y sin ningún hecho grave. Y lo de la viruela del mono, que lo conocimos ayer, empieza a ser un tema preocupante para él, porque puede suponer un antes y un después. Una muerte, una viruela que se extienda después de lo de la pandemia o lo del antivirus, puede crear en la gente un pánico que ya deje una tacha, una mancha en Pedro Sánchez, que no en Von der Leyen, y que lo pueda pagar electoralmente. Por tanto, cuando has puesto en el titular del ABC, de que Europa no quiere ni un inmigrante en la península, por tanto, en Europa no Ceuta y Melilla y Canarias, lo que he pensado rápidamente es, si no Nevero, es Ventrovato, porque seguro que es lo que está pensando no solo la Unión Europea, la Comisión, sino Pedro Sánchez.
1: Por este otro lado, Javier.
4: Estamos asistiendo a un lamentabilísimo espectáculo de opacidad, porque no conocemos ni los datos ni todo lo que está sucediendo. La variabilidad de los datos pues nos da pistas de por qué no se han presentado presupuestos, dicho sea de paso. Pues tenemos 1.000 con 1.500, 1.200, 1.900. Opacidad, mentira. Recuerdo que el ministro de Exteriores dijo que en 48 horas todos iban a ser repatriados.
1: Bueno, y el famoso tuit de Óscar Puente, claro, que contra crisis claro, más que resuelve Pedro Sánchez.
4: Efectivamente, efectivamente. Y luego de vergüenza. Vergüenza porque, claro, España como país, a través de su gobierno, no estamos reaccionando a algo que me parece tan evidente, tan claro. Si nos invaden, pues reaccionamos. ¿Para qué está el ejército? Quiero decir, es que no lo consigo entender de otra manera.
1: Ignacio.
5: Porque no hay voluntad política por parte de Pedro Sánchez y el gobierno de España. Antes se han puesto determinadas soluciones encima de la mesa. Es decir, yo creo que hay gente que dice, oye, si yo fuera presidente del gobierno, intentaría que se declarara el estado de sitio, evidentemente, porque hay una amenaza o ha habido un ataque a la integridad territorial de España. Y efectivamente, nuestra Constitución española y una ley orgánica de desarrollo prevé precisamente el estado de sitio cuando hay un ataque a la integridad territorial de España. Por otro lado, el estado de excepción, cuando no se puede mantener los servicios públicos esenciales. Entonces, bueno, lo que pasa es que Pedro Sánchez no quiere una solución inmediata precisamente ante este problema. De hecho, ni siquiera haría falta declarar uno de esos estados excepcionales que habilitan para la suspensión de derechos fundamentales y libertades públicas, en este caso en la ciudad de Ceuta, pero porque no tiene ningún tipo de interés. O sea, nosotros desde mi formación política llevamos diciendo desde el primer día de que esto es un acto de traición de Pedro Sánchez a todos los españoles. Y no lo decimos como retórica, lo decimos porque creemos que ha cometido delitos de traición y contra la seguridad del Estado en tanto en cuanto ha facilitado la entrada de una invasión. Es decir, y un ataque a la integridad territorial de España. Y precisamente esa traición de Pedro Sánchez se ve también en cómo utiliza los términos. No habla de invasión, habla de crisis humanitaria, no utiliza ya el concepto de ataque a la integridad territorial de España, que sí que pronunció en las primeras horas. ¿Por qué? Precisamente porque se ha cometido un delito de traición. De tal manera que Pedro Sánchez no quiere cambiar las leyes, como se podría hacer precisamente en la ley de extranjería, para devolver de forma inmediata a todos esos invasores. Y sinceramente, es que es de sentido común. ¿Cómo no haber herramientas jurídicas en el siglo XXI de la ley a la ley para devolver a todos esos? Por tanto, todas esas soluciones que podemos plantear en las tertulias, en los debates, y que está muy bien hacer ese ejercicio, pues van a caer en saco roto, porque Pedro Sánchez no quiere solucionar esta cuestión. ¿Por qué? Todavía no lo sabemos. No sabemos, incluso están compinchados con Mohamed VI, si esto incluso podía estar pactado. No sabemos cuál es el fin último y cómo quiere sacar tajada política a Pedro Sánchez, que seguro que lo están pensando en Moncloa, porque estos son unos expertos en el relato y en la propaganda. A priori les está saliendo mal, pero cuidado, porque es verdad que también ese señor tiene alianzas internacionales muy poderosas que puede llegar a utilizar en un momento determinado. Y luego, es que yo creo que hay que tomar conciencia que quien quiere atacar los derechos y libertades, en este caso de los ceutíes y todos los españoles, por muy palabras gruesas que sean estas, es que es Pedro Sánchez y el gobierno de España. Es que no adoptar soluciones contundentes es colaborar. Y sinceramente, pensar que no hay materia gris en el Palacio de la Moncloa, pues no es justo. Otra cosa es que puedan ser malos.
4: ¿Al servicio de qué?
5: Efectivamente. Por tanto, es que no quieren realmente una solución acorde al ataque que hemos sufrido y que estamos sufriendo.
1: Me pide la palabra Enrique Calvet y se la daré, pero tras la siguiente pausa de publicidad, la primera del día de hoy, a la que nos vamos no sin antes contarles que en Insurrex creemos que la defensa de Ceuta es una tarea que corresponde a todos los españoles. 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

0: Ya estamos de vuelta andando caña, pasan 7 minutos de las 12 y media del mediodía, las 11 y media en Canarias. Vamos a repasar en torno a Ceuta las noticias de las que están hablando hoy otros medios, porque The Objective publica precisamente cómo los agentes del CNI estarían en estos momentos optando por no enviar los informes a los mandos para así no ser castigados después de las críticas lanzadas en público por el presidente del gobierno al trabajo que vienen realizando. Fuentes de inteligencia cuentan a este periódico que saben cosas de Marruecos, de Rusia, de China, pero que aquí nadie se fía de nadie. Y atención al contrato, al lo que están preparando desde el gobierno para todos estos invasores, porque estamos a las puertas de Navidad, y fíjense qué mejor que lanzar un contrato con un valor estimado de unos 6 millones de euros que se divide, atención, en cuatro lotes. Lo cuenta Es Diario. Se refiere a productos congelados, frutas, verduras, legumbres, productos de panadería, huevos y lácteos. Pero también hay, atención, 1.200 unidades de turrón blando en tabletas de 150 gramos, 1.200 unidades de turrón de chocolate y otros 1.200 de turrón de almendras. Así estamos hablando de unas 3.600 tabletas. También están los polvorones halal. Atención, que esto ya sí que nos llega a sorprender un poquito más. Hasta unos 170 kilos de polvorones surtidos, identificados expresamente como halal. Esta partida cuenta con un precio máximo de 5,82 euros por kilo. La previsión, en torno a los 1.000 euros. También se habla de kilos de fiambre de pavo, de pollo y mortadela de pollo halal. Todo ello por el módico precio de unos 6 millones de euros. En fin, vamos a seguir comentando aquí en la mesa esta cuestión de Ceuta. Me pedía la palabra Calvet y luego Francas.
1: Sí, el polvorón halal, es fácil, es decir, tienen que garantizar que no hay manteca de cerdo. Eso es lo que tiene que ser, ¿no?
0: Ah, y las uvas de Navidad, ojo, las uvas de Navidad. O sea, que ya nos vamos a tomar las uvas, las 12 uvas, con
2: los musulmanes celebran la Navidad.

0: Álvaro, quería hacer una precisión. Ceuta y Melilla no son Schengen pata negra. O sea, no es territorio Schengen. Si pasan a la península ya son territorio Schengen.
1: ¿Por qué?
0: Porque por un acuerdo que se firmó, y por cierto, a instancia de España, quería que fuera así. Es decir, se entra en Melilla, no entras en, o en Ceuta, no entras en Schengen, porque para salir tienes que parar, no entras en Europa, porque para salir hacia la península o hacia donde sea, tienes que pasar por un segundo filtro, donde España, porque eso, el filtro lo hace España, puede perfectamente pararte. ¿Qué es lo que está sucediendo?
2: ¿Por qué pidió eso?
0: Hombre, yo creo que para que no fuera un coladero, sobre todo de terroristas. Es decir, para averiguar muy bien quién había entrado, yo creo. En cambio, por eso quería precisar, creo que Canarias es totalmente Schengen. Como uno más, ¿no? Entonces, por eso es lo de la europea. No quiere que entre alguien que después, vete tú a saber, se desperdiga. Ahora mismo están en Europa, pero controlados. Esa es la... Bien, para apoyar lo que decía. Y segundo, recogiendo muy bien lo que decía mi anterior amigo, el problema, desde luego, mira que yo soy poco propenso a los procesos de intenciones, al tal, y entonces lo de Pegasus y tal. Pero es absolutamente sorprendente, sospechoso y, por cierto, asqueroso, la actitud del gobierno de Sánchez, porque no es solo, es que es más papista que los miembros de la UE, que, digamos, priorizan la política de buena vecindad y sobre todo la política comercial, que pues, está Alemania, los países nórdicos, acá están más lejos, los nórdicos. Es que Sánchez es todavía más pro eso. Hay una, y con esto acá, hay que a veces hacer como los kremlinólogos, coger frases. El otro día, cuando le reprocha Feijóo y le dice, está usted cronificando el problema, que es la tragedia de verdad. Lo de Ceuta se tenía que, vamos, la ocupación se tenía que haber resuelto. Él le dice, y usted propone que se anule o suspenda, mejor dicho, que se suspenda el acuerdo de tratado comercial, y me acusa a mí de cronificar. ¿Pero qué tendrá que ver una cosa con la otra? Usted tiene todos los instrumentos para controlar la ocupación de Ceuta, ¿verdad? Eso es inmediato. Mientras que usted, lo del acuerdo comercial, bueno, hay miles de intereses y tal. Y no me vale decir que es que está protegiendo los profundos intereses económicos que tiene España y Marruecos, las empresas, las grandes empresas españolas. No me vale, porque va demasiado lejos. Es que Sánchez es el único, porque von der Leyen le siguió una vez en eso y se cayó a partir de ahí. Es el único que además insiste en agradecer a Marruecos su profunda ayuda, incluso ahora, ¿verdad? Porque además readmitió a todo el mundo, menos 15.000, ¿no? O sea, entonces, esa actitud, ya, en fin, que parece que esté loco, vamos. Esta actitud sí que da sospechas, claro, a que tenga intereses como poco espurios,
3: ¿no? Bueno, si estaba, perdón, un segundín.
0: No, yo me callo.
3: Si estaba cumpliendo con lo que prometió cuando se hizo cargo del gobierno, que es lealtad al rey.
0: Sí, sí. Ya.
3: Lo que pasa es que el de Marruecos.
0: Eso hay que demostrarlo.
3: Al rey de Marruecos.
2: A ver, sin entrar en por qué puñeta ha pasado eso, que eso ya entraríamos, no sé si en Pegasus o en otro tipo de pájaro, sin entrar en eso, el hecho empírico es que ahora mismo, de 50 días después, hay unos 20.000 tíos, pájaros, tías, tietes, niños, niñas, en Ceuta, que no pintan un pimiento, ocupando Ceuta. Y entonces solo hay tres opciones: o que se queden allí, parece que es lo que quiere Pedro Sánchez, eternamente, o que sean devueltos a Marruecos. Podría haber problemas legales, pero con voluntad política, como ha explicado Ignacio, se resuelven sin ningún problema. Es decir, ¿por qué no vuelven a Marruecos? Porque Pedro Sánchez no le pasa por las narices. Y la tercera opción, que es que vayan a la península. Y eso parece, y no es la primera vez que se publica eso, que la Unión Europea, forzada, explicaré por qué, ha dicho que por ahí, que verdes las han segado, que no pisa el territorio de Schengen real, ni un niño, ni una niña, ni un adulto, ni una adúltera, nadie, ni su padre, ¿no? Bueno, ¿por qué? Pues parece, a mí me explican, que hay varias cosas. Una primera es porque se les ha

0: hinchado los vasos de agua a una serie de países de la Unión Europea por la regulación de Sánchez, que la hizo de espaldas al resto de países. Es decir, lo hizo porque le dio la gana, sin pedir ni opinión, ni interés, ni nada. Con lo cual dijeron, ya te vamos a esperar para la siguiente. Y la siguiente ha sido ahora. Y el segundo motivo sería por una ley física, que es que cuando vacías, se llena. Es decir, si tú, los señores que han entrado saltándose la valla o lo que quieras, los metes en la península, no es que dejes un agujero donde había 20.000, ahora quedan 10.000, sino que das una puerta de entrada que la gente sabe que entrando ahí es el primer paso para entrar allá. Con lo cual, sean niños, mayores, niñas, primos o lo que sea, estás abriendo una puerta si entra uno. Es tan fácil como eso. Entonces, como los países de la Unión Europea esperan a Sánchez y no quieren que eso pase, no quieren que pise ni uno, y le han dicho a von der Leyen que habrá un problema con Schengen y que levantarían, vamos, que cerrarían las fronteras.
1: Declaración a medios en estos momentos del presidente de Vox, de Santiago Abascal, desde Tarragona. Si les parece, le escuchamos unos minutos.
2: Al hilo de Ceuta, ustedes hasta ahora han defendido la del bulletin en caliente de los migrantes.

0: tramposos de Pedro Sánchez, pero sobre todo defendemos que las fronteras se defiendan, se protejan, y no que un traidor que hoy obedece a Mohamed VI y que es su candidato en España nos diga que decidió no defender las fronteras. Primero dice que lo decidieron los policías. Cuando le reprochamos que echaba la responsabilidad y la culpa a los policías, dijo que no, que era una decisión que él asumía. Pues eso es lo único que vamos a denunciar y no vamos a entrar en ninguno de los debates tramposos de Pedro Sánchez.
1: O sea, siguen defendiendo ahora mismo que se devuelvan a todas las personas, también menores que se encuentran en Ceuta, que llegan a la península, no creo que...
0: El único que no defiende la devolución de los ilegales en España y la devolución de los menores es Pedro Sánchez, porque parece que incluso Marruecos, probablemente de forma tramposa, porque ya... Sabemos que somos víctimas de una guerra híbrida de Marruecos que cuenta con el auxilio de Sánchez, ha dicho que está dispuesto a acoger a todos los que han entrado ilegalmente y acoger también a los menores para que vuelvan con sus familias. ¿Por qué no ocurre? Porque Pedro Sánchez los retiene, porque Pedro Sánchez no quiere devolverlos, porque Pedro Sánchez quiere sustituir al pueblo español tanto con las regularizaciones masivas como con las nacionalizaciones masivas. Y no lo decimos nosotros, lo han dicho aquellos que hasta ahora han estado sosteniendo el gobierno de Pedro Sánchez.
2: Hablaba este jueves de apartar el debate en Cataluña del independentismo. ¿Considera que es un proyecto fallido teniendo en cuenta la islamización cada vez más creciente en este territorio?
0: Bueno, yo no he hablado nunca de aparcar el debate sobre la integridad territorial de España. Ese es un debate que nosotros nunca vamos a aparcar, pero no es una propuesta de Vox. Es que ese debate ha sido aparcado por la fuerza de los hechos, ha sido aparcado por el fracaso del golpe, a pesar de que los golpistas han sido indultados, y ha sido aparcado por la propia sociedad catalana, que hoy tiene otros problemas. Vemos el respaldo a Vox y a otras fuerzas políticas que están cuestionando la inmigración masiva, que quieren defender unas fronteras fuertes, que quieren defender la propia identidad de los catalanes y del conjunto de los españoles, que quieren defender nuestra manera de vivir, nuestra libertad, la seguridad de las mujeres para andar por las calles, y esas son las fuerzas políticas que van a crecer en Cataluña. No es Vox el que pide que se aparque un debate, es que ese debate ha sido aparcado por la sociedad, porque hoy la gran preocupación de los catalanes, y muy especialmente en algunas regiones, fundamentalmente en Lérida, en Gerona y en algunos barrios, es la inmigración masiva y sus consecuencias sobre todo tipo de servicios públicos y sobre la seguridad.
3: Sí, sobre Bolaños. Bueno, seguimos hablando de Ceuta, pero antes, señores, que se me había olvidado al volver de la publicidad, hablábamos de Insurrex y de esta camiseta que ayer se llevó, es que la intento enseñar así, pero es que nunca se ve bien, siempre se ve mucho mejor en las imágenes que les mostramos. Ayer se la llevó Rubén Herrero, pues hoy hemos decidido que se la vamos a regalar a Ignacio de Oces.
4: Muchísimas gracias, qué ilusión, la verdad.
3: Por si hay alguna manifestación, pues que
4: me la pienso poner pronto, porque desde luego siempre hay que defender a Ceuta y siempre hay que defender a los ceutíes, y más en estos momentos, y máximo cuando el gobierno les está abandonando un día tras otro.
5: Yo sé que tú te la vas a poner bien y no a medias.
4: No, te aseguro que favor, me la pondré muy bien, y si puedo ya esta misma tarde. Que, dicho lo cual, este miércoles el Congreso de los Diputados convalidó un decreto ley del gobierno para entregar supuestamente 309 millones de euros a Ceuta. Sí. ¿Sabéis qué tanto por ciento de ese dinero va destinado a los invasores, a los inmigrantes ilegales, a su manutención, al alojamiento? Casi el 40%. Uh-huh. Es decir, detrás de esa propaganda siempre hay una cara B, y en este caso el seguir manteniendo y atrayendo a la inmigración ilegal. Es algo que clama al cielo todo lo que estamos viviendo. Es algo que es absolutamente insostenible lo que este gobierno está haciendo. ¿Cómo puede someter a los ceutíes a esta presión cuando están sufriendo constantemente ya restricciones de sus propias libertades, que no pueden salir tranquilos a la calle? Por tanto, la finalidad última de todo esto, sinceramente, es entregar de una u otra manera Ceuta a Marruecos y a los marroquíes. Porque lo que quieren es desesperar a la gente. La gente está harta, no puede aguantar más. Y que el gobierno lo esté tolerando, pero de verdad no existen las herramientas para sacarles. Claro que existen. Es que está en comunión con Mohamed VI. Como muy bien dice Santiago Abascal, es que el embajador, el candidato de Mohamed VI en España, es Pedro Sánchez y el Partido Socialista. Y le siguen regando de dinero público. Desde que llegó Pedro Sánchez al Palacio de la Moncloa, se han entregado más de 1.260 millones de euros del sacrificio y del trabajo de todos los españoles a Marruecos. A Marruecos y a los intereses de Marruecos. ¿Ese dinero no hace falta para España? Evidentemente sí, para vivienda, infraestructuras, para educación, para sanidad, para las necesidades de los españoles. Las ayudas públicas se las están llevando los inmigrantes en vez de los españoles. Estamos transformando la sociedad. El plan del Partido Socialista y de Sánchez es disolver, de alguna manera, nuestra identidad nacional.

0: cambiarlo absolutamente todo, darle la vuelta con un interés de asco por España. Y yo sé que son palabras gruesas, pero es que las consecuencias de las políticas del Partido Socialista, a nuestro modo de ver, son estas. Y de verdad, ¿hay algo más frustrante que la gente haga su trabajo como los agentes y los servicios de inteligencia españoles y que luego les deje vendidos el gobierno de España, que su principal misión debe ser velar por el interés nacional y cuidar al pueblo español? Sinceramente, el Partido Socialista ya no debería gobernar ni una simple pedanía. Están atacando todas nuestras esencias. Es importantísimo que todos los exvotantes o votantes del Partido Socialista tomen conciencia de que se acaba España, que se acaba la España que hemos conocido con este gobierno al frente. Y no solamente vale con echarles fuera y sacarles del gobierno, es que hay que intentar procesarles y tienen que ser juzgados. Y como muy bien ha dicho Santiago Abascal, con un juicio justo y, por supuesto, sin indultos y sin amnistías. Y esto es lo que tenemos por delante. O sea, la situación es sumamente grave. Pero de verdad, agresiones sexuales, violaciones, robos, acosos a las mujeres y este su gobierno que tanto alardea de feminismo, dejando a los ceutíes, a los españoles al pie de los caballos, están humillando a los españoles y vejándonos.
1: Francas.
2: A ver, el problema, eso que explicas está bien, pero el problema que tiene este país ahora es, con esa situación, ¿cómo puede ser que no haya ningún sistema legal para evitar el suplicio que está sufriendo más de media España?
0: Claro que existen.
2: Bueno,
0: moción de censura.
2: No, ya sabes que...
0: Es decir, instrumentos existen.
2: Sí, para... Pero no, pero
0: delito de traición, 102, activar no, 88 diputados sí, pero, y que haya un debate sobre esto. Pero, evidentemente, claro,
2: pero, no para revertir el tema. O sea, existen sistemas para dar a conocer el tema, para plantarse frente al tema. Pero tú sabes que mientras haya una mayoría en el Congreso contraria a eso,
0: claro,
2: no se avanza. Entonces, claro, dices, ese es el problema que tenemos. Claro, la democracia es eso, como hay mayoría, a pasar por el tubo. Pero igual habría que tener algún tipo de barreras que no fueran pasables por parte de nadie, por mucha mayoría que tuviera, no lo sé. Pero es que estamos llegando a la conclusión de que hoy mismo no hay media España que apoye eso.
0: Evidentemente no.
2: Hay mucha menos.
0: Muchísima menos.
2: Y esa mucha menos tiene que tragarse con patatas fritas que un señor hace 4 años... perdiera unas elecciones, pero consiguiera comprar votos de otros partidos regalándoles cosas, lo cual ya de entrada es de juzgado de guardia. Y para mí ya es motivo de no sé si de cárcel, pero de juicio. Porque si yo, para ser alcalde, compro votos en la calle, no sé qué diferencia hay que compre votos una vez han votado. O sea, no veo, sobre todo con el dinero mío, que lo hagas tú con el dinero mío. No veo. Entonces, no hay ningún mecanismo que paralice eso, desgraciadamente. No sé si algún país lo tiene. Yo no sé si Italia, el presidente de Italia, puede decidir que si el gobierno va por libre, convoca elecciones por su cuenta y se acaba el tema. No sé, aquí no lo puede decir nadie. Igual el rey tendría que poder decidir.
0: No,
2: claro,
0: no,
2: habría
0: no
2: que hacer cambios.
0: Facultad, no tiene esa
2: facultad. No, que no la tiene, ya lo sé. Pero igual, si lo tengo claro es que hay que hacer cambios. Lo que no sé, pero hay que hacer cambios, no puede ser que de aquí no aprendamos nada.
0: Es que el único poder del Estado que todavía de alguna manera mantiene cierta independencia y que realmente está investigando las fechorías de esta gente es el Poder Judicial. ¿Y qué cuál es la acción del Ejecutivo? Atacar precisamente al Poder Judicial simplemente por investigar sus corruptelas.
2: Que es como una tortuga porque tarda siglos.
1: Aquí lo vamos a dejar, Francas. Nos despedimos de ti, nos vemos el lunes aquí,
2: puntuales a las 12.
1: Nosotros, publicidad y volvemos.

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0: Seguimos en Dando Caña, vamos a continuar un ratito más hablando de Ceuta, porque esta mañana publicaba El Debate como el presidente del gobierno, recordaba como el presidente del gobierno anunció que Marlaska se quedaba unos días de guardia en Ceuta después de la invasión, pero, oh sorpresa, se marchó a las horas. Cuando va a viajar el ministro de Interior a Ceuta va a ser el próximo lunes. Fernando Grande Marlaska, su equipo acaba de anunciar que viaja el lunes. Va a visitar el centro de acogida temporal de extranjeros y diferentes unidades de la Policía Nacional y de la Guardia Civil, así como las dependencias de la Oficina de Asilo y Refugio habilitadas en la ciudad autónoma. También va a atender a los medios de comunicación en la sede de la delegación del Gobierno. En la sede de la delegación del Gobierno se han registrado allí todas las últimas protestas de los ciudadanos ceutíes ante la invasión y seguramente la Policía Nacional y la Guardia Civil también tenga bastante que decirle al titular de Interior. En fin, había muchos que me pedían la palabra. Si les parece, empezamos por Javier y luego seguimos por Álvaro y con Calvet.
1: Pues dos preguntas y un pronóstico. La pregunta es si sabéis cuántos de estos invasores, se les puede llamar inmigrantes, pero al final son invasores organizadamente, van a recalar cuando pasen a la península en Cataluña, si tenéis el dato, que no lo sé.
0: Es que no sabemos ni cuántos hay.
1: ¿Qué me dices? De lo santo. Bien. La segunda, si habéis escuchado algo de los movimientos de las asociaciones feministas que hay en Ceuta defendiendo, efectivamente, los derechos de la mujer, la seguridad, etcétera. Por si tenéis vosotros alguna información de la que yo no tengo, no dispongo. Y luego el pronóstico. Dentro de unos meses o de un año ya veréis cómo la memoria es débil y no nos vamos a acordar de esto. Al menos mucha gente, yo calculo que en torno a un 33-34%, de acuerdo a la última información, no se va a acordar de esto. Ya lo veremos. Y si no, no hay más que atender las encuestas que ha habido en cuanto a intención de voto.
2: Lo que dice Javier, Alba, sí. me viene al pie para lo que yo iba a decir. Ignacio y José María han traído el tema de Ceuta lúcidamente a lo que es la política nacional porque solamente entendiéndolo desde ahí se entiende lo que está pasando en Ceuta. A ver, la iniciativa la lleva Mohamed VI y el problema es un problema de España y del que gobierna, que es Pedro Sánchez, de todos los españoles, pero el que lo tiene que arreglar es Pedro Sánchez. Tú decías muy bien, ¿por qué no castigamos comercialmente a Marruecos? El primer exportador, el país que más exporta fuera de Marruecos es a España y es un gran importador incluso de fotovoltaicas, Marruecos de España, turismo, un montón de conexiones comerciales, económicas, se le podría castigar. ¿Por qué no se hace, aparte de la debilidad del gobierno de España y de Pedro Sánchez? No se hace por la sencilla razón de que Pedro Sánchez, el tema de Ceuta lo ve, porque es el que tiene todos los mecanismos para disolver y para saber cuál es el escenario en 2027, él lo ve como un obstáculo que se le ha planteado en verano, igual que la ley de nietos, ahora en septiembre, del camino que él tenía para convocar elecciones, o en marzo o en septiembre, que eso me da igual. ¿Y qué ocurre? Que él quiere que el problema de Ceuta, aparte de que se le olvide a la gente, Javier, claro, pase sin tacha para él. Y sin tacha para él es no epidemia del virus del mono, ningún muerto. Al final lo arreglé, a lo mejor al principio no estuve del todo bien, pero lo he arreglado, olvidaros. Y todo pasa por devolver a los 20.000, 15.000, los que haya, que por cierto ya tiene tela marinera, que no sepamos cuántos hay a día de hoy, o aproximadamente, o sea, sabemos cuánta gente va a una manifestación, que son cientos de miles, y no sabemos cuántos son los que hay en Ceuta. Bueno, lo que quiero decir es que está negociando con Mohamed VI cómo devolver hasta el último, para decir, entraron, lo hice regular, pido perdón, han vuelto todos, no ha habido ni un muerto ni ninguna gran tragedia, he arreglado el problema. Con el tiempo se olvida, a ver qué hace con la ley de nietos y sigue con su plan, claro, que espero que no triunfe y sea el Partido Popular y Vox con ese bloque del que yo hablaba antes, que lidere España, que como decían muy bien Ignacio y José María, estamos ya en las últimas, estamos en el barranco, o coge el gobierno los partidos de derecha en España o esto no da más de sí, porque si no, Sánchez tiene la intención. Yo lo conozco bien, la turné mediática que está haciendo, tiene la intención de dar la batalla y con los nietos, con los 2,5 millones que han pedido la nacionalidad española, con la regularización, Cuidadito con las encuestas, que hay un 40% de voto socialista que no está movilizado y un 19% sí. de mujeres que dicen que van a votar, pero que no dicen a quién van a votar. Y si dicen eso a día de hoy con la que está cayendo en España, me temo de quién claro. pueden terminar votando. Él cree que hay partido. Tezanos a nosotros nos engaña, pero a Pedro Sánchez le dice la verdad. Cuidadito, porque él, y acabo ya, él está intentando negociar con Mohamed VI la devolución de todos y cada uno. Y que el problema se haya quedado ni siquiera en Ceuta, en Marruecos, y lo hice mal, pero ya está arreglado.
1: Salir sin tacha.
0: Calvet.
3: Vamos a ver, voy a recoger sobre una cosa. Aquí he de decir que no estoy muy de acuerdo con lo último, es decir, no estoy o puedo estar, es decir, es un diseño de estrategia que habría que demostrar y que para mí en una parte es tremendista y por otra parte supone una gran debilidad de todas las maneras, ¿verdad? Es decir, para mí es mucho más traición, por así decirlo, la amnistía. Mucho más traición. Esto es un problema que se le cae encima y que no sabe resolver y que a lo mejor con el rey de Marruecos no puede tener la contundencia necesaria, pero vamos, no ha sido capaz de seguir manteniendo en una cosa que se puede llamar España ni a las vascongadas ni a Cataluña y por lo tanto que ahora es mucho más fácil que mantenga Ceuta, porque Ceuta es más pequeño, porque Ceuta tiene connotaciones internacionales que movilizan mucho más a la gente y a los poderes fácticos. Por lo cual no creo que haya una que sepa realmente qué hacer y que haya una estrategia detrás de esto, y ni mucho menos creo lo de mi amigo Santi, que es muy tremendista y él siempre va a la mayor, entonces la sustitución global, etc. No, bueno. Entonces, vuelvo a dos cosas. Todo eso está muy bien, algún día a lo mejor se sabrá, la historia lo condenará, patatín y patatán. Pero los ceutíes están sufriendo hoy, esta tarde, e independientemente del gran reemplazo, eso es obligación solucionarlo ya, y además es una obligación ineludible para cualquier gobierno de España, que es proteger a tus ciudadanos. Entonces, que no nos vayan las grandes geoestrategias o movimientos telúricos como es la emigración a ser excusa para no solucionar el sufrimiento de 80.000 españoles que no pueden ni llevar a sus hijos al colegio, Leñe. Uno. Y dos, lo de la conciencia. Es que el problema después, si seguimos estando en España, y yo creo que lo señalaba muy bien

0: Álvaro, es decir, es que no hay tampoco tal evidente conciencia en España de la gravedad de la situación. En eso sí tiene razón Vox de extremar el tremendismo para ver si despierta conciencia. Decía el otro día un antiguo vicepresidente del gobierno, me decía, tengo 77 años, le agradezco que no que tenga uno más que yo. Dice, y esto es lo más grave que me ha pasado en mi vida política. Lo de Ceuta es gravísimo, gravísimo, pero por lo que demuestra que ya en España lo que podríamos decir la solidaridad nacional es, bueno, es una entelequia, no se vive. Y eso sí que es muy grave, es decir, hay un problema en la democracia española que es el que decía Ortega, ¿no? Lo que nos pasa es que no sabemos lo que nos pasa. Y eso sí que me parece muy preocupante, aunque lo de Ceuta es tan escandaloso, tan particular, tan ligado al enemigo histórico de España, que no triunfará por ahí. No, yo no creo en absoluto que Ceuta vaya a dejar de ser español. Además, mal sería incluso para la Unión Europea perder el control, una parte del control sobre el estrecho, ahora que los estrechos van a ser una clave en geopolítica y en economía. Eso es.
1: Tampoco entendemos qué es lo que pasa en relación a eso, porque al final estamos viendo esta invasión, pero vienen siendo también una de las consecuencias de años y años de políticas de fronteras abiertas y también de una inmigración que está sufriendo todo el país. Fíjense lo que pasa en la Xunta de Galicia, que va a destinar, atención, más de 2,6 millones de euros a la integración laboral de inmigrantes regularizados a través de ese proceso extraordinario promovido por el Ejecutivo Central. Llama la atención que la propia Xunta va a pagar el carnet de conducir a todos esos inmigrantes regularizados, lo que a muchos, desde luego, llama la atención, Ignacio.
2: Pues absolutamente. La verdad es que la cantidad de millones de euros que está destinando a la inmigración y también en particular a la inmigración ilegal es gigantesca. Hay informes que hablan de más de 30.000 millones de euros que se está destinando a la inmigración y, por tanto, ese dinero viene del esfuerzo, del trabajo, es decir, de los impuestos que damos todos y cada uno de los españoles. A mí me parece que todas las fuerzas políticas deben tomar conciencia de esta cuestión. Yo ahí discrepo, querido Enrique, sobre tu planteamiento anterior, porque España ha dejado de tener fronteras y tenemos una amenaza desde el sur, desde Marruecos, desde hace ya mucho tiempo. Precisamente después de la invasión, otra vez, miembros del gobierno del Ejecutivo de Marruecos han reclamado para sí Ceuta y Melilla. El no estar defendiendo las fronteras españolas cuando tienes además esa amenaza no es un acto de incompetencia, es un acto de traición. El 30 de julio ya empezó la invasión y el gobierno de España no tomó decisiones contundentes cuando ya se estaba consumando esa misma invasión. Y evidentemente tenemos el ejército desplegado fuera de nuestras fronteras cuando deberían de estar precisamente en nuestras fronteras, máxime cuando tenemos esa amenaza directa de Marruecos. Se han deshecho en zalamerías desde entonces el gobierno de España, diciendo que eran un socio fiel y leal. Mohamed VI, cuando reclama las ciudades de Ceuta y Melilla, es decir, quieren acabar con la unidad nacional, y el gobierno de España no es que no haya hecho nada, es que directamente ha colaborado con esa invasión. Y desde entonces, desde que llegaron los invasores a Ceuta, ¿qué es lo que han hecho? Cuando cada vez que había una agresión sexual, una violación, un robo, un hurto o diferentes acosos a la sociedad, mirando absolutamente para otro lado. Tenemos que recordar que el gobierno de España ni siquiera se ha planteado que Marruecos no coorganice el Mundial del año 2030. Si preguntáramos a los españoles si quieren que Marruecos coorganice el Mundial con nosotros y con Portugal, ¿qué creemos que diría la democracia española? Evidentemente que no. ¿Qué diría el pueblo español sobre regar con dinero público a Marruecos y a Mohamed VI cuando hace falta, evidentemente, a los españoles y sobre todo a las clases medias y populares que están asfixiadas y ahogadas? Pues evidentemente todo ese cóctel es un cóctel de verdadera traición por parte de Pedro Sánchez. Es decir, presuponer que el gobierno de Pedro Sánchez quiere solucionar esta cuestión de forma satisfactoria para la unidad nacional, la integridad territorial y hacer frente a Marruecos, porque nadie quiere tener un conflicto con Marruecos, pero si Marruecos quiere tener un conflicto con nosotros, nosotros también tendremos que, evidentemente, contestar de forma contundente. Nosotros no somos los que hemos provocado a Marruecos, son los marroquíes en connivencia con el gobierno de España los que han creado esta situación que es totalmente insostenible. Y yo...

0: Sí que es verdad que echo de menos, por otro lado, también más ayuda de la Unión Europea. Yo creo que hay determinados países de la Unión Europea y burócratas de Europa que están más pensando en los negocios con Marruecos. Precisamente, además, muchos de esos negocios vienen de una previa desmantelación de nuestra industria y nuestra riqueza nacional. Pensemos en la agricultura, cuando estamos exportando, se está exportando de Marruecos, por ejemplo, tomates, que antes teníamos nosotros una industria ahí de vanguardia, y están más pensando en sus negocios en la Unión Europea más que defender realmente la soberanía y la integridad territorial de un Estado miembro. Y por tanto, yo lo que defiendo, y nosotros desde la formación política, es una Unión Europea en la que se respete las soberanías nacionales y, en concreto, en este caso, los intereses de España, que es a lo que nosotros nos dedicamos desde la acción política. Eso es lo que quería decir.
1: A ver.
2: Yo creo que el tiempo da perspectiva y ahora empiezo a entender cuando Rajoy decía cuanto peor, mejor. Es decir, cuanto peor es la situación, ahora mismo en Ceuta, mejor para los intereses del gobierno, porque más se destruye España. Vamos a ver, España ahora mismo, gracias a la no solo inacción, sino connivencia del gobierno, somos el hazmerreír de Europa para empezar, aunque ya empiezan las preocupaciones, pero es que del mundo. Y se abre una espita a que cualquiera pueda atentar contra nosotros sin que haya consecuencias. Es que no nos hacemos respetar. No nos respetamos nosotros mismos y no nos hacemos respetar. Y en cuanto a la acción de la Unión Europea, bueno, las palabras están bien, sí, pero si nos centramos más en el tema del taponcito de la botella, que ahí sí que legislamos, en lugar de acciones decididas para defender la integridad nacional, bien es cierto que España como país, a través de su gobierno, debería ser mucho más firme en ese sentido. Como digo, si la Unión Europea no legisla de un modo ejecutivo y efectivo, creo que poco podemos hacer.
1: Por este otro lado, Álvaro, y luego Calderón.
3: A ver, si España espera que la Unión Europea y su política exterior, que no existe, la OTAN, en su caso, Naciones Unidas, venga a echarnos una mano nosotros en un conflicto con Marruecos, es que somos unos ingenuos y no conocemos nada de lo que es la política exterior. Trump no cuenta ni con Naciones Unidas, por supuesto, no con la Unión Europea, y no con la OTAN, y hace lo que considera oportuno. ¿Nos podemos imaginar por un momento lo que hubiese pasado con Macron y con Francia si eso hubiese sido un problema que plantea Marruecos, que sea un aliado de Francia, en suelo francés? Nosotros tenemos que tener, primero porque es la realidad y la autonomía, de defender el territorio nacional español, Ceuta, Melilla, Canarias, el Ferrol, Almería, Huelva y Gerona.
4: Irún.
3: Irún. Tenemos la obligación de defenderlo todo, porque como no lo defendamos nosotros, nadie va a venir a echarnos una mano. Y lo que hay que hacer es intentar disuadir a Mohamed VI. Y aquello de, en la expresión latina, sabia, que es lo que evita la guerra, si vis pacem para bellum, entre coger y mandar, entre empezar a tocarle las narices a Mohamed VI en Naciones Unidas con el Sáhara, o decir que hace 20 años que teníamos programadas unas maniobras enfrente, para no tocar el estrecho, enfrente de Canarias, mandando un par de fragatas, como hace, por cierto, el presidente chino con Taiwán, y coger y políticas de castigo comercial, hay todo un camino de recorrer. Llamar al embajador de nuevo, si es que se le llamó, retirar las relaciones internacionales con Marruecos. Es decir, hay toda y tenemos la sartén por el mango. Y lo que ha dicho muy bien antes Ignacio, si estuviese gobernando en España el Partido Popular y Vox, se cogería. Primero, no hubiesen entrado los 80.000. Según no hubiésemos dejado en ridículo al CNI publicando lo que se van comunicando entre ellos, esto es como dar publicidad a lo que harán los espías, y entonces, ¿para qué hay espías? Y en tercer lugar, si hubiesen entrado por un error, esos, además de los 80.000 que se volvieron voluntariamente, los 20.000 que quedan, muy ordenadamente y muy pacíficamente y alimentados humanitariamente, se les invita a salir, se les monta en autobuses y se les pone al otro lado de la frontera. Eso es lo que hace un país soberano, un país sin complejos y un país que está defendiendo la integridad territorial de su nación.
1: Alberto.
4: Sí, bueno, yo creo que la postura de cada cual está clara. Como ha dicho muy bien Ignacio, don Ignacio, bueno, pues ha expuesto la postura, además de su partido, yo sigo pensando, bueno, sí, está muy bien. Él ha empezado diciendo que no estamos de acuerdo, y en efecto no estamos totalmente de acuerdo. Yo la veo

0: tremendista y sobre todo esa presuposición de que lo que hay es un diseño estratégico a largo de destrucción, voluntariamente destrucción de España. Hombre, sí, pero no a manos de Marruecos. Lo hay a partir del momento de que se habla de nación de naciones y de confederalismo, que es para mí la gran traición de Zapatero y Sánchez, ¿no? Pero ya, que sea a los pies de Marruecos, yo creo que, ¿cómo diría yo? Casi mejor así, porque eso sí que va a provocar una reacción de basta ya. ¿Eh? Porque, en fin, el País Vasco o la Facoa son lo que son, pero Ceuta no se toca. Bien, bueno, pero en fin, aquí se exponen, no, solo puedo decir que no es lo mío. Sí decir que, vamos a ver, no está reñido pensar que es lo mejor para el bien común no llegar a la solución armada o a la solución extrema e intentar mantener una relación de vecindad aceptable con Marruecos. Al final de la historia no vamos a tener más remedio, porque es mejor a lo mejor que los sacrificios que impondría, bueno, pues evidentemente, entonces, que evidentemente, pues nada, que se brinda la frontera, se lleva los tanques, se lleva el ejército, se hacen incluso contraataques por nadón, etc. Vamos a ver, ya sé que no se está hablando de eso, se está hablando de lo comercial, pero lo comercial dañaría mucho a España y a empresas españolas. No está reñido el intentar salvar un... Otra cosa es que la política no sea de eso, sino que la política de Sánchez sea ya babosa, o sea, sea de su... Estoy de acuerdo, además, nadie me va, creo, va a dudar de que estoy absolutamente en contra de la, y más en Ceuta, de la política de Sánchez. Pero el intentar, y ahí hablo de lo europeo, porque ya sabéis que la frontera, la política comercial es una política europea, junto con la agrícola, la única que existe. O sea, no puede España solo. Lo puede hacer de facto, como se ha dicho aquí. Bueno, pues es que te voy a controlar hasta el último neumático de tu camión. Y eso todos los que están en fila. Lo puedo hacer de facto, pero no de frente. Libremente, arrogarse cambiar la política comercial. No lo puede. Y a lo mejor... tampoco es bueno en el medio plazo para España, por lo cual Europa, eso, la Unión Europea lo tiene en cuenta, porque ya ve la globalidad, los intereses de los europeos. Yo no le reprocharía, sobre todo, que en cosas de política de fronteras puede pronunciarse, pero solo puede actuar a petición del país afectado. Es decir, no tiene primero no tiene la capacidad real, porque no tiene ejército, pero tampoco tiene la capacidad jurídica de intervenir. Lo único que puede decir es, oiga, le ofrezco Frontex, oiga, ¿quiere usted más dinero para...? Pero tiene que ser a petición de España y desarrollado por España, ¿no? Eso es así. Entonces, ¿qué más puede hacer Bruselas? Pues, honradamente, a mí me ha extrañado que haya ido tan lejos como a empezar a amenazar con el tratado.
1: Sí. Aquí lo vamos a dejar porque ayer por la tarde se celebraba en Barcelona, tenía previsto celebrarse un encuentro en el que se iba a exponer la realidad del aborto. Vamos a conectar vía telefónica con David Larasa, él es el presidente de la Asociación de la Plataforma por la Familia en Cataluña. Muy buenas tardes.
2: Muy buenas tardes, muchas gracias.
1: ¿Qué ocurrió exactamente en esa parroquia cuando comenzó el acto y cómo vivieron precisamente esa irrupción de las activistas que vamos a empezar a ver en imágenes y que van a poder ver nuestros espectadores?
2: Pues mira, estábamos realizando un acto que unas mujeres que abortaron en su momento, que se dieron cuenta de lo que es el desastre del aborto, el daño realizado, por supuesto, al bebé, pero también a ellas mismas, y daban su testimonio. Entonces, este es un acto porque lo hemos planteado. Hacemos actos en defensa de la familia, en general de la vida, pero concretamente porque los días 1, 2 y 3 en Barcelona va a haber un foro y un congreso abortista, es decir, promover más el aborto. Fíjate, el lema suyo es Volem abortar, en catalán, significa queremos abortar. Por tanto, ya ningún límite, adelante aborto y más aborto y tal. Entonces, dijimos, un aspecto nuestro es exponer el drama del aborto. Y cuando habíamos empezado, y estaba todavía yo hablando, haciendo la introducción, explicando un poco el marco,

0: vinieron una serie de unas 40, habría chicas, casi todos, había algún chico, prácticamente todos chicas, que empezaba a gritar aborto libre y gratuito, gritos continuos, feminismo, nosotras parimos, nosotras decidimos, cosas de ese tipo, que lo interrumpieron, pero hasta el punto de que llevaban una pancarta, se salieron hacia adelante, se ponen donde los ponentes, o los que iban hasta los ponentes, con su pancarta extendida, una pancarta abortista, con el teléfono, incitando, gritando, bloqueando sistemáticamente el acto, digamos, con toda intolerancia, incluso se les quería hablar con ellas, no aceptaban solo gritar, gritar y gritar, y hasta el punto de que al cabo de un rato tuvo que llamarse a la policía para que pudieran salir. Además, se veía muy claro de que pretendían provocar un incidente mayor. No me toques, tal. Se veía, digamos, a ver si alguien ya cansado de lo que estaba ocurriendo daba algún golpe, algún empujón, tiraba a alguien al suelo, una de ellas al suelo y tal, para luego decir que los violentos eran los que habíamos sido atacados, ¿no? Por tanto, es algo que fue notable. Finalmente el acto lo hicimos de todas maneras, ¿eh? A pesar de todo, hubo una interrupción de unos 25 minutos que duró todo este asunto, y luego hicimos el acto y las mujeres dieron sus testimonios, que fueron realmente impresionantes.
1: Claro, porque al final lo que estamos viendo en estas activistas y también lo que iban a denunciar muchas de estas mujeres es que al final lo único que ofrecen directamente es la muerte.
0: Pues totalmente, o sea, por ejemplo, algunas, y lo dijo, aunque lo sabemos de otras maneras, que cualquier mujer, por ejemplo, en situación difícil, supongamos, por ejemplo, una inmigrante, pero decir que alguien muy, muy sensible, una situación vulnerable, va a los servicios sociales y no le dan ninguna ayuda, lo único que le dicen es abortar. Y esto lo dijeron también ayer repetidamente porque a algunas les había ocurrido esto, ¿no? Entonces, estamos ante esta situación de que han institucionalizado el aborto como único sistema y prácticamente sin dar otra alternativa. Por eso, defender la vida, luchar por esto, creemos que es muy importante porque nos encontramos ante esto, que es de las instituciones del Estado o de las otras administraciones, las que sean, intenta precisamente solo fomentar el aborto y nada de ayudar a la familia.
1: Bueno, además, este acto es el primer paso, corríjame si me equivoco, y le pido que nos dé la información también acerca de esa ofensiva que van a iniciar precisamente con una campaña también de despliegue de carteles por Barcelona entre el 25 de septiembre y el 1 de octubre, ¿no? Previo a esa cumbre internacional antiabortista que va a acoger la ciudad condal.
0: Efectivamente. Nosotros, en este caso, como Plataforma por la Familia, pero también como Corriente Social Cristiana, vamos a colocar carteles en las calles de Barcelona, no haciendo directamente referencia a esta cumbre abortista, pero sí señalando la dignidad de la persona desde la concepción. Por otro lado, hemos hecho manifiestos, declaraciones y demás, y quizás para quien no lo sepa, que sepáis que en Madrid, el día 29, va a haber un acto que yo creo que puede ser muy importante, en el Colegio de Ingenieros de Caminos, Canales y Puertos, en la calle Almagro, o Almagro, no sé, y que allá van a haber personas que van a hablar también del aborto, algunos de los testimonios de Barcelona, pero no solo testimonios, sino también otras personas, recalcando la importancia de atender de la maternidad, la importancia de respaldar a las personas. Y se va a hablar también de lo que en la Comunidad de Madrid está en marcha, que es una iniciativa muy positiva y muy pionera, de que al no nacido se dé reconocimiento y, por tanto, también apoyo a sus familias.
1: Pues, Daniel Arasa, muchísimas gracias por entrar con nosotros a través de llamada. Le enviamos un fuerte abrazo y agradecemos enormemente todo ese trabajo que está realizando en defensa de la vida.
0: Pues muchísimas gracias a ustedes, porque además la verdad es que son no muchos medios defienden la vida.
1: Esta es su casa también, por supuesto.
0: Muchísimas gracias.
1: No dormir bien es mucho más que tener ojeras o tomar un café extra por la mañana. La privación crónica de sueño actúa como un enemigo silencioso para su salud. Debilita el sistema inmunológico, ralentiza el metabolismo y multiplica los niveles de cortisol, la hormona del estrés. A nivel mental, la falta de un descanso reparador destruye su capacidad de concentración y además se vuelve uno mucho más irritable. Hablamos de un problema que afecta al 48% de los adultos en nuestro país. Si usted también forma parte de ese porcentaje, hay buenas noticias. Con Vago Relax de Protege tu Vida, un dispositivo diseñado para estimular el nervio vago con tan solo 20 minutos antes de irnos a dormir. lo mejor además sin tener que recurrir a medicamentos de ningún tipo. Adolfo Albistur es el responsable de Protege tu Vida. Muy buenas tardes.
2: Buenas tardes, Alba.
1: Bueno, cuéntanos, ¿cómo actúa Vago Relax sobre el nervio vago?
2: Bueno, pues lo has explicado fenomenal, ya no sé qué. Sí me gustaría decir una cosa, porque muchas veces decimos, pero ¿cómo es esto de que yo me pongo una pincita, ¿no? Y esto hace no sé qué? Bueno, pues vamos a explicarlo. A ver, lo que hace este dispositivo es que genera unas frecuencias, es decir, dentro del espectro de las frecuencias que hay en el mundo, hay unas frecuencias determinadas que el nervio vago las capta. Estamos hablando de unos 30 hercios, ¿no? Que es, digamos, donde él capta eso. Nosotros, por ejemplo, no lo vamos a captar. Hay personas con mucha sensibilidad que notan como una especie de hormigueíto cuando se lo colocan, ¿no? Pero normalmente no. Lo que sí es verdad que el nervio vago, que es el que va desde el bulbo raquídeo hasta el intestino, que pasa por zonas importantísimas, date cuenta que es el que une el cerebro con el esófago, con el corazón, con el intestino, con todo lo que pasa por este lado, es decir, hígado, riñón, todo, pues entonces él lo capta, él dice, ahí va, me están estimulando, porque también dentro, como si fuera un árbol, también inerva y llega hasta el lóbulo de nuestras orejas. Entonces, cuando lo capta, esas frecuencias, dice, ahí se estimula, es como si hiciéramos un estado de excitación de este nervio. Entonces, dice, ya hay que dejar el sistema nervioso simpático, ponernos en el sistema nervioso parasimpático, que es el de, como bien has dicho, el del equilibrio, el de la tranquilidad, el del sueño, es decir, ahí ya no segregaríamos el cortisol, sino estaríamos segregando pues, la melatonina, la serotonina, las endorfinas, todas aquellas que generan ese equilibrio. Con lo cual, es una tecnología muy, muy, muy avanzada, porque se trata de frecuencias que va a captar el nervio vago, pero nosotros realmente, como bien lo has explicado, lo único que tenemos que hacer es, pues si es para el tema del sueño, que normalmente es para ahí, lo que hacemos es, pues un rato antes de irnos a dormir, nos lo colocamos. En ese momento es conveniente no estar ni con tablets, ni con teléfono, ni nada de esto, simplemente tranquilos, son 15, 20 minutos. A partir de ahí, ese nervio capta esas frecuencias que hemos hablado, se estimula y caemos en el sueño. Además, es un sueño que no solamente vamos a dormir antes, que es importante, porque muchas veces se nos complica el dormirnos porque estamos dándole vueltas a las cosas, sino también vamos a dormir de una manera profunda, una manera reparadora, es decir, no vamos a tener despertares. Con lo cual, ¿qué mejor manera de dormir, descansar, que simplemente con este aparatito, con Vago Relax?
1: Tiene muchísimos beneficios y además no es que esté limitado a un cierto tipo de personas, sino que puede usarlo todo el mundo.
2: Claro, hay personas, a ver, lo del sueño es lo más, digamos, lo clave, porque si ya duermes mal, pues tu salud no puede estar bien. Entonces hay que actuar primero, eso es lo más principal. Pero luego hay personas pues, que durante el día tienen nervios, se encuentran a lo mejor con taquicardias y va muy bien. O incluso personas que tienen malas digestiones. Ahora que se está hablando tantísimo de la microbiota y todas estas cosas. Pues mira, normalmente lo que ocurre en las patologías es que tú vas y yo entrevisto a médicos y hablo con ellos. Cada médico tiene su zona. Yo soy el del estómago, yo soy el del corazón. Y van sobre esto. Pero si tú solamente trabajas esto, esto viene por algo. Es decir, que tú hagas malas digestiones, no es, tú puedes arreglar la microbiota, pero si tú sigues teniendo un problema, por ejemplo, de sueño, de descanso, de estrés, vas a volver otra vez a esto. Es tu punto débil. Entonces hay que trabajar un poco todo. Por eso, trabajar el nervio vago y trabajar ese equilibrio y esa tranquilidad va muy bien para todas las patologías que podamos pensar que pueda afectar, que son muchísimas, esa somatización de lo que es nuestro cerebro frente a nuestros órganos que al final son sensibles a ello, ¿no?
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1: Pues Adolfo, además seguiremos viendo historias también de nuestros médicos.
2: Eso es, este fin de semana, 9:30, mañana sábado, tenemos a la doctora Edurne Palacios. Ella es médico maxilofacial, es decir, trata la cirugía maxilofacial, a veces es un poco desconocida porque es el dentista, bueno, pues es muy interesante saber qué es lo que trata un maxilofacial. Ella está en un hospital público, el Hospital de Toledo, y además tiene clínica privada en Madrid, así que creo que va a ser una entrevista muy interesante, que la vamos a tener este sábado a 9:30, y luego el domingo la tenemos después me parece que es la conexión con el Papa, 12:30.
1: Sí. Eso
2: así
1: es.
2: Que ahí
1: pues
2: vamos
1: nada,
2: a estar.
1: Pegaditos al Toro Televisión este fin de semana.
2: Gracias.
1: Muchas gracias, Adolfo. Última pausa de publicidad del día de hoy. Y a la vuelta hablamos, señores, de más asuntos, aunque nos queda ya muy poquito tiempo. Parece que el tiempo vuela, desde luego.

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0: Continúa en el Tribunal Supremo la batalla por la denominada Ley de Nietos. La instrucción fue dictada por Sofía Puente, hermana de Óscar Puente. Su objetivo es extender la nacionalidad española a los descendientes de quienes salieron de España entre el 36 y el 55, aunque Sánchez la quiere ampliar. Una ley que permitiría a personas que ni siquiera han pisado España adquirir la nacionalidad y, en consecuencia, votar.
1: Ha logrado que el Supremo suspenda los efectos electorales de la llamada Ley de Nietos y el intento de manipulación electoral para las próximas elecciones.
2: Hoy, con el auto en las medidas cautelares del Tribunal Supremo, se ha alterado el censo.
0: La norma se enmarca dentro de la Ley de Memoria Democrática. Sin embargo, revisando las cifras y lugares donde residieron los exiliados por la Guerra Civil, hay algo que no encaja. Según el historiador Javier Rubio García, que realizó un estudio sobre la inmigración de la Guerra Civil, la mayoría de ese 500.000 de exiliados huyeron a Francia. En concreto, el 95%. Hacia los años 40, la mayoría volvieron y solo se quedaron fuera de España 180.000 exiliados. Su distribución quedaría de esta manera, que indica claramente que la mayoría se fueron a Francia, seguida del norte de África. Unas cifras que contrastan con los 2,6 millones de solicitudes que han surgido a partir de la Ley de Nietos, sobre todo porque la mayoría proceden de Argentina y Cuba, que apenas acogieron unos centenares de exiliados. Esto se debe a la presunción de exilio que aplicó Sofía Puente y que no tiene en cuenta varios hechos históricos, como que el régimen de Franco permitió el retorno e indulto de los exiliados y también que hubo una segunda generación de migrantes que se fueron a vivir a América. Pero en ese caso, su motivo para dejar España fue la economía y no la disidencia política. Por lo

0: que no cabrían dentro de la ley de nietos. Es a través de la malinterpretación de estas dos claves históricas que a Sánchez le interesaba extender la ley de nietos hasta 1975. La realidad es que si restamos los retornados y los emigrantes económicos a América, no encajan las piezas. Estaríamos hablando de menos de 160.000 exiliados políticos de la dictadura frente a los 2,5 millones que han solicitado la nacionalidad española.
1: Y referente a este tema, publica hoy esta mañana El Confidencial cómo el censo electoral admite que, atención, inscribió a los nacionalizados sin pedir ningún tipo de prueba de su arraigo. Le doy la palabra en primer lugar a Enrique Calvet, porque además en unos minutos nos va a abandonar.
2: Bueno, pues muchas gracias. 5 puntos rápidos para que me destrocen mis compañeros. Una.
3: Cuando no estés.
1: Y todos, con mucho gusto.
2: Una. Yo entiendo, y lo dije ya aquí muy al principio de esto, que lo que es una barbaridad y que es lo que está mirando el Supremo es que un reglamento o un decreto posterior cambie lo sustancial de una ley. La ley decía que eran herederos o descendientes de los que allí se fueron por exilio político, y claro, no puede una ley decir, y además, no, hombre, el además tendría que ser aprobado. Eso es la primera cosa. La segunda cosa es, y ahí ya son cosas personales, a mí me parece bien que España intente tener cuanto más población, mejor, población que quiera ser española y que tenga algún sentido, por ejemplo, hablar español, etcétera, mejor, porque tanto más peso tendrá en Europa y en el mundo. Tres, en esto a lo mejor diverjo de por eso lo digo. Tres, el problema de dejar fuera a los exiliados económicos me parece un poquito sectario. Es decir, yo no vería. Lo que no se puede hacer es así. Es decir, a las bravas, porque yo transformo una ley porque me da la gana. Eso es una barbaridad, es la destrucción del Estado de Derecho. Pero se podría considerar hacer una ley bien hecha que también los admitiría. Cuatro, el problema se centra en si cambia o no cambia el censo. Eso es verdad, que la arbitrariedad de poder asignar forzadamente, como sea, a un sitio determinado donde va a votar usted, hay que evitarla, eso me parece muy mal. Y eso se evita de otras maneras. Yo lo sé porque gozo de esa otra manera en el caso de, como Manuel Valls, de Francia. Se empezó haciendo así, diciendo, yo había que demostrar que tu abuelo y tal, bien. Ahora lo que hacen es unas... habría que cambiarle, sin duda, pero unas circunscripciones que son franceses en el exterior. Y cada una tiene un representante. Por ejemplo, la mía es Portugal, España, Andorra y Mónaco. Y tiene uno, lo cual no va a transformarla. Y está muy bien porque... Y después hay una para América del Sur, etc. Está muy bien porque, en efecto, los que viven permanentemente fuera tienen unas características y necesidades especiales que pueden ser recogidas, pero evidentemente son minoritarias y distintas de las normales. Por ejemplo, si queremos que el

0: campaña que se centra sobre todo en lo del digamos, el pucherazo electrónico, que además me parece que no se puede hacer porque no da tiempo, vamos.
1: No quieren una circunscripción, querido Enrique, lo que quieren es que afecte a 20 circunscripciones.
0: Claro.
1: Lo que quieren es
0: y además,
1: que esos
0: arbitrariamente,
1: votos
0: eso
1: cambien
0: es inaceptable.
1: Los restos y en provincias como Orense, Guadalajara, Segovia, Ávila, que reparten 3, 4, 5 diputados, por la política de restos, se cierre a las 12 de la noche el escrutinio en España, ganando PP y Vox, y con el voto exterior, al día siguiente por la mañana, con 500 o 600 votos por encima de lo que haya salido el equilibrio ese para que salga el Partido Popular y Vox, con el voto exterior, subvertir eso y con 20 diputados, bueno, con 20 diputados pueden hacer maravillas. Pero fíjate tú, la ley de nietos y Alba en 15 segundos, uh-huh. han establecido cuál es el resultado que quieren, han predeterminado el destino y al final han armado todo. Quieren el voto de estas personas, solo quieren el voto. No les interesa ni el arraigo en España, ni su vinculación con España. Dices tú que se incremente el número de españoles, estaría muy bien si trabajasen aquí, incrementasen el PIB y diesen un poco de músculo a España, pero si trabajan fuera, rinden fuera, pagan impuestos fuera, utilizan servicios fuera, lo único que quieren es el derecho de voto, lo cual es un poco un subterfugio. Pero fíjate tú, derecho de voto y luego, y esta es la gran conquista, presunción de exilio, lo que has dicho claro, tú muy bien, claro. Y además la presunción de exilio. Es decir, la hermana de Puente ha dicho que todos los que se apunten, los exiliados y los de motivos económicos, presunción de exilio. Entonces, ¿qué ocurre, Alba? Que han pedido la nacionalidad española 2,5 millones, iban a concedérsela ya, o se había concedido a 600,000, y ¿qué ocurre? Que presunción de exilio es todos españoles. Fijaros cómo puede subvertir la soberanía y la voluntad popular 2,5 millones de personas que residen fuera y votan, aunque solo votasen, no ya el 10%, incluso con el 1 o el 2% sería suficiente. Presunción de exilio, ¿por qué? Porque si tú dices presunción de exilio, todos dentro, y las excepciones se estudian individualmente, una a una, y no hay funcionarios para estudiarla, todos votan, porque como todos sabemos, que todos estén dentro es fácil, y echar a la gente de un censo uno a uno hay que explicarlo, motivarlo, hay recursos, y es decir, todos votarían. Por tanto, está muy claro, ley de nietos para subvertir en la voluntad popular y que termine saliendo lo que yo quiero, que es votar a Sánchez y a lo que cree él con el ministro de Cultura a su izquierda.
2: Por ese otro
0: lado. Que conste que a mí me parece que todo lo que se está haciendo muy mal, ¿eh? Yo he hablado de mi visión de lo que es un crecimiento demográfico. Ahora estoy de acuerdo, se está haciendo muy mal.
3: Bueno, Javier. A ver, la pataleta del PSOE pone de manifiesto la verdadera intención que tienen, que no es, abundando en lo que apuntáis vosotros, que no es desde luego que España sea un país más fuerte, con más habitantes, con más capacidad, etcétera, ¿no? Es únicamente el tema del voto. Una matización, porque la importancia del lenguaje, tú has utilizado el término subterfugio. Para mí eso es una trampa.
4: Bueno.
3: Trampa. Son unos tramposos. Así de claro. Entonces, además, aprovechando la confusión, precisamente se mezclan todos los temas. Exilio político, exilio económico, etcétera. Y en este río revuelto, pues ganancia de pescadores. Ya está.
5: A ver, la ley de nietos y sus derivadas es una operación que supone un atropello mayúsculo y un golpe a los derechos de todos y cada uno de los españoles. Los que consideramos que la nacionalidad española es un tesoro y, en segundo lugar, los que creemos en la limpieza del censo electoral. Me voy a explicar. Por un lado, la instrucción de Sofía Puente es sumamente ilegal. ¿Por qué? Porque va más allá de lo que establece la ley. Y la nacionalidad española se adquiere, se conserva y se pierde de acuerdo con lo establecido por la ley. Y, por tanto, como va más allá de la ley, es una instrucción ilegal. En consecuencia, se está concediendo la nacionalidad española a personas que no tienen derecho de acuerdo con la ley, vulnerando los derechos de las personas que sí que somos nacionales, por ejemplo, de origen, y que hemos adquirido la nacionalidad de acuerdo con la ley. A más, que esto también es muy importante, también el asunto de las inscripciones, es decir, en qué municipio, en qué provincia vas a poder votar. ¿Por qué? Porque no se pide ningún tipo de arraigo ni vínculo con ese municipio, por tanto, se está diciendo que una persona va a poder votar en lugares donde no debería. No se nos olvide que además el gobierno tiene el CIS y por tanto sabe dónde se están disputando los escaños. Hay que recordar que en torno a una veintena de provincias se dirime un escaño por menos de 3,000 votos. Y en tercer lugar, una cuestión que también es absolutamente

0: Relevante es que el voto CEDA, es decir, el voto en el exterior, no tiene las mismas garantías que el voto presencial en el territorio nacional. Y todo eso es un cóctel que va a dar lugar a qué? Pues a un pucherazo, a un golpe a los derechos de todas las españolas, de españoles. Perdón. Y una cuestión que me parece también muy relevante es lo siguiente. Sí, sí, la instrucción dice que hay presunción de exilio entre 1936 y 1955, lo cual ya es una verdadera barbaridad, porque ni siquiera es un reglamento, es una instrucción, un acto administrativo de una directora general. Pero es que encima, desde 1956 hasta 1978, se puede también, supuestamente de acuerdo con la instrucción, acreditar el exilio. Repito, hasta 1978, acreditando, por ejemplo, una partida de bautismo, es decir, si tu abuelo supuestamente es español con una partida de bautismo, lo que lleva claramente a una posible falsificación de documentos, y en segundo lugar, si un partido político en el exterior, amigo del Partido Socialista Obrero Español o del Partido Comunista de España, dice, y no se le pide la prueba de que ese abuelo o ese bisabuelo era exiliado, al gobierno de España le vale este documento. No, y por tanto, esto es un fraude en mayúsculo y un golpe a los derechos de todos y cada uno de los españoles.
1: Aquí lo tenemos que dejar, don Enrique Calvet. Nos despedimos de usted, que pase un buen fin de semana, y nosotros nos vamos a analizar rápidamente cómo sube el precio de la vivienda.
2: Buenas tardes.
3: La escalada de los precios en la vivienda sigue encadenando récords. En el primer trimestre del año, el valor medio de la vivienda supera por primera vez una importante barrera, 2.300 euros por metro cuadrado. Entre abril y junio se aproximaba a los 2.400, lo que supone que el valor medio creció un 12,5%. Tras estos datos, hay una secuencia ininterrumpida de subidas que comenzaba el tercer trimestre de 2022, donde el precio se situaba en 1.740 euros. Desde entonces y durante 15 trimestres consecutivos, el valor de la vivienda no ha dejado de aumentar hasta el alcanzar el 35,3%. La Comunidad Valenciana encabeza las subidas con un repunte interanual del 15,7. Le siguen Castilla y León, Castilla-La Mancha. Por encima de la media también se encuentra Aragón, Cantabria, Canarias y Asturias. La Comunidad de Madrid se mantiene con el precio más alto, concretamente 4.089 euros por metro cuadrado, seguida de Baleares, que alcanzó casi los 4.000, y tras él, el País Vasco.
1: Bueno, y la situación de la vivienda sigue en un momento en el que, además, por parte del Ejecutivo no se ha realizado absolutamente nada, sino todo lo contrario. Por cierto, publicaba La Razón, y fíjense en lo que está este gobierno, ¿eh?, cómo la Moncloa se ha desembolsado más de 30.000 euros, casi 30.000 euros para embellecer los helicópteros VIP que usa el presidente del gobierno, Pedro Sánchez. En fin, últimos 10 minutos de programa y vamos a hablar de un asunto, desde luego, interesantísimo y muy importante, que venimos denunciando desde hace mucho tiempo, y es la persecución a los cristianos. María Vallejo, tenemos nuevos datos, ¿no?
4: Sí, así es, porque el Observatorio para la Libertad Religiosa ha elaborado su informe sobre los ataques a la religión en el año 2025 y los datos año tras año van en aumento. La elaboración de este informe se lleva realizando desde el año 2012 y durante el año pasado se registró el nivel más alto, al documentar 306 casos. Esto supone un 26% más que en el año 2024, cuando hubo 243 casos, y un 57% más que en 2023, año en el que hubieron 195. Dos de cada tres ataques han sido contra los cristianos. Así es la religión que más ataques ha sufrido. Pero también hay que destacar el preocupante aumento de los ataques contra los judíos, porque en el año 2025 sufrieron 40, lo que supone un 13% del total. Desde 2022 los altercados contra ellos se han multiplicado por 13. Además, se han registrado 73 ataques a lugares de culto y a símbolos religiosos, casi un 60% más que en el año anterior. Y vamos a analizar también el origen político de estos ataques, porque 105 lo tienen en representantes o en formaciones políticas, y los principales partidos identificados como responsables son el Partido Socialista con 31 casos, Sumar con 26 y Podemos con 18. ¿Y qué sitios acumulan más ataques? Pues en primer lugar Andalucía, donde se registraron 37 casos, seguida de Cataluña con 32 y la Comunidad de Madrid, donde se registraron 31 casos. Salva.
1: Muchas gracias, Marín. Y precisamente con nosotros tenemos en esta mesa a María García. Ella es la presidenta del Observatorio para la Libertad Religiosa. Muy buenas tardes.
5: Hola, buenas tardes.
1: Bueno, es alucinante, ¿no?, estas cifras y sobre todo el panorama en el que vemos cómo el número de agresiones físicas, incluso hacia los cristianos, ha aumentado notablemente en estos últimos tiempos.
5: Sí, vemos cómo los ataques a la libertad religiosa van aumentando cada año.
2: Los ataques a creyentes siguen siendo 6, que igual que el año pasado es muchísimo, y por ejemplo han aumentado mucho los ataques a lugares de culto, como decía la compañera, casi un 60%. Y lo que vemos es que cada vez se respeta menos la libertad religiosa y sigue habiendo muchos ataques, y lo que se intenta también es eliminar la religión del ámbito público y que los creyentes no se manifiesten como tales en la vida pública. Hay que decir que existe cristianofobia y existe laicismo beligerante.
1: Bueno, también han crecido notablemente los ataques a los judíos, ¿no? Sobre todo desde el año 2022.
2: Sí, desde que comenzó la guerra en Gaza han aumentado muchísimo los ataques a judíos. Se han multiplicado por 13, actualmente tenemos 40 en el informe de 2025. Hay que decir que los ataques que hemos recogido a judíos son solo los que son por sus creencias, no a nivel político, con lo cual es muchísimo y es alucinante que los judíos aquí en España tengan que sufrir ataques por ser judíos por un conflicto que está pasando a miles de kilómetros.
1: Bueno, y que además también estamos observando y siendo testigos. Vamos, cada 15 días más o menos nos encontramos una noticia en prensa de un nuevo ataque a un lugar del culto, a los símbolos religiosos en nuestras iglesias. Cada vez es más constante, ¿no?
2: Cada vez es más constante. Hemos registrado al menos 6 profanaciones a iglesias, es decir, a los sagrarios. Tiene que haber muchas más porque muchas veces no se denuncia, no aparecen ni en los medios de comunicación, ni los párrocos nos llaman para decirnos que existe, porque parece que es mejor ocultarlo cuando es mejor denunciarlo. También hay muchos ataques de pintadas en iglesias, en símbolos religiosos, por ejemplo, una virgen que la pintaron de negro, con piercings, tatuajes, etcétera, en Huesca. También cruces arrancadas en cementerios o en la vía pública. Pues cada vez hay más ataques a lugares de culto y es constante.
1: ¿Qué hace el gobierno mientras tanto?
2: El gobierno poco. Yo creo que hasta alentarlos, porque al final con los discursos radicales del gobierno, que como vemos son los que más atacan la libertad religiosa en cuanto a los partidos políticos, 1 de cada 3 ataques a la libertad religiosa están motivados por los partidos políticos, y de estos la mayoría son PSOE y Sumar, y luego también Podemos, pues lo que hacen es alentar un discurso radical que al final hace que la gente no respete la libertad religiosa, como decía antes, que se elimine la religión del ámbito público y que además no se respete, que parezca que bueno, que se puede atacar una iglesia y no pasa nada, y además es que lo estamos viendo cómo se mofa muchas veces de los cristianos sobre todo, y no pasa nada, sale gratis. Además ellos quieren eliminar del Código Penal la protección de los sentimientos religiosos, con lo cual con ello saldría mucho más gratis mofarse de los cristianos o de cualquier otra confesión, principalmente de los cristianos.
1: Mofas amplificadas sobre todo también en muchos medios de comunicación, como el Ente Público. De hecho, este año empezábamos con esa burla, ¿no? Con las campanadas.
2: Sí, Radio Televisión Española tiene 5 casos en este informe, ¿5? Con lo cual es muchísimo. Empezábamos el 1 de enero con las campanadas y esa mofa que luego se repitió en otros programas de la televisión pública. Es una televisión que al final pagamos todos con nuestros impuestos, seamos creyentes, seamos no creyentes, y que al final tiene que respetar todas las creencias y a todas las personas. En un momento en el que se está hablando tanto de proteger a ciertos grupos, que si están discriminados hay que protegerlos, por supuesto, creo que también se tiene que proteger las creencias. Un creyente es creyente las 24 horas del día, no se quita sus creencias o sus ideas cuando sale a la calle. Lo es en el templo, lo es en su casa y lo es en la calle. Y entonces lo que quieren es eso, eliminar la religión del ámbito público, que solo sea creyente en los templos, en la casa y nada más. Y eso no es posible.
1: El mayor número de ataques se producen en Andalucía, en Cataluña y también en la Comunidad de Madrid. ¿Hay algún factor común en todas ellas?
2: Al final es verdad que son las comunidades autónomas más pobladas, aunque vemos también como otras comunidades autónomas menos pobladas tienen muchos ataques, por ejemplo Baleares. Y lo que vemos es que año tras año se repiten. Andalucía, Madrid y Cataluña siempre suelen estar en el top 3 de los ataques a la libertad religiosa, y que muchos son desde los gobiernos, desde los parlamentos a nivel autonómico, pues declaraciones en los parlamentos autonómicos, por ejemplo, en Cataluña pasa muchísimo, en Galicia también pasa muchísimo, pero también vemos eso, que hay muchos ataques a templos o pintadas que se repiten año tras año en estas comunidades y también en las demás.
1: ¿Cómo lo valoráis en la mesa? No sé si alguien
5: pues, quiere decir algo. El artículo 16, creo que es, si no me corrige Ignacio, de la Constitución Española, dice que hay que respetar todas las creencias religiosas y hace especial hincapié en la que es mayoritaria en España, que es la religión católica. Pero es que no solamente hay libertad de culto y libertad de pensamiento y libertad religiosa, es que es de un gran cinismo y de una gran hipocresía y de una falta de generosidad del gobierno de España, porque es que la Iglesia católica, desde la Constitución española, ha salvado los muebles a todos los gobiernos en España. ¿Qué hace Cáritas? ¿Cuál es la labor social de la Iglesia protegiendo la marginalidad, las personas que están con exclusión? Y finalmente, lo que hizo Felipe González, ¿qué sería de España en la formación, en la educación, que por cierto es la primera medida económica a largo plazo, si no fuera por los colegios concertados que ponen al servicio de la educación española a todos sus colegios y toda su formación? Es una vergüenza, es una falta de generosidad y es un complejo que espero que con el tiempo vayamos eliminando.
0: Sí, a mi modo de ver, atacar a la Iglesia y a los sentimientos religiosos de una parte importante del pueblo español es parte del divertimento y una estrategia de la izquierda en España. Hay que recordar que el fundador del Partido Socialista, Pablo Iglesias Posse, dijo que quería la muerte de la Iglesia. Sobre los curas y los frailes, quería que desaparecieran los unos y los otros. Ahora mismo, como muy bien has comentado, se está tramitando una proposición de ley de Sumar precisamente para despenalizar lo que es a día de hoy el delito contra los sentimientos religiosos. Y se dedican a esto, a atacar las convicciones, la identidad y la tradición y la cultura de una parte importantísima del pueblo español y, por no decir, la identidad nacional de España. Y, por tanto, frente a los ataques furibundos de esta gente, más defensa de nuestra identidad, de nuestras tradiciones, de nuestra cultura y, por supuesto, de los sentimientos religiosos de una parte importantísima del pueblo español.
6: A ver.
7: La acción del gobierno, es abundar lo mismo, la acción del gobierno no está siendo neutra, es manifiestamente hostil hacia los creyentes, de un modo particular hacia los creyentes católicos. El 83% de esos ataques se produce frente a cristianos, en general, católicos entre ellos, por supuesto, cristianos y judíos. Bueno, pues sin comentarios. Si esto es normal, pues venga Dios y lo vea.
1: En fin, María, muchísimas gracias por acompañarnos en este programa, gracias por el trabajo que hacéis. Gracias también al resto de invitados que nos han acompañado a lo largo del programa de hoy. Nosotros nos despedimos, pero les deseamos que pasen un buen fin de semana. Les esperamos el lunes aquí a las 12 para seguir dando caña. No se marchen del Toro Televisión y no se olviden de seguirnos en todas nuestras redes sociales. Les vemos el lunes. Que descansen. Adiós.

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0: Estoy magníficamente acompañado, porque en mi memoria y también en la memoria artificial que he traído para capturar lo que he preparado, documental, audiovisualmente hablando, pues han venido conmigo 10 inolvidables amigas que me ha costado mucho trabajo seleccionarlas, porque verdaderamente yo he sido un afortunado. Preparando este programa he tenido momentos de emoción, iba a decir contenida, en muchos momentos no he podido contenerme, porque he tenido que escogerla aproximadamente cerca de 400 mujeres que han sido mucho en la historia reciente de España y sobre todo artistas de los pies a la cabeza, también alguna periodista. Y lo he dividido en 4 partes y la primera parte que vamos a poder ver, escucharlas y recordar son 2 grandes, inolvidables amigas, una ya tristemente desaparecida, Sara Montiel, y la otra Concha, Conchita para mí, que primeramente les voy a hablar de Sara Montiel. ¿Cómo conozco yo a Sara Montiel? Tiene una anécdota. Yo tendría 15 años y ella era un boom cinematográfico. En la Gran Vía madrileña, concretamente en el cine Rialto, estuvo su película El último cuplé aproximadamente 2 años. Eso nunca ninguna en la historia del cine español, nunca ninguna película ha conseguido eso. Y yo ese verano, era principios de un verano, con 15 años, los estudiantes solíamos también en fechas de Navidades buscar un lugar para hacer un trabajo de estos temporal y llevarnos, pues entre lo que nos daban, pues también propinas. Y yo acudí y me cogieron con otros 2 amigos en unos almacenes que había, que eran los almacenes Mazón, en la calle Fuencarral, a la entrada de Fuencarral, a mano derecha, dejando a las espaldas la Glorieta de Bilbao. Eran unos almacenes que lo crearon por la familia Anguita, que eran unos cubanos, de los que cuando Castro bajó y entró en La Habana de la Sierra, pues ya habían dejado con una cierta fortuna Cuba, y se repartieron la familia, unos crearon Galerías Preciados y otros almacenes Mazón. Total, que a mí me pusieron a repartir paquetes. Y yo repartía paquetes, no con la furgoneta y un chofer, sino utilizando algunas veces el metro y principalmente caminando por toda la zona del centro y del entorno de lo que eran los almacenes Mazón. Y justamente ese verano, pues una de las clientas de Mazón era Sara Montiel. Y fue allí y compró unas toallas. Y entonces me tocó a mí llevarla las toallas a su domicilio, a Sara Montiel. Y Sara Montiel vivía en un edificio moderno para aquel entonces, recuerdo que era el 5º piso, en la calle San Bernardo, entre la Glorieta de Quevedo y la Glorieta de San Bernardo. Y yo, con el paquete de las toallas, pues me fui caminando a casa de Sara Montiel. Lo que menos me podía imaginar es que al llegar y tocar el timbre, la que iba a abrir la puerta era la propia Sara Montiel. Y entonces me quedé anonadado, porque ella iba con una bata abierta que me estuvo enseñando permanentemente toda la pierna, el muslo y la pierna hasta el final. Y casi ni me percaté de cuando me firmó lo que llamábamos la coletilla, como que recibía el paquete, y que me dio ni más ni menos que un billete papel de 5 pesetas, lo que se llamaba por aquel entonces un duro. Cuando ya termino, bajo a la calle y no podéis imaginar la carrera que me pegué, corriendo, corriendo, corriendo hasta los almacenes Mazón para contarle a mis compañeros que le había visto la pierna a Sara Montiel. Con el tiempo yo ya entrevisté a Sara Montiel. Sara Montiel era una de las personas que siempre intentaba hablar conmigo, porque siempre al final de la emisión de España a la Memoria tenía durante algunas horas el teléfono totalmente bloqueado de amigos y conocidos que tenían mi teléfono y me llamaban. Y alguna vez consiguió entrar y me decía: Alfonso, esta noche me has vuelto a emocionar. Y yo ya un día, y con confianza, la recordé lo de las toallas y que le había visto la pierna. Y la dije: Sara, si verdaderamente fuera verdad lo que a mi generación nos decían, que nos podíamos quedar ciegos por tu culpa, seguramente que más de la mitad de mi generación estaríamos ciegos. Vamos a ver a Sara Montiel y a mi gran amiga Concha Velasco.
1: Bueno, el rodaje del último cuplé fue una odisea, porque primeramente cuando me ofreció Juan de Orduña la película para hacerla, pues había pasado el guión por todos los despachos de los grandes productores de España, de los inteligentes, de los que, vamos, habían descubierto el cine, y no la quisieron, no la quiso ninguno. O sea, la rechazaron porque no les gustaba, no creían en ella, no sabían lo que era el cuplé, y nosotros tampoco, claro, pero era el cuplé. Entonces la historia era muy buena, pero nadie quiso hacerla. Total, que decían, sí, Sara Montiel es muy guapa, ha hecho Veracruz, pero esta, una película de estas características, no nos interesa. Ya te digo, o sea, pasó dijéramos, el gordo, el premio gordo de la lotería, pasó por todos los despachos de todos los grandes productores inteligentes y maravillosos. Total, que se negaron a hacerla y ya por fin el pobre Juan de Orduña, pues con dinero de su hermano y un poco dinero de él, pues empezó la película. Empezamos la película y a los 4 días pues no había dinero para comprar película virgen, para seguir rodando, no se podían hacer dos copias, o sea, dos tomas para que revelasen las dos tomas para ver cuál era la mejor, tal, imposible. Una vez que se habían hecho ya todas las escenas, todas las secuencias que yo tenía que doblar, se suponía que yo iba a doblar a una cantante que iba a cantar las canciones y luego las iba yo a hacer en playback, haciendo como que cantaba yo. Entonces la cantante que iba a hacer las canciones, pues llegó, era un domingo por la mañana, y entonces le dijo a Juan que le tenía que dar el dinero por adelantado, porque si no ella no cantaba, que se volvía a Madrid. Y entonces Juan le dijo, bueno, pero yo ahora no tengo dinero, no tengo las 200.000 pesetas que te tengo que pagar, que entonces 200.000 pesetas era hoy como 10 millones o 15 millones de pesetas, a la proporción. Entonces ella dijo que no, que se las tenían que dar, y dice, no, yo te prometo que mañana lunes yo te doy un cheque de un cheque de mi hermano y yo te doy las 200.000, pero ahora no te las puedo pagar. Ah, no, no, no, tiene que ser ahora, si no, ni hablar. Y entonces, como no le pudo pagar, pues les dejó plantados con la orquesta, los coros, con todo el estudio allí. Y entonces me llamó, yo estaba durmiendo, porque me llamó como a las 9:30 de la mañana, y me dijo, nena, vente para acá que te necesito. Entonces fui, grabé como pude. Cuando me enteré que tenía que grabarlo yo me llevé una alegría enorme. Tenía un catarro espantoso, pero como yo he tenido siempre la voz muy contralto, muy, muy baja, muy, muy gruesa, entonces pues me fue facilísimo. Entonces grabé las canciones a trancas y barrancas. Total, que seguimos haciendo los playbacks, porque ya todas las escenas sin canciones ya las teníamos hechas. Entonces empecé a hacer los playbacks y nos quedamos sin dinero, pero vamos, sin dinero nada, haciendo el playback de Valencia. Y entonces se paró el rodaje y dijo, pues no podemos rodar ni Nena, el final de la película, ni Nena, ni Clavelitos, ni Valencia, que eran los tres playbacks que quedaban por hacer. Total, que apareció uno de Cifesa. Él habló con Cifesa y le compró, o sea, le compró la película por 2 millones de pesetas, que le prestó para terminar la película. Y el pobre pues no hizo dinero en la película, se infló la Cifesa, porque el último cuplé, no hay que olvidarlo, porque parece ser que ahora se olvida todas las películas que dicen, ¡ay, son récord de taquilla, qué tal y qué cual! Nada, ni película americana, ni película española, ni película, ninguna película ha batido récords de taquilla como fue el último cumpleaños.

el beso que tengo en un coche dentro con el torero, que era un beso apasionado, y hacía la gente, hacían así. Y luego cuando Alfredo Mayo, de Duque Vladimiro, pues me coge y me da un beso en el pecho, o sea, en la teta, así, aquí. Y entonces toda la gente, ¡hola! ¡Hola! ¡La besa la teta! Hubo un escándalo de miedo y nada, no pasaba nada.

Bueno, fue muy impresionante porque yo recuerdo con especial cariño la tienda de comestibles, la primera, la que estaba enfrente de mi portal aquí en Madrid, la tienda de Conrado, donde mi hermano y yo de pequeños pues le pedíamos sobre todo que nos diera caramelos, y era una persona encantadora donde todo te lo pesaban, todo lo cogías con la mano, todo, incluso, bueno, pues aquellas cuentas en un papel donde hacías cruces y podías pagar cuando podías. Pero yo me acoplo muy bien a los tiempos y me parece que vamos avanzando y que está muy bien, y que de alguna manera pues tu supermercado, el que tienes más cerca, por muy grande que sea, siempre tiene el trato personal de los que te atienden en la pescadería o en la carnicería. A mí me encanta, por ejemplo, ahora que haya que tirar de un ticket para que no estés en la cola y digas ¿quién da la vez? Y siempre se cuelan. Los españoles es que nos gusta muchísimo colarnos. Entonces yo, aunque soy una persona conocida y digamos así, entre comillas, artista, pues yo charlo con las señoras de la cola del pescado, de la carne, que me preguntan por mis hijos y o por los suyos, que incluso hacen críticas generosas, simpáticas, sobre mi trabajo, sobre lo último que han visto. Aunque haya un supermercado grande, que cada día son más grandes, con esos productos también colocaditos, aunque ahora ya tenemos todo con las fechas de caducidad, hace casi nada, ¿no? Pero siempre está el trato personal, que es muy importante. Y yo creo que ahora se va volviendo otra vez a la inversa. A pesar de los grandes supermercados, es muy importante que haya pues el frutero, el pescadero, el carnicero, que siempre te ofrece pues un trato personal. El pan, por ejemplo, ¿no? Llévese usted hoy la baguette, que está buenísima, o mejor la chapata tostadita.

0: Sí, sí, de alguna manera sí, tienes razón, ¿no? El que puede escoger lo que quieras, tú luego tienes que pagar a la salida. Yo creo que eso era más problema. No el tener la sensación de que estás robando, sino de que te estás llevando más cosas de las que luego puedes pagar. Yo creo que, bueno, a mí me sigue pasando llegar a la cola de la cajera, que también son amabilísimas todas ellas, y empezar a decir, me parece que voy a dejar, he cogido 3 botellas de aceite, no voy a llegar, no voy a poder, aunque tengas la tarjeta de crédito, dices, me parece que me he pasado, porque eso de podértelo llevar todo, pues a veces hace que nos llevemos más cosas, no solo de las que son necesarias, sino de las que podemos pagar. Yo creo que sí, claro, los tiempos cambian y yo creo que sí, que ha supuesto un avance. Yo creo que todo está más limpio, más ordenado, más cuidado, más vigilado de alguna manera, ¿no? Aunque de vez en cuando pues nos meten una vaca loca. Esperemos que no.
1: Concha Velasco, que, bueno, para mí siempre será la chica Yeye, aunque os podéis imaginar, llegó a ser, pues, Santa Teresa y, bueno, fue la novia cinematográfica de Tony

0: Leblanc, mamá quiero ser artista, por supuesto que lo consiguió, etc. Es un personaje curiosísimo porque yo siempre la recuerdo como que llegó a ser la novia de las dos Españas, porque en una época fue novia y compañera pues del padre de un gran amigo mío, de Ricardo Sáez de Heredia, que era batería de los Shakers, y su padre, el que estaba con Concha, pues era el primo de José Antonio Primo de Rivera, y además fue un director importante de cine de una época. Y luego, al cabo de los años, pues fue la novia también de un gran amigo mío, Juan Diego. Además, en la época justo que asistíamos al parte médico habitual, a la agonía de Franco, etcétera, etcétera, que en esa etapa, pues Juan Diego militaba clandestinamente en el Partido Comunista Español. Concha Velasco, qué guapa y cuánto la quiero. Y ahora vamos a ver a tres mujeres que entre ellas pues está ni más ni menos que una que está padeciendo una maldita enfermedad, que es que se te olvida todo, pero ella me contó cantidad de cosas y la vamos a ver enseguida. Y luego pues Aurora Bautista, que acabé siendo muy amigo de ella, pero ya en el último tramo de su vida, cuando yo vivía en Marbella, ella vivía también, y coincidíamos en fiestas que nos invitaban a ambos, y yo y ella trataba de que nos juntáramos, y me contaba cosas, y yo también a ella. Y luego pues una mujer, la que pidió que la compusieran Capote de Grana y Oro, cuando la muerte de Manolete, a Quintero, León y Quiroga, que siempre diré que me saben a Buñuel puro, etcétera, etcétera, pero bueno, mejor verlo y algo les cuento de ellas cuando salgamos de la pieza.
1: El Oscar femenino se lo había llevado Humphrey Hepburn por Vacaciones en Roma. Richard Burton y Victor Mature protagonizan La túnica sagrada, la primera película en Cinemascope. Eso sí que era revolucionario, y no el bigote anacrónico de Stalin. Un requiem de deseo, la sensualidad de Silvana Mangano, la romana que se casó con Dino De Laurentiis y fue la musa de Pasolini y de Visconti. Morir en Venecia contigo, Silvana, es resucitar.
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1: A Jorge Negrete, otra deuda con América, hay que despedirlo como a los grandes galanes.
4: Pues de Jorge Negrete fue, esa sí que fue mi primerísima película de Jalisco Canta en Sevilla también. Hacía una mocita sevillana de hija de un dueño de un cortijo precioso de Sevilla, que venían los mexicanos a trabajar, y yo me enamoraba del charro, figúrate tú. Yo pues tendría unos 18 añitos que los cumplí en esa película, y me acuerdo mucho también, fue mi primer beso también en Jalisco Canta en Sevilla, que me dio ese hombretón maravilloso con esos bigotes, y yo casi me desmayo, y tengo recuerdos imborrables de ellos, como de Luis Mariano, que para descanse, y de Jorge Negrete, también, que para descanse, pero aquí estoy yo vivita y coleando y contando lo que me pasó.
5: Mira, Ramiro, no me caso porque no quiero aguantar a ningún hombre. Métetelo en la cabeza.
6: Entonces, ¿por qué me aguantas a mí?
5: ¿Pero qué bicho te ha picado? Yo no te aguanto a ti, tú eres mi cuñado, el marido de Rosa.
6: Pero soy un hombre, ¿o qué si no?
7: Desde el primer momento pensé en Aurora Bautista. Y Aurora Bautista la conocía de muchísimo antes de que ella hiciese cine. La vi por primera vez cuando yo venía a Madrid para arreglar cosas de mis estudios y demás. Yo me metía en el teatro, me metía en el cine para ver las novedades culturales. Y en un montaje que hizo Luca de Tena, del Sueño de una noche de verano,

0: Vi por primera vez a Aurora Bautista en un escenario. Me impresionó su fuerza, me impresionó su buen hacer, su convicción, su sentido del espectáculo y su carisma. Y desde entonces yo ya la tenía, como yo ya pensaba hacer cine y pensaba dedicarme al espectáculo, la tenía siempre presente. Y me la presentó cuando iba a hacer la teatura Alfredo Mañas, que era muy amigo de ella. Nos conocimos, hablamos, le llevé el guión y me dijo, yo hago este personaje sin ningún problema, porque ella confió mucho en mí. Aunque yo no era conocido, yo no había hecho nada en cine, y ella era ya una actriz consagrada, sin embargo ella me dice que como yo le hablé del cine, no le había hablado nadie, y que confiaba plenamente en mí.
1: Qué momento más emocionante, ¿verdad?
2: Aurora, estás fantásticamente bien. Físicamente, el look y bueno, tu memoria y tus recuerdos. Y cómo
3: por Dios, pero
2: eso es un placer.
3: Estamos muy bien todos.
2: Sí, sí, ¿verdad?
3: La verdad es que he luchado para... Yo creo que trabajando y luchando en la vida, en fin, honestamente, yo creo que se tiene un buen otoño.
2: Sobre todo si uno puede, tiene la suerte y la fortuna de poder y que le dejen hacer lo que a uno le guste, ¿verdad?
3: Bueno, eso también es otra, ¿no? Porque yo también tuve mis problemas con la censura,
2: claro,
3: en aquella época, que era muy dura y que, en fin, Carlos Blanco, que fue un gran escritor, tuvo que marcharse a América porque no le dejaban desarrollar su trabajo como era debido. Claro, es que fue muy duro la censura literaria, porque fíjate tú, estuvimos a punto de hacer una cosa de Pérez Galdós que era Cádiz. Uh-huh. Y ya con todo, ya dijo él, bueno, el director Antonio Isasis, vamos a hacer esta obra y quiero que la censura sepa que vamos a hacer Cádiz de Pérez Galdós. Y dijeron, muy bien, por Dios, esto no hay problemas, tú puedes mirar que quiero yo que hacer esto, no, leeroslo bien.
2: ¿Cómo se tiene que hacer?
3: Bueno, la cuestión es que quitaron todas las televisiones, las ¿cómo se llaman? Las cosas parabólicas y todo eso, de los tejados.
2: Sí, para preparar la
3: para hacer una toma de todo Cádiz desde arriba, desde un avión. Y en fin, ya con todo eso hecho y con todo el guión escrito y Robert Redford, que iba a venir a colaborar, solo pedía un sitio para él poderse desnudar y tranquilamente, ¿no? Una de estos camiones, un coche, para él poderse arreglar y estar tranquilo. Solo pedía eso, aparte, claro, de su caché. Pero estaba dispuesto a venir a trabajar a España a hacer eso.
2: ¿Y se abortó el proyecto?
3: La censura, y se nos dieron cuenta de que la primera constitución de España fue en 1812.
2: Sí, ¿no? Exactamente. Y bueno, os pasó también algo no parecido, porque se hizo, pero no lo que queríais hacer con Santa Teresa, ¿no?
3: Claro, Santa Teresa pues tampoco, basado en su autobiografía, y con el hilo del Papa. Pero dijeron, bueno, pero el Papa puede estar conforme, pero nosotros no queremos que se haga la película de esta manera.
4: Yo estrené Rosa Espinosa en ese maravilloso teatro San Fernando, ya desaparecido, desgraciadamente. Y ese espectáculo me trae muy buenos recuerdos, porque me escribieron temas maravillosos, ese trío, Quintero, León y Quiroga. Algo increíble, hermosísimos números. Un gran espectáculo, con muchos artistas, y cada número era una explosión de aplauso, de piropo. Había momentos que yo tenía que sobreponerme, porque la emoción que tenía tan grande, me salían las lágrimas a borbotones, y tenía que sobreponerme, hacer una fuerza sobrenatural. De los éxitos, de las palmas, resonaban en mi sentido a gloria. Algo increíble. Para mí hermosísimo. Ese trío

han sido maravillosos, no solamente para mí, para todas mis compañeras. Han escrito temas que pasarán a la historia, temas que faltaré yo, faltarán las que nazcan, y se seguirán cantando porque tiene su principio, su centro y su fin.

Sí, casi todo era copla. Estábamos todos pendientes de la radio y de los discos dedicados. Y de escuchar a Hoy de Glané y a todos los que habían en esa época. Era importante, lo importante que había, porque era lo único que escuchábamos, la radio. No había otra cosa. Y luego las películas, claro, el cine, que ya empezaba con Juanita Reina, con Pere Argentina. Una copla ya decía una historia entera. Me comprendo, ¿no? Que ahora una canción a lo mejor repite el estribillo 7 veces y siempre lo mismo, ¿no? Antes no, antes una canción era una historia. Era como una historia, como la otra, yo no soy la otra. La de la Piquera, yo soy la otra que no, la que tiene derecho. La otra de Marifé, de Gremio Mientras Viva, también otra historia. María de la O, otra historia. Trinidad, otra historia. La Bien Pagada, otra historia. Y todo a la gente le llegaba mucho porque era lo que se escuchaba.

0: Capote de Granallero fue escrito, pues está dedicado a Manolete, sin inventarlo. A raíz de su muerte, le digo yo, Rafael, ¿por qué no me escribe un paso doble dedicado a Manolete? Y fue escrito, vamos, rápido, por ese trío Quintero, León y Quiroga. ¡Qué maravilla de letra! ¡Qué maravilla de música! Cuando lo estrené en Córdoba, el público puesto de pie, Doña Angustia, la madre de Manolete, después del estreno, quiso recibirme en su casa para tomar un cafelito y charlar, porque Manolete, siempre que yo iba a Córdoba, pues llevaba a su madre a verme. Y Doña Angustia era una gran admiradora mía. E inmediatamente pues fui a tomar ese cafelito con ella y hasta gustito y darme las gracias de que yo me acordara y le dedicara ese número de Capote de Grana y Oro.
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1: Carmen Sevilla, historia de nuestro cine, mucho más que aquella Carmen Sevilla que retransmitía el cupón de ciegos. Ella, en el cuerpo a cuerpo, era tal como se la ve a través de la televisión o del cine. O sea, estaba llena de alegría, llena de vida, está, me imagino, pero claro, el tema de esa terrible enfermedad que yo la padecí, yo creo que la sufren más los familiares que los que la sufren. Pues estará tranquilita. Y bueno, me contó, por ejemplo, que cuando vino a rodar Jorge Negrete a España, concretamente en Andalucía, que ella nunca la había besado un hombre y que de repente ese con esos bigotes que la dio un beso, pero que se quedó asustada porque dice que notó que la metía la lengua. O sea, que las cosas que me ha contado, y todas, y las que vamos a poder ver a continuación, porque ya una de ellas, por lo menos para mí, son palabras mayores. Primeramente vamos a poder ver y recordar, pues, a la que en Bienvenido Mr. Marshall, y además me canta a capela la coplilla de las divisas, Lolita Sevilla. Estuve con ella, ella estaba entonces muy afectada por el fallecimiento de su marido, y estuve en su casa en la costa, en cerca de Alicante. Y luego, para mí, palabras mayores es Nati Mistral, que casi voy a dejar lo que voy a comentar sobre Nati, sobre mi hermana mayor, mi valedora Nati Mistral, después de lo que vamos a poder ver y escuchar.

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1: Hubo muchísimos que no creyeron tampoco en la película. Incluso Manolo Berenguer, el operador, un gran operador, pues tuvo que ver en algunas peleas, hubo algunas cosas bastante feas entre ellos, porque este Berenguer se metía mucho con Luis García Berlanga. Berlanga era su primera película en solitario. Él así hizo antes de esa película, hizo Esa pareja feliz con Juan Bardem. Entonces que la película empezó un poco agafada. Se puede decir que empezó un poco agafada por parte de todos, menos de mí. De mí, porque yo, como era para mí, pues eso, un cuento de hadas, pues una chica de que empieza ahora, que de momento le dan una película como protagonista femenina, que me encontré tan contenta y tan feliz, y además con un hombre que desgraciadamente se nos fue, que era Pepe Isbert, que para mí ha sido el actor más grande que hemos tenido en España, aunque la gente, mucha gente no lo reconociera, y pero que sí, que ahí están sus películas, y en esta, que se hizo ese sordo, que no existía tampoco en el guión, ni yo tampoco en mi película. La película no existía, esta niña folclórica, Manolo Morán sí, pero yo no existía. Entonces hubo muchos inconvenientes dentro de la película, ya se pudo hacer muchas cosas, porque Berlanga se dio cuenta que todos los actores estábamos con él, que queríamos hacer algo con él. No todos, pero casi todos los actores. Y claro, salió esta película. Y Pepe Isbert, pues a mí me ayudó muchísimo, tanto es así que para mí fue como un segundo padre. El rodaje de precisamente de la canción que se llama Las coplillas de las divisas, pero que naturalmente todo el mundo la conoce por los americanos, pues fue porque Oshaida Valerio Solano, yo canto cuatro canciones en la película, tuvo, no sé, ese gran don que en ese momento dan a los artistas, tanto uno como otro, y le dio ese don para hacer unas coplillas, casi se llaman porque son coplillas además, el ritmo son de coplillas, y se puso lo de las coplillas de las divisas. En ese momento, pues creía tanto Berlanga como muchos, como este Muñoz Suárez, que fue el ayudante de Berlanga, que también era valenciano, pues resultó que dijeron, bueno, pero si es que ella sola, sí, los chicos que tienen papelillos y que la digan cosas, digan piropo. Y entonces no sé quién fue, no sé si fue Manolo Morán, creo que fue Manolo Morán el que le dijo a Berlanga, oye, ¿por qué no todo el pueblo que vaya cantando un trozo de la canción? Entonces yo en ese momento canté la canción sola, y luego fue, claro, quedaba muy bien la canción, pero no quedaba tan bien como con la voz de todo un pueblo cantando, como siendo con la aparición a los americanos, dándole ese recibimiento a los americanos, ¿no? Que fue la película, pues lo que más se aplaudió cuando se estrenó en Cannes. Que dice la canción más o menos, dice un poquito: americanos, vienen a España guapos y sanos, viva el tronío de ese gran pueblo con poderío, olé Virginia y Michigan, y viva Terza, que no está mal, os recibí.

0: más lo oigo, más me llega. La Colasa. Y bueno, es Nati Mistral. Qué bonito es y qué importante es
1: Qué
0: el ser
1: castizo.
0: ya historia.
1: Qué castizo,
0: El
1: sí.
0: ser ya historia de España y
1: Pues
0: estar
1: sí.
0: aquí para disfrutar que uno es historia de
1: Pues
0: España,
1: sí, gracias a
0: como te
1: Dios.
0: pasa a ti.
1: Gracias a Dios. Si yo ya soy una historia, imagínate, tengo 81
0: Claro,
1: años,
0: porque tú sabes muy
1: imagínate
0: bien
1: con
0: que
1: 81 años la historia que soy
0: hay
1: yo.
0: muchos personajes que son historia de España cuando ya nos dejan.
1: Claro.
0: Incluso pasa mucho tiempo desde que nos han dejado.
1: Bueno, esos son los buenos. Los
0: Claro.
1: malos nos quedamos
0: No,
1: siempre
0: no,
1: ahí
0: no, pero es que
1: enseguida.
0: tú ya eres historia de España.
1: A los
0: Además.
1: buenos se les cuesta mucho trabajo reconocerle su valía. Nosotras no, como salimos en televisión y vamos por ahí, se nos nota
0: Yo
1: mucho.
0: te voy a atracar. Yo lo que te voy a pedir ahora, a lo mejor te crees que te voy a pedir que nos recites algo tal, y si
1: Yo
0: tú quieres
1: encantada, tú
0: luego lo
1: sabes,
0: haces.
1: yo estoy
0: Yo
1: aquí
0: te
1: para lo
0: voy
1: que
0: a pedir
1: quieras.
0: que yo quiero montar un programa con esa banda sonora sentimental que abarca todo tu arte, la
1: Sí,
0: poesía,
1: claro, estupendo.
0: la música,
1: Estupendo.
0: etcétera, y un programa entero, no este
1: Si vieras cómo
0: trocito.
1: yo salí ahora en Buenos Aires, estuve hace un año en Buenos Aires y salía embuida en la bandera de España. Y lo decía yo después, digo,
0: Lo sé, me lo han contado.
1: figúrense ustedes, señores, qué está pasando en mi país, que yo soy capaz de venir aquí a Buenos Aires y envolverme en la bandera de España y no lo podría hacer ni
0: Como
1: en Bilbao, ni en
0: Mick
1: Barcelona, y
0: Jagger.
1: en Madrid puede que
0: Tú
1: tampoco.
0: fíjate, eso lo ha hecho Mick Jagger, el cantante
1: Ah,
0: de
1: my.
0: los.

0: Rolling
1: que
0: Stones
1: sí.
0: envuelto en la bandera de Inglaterra.
1: Claro, parece
0: claro,
1: bien.
0: Me parece muy bien.
1: Él
0: es inglés y tú
1: tenemos
0: eres española.
1: Que empezar a hacer eso porque si no nos van
0: y además,
1: a comer por los pies.
0: Española y madrileña, por los cuatro costados.
1: Claro.
0: Nacida en la
1: calle. En la calle del Águila.
0: Calle del
1: Yo
0: Águila.
1: siempre digo, como no conocen dónde es la calle del Águila, digo la calle de la Paloma, que es.

0: Andalucía del año 28. Quiere decir que yo hasta final de año no los cumplo. Por lo consiguiente, en el carnet de identidad siempre tengo un año más de lo que yo tengo, porque hasta que no viene diciembre, pues yo no tengo los años que cumplo. Y yo tenía 7 años cuando empezó la guerra. Claro, y luego 9, vamos 10 para hacer los 10 cuando terminó la guerra.
1: Y de ese
0: que yo
1: tema...
0: te cuento una historia buenísima
1: Sí,
0: y perdóname.
1: cuéntala, ¿no?
0: Mira, cuando fuimos al colegio y el colegio cerró y dijo que no había clase porque se había acabado la guerra. Entonces volvimos a mi casa, que yo vivía en la calle del Príncipe y el colegio estaba en la calle del Prado, y le dijimos a mi mamá: mamá, no hemos tenido colegio porque se ha acabado la guerra. Sí, he oído murmullos, no sé qué y no sé qué. Mi madre nos cogió a los dos de la mano, a mi hermano y a mí, y nos llevó hacia las Calatravas, o sea, las cuatro calles y a las Calatravas. Y estando allí ya un tumulto, la gente, se acabó la guerra, se acabó la guerra, se acabó la guerra, venía por la Academia de Sol, por la Academia un poquito más arriba, por donde está el Hotel Regina y por ahí, venía un militar que debía ser, pues, de la legión, un legionario, pues venía con su capa y con unas botas preciosas, un chico joven. Venía, pam, pam, solo, solo, solo, solo, solo. Y al llegar a las Calatravas, se cuadró, dio con el tacón en el... se cuadró y dio, y dijo: ¡Viva Cristo Rey! Mira, la que se armó no te puedes imaginar, la gente abrazándose, llorando, maravilloso, todo el mundo, mi madre nos cogió a los dos, bueno, no te puedes imaginar, aquel hombre solo, desde la Puerta del Sol a las Calatravas, se enfrenta a las Calatravas y dice: ¡Viva Cristo Rey! Bueno, no te puedes imaginar lo que fue.
1: Claro, es que se había pasado muy mal.
0: Y pues sobre eso yo lo cuento, cuando lo cuento en otras televisiones lo cortan.
1: Pues tú imagínate.
0: Así que espero que en esta salga de una vez.
1: No, aquí no se corta nada, porque el primero que no se corta un pelo soy yo.
0: Luego, entonces, como debe ser.
1: No se corta nada.
0: Como debe ser.
2: Nati Mistral. Pero antes voy a comentar algo de Lolita Sevilla. Recuerdo que su casa la tenía en Torrevieja. Y entrabas a la casa y la tenía llena de banderas españolas y fotos con los reyes. Se sentía muy española y de hecho me acuerdo que en una ocasión dice: te voy a cantar algo. Ella cantaba muy bien y bueno, era una artista de cine, tiene en la historia del cine películas maravillosas, era muy fotogénica, guapísima y cantaba copla. Y entonces en estilo de copla me cantó con la letra de José María Pemán el himno de España. O sea, una española de los pies a la cabeza y una gran mujer. En cuanto a Nati Mistral, puedo decir, por ejemplo, que en mi época de España la Memoria, allí en el gran plató de La Castellana, la primera vez que vino a Intereconomía fue a un programa mío. Luego ya se empezó a hacer habitual y ya intervino en otros programas, se pasaba por allí porque era una seguidora total de Intereconomía. Seguramente que si ahora estuviera con nosotros no se perdería, vamos, estaría todo el día sintonizando el Toro Televisión. Esta mujer estuvo infinidad de veces en mi casa, compartimos mesa y mantel, éramos y teníamos cantidad de amigos en común, periodistas que ya no están, historiadores que ya no están, tengo mucho material de ella, etcétera, etcétera. Incluso fue una de las personas que cuando se presentó mi libro, que fue una presentación en un teatro de Madrid y estaba lleno, no ya de público normal, de artistas, de políticos, de deportistas, de tal, ella estuvo en el escenario, entre otros conmigo, y estuvo leyendo una parte de un capítulo del libro, Nati Mistral. Impresionante la mujer, la que siempre dice que nació en la calle de la Paloma, pero porque en realidad nació en la calle del Águila, que es paralela a la calle de la Paloma. Pero voy a contar algo, y voy a contar que de repente ella debía de sentirse ya, pues, que no tenía síntomas de salud muy favorables, que se aproximaba el ocaso de su vida y se desconectó de todo el mundo. Nadie sabíamos nada de ella. Sí, yo sabía su domicilio, donde vivía, en la colonia del Viso, un chalecito pequeño, yo fui muchas veces a su casa, etcétera, pero ya cortó el teléfono, cortó todo, y llegué a entender, y me llegaron a decir que es que no quería ya ver a nadie, que quería fallecer en paz y que no quería saber nada, ¿no? Y yo respeté eso.

Y de repente yo vivo en Villanueva de la Cañada y un día recibo una llamada de alguien que me da una pista y me dice: Nati Mistral está ingresada en un hospital muy cerca de tu domicilio, Alfonso. Y yo, ¿qué me dices? Dice, sí, en Brunete, un sanatorio hospital que hay en Brunete, a la salida de Brunete, antes de incorporarse uno a la autovía esta de los pantanos. Entonces yo, ¿qué hice? Pues cogí mi coche y me fui, localicé el hospital, aparco, entro y me fui directamente, es un hospital más bien pequeño, y me fui a recepción. Me acuerdo que no había nadie, estuve esperando y ya dije, por favor, Natividad Macho. No dije porque me imaginé que estaba registrada como tal, Natividad Macho. Y me dicen, sí, está aquí, al fondo, a la derecha, en la primera planta, en el número 24. Me fui para allí y llamé a la puerta. Y oí una voz perfecta que decían, estamos ocupados, espere fuera. Y yo estuve esperando y de repente se abre la puerta y aparece pues unas enfermeras o cuidadoras con un carrito que debían de haber estado asistiéndola, ¿no? Y entonces yo ya veo que salen y entro. Y entro y la veo en la cama, tumbada, y se le ilumina la cara y me dice, Alfonso, ¿qué haces aquí? Y yo, Nati, ya ves, vengo a verte, que no sabemos nadie nada de ti. Alfonso. Y entonces me puse en un lado de la cama. Estuvimos charlando y cuando llegó la hora que yo creía que era prudente, que debería de despedirme y dejarla tranquilita, le dije, Nati, te voy a dejar tranquila, me tengo que ir y tal. Dice, Alfonso, ven a este lado porque aquí no tengo tacto. Tenía medio cuerpo totalmente con una parálisis total. Dice, agárrame esta mano que tengo tacto. Le agarré la mano y agarrándola la mano, yo la dije, Nati, ¿te puedo dar un beso? Y me dice, claro que sí, Alfonso. Me incorporo, la di un beso en la frente. Pero al mismo tiempo, cuando me retiraba de ella, me dijo, te voy a pedir un favor, Alfonso. No le digas a nadie dónde estoy. Dile a todos nuestros amigos, porque teníamos muchísimos amigos en común, que nos vemos en mi entierro. Me quedé estremecido. Adiós, Nati, que descanses, que tengas buena noche. Salí y cuando salí fuera, antes de subirme al coche en el parking, llamé a Alfredo Amestoy, que era uno de todos los amigos. Le conté todo esto tal como os lo he contado a vosotros y me dice Alfredo, muy bien, Alfonso, has conseguido otra vez un scoot periodístico. Y yo le dije, no, perdona, Alfredo, no, esto es de un amigo. Y se lo estoy contando a otro amigo. Nati, donde estés, que te quiero muchísimo. Y vamos a pasar a otras tres mujeres. Dos periodistas y una actriz increíble. Que lo de la actriz lo dejo para después. Y lo de las periodistas voy a comentar algo. Una de ellas está permanentemente en todos los medios, que no lo entiendo. Me refiero a María Teresa Campos. Yo a María Teresa Campos la conozco desde hace cantidad de años. Yo creo que nos conocemos, María Teresa y yo, antes que apareciera en su vida pues otro amigo mío que nunca podría olvidarle, Jesús Hermida. Ella hacía radio en Málaga y yo la conocí principalmente porque era la que presentaba las atracciones en un lugar que hay que es un parque de atracciones, en Benalmádena, el Tívoli, que me acuerdo él cuando la inauguración que yo estuve con él, con el que era el alcalde Bolín, y ella era la que nos presentaba las atracciones, los músicos, todo lo que había allí, porque contrataban, allí estuvo Serrat, estuvimos los Pop Tops, estuvimos un montón de grupos y de artistas de aquella época. Y luego ella pues fue uno de los descubrimientos de Jesús Hermida, se vino a Madrid y toda la carrera ya la conocéis. Yo solamente digo, María Teresa, que no entiendo por qué te has metido en los charcos que te has metido, si es que no lo necesitas, si es que eres una periodista de las de antes. Cierro paréntesis. Y la siguiente está precisamente ayer hablando con ella. Y he estado hablando con ella y

0: Es increíble porque ya quedan pocos, ya no digo pocas, pocos periodistas como los de antes. Ella me halaga que me haya dicho que me quiere mucho y que me admira, yo a ella un montón. Porque ha sido una luchadora, ha sido una mujer que no se ha metido en un charco, como he dicho antes, sigue ahí en la brecha y ha tenido problemas. Y ha tenido problemas, pues como por ejemplo, que algo que sufrimos muchos, que es otro virus, que es la envidia. Y bueno, lo vemos, lo escuchamos y después remato con una cosa de Nieves Herrero y va junto con otra que hablaré también de ella al terminar lo que vemos y lo que podemos escuchar.
1: Los Estados Unidos limitan al norte con el Canadá, al sur con México, al este con el Océano Atlántico y al oeste con el Océano Pacífico. Su extensión es 16 veces la extensión de España y su población, 151 millones de habitantes, es 5 veces la población de España.
2: Sí que recuerdo las primeras cosas que fueron una ayuda muy grande para las amas de casa, ¿no? Para nosotras. Y claro, lo recuerdo pues con una gran alegría, porque lo que no recuerdo es qué fue lo primero. No sé si fueron los frigoríficos o si fue la olla express, que fue una cosa fantástica para la gente que trabajábamos, o si fue la lavadora, aquella lavadora que teníamos que darle con una manivela, que claro, nosotros, vamos, nosotros nos la compramos enseguida, pero no fui yo exactamente, fue mi marido, que mi marido era muy dado a todos los aparatos y todas las cosas, ¿no? Y ahora tengo un hijo que, bueno, que ese ya es el cómo, porque tiene de todo para todo, 3 o 4 además. O sea, no se conforma con uno de estos y otro. Tiene 5 vídeos, tiene 4 aparatos de televisión, tiene unas cosas que yo no las sé utilizar para que no sé qué, yo qué sé, ese sí que, el boom de los aparatos electrodomésticos, ese lo ha hecho mi hijo ahora, porque mi casa ahora parece una tienda, parece un almacén. Hombre, yo más valor le daba a la lavadora, porque claro, lo de lavar era tremendo, lo de lavar a mano, pues tenían que dedicar un día entero para lavar la ropa, luego la tenían que dejar para el otro día, para meterla en lejía y todo eso, y a mano, pues era un esfuerzo muy grande, y sobre todo para las prendas grandes, ¿no?, para las sábanas y las toallas y todo eso, era un trabajo tremendo, ¿no? Y claro, la lavadora simplificó muchísimo, porque hasta yo me atrevía, que claro, yo con estas manitas no podía lavar una sábana, no se me ocurría, ¿no? Y entonces, y con la lavadora sí, porque claro, o sea, yo creo que la lavadora y la olla express, en igualdad de condiciones, ayudó mucho a las amas de casa, sobre todo a las que trabajaban y no tenían mucho tiempo para atender ciertas cosas, ¿no? Mira, esas lavadoras de la ruedecita no necesitaban un detergente especial, con cualquier cosa, con jabón rallado y todo eso valía, ¿no? Pero cuando ya salieron las automáticas, en España no había detergentes para las automáticas. Entonces nos teníamos que valer de que todos teníamos algún amigo que tenía, que podía ir a los, ¿cómo se llaman? Los almacenes grandes de los americanos, que se llaman los economatos de los americanos. Y todos teníamos algún amigo que nos traía de los economatos americanos, nos traía detergente para los que nos habíamos comprado una lavadora automática, que no se lo compraba mucha gente porque no había en España detergente, ¿no? Pero he aquí que un día me llamaron por teléfono y me dijeron que iban a sacar un detergente para las automáticas, y como en aquel momento yo era considerada por una revista alemana, bueno, y también por otras historias de España, ¿no?, la mujer española más popular, por un programa que yo hacía en televisión que se llamaba La Escuela de los Maridos, que si quería yo hacer el anuncio de ese detergente, que fue el primero que salió en España, y yo hice el anuncio. Y como todavía sigue, no sé si puedo decir qué detergente era. ¿Lo puedo decir? Pues era Colón. Yo fui la primera que les anunció.

0: a ustedes que iba a salir un detergente que no hacía espuma, que era muy bueno, que era estupendo y que se llamaba Colón. Y fui la primera que se lo anunció.
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2: España no solo está de moda para el turismo, su fama y popularidad llegan hasta las canciones italianas. En este caso el tema lo ofrece Málaga en la voz del cantante Fred Bongusto.
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4: Finales de los años 60 ya era la época en que se puede decir que la Costa del Sol había sido descubierta no solo por los extranjeros que nos visitaban masivamente, pero también por los nacionales. Creo que era ya el gran boom del turismo nacional también en la costa. Y además era una época en que los malagueños, pues ya afortunadamente, teníamos como utensilio habitual, prácticamente empezamos en los 60 a ir a Torremolinos con el 600 y ya pues muchas familias de clase media pues tenían su propio coche. Y salir de noche, salir a pasarlo bien o salir a cenar, era salir a Torremolinos o a Fuengirola, que era también otro lugar muy destacado ya en esos años, después del 65, entre el 65 y el 70. Y también era el auge de los grupos musicales, de las discotecas, esas discotecas que los malagueños habíamos descubierto en Torremolinos. Era ya el principio de las preocupaciones de los padres porque los hijos, adolescentes y jóvenes, pues cuando salían ya no querían quedarse en Málaga, querían irse a Torremolinos. Y ese era un poco el pecado muchas veces de la gente que mentía a los padres porque los padres no querían saber que se habían ido por la carretera, que entonces desafortunadamente no era la carretera que tenemos ahora, pues se habían ido a Torremolinos o se habían ido a Fuengirola de noche en coche, qué susto. Bueno, y era también la época en que los malagueños, que no tenían posibilidades a veces porque eran más caras las viviendas de estar en esa parte occidental de la costa, pues descubrieron y se fueron masivamente a comprar sus apartamentos en la Costa del Sol Oriental. Era la época del gran boom de Torre del Mar, del Rincón de la Victoria, de Benajarafe, de tantas localidades. Y era también, por decirlo negativo, la época en que ya la Costa del Sol y sobre todo ese lugar de Torremolinos, Torre del Mar que he hablado, pues se había estropeado tanto el paisaje con esas enormes torres. Era la época en que nos habíamos dado cuenta qué paletos éramos porque nos creíamos que los grandes edificios eran un signo de modernidad y sin embargo poner grandes edificios a pie de playa era un signo más bien de barbarie.

0: En aquel año 82, Nieves Herrero era una jovencita de 20,
1: ¿lo digo? 20 y pocos.
0: 25 años.
1: Ah, pues ya lo sabes más que yo, porque oh, no soy capaz de hacerla.
0: De 25 años. Y tú, bueno, Carlos Amigo es un amigo, nunca mejor dicho, es encantador, es un hombre encantador.
1: Es maravilloso. Yo cuando, cada vez que le he entrevistado, me parece uno de los grandes personajes que tenemos aquí en España. Pues entonces, yo tengo mi anécdota con el Papa también.
0: Soy todo oídos.
1: Pues igual que Monseñor Amigo estaba en el ascensor a solas con el Papa, pues yo, jovencita, en lugar de ir por donde pasaban los periodistas, se me ocurrió ponerme a hablar con un político.
0: Estamos hablando del Palacio Real.
1: Palacio Real.
0: En la cena
1: entonces,
0: de gala que ofrecían los reyes.
1: En el previo, en el besamanos.
0: En el besamanos.
1: Entonces yo pasé pegada a un político y parecía que era su pareja. Entonces nadie me paró. Yo era una periodista que empezaba en el mundo de la radio y no era conocida. Total, que paso y me quedo parada hablando con el político, y en ese momento veo que entran los reyes. Precediendo a los reyes iba su santidad Juan Pablo II, que iba saludando a todas las personas que estaban allí. Estaba todo el mundo muy serio esperando ese momento, y yo ya esperé y pensaba, ¿saco el cassette o no lo saco? Lo saco, y ya cuando tuve al Papa a mi lado, dije, santidad, soy periodista, quisiera hacerle unas preguntas, saqué el cassette. Y entonces en esto que viene inmediatamente su seguridad, los reyes se quedan helados diciendo, no puede estar pasando esto, esto no puede ser cierto. Pero el caso es que su santidad me hace así en la cara, con esa voz tan profunda que tenía. Era un hombre bastante joven para los papas que habíamos visto anteriormente, y mirándome a los ojos y hablando un castellano perfecto y rotundo, me dijo que preguntara. Y entonces empecé a preguntar, claro, a mí me temblaba el cassette, me temblaba todo. Le hice como cuatro preguntas: ¿qué opina de este viaje a España? ¿Qué le parece España? ¿Santidad? Y yo creo que me atendió porque él ha tenido siempre una preferencia especial por los jóvenes. Aquello era un atrevimiento, aquello era una salida de...
0: Aquello fue un atraco precioso.
1: Un atraco maravilloso.
0: Precioso y maravilloso.
1: Que me hizo conocer a una de las grandes personas de este siglo, y realmente me atrapó. Aquel Papa bueno me atrapó, y siempre he seguido muy de cerca todos sus movimientos, sus libros. A partir de ahí leí mucho en relación con él, y tuve también la suerte de cubrir para Radio Nacional el último viaje del Papa a España también, aquí en La Castellana.
0: Muy bien, esto es un principio de ver cómo vas evolucionando, y lo que he dicho al principio, lo intrépida que ha sido ella. He preparado algo dedicado a la mujer, y es la evolución. No solamente se va a ver en imágenes, yo creo y considero de un gran valor, la evolución de la moda en la mujer, sino también el cambio del aspecto y las medidas físicas de la mujer. Lo vamos a poder ver con una música maravillosa, El río de la luna,
1: Rimanchini. Maravilloso.
0: Y otra, lo vemos y lo escuchamos.
1: Muy bien.

0: Bueno, en el último plano hemos visto el bikini. Eso fue una revolución. El bikini, que ese nombre se le da por el atolón bikini, donde se hicieron las pruebas una vez finalizada la Segunda Guerra Mundial.
1: Es verdad.
0: Esas pruebas atómicas, que no sabían lo terrible que era la radioactividad, y eso daría para hablar para otro programa.
1: Para otro programa, pero es verdad que ha habido mucha evolución en la forma de vestir de las mujeres, pero si te comentaba, mientras lo veíamos, que ahora hay una vuelta a los años 60, incluso años 80, que hemos empezado hablando de los años 80, y muchos de los grandes diseñadores se fijan en el pasado más reciente para buscar ahí pues las creaciones que más interesantes y que vayamos vestidos un poco así, ¿no? Ahora el corte de Jackie Kennedy está muy de moda. El traje que llevaba cuando el atentado de John Fitzgerald al Kennedy, ese tipo de moda está absolutamente ahora en auge, ¿no?
0: ¿No crees tú que el cambio más brusco que sufre el tema de la moda, la vestimenta de la mujer, fue cuando se elimina el corsé en la época, en la Primera Guerra Mundial?
1: Es posible
0: por,
1: que...
0: Por el tema de liberarla, para poder liberarla, ocupar los puestos de trabajo del hombre que estaba en el frente.
1: Alfonso, para mí la gran liberación que nos ha llegado a las mujeres ha sido con el pantalón. Yo hoy voy con pantalón.
0: Yo ya veo que tú eres muy de traje de chaqueta.
1: Traje de chaqueta y muy de pantalón. El pantalón para mí fue la... En fin, yo ya lo viví de pequeña, pero realmente yo no concibo la vida sin pantalones.
0: Hemos visto un plano de un desfile de Paul Poiret en París, justamente con el tema del traje de chaqueta, lo que estamos hablando.
1: A mí el traje de chaqueta me encanta, me gusta muchísimo.
0: Muy cómodo, ¿verdad?
1: Es muy cómodo, te permite ir hasta con un vaquero. Ahora mismo lo bueno es combinar a lo mejor algo de vestir con algo muy informal, ¿no?
0: Oye, ¿tú cómo vestías? ¿Tú recuerdas cómo vestiste cuando hiciste la primera comunión?
1: Pues sí, yo recuerdo que iba con mi traje de organza blanco, grande, y con una especie de sombrerito del que salía un velo. Lo recuerdo perfectamente porque tenía 40 de fiebre y entonces me dijeron que esperase al año siguiente para estar bien, y dije, ¿cómo? No, yo me da igual, aunque tenga anginas, yo hago la comunión.

0: Me hacía tanta ilusión, sí.
1: Nieves Herrero, pero antes voy a comentar algo de Elvira, de Elvira Quintillá. Bueno, Elvira Quintillá estuvo también en Bienvenido Mr. Marshall y ahora se celebra el aniversario del gran protagonista de aquella película, Berlanga, pero Elvira Quintillá ha sido pionera en muchas cosas, en televisión, ha sido una actriz que ha encarnado cantidad de papeles y luego pues es increíble, lo hemos podido ver y escuchar de su viva voz. O sea, fue la primera mujer que hizo un anuncio y que además anunció un detergente para aquellas primeras lavadoras, porque claro, aparece la lavadora, que fue el invento más maravilloso que ha tenido nuestra mujer en su historia reciente, porque hay que ver que tenían que hacer la colada a mano en la parte rural, bajando a los ríos, etcétera, y luego yo recuerdo de mi madre con aquel jabón lagarto frotando, que nosotros los niños lo utilizábamos para fijar un cristalito en las chapas y el cromo para hacernos las chapas, o bien con cromos de futbolistas para jugar al fútbol con las chapas y un garbanzo, o bien para hacer esas carreras ciclistas, que yo ya se lo he dicho a Federico, que siempre era él el cromo que yo llevaba, Federico Martín Mamontes, el único rey que por aquel entonces podía existir, que era el rey de la montaña. Y bueno, esta mujer pues fue increíble. Y luego ya pues vamos a Nieves Herrero. Con Nieves Herrero, ¿qué puedo decir yo de Nieves? O sea, me voy a remontar a años A, que yo, por ejemplo, la tuve en un programa de España a la Memoria, y a ver qué periodista, qué mujer, qué artista, cuando faltaba poco tiempo para comenzar el programa y que ella no aparecía por Intereconomía, me llama por teléfono, me dice: Alfonso, que voy seguro, lo que pasa es que voy a llegar un poquito más tarde porque estoy ahora con la policía, que me están tomando declaración y tal, porque hace escasamente hora y media y estoy que tiemblo, no sé cómo va a salir el programa. Me han atracado, y me han atracado con arma en mano cuando iba a subir a mi coche en la universidad, porque ella es también profesora de universidad y ha impartido clases, etc. Es Nieves Herrero, o sea, lo que he dicho antes. Y hace poco, recientemente, ahora escasamente no más de 3 meses, me entrevistó, me llevó a su programa en Telemadrid, en la ciudad de la imagen, porque yo acababa de terminar un proyecto que tengo de 14 horas, que creo que es único, nadie ha hecho en imágenes lo que es ese periodo de España que le llaman el franquismo, y yo lo llamo la memoria de un pueblo. Son 14 horas, son 5 DVDs y está ahí, está parado por circunstancias que ahora no vienen al caso, pero tengo que contar alguna cosa más de Nieves Herrero. Cuando yo, en la esfera de los libros, sacó mi libro, España en mi memoria, estuve en todos los medios, en las televisiones, en todos los lados. Me entrevistó desde Carlos Herrera, o sea, todo el mundo, ¿no? Y ella recibió el libro y ella estaba entusiasmada. Y entonces ella estaba en 13 TV y me dijo: Alfonso, mañana o pasado mañana, me dijo, te llamo para fijar el día y la hora que vengas a mi programa y tal. Perfecto. Y al cabo de 2 días me llama y estaba temblando. Dice: no entiendo nada, Alfonso, no entiendo nada. Pero me han dicho que no, que a ti no te puedo entrevistar y que no vengas. Yo me quedé, hombre, una censura de 13 TV. Ahí quedó todo. Pero luego vi qué es lo que ocurría. Y ocurría, pues, que me ha perseguido también la Conferencia Episcopal, porque me acuerdo que Samanes, que era director entonces de 13 TV, estaba entusiasmado con que yo hiciera una colaboración de un programa, que además le invité a que lo diseñáramos juntos, y que iba a ir los domingos antes de un programa que se llamaba La Marimorena. Y un mes antes de empezar el programa me llama Samanes, me veo con él y estaba que le veía nervioso, y me dice: me cuesta trabajo hablar de ti, de lo que tengo que contarte. Y me dice: tú sabes quiénes son los dueños y los que mandan aquí en este canal. Y yo callado, y él mismo sentencia: los obispos. Y últimamente es que me controlan todo, se meten en la parrilla. Dice, por ejemplo, Alfonso, hace unos días iba a haber emitido la película Cumbres Borrascosas y me dijeron que no. Y ya aprovecho para decirte que de ti me han dicho que eres una gran persona, eres un magnífico profesional, pero que tal como están las cosas en España y lo que ellos prevén que se avecina, que mejor no, que de momento tu programa que no puede ser y que no, que todo lo que sea la historia reciente, ni siquiera lo bueno, ni lo malo, ni lo bueno, mejor no tocarlo. Y en ese momento yo vi claramente el miedo que deberían de tener por quedarse sin la casilla en la declaración de la renta y sobre todo por eso de que ya es historia de la amortización de Mendizábal. Todo ese grandísimo, o más que grandísimo, patrimonio y hacienda, porque ni impuestos ni nada de nada. Pero una de cal y otra de arena. Las mujeres que están dentro de conventos, que he tenido la suerte y el honor de que me han demostrado que me quieren, de conocerme, de entrar yo dentro de la clausura, no tiene nombre. Las monjitas de Toledo, monjitas en Elche, con las que yo estuve conviviendo prácticamente una semana, solamente no me quedaba por las noches. Las hermanas de la Cruz, cuando yo hice el documental de Santa Ángela de la Cruz, que fue, ya ha fallecido, el padre Javier, que era el que era el biógrafo de entonces Sor Ángela de la Cruz, y que fue el que me abrió las puertas de las hermanas de la Cruz. Esas mujeres, es que yo estuve con ellas conviviendo y las acompañaba incluso a las 3.000 viviendas, un lugar en Sevilla que no entra ni la policía. Y las he visto amortajar cadáveres, limpiar, lavar los pies ancianos, curar heridas. Bueno, todas son santas. Y resulta que yo le di varios documentales míos al padre Javier, y un día me llaman y me dicen, Alfonso Arteseros, y me llaman del Vaticano. Y me dicen que me pasan con el cardenal Javier. A mí nunca me había dicho el padre Javier que tenía un hermano que era cardenal, y mucho menos que era la mano derecha de Juan Pablo II. Y me llaman, me ponen y me dice, don Alfonso Arteseros, sí, soy yo. Dice, soy el cardenal Javier y le mando para darle un recado del Santo Padre, que ha visto su trabajo y dice que es un grandísimo trabajo y que Dios se lo pague. Me quedé, como podéis imaginar, alucinado. Era un mes antes de que viniera Juan Pablo II a Madrid y que tuviera el acto aquel multitudinario que tuvo en la Plaza de Colón, donde con otros santos, o sea, mejor dicho, con otros, los santificó y los hizo santos. Y entre ellos estaba la Madre Maravillas. Y la Madre Maravillas son unas mujeres, la que fundó, que yo hasta me emociono, las Carmelitas Descalzas del Cerro de los Ángeles. Y es que llego y entro allí con ellas porque es que han hecho ellas mismas un documental sobre la Madre Maravillas, su fundadora. Y he estado hablando ayer precisamente con la Madre Lourdes, cómo me quieren, de verdad. Y todas las Navidades me mandan este crisma de ellas y un niño Jesús. Es que ya los colecciono. Yo creo que tengo ya como 12 de las 12 últimas Navidades. Va de mujeres, madre mía. No quiero saber nada de la conferencia episcopal. Si hay alguien en España que ha entrevistado a más obispos y cardenales, ese he sido yo. Y hasta merendando con ellos en los palacios arzobispales. Yo creo que no me merezco lo que me hicieron. Pero estas mujeres, estas son unas santas. Madre mía de mi vida, en el Cerro de los Ángeles. Las facilité archivo para que hicieran el documental de la construcción del Sagrado Corazón, de la inauguración con Alfonso XIII, etcétera, etcétera. Me dicen que el tiempo se nos ha terminado. Aquí hay también un grupo de mujeres deliciosas, son todas jóvenes, desde la realizadora, producción, maquilladora, la que me está diciendo que se me ha terminado el tiempo. Mi madre fue una mujer, la madre de mi hijo es otra mujer, cuánto quiero, y de toda la vida, cuánto me han gustado las mujeres. Hasta la semana que viene.

Cantar es una acción atávica, o mejor, cantar es consustancial a nosotros. A lo largo de la historia, todas las culturas, en todas las épocas, han cantado y cantan individualmente o en grupo. Cantar solo aporta ventajas fisiológicas, psicológicas, además de que a las palabras y al canto las acompañan nuestras emociones, porque el canto es la música del habla, un canto surtido de tranquilidad, de miedo, alegría, sorpresa, calma, angustia, alivio, cariño.

es que cantar genera neurotransmisores que nos aportan, entre otras cosas, sensación de bienestar. Endorfinas, dopamina, oxitocina, que nos levantan el ánimo, que nos ponen de buen humor. Cantar nos proporciona estas bondades. Entonces, entonamos cantos líricos o cantos populares. Cantos líricos que, a modo de recitar cantando, podemos escuchar y cantar en la ópera, en el oratorio, la cantata, en el lied. Cantos populares en el que la voz se presenta como si de la voz hablada se tratara. Folk, pop, rock, jazz, blues, gospel.

Música culta. Miles de años en los que seguimos manteniendo esa especie de tensión entre lo popular y lo culto. Y dentro de estos cantos aparece, en el clasicismo de Haydn, Mozart y principalmente de Beethoven, el género musical denominado Lied. Como saben, Lied en alemán significa canción. Una canción en la que un poema es acompañado principalmente con piano. Lied es una canción que aúna de alguna manera lo popular y lo culto.

Ellin nació en Alemania, en el clasicismo. Se desarrolló en el romanticismo y continuó expandiéndose posteriormente. Lied en singular significa canción. Lieder en plural significa canciones. Algunos de los grandes compositores del Lieder fueron Schumann, Brahms, Hugo Wolf, Mahler, Richard Strauss. Pero dentro de este género musical, el compositor que compuso una obra más sólida y categórica del Lieder fue Franz Schubert. Vamos a solazarnos y entretenernos con algunos de los Lieder de Schubert más importantes, como si de una Schubertiada lírica se tratase. El Lied de Franz Schubert. ¿Nos acompañan? Abran la partitura. Franz Schubert, vienés, nacido en 1797 y fallecido en la misma capital del Imperio Austrohúngaro, Viena, en 1828, con 31 años de edad. Fue uno de los grandes poetas de la música. Compuso en unos 17 años de ejercicio profesional como compositor más de 1000 obras, de las cuales unas 600 fueron Lieder.

nació en Berlín en el siglo XVIII. Se trataba inicialmente de una canción íntima y sencilla, breve, relacionada con la música popular alemana. En alemán, a la música popular se la conoce por Volkslied, Lied relacionado con la música popular alemana, que fue una gran fuente de inspiración de la música culta, artística, para voz y piano, que en alemán se la conoce como Kunstlied. Entonces, Volkslied, música popular, Kunstlied, música culta, música